0: muchos lugares del país.
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3: ¿Qué tal? ¿Qué tal? ¿Cómo le va? Buenas tardes. ¿Cómo ha estado en estas tardes magisteriales y futboleras y todo lo que quiera? Y además fin de semana que va a estar caluroso y lluvioso. Ya hablaremos en serio con usted. Son las 6 de la tarde, la hora de las noticias, la hora de la verdad expuesta a través de Grupo Fórmula, radio, televisión, internet, YouTube y todas las plataformas. En este viernes 5 de junio. 6 días antes del Mundial, ¿correcto?
4: Ya medio se siente el ambiente mundialista.
3: Oscar, ¿cómo estás?
4: Muy bien, Pepe, muy buenas tardes.
3: Sobre todo ayer que la selección le puso una paliza a su... Es que agarraron a sexto B, ¿no?
4: Fue sexto contra primero de primaria, ¿no? O
3: sea, sí.
4: Bueno, estuvo bien el entrenamiento, ilusiona ya la realidad.
3: Sí, pero engaña, porque cuando se mide con Brasil o se mide con otra Bélgica, ya la diferencia no es tanta. Pero en fin, vámonos, saluda.
4: Es Día Mundial del Medio Ambiente o lo que queda de él, y nosotros lo estamos invitando a que nos haga llegar sus comentarios vía WhatsApp. Recuerde que tenemos una línea habilitada única y exclusivamente para este fin, 5548-480394. También lo invitamos a debatir en nuestra transmisión en vivo vía YouTube, en donde tenemos un sondeo que ya en cualquier momento nuestro equipo de apoyo de YouTube estará subiendo, pero mientras le adelantamos que la pregunta para hoy es: ¿la CENTE dará tregua por la Copa del Mundo, sí o no? Únicamente se puede votar vía YouTube, recuerde, por favor.
3: Hablando precisamente de los maestros de la coordinadora, vámonos con Ulises Soriano. Él está en la Ciudad de México, muy pendiente del secuestro de autobuses, la cascarita que se jugaron en Paseo de la Reforma y luego se retiraron, sigue el campamento vigente. Ulises Soriano, estamos contigo, adelante, ¿cómo te va? Buena tarde.
5: Pepe, muy buenas tardes, qué gusto saludarte. Pues como bien lo comentas, hoy la CENTE tuvo actividades y un día más secuestró el Paseo de la Reforma, empezando desde el Caballito y avanzando todo el Paseo de la Reforma, en la Glorieta de la Huehuete, la Niña de Majac, por supuesto, ahora lo que corresponde a Insurgentes y Reforma, donde se concentraron más de 1500 maestros, y por supuesto el Ángel de la Independencia, donde también se le sumaron madres buscadoras, quienes exigieron que sí o sí debe de haber más elementos para la búsqueda de sus familiares. Durante esta jornada, Pepe, pues los maestros echaron una cascarita con mucho ánimo, mucha emoción, y sobre todo inspirando ese ambiente mundialista que solo ellos quieren tener, porque la consigna sigue de que si no hay una solución a sus demandas, el balón no va a rodar, y ya estamos a unos días, el reloj corre y la gente se va a mantener una semana más, de acuerdo como lo dispusieron en su, pues ahora sí que asamblea, y que este día domingo pues continuarán elaborando el plan de acción para saber cómo van a actuar la próxima semana, que sin duda alguna es una semana neurálgica, porque ya empiezan los eventos y por supuesto la gente, los turistas llegan, como lo vimos el día de hoy, porque durante este cierre del Paseo de la Reforma cientos de turistas aprovecharon para tomarse una fotografía con los diferentes monumentos históricos, por supuesto el Ángel de la Independencia, y también disfrutar las flores de cempasúchil que se han instalado ya sobre los camellones principales de esta día tan bella, que sí o sí quedó pues prácticamente secuestrada desde las 10 de la mañana ya hasta las 2 de la tarde, porque los maestros, muy puntuales como siempre, a las 2 de la tarde decidieron retirarse como lo había acordado su asamblea. Pepe, déjame decirte que hubo algunas complicaciones, sobre todo en la vialidad durante estas horas. La Secretaría de Tránsito hizo todo lo posible por desaparecer el tráfico, sin embargo, y lo que corresponde al circuito Chapultepec quedaron prácticamente colapsadas este día por la CENTE. Y ahora están reunidos haciendo una reflexión de cómo van a tomar este fin de semana y, por supuesto, sí, el domingo una reunión más para saber cómo van a secuestrar la Ciudad de México.
3: Sí, Ulises, yo te quiero preguntar si es verdad que los profesores inconformes han acordado extender su paro, su plantón, por lo menos una semana más, y además están amenazando con tomar el aeropuerto y bloquear el Estadio Ciudad de México, y que en la noche del domingo podrían tomar una decisión. ¿Cabe la posibilidad de una tregua, tú crees?
5: Pepe, lo vemos muy complicado. La gente se mantiene, pues, prácticamente en la insistencia de que quieren una solución. Hoy la Secretaría de Gobernación tenía abiertas las puertas para que ellos pudieran ingresar y continuar con las mesas de diálogo. Sin embargo, ellos no asistieron. Las cartas de la gente, pues, prácticamente están echadas sobre la mesa. El aeropuerto y el Estadio Ciudad de México están sobre ellas para bloquear y realizar entre el 10, 9, 10 y 11, pues algunas fechorías en estas importantes zonas que sin duda algunas serán fundamentales para el próximo Mundial, Pepe.
3: Muchas gracias por la información, quedamos al pendiente.
5: Continuamos pendientes, Pepe, buena tarde.
3: Gracias, Ulises Soriano, buena tarde, que te vaya muy bien. Los daños por el plantón de la Coordinadora de Trabajadores de la Educación se ubican entre 70 y 100 millones de pesos diarios. Y están afectando a entre 4.000 y 4.500 negocios. Es lo que dice la Confederación de Cámaras Nacionales de Comercio. Y le piden a la autoridad hacer algo para evitar que esos negocios vayan a la quiebra. Mientras tanto, la presidenta de la República, desde Veracruz, en la mañanera, descartó la posibilidad de reprimir a los maestros. Dice que detrás de todo esto hay provocación y que el gobierno no va a caer en provocación.
0: Está abierta la puerta del diálogo. Y ellos lo que quieren es que haya represión, porque en realidad hay una parte de estas manifestaciones que tiene que ver más con provocación, porque además no son todos los maestros, son algunas personas que no sabemos si son maestros porque llevan el rostro cubierto, que busca provocar para que haya participación de la policía de la Ciudad de México.
3: Por cierto, la presidenta Sheinbaum anunció cambios al pensionista en respuesta a las demandas magisteriales.
0: Ahora se hizo un planteamiento con el ISSSTE para poder mejorar las condiciones del pensionista. El pensionista es el único fondo público, porque el IMSS tiene el Afore 21, pero está, digamos, una parte pues es a través de la banca privada. Es el único fondo público en donde puede haber las cuentas individuales de retiro.
3: Fue lo que dijo la presidenta precisamente desde la mañanera, hoy fue en Veracruz. En los estados de la República, los profesores inconformes toman gasolineras en Chiapas, regalan combustible a los automovilistas. Estamos contigo, Irán Salas, buena tarde.
6: ¿Qué tal, Pepe? Te saludo con mucho gusto desde el estado de Chiapas y efectivamente la Coordinadora Nacional de Trabajadores de la Educación sigue ejerciendo presión desde esta entidad. En su quinto día de protesta, los maestros de la sección 7 tomaron 13 gasolineras en la capital chiapaneca, Pepe. Regalaron a lo largo de 2 horas 10 litros de combustible a vehículos particulares y 5 litros a motociclistas que se enfilaron en esas 3 estaciones de gasolina, causando un caos vehicular en las principales avenidas del centro de la capital. Los empresarios, Pepe, demandaron la liberación inmediata de las estaciones de servicio, instalaciones y accesos bloqueados, señalando que fueron miles de pesos de pérdidas por el suministro de combustibles. Sin embargo, Pepe, para los que hicieron largas filas, argumentaron que fue como un desquite por los litros incompletos que estas estaciones despachan día a día. Mediante un comunicado, los empresarios llamaron a las autoridades a ejercer acciones penales contra los maestros. Hasta este momento, Pepe, son cerca de 1 millón de alumnos que se encuentran sin clases en esta entidad del país. Más de 1.500 maestros chiapanecos han salido a la Ciudad de México a sumarse a esta huelga nacional y de acuerdo con la coordinadora, hasta este momento la Secretaría de Educación no les ha cancelado ningún día de salario por estas protestas que se mantienen desde el estado de Chiapas. Es la información que te tengo de esta parte del país, Pepe.
3: Muy completa, Irán. Gracias. Buena tarde. Gracias.
6: Un abrazo, Pepe.
3: Un abrazo, claro. Desde el estado de Chiapas, por supuesto, va de regreso desde la Ciudad de México. El gato culto que deambula por los tejados, siempre de un extremo a otro extremo, ya ve que es extremista, hoy anda deambulando y anda desconcertado, porque dice, no entiendo, no distingo entre la gente y Morel.
7: ¡Miau! La gente es morena y de morena. Y ya vimos la violencia de la gente. Y ya vimos también cómo nos gobierna Morena. Ellos sí son iguales.
3: Es lo que dice el gato oculto de Efraín. No sé si todo el mundo esté de acuerdo con la mecánica de pensamiento del extremista gato oculto, que es amigo de usted y de todos los niños como Chabelo. Extrabajadores de Mexicana de Aviación amenaza con boicotear el Mundial de Fútbol. Exigen pago a 15 años de la liquidación de la aerolínea original. ¿Se acuerda usted? Laura Cardoso, adelante, estamos contigo.
8: ¿Cómo estás, Pepe? Y el ultimátum al gobierno federal es que si no reciben de inmediato los recursos que les corresponden por la venta de la marca y bienes de la extinta aerolínea, iniciarán protestas en aeropuertos, oficinas gubernamentales y eventos públicos relacionados con el Mundial. En una carta dirigida a la presidenta Claudia Sheinbaum y al secretario de la Defensa Nacional, Ricardo Treviño, pues les han exigido la dispersión inmediata de los recursos derivados de la compra de la marca mexicana de aviación, al tiempo que advierte MPP que no aceptarán más retrasos ni explicaciones burocráticas. Los ex empleados acusaron que la denominada segunda dispersión de recursos prometida para 2026 es una farsa más y un espejismo político luego de años de promesas incumplidas. Dicen, no nos quedará más que radicalizar nuestras protestas y pues si no hay acción inmediata, dicen, no nos quedará más que radicalizar estas protestas en cada evento público, aeropuerto y oficina de gobierno. No nos moverán patrullas ni discursos vacíos. Nos mueve el hambre y la memoria de una empresa que hicimos grande. También recordaron al gobierno federal a través de la Secretaría de la Defensa Nacional, le dicen que pagó 815 millones de pesos por la marca y diversos activos de Mexicana de Aviación, recursos que, según se anunció, servirían para atender parte de los adeudos históricos con trabajadores jubilados y extrabajadores. Sin embargo, Pepe, denunciaron que mientras la nueva aerolínea estatal continúa promoviendo vuelos y descuentos, el dinero comprometido para quienes laboran en la antigua empresa sigue sin llegar. Y dicen, si hay recursos para mantener a flote una aerolínea del Estado, también debe haberlos para saldar la deuda con sus legítimos dueños, que son los extrabajadores. También dicen, han calificado como deliberado y cruel el retraso en la entrega de los recursos y han exigido que el pago se realice de manera inmediata, Pepe.
3: Muchas gracias, gracias por la información.
8: Abrazo.
3: Gracias, igualmente es la información que se está generando en relación con los trabajadores de la extinta Mexicana de Aviación, que ya renació 15 años después, pero dicen los trabajadores, sí, pero que nos paguen lo que nos deben desde la liquidación original de hace 15 años. Familiares de la periodista Roxana Guzmán, secuestrada el lunes a punta de metralleta en Anchital, al sur del estado de Veracruz. Ella no ha aparecido todavía. Están implorando a la presidenta de la República, que hoy anda por aquellas tierras, anda de gira por Coatzacoalcos, están implorándole que haga algo para encontrar a Roxana Guzmán. Temen lo peor los familiares. Hoy se acercaron con la presidenta a la camioneta en la cual ella viajaba. Escuche usted. Esto pasó cuando se le acercaron los papás de Roxana Guzmán, secuestrada el lunes, pidiéndole a la presidenta que hagan todo lo necesario por encontrarla. Mientras tanto, por la mañana, la presidenta dijo que justo lo más importante es localizar a la periodista con vida.
0: Lo importante en este momento es encontrarla. Y una vez que se encuentre, pues ya la investigación de cuál fue la razón por la cual fue levantada por estas personas que todos vimos en un video. Lo más importante en este momento es la búsqueda.
3: Fue lo que dijo la presidenta de la República en la conferencia mañanera. Hoy hubo un temblorcito, pero no sonó la alarma. Lo que está sonando es la alarma meteorológica porque se prevé calor y lluvia en prácticamente todo el país. Tendremos esto y todo lo relacionado después de un corte muy breve.
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13: Mundial del Medio Ambiente. La presidenta de México anunció la emisión de un decreto que protege el puerto caribeño de Mahahual en Quintana Roo, con el que se prioriza su vocación ecoturística y se unen esfuerzos con la comunidad local para fortalecer el cuidado de su entorno.
14: Esta zona de Mahahual, en donde se iba a desarrollar un proyecto turístico de gran magnitud, el objetivo es darle una categoría de protección para que solo pueda desarrollarse el ecoturismo. Esto solo se puede hacer en coordinación con la comunidad. Entonces, el día de hoy anunciamos que trabajaremos con la comunidad del sur de Quintana Roo para un decreto especial en esta zona para que no se desarrolle el gran turismo, sino el ecoturismo junto con las comunidades.
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3: Hoy, cerca de las 2 de la tarde, tembló 5.2 grados en la escala de Richter. Se percibió en la Ciudad de México, no causó daños. Hablaremos de esto un poco más adelante porque ya tenemos contacto en la línea con Fabián Vázquez Romaña. Fabián es, usted lo sabe, coordinador general del Servicio Meteorológico Nacional. Y siempre es un gusto recibirlo en este espacio también. Fabián, ¿qué tal? ¿Cómo estás? Muy buenas tardes.
15: ¿Qué tal, Pepe? Muy buenas tardes. Pues aquí andamos avisando, estuvo movido hoy la tarde aquí en el centro del país. Pero lo que queremos hacer énfasis ahorita es que vamos a tener movimiento de lluvia durante el fin de semana en buena parte del Pacífico Centro y Pacífico Sur mexicano. Tenemos bajo vigilancia, Pepe, un par de sistemas tropicales que se están formando. Uno que está frente a la costa de Centroamérica, este tiene 40% de probabilidad de desarrollo ciclónico. Todo indica que se va a mover hacia Centroamérica el fin de semana ahí por El Salvador. Pero el otro que nos interesa muchísimo es el que se encuentra frente a las costas de Oaxaca y de Guerrero, porque ese tiene ya 70% de desarrollo en 7 días y tiene 60% para los próximos 2. ¿Qué va a hacer este sistema? Nosotros estamos esperando que gradualmente se vaya intensificando y probablemente por ahí del domingo ya comience a tener cierta circulación y probablemente tengamos ya un pronóstico oficial de trayectoria. Independientemente de si se desarrolla o no, lo que estamos viendo es que vamos a tener lluvias en buena parte del sureste mexicano. Vamos a empezar primero por el estado de Chiapas, donde estamos viendo que en los límites justo ahí con Guatemala vamos a tener lluvias intensas esto durante el día domingo. Después van a comenzar poco a poco a extenderse, el domingo no va a ser todavía tan lluvioso, pero ya vamos a ver que Oaxaca y Guerrero van a estar con condiciones de lluvia que pudieran ser localmente intensas. Cuando ya realmente vemos que las lluvias van a ser mucho más profusas es durante el día lunes. Mira, lunes, Pepe, porque se mantiene la lluvia aquí en el sur de Chiapas, pero además desde la mitad prácticamente de Oaxaca y todo el estado de Guerrero vamos a tener lluvias que van a poder ser en la costa torrenciales. Estamos hablando que entre 150 y 250 milímetros de lluvia para la costa de Oaxaca, de Guerrero.
3: Por esa misma razón, Fabián, se está listando a través de Protección Civil de Oaxaca tomar las medidas pertinentes para ante la posible formación de ciclones.
15: Es correcto, porque ya vemos el primer temporal lluvioso asociado a este ciclón que pudiera ocurrir, y ya vemos que el lunes va a estar bastante lluviosa la costa, y el martes se mantienen las lluvias, repite nuevamente Chiapas, se va a buena parte de Oaxaca, de Guerrero, inclusive hasta Michoacán pudiéramos tener precipitaciones, esto ya es durante el día martes, pero si sumamos la lluvia de todos estos días, Pepe, domingo, lunes, martes, lo que vamos a ver, ve el escenario. Las lluvias más intensas, que van a superar los 250 milímetros acumulados en estos tres días, justo va a ser en Guerrero y en Oaxaca, así que toda la población que se encuentra ubicada en esta zona tiene que tomar precauciones, tiene que seguir los avisos que esté dando el Servicio Meteorológico Nacional y, por supuesto, los Sistema Nacional de Protección Civil, y también se mantienen las lluvias en el estado de Chiapas. Así que muy lluvioso a partir del domingo, el Pacífico Centro y el Pacífico Sur, hay que tener cuidado. Pero ojo, Pepe, porque justo ve el centro del país y Veracruz. Veracruz también va a tener lluvias en la sierra y en los límites con Oaxaca, con Puebla. Y la Ciudad de México no se escapa de las lluvias. Ve para la Ciudad de México, Pepe. Cuatro días de lluvia, pero yo quiero que...
3: Es ahí donde te quiero interrumpir y preguntarte, porque la gente, bueno, obviamente quiere saber qué va a pasar en las próximas horas este fin de semana. Mucha gente sale, descansa, en fin. Pero todo mundo teme que el día de la inauguración del espectáculo mundialista lluevan truenos y relámpagos sobre la cancha del estadio de la Ciudad de México, o no sé si tengas a mano esos datos para cuando termines de decirnos lo que va a pasar este fin de semana.
15: Ok, lo que te voy a decir es que faltan muchos días, es hasta el 11, entonces tenemos que dejar pasar más días. Si yo te doy un pronóstico ahorita, seguramente va a ser muy diferente a lo que ocurra. ¿Por qué? Porque conforme nos vamos alejando, la incertidumbre va aumentando. Lo que nosotros estamos mandando es a partir de unos 4 o 5 días antes del evento, ya vamos a tener un pronóstico mucho más certero de lo que va a pasar. Afortunadamente, la inauguración es a las 11 de la mañana. Entonces, históricamente sabemos, Pepe, que las lluvias son más hacia horas de la tarde, después de las 2, 3 de la tarde, y estamos en temporada de lluvias, hay que estar consciente de eso. Digamos, el mensaje ahorita sería, hay que estar preparados porque seguramente pudiera haber alguna lluvia. La FIFA está completamente consciente, hemos trabajado con ellos desde enero prácticamente planeando toda esta parte de riesgos meteorológicos, y sabemos que uno de los principales factores para suspender un partido es la actividad eléctrica. Entonces tenemos todo un protocolo establecido que, dependiendo de a cuánta distancia se vayan presentando la actividad eléctrica, nosotros vamos alertando, y entonces ya la FIFA determina si se puede suspender por un periodo de tiempo el partido, etcétera. Digamos que todavía hay un protocolo ya muy avanzado por ellos, que lo han usado de manera global, y bueno, vamos a estar informando propiamente. En la página del Servicio Meteorológico van a ver que hicimos una sección nueva que justo es todos los detalles, no solamente de los tres estadios, sino de todas las sedes donde los equipos están hospedando, en Pachuca, en Cancún, etcétera, para que podamos dar el seguimiento puntual todos los días de cómo se espera el pronóstico meteorológico para las elecciones, para los partidos y toda la población que se va a estar moviendo en estos lugares.
3: Estupenda, estupenda información, sobre todo muy útil para los fanáticos pendientes de lo que vaya a suceder en las canchas mundialistas, pero te interrumpí y eso no se debe de hacer. Cuéntanos,
15: no te preocupes.
3: ¿Qué pasa este fin de semana con las condiciones climatológicas para la Ciudad de México, centro del país y demás?
15: Bueno, vamos a platicar de la Ciudad de México en particular. Vamos a ver, son 4 días que aparecen aquí con el triangulito. Quiere decir que son días que hay que tomar precauciones porque se prevén lluvias al menos fuertes durante hoy, mañana, pero quiero que presten atención porque principalmente el domingo estamos dando lluvias muy fuertes. ¿Cuándo fue las lluvias muy fuertes, las últimas? Hace un par de días, no sé si recuerdas, Pepe, que llovió toda la noche, amaneció lloviendo y que hubo muchas afectaciones viales. Entonces, el domingo se ve un panorama similar. Así que, en particular, yo diría que tomen precauciones durante el domingo. Hay que dar seguimiento, obviamente, durante el día de mañana. Pero el domingo es el que se ve muy lluvioso aquí en la Ciudad de México. Y el lunes regresamos con lluvias fuertes. Así que tomen precauciones. Si van a salir de casa, tomen en cuenta que puede haber lluvia, que los puede agarrar en algún lugar. Y bueno, mientras tengamos más información, más seguros vamos a estar todos.
3: Bueno, pues deberían ustedes ahí en el meteorológico de ligarse con una fábrica de paraguas para esas temporadas, ¿no? Que traigan las
15: islas del Servicio
3: Meteorológico en homenaje al gran trabajo que realizan ustedes. Pondremos mucha atención a lo que nos has invitado, que es mirar la página del Servicio Meteorológico Nacional para tener estar muy atentos a lo que va a suceder en los estadios desde el punto de vista, claro, climatológico. Esperamos tormentas, pero tormentas deportivas, no que caigan rayos del cielo.
15: Una tormenta de goles, eso estaría bueno.
3: Es excelente, muy bien, gracias, gusto saludarte.
15: Igualmente, Pepe, un abrazo.
3: Gracias, Fabián Vázquez Romaña, el gerente coordinador general del Servicio Meteorológico Nacional. Ya nos está alertando de todo lo que va a pasar. ¿Tú tenías algo de las lluvias?
4: Sí, como en el póker, meteorólogo mata inteligencia artificial, pero por lo menos ChatGPT dice que la probabilidad de lluvia es de alrededor del 90% el día y la hora del partido inaugural, cuando se enfrentará México a Sudáfrica, aunque eso sí, se cura en salud, ChatGPT, y dice el pronóstico se afinará mucho más el 8 y el 10 de junio. Pero, por lo pronto, de acuerdo con el pronóstico de la inteligencia artificial, 90% de posibilidades de lluvia en ese momento.
3: 11 de la mañana, 90% de posibilidades. Incluso yo le creo más a Fabián que a ChatGPT.
4: Yo también, pero en una de esas, ahí está el pronóstico.
3: Bueno, vamos a seguir preguntándole a la inteligencia artificial a ver si puede con la inteligencia humana. Le decía que hubo un sismo 5.2 en la escala de Richter, se percibió en la Ciudad de México, pero no se activó la alerta sísmica. ¿Por qué no se activó la alerta sísmica? Pues según la Secretaría de Gestión Integral de Riesgos y Protección Civil, no se activó la alerta debido a que no se superó la magnitud de 6 grados y el epicentro se localizó a más de 300 kilómetros de la Ciudad de México. El sismo no ameritó, pues, activar la alerta, es lo que dice el Servicio de Alerta Sísmica Mexicano. Sí se sintió, pero no causó escándalo, ni susto, ni ningún problema. Así que ya está usted enterado que hubo un pequeño sismo con epicentro allá en el estado de Oaxaca, muy lejos de la Ciudad de México, pero por eso no hubo las alarmas. Alberto Campos, reportero de Fórmula Deportes, bienvenido al estudio. ¿Cómo estás? Muy buena tarde. Ya sabes el tema, es obvio.
16: ¿Cómo estás, Pepe? Oscar, amigos de Fórmula Noticias, un gusto saludarles. En efecto, ya se encuentra el trofeo de la Copa del Mundo aquí en la Ciudad de México, después de recorrer casi 40 ciudades por Norteamérica, pasando por Guadalajara y Monterrey, que son sedes dentro de esta Copa del Mundo, que como bien destacas, ya está próximo a iniciar el 11 de junio. Y habrá que mencionar que este trofeo de la Copa del Mundo se encuentra en la Utopía Michuca, estará disponible del 5, es decir, el día de hoy, hasta el 8 de junio. La entrada será gratuita, sin embargo, tienen que registrarse en la página de la marca refresquera que justamente patrocina este gran evento. Y el día de hoy estuvo Roberto Carlos, sabemos lo que representa este futbolista para el fútbol mundial, un gran ganador sin lugar a dudas con su selección, ganando el Mundial de 2002 con la selección brasileña, con Real Madrid ganó una gran cantidad de títulos, así es que se dio justamente esta visita de Roberto Carlos, insisto, una leyenda del fútbol.
3: También está Hugo Sánchez, mundial. Estoy viendo
16: también
3: ahí, ¿no?
16: Hugo Sánchez estuvo dentro de esta presentación, sabemos lo que representa Hugo Sánchez para el fútbol nacional y por supuesto mundial, que ya lo comentabas, que por cierto también Hugo tiene un museo dentro de la Liga Española, una parte del museo justamente en la capital mexicana. Así también estuvo Clara Brugada, jefa de gobierno de la Ciudad de México, además de la alcaldesa de Iztacalco, un gran evento que tuvimos el día de hoy dentro de la Magdalena Michuca. Así es que vamos a ver qué es lo que depara para próximamente la Copa del Mundo. Vamos a escuchar justamente las palabras de Roberto Carlos hablando sobre su visita a nuestro país, además del fútbol mexicano.
17: Principalmente trabajo, familia, unión, y claro, yo soy brasileño, y en Brasil el fútbol es el deporte número uno, y tenemos una responsabilidad y una obligación enorme de poder, en cada competición, poder levantar un trofeo. Y claro que ese tiene una forma especial, ¿no?
16: Ahí las palabras de Roberto Carlos, ex jugador de la selección brasileña, campeón del mundo en 2002 ante la selección de Alemania. Y un dato que me parece interesante, Pepe, es que la Copa del Mundo está fabricado en oro macizo de 18 quilates, pesa más de 6 kilogramos y solo abandona el Museo de la FIFA en Suiza cada 4 años, que es justamente para su gira mundial de cara a la Copa del Mundo.
3: No ocurre con esta Copa lo que ocurrió con la Jules Rimet, que la Jules Rimet, cuando un equipo que fue Brasil ganó 3 veces el Mundial, se quedó ya con ella, que por cierto se la robaron. Bueno, no va a pasar lo mismo con esta Copa. Si alguien gana 3 veces el Mundial, desde que existe la Copa actual, ¿se va a quedar con ella o la Copa?
16: La Copa es de la FIFA. Cada vez es que se la llevan a la FIFA y solamente la entregan como una de juguete a la selección para que la tengan ahí.
3: Porque Argentina ya ganó 3 veces y no tiene la Copa.
16: Sí, totalmente de acuerdo. Se la llevan a Suiza y únicamente lo que le dan a la selección es como de juguete. Y recordar que justamente la Copa del Mundo solamente la pueden tocar los campeones, los jugadores y los máximos representantes de Estado. Y Clara Burgada.
3: Y Hugo Sánchez no la tocó, porque hay, no. Es, hay toda una cuestión de ritual y demás. Y no, pues, Clara Burgada sí la sobó, ¿cómo no?
16: Sí, y que justamente hablando de Hugo Sánchez, él comentaba que México es campeón del mundo en cuanto a organización de mundiales. Por algo le han otorgado a nuestro país ya 3 copas del mundo en 1970, 1986 y ahora en este 2026.
3: Bueno, además no la tocó porque no la puede tocar, está en una cápsula de transparente, ¿no?, de cristal, y bueno, nada más para que la veamos. Oye, jefes de Estado y campeones del mundo la pueden tocar, nada más, todo el rito.
16: Únicamente la pueden tocar las personas que estamos mencionando, y como lo vimos, Roberto Carlos fue campeón en 2002 y tuvo ese privilegio de justamente levantar la copa el día de hoy que estuvo en la ceremonia dentro de ese primer día de actividades del trofeo de la Copa del Mundo aquí en la capital mexicana. Insisto, estuvo en ciudades como Guadalajara y Monterrey, ya visitó la Unión Americana, además de Canadá, así es que ya está todo listo de cara a la Copa del Mundo.
3: Pues muchas gracias, Alberto, gracias por tu colaboración.
16: Al contrario, muchísimas gracias, y solamente rápido en cuanto a selecciones que ya están en nuestro país.
3: Corea ya está, ¿no?
16: Corea del Sur ya llegó hace cuestión de minutos y en próximos días Irán estará llegando a Tijuana por esta situación que vive con Estados Unidos y el visado.
3: Te agradecemos muchísimo la información. Gracias.
16: Buenas tardes.
3: Gracias, Alberto Campo, reportero de Fórmula Deportes. Pero mientras esta ceremonia ocurría dentro del recinto en la Magdalena Michuca, la de la Copa Mundial, etcétera, el refresco que de cola que patrocina todo el evento, afuera estaban los grupos de buscadores y buscadoras.
4: Sí, esto es parte de las amenazas que ya se habían dado a conocer por parte de colectivos de madres buscadoras de la Ciudad de México. Se manifestaron en las inmediaciones del Deportivo Magdalena Michuca, en la alcaldía Iztacalco. La protesta comenzó desde las primeras horas del viernes con un bloqueo sobre viaducto Río de la Piedad. Desde luego, afectaciones a la circulación. Luego, las madres buscadoras cerraron los accesos 6 y 7 del recinto deportivo donde se desarrollaba este evento. Las madres buscadoras llevaban carteles y fotografías exigiendo que no se deje de visibilizar el tema, el problema de los desaparecidos.
3: Ahí tenemos ya la imagen justamente de los grupos de madres y padres buscadores y buscadoras. Justamente allí estaban haciendo un llamado en la lateral donde está las entradas 5 y 6 que tú mencionabas de todo el área que corresponde a la Magdalena Michuca. Ahí estaban los ajolotes también. Estaban desfilando y pidiendo.
4: Fue un ajolote con una pala para protestar precisamente por la falta de respuesta que han recibido a su lucha.
3: Esto está pasando en la Ciudad de México en relación con todo lo que viene la semana entrante. Ya todos estamos en modo fútbol. Vámonos a una pausa breve, volvemos enseguida.
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8: Explorando la naturaleza. Bosque Nuboso de Monteverde, Costa Rica. Este santuario biológico es uno de los bosques más famosos de Centroamérica debido a su constante neblina y su increíble biodiversidad. Situado en la división continental, el Bosque Nuboso permite la existencia de miles de especies de orquídeas, insectos y aves icónicas como el quetzal. Es un laboratorio vivo para científicos que estudian el cambio climático, ya que su ecosistema depende directamente de la humedad de las nubes que lo atraviesan.
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10: Hay muchísimas preguntas que nos hacemos todos en relación con el conflicto desatado entre la Coordinadora Nacional de Trabajadores de la Educación, la CENTE, y el gobierno federal, por todos los pendientes que hay en esa relación. Los maestros no quieren dar su brazo a torcer y entre más, pueden, aprietan el cuello del gobierno para conseguir todas sus peticiones. Tenemos contacto con el doctor Eduardo Andere. Él es analista en temas de políticas públicas, política educativa y educación comparada e investigador visitante del Colegio de Boston. Doctor Eduardo, muchas gracias por estar con nosotros y acompañarnos. Muy buenas tardes.
11: Gracias, Pepe. A tus órdenes.
10: Gracias. ¿En qué momento una protesta magisterial legítima, digo yo, con plantones, marchas y paros, cruza la línea esta delgadita y se convierte en un chantaje que secuestra servicios públicos como la educación o la movilidad?
11: Bueno, durante años hemos visto que el lenguaje que utiliza la coordinadora para negociar con el gobierno, este es el lenguaje de irse a las calles. Así como el gobierno tiene todo el aparato de comunicación social para manifestar sus intenciones, sus deseos, sus objetivos, etcétera, pues la gente durante varios sexenios, ha utilizado este mecanismo de irse a la calle y de hacer demandas excesivas para lograr que el gobierno de alguna manera ceda. Y el gobierno, bueno, pues no importa de qué color político, ¿no? De izquierda, derecha, de centro, cualquier color, al final del día acceden para tranquilizar las aguas, pero en el proceso de negociación, cuando accedes a las demandas, pues estás dando un incentivo para que estas demandas y estas técnicas de negociación crezcan en el futuro.
10: Pues sí, pero el gobierno está pagando una factura muy cara porque la gente decidió cobrarla desde hace casi 20 años, 21 años atrás, en 2007, ¿te acuerdas? Cuando la ley del ISSSTE, bueno, pues ellos piden ahora que esta ley quede derogada, que desaparezcan las AFORES donde están ellos metidos y que les hagan su propia AFORE y cambiar el sistema de pensiones. Y el gobierno reconoce que no tiene recursos para cumplir con todo esto y la coordinadora responde que pues no aceptará menos. Total que la negociación está atorada, ni la SEP, ni Gobernación, ni los operadores han logrado construir una salida, ¿no crees? ¿Es un callejón sin salida? Sí,
11: pero si tú recuerdas en todas estas negociaciones que han realizado con diferentes gobiernos, siempre al final del día, en algún momento, el gobierno cede con términos que no son transparentes, pero finalmente cede a algunas de las peticiones cuando la gente hace un precio de posición, o sea, una negociación inicial muy elevada, finalmente se ajusta a lo que el gobierno accede y entonces crea el incentivo para que futuras negociaciones suceda lo mismo. La gente está esperando que suceda lo que ha sucedido en sexenios anteriores.
10: Correcto, es decir, en arreglos incluso bajo la mesa. lo que quieren es un...
11: Exacto.
10: Exacto. Pero entonces estamos hablando de un chantaje. Por mucho que se molesten los estimados maestros de la coordinadora que están volteando de cabeza esta ciudad, ¿tú crees que quepa la posibilidad de que haya una tregua con vistas a lo que va a pasar el próximo jueves, el Mundial?
11: Dependerá que estén negociando lo que se conoce, digamos, bajo la mesa de la negociación por abajito, que estén negociando con el gobierno y que esté el gobierno dispuesto a otorgar para que las aguas se calmen en la calle. Y si el gobierno finalmente accede, lo que tendremos serán futuras rondas de negociación al mismo estilo. Tú no tienes por qué cambiar como negociador tus chantajes o tus amenazas o tus blogs o lo que sea, si te han funcionado en el pasado. Entonces, parte de la culpa de que la gente opere de esta manera la tiene el mismo gobierno desde que inició, digamos, sus procesos de negociación con la gente y otras organizaciones laborales, porque pues, cuando acceden a los chantajes o a las amenazas o al bluff o a las técnicas de negociación, simple y sencillamente crean el precedente en este jugador de que ser así funciona, porque van a cambiar si les ha funcionado siempre.
10: Ahora, hay un gran impacto, que es lo que realmente nos debe de preocupar, que es el tema del aprendizaje y de nuestra niñez. No podemos seguir siendo uno de los peores países en términos educativos, con los resultados que han mostrado muchos de los alumnos, con faltas de ortografía, no saber los números, okay, etcétera. Esto no está en esto debería estar en juego. Mira, por ejemplo, me llega información de que en el estado de Chiapas 1 millón de niños se están quedando sin escuela porque sus profesores están en plantones, en protestas, lo mismo en Chiapas que en la Ciudad de México. ¿Dónde queda lo del aprendizaje?
11: Lo que esto demuestra es que esta es una organización estrictamente laboral que está viendo por los intereses de sus agremiados, no de los estudiantes. No son organizaciones que evolucionan a asociaciones profesionales como sucede en otros países. Muchos de estos sindicatos en otros países, sobre todo países de mayor desarrollo educativo, han evolucionado hacia organizaciones organizaciones profesionales, en donde por un lado luchan por sus intereses de sus agremiados, pero por otro lado también luchan por el bien de los niños y los jóvenes. En el caso que estamos viendo, cuando directamente lo único que buscan es un interés de sus agremiados, pues lo que demuestran, claro, es que no tienen un interés por el desarrollo de la educación o el bienestar o el interés superior de la niñez.
10: Ahora, puede haber una reivindicación legítima, de acuerdo, pero el pliego que están planteando es imposible, lo claro, que costaría. Claro, es imposible, claro, no hay dinero, claro, que alcance.
11: Claro, porque ese es su precio de posición. En un proceso de negociación inicias con un precio de posición y les ha funcionado en el pasado que sus precios son tan elevados, ¿no? tan increíblemente elevados, que lo único que buscan es sentar al gobierno en la mesa de negociación. Y de ahí se van ajustando hasta que el gobierno finalmente les ofrece algo que es satisfactorio. Y entonces ya se retiran.
10: ¿Hay alguna manera de terminar, Eduardo, hay alguna manera de terminar con este círculo vicioso?
11: Sí, él tiene ahí la única manera es que el gobierno decida negociar de otra manera.
10: Sí, porque hasta ahora no ha habido avance en la negociación y estamos viendo que la coordinadora pues está aprovechando, ¿no? El tiempo se agota, nadie cede, el conflicto crece, los bloqueos y los plantones están exhibiendo una crisis de gobernabilidad, ¿no crees? Como tú decías, ¿no? Y la pregunta ya no es quién tiene la razón, sino quién va a pagar el costo político, ¿no?
11: Sí, pero es un tema de tanto mata la...

0: para ganar las elecciones, sino para tener las calles tranquilizadas.
1: Pues muchas
0: Por eso
1: gracias.
0: finalmente el gobierno cede.
1: Eduardo,
0: Entonces,
1: caras.
0: aquí quien tiene la palabra finalmente para cambiar, digamos, el rumbo de las cosas es el jugador llamado gobierno.
1: Es el que debe de llevar la narrativa para no perder gobernabilidad. Estamos absolutamente de acuerdo contigo. Doctor, te agradecemos mucho, Eduardo, el habernos
0: Gracias,
1: acompañado.
0: Pepe.
1: Gracias,
0: Gracias, Pepe.
1: igualmente.
0: Buen día.
1: Hasta
0: Buenas
1: luego, buen
0: tardes.
1: día. El
0: Bye.
1: doctor Eduardo Andere, analista en temas de políticas públicas, política educativa y educación comparada e investigador visitante del Colegio de Boston. Hagamos una pausa, regresaremos con Rafael Cardona. Vamos al cristalazo que anda por ahí rondando los rumbos justamente de la ultraderecha y de los extremismos y todo lo que se está manifestando en las protestas de los maestros.
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7: Canva anunció su alianza con Google Gemini, una integración que permite a los usuarios generar imágenes y editar diseños listos para publicar sin salir del chat del asistente de inteligencia artificial. Ahora los usuarios podrán generar imágenes con Ano Banana y editarlas con la función Magic Layers, que separa automáticamente los elementos visuales en capas, superando una de las principales limitaciones del contenido generado por inteligencia artificial. Con Magic Layers es posible modificar texto, ajustar colores o reorganizar elementos sin tener que rehacer todo por un pequeño cambio. Además, gracias a la integración con Gemini, usa el contexto de la conversación para interpretar instrucciones y aplicar los cambios en tiempo real. La función permite editar fotos, texto y objetos de forma independiente y personalizar diseños, así como publicar contenido en múltiples plataformas desde un mismo flujo de trabajo. Informó Aide Rivera. 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
8: Los analistas del sector privado mejoraron sus expectativas para el crecimiento de la economía mexicana en 2026 de 1.1 a 1.2%. De acuerdo con la encuesta Citi de expectativas, elevaron su estimación de la inflación de este año de 4.30 a 4.35%. El Partido Verde destacó la importancia de incorporar tecnología e inteligencia artificial en seguridad pública. Refirió el refuerzo de la vigilancia con torres móviles conectadas al C5, así como herramientas de reconocimiento facial y lectura de placas vehiculares en la autopista México-Puebla y el corredor Puebla-Acatzinco-Ciudad Mendoza. El Gabinete de Seguridad de Tabasco aseguró 19.000 litros de hidrocarburo, así como a 12 personas, además de armas, vehículos y drogas, en 5 municipios de la entidad, como parte de los operativos de la Fuerza Interinstitucional de Reacción Táctica, Olmeca.
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1: Le damos las buenas tardes al periodista Rafael Cardona, su cristalazo. ¿Qué traes? ¿Un ajolote ahí o qué traes?
9: Sí, es una colección de ajolotes que traemos aquí.
1: Están de moda los ajolotes.
9: Están de moda, a ver si es. No se va a alcanzar a ver aquí un ajolotito. Este no es ajolote hembra, es ajolote macho y se llama Clarito.
1: Clarito.
9: Clarito, clarito, clarito. Sí. Y este otro que toca la guitarra se llama Brugadito. Pero no era de eso de lo que yo quería platicar contigo y con el público.
1: ¿Quieres hablar de los revoltosos?
9: Mira, quiero hablar de
1: la ultraderecha.
9: Quiero hablar de algo que todos los gobiernos del mundo encuentran siempre como refugio. El refugio es ignorar República.

0: la naturaleza de sus problemas y siempre adjudicarle los problemas reales a presencias irreales, ectoplasmas, fantasmas, cosas que nadie ve, que nadie conoce, que nadie sabe. Durante más de 25 años en la Ciudad de México, el 2 de octubre, siempre hay unas manifestaciones, unas más violentas que otras. Y siempre se adjudica el vandalismo, los que van con los martillos y los sopletes y agreden a los policías o a las policías, a los infiltrados. ¿Quiénes son los infiltrados? Nadie lo sabe. Es un poco como los extraterrestres.
1: O los ajolotes.
0: O los ajolotes, que también son... vienen de otra época geológica, los ajolotes. Son así como los últimos dinosaurios del subdesarrollo. Son dinosaurios que no llegaron al desarrollo y se quedaron ahí como una especie de larvas perpetuas. Que eso... bastante feos, además, ¿no? Pero bueno, entonces, ¿quiénes fueron los infiltrados? ¿Quién agitó las aguas en el movimiento estudiantil del 68? Don Gustavo Díaz Ordaz decía, fuerzas oscuras. Echeverría hablaba, emisarios del pasado. Pero nadie les dice ni por su nombre ni por su apellido. El señor Trump no se porta mal con México, no es él, son sus malas amistades, sus malos amigos, sus malas relaciones, sus consejeros perversos que no lo dejan gobernar por sí mismo. Porque es tontito, el pobre, ¿no? Lo engañan casi como engañaron a Ovalle en Segalmex, los malos priistas que lo rodeaban. Malos priistas que no tienen nombre, que no tienen apellido. Media ciudad del centro de la capital de México sufre vandalismo, barreras, bombas Molotov, oficinas incendiadas por el magisterio parásito. No, no son los maestros. No, yo no creo que sean los maestros, dijo la señora Sheinbaum. No, son infiltrados, son provocadores. Entonces, este mundo está lleno...
1: que vienen de Estados Unidos, alimentados con dinero de Estados Unidos... y por la ultraderecha nacional, sí, que quiere afectar y dañar al régimen gobernante.
0: Pero fíjate, yo sabía que existía la izquierda, la derecha, el centro democrático. No, la ultraderecha. ¿Quiénes son los ultraderechistas? Nadie sabe. Ni los de aquí, ni los de allá, ¿no? Porque los pocos reaccionarios del sexenio pasado, pues no dan para tanto, ya están viejos, cansados, ya fracasaron, o como dicen, ya chafearon, ya están peor que la selección nacional. Ay, qué padre, viste, que le ganaron a un equipo que se metía los goles él solo. Es una maravilla, pero luego hablamos de deportes. Pero el caso es que... ¿dónde está la capacidad de un gobierno para no vivir escribiendo siempre entre líneas? Así como nosotros cuando escribíamos en tiempo de Díaz Ordaz en un periódico, todavía hay que decirlo, entre líneas.
1: Sí, siempre, porque si no venía la censura y te cortaba siempre las líneas.
0: Los malos colaboradores no entienden el patriotismo del señor presidente, ¿no? Y lo que le estabas diciendo es que el presidente era un canalla, ¿no? Pero bueno, entonces... ¿cuándo será posible que los gobiernos digan las cosas de frente para que los ciudadanos los aceptemos de frente? ¿Cuándo?
1: Gracias, Rafael Cardona.
0: Gracias.
1: Nos dejas tarea.
0: Gracias. Buenas
1: noches. Entre medio tiempo de los partidos de fútbol podemos reflexionar sobre todos tus puntos de vista.
0: No, porque el fútbol es para divertirse, no para...
1: No, pero en el medio tiempo puedes aprovechar...
0: No, esa es para la chela.
1: Bueno, la chela no la graciela, sino la chela cerveza.
0: Si es grande, tiene otro nombre.
1: Bueno, que te vaya muy bien.
0: Gracias.
1: Que venga más seguido, ¿verdad? Rafael Cardona, su cristalazo. Nos vamos a una pausa muy breve. En la segunda hora va a estar Armando Guzmán desde Washington. Vamos a también tener a Luis Manuel El Chacho López informando cómo Ferrari está actuando de manera aplastante en el circuito del Gran Premio de Mónaco en la Fórmula 1. Vamos a hablar también con Francisco Javier González. Acompáñenos, regresamos en un momento.

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5: Los hijos dependientes no nacen así. Muchas veces se forman cuando los adultos resolvemos todo por ellos y evitamos que enfrenten desafíos acordes a su edad. Amar también significa soltar poco a poco y enseñar autonomía con paciencia y amor. Permitir que los niños enfrenten pequeños retos, tomen decisiones y aprendan de sus errores fortalece su seguridad y confianza personal. Acompañar no es hacer todo por ellos, sino estar disponible para guiarlos mientras desarrollan habilidades para la vida. Cuando sobreprotegemos, limitamos oportunidades importantes de crecimiento emocional y madurez. En cambio, cuando confiamos en sus capacidades, les damos herramientas para enfrentar el mundo con mayor fortaleza y responsabilidad. Guía sin controlar, acompaña sin sobreproteger y recuerda que cada pequeño logro fortalece su independencia. Sígueme en todas mis redes sociales como Gina Ibarra-TV.
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7: No podemos. Bueno, ponga tiempo su reloj, por favor. Son las 19 horas con. En punto, con 20 segundos ya, disculpe la imprecisión, vamos a darle información importante, pero antes de ir con nuestro resumen, por favor, permítame no olvidar y hacer que usted no olvide que hoy, hace 17 años, el 5 de junio de 2009, un incendio iniciado en una bodega de la Secretaría de Hacienda del Estado de Sonora alcanzó a la guardería ABC, subrogada por el Seguro Social en Hermosillo, Sonora, provocando la muerte de 49 niñas y niños y dejando a más de un centenar de menores y adultos con lesiones y secuelas permanentes en una de las peores tragedias infantiles de la historia reciente de México. Las investigaciones revelaron condiciones de seguridad criminalmente deficientes, materiales altamente inflamables, falta de salidas de emergencia adecuadas, protocolos de evacuación inexistentes o ineficaces. Esto convirtió el lugar en una trampa mortal en cuestión de minutos. Con el paso de los años, el caso se ha vuelto un símbolo de impunidad y de una cadena de responsabilidades compartidas entre autoridades federales, estatales y municipales, así como particulares con sentencias que se han reducido. Y muy pocos funcionarios realmente están en prisión, pese al reconocimiento judicial de violaciones graves a los derechos de las víctimas. Hoy, madres, padres y sobrevivientes organizados en el movimiento 5 de junio siguen marchando cada año en Hermosillo para mantener viva la memoria de las niñas y de los niños de la guardería ABC. Exigir justicia plena, demandar garantías de no repetición para la niñez mexicana. Eso es lo que nos deja como huella lo que ocurrió hoy hace 17 años. Vamos con un resumen de noticias y lo más importante acumulado al momento.
8: Desde luego, Pepe, mete sente presión rumbo al Mundial. Maestros disidentes amagan con llevar sus protestas al aeropuerto capitalino y al Estadio Ciudad de México. En su quinta jornada de paro magisterial, secuestraron autobuses, echaron una cascarita y se retiraron después del paseo de la Reforma. El domingo podrían decidir una tregua. Descarta la presidenta de la República reprimir a maestros. Denuncia provocación.
9: Está abierta la puerta del diálogo y ellos lo que quieren es que haya represión, porque en realidad hay una parte de estas manifestaciones que tiene que ver más con provocación, porque además no son todos los maestros, son algunas personas que no sabemos si son maestros porque llevan el rostro cubierto, que buscan provocar para que haya participación de la policía de la Ciudad de México.
8: El gobierno debe cambiar su manera de tratar con la CENTE para resolver el conflicto magisterial, así lo afirmó el analista en temas educativos Eduardo Andere. Dijo que la CENTE seguirá con el chantaje porque siempre le ha dado resultados.
10: Pero si tú recuerdas en todas estas negociaciones que han realizado con diferentes gobiernos, siempre al final del día, en algún momento, el gobierno cede con términos que no son transparentes, pero finalmente cede a algunas de las peticiones cuando la gente hace un precio de posición, o sea, una negociación inicial muy elevada, finalmente se ajusta a lo que el gobierno accede y entonces crea el incentivo para que futuras negociaciones suceda lo mismo. La gente está esperando que suceda lo que ha sucedido en sexenios anteriores.
8: Tiembla en la Ciudad de México. Sismo de magnitud 5.2 con epicentro en Ometepec, Guerrero, sacudió a la capital esta tarde. No se activó la alerta sísmica porque la energía radiada durante los primeros segundos no superó los niveles necesarios. La fiscal general de la República, Ernestina Godoy, se reúne con colectivos de buscadores y presenta nueva estrategia para atender las desapariciones. De esto nos informa Juan Antonio Jiménez. Adelante, Juan Antonio, por favor.
11: Gracias, Oscar. Pepe, un placer saludarlos. La Fiscalía General de la República, Ernestina Godoy Ramos, se reunió con 320 integrantes de colectivos, buscadores y madres buscadoras de Aguascalientes, Colima, Guanajuato, Jalisco, Michoacán, Nayarit, Querétaro y Zacatecas, ante quienes dijo que la búsqueda de personas es una prioridad para la FGR y debe de atenderse de manera integral en coordinación, pero escuchando siempre a las víctimas en todo momento. Agregó que el objetivo es compartir la Estrategia Nacional de Búsqueda en la que están involucrados el gobierno federal, los gobiernos estatales y los colectivos, protocolo que fue construido con la colaboración de muchas familias que han sido víctimas. Es el reporte que les tengo.
8: Muchas gracias, Juan Antonio. Más de 8 horas duró un caos en la autopista Chamapa Lechería provocado por el choque de pipas. Leopoldo Espejel, tú tienes los detalles completos. Adelante, por favor.
12: Efectivamente, esta mañana se registró un choque múltiple a la altura del kilómetro 25 de la autopista Chamapa-Lechería, a la altura del municipio de Naucalpan. Esto provocó un incendio entre dos pipas, una que transportaba combustible y otra aceite, y también involucraron a un vehículo y un tráiler. De manera formal, se informó que 5 personas resultaron lesionadas. Las labores de retiro, Oscar, de las unidades y la limpieza de la carpeta asfáltica se prolongaron hasta casi el mediodía. La afectación vial fue de varios kilómetros. El reporte que tengo, Oscar.
8: Quedamos informados, Leopoldo, muchas gracias. Ordena Donald Trump a los bancos poner obstáculos a cuentas de migrantes y emitir avisos para detectar operaciones irregulares.
7: Gracias, Oscar. Habrá Gran Premio de Mónaco, el gran premio de la élite automovilística mundial. Sin duda se da en el Principado. Va a correrse en ese circuito que ya es obsoleto. Ya no es como los circuitos rápidos para los coches de Fórmula 1 que existen hoy. Sin embargo, es simbólico. Es como decir, no sé, es la catedral del automovilismo, de alguna manera, es la parte más delicada, el circuito de Mónaco, aunque ya es, le digo, muy chico, cerrado, no pueden andar los coches como quisieran. Es un circuito para, no para los que más corran, sino para los que sepan mejor tomar las curvas, en fin. Pero asiste mucha gente, lo ven millones y millones. Bueno, pues, ¿cómo están las cosas? Luis Manuel El Chacho López, comentarista de F1 TV, nos saluda y nos informa cómo han sido las prácticas donde Ferrari dominó en las prácticas libres 1 y 2. Luis Manuel, estamos contigo. Chacho, adelante.
13: ¿Qué tal? ¿Cómo estás, querido Pepe? Un saludo para ti y para todo el auditorio de Grupo Fórmula. Después de este primer día de actividades en el Gran Premio de Mónaco, una versión además importante porque se cumplen o se celebran 1000 carreras de la escudería McLaren, una de las más exitosas, sin duda, con más campeones del mundo en el Principado. Y esto, lógicamente, trae muchísimos recuerdos. Se dieron algunas ceremonias el día de ayer previas a el inicio de las prácticas. Y la verdad es que son momentos muy importantes porque se corren autos clásicos de la escudería, porque vienen algunos de los más grandes campeones del mundo, como Emerson Fittipaldi, y el campeón actual, por supuesto, Lando Norris. En fin, una celebración de McLaren con 1000 carreras ya bajo el cinturón en la Fórmula 1. Pero la situación deportiva la ha dominado Ferrari. ¿Por qué? Porque en la mañana Charles Leclerc fue el más rápido, sacando poco más de 2 décimas y media sobre Lewis Hamilton. Pero en la sesión por la tarde, cuando se dieron ya los ensayos rumbo a la clasificación, es decir, las simulaciones de clasificación, el más rápido fue Lewis Hamilton. Y esto nos tiene que levantar un poco la ceja, porque la pelea también en Ferrari, al igual que en la escudería Mercedes, se está poniendo muy interesante. ¿Por qué te digo esto? Porque Hamilton dejó el cronómetro 111 milésimas por delante de Charles Leclerc, y eso es algo relevante. Hamilton había estado detrás de Leclerc en prácticamente no solo toda esta temporada, sus 5 carreras anteriores, sino desde el año pasado, cuando empezó a correr para la escudería Ferrari. Así que, pues, todo el mundo espera un resurgimiento del 7 veces campeón del mundo. ¿Qué pasó con Sergio Checo Pérez? ¿Qué es lo que puede suceder con el piloto mexicano? Bueno, pues muchas cosas, porque creo sigue dando mucho de qué hablar el tema de confiabilidad para la escudería Cadillac. Checo Pérez, después de ir trabajando poco a poco, de ir llegando a mejores tiempos, te voy a platicar algo, esto es relevante porque no muchas veces se hace este tipo de conteo. Las prácticas las empezó Checo Pérez estando 2.1 segundos por detrás del mejor tiempo en una situación consistente. Y después, cuando llegaba la parte final de la práctica número 2 en la tarde, Checo Pérez logró disminuir a 1.6 segundos esa desventaja. ¿Por qué sucede esto? Pues por rendimiento puro. Realmente los coches están muy restringidos. Se restringió la aerodinámica activa, se restringió la potencia. No se quiere llegar a las máximas velocidades porque realmente Fórmula 1 comprendió, digámoslo así, que es un circuito muy peligroso. Y con todas estas condiciones, el desempeño puro del piloto le está dejando a Checo Pérez una situación de evolución. ¿Hasta qué? Hasta que falló el montaje del Cadillac, hasta que fallaron los frenos, hubo un incendio en el freno del lado derecho, en el eje delantero de Checo Pérez, lo cual ya le impidió terminar la sesión. Sin embargo, creo que el trabajo del piloto mexicano ha sido bueno, ha sido muy consistente, a diferencia, por ejemplo, de Valtteri Bottas, que sigue teniendo muchos problemas. Valtteri está entrampado en esto que pasa frecuentemente con los pilotos número 2 de cada uno de los equipos de Fórmula 1. Casos tenemos para ejemplificar de sobra, pero bueno, esta situación obviamente al que beneficia es a Checo. ¿Por qué? Porque hoy Checo está haciendo que el equipo trabaje para él, hoy Checo está haciendo el piloto más rápido, y lo más importante, Pepe, las evoluciones, las actualizaciones que vaya montando Cadillac carrera con carrera van a beneficiar cada vez más a el piloto de Guadalajara. ¿Qué nos dice esto? Que no estamos lejos de que Checo empiece, como lo hizo hoy en la primera práctica, a meterse en el bloque medio de competidores, lo cual le va a dar un cariz totalmente especial a esta primera temporada de Cadillac. No quiero levantar falsas expectativas, vamos a ir, como hemos dicho, con paciencia y poco a poco, pero la evolución, Pepe, esto no hay de otra, es muy constante, más por supuesto, en el lado de Checo Pérez, el piloto mexicano.
7: Gracias, Luis Manuel. Estamos seguros de todo lo que dices. Claro que sí, lo apoyamos 100%. Lástima que se le quemó la carcacha. Pero bueno, ya veremos qué sucede mañana en las prácticas libres 3, luego en la calificación. Son horarios europeos, ahora corresponden para América. Horarios matutinos, 4 de la mañana la práctica 3 y 7 de la mañana la práctica, ya la calificación, y luego la carrera a las 7 de la mañana el domingo. Pero en fin, los que somos aficionados de Hueso Colorado, pues vamos a estar ahí, de Hueso Colorado Ferrari, desde luego. Nos vamos a una pausa muy breve, nos va a acompañar Armando Guzmán desde Washington. Vamos a discutir lo que pretende Donald Trump con los migrantes mexicanos. Ahora les dice a los bancos, ojo con las cuentas de los migrantes. Cuidado con los movimientos sospechosos, hay que restringirlos. Va el contraataca el presidente de Estados Unidos.
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25: La piel es el órgano más grande del cuerpo humano y se renueva completamente cada mes aproximadamente de forma constante.
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7: Qué bueno que se quedó con nosotros a través de YouTube. Vamos a hacer contacto en este momento con Armando Guzmán hasta la ciudad de Washington, donde hoy el presidente de Estados Unidos emite un aviso a la banca para identificar las cuentas de migrantes. Es una orden ejecutiva del presidente de los Estados Unidos y quieren ver cuáles son las operaciones financieras de los migrantes. La División de Delitos Financieros del Departamento del Tesoro la que quiere que los bancos ayuden a identificar esquemas de nómina vinculados a personas que viven en el país de manera irregular. Armando, ¿cómo te va? Buenas noches.
1: ¿Cómo estás, Pepe? Buenas noches. Te voy a decir, esto que hace el presidente es muy serio, pero es de dar risa, porque el presidente no puede hacer eso. Esta es otra de las tomadas de pelo del señor Trump. Él vive en su propio universo y él tiene sus ideas, y en ese universo no existen cosas como las leyes o la Constitución de los Estados Unidos. En la quinta enmienda de la Constitución de los Estados Unidos dice claramente: nadie puede ser privado de su libertad, de sus bienes o de su vida sin que exista un proceso de ley. Y ese proceso de ley se refiere a un juicio. Lo mismo es la enmienda 14, que se aplica a los estados y a las municipalidades. En el mundo este de la en el que vive el presidente Donald Trump, este tipo de cosas no existen. Ahora, yo también me puse a checar, y la respuesta corta y directa es: el presidente de Estados Unidos no puede obligar a los bancos a determinar quién es ilegal y quién no, porque la verificación del estatus migratorio, te estoy sacando esto de la ley, porque la verificación del estatus migratorio es una función exclusiva del gobierno federal, no del sector privado, salvo en casos muy específicos definidos por ley. La ley no ha cambiado. La ley de inmigración, la ley federal de inmigración, dice que todo lo que andan haciendo estos señores, por cierto, es ilegal. Cuando le preguntan a alguien: oye, ¿tú estás ilegal o no? Ven acá, ¿de dónde naciste? ¿Tienes...? Eso no lo pueden hacer, y hay un montón de pleitos por esto. Ha emitido este presidente 139 órdenes ejecutivas desde que entró la segunda vez a la presidencia. ¿Sabes cuántas no se han cumplido? 112. Entonces, este tipo de cosas, te digo, si no fueran porque vienen del presidente de los Estados Unidos, serían de dar risa. Hay tres leyes adicionales que el presidente está atropellando completamente. Los bancos están regulados por leyes como el Bank Secrecy Act, el BSA, así se llama, o así lo llaman los abogados, el Patriot Act, o el Acta de Asuntos de Patriotas, la sección K y C, Know Your Customer. Y en esa Know Your Customer, o conoce a tu cliente, los bancos necesitan saber cuál es el nombre de la persona, cuál es su domicilio, pero en ningún momento te pueden preguntar si el origen del dinero que tienes, a menos que sea arriba de $10,000, y entonces para eso sí hay leyes específicas. Pero si tú depositas menos de $10,000, el banco no te puede preguntar: oye, ¿de dónde viene este dinero? ¿Para qué lo va a usar? Esa es una cosa. Te pueden preguntar acerca de tu nombre, se pueden preguntar y verificar en dónde vives. Pueden preguntar y verificar acerca de tus posesiones, pero no te pueden preguntar: oiga, señor, ¿y usted está ilegal o está legal en este país? El presidente lo que quiere es que, por medio de una serie de filtros, los bancos detengan y establezcan quiénes son los ilegales y quiénes no son los ilegales. Y todo esto que él está haciendo no es más que... Esto sí, Pepe, esto sí es politiquería. Esto sí, lo de los gobernadores de México yo no sé, pero esto sí, esto es politiquería para que lo ayude otra vez en las elecciones de medio término que viene en noviembre. Y esto sí es importante, porque en los últimos tres días ha habido varias iniciativas de ley que han pasado muy por encima de la oposición del presidente, en la que varios senadores y congresistas republicanos se han pasado del lado demócrata para ir en contra de leyes que él oponía o a las leyes que él favorecía y que le echaron para atrás. Y todo esto te da una idea de que toda esta gente está ahora viendo la salud de su cuello político antes que vean el cuello político del presidente. Esto es natural. Esto no le ocurre solamente a Donald Trump. Cada presidente en su segundo periodo, en el primer año, cuando van a las elecciones de medio término, siempre les va mal, precisamente porque hay gente que se cansa y quiere una variedad, porque hay muchas cosas que hacen los presidentes que a la gente no le gustan. Ha habido muy pocos en la historia, como Reagan, como Clinton, que han podido pasar y evadir esa situación. Pero hay muchos otros que han sufrido todo esto, y eso es natural que ocurra con el presidente. Lo que él está haciendo es regresando otra vez a: vamos a odiar a los mexicanos. Estamos llenos de mexicanos aquí. No queremos que haya tanto mexicano en la calle, están muy feos. Ese tipo de cosas, y perdónenme usted por usar ese tipo de lengua, no es mía, es de este señor. Pero eso es lo que él está diciendo. Y el 35, 36, 39% que lo sigue es el que le gustan este tipo de cosas. Cada vez que tú quieres ganar una elección, lo único que tienes que hacer es sacar el manual de Donald Trump y empezar a buscar este tipo de odio hacia los inmigrantes. ¿Puede un presidente cambiar cosas por orden ejecutiva? No puede crear nuevas obligaciones que contradiga las leyes que han sido ya aprobadas por el Congreso. No este, sino todos los congresos. Entonces, ahí tienes tú el resultado de toda esta cuestión que él está haciendo. Él está creando una nueva, un nuevo sitio en el que, del que todo el mundo se ríe, porque es para combatir a los aliens. Los aliens en realidad no son los extranjeros. Los aliens son los que vienen de Marte o del espacio, los extraterrestres. Eso sería un alien. Entonces, identifica a los aliens. Pues se ha soltado con varias risas para lo que está haciendo Donald Trump, que es tan transparente y que cada vez que viene una elección hace este tipo de cosas. Yo le diría a la gente en Estados Unidos, tengan mucho cuidado, vean exactamente qué es lo que pasa. Pero el primer banco que quiera violar estas leyes se va a encontrar con todas las violaciones que puede tener aquí, y eso les va a costar caro, a pesar de lo que diga Donald Trump, que, como te digo, ha emitido 139 leyes, órdenes ejecutivas él mismo. Muchas han sido desvalidadas por las cortes, otras han sido de plano en contra de la Constitución y en contra de leyes del Congreso, y 112 han sido, se han quedado por ahí, en el recuerdo de los baúles. Este señor quería sacar su billete de $250, ya se lo echaron para atrás. Quería hacer muchas otras cosas. A él le preocupa cómo se va a ver una piscina que hay de reflejos ahí por el Capitolio, y le preocupa que está muy sucio no sé dónde y lo van a limpiar, y que va a levantar un nuevo salón de bailes en la Casa Blanca. Eso no es lo que le preocupa a la gente acá, a los estadounidenses. Por eso, cuando necesita, va en contra de los aliens y de todos nosotros, los inmigrantes, para ver si todos estos que lo siguen, pues lo vuelven a seguir y se vuelven a contentar y vuelven a votar por el Pepe.
7: Muchas gracias, Armando. Gracias por tu comentario. Siempre bienvenido.
1: Muchas gracias, Pepe. Buenas noches.
7: Gracias. Buenas noches allá en Washington, donde hay temperaturas bajas. Está haciendo frío por aquella parte de la costa este, de la zona este de los Estados Unidos. El alcalde de Metepec, ¿qué le cuento? Mire, mejor se lo muestro. Ahí le va. Esta mañana comenzó a circular el video que vamos a poner al aire cuando nos diga nuestro productor. Bueno, resulta que fue grabado desde el interior de un club deportivo. El Club Deportivo La Asunción de Metepec, el Estado de México. En las imágenes se observa a un hombre con playera azul y short blanco que fuerza una puerta cerrada del lugar y arrastra a una mujer en el forcejeo. Detrás de ese grupo entró el alcalde Flores Fernández, vestido con traje formal. Uno de los acompañantes portaba un rifle, sí, un rifle en la mano derecha. Uno de los sujetos que ingresó con el alcalde de Metepec agredió a un hombre dentro del club. Esto, lógicamente, salió en las redes sociales. Tras ingresar, el hombre de short blanco corrió a agredir a otra persona dentro del club. El alcalde apareció después en el lugar en el que el video sugiere que fue un intento de frenar la violencia. La tarde del mismo día de los hechos, que fue ayer, Flores Fernández publicó un mensaje en sus redes en el que ofrece disculpas, pero las acotó a quienes creen que vieron un actuar excesivo de su parte. El alcalde de Metepec aseguró que acudió al club del que dijo ser socio tras recibir un llamado de auxilio por un conflicto entre particulares. Argumentó que su intervención buscó preservar el orden y la paz y resolver el altercado lo más pronto posible. Sin embargo, en su mensaje, Flores Fernández no aclaró si el sujeto con el rifle pertenece a su escolta oficial. Tenemos el mensaje del alcalde, lo ponemos.
0: Lamento profundamente lo sucedido la mañana de este jueves, hecho que se viralizó en redes sociales, cuando acudí a un llamado de ayuda por un conflicto al interior del club deportivo del cual soy socio. Desde el corazón les ofrezco una sentida disculpa para quienes creen que vieron un actuar excesivo de mi parte sin justificar mis acciones. Debo decir que mi respuesta obedeció a solucionar lo más pronto posible el altercado al interior que amenazaba y ponía en riesgo la integridad de los involucrados. Estaré atento y con total disposición para atender cualquier requerimiento que se me haga por estos hechos. Debo recalcar que mi intervención se dio ante un llamado de un asunto entre particulares, lo que me impulsó a actuar así, siempre con la finalidad de preservar el orden y la paz.
7: Eso es lo que dice el alcalde Flores Fernández de Metepec, en el Estado de México. Sin embargo, hoy la presidenta de la República, porque hasta allá llegó el ruido del escándalo, dijo que la Secretaría de Seguridad Federal va a investigar exactamente qué fue lo que sucedió. Lo dijo de esta manera la presidenta.
2: Le pedí al secretario de Seguridad que revisara el caso. Porque primero la actitud. Ustedes saben de que siempre hemos hablado de la humildad. Que cualquier servidor público lo primero que tiene que ser es humilde, sencillo, no prepotente, no soberbio. Y la entrada a este lugar pues fue con una enorme soberbia y totalmente falta de humildad. Y además pues que llegara con personas armadas, pues también, además mostrándose con armas largas, pues también.
7: Pues sí, que se investigue si es que hubo la comisión de algún delito por parte del alcalde que, pues según nos hace sentir a través del video, también suda como el gobernador de Sonora, agua bendita, pero parece que fue un exceso lo que ahí se cometió. Hablando de alcaldes, falleció el alcalde de Torreón, Román Alberto Cepeda González, tenía 60 años. Por cierto, este domingo va a haber elecciones para el Congreso en el estado de Coahuila. Se espera una contienda cerrada con ventaja para el PRI en los principales municipios como Saltillo, Torreón y la región del centro. Regresamos en un momento.
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7: Bueno, ya es la hora de... Ya es viernes.
8: Es viernes.
7: Y ya es el momento de presentar a nuestro coordinador, a Primitivo Olvera, que tiene siempre algo interesante que decir. Yo no tengo lo más interesante de lo que va a decir él, pero
8: a ver, a ver, primero lo más interesante.
7: Bueno, voy.
8: ¿Cómo estás? Está primero, buenas noches.
7: Está bien, muy bueno,
8: muy bien, Pepe. Muy bien.
7: Lego. Sí, sí sabe lo que es Lego, el juguete este de los ladrillitos que va uno poniendo uno tras otro. Lego es un juguete muy, muy serio, no es solamente para niños, ¿no? ¿Qué va? Pues acaba de lanzar el top de los juguetes. Lanza la Sagrada Familia de Gaudí, 12,060 piezas. Es el set más grande de toda la historia. Mire, ahí está la fotografía, teniendo justamente como fondo la ciudad de Barcelona, donde se ubica la catedral de Gaudí, que tardó 140 años en terminarse, apenas acaban de terminar. Pues ya Lego hizo un juguete, a ver quién es el que se anima. Bueno, ya hay quien se animó, los que trabajan para Lego, ¿no? Pero amplía su colección de monumentos en miniatura de todo el mundo, desde el horizonte. Y los monumentos de la ciudad de Nueva York hasta la Torre Eiffel, la Fontana de Trevi de Roma, la presentación del set de la Sagrada Familia para conmemorar el centenario de la muerte del arquitecto Antonio Gaudí. Mata Mesa.
8: No, para nada. A ver si no te tardas en terminar el Lego, lo mismo que te tardaron en terminar la catedral,
9: ¿no? A ver en qué te tardas más, si en armarla o en juntar el dinero, porque ¿sabes cuánto va a costar?
7: ¿Cuánto cuesta?
9: 18,000 pesos el set.
8: $18,000 Es casi como un boleto para el mundial, ¿no?
7: No, más
9: pero
7: barato.
9: Te dura más la
8: quizás diversión. Más barato, te dura más el gusto por el
7: bueno, a ver,
8: por
7: ¿qué, el famoso qué trae Lego. Mundial, ¿qué, los pronósticos estadísticos.
8: Está muy interesante porque no solamente hay pronósticos en base a las apuestas, hay un montón de modelos matemáticos, estadísticos, económicos, que están analizando la Copa del Mundo y que ya están pronosticando quién va a ser campeón y cómo le va a ir a México. Eso es muy importante.
7: A ver.
8: El modelo, fíjate cuál es el modelo más popular en el mundo entre los conocedores. Es uno creado por un economista alemán que se llama Joachim Clement. Él trabaja para una firma de inversiones en Londres. Y él diseñó, como a manera de broma, en 2014, un modelo en el que incluía el Producto Interno Bruto, el ranking de los equipos en la FIFA, la población de cada país, por supuesto, y también un elemento que es el clima. Dice que los equipos, los países que tienen un clima más cercano a los 14 grados, tienen mejores posibilidades de desarrollar atletas de alto rendimiento. Pues resulta que le ha atinado a todas. Este señor, con este modelo, el modelo económico o macroeconómico, le atinó al campeón del mundo en 2014, que fue Alemania, en 2018, que fue Francia, en 2022, que fue el equipo de Argentina. Pues él dice que el campeón del mundo ahora en 2026 va a ser Países Bajos y que va a vencer en la final.
7: Netherlands,
8: la naranja mecánica, ¿no? Y que va a vencer en la final al Portugal de Cristiano Ronaldo. Se va a quedar en la orilla Cristiano Ronaldo, según el modelo de Joachim Clement. Para él, México va a llegar, ahí sí, por eso decías que no se emocionen con el del 5-1 de ayer. Según él, México va a llegar a los 16avos de final. primera ronda y después lo va a eliminar Bélgica en la segunda ronda. Otro modelo que está bien interesante es el del grupo financiero Goldman Sachs. Tú sabes que es una firma muy importante a nivel mundial, que ha formulado un mecanismo muy complejo, lleno de simulaciones. Toma en cuenta algo así como 20.000 partidos que se han celebrado desde 1978, los desempeños de las diferentes selecciones nacionales y una serie de distribuciones estadísticas. Y según Goldman Sachs, el campeón va a ser el equipo de España. España va a vencer en la final a Francia. Y México, ahí te va, el camino de México. Va a ganar sus tres primeros partidos, los tres partidos de la ronda inicial contra Sudáfrica, Corea y República Checa. Luego va a pasar sobre Escocia y va a llegar al quinto partido. Que en este caso pues serían los octavos de final. O sea,
0: con Bélgica.
8: No, va a perder contra Inglaterra.
0: Va a perder contra Inglaterra.
8: Contra Inglaterra, según Goldman Sachs. Luego hay una cosa que se llama Opta, la supercomputadora. La supercomputadora toma en cuenta, pues, decenas, más bien miles de variantes. Simula el torneo 10.000 veces. Y se ayuda, como otros modelos también, de ciertos datos estadísticos. Datos estadísticos como los goles a favor y en contra que se esperan de cada selección, el análisis de cada jugador uno por uno, de todos los participantes en la Copa Mundial, cuál es su desempeño en las diferentes ligas y les asigna también pues diferentes rankings, ¿no? No es lo mismo jugar en la Liga de Chipre, como Memo Ochoa, que jugar en la Premier League, ¿no? De Inglaterra. 10.000 simulaciones se simula el torneo y este también le da como favorito a España con 16%. Vencería a Francia y el tercer lugar sería Inglaterra, seguido de Argentina y Brasil. Hay una sorpresa que se me pasó ahorita decirte del primer modelo, el de Schwab, el del matemático y financiero alemán de Joachim Clement. Sí. Joachim Clement dice que Brasil se va a quedar en octavos de final. Y lo va a vencer el equipo de Japón. A pesar de estarse ahorita peleando con el terreno de juego, con las canchas de entrenamiento de allá, del equipo de Tigres de Nuevo León. ¿Viste las canchas que les pusieron?
0: Sí.
8: Horribles. Sí, bueno, ya horrible. Se cambiaron. Ya se cambiaron, ya les está yendo muy bien. Y por último, casas de apuestas, el resumen, el promedio de las casas de apuestas, que sí van variando de acuerdo al dinero que se le va metiendo. Por supuesto, los momios varían minuto a minuto. Ellos señalan que la final va a ser Francia-Brasil, que va a ganar Francia y que México va a llegar en 16avos de final. Entonces, México, de acuerdo con estos cuatro modelos, tres dicen que estaría en 16avos, aunque
0: uno dice que en octavos.
8: La Big Data dice que podría llegar a octavos. Uno dice seguro que en octavos. Y bueno, España es favorito en dos de cuatro modelos. En el otro es, decíamos, Países Bajos y también Francia. Esos son los cuatro favoritos para ganar la Copa del Mundo. Rápidamente, sobre los precios de los boletos, me acaba de mandar Francisco Villalobos, nuestro compañero en Estados Unidos, los precios más bajos de los boletos de todo el Mundial. ¿Cuál es el boleto más barato? Va a ser en Houston, para que veas el fantástico partido entre Cabo Verde y Arabia Saudita. $176. Si tienes un poquito más, $191 para presenciar el Jordania contra Argelia. Y el otro, Chequia contra Sudáfrica. Compañeros de México van a jugar en Atlanta, $202. Son los boletos más baratos para ver la Copa del Mundo.
0: ¿Cuáles son los premios económicos precisamente para los participantes en este histórico mundial? Porque es la primera vez que hay 48
8: equipos. Hay 48 equipos, sí. Hay una gran bolsa, es la mayor bolsa de toda la historia de los mundiales. Y aquí ya todos ganan. Todos ganan por el hecho de llegar. Incluso, evidentemente, muchas marcas. Y bueno, Alejandra Rea, nuestra compañera, nos presenta esta pieza.
0: Vamos a verlo.
3: En el Mundial 2026, todos ganarán. Te explico por qué. La Copa del Mundo México, Estados Unidos, Canadá, será el mayor negocio en la historia de la FIFA. Se estiman ingresos de entre 10 y 13 mil millones de dólares gracias a patrocinios,
10: derechos de televisión, venta de boletos, publicidad y mercancía oficial. Superando por mucho al Mundial anterior en Qatar 2022, que generó 7.500 millones de dólares. Este año no solo ganará el campeón, ganarán todas las selecciones, ganará la FIFA y hasta ganarán las marcas con proyección y visibilidad global nunca antes vista. Los ingresos están directamente relacionados con el tamaño del torneo. Por primera vez serán 48 selecciones participantes, 104 partidos y 3 países anfitriones: México, Canadá y Estados Unidos, que tiene el mercado publicitario más grande del mundo. Una de las mayores fuentes de ingresos son los derechos de transmisión. La FIFA vende el derecho de pasar los partidos en televisión y plataformas alrededor del mundo. Tiene acuerdos de transmisión en más de 175 territorios. Solo por esos acuerdos podría recibir más de 4.000 millones de dólares. Las marcas no se quedan atrás. Pagan millones por obtener el derecho a usar el nombre oficial, logo, identidad visual y asociación directa con el torneo. Empresas como Coca-Cola, Adidas, Visa o Hyundai pueden pagar entre 65 y 100 millones de dólares para estar presentes durante el torneo, consiguiendo reconocimiento mundial, aumento de ventas, presencia y exclusividad. Pero aquí viene una de las cifras más impresionantes. La selección que gane el Mundial 2026 se llevará cerca de 50 millones de dólares, la cifra más alta en la historia de la Copa del Mundo. El subcampeón recibirá alrededor de 33 millones. Y hasta las selecciones eliminadas en fase de grupos obtendrán millones solamente por participar. Cada equipo clasificado tendrá asegurados al menos 10.5 millones de dólares entre participación y preparación. En total, la FIFA repartirá una bolsa récord de aproximadamente 727 millones de dólares entre todos los participantes.
11: Hoy el Mundial no solamente mueve emociones, mueve también miles de millones de dólares.
9: Las playeras más vendidas de cara al Mundial.
0: Las de México.
9: Esa es la tercera. Brasil es la primera. Ajá. Le sigue Argentina, México, Francia e Inglaterra. Son las cinco playeras.
0: ¿Las copias originales?
9: Mira, ves playeras de México por todos lados, ¿no? Y algunas son originales y otras son casi originales. Están muy bien hechas.
0: Pues ya oímos cifras multimillonarias, Primitivo.
8: 727 millones de dólares, la bolsa para los equipos que van a participar en el Mundial. El que menos se va a llevar son 10 millones, que realmente son
0: ¿sabes
8: para
0: el tema logístico. Que hay incluso restricciones para los medios de comunicación.
8: Totalmente.
0: Respecto a mencionar el Mundial. ¿Son marcas registradas? ¿Copa Mundial? ¿Es marca registrada?
8: Sí. El nombre oficial del Mundial es marca registrada. Se puede mencionar solamente en temas informativos, pero no se puede mencionar en cualquier espacio, y mucho menos en un espacio comercial. Hay muy poquitas acreditaciones para los periodistas.
0: ¿Los drones,
8: ¿no?
0: Si no los podemos enseñar?
8: Ah, hay algo fantástico ahí.
0: A ver. Ah, no los podemos meter porque son marca registrada.
9: Ajá, sí, ya es parte
8: pues
9: de
8: fíjate, es parte de la inauguración.
9: Del evento de inauguración.
8: Ayer, si te diste cuenta, Pepe.
0: Claro. Para ver a Shakira de más de cerca.
8: Ayer sí, fíjate cómo es celosa la FIFA o cómo está tan restringido el asunto. Ayer, si te diste cuenta, Gabriela Cuevas no te dio mayores detalles de la inauguración del Mundial.
0: Porque
8: es exclusiva potestad de la FIFA el poder anunciar todo lo que va a pasar. Digo, las acreditaciones son muy difíciles de obtener. No puedes, un reportero no puede grabar al interior del estadio, ¿no? A menos que seas un reportero de televisión o un reportero de un medio que tenga los derechos, ¿no? Que son muy poquitos. En fin, la FIFA tiene muy, muy controlado, como ningún otro evento a nivel internacional, es el control de los derechos de autor, los derechos para difundir el Mundial. Es muy interesante.
0: No podemos usar ni siquiera imágenes.
8: No.
0: El logotipo, acaso fotografías.
8: Sí, a través de agencias autorizadas.
0: Exacto.
8: ¿No? A través de agencias autorizadas.
0: Reuters, por ejemplo.
8: Reuters. Imágenes grabadas, de repente hay 30 segundos durante todo el día. O sea, para una empresa como la nuestra, que transmitimos, no transmitimos 24 horas, transmitimos 24 por 3, porque tenemos 3 cadenas, ajá, ¿no? 72 horas diarias tenemos de transmisión, pues podríamos ocupar 30 segundos para las 3 cadenas. 30 segundos de grabación. Imagínate, ¿a qué hora la sacas? Bueno, ¿no? En fin, es fascinante.
0: Ya estamos en modo fútbol.
8: El jueves rodará el balón en la cancha de
0: Estadio de México. Si nos dejan, volveremos a ver el balón rodar. Si nos deja la gente.
8: Vamos a ver.
0: La gente no es marca registrada.
8: Esa sería la primera apuesta.
0: Será la de 8. El 25 de mayo, ya que estamos hablando de cosas caras y costosas, el 25 de mayo hubo un asalto a un camión

0: aquí en el Estado de México, mientras que las investigaciones, Pepe, continúan para identificar y detener al resto de los involucrados, entre ellos al autor intelectual, quien se presume tendría nexos con empleados o funcionarios de la aduana de esa terminal aérea. Hay que recordar que inmediatamente después de ese asalto ocurrido sobre el circuito exterior mexiquense, el 25 de mayo, se hizo viral una imagen, por lo menos de uno de ellos, Pepe, que había subido al tráiler y se dio a la fuga. Pues ya están detenidos dos de estos delincuentes.
1: Muchas gracias, Polo, por la información. Buenas noches.
0: Buenas noches, Pepe.
1: Primitivo, buenas noches.
2: Gracias, Pepe.
1: Vamos a una pausa. Vamos a regresar con Francisco Javier González. Vamos a hacer, si nos permite usted, la radiografía del equipo del Vasco Aguirre.
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14: La piel de los tiburones está cubierta de escamas diminutas que actúan como dientes.
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16: El ejército de Estados Unidos negó que Irán haya disparado a buques de guerra estadounidenses en el Golfo de Omán y que haya violado el alto al fuego tras informaciones de medios internacionales sobre la interrupción de la carga de petróleo en una terminal de la zona por una explosión. La Organización Mundial de la Salud lanzó un plan de respuesta al actual brote de ébola con el objetivo de recaudar 518 millones de dólares para apoyar a los países africanos. El Papa León XIV viaja mañana a España, donde recorrerá hasta el día 12 unos 2.500 kilómetros entre Madrid, Barcelona, Gran Canaria y Tenerife, y pronunciará 12 discursos y otros tantos saludos para impulsar valores fundamentales de la Iglesia Católica. Informó Cintia Dávalos. 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

0: Es un gusto enorme contar con la buena voluntad y el profesionalismo de Francisco Javier González, periodista deportivo de todos conocido. Ahora está como un puerco en lodo porque pues va a empezar el campeonato mundial. Francisco, ¿cómo estás? ¿Cómo viste la selección jugando contra Primero B? Buenas noches.
1: Hola, Pepe. Pues feliz en el lodo, como bien lo dices. Viene mucho fútbol. Y a la selección la vi en el punto en el que creo que debía llegar a la Copa del Mundo. Es decir, no está al 100%, pero sí le veo un avance importante en la comunión dentro de la cancha, en los 11 que habrá de elegir todavía Javier Aguirre, pero con una serie de variantes que creo que le van a dar una flexibilidad interesante durante la Copa del Mundo. Creo, Pepe, que para enfrentar el primer partido, México está listo, los equipos se van armando según vaya avanzando el propio campeonato, con más entrenamientos, con más presión competitiva, pero yo te diría, sin pecar de optimista, que la selección me deja tranquilo de cara al primer partido por lo pronto.
0: ¿Hasta dónde crees que va a llegar la selección, Francisco?
1: Mira, mi pronóstico, que soy bastante malo para ellos, pero mi pronóstico es el quinto partido. Creo que México avanza la segunda ronda en primer lugar del grupo, se mantiene jugando en la capital mexicana, y ahí tiene posibilidad de jugar dos partidos más. Hasta ahí la veo. El cruce posible, si no hubiera sorpresas, diría que se enfrentaría a Inglaterra en esa ronda que sería de octavos de final. Creo que hasta ahí puede llegar la selección. De ahí para arriba sería, parece muy, muy relevante su actuación, pero creo que puede llegar hasta el quinto partido.
0: Lo mismo de siempre, Francisco. ¿Para qué le buscamos mangas al chaleco?
1: Lo mismo de siempre, aunque te diría que vale menos ahora porque hay más equipos, entonces hay una ronda más. Hoy el quinto partido que equivaldría a llegar uno más, ¿no? Al sexto. Para quedarse en cuartos de final y ya se jugaría en Estados Unidos. Pero sí, la verdad es que también a fuerza de ser justos, por lo menos con lo que yo pienso, es que México, su selección, su fútbol tienen un tamaño comprobado para bien y para mal. La localía le puede ayudar a crecer un poquitín más, pero las potencias, que son los 8 primeros lugares del mundo, creo que no invitan nunca a México, y tienen razón para invitarlo, porque no tenemos ese tamaño, francamente.
0: Correcto. Francisco, gracias por ayudarnos a esta radiografía que el público, estoy seguro, te agradece muchísimo.
1: Con mucho gusto, Pepe, un abrazo para todos.
0: Un abrazo, gracias. Y yo creo que, Oscar, si me permites, vamos a cerrar con una madrina.
2: Sí, nada más te paso el dato para ilusionar. Las dos veces que México ha llegado al quinto partido ha sido en el 70 y en el 86.
0: Dos minutos más. Bueno, vamos a mostrar a lo que puede llegar la violencia. Un ciclista andaba pedaleando por Calzada de Tlalpan y un tripulante de un auto de alta gama, un Mercedes o algo así, pues resulta que se metió al carril de la ciclopista, ¿no? Entonces se regresó el ciclista a reclamarle. Se mentaron la madre, que sería lo de menos, pero también duele. Y de repente se bajó el del Mercedes y se surtió al ciclista. Lo estamos mostrando con la imagen que incluso la grabó, gran parte la grabó con lo que ponen los ciclistas en el casco, que se llama la GoPro, algo así. Vamos a escuchar.
3: ¿Qué pasó? ¿Por qué me mentó la madre? ¿Ahora sí me escuchas? ¿Ahora sí me escuchas? ¿Por qué me mentaste la madre?
0: Y después de que, para explicarle por qué le mentó la madre, pues lo agarró a patadas. Esto fue lo que sucedió. Todos estamos despidiendo la semana noticiosa con esta madrina que se llevó el ciclista y lo dejamos así nada más. Pues,
2: así de alterada está la gente en la calle.
0: Tengan cuidado. Nos vemos el próximo lunes con todas las noticias, todas las voces a continuación. La fórmula financiera lo esperan Mari Carmen Cortés, Pepe Yuste, Marco Antonio Mares. Y en telefórmula el doctor Leonardo Curcio y el ciclista madreado. Buenas noches.

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10: Estas son las Stevie Bites con Stevie de TV.
11: Pedro Almodóvar regresa con Amarga Navidad, probablemente una de sus películas más personales. La historia sigue a Elsa, una mujer destruida por la muerte de su madre, mientras un director en crisis creativa llamado Raúl comienza a convertir el dolor de quienes lo rodean en material para una película. Almodóvar mezcla realidad, memoria y ficción hasta que ya no sabes qué parte pertenece a la vida y cuál al cine. Todo esto con su famosa paleta de colores. Es protagonizada por Bárbara Lenny, Milena Smith y el argentino Leonardo Sbaraglia, quien nos comparte cómo es trabajar en el universo de Almodóvar.
12: Haber trabajado, como en mi caso, en dos películas con él ya es un gran privilegio y me siento muy afortunado de eso y muy agradecido.
11: Amarga Navidad ya está disponible en los cines de todo el país. Estas fueron las Stevie Bites con Steve de TV.
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15: ¿Qué tal? Muy buenas noches, bienvenidos a Libre Comercio, el fascinante mundo de los negocios internacionales. Muchísimas gracias por acompañarnos. Estamos transmitiendo en directo desde los estudios de Grupo Fórmula en la ciudad de Mérida, Yucatán, y a través de nuestras plataformas de Ingenio Networks a toda la República Mexicana y más allá de nuestras fronteras. Muchísimas gracias por acompañarnos, por seguir al programa líder en los negocios internacionales. Y hoy agradezco a Grupo Fórmula en los controles, en las plataformas de Ingenio Networks. Tenemos como todas las noches a Yafet Post. Muchas gracias por estar con nosotros. Y bueno, pues hoy voy a platicar con el especialista en geopolítica, Ronald Ortiz. Muy buenas noches, bienvenido nuevamente a Libre Comercio.
16: Buenas noches, René. Muchas gracias por la invitación.
15: Oye, geopolítica nuevamente, Ronald. Siguen los movimientos, ¿eh?
16: Sí, ahí vemos todavía cómo está desarrollándose el conflicto en Medio Oriente.
15: Pero como que ya se calmó un poquito.
16: Aparentemente se está generando un sistema de alianzas que va a dar de qué hablar en las próximas semanas. La situación crítica en Hormuz pues va en oleadas de a veces estabiliza, a veces continúa.
15: Sí, ya se restableció el flujo marítimo por allá.
16: Sí, muy muy ligeramente. Todavía hay algunas cuestiones de presión allá en términos geopolíticos. y pues la inflación, ahorita ya el efecto inflacionario de lo que sucede en Hormuz ya está valorado con un 4.4% a nivel global. Entonces, pues sí es
14: eso se diferencia. Lo vas a sumar a tu inflación, ¿no?
16: Sí, a tu inflación regular.
14: Regular.
16: El efecto de Hormuz, pues está valorado en 4.4.
14: No, pues está bastante fuerte. Y digo, y al final de cuentas, entonces es un efecto como de ondas, ¿no? Lo que está pasando por allá ahorita, pues nos va a tardar un poquito en llegar, no mucho, pero te llega.
16: Sí, eventualmente te llega y pues es encarecimiento de los precios.
14: Y la solución también tarda un poquito en llegar, no es tan rápido.
16: Sí, así es.
14: Oye, pues mira, aunado a todo este tema tecnológico, hemos estado platicando aquí en la mesa con varios expertos y analistas en la parte tecnológica, y hoy también la geopolítica juega un papel importantísimo en la tecnología y en la digitalización, Ronald.
16: Así es, el tema de la inteligencia artificial sobre todo, pues genera relaciones de poder que es importante empezar a analizarlas, ¿no? Y entenderlas para configurar y para ver cómo esto se lleva en el plano, en el plano material, ¿no? Un tema que hoy quisiera poner sobre la mesa es iniciar con esta demanda que tiene Elon Musk sobre OpenAI, ¿no? Elon pues acusa a OpenAI de que se desvió de sus intereses iniciales. Hay que recordar que ya por el 2015 se hablaba de que ChatGPT pues iba a ser una estructura sin fines de lucro, ¿no? Y hubo una decisión de lo que fue el grupo fundador de OpenAI, que ya para 2019 la visión pues fue muy empresarial. Ahí tenemos a Altman que comanda todo este ejercicio, y al final de cuentas esto no le parece a Elon, aunque sabemos que no es que Elon sea así como un bondadoso en términos de
14: proteger la humanidad, ¿no?
16: De querer una inteligencia artificial para todos, ¿no? En realidad pues ahí hay un juego de poder, un juego de control de lo que es la inteligencia artificial y los esquemas de negocios, ¿no? Ahí lo que dice Mox es que pide revertir la estructura de lucro y ya estima pago de daños por 150 mil millones de dólares. Este juicio pues apenas inició en este abril y pues está reciente el desarrollo del mismo, pero nos abre mucho la conversación en torno a el impacto de la inteligencia artificial en el comercio, ¿no? Y en todas estas dinámicas que se están empezando a gestar en torno a ello.
14: No, y fíjate, Ronald, y nosotros hablamos del comercio porque ese es el área que nos atañe, es el área donde pues tenemos un poquito más de visibilidad, pero el tema de la inteligencia artificial se está replicando en todos los sectores, el sector salud, el sector educación, el sector logístico, o sea, muchas del sector de seguridad nacional. Entonces, estamos viendo que esta inteligencia artificial pues sí tiene, platicaba ayer con Gaby Alcina, tenemos que tener ese sistema regulatorio y ese sistema de control sobre esta inteligencia artificial. ¿Qué pasa? Hoy estaba escuchando en la mañana la Universidad de Stanford, en California, pues acaba de crear a través de inteligencia artificial un algoritmo que sirve para detectar afectaciones o vulneraciones en el sistema inmunológico del ser humano. Inclusive identificando qué vacunas tienes y qué vacunas te hacen falta, ¿no? ¿Qué tanto tienes la posibilidad de desarrollar cierto tipo de enfermedades y enfermedades crónicas como ser una diabetes, un cáncer o algún tipo de ese tipo de enfermedades? Si esto obviamente está en fase de desarrollo, pero al ser tecnológico se desarrolla muy rápidamente y obviamente esto ya sale al mercado. O sea, no es nada más con fines de investigación, como tú bien dices, eso ya va a salir al mercado. Y las universidades que están incorporando a sus centros de investigación inteligencia artificial, pues son las universidades también que están ahorita pues siendo sobresalientes.
16: Sí, son tres tipos de datos a grandes rasgos. Están los datos personales, que son los que tú y yo generamos con la interacción en la propia IA, en redes sociales y demás. Un segundo conjunto son los datos de entrenamiento de estos modelos de inteligencia artificial, que son las grandes enciclopedias previas, todo lo que se mueve en Internet, en Big Data y demás. Y un tercer conjunto son los datos estratégicos, que son los que justo sirven para la seguridad nacional y para efectos de seguridad humana en específico, ¿no? Y sí, como tú bien dices, pues ahí hay una brecha de que tenemos que regular y demás. Un poco más adelante vamos a hablar de la principal experiencia, que es el Acta de Inteligencia Artificial de la Unión Europea, que ya tiene un par de años funcionando y que pues ha puesto los parámetros más o menos claros de hacia dónde debe de ir la regulación de la inteligencia artificial, ¿no? Pero regresando un poquito al tema de esta demanda, a mí me llamó fuertemente la atención porque en el fondo la discusión es si necesitamos una IA de carácter general, ajá, es decir, de uso común, de uso cotidiano. En este sentido, pues estaremos hablando como que la IA empieza a configurarse como un derecho humano, ¿no? Un derecho, sí, de última generación, donde la accesibilidad, el hecho de que tú y yo la podemos utilizar en lo cotidiano, pues se expresa. O si la IA tiene que estar siempre vinculada al lucro, ¿sí? Entonces tenemos este debate que se abre a razón de este conflicto entre Musk y Altman, que pues de alguna manera marca la discusión, ¿no? Del lado de ChatGPT se argumenta de que golpear un modelo de negocios lo que hace es bajar la inversión, y cuando tienes menos inversión pues hay menos desarrollo e innovación, y pues al final de cuentas la calidad de las herramientas se va a perder. Del lado de Elon pues sigue esta idea de tener una IA, sí, de propósito general. Pues también vemos que está un poquito complicada por el hecho de que pues hay una fuerte competencia en China, ¿no? A final de cuentas, el debate va vinculado a quién controla los modelos de lenguaje grandes, que son a final de cuentas lo que constituye esta infraestructura crítica y que está en el juego de las empresas de alta tecnología, ¿no?
14: Pues todo lo que estás comentando, Ronald, esta cuestión nuevamente, nos vamos al tema de control, el tema de cómo vamos a llevar o cómo va a interactuar las personas, cómo vamos a interactuar las personas con inteligencia artificial. Hoy por hoy México no tiene todavía una ley en cuestiones de inteligencia artificial, no, de uso de inteligencia artificial. Pueden haber algunos decretos y puede haber, por ejemplo, instituciones que ya están normando, pero dentro de sus reglamentos internos, el uso de la inteligencia artificial, sobre todo por la exposición de datos sensibles, ¿no? Por eso la IA se ha dividido en la parte que es gratuita y la parte que es con costo. Y ahí donde dices tú, está entrando el tema del lucro. Pero sí, pues ahí también hay que entender cómo esta parte de vulnerabilidad de datos, de información, es pues también tiene que ser normado y que existe una ley.
16: Sí, ahora hablaremos de eso, que tiene que ver con estas prácticas que ya están empezándose a ejercer desde la Unión Europea. Y pues la Unión Europea está estableciendo parámetros que muy probablemente sean replicados en otros espacios, ¿no? Con todas las implicaciones que esto tiene. Pero sí, aquí tenemos esta idea de que la inteligencia artificial pues ya llegó para quedarse. Y como tú bien dices, está en la logística, en la banca, en el comercio electrónico, en el análisis de mercado, ¿no?
14: Sí, bien, nos vamos a ir a nuestra primera pausa comercial y regresamos en Libre Comercio.
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26: La empresa china Meng Xiaoji lanzó PetiChat, un collar basado en inteligencia artificial que interpreta ladridos y maullidos para que nuestras mascotas nos hablen directamente al smartphone. PetiChat funciona a través de micrófonos de alta sensibilidad y sensores de movimiento que interpretan el sonido de ladrido o maullido, así como la intensidad, el tono y el contexto físico de nuestras mascotas. Fue desarrollado sobre el modelo de lenguaje Quen de Alibaba Cloud, que destaca, entre otras cosas, por su capacidad de razonamiento lógico. Fue entrenado con 1.5 millones de muestras de audio de mascotas y ofrece traducciones basadas en datos reales sobre el comportamiento animal con una precisión contextual del 94.6%. Pesa 27 gramos, se coloca en la correa de la mascota y envía las vocalizaciones a una aplicación móvil en la que se presenta la traducción en frases en español en tan solo 1.2 segundos. Informó Aide Rivera. 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
14: Estamos de vuelta en Libre Comercio, muchísimas gracias por continuar con nosotros y platicando con Ronald Ortiz, especialista en temas geopolíticos, y hoy cómo la geopolítica y también la inteligencia artificial están jugando un papel ahora de poderío.
16: Sí, la incertidumbre legal que todo esto genera, ¿no? La IA ya está integrada en gestión de aduanas, en predicción de demanda, en detección de fraudes financieros, en optimización de rutas, etcétera, si lo hablamos estrictamente en la logística. Y pues está todo este efecto de incertidumbre legal. Tú mencionabas en el bloque anterior que pues México todavía no ha puesto en marcha leyes relacionadas con la inteligencia artificial. Y aquí comentarte que ya hay experiencias que podemos rescatar o empezar a entender que se están configurando sobre todo en la Unión Europea y en lo que se denomina efecto Bruselas, ¿no? La Unión Europea desde el 2024 tiene el acta de inteligencia artificial, que pues ya se configura como la primera ley comprensiva de inteligencia artificial del mundo, y establece niveles de riesgos de la inteligencia artificial, ¿no? Va a haber alguna inteligencia artificial que tiene riesgo mínimo, limitado, puede haber inteligencia artificial con riesgo alto o incluso con riesgo inaceptable. Los primeros que pusieron este semáforo de hasta dónde avanza la inteligencia artificial, pues han sido en la Unión Europea, ¿no? Y bueno, esto ya es un estándar que se está empezando a discutir en otras partes del mundo y que pues nos habla de, de la cotidianidad de la inteligencia artificial y de otra vez el reto de regularla para que no genere incertidumbre, ¿no?
14: Es importante, Ronald, y nuevamente vamos, ¿no? Esa escalabilidad de regulaciones, ¿cómo van a ir? Porque hoy por hoy, pues mucha información, muchísima información, y te digo, platicando aquí con Gaby, hablábamos de los prompts y cómo solicitas esa información. Ella decía, no, pues el tema son preguntas inteligentes para que te generen respuestas inteligentes. Pero vámonos un poquito más allá, el tema del poderío y de la soberanía en temas tecnológicos. México le está apostando a ser soberano tecnológicamente cuando todavía no tenemos ciertas regulaciones en ciberseguridad. Hay una Agencia Nacional de Ciberseguridad, ya hay una ley de ciberseguridad, quiero entender, pero pues ¿qué tanto se está dispersando eso a la comunidad, a la gente?
16: Sí, así es. Lo que está sucediendo en Europa es importante porque hay un efecto de extraterritorialidad. ¿Qué quiere decir esto? Que las empresas de inteligencia artificial que llegan a Europa tienen que atender esos estándares. Entonces lo empiezan a replicar en otras partes del mundo, sobre todo en materia de esto del semáforo de riesgos que puede generar la inteligencia artificial.
14: Sí.
16: Nosotros tenemos que empezar una discusión en torno a esto. En Europa ya se habla de tener incluso un ómnibus digital, que no es otra cosa que una institución que revise las prácticas de estas empresas a lo largo de todo el bloque, ¿no?
14: Y un ombudsperson, me imagino, también.
16: Sí, ya con toda esta estructura está fechada para 2027, es decir, ya próximamente están teniendo estas visiones. Y lo que tú dices, ¿no? Aquí se empiezan a configurar bloques regulatorios muy claros. Estamos hablando del de la Unión Europea, que ya dijimos que pues tiene esta sensibilidad al riesgo de la IA en la interacción humana. Pero, por ejemplo, Estados Unidos es todo lo contrario, ¿no? Estados Unidos le apuesta mucho a la innovación, a que la regulación de ninguna manera puede plantear un límite a esa innovación, porque sobre todo está en la vista de la competencia tecnológica con China. A su vez, China pues tiene todo este andamiaje de control estatal de soberanía de datos, que es lo que han puesto en vistas de las regulaciones internacionales. Y la India también empieza a abordar el tema de cómo regular la IA, pero más en la óptica de ser un hub de desarrollo que les permita pues a ellos ganar a final de cuentas, ¿no? Entonces vemos cómo todas estas configuraciones regulatorias se empiezan a replicar en el globo y cómo algunos espacios pues van a empezar a brevar de ellas, ¿no? Muy probablemente la experiencia de México por la cercanía con Estados Unidos pues tenga más que ver con que la regulación no sea un freno a la innovación y de cara a la competencia de China, con el tema recurrente que hemos tenido en la mesa que tiene que ver con el T-MEC, ¿no?
14: Sí. Integración con América del Norte.
16: La integración con América del Norte, que al final de cuentas es algo que siempre determina en mucho las políticas que podamos hacer, y la inteligencia artificial pues no es la excepción.
14: Y hablando un poquito, Ronald, de eso que estás comentando ahorita con el tema del T-MEC, yo no sé qué tanto también van a entrar en las mesas de negociación del T-MEC. Para empezar, ya escuchamos al secretario, a Marcelo Ebrard, diciendo que nos olvidemos de que este va a ser un tratado sin aranceles. Viene un tratado con aranceles. Aquí el tema de negociación ya no es en qué me vas a poner, sino en cuánto me lo vas a poner. El tema de los aranceles que sean lo más reducido posible para sectores estratégicos. Y yo creo que la IA va a ser un sector estratégico muy fuerte para la industria automotriz, tecnológica, aeronáutica, etcétera, etcétera. ¿Qué tanto va a entrar en el Tratado de Libre Comercio como punto de discusión, de análisis?
16: Yo anticipo, aquí hemos anticipado cosas medio arriesgadas, ¿no?
14: Sí.
16: Pero mira, en el T-MEC ya tenemos el capítulo 19, que es el de comercio digital.
14: Sí.
16: Ahora, nuestro comercio digital de hace 6 años no es igual al comercio digital que ahora tenemos. Y el comercio digital está asociado con inteligencia artificial. Entonces, sí o sí va a haber modificaciones en el capítulo 19 relativo a comercio digital, si lo vemos enlazado. Ahora, también con toda esta discusión que hemos estado abordando de que si es gratuita, si no es gratuita, bajo qué esquema de modelo de negocios o demás, lo más probable es que también se afecte el capítulo 14, que es el de inversiones.
14: Sí.
16: Entonces, de cajón, el 19 y el 14. pero también está lo que tú planteas, que es abrir nuevos capítulos. Nosotros ya hemos comentado de que muy probablemente hay un capítulo nuevo en minerales críticos, que también está relacionado con inteligencia artificial, sí. Y se añade a esto los temas que tú acabas de comentar, ciberseguridad, que muy probablemente lo veamos como un capítulo, porque eso va a estar...
14: Entonces es que eso, tanto la inteligencia artificial como la ciberseguridad, mi estimado Ronald, van a permear en todos los capítulos.
16: Van a permear en todos los capítulos, pero además acá es la visión de que si tú lo pones como un eje transversal o le das la claridad de destinarle un capítulo para que precisamente a partir de ese capítulo se articule todo.
14: A todos, sí, porque por eso estamos hablando del 3, ¿no? Agricultura. Oye, agricultura, y estamos hablando de una tecnificación. Ya no es tecnificación del campo, es digitalización del campo.
16: Es correcto.
14: ¿No? ¿Y cómo lo vas a digitalizar? A través de la inteligencia artificial.
16: Sí. Entonces, muy probablemente necesitemos capítulo de ciberseguridad, necesitamos capítulo de semiconductores, de minerales críticos y muy probablemente un capítulo específico para inteligencia artificial.
14: El uso de la inteligencia artificial, ¿no? Y cómo la inteligencia artificial también puede estar en el tema de patentes, porque también te vas a propiedad intelectual. Y todo el tema de patentes y todo el tema de desarrollo de nuevas innovaciones.
16: Sí, ¿no? Es justo esto, ¿no? El tema que se vincula con la economía del conocimiento, que ya la abordamos hace 15 días, ¿no? Todo este tema de hacia dónde vamos, ¿no? Que es la economía del conocimiento, que está fuertemente vinculada a la inteligencia artificial. Y aquí, otra vez, regresando un poquito al tema, todas estas configuraciones regulatorias que se están gestando en Europa, en Estados Unidos, en China, en la India, pues lo que está haciendo es que pensemos en un mundo que ya no solo va a estar fragmentado por aranceles. Tú decías hace un momento la declaración de Marcelo Ebrard de que pues ya los aranceles llegaron para quedarse, sino también que vamos a tener regulaciones algorítmicas muy diferenciadas, sí. Tal vez por bloque, ¿no?
14: Exactamente, Ronald.
16: Por eso nos urge tomar acción en relación a nuestras cadenas de suministro en Norteamérica.
14: Sí, y digo, y al final de cuentas, identificar en dónde estamos siendo muy fuertes y pues todavía darle más potencia a esos sectores, ¿no? Y particularmente hablo del estado de Yucatán. O sea, Yucatán tiene que empezar a identificar dónde están estos sectores que pudieran ser muy competitivos para empezar a desarrollarlos a través de inteligencia artificial, a través de patentes, a través de desarrollo y de, como tú dices, de transferencia de conocimientos. Hay que aplicarles a ustedes, no solamente es dinero, sí, no solamente es dinero.
16: Las regulaciones no pueden perjudicar a las startups ni pueden limitar la innovación.
14: Como por ejemplo, ¿no? O sea, ¿qué tanto los emprendedores le están metiendo inteligencia artificial a sus emprendimientos?
16: Sí, es correcto. ¿Qué tanto esa pequeña empresa se va a ver afectada de uno o de otro modelo?
14: Fíjate, Ronald, y fue un tema que yo creo que, bueno, ese es donde ya tenemos que empezar a trabajar, y se tiene que empezar a trabajar estos sectores. Hace unos días, tú supiste, hubo una expo aquí en Yucatán, la expo de donde se junta todo el tema, lo que se produce en el campo yucateco, ¿no? Pues yo fui a visitarla, fui a verla. Sí vi algunos avances en cuestiones de infraestructura y de servicios, ¿no? Algunas cuestiones de renta de maquinarias y todo eso. Pero te vas al tema de producción y vemos que se sigue produciendo de la misma manera y seguimos produciendo lo mismo. No hay una tecnificación en el campo y muchísimo menos hay una digitalización del campo. Pues, ¿cómo le vas a empezar a meter todo esto? Porque si no, nos va a pasar cuando empezó el Tratado de Libre Comercio. Entonces, así, ay, híjole, es que el tratado nos va a matar, ¿no?
16: Sí.
14: Entonces, si los otros países ya están tecnificando y digitalizando sus campos, ¿nosotros a qué horas?
16: Sí, que tiene que ver con predictibilidad de lluvias, de suelo, de qué tanto la tierra puede producirse.
14: Así es. Así es.
16: Sí, es todo un tema completo. Tenemos que abordar.
14: Así es. Nos vamos a nuestro siguiente paso comercial. Regresamos a Libre Comercio. 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
30: Parque Nacional Redwood, Estados Unidos. Situado en la costa de California, este bosque es el hogar de los seres vivos más altos del planeta, las secuoyas rojas. Estos gigantes pueden superar los 100 metros de altura y vivir durante siglos. El ecosistema costero, envuelto frecuentemente en niebla, proporciona la humedad necesaria para su crecimiento monumental. Caminar entre estos árboles centenarios ofrece una perspectiva única sobre la majestuosidad y la resistencia de la naturaleza frente al tiempo.
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14: Estamos de vuelta en Libre Comercio. Muchísimas gracias por continuar con nosotros. Estoy platicando con Ronald Ortiz, especialista en geopolítica, y hablábamos, Ronald, antes de irnos al corte, este tema de cómo le vamos a meter innovación. Yo estoy hablando del campo como un sector, pero hay otros sectores donde también se tiene que tener tecnificación, digitalización, ¿no? Innovación. Estamos hablando de competencia. Hoy por hoy, los campos de otros países, las producciones de otros países, ya están muy tecnificadas, ya están muy digitalizadas, y si de alguna manera estamos pensando, y recurrentemente salen los discursos, una soberanía alimentaria, pues nos están llevando una ventaja impresionante.
16: Así es, y ahorita se está hablando de soberanía de datos, que va aún más allá, ¿no?
14: Y ese es un poquito que estábamos platicando, que ayer, por ejemplo, estábamos platicando con Gaby, y te dice que ahora las nubes donde se almacenan datos ya van a tener que ser en territorio nacional. Digo, al final de cuentas, ya se está empezando con eso.
16: Mira, lo que pasa es que nosotros, cuando hablamos de datos, lo vemos así como que intangibles, ¿no? Uh-huh. Vamos haciendo un pequeño ejercicio donde un dato lo vemos como un bien tangible.
14: Uh-huh.
16: Ese bien tangible dato,
14: uh-huh,
16: tiene que estar almacenado, tienes que garantizar quién accede a esos datos y cuáles son las condiciones de traslado vía frontera. Entonces opera exactamente lo mismo que un bien...
14: Como una exportación.
16: Bien tangible, ¿no?
14: Exactamente.
16: Entonces estas son grandes preguntas en torno a qué hacer con los datos, qué tratamiento le damos, dónde los almacenamos, quién tiene acceso a ellos, porque son delicados. Otra vez, estamos hablando de datos personales, de datos de entrenamiento de inteligencia artificial y datos estratégicos que ya se meten en la materia de seguridad. Entonces, esta parte de la soberanía de datos pues tiene que ver con toda esta discusión de qué hacemos con ellos, ¿no? Y, por ejemplo, allá me encontré con un concepto que tiene que ver con pasaporte de datos. Es decir, así como estamos intentando ver la necesidad de que los servidores sean nacionales para garantizar la soberanía, pues también vamos a hablar sobre cómo le hacemos para esa circulación transfronteriza de datos, para disminuir los riesgos de compartir esos datos y esa información.
14: Exactamente.
16: Y todo esto se resume también en la idea que previamente comentábamos de que necesitamos un capítulo específico de inteligencia artificial en el marco del T-MEC para que esto pueda estar correctamente regulado. Pero más allá del capítulo del T-MEC, pues también tenemos que hacer los cambios regulatorios pertinentes en México para poder enlazarlo, ¿no?
14: Sí, sí, sí, como tú bien dices, Ronald, porque, por ejemplo, las empresas transnacionales que, ok, generan y están almacenando datos, las almacenan donde están sus empresas matrices, en Estados Unidos, por ejemplo, ¿no? Entonces, pero si ahorita ya viene una ley que te dice, es que si las estás generando en México, los tienes que almacenar en México, ahí es donde entra el conflicto que tú comentas. ¿Cómo hago ese traslado o esa exportación, podríamos llamarle, de datos no tangibles, sino de temas intangibles hacia el extranjero, hacia una... Sí. Hacia una unidad de almacenaje que no esté en México, no esté en nuestro país.
16: Sí, la IA es muy sensible a la calidad de los datos. Dependiendo de su calidad, es mejor predice, mejor clasifica y mejor decide.
14: Y sobre todo los datos que le metes, ¿no? Que la información.
16: Sí, y estamos hablando de esa circulación transfronteriza de datos. Ya se dio, por ejemplo, un reto muy fuerte en Vietnam, que ya ves que Vietnam, a razón de que China ya hay una crítica muy fuerte en relación a la maquila china. Hay empresas que se están trasladando a Vietnam. Uh-huh. El problema con Vietnam es que tiene una brecha de generación de datos que le impide entrar de lleno a estas dinámicas comerciales, ¿no? Y yo creo que es un gran ejemplo para entender qué es lo que ocurre cuando no tenemos como que las reglas claras, donde no podemos garantizar ese acceso a los datos, porque los datos están en otra parte, pero también porque tengo una fragilidad institucional y regulatoria que me impiden poder acceder a ellos, ¿no? Entonces, cada vez, como justo sí. el bloque diciendo que hablamos así de seguridad alimentaria, también estamos hablando de seguridad de datos.
14: De datos, de información. Eso va a ser, esa es la nueva moneda en el mundo, la parte de datos y generación de datos, Ronald.
16: Sí.
14: Oye, Y pensando un poquito aquí con el tema de centros de almacenaje de datos, tú sabes que estos centros de almacenaje tienen que tener temperaturas mucho, muy frías. China ya está haciendo sus primeros ejercicios en la parte de sean subacuáticas, que sean dentro de ciertas profundidades en los océanos. Oye, yo no sé, pues salió ahorita muy, muy padre el Artemis, se fue a la Luna. ¿No será que también están en procesos de análisis de qué tan factible puede ser centros de datos en la Luna?
16: Todo lo que tiene que ver con la exploración aeroespacial tiene que ver con innovación, ¿no? A mí me gusta dar un ejemplo en clases, que creo que lo ilustra perfecto. Toda la tecnología que hoy por hoy utilizamos se gestó en la Primera Guerra de las Galaxias, que fue la URSS contra Estados Unidos, por ver quién llegaba primero a la Luna, etcétera, ¿no? Internet, computadoras cada vez más pequeñas, microchips, baterías, toda esa innovación. Toda la innovación actual viene desde la Guerra Fría y desde la competencia por la carrera del espacio.
14: Así es.
16: ¿No? Cosas que ni siquiera nos imaginamos.
14: Relojes inteligentes, bueno.
16: Relojes inteligentes.
14: Eso fue unos adelantados en su época en la producción de películas del Santo y Blue Demon, que ya se comunicaban por un reloj, ¿no? Decías, híjole. Pero,
16: sí, pero ese es el espíritu
14: de la innovación y de
16: la competencia, ¿no? Hoy por hoy, la carrera por el espacio tiene una característica distinta a la de la Guerra Fría. En la Guerra Fría eran los estados los principales impulsores. Ahorita son las empresas privadas.
14: Sí.
16: Entonces, las empresas privadas siempre tienen función de lucro. Por lo tanto, tenemos que generar marcos regulatorios robustos para que ese aprovechamiento se socialice, así como se socializó en su momento la primera guerra por la conquista del espacio, ¿no? Entonces, acá yo me río mucho de estas visiones que dicen, no, pues ¿para qué exploran en la luna? ¿Para qué esto? ¿Para qué el otro? Cuando la reflexión tendría que ser, ¿por qué México no está
14: haciendo? No lo estamos haciendo, ¿no? Estamos discutiendo en otras cosas.
16: ¿Por qué no lo estamos invirtiendo a la exploración aeroespacial? ¿Por qué no estamos asociándonos con algunas empresas para poder conquistarlo? ¿Por qué no nos estamos integrando a la economía del conocimiento?
14: Del tema aeroespacial.
16: En general, del tema aeroespacial, de los microchips, de
14: la aeronáutica.
16: De la aeronáutica, de todo esto, porque al final de cuentas es innovación. Nuestra brecha se va a pronunciar más si nos tardamos en integrarnos a estas dinámicas, ¿no? Y no es tanto el hecho de que, bueno, sí es el hecho de que son contaminantes, de que tienen impacto medioambiental fuerte y demás, pero pues justo eso también nosotros tenemos que empezar a valorarlo en nuestros marcos regulatorios para tener beneficios, ¿no? Los beneficios sociales.
14: Exactamente.
16: Que al final de cuentas se tienen que dar. Volviendo a esta experiencia de Vietnam, ¿no? Lo que sucedió en Vietnam fue sencillamente que no tenían datos históricos, es decir, no tenían bases de datos. Y entonces al momento de que empiezan a encadenarse productivamente con otros lugares, pues empieza a haber problemas, ¿no? Empieza a haber deficiencias en relación a toda la transferencia de conocimiento y de datos asociadas a sus cadenas productivas, ¿no? Hay una crisis relativamente fuerte en relación a esto, y Vietnam pues lo que está teniendo que hacer es acelerar estos procesos, viéndose obligado por esta relocalización. Claro. Para tener datos integrados con el mundo.
14: Ese va a ser otro tema, ¿no? El nearshoring, el famoso nearshoring o relocalización. Yo no cuento cómo nos va a ir.
16: Sí, sino lo que siempre hemos sostenido, si no lo empiezas a hacer, el día de mañana vas a tener que acelerar el paso, ¿no?
14: Y va a ser más costoso y va a ser más difícil.
16: Va a ser más costoso y va a ser
14: porque
16: más
14: difícil. Porque ahorita si nos vamos al tema de inteligencia artificial, pues casi, no quiero decir que es incipiente, pero muchos países todavía están en procesos de iniciar, y hay países muy avanzados como los Estados Unidos, Europa, China, ¿no? Pero en Latinoamérica todavía estamos incipientes en el tema de inteligencia artificial. Todavía utilizas inteligencia artificial como Google, vino a sustituir a Google, al buscador de Google, ¿no?
16: Así es.
14: Entonces, hay que empezar a trabajar, y como tú bien dices, integrar estos sectores estratégicos a la parte de transferencia de conocimiento. No nos estamos integrando, no se está integrando, y eso es lo que también a la larga, cuando te digan, oye, pues órale, vamos a hacerlo, sí, ¿quién lo va a hacer?
16: Es correcto.
14: ¿No? No tenemos el recurso humano.
16: Sí, así es. Yo creo que tenemos que aprender estas experiencias que ya están estando en otros espacios para poder asumir lo que nos toca hacer, ¿no? Desde México, en términos de innovación y de desarrollo, y en términos de soberanía de datos.
14: Es, yo creo que Ronald, son datos, eso es información muy importante, y digo, yo no pienso, no, hay que analizar eso que tú dijiste. El tema de la innovación siempre va en, es una competencia de todos los días. Y yo no quiero pensar que Estados Unidos mandó una nave para hacer su estudio de mercado.
16: Así es.
14: ¿No? Su estudio de factibilidad, ¿no?
16: Su estudio de factibilidad.
14: A lo mejor por allá dice, pues, yo me cojo en la luna, es lo más cercano. Ya nos vamos a ir a nuestra siguiente pausa comercial y regresamos a Libre Comercio.

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4: Estas son las Stevie Bites con Stevie de TV. Pedro Almodóvar regresa con Amarga Navidad, probablemente una de sus películas más personales. La historia sigue a Elsa, una mujer destruida por la muerte de su madre, mientras un director en crisis creativa llamado Raúl comienza a convertir el dolor de quienes lo rodean en material para una película. Almodóvar mezcla realidad, memoria y ficción hasta que ya no sabes qué parte pertenece a la vida y cuál al cine. Todo esto con su famosa paleta de colores. Es protagonizada por Bárbara Lenny, Milena Smith y el argentino Leonardo Sbaraglia, quien nos comparte cómo es trabajar en el universo de Almodóvar.
5: Haber trabajado, como en mi caso, en dos películas con él ya es un gran privilegio y me siento muy afortunado de eso y muy agradecido.
4: Amarga Navidad ya está disponible en los cines de todo el país. Estas fueron las Stevie Bites con Steve de TV.
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7: El colibrí es el ave más pequeña del mundo. Mide solo 5 centímetros y pesa a lo mucho unos 20 gramos. Su peculiar forma de volar y su lengua en forma de tubo lo hace un animal único. Puede mover sus alas 60 veces por segundo en un patrón circular, además de volar de un lado a otro, hacia atrás, e incluso quedarse suspendido en un punto, y puede alcanzar una velocidad de 90 kilómetros por hora a pesar de su diminuto cuerpo. Se alimenta de néctar de las flores y es capaz de visitar miles de flores diariamente para encontrar alimento.
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9: En medio de tensión y tras un periodo de incertidumbre, la selección de Irán vuelve a una Copa del Mundo con la ilusión de hacer un buen papel. Los príncipes de Persia compartirán el grupo G junto a Bélgica, Egipto y Nueva Zelanda, intentando avanzar por primera vez de la fase de grupos. Sus grandes figuras son Mehdi Taremi, delantero del Olympiacos, Sardar Azmoun, atacante histórico del fútbol iraní, y Alireza Jahanbakhsh, extremo y capitán del equipo. Irán disputará este 2026 su séptima Copa del Mundo, tras sus participaciones en el 78, 98, 2006, 2014, 2018 y 2022.
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11: Ya estamos de vuelta en Libre Comercio. Muchísimas gracias por continuar con nosotros. Estoy platicando con Ronald Ortiz sobre todo este tema, pues, que tiene que ver con inteligencia artificial también. Hoy estuvimos en un programa muy interesante en cuestión geopolítica, y las afectaciones a nivel país y las afectaciones a nivel empresas, ¿no? Y también a nivel personas. Mi estimado Ronald, y bueno, platicando un poquito también cómo viene la inteligencia artificial y su aplicación a esto que estamos hablando, las cadenas de suministro. Las cadenas de suministro muy reguladas por el tema, o muy orientadas, mejor dicho, por el tema del nearshoring y de toda esa proximidad a los centros, a los grandes centros de consumo. Eso es lo que vimos a través de la pandemia y vimos este tema de relocalización como empresas buscando acercarse a esos grandes centros de consumo, pues empezaron a mirar a México, a Vietnam, a algunos otros países, ¿no? Es una realidad que aunado a otros factores que no tienen nada que ver con tecnología, no tienen nada que ver con innovación, sino más bien con temas políticos, el nearshoring, pues en México se detuvo bastante. Pero digo, estamos esperando que a través del Tratado de Libre Comercio se pueda volver a dar un proceso de relocalización en esas cadenas de suministro. Pero mientras México pues sigue necesitando de cadenas de suministro resilientes, ¿no? Y la inteligencia artificial juega un papel importantísimo hoy por hoy, Ronald, en esos procesos.
6: Así es. La OMC tiene un concepto que me gusta mucho, que son bienes habilitados por inteligencia artificial, es decir, ¿qué infraestructura necesito para potencializar la inteligencia artificial, ¿no? La OMC te dice que la mitad del crecimiento

0: probablemente tenga una disminución de 1.9 en lo que va del año, pero luego pues va a ser necesario la explotación de esa infraestructura. Y aquí ya nos metemos con temas de cómo todo esto puede transformar las operaciones logísticas, ¿no? Por ejemplo, hablamos de predicción de congestiones portuarias, optimización de rutas, clasificación de mercancías, detección de fraudes. Todas estas son aplicaciones que tiene la inteligencia artificial en la operación cotidiana del comercio, ¿no? Que la vamos a ver cada vez más. Comentábamos hace un momento cómo las pequeñas y medianas empresas deben de empezar a aprovechar los beneficios de la inteligencia artificial. Y hay que decirlo como es, ¿no? Las grandes empresas hasta hoy son las que más han aprovechado todas estas cuestiones, ¿no? Sí. Si lo ponemos como en un comparativo, la grande empresa tiene acceso a datos históricos, puede funcionar IA predictiva y pueden cumplir regulatoriamente con todo. En cambio, una pequeña y mediana empresa pues tiene falta de conectividad. O sea, ya ni siquiera hablamos del aprovechamiento de la IA, sino del acceso a Internet.
1: Esa gran brecha que tenemos aquí, ¿no? Y el derecho al acceso al Internet.
0: El derecho al acceso a Internet tiene costos prohibitivos, es decir, la IA sigue siendo un gasto oneroso para las pequeñas y medianas empresas. Los datos muchas veces son insuficientes, hay desconocimiento por parte de quienes...
1: Ordenamiento de datos, esa es otra cosa. O sea, porque tú puedes tener un cúmulo de datos y de información, pero si no los tienes ordenados, no sabes el tema, para qué te van a servir, cómo los vas a interpretar y la aplicación de esos datos a tu industria, a tu empresa o a tu negocio, pues de nada sirve que tengas ahí información, no te sirve de nada.
0: Está asociado al talento que deben de procurar las pequeñas y medianas empresas al interior, a evitar este desconocimiento de cómo funciona la inteligencia artificial, de la importancia de tener, incluso lo más sencillo, una base de datos correctamente estructurada. Es el insumo que sirve para alimentar cualquier inteligencia artificial y que te dé mejores resultados, ¿no? Entonces, las pequeñas y medianas empresas todavía son hasta cierto punto ignorantes de la importancia de esto, ¿no? Y bueno, las barreras de idiomas y que muchas veces estos costos pues son prohibitivos, ¿no?
1: Oye, Ronald, un poquito de lo que tú estás platicando, tú lo ves como a lo mejor un escenario donde muchas empresas, sobre todo pymes, mipymes, al no tener acceso a ya temas de inteligencia artificial para la aplicación de sus procesos de negocios, o al final de cuentas, como tú dices, el desconocimiento de su uso, punto que sí tengas acceso, pero que no tengas el conocimiento real, puede predecir también una serie de cierres de empresas por eso.
0: Estas dinámicas regulatorias pues apuntan a lados distintos, ¿no? Estados Unidos pues tiene el tema de la privacidad y transparencia. China está priorizando la seguridad de los datos, ¿sí? Todo lo que tiene que ver con cómo cumplen sectorialmente las empresas sobre inteligencia artificial. Y bueno, a razón de esta torre de Babel regulatoria, pues acá en México tenemos que empezar a valorar estas buenas prácticas, estas experiencias, para generar estándares, certificaciones, códigos en relación a la IA, que deben de estar socializados dentro de las pequeñas y medianas empresas para que puedan aprovecharlo.
1: Ya dentro de tus planes de negocio tienes que tener ya el tema de utilización de la inteligencia artificial, sobre todo para estas startups y para todos emprendedores, ¿no? Y yo te decía, Hay que pues apostarle a estos temas sin perder a lo mejor la esencia, porque a lo mejor te vas a decir, no, es que mi esencia es muy, no lo sé, quiero hablar, muy artesanal, muy, sí, pero la inteligencia artificial de alguna manera te puede ayudar a ser más competitivo.
0: Sí, ¿no? Es correcto.
1: Sobre todo para el tema comercial, para el tema, como tú dices, predictivo, para el tema del orden. Entonces, yo creo que sí, la aplicación de inteligencia artificial para las pymes va a jugar un papel importantísimo, Ronald. Oye, Ronald, la infraestructura energética, ese es otro gran reto que tenemos. Estamos hablando de aplicación de inteligencia artificial, de datos y todo, pero aquí el rol de la energía eléctrica en nuestro país juega un papel fundamental.
0: Sí, fíjate, un centro de datos consume entre 100 y 500 megavatios, lo cual es equivalente a lo que se produce en una ciudad mediana, ¿no? Entonces, evidentemente, si le apostamos a la inteligencia artificial...
1: Pregúntale en qué ciudad se va a quedar sin luz para
0: sí,
1: alimentarnos,

0: enredando,
1: si queremos,
0: ¿no?,
1: apostarle a la inteligencia artificial, pues también tenemos que vincularlo a la energía. Hemos insistido mucho cuando toca que yo venga a tu programa en que tanto la energía, la productividad y la innovación están fuertemente ligados y encadenados. No podemos hablar de una sin hablar o sin movernos en la otra, ¿no? Y esto es un centro, es una lógica de planificación a mediano y largo plazo que debemos de tomarnos muy en serio en términos de hacia dónde va el mundo, ¿no? Porque no es que tú o yo queramos que las pymes usen inteligencia artificial, es que toda la economía se está volcando a la economía del conocimiento, y si no lo haces, sencillamente vas a perder.
0: Exactamente.
1: ¿No? Y en los negocios, pues no nos gusta perder. Entonces, si no nos gusta perder, tenemos que acelerar innovación, acelerar energía y pues procurar que todo esto sea a favor de la mayor cantidad de personas posible, ¿no?
0: Sí, no, yo creo que aquí Yucatán tiene que jugar un papel, o tiene que apostar en un papel importante en el tema de innovación. Pero como tú dices, la energía va a jugar un papel fundamental en ese desarrollo de innovación. Entonces yo creo que sí que hay que apostar, hay que aprovechar también los beneficios de una energía
1: renovable,
0: ¿no? Tenemos temperaturas, digo, toda esta semana, no sé si tú lo has sentido, mi señor Ronald, yo creo que sí, lo ha sentido todo Yucatán, temperaturas mayores de sensaciones térmicas arriba de 50 grados, ¿no? O sea, cuestiones de que de alguna manera tenemos que aprovechar un poco esto, ¿no? El tema de la energía, el tema de cómo absorbemos esta energía para la aplicación, y a lo mejor no de centro de datos, porque Yucatán por sus condiciones de temperatura jamás va a poder tener un centro de datos acá. O sea, cuando necesitas tener un promedio de, no sé, 45 grados bajo cero.
1: Sí, pero en México necesitamos centros de datos, ¿no?
0: Sí, claro, pero no a lo mejor en el sureste, a lo mejor en la parte norte, sí, en la parte del donde las temperaturas, por ejemplo, bajan a 18, 20 grados bajo cero, y que es mucho más fácil esta aplicatoriedad, en cambio, por acá. Pero aquí lo que sí podemos generar transferencia de conocimientos, podemos generar datos, podemos generar información. Aquí pueden estar los grandes centros de análisis, ¿no? No almacenaje de datos.
1: Sí, el talento.
0: El talento, exactamente.
1: Que entienda de qué va la inteligencia artificial y del impacto duradero que va a tener en nuestro bienestar, ¿no?
0: ¿Y cómo eso lo vamos a aplicar a todo? Nuevamente, ¿en qué es fuerte nuestro estado? A eso tenemos que apostar.
1: Sí.
0: No podemos estar inventando ahorita ahí los negros. Con la situación como está, tenemos que apostarle a lo que somos fuertes, a lo que tenemos ya en las manos, sí, y desarrollar esa parte.
1: Pensar en lo que podemos hacer complementariamente, ¿no? Por ejemplo, hay aviso de producción de semiconductores aquí en Yucatán, de servicios especializados. Esas cuestiones pueden encadenarnos productivamente de manera eficiente.
0: Perfecto. Ronald, muchísimas gracias.
1: Gracias, René, por la invitación.
0: Muchas gracias a todos ustedes por habernos visto, por habernos seguido. Se despide su anfitrión, René Pedrera Manzanilla, esperando que pase la mejor de las noches. Y nos vemos y nos escuchamos el día de mañana. 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Hasta la próxima.
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12: Electric Feel fue uno de estos sencillos muy exitosos con el debut de MGMT en 2007.

La canción ha sido sampleada, versionada y bailada hasta el cansancio por su energía única. Electric Feel, MGMT en sonido Brown.

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1: Los delfines duermen con un ojo abierto para mantenerse alertas ante depredadores y seguir respirando mientras descansan su cerebro activamente.
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4: Hola, ¿qué tal, amigos? Muy buenas noches. Les damos la bienvenida al auditorio de Telefórmula, que se incorpora a partir de este momento con nosotros y nos ve a través de las frecuencias de Telefórmula en México y Estados Unidos. Seguimos en el 103.3 de FM abriendo la conversación y en el 970 de AM. Y bueno, desde luego soy María Carmen Cortés y muchas gracias por acompañarnos. Y bueno, hay notas relevantes. Una de ellas es el trancazo que se dieron los mercados accionarios. Y entrevistamos ahorita a Gaby Siller, directora de análisis de Banco Base. Pues se cayeron, pues, el Nasdaq más de 4%, las bolsas mexicanas también casi 2%, tanto, bueno, un 86, tanto Viva como la Bolsa Mexicana de Valores, y se dieron un trancazo impresionante. El tipo de cambio, el peso, que está muy fortachón a la vez, ahora en este tipo de movimientos difíciles, pues, ¿qué pasó? Que se fue a 19.47. ¿Y qué pasó? Por un lado, los mejores indicadores de empleo en Estados Unidos, que se publicaron hoy, abren la puerta para que el Banco de la Reserva Federal el próximo 18 de junio no solo no baje las tasas, sino que las suba. Esto puso muy nerviosos a los mercados. Aquí Pepe y yo descartamos que las vaya a subir. Creo que ahí coincidimos Pepe y usted y yo de que puede haber una alza el próximo 18 de junio, pero veremos qué pasa con la Fed y qué pasa en consecuencia también con el Banco de México. Y también se cayeron porque se bajaron las acciones tecnológicas de inteligencia artificial y los procesadores de microchips y microchips y todo lo que tiene que ver con la inteligencia artificial. Y entrevistamos también a Josefina Rodríguez Zamora, la secretaria de Turismo, y por vez primera reconoce que no se van a alcanzar los 5 millones de turistas que se esperaban para el Mundial. Que los 5 millones de turistas son los que vienen tradicionalmente a México, que ahí sí, ¿para qué ves? Tenemos un promedio de 5, 6 o hasta 8 millones de turistas nacionales y extranjeros que están en México, pues bueno, pero hablan de extranjeros, ¿eh? Pero ella sí dice que espera que sea de 2 millones, eso es lo que se estaba anticipando, y aún así, Pepe y usted, la cifra de, con eso te saludo otra vez, la cifra de 2 millones para 13 partidos en México, Guadalajara y Monterrey, aún así se me hace elevada. Buenas noches.
5: Mari Carmen Cortés, ¿cómo estás? Bueno, empezar con lo que comentabas. Hoy sí fue un día negro en algunas bolsas, la verdad es que sí fue un día pesado para, sobre todo para las bolsas neoyorquinas. Ahí vimos una caída del más del 4% en lo que es el Nasdaq. Sí llama la atención la caída que tuvo. ¿Por qué en el Nasdaq? Bueno, porque ahí cotizan las empresas de alta tecnología, las de inteligencia artificial. Y en efecto, pues vimos al Nasdaq caer menos 4.18%, fuerte, arrasó a todas las demás bolsas. La Bolsa Mexicana de Valores y la Bolsa Viva aquí no fueron la excepción. La Bolsa Mexicana de Valores cae 1.86%, Viva cae 1.72% aquí en México. Desde luego, tú lo narrabas. Todo se debió a esta posibilidad donde pues sale un buen dato de empleo en Estados Unidos. Ese buen dato de empleo se traduce en que puede haber calentamiento de la economía estadounidense con presiones inflacionarias y que se puede ir al alza de la tasa de interés. El fantasma del alza de las tasas de interés empieza a surgir. Así que bueno, esto puso nervioso a los mercados, ya lo decías tú, y desde luego pues el dólar interbancario 17.47, la verdad es que también fue una sacudida para el peso mexicano. Así, y bueno, lo que comentabas, Mari Carmen, el tema de la secretaria de Turismo, la tuvimos aquí a Josefina Rodríguez Zamora, bueno, vía telefónica la tuvimos a Josefina, que nos dio mucho gusto, y nos comenta esto, que por lo menos ellos iban a esperar por el Mundial 2 millones de personas de turistas en las 3 ciudades sede, en la Ciudad de México, en Guadalajara, en Monterrey, para esperar estos 2 millones de turistas. Me parece bien que están creando una aplicación donde están todas las rutas gastronómicas y de cultura de México. La aplicación se llama México Invita, también me parece bien, pero sí. Lo que nos había dicho la FIFA es que iban a ser 5 millones de turistas. Todos pensamos que iban a ser adicionales a los que tradicionalmente hay. Y no, lo que nos dice Josefina Vázquez, Josefina Rodríguez Zamora, perdón, Josefina Rodríguez nos dice, no, van a ser, bueno, es el promedio que tenemos en un verano, son los que van a venir, desde luego, se van a dar, y un poco más con el Mundial. Así que, bueno, ahí están las cosas, se está esperando ese tema con el Mundial de fútbol, ya empieza todo con el Mundial la próxima semana empieza la inauguración en la Ciudad de México, así que ya están preparados, y solo en lo de Mahahual, nos decía la secretaria de Turismo, que con el tema de Royal Caribbean, que sí siguen trabajando con Royal Caribbean, que sí le, obviamente, recordemos que en Mahahual, pues no ha aprobado la manifestación de impacto ambiental para el puerto de cruceros y para todo lo que van a hacer con el Perfect Day, ¿no? Perfect Day
0: Perfect
5: se llama.
0: Day, sí.
5: Perfect Day, que iban a hacer, pues, prácticamente un Disneylandia, sí. Prácticamente, porque era impresionante lo que iban a hacer, de no sé cuántos toboganes, albercas, bares, restaurantes, todo. Y bueno, se lo aceptaron, pero que siguen trabajando con Royal Caribbean y que en Mahahual va a haber ecoturismo, un turismo que sí quieren que sea similar en Mahahual, en Bacalar, en Tulum, más ecoturismo y que se va a negociar y que se está platicando con Royal Caribbean para otras inversiones.
4: Sí, bueno, Royal Caribbean, que es una de las navieras más grandes del mundo, aparentemente pues no le gustó nada esto. Ellos mismos retiraron su manifestación de impacto ambiental antes de que Alicia Bárcena, que la tuvimos aquí, la titular de Semarnat, no nos explicara. Ya la Semarnat no lo iba a autorizar, ahora ya solamente se van a autorizar proyectos ecoturísticos en la bahía, porque pues ya no se va a permitir que haya grandes proyectos, que pues hay que proteger el medio ambiente. Nada más que este se anunció con buen platillo en la bañanera hace más de un año, Se anunció como el gran inversión y que iban a traer 1.500 millones de dólares y que iba a ser una muestra de la confianza del turismo en México, y a la hora se echan para atrás. Entonces sí se manda una señal de que, o qué pasa con estos proyectos que sí se anuncian con bombo y platillo, que sí se dan como que es la maravilla, y a la hora sale un grupo de personas diciendo, oye, no, nos vas a afectar. Ah, sí, perdón, y todo va para atrás.
5: Así pasó. El problema es eso, que les avisaron mucho después de que iniciaran ya la inversión y la manifestación de impacto ambiental.
4: Pero lo anunciaron en la mañanera.
5: Lo anunciaron en la mañanera con otras tres inversiones.
4: Sí, sí. Que como tú me acordaste, estuvimos tú y yo.
5: Estuvimos tú y yo, Mari Carmen, en esa mañanera. Después fue un evento junto con la presidenta y Marcelo Ebrard, en fin. Y ahí lo anunció Royal Caribbean. Pero mira, parece que quedan en buenos términos, que Royal Caribbean ni tampoco realmente rompe con el gobierno, y el gobierno no rompe con Royal Caribbean. Creo que aquí van quedando bien, obviamente. Y otro, pues sí, si hay un arrecife que obviamente, pues los cruceros, que yo no soy en contra de los cruceros, pero sí son enormes, ¿no?
4: Sí.
5: Entonces sí, cuando llegan, pues sí te arrastran a cualquier arrecife que haya. Entonces, si hay un arrecife realmente ahí de coral, perdón, una parte, una barrera de coral, pues obviamente sí pueden deshacer al coral. Entonces, bueno, pues
4: que
5: se entiende.
4: Que está en reconstrucción, se dice, en rehabilitación, ¿cuál sería la palabra? No reconstrucción, se está regenerando, ¿no?
5: Sí, porque sí,
4: se
5: que me parece bien que lo hayan, que obviamente lo hayan rediseñado, así como han rediseñado en Cozumel, en fin, ¿no? Así que, bueno, también
4: se entiende. Porque con los huracanes, los arrecifes de la Riviera Maya se fueron afectados. Entonces, y los están cuidando, que qué bueno, para que vuelvan a resurgir como estaban
5: entonces,
4: antes.
5: Entonces también se entiende que no les han dado la manifestación de impacto ambiental por este tema. Se entiende perfectamente, ¿no?
4: Pero bueno, pero sí
5: solo que se tardaron en decírselos.
4: El mensaje
5: solo se tardaron mucho en decírselos.
4: Aquí es eso, que se anuncia en creo que fue en noviembre de 24, muy recién.
5: 2024 y hasta el 2026 dicen, no, siempre no,
4: ya vi que hace daño. Eso es lo que está mal. O sea, desde un principio que llega una empresota tan grandotota con crucerotes tan grandototes, dices, a ver, espérame, si en Bahía de Najay hay 2.500 personas, pues creo que no. O sea, que padre, esto está muy padre y lo tienes en las Bahamas con el Perfect Day y es una fuente muy importante de divisas, pero no afectando el medio ambiente. Tendrían que haberlo visto desde el principio, espérame tantito, no hacemos el anuncio, hacemos primero el impacto ambiental. No que se anuncie como un platillo, estuvo todo un año promoviendo la inversión.
5: Ese fue el problema, exactamente.
4: Sí, porque no es que la empresa estaba promueve y hacía viajes de periodistas para invitarlos a los cruceros y que vieran el Perfect Day de Bahamas y y a la hora no. Eso es lo que a mí me llamó la atención. Y bueno, la Secretaría de Energía, hoy Lucelena González, se presenta a la mañanera y anuncia un programa que suena muy bien. Vamos a ver si cómo se aterriza. 93,000 millones de pesos para impulsar la industria petroquímica y de fertilizantes. Vamos a ver si las empresas le entran a este proyecto, que le digo también aquí, se está haciendo anuncios importantes en sector eléctrico, en petróleo y ahorita en petroquímica, y qué bueno, la inversión extranjera nacional y la inversión privada nacional extranjera, bienvenida.
5: Ya fíjate, no que Pemex ha dejado de producir fertilizantes y es un derivado obviamente de los hidrocarburos, el fertilizante se puede sacar de ahí, lo ha dejado de producir Pemex, que me llama la atención, qué bueno que lo hagan. Pero pues a mí sí me gustaría un poco que nos expliquen bien cómo van a venir estos 93 mil millones de pesos, inversión de dónde, de Pemex o con privados, o va a ser en fin, que hayan desmenuzado un poco más. Me parece buena la intención, desde luego, el objetivo me parece totalmente loable, pero sí como que faltó que nos dijeran un poco los cómos. Pero bueno, vamos a un corte comercial, regresamos.
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6: Sheinbaum frena megaproyecto turístico en Mahahual. Va por ecoturismo con comunidades.
0: Eluniversal.com.mx.
6: Mejoran ligeramente expectativas de crecimiento de 2026 entre analistas. Encuesta de Citi ven mayor inflación.
0: Milenio.com.
6: Semarnat anuncia decreto para proteger a Mahahual del gran turismo.
0: Elfinanciero.com.mx.
6: Retransmisión ilegal de partidos del Mundial 2026. INPI advierte sobre multas.
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6: Buen gobierno reporta ahorros históricos por 81.400 millones de pesos en 2 años de gobierno.
0: Eleconomista.com.mx.
6: Confianza del consumidor en México cayó 0.7 puntos en mayo ante deterioro de perspectivas económicas.
0: Ford.com.mx.
6: Ganaderos de Texas en vilo tras gusano barrenador en ternero.
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13: ¿Cuántos grupos de chats tienes con tus amigas? ¿Qué nombre tiene ese chat? Pues así como tú, las royals no están ajenas a esto, porque la princesa Elizabeth de Bélgica contó que mantiene un grupo de chat con otras royals como ella. ¿Qué tienen en común? Son princesas europeas y en un futuro serán reinas. Por el momento se sabe están en el chat royal Amalia de Países Bajos e Ingrid de Noruega. Elizabeth de Bélgica reveló: en mi generación hay varias mujeres, se ve un cambio similar en otras monarquías. Todas estamos en la misma situación, es un obstáculo que afrontaremos juntas, al referirse a lo que comparte con sus amigas. ¿Puedes imaginar? En lugar de decir, ¿qué te pondrás para el antro el sábado? Ellas en cambio hablan de, ¿qué vestido tiara usarás en la cena de estado? ¿Es agradable el presidente de tal país? ¿Literal? Sí, son princesas de verdad. No son cuentos de hadas, son historias reales.
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0: aquí a Fórmula Financiera. Ya tenemos vía Zoom, o sea, lo podemos ver en Telefórmula, a Jean Cázares. Él es director de Ambitur, la Asociación Mexicana de Viviendas Turísticas aquí en México. Jean, ¿cómo estás? Muy buenas noches.
1: Muy bien, Mari Carmen, encantado de estar acompañándoles aquí en tu programa.
0: Oye, bueno, ahorita acabamos de platicar con la secretaria de Turismo, Josefina Rodríguez Zamora, y creo que es la primera vez que reconoce que no van a llegar a México los 5 millones de turistas que se había especulado que iban a venir por el Mundial. Dice que sí va a haber 5 o quizás más millones de turistas, pero con el flujo normal de turismo en México, y ya está reconociendo que podrían ser 2 millones. Yo creo que todavía creo que esta cifra de 2 millones puede ser un poco elevada. ¿Tú cómo lo ves? Están ustedes ahí, me imagino, todo lo que es Airbnb y todos los que son viviendas de plataforma, no solo Airbnb. Cuéntanos cómo va la demanda de ya acercándose pues cada vez más al Mundial. Está el próximo jueves, se inaugura.
1: Así es, estamos a unos días de la inauguración y en efecto lo que hemos notado es que ni la expectativa tarifaria del sector completo, por el sector completo me refiero desde luego tanto a la hotelería como a las viviendas turísticas, ni el nivel de ocupación son lo que estábamos esperando. Sin embargo, también me parece que este es un mundial muy particular en el sentido de que el crecimiento a 48 selecciones generó un mecanismo en el cual el gran número de equipos que pasarán a la segunda etapa genera una expectativa menor por la primera etapa en este mundial. Como lo tenemos en mente, pues pasan los primeros dos lugares y 8 terceros lugares. Van a pasar las 32 selecciones originales a la segunda etapa. Estamos seguros que una vez que ruede el balón, evidentemente irá creciendo también la expectativa y la emoción por el mundial.
2: Sin lugar a dudas, Sean, qué bueno que platicar contigo. Oye, cuéntanos, porque en efecto, por lo pronto nos comentaba la secretaria de Turismo, te saluda José, ¿y usted cómo estás? Buenas noches. De una ocupación del 50-60% que están viendo en hoteles, ¿es lo mismo ustedes en viviendas turísticas? ¿También es lo mismo?
1: Sí, estamos más o menos por el mismo porcentaje, entendiendo que evidentemente si hacemos un comparativo con otros años, este es un mes bajo, este es un mes en donde la Ciudad de México tiene una ocupación bastante baja. Entonces, de cualquier manera, se está teniendo un porcentaje de ocupación mayor al tradicional. Y insisto, conforme vaya avanzando el mundial y vengan las siguientes etapas, estamos seguros que veremos también un comportamiento distinto.
0: Pero las siguientes etapas ya no van a ser en México ni en Canadá, van a ser en Estados Unidos.
1: Ciudad de México tiene 2 partidos en etapas posteriores. Los primeros 3 en efecto son en la primera fase. Sí. Sin embargo, hay 2 partidos que pertenecen a
0: el 30 de julio y el 5 de julio, efectivamente. ¿Y tú crees que, bueno, me imagino, si México avanzara las 2 etapas, por lo cual ya la meta no es el quinto partido, sino el sexto, porque son tantos, pues entonces sí me imagino que todo el mundo se va a dar puñaladas por ir al último partido en la Ciudad de México, que creo es el 5 de julio?
1: Así es, y bueno, independientemente de si fuera México o no lo fuera, que es muy complicado tener esa información en este momento, porque depende de cómo queden sembrados cada uno de los equipos, pues esto nos puede cambiar la sede por completo, hasta de país podría cambiar. Pero en efecto, si fuera México, y si no, pues habrá selecciones que están en una etapa definitiva o definitoria de su avance en el mundial, y evidentemente eso generará también una expectativa mayor de los fanáticos de esas selecciones.
2: Oye, ¿cómo se han preparado ustedes para este mundial? ¿Ha habido alguna preparación especial? ¿No la ha habido? ¿Han tenido algún incentivo? ¿No la de las autoridades? ¿No lo han tenido? Cuéntanos un poco cómo va el tema con el sector.
1: Con las autoridades no hay incentivos, por lo contrario, como saben ustedes, hace unas semanas, de manera sorpresiva, se publicó el padrón de anfitriones después de 20 meses que teníamos de diálogo con el gobierno, en el que habían entendido de que en efecto la legislación que se pasó en Ciudad de México es una legislación que se había basado en percepciones y no en estadística. Entonces fue un poco sorpresivo para nosotros el momento, sobre todo en el que se determina hacer esa publicación, y bueno, pues estamos desde luego atentos a cuál será la evolución de la idea que tienen las autoridades para hacia dónde irá el futuro de esto, ¿no? Algo importante que nosotros hemos dialogado una vez y otra, no es evidentemente solo cuáles son las virtudes de las viviendas turísticas, porque somos un sector de economía colaborativa que genera una derrama de 4 pesos en la colonia o en la comunidad aledaña al hospedaje, por cada peso gastado en hospedaje, y evidentemente la creación de empleos, que en el caso de México son 68,000 los que se crean, etcétera, sino que hay una serie de necesidades y hay una serie de lecturas que tenemos que entender todavía de hacia dónde irá este acomodo, ¿no? La Ciudad de México y las ciudades que en el mundo están determinando pasar legislaciones restrictivas tienen dos alternativas, y una es aceptar el turismo del futuro, o la otra es excluirse de él, pero los turistas no cambian de hospedaje, cambian
0: padrón... de sede. Este ya es definitivo, ya se publicó este padrón de este directorio de anfitriones, que se va a ir actualizando. O sea, yo imagino, si México llegara al quinto o sexto partido, va a haber mucha más demanda. O es, ¿cómo va a ser? ¿Esto ya lo registraron ante la Ciudad de México y ante Guadalajara y Monterrey? ¿O cómo está este padrón? Cuéntanos.
1: Este es únicamente para la Ciudad de México. Y desde luego el padrón lo sentimos como algo positivo en cuanto a dotar a la autoridad de un registro de dónde están ubicadas y sobre todo cómo está conformado el sector para evitar percepciones. Sin embargo, el problema del padrón como está contemplado hoy día es que implica las restricciones de número de unidades que puede operar un operador profesional o enlistar un operador profesional, y sobre todo la enorme restricción de limitar a las viviendas turísticas a únicamente 50% de ocupación.
2: A mí se me hace ahí, la verdad, Sean, absurdo que la mitad del año no puedan ustedes realmente tener alojamiento. Porque ustedes están pagando ya impuestos, están cubriendo todo el tema de seguridad ya, que había problemas de si no había seguridad, sí, ya hay seguridad, temas de por si hay un incendio, en fin. Y entonces de repente dicen, no, pues solamente pueden tener alojamiento la mitad del año. Se me hace realmente, pues, absurdo.
1: No existe un negocio que pueda sobrevivir operando únicamente el 50% del año. Y en este sector hay un agravante mucho más importante que acentúa esta lectura que tuvo la autoridad, porque las propiedades en México, por ley, no pueden ser rentadas en un esquema tradicional por menos de un año. No existen, por lo tanto, la posibilidad de mover esta propiedad durante 6 meses al año, ni siquiera renta tradicional. Entonces, en efecto, como tú lo mencionas muy bien, José, esta es una medida que evidentemente es sumamente dañina para un sector que está no solo dentro de la cultura mexicana, que es la hospitalidad, sino por supuesto que trae una derrama económica enorme a las colonias y a los corredores turísticos no tradicionales de la Ciudad de México, donde están desplegados los hoteles.
0: Y que nada más aplica aquí, porque en otras ciudades, que en todas las ciudades de México hay Airbnb, bueno, en el mundo, y ahí pues no aplica esto, que nada más la mitad del año. ¿Esto pueden ustedes impugnarlo jurídicamente?
1: Desde luego hay toda una serie de amparos que el sector ha estado preparando, y los anfitriones han estado muy activos estos últimos 8 a 10 días desde la publicación para preparar los debidos amparos. Importante lo que mencionas de otras ciudades, porque en efecto hay ciudades que van adelante de la Ciudad de México en esta incorporación de medidas restrictivas, y uno de los datos que es muy importante es que los supuestos implicaciones negativas de las viviendas turísticas que pensaban que iban a atacar, como el tema de que se nos acredite el crecimiento desmedido del costo de la vivienda, de la renta, etcétera, no se lograron. O sea, se quedó demostrado que no es un factor importante, y muchos de estos países han iniciado una regresión en esas medidas, y aquí la Ciudad de México tiene una enorme oportunidad de aprender del camino que tomaron estos países.
2: Sí, mira, un caso, recuerdo, y si no, recuérdanos por favor, Sean, pero Barcelona, y no le fue bien a Barcelona con esas restricciones. Manhattan no le ha ido bien, al contrario, sigue elevándose el precio del alojamiento.
1: Así es, en Nueva York lo que vimos fue que crecieron las tarifas hoteleras, son los grandes ganadores de estas medidas, en 45%, se dispararon por supuesto los fraudes, se creó un mercado negro y curiosamente bajó el turismo, o sea, el turismo total que recibe la ciudad de Nueva York bajó a raíz de esta medida, pero más importante, se pensaba que era una medida en pro de la vivienda y el índice de aceleración del costo de la vivienda y por lo tanto de la renta, no solo no se no tuvo una regresión o no se detuvo, sino que tuvo una aceleración aún mayor.
2: No puede ser. De verdad, pero bueno.
0: Oye, pues entonces interesante, porque si quieres podríamos hablar contigo conforme vaya avanzando, antes del 5 de julio, que ya sería el último partido, podremos volver a hablar contigo a ver si cómo se mejoraron estas cifras de ocupación, si nos permites.
1: Claro que sí, estamos encantados de acompañarlos.
2: Muchas gracias, John, de verdad. John Cázares, director de Ambitur. Ambitur es la Asociación Mexicana de Viviendas Turísticas en México. La verdad es que una opción realmente para hospedarse, aparte de los hoteles, pues están las viviendas por aplicación y ustedes son un buen mecanismo para hacerlo. John Cázares, gracias, qué amable.
0: Gracias.
1: Gracias a ustedes, buenas noches.
2: Nos vemos, buenas noches.
0: Oye, sí, y la verdad es que también hay muchos edificios que prohíben que rentes los departamentos en Airbnb, porque luego se te cuelan ladrones que llegan, se hospedan como huéspedes de Airbnb.
2: Sí, tienes que poner reglamento, si no, luego también te llega un fiestero que dice, ay, renté en esta aplicación y bueno, la fiesta 3 días, ¿no?
0: Sí, y pues cuando es condomino, pues no sigue la regla, ¿no?
2: Claro.
0: Pero bueno, vamos un corte y no se vaya.
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12: París, Francia, la capital francesa, es el epicentro de la alta cocina y pastelería refinada. Sus panaderías desprenden el aroma de croissants de mantequilla, mientras que sus bistrós ofrecen clásicos como el confit de pato. Es el lugar donde nacieron las bases de la gastronomía occidental, combinando una técnica rigurosa con una pasión inagotable por el buen queso y el vino.
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0: Aquí a Fórmula Financiera y como todos los viernes, a mí me da mucho gusto, está con nosotros Eduardo Marín para hablarnos de cine.
2: ¿Cómo estás? Querido Lalo, bueno, si hoy no hablas de México 86, no sé de qué vamos a hablar. Ya no sé qué vamos a hablar, ¿dónde estamos? A ver, ¿qué está pasando?
0: ¿Ya la viste la serie?
17: No la he visto.
0: Hoy la vi, la película está divertida. Pero es película o es serie, es una serie.
2: Es una película.
0: Ah, es una película.
2: Con Diego Luna.
0: Pensé que era una serie en Netflix.
2: Sí, es una serie inventada, obviamente, pero está muy promovida. Obviamente
17: bueno,
2: es una apuesta de Netflix para esto, que cae bien. Pero ha salido esta, ha salido la de Brasil 70, una buena serie brasileña de esto. Sí, en fin, está haciendo cosas de fútbol.
17: Bueno, pues es que ya el próximo viernes que esté aquí estaremos ya con los partidos del Mundial.
2: Sí, entonces, sí, sí, tal cual.
17: Pero no vamos a dejar de ir al cine. A platicar, a hacer un huequito.
0: Más que no, no estamos invitados a la inauguración, tendremos que ir al cine, no nos queda de otra, ¿no?
17: Pues así es, efectivamente.
0: ¿Pero qué hay en cartelera?
17: Se estrenó una película en cartelera bastante interesante, que se ve con mucho interés, que se disfruta, que se llama El Afinador. Es una película canadiense, El Afinador, que es sobre un joven que es un afinador de pianos, tiene un oído extraordinario, prodigioso, y es afinador de pianos, pero resulta que con esa habilidad, esas cualidades, esa potencia de su oído, puede abrir cajas fuertes. Entonces se da un giro toda la historia y se va a dedicar a abrir cajas fuertes. Es una trama compleja.
2: ¿Como el ladrón?
0: Con Dustin Hoffman. Ladrón, sí,
17: con Dustin Hoffman.
0: Es que lo estoy viendo aquí.
17: Dustin Hoffman tiene un papel. Sí, estamos viendo escenas en... Mira, este es que estamos viendo en Telefórmula, él es el afinador. Dustin Hoffman tiene un papel secundario a sus 88 años.
0: Sí, ahorita que lo vi.
2: Tiene 88 años.
17: 88. Y sigue en plena actividad, después de esta película que es del año pasado, hizo tres más ya.
2: No me acuerdo de los Fokkers, pero se ve muy bien, que fue hace ya unos años.
17: Sí,
2: pero
17: sí. Sí, no, es y ha sido una auténtica leyenda en vida. Es el 88 años y...
0: Escucha que lo dije, ¿quién es?
17: Es una leyenda, sin duda. Y bueno, la historia esta del afinador siempre se ve con interés, da muchos giros sorpresivos la trama, y sobre todo vale por su retrato de este individual, este retrato casi del personaje, que es una personalidad compleja. Es un tipo noble, inocente, con muchos traumas, con problemas también de problemas auditivos, o sea, un oído anormal, pero eso que le producen trastornos severos, cualquier ruido, cualquier sonido, pero eso hace que tenga esa habilidad, no solamente para afinar el piano, sino para abrir la caja fuerte. Entonces, es un relato que se ve con mucho interés, es muy atractivo, es una historia que da muchos vuelcos y vale la pena ver. Es una buena opción para Katia para ver este fin de semana, El Afinador, y tiene algunos huecos argumentales, pero el balance es muy satisfactorio.
2: No, se ve buena la película, sí, se ve interesante, sí. Se ve buena propuesta.
17: El Afinador.
2: Buena propuesta ahora para el Mundial, pero vamos, yo voy a estar viendo los partidos.
0: No, este sábado, no vas todavía, no hay partido.
17: Partido del Mundial, pero vamos a seguir con la sección.
0: Yo sí, por favor, te lo suplico.
2: Pero tú y Mari Carmen, al cine solamente. Cines,
0: sí, claro. Pues...
17: No, bueno, y también están las opciones en streaming entre partido y partido, vean una peliculita.
0: Acabo de ver una serie que a mí me gustó mucho, inglesa, que se llama El Testigo. Es la historia verdadera de una mujer a la que apuñalan horriblemente cuando en un parque en Wimbledon, cuando trae a su niño de menos de 3 años de la mano. Y al niño no le hace nada, ¿no? Y entonces toda la historia, ¿por qué el niño lo sale? ¿Por qué no lo sale? ¿Quién es el asesino? Eso no te lo voy a contar. Y la historia del padre que se queda viudo, desesperado, con un niño que quiere proteger, que pues imagínate cómo cambia la vida del niño, imagínate. Es él testigo. Y entonces es sumamente interesante la investigación policíaca y cómo el papá busca protegerlo. Me gustó mucho la serie.
17: ¿En qué plataforma?
0: En Netflix. Se llama El Testigo.
2: Apuntada, apuntadísima. Mucho, bueno, y mucho. Dos, hablando en serio, la serie de Brasil 1970 recrean totalmente a Pelé, a Tostado, a todo el equipo lo recrean a Zagallo, a todo el entrenador, todo lo que hace Brasil para venir, todos los problemas, y se ve en México tal cual como si fuera en 1970, está muy bien hecha, Netflix es solo usted.
17: Gran recomendación. Gran recomendación, porque además en Brasil se vivió una dictadura militar. Es bien interesante ese contexto.
2: Y se ve cómo utilizaban a Pelé, sí. él no quería, pero no había otra manera, y él utilizaba la Junta Militar para decir que era el gran ídolo del fútbol, que la Junta Militar lo estaba apoyando. Era un problema, fue un problema.
17: Que lo utilizaron pues para...
0: Entonces, ¿saben hacer eso?
17: También para...
0: Sí. Qué bueno.
17: Para, sí, sí, sí. Lo manipularon a él y a todo el equipo para, claro, pues contentar al pueblo, darle su...
0: También creo que en la de México 86 se ve toda la corrupción y cómo logró México la sede. Pero yo creo que es festiva. No.
2: En la México 86 sí se ve una enorme corrupción,
0: sí, lo que
2: de
0: me
2: cómo
0: dicen.
2: Consigue México la Copa del Mundo en México 86, exactamente.
0: No fue ahí de grapa.
2: No, para nada fue de grandes. Eso. Sí.
17: Y por cierto, ¿no? De Brasil 70, que yo viví ese mundial de chiquillo y me acuerdo perfectamente, para mí ha sido la mejor selección que ha habido. Ese equipo del 70 que conquistó el tricampeonato para Brasil, para mí ha sido el mejor equipo de fútbol.
2: Es que tiene varios parámetros esta serie donde te plantean cómo utilizaba la Junta de Gobierno, sí, militar. Claro. A Pelé, como él no quería, los problemas que tuvo políticos para...
0: ¿Es en Netflix o no?
2: En Netflix, sí, pero a la vez también se ve cómo Pelé era sobresaliente, era un fenómeno.
17: No, pero fue
2: entonces,
17: un
2: entonces dice, él le dice el entrenador, oye, pero tú juegas para el equipo y hace jugar el equipo, o sea, es muy interesante.
17: Y para mí también el mejor jugador de la historia, con perdón de los que sobreestiman a Messi.
0: Además,
17: por supuesto.
0: Cinépolis va a pasar absolutamente todos los partidos. Los 104 son 76.
17: 104.
2: Pasa muy bien.
0: Los va a pasar en el cine. Entonces usted puede ir a verlos.
17: Y es una gran experiencia. Yo he visto partidos en el cine en anteriores mundiales y la verdad es una gran experiencia. Es muy emotivo.
0: Un reventón impresionante, ¿no?
17: Sí. Y más allá del fútbol, para platicar, porque se van a enojar ya mi paisano Alfredo,
2: sí,
17: de que estamos ya ocupando su espacio, ¿verdad?
0: Cine, pero bueno, sí, no,
17: fíjense que vale la pena comentar muy rápidamente de una película que es un fenómeno y que vale la pena en su aspecto comercial, no en las pantallas,
0: qué bueno,
17: se estrenó la semana pasada, es Backrooms.
2: Backrooms,
17: el fenómeno de los Backrooms es interesantísimo porque surgió hace 4 años, en 2002, que la historia de los Backrooms la realizó un chavillo de 16 años, que se llama Kane Parsons, se le conoce como Kane Pixels. Y mira, estamos viendo escenas de la película, pero el contexto es...
0: ¿Qué es un Backroom?
17: Backroom es una... Un cuarto que aparece por una puerta misteriosa, en este caso en la película, es en una mueblería, aparece una puerta secreta, uno pasa esa puerta, y...
0: De terror.
17: Es de terror. Ay, y pasa a otro cuarto donde no tiene escapatoria, y de ahí a otro cuarto y otro cuarto.
0: Gracias.
17: Es como si va pasando a diferentes...
0: México 70.
17: No, es como si va pasando a diferentes dimensiones. Pero esta historia del Backroom surgió, repito, en 2002, con este director, tenía 16 años, hizo su corto de 9 minutos, donde... aborda ya el tema de los backrooms y se convirtió en un fenómeno. Su corto de 9 minutos tuvo 200 millones de, vistas.
0: 200 millones de vistas
17: en YouTube. Eso, claro. Él tiene 3 millones de vistas en de suscriptores en YouTube. Después
0: 20?
17: Hizo 20. Hizo varias cortos posteriores de 2-3 minutos sobre el tema de backrooms. Entonces se convirtió en un fenómeno. Es una euforia, sobre todo entre los muy chavillos. Pero a lo que voy es que entonces hizo una película que, con actores importantes, Yigüetel Ejiofor, la noruega Renate Reinsvid, ambos nominados al Oscar, y la película se estrenó el pasado fin de semana y es sola para los fans. A mí no me gustó. No, eso voy. Yo estoy hablando como fenómeno comercial. Okay. A mí en lo particular no me gustó, no me atrapó, no me conmovió,
0: no me
17: provocó emociones, porque yo no conocía el tema de los backrooms. Bueno, y he recibido, que lo comenté en mis redes, una serie de insultos que de imbécil no me bajaron por rojo. No, y a eso es lo que voy. Pero son los fans de los backrooms, que son muchísimos. Es un común, culto. Y de veras, es de puro chavillo. Entonces me insultaron de una manera tremendo, porque dije que no me gustó, porque como obra cinematográfica creo que le falta mucho. Como película en sí mismo creo que tiene muchos vacíos, no me gustó. Pero me dijeron pues que ya estaba ruco, que no entiendo nada. Pero entonces se ha convertido en un fenómeno y se estrenó con 80 millones de dólares en Estados Unidos.
0: Sí. Esas películas veo como el proyecto Blair, ¿no? De la bruja Blair.
17: Bajo
2: presupuesto, que son un exitazo.
17: Como el caso de Obsesión que aquí comenté, que sí me gustó, que es una locura. Ya lleva 150 millones y costó 700 mil dólares.
0: Es que a mí las de terror no me gustan.
2: Y en series, la de Nicolas Cage, la de Spider-Man, un nuevo Spider-Man. Muy distinto, viejo,
0: Spider-Man,
2: todo.
0: Spider-Noir.
2: Spider-Noir.
0: Ok, pero ya nos vamos.
2: Amazon Prime.
0: Pero bueno,
17: hasta luego. Feliz fin.
0: Yo sigo yendo al cine. Gracias, Eduardo, por su corte.
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23: En plena ciudad de Colima, el majestuoso Palacio Federal destaca por su arquitectura neoclásica. El terreno de este inmueble fue un cementerio, después una finca y una botica. Pero fue hasta 1908 cuando el entonces presidente municipal Blas Ruiz Díaz y un propietario del inmueble construyó ahí su casa. Sin embargo, desde 1928, el edificio estuvo en pugna por diferencias políticas, por lo que el gobierno estatal lo confiscó. Su interior está adornado con pinturas y murales de artistas como Mercedes Zamora o Antonio Cedeño, entre otros.
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25: En su quinto día de paro nacional, aproximadamente 7,000 maestros de la Coordinadora Nacional de Trabajadores de la Educación bloquearon la avenida Reforma, tanto a la altura de Insurgentes como de Bucareli. Algunos jugaron fútbol y hasta carreritas. El Partido Verde en la Ciudad de México, en voz de su líder Jesús Sesma, propuso la creación de una fiscalía especializada en investigación de delitos contra animales. El objetivo de la iniciativa es el combate a la impunidad, al maltrato y crueldad, la garantía de justicia y el fortalecimiento de la protección de los seres sintientes en la capital del país. En atención a una alerta del FBI, agentes de la Fiscalía de Guanajuato efectuaron la Operación Valquiria en León, con la que aprehendieron a Óscar N., probable responsable de producir y vender contenido sexual de una menor de edad, y además rescataron a la víctima. Informó Amy Arriaga. 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

0: aquí a Fórmula Financiera. Vamos a hablar de deportes cada vez más, de deportes y cada vez más de fútbol. Porque hasta yo ya me estoy empezando a entusiasmar.
1: ¿Cómo estás? ¡Qué maravilla!
0: Ya empecé.
1: Algunos meses aquí y ya logramos que Mari Carmen le guste el fútbol.
2: No fue sencillo.
0: Creo que veré los partidos de México. Veré la inauguración. Si son 6 horas, chance, ¿no? Pero mi intención es ver la inauguración.
1: Pero mira, hace algunos años era imposible que eso sucediera. No, estamos de acuerdo.
0: Los partidos de la selección mexicana.
1: Pero pues nada más así como por encimita.
0: Ah, bueno,
1: hoy sabes lo que va a pasar con la selección.
2: Hoy estuviste en el partido de Toluca, con el último partido de la selección mexicana. Ahí te escuché con Rico Moreno y con Sofi Enríquez, que narrabas. ¿Cómo viste supuestamente esto podría ser ya un cuadro titular? ¿Cómo lo viste?
1: Prácticamente es el cuadro titular de la selección para el 11 de junio contra Sudáfrica en el Estadio Azteca Banorte. Prácticamente un hecho.
0: ¿Y te gustó?
1: Me gustó mucho. Me gustó, la verdad es que mucho. Por lo que habíamos visto en algunos partidos, creo que esto es algo muy bueno. La selección jugó bastante bien. Creo que los jugadores, no sé si están de acuerdo conmigo, la gente también, no sé, Álvaro Fidalgo, por ejemplo, Julián Quiñones, Brian Gutiérrez, fueron los mejores futbolistas en la cancha del Nemesio Díez, sin duda alguna. Y son los naturalizados, normalmente, o sea, claro. Quiñones y Fidalgo naturalizados, y el otro pues tiene pasado también americano, pero...

0: es malo. Sudáfrica es una selección, digamos, de medio pelo para abajo.
1: Es que alguien me dijo que casualmente los tres con los que vamos a jugar son de medio pelo, pues son bastante chafos.
0: No tanto. Creo que Sudáfrica.
2: Corea no es malo.
0: Sí, no, Sudáfrica es el más malito de los cuatro. Después, me parece que Corea es una selección muy, muy potente, inclusive pegándole y rozándose en el nivel con la selección mexicana. Okay. Chequia sí está un poquito por debajo. Como Serbia, un poquito más arriba de Serbia. Pero atención, Serbia estuvo a punto de clasificar al playoff de la UEFA. O sea, no estuvo tan lejos de poderse clasificar a una Copa del Mundo. Tampoco estuvo tan lejos. Entonces, entiendo que hoy Paunovic, que entrenó aquí en México, bueno, está haciendo una reconstrucción de esta selección. Entonces, pues al final tampoco es tan grave que hayan perdido 5-1. Tampoco hay que echar las campanas al vuelo de la selección de que ya estamos listos para ganar el Mundial. No, tampoco estamos listos para ganar el Mundial. Estamos listos para hacer un buen Mundial, me parece.
1: Que es un buen Mundial. ¿Sexto partido?
0: Me parece que un sexto partido. Creo que sería un muy buen Mundial.
2: Y lo creo porque esa vez pasan más equipos, por cómo está conformado y el número de equipos pasan más.
1: El quinto ya vale, el quinto es como el cuarto.
0: Sí, exactamente.
1: Exacto. Un poquito
0: que tiene. Mira, ya, ahí vamos de gane.
1: Vamos al quinto partido. No, ya no, aquí el sexto.
0: Como dirían los jugadores, vamos partido a partido, ¿no? Vamos entendiendo con el míster partido a partido.
2: Lo cierto es que en esta ocasión no tenemos ningún referente. Habíamos tenido nosotros a Rafa Márquez en otras, ni se digo Hugo Sánchez, pero aquí no hay ningún referente.
1: ¿Quién es el más picudo? El Chicharito en su momento.
0: Hoy me parece que Raúl Jiménez. Raúl Jiménez, que es, tú lo dijiste un día, que es muy guapo. Sí, además de que es muy guapo, es buen jugador.
1: Guapón,
0: sí, dijiste que era guapón.
1: Digo, pues es su abuelita, ¿verdad? Pero
0: eso no le quita lo guapo.
1: No, el estar a dieta no quiere decir que no veas el menú.
0: Exactamente. es el mejor jugador, me parece, de la selección mexicana, o por lo menos el más reconocido, ¿no? Porque pueden estar jugadores más con mayor precio en el mercado. Pero me parece que Raúl Jiménez es el mejor futbolista.
1: Hay uno que me da mucha risa que le digan el Memote.
0: El Memote Martínez.
1: ¿Es que Memito y Memote? ¿O por
0: qué es que es un Memote de 1.95.
2: Es nuestra incorporación de Pumas hacia la selección.
1: Y es bueno el Memote.
2: Pero fíjate. Solo quiero decir eso.
0: Pero recuerdas
2: cómo... Pongo el apunte.
0: Pero ¿recuerdas dónde jugaba?
1: El Memote.
2: En las Chivas.
0: ¿Y antes y después de las Chivas?
2: No quiero, ya no me acuerdo.
0: Jugaba en la franja. Ahí lo hicimos futbolista en el Puebla. Ahí lo hicimos futbolista. Ahí hizo dos o tres goles de chilena. Ahí lo hicimos futbolista. Desafortunadamente el Puebla es un desastre, pero de pronto sacamos un garbanzo de Aliva.
1: ¿Hay un equipo que se llama Puebla?
0: No, me acabas de tirar toda la fiesta que traía yo de que ya te había enseñado un poco fútbol. Me acabas de matar. No, ya que más digo, ya Puebla no existe prácticamente.
2: Se nos cayó.
0: Se nos cayó la mentira.
2: Oye, preparativos para el próximo jueves, ya está todo listo, ¿no?
0: Ya está todo listo.
2: ¿Qué nos hace falta que vean?
1: Que se vaya la gente, por favor.
0: Que se vayan ya, porque es un desastre. El otro día yo quise ir al Fan Fest y no pude entrar para ver cómo estaba. Y yo le dije a mi esposa, a ver, salgámonos de aquí, porque ese día fuimos al centro, ¿no? O sea, teníamos que salirnos sí o sí de ahí, porque si no nos iban a agarrar todos. Entonces, los preparativos están puestos.
1: O sea, no puedes entrar al Zócalo.
0: No puedes ir al perímetro, no puedes entrar. Yo creo que en un par de días ya estará tranquilo. Yo esperaría.
1: Pero nada más.
0: Pero
1: la también... presidenta se tuvo que salir de Palacio Nacional para reunirse con el viceministro de España. Y era la secretaria de Economía.
2: La delegación de España que vino con el vicepresidente español decía, oye, tenemos muchas ganas de visitar el Palacio Nacional, conocer el Palacio Virreinal, no pudimos y ver a la presidenta, y no pudimos.
1: Y
0: no nada más ahí hemos hecho el ridículo, también en Monterrey. En Monterrey hemos hecho el ridículo porque Japón solicitó al Club Tigres que le prestara una cancha para entrenar y tener esto en la preparación para la Copa del Mundo. Bueno, es un potrero. La cancha es un potrero.
1: Es una
0: cancha con fangosa. Es una cancha que lodosa. y que pues se supone que tendría que estar en buenas condiciones. Salió su archirrival Rayados de Monterrey a decirles: no se preocupen, mis nipones, vénganse para acá, vénganse el barrial.
2: Mis nipones.
0: Sí.

0: vengas, véngase no, para acá.
1: Lo peor de Monterrey es que llega, hay un anuncio. Bienvenidos a esta selección de Japón en coreano.
0: No,
1: en coreano.
0: ¿Qué cosa?
1: Ver,
0: no, pues
1: oye,
0: eso está peor.
1: Se parece ahí los signitos y lo ponen en coreano.
2: No. ¿Hicieron eso?
1: Sí.
2: No,
1: yo lo vi en el Reforma.
2: No puede haber sido tan
1: bienvenidos a la selección de
0: hacemos el ridículo en Monterrey. Insisto, Rayados, pues prácticamente le dijo, a ver, no se preocupen, yo les presto mis canchas. Entonces, ya se pusieron a trabajar ahí. Entonces, pues hicimos el ridículo. Y ya nada más para cerrar, la FIFA, sí, exactamente, ya nada más para cerrar, la FIFA echó para atrás unos regalos a algunos aficionados porque se había equivocado en su página, se había equivocado porque había dado un precio. Y ese precio no era el correcto, y después cuando tú entrabas a comprar algunos boletos, salían gratis.
2: ¿Ah?
0: Entonces, pues, a los 60 aficionados les dijeron, no, aguántame, ¿no? Porque pues, si no, pierdo aquí. Entonces lo echaron para atrás y obviamente los aficionados están vueltos locos. Son de algunas sedes y algunos de la final.
1: Boletos.
0: De la final, algunos de la final y otros de otras zonas.
2: Y fíjate que público mexicano ha preferido irse a Estados Unidos a ver los partidos. ¿Sí? Está saliendo más económico que verlos en México.
0: Es más económico, ¿eh? Justo, es más económico irse a Estados Unidos.
2: Pero yo conozco un cronista deportivo de esta casa, desde lo radiofónica, que se llama Alfredo y se apellida González, que también va a hacer lo mismo, se va a ir a Estados Unidos a ver el partido.
0: Sale más barato irse a un partido a Dallas, a Arlington, a Houston, ¿no? Sale mucho más barato, a la final no tanto. No escuches esto, por favor. No tanto, pero sí a Houston sale más barato que irse a un partido, inclusive si vives en la Ciudad de México.
2: ¿A cuál vas? ¿A Houston?
0: A Houston, Arlington y a Nueva York. Allá estaremos.
2: Muy bien, qué bueno.
0: Allá estaremos.
2: ¿Cuáles vas a ver en Houston?
0: Vamos a ver el de Portugal, Congo, Suecia, Portugal. Países Bajos, Japón. Suecia.
2: Por cierto, los momios de firmas financieras, lo comentaba Goldman Sachs, lo comentaba Mari Carmen y otra.
1: Decían
2: entre Francia y España están.
1: Goldman Sachs
0: me parece que España.
1: Goldman Sachs 26.6% España.
0: España.
2: Yo apuesto a España, ¿eh?
0: Yo ya
2: les digo de una vez, yo apuesto a España.
0: Sí.
1: Goldman dijo,
2: ¿por quién quieres apostar?
1: Pues lo que Goldman dijo, 26.6, pues bueno, le voy a ir a México.
0: No, está peor.
1: Ni siquiera parece México.
2: O sea,
0: tiene 1.1%.
1: Ni eso llega.
0: Sí, por cierto.
1: Gracias.
0: Muchas gracias. Oye, un abrazo y un beso a mi hija, que es su cumpleaños. 9 años. Natalia.
1: Natalia, muchos besos. Un fuerte abrazo, Natalia.
2: Un besito,
1: Natalia. Y bueno, ya nos vamos. La producción de Diana Cepeda, con asistencia Cindy Sánchez, Charlo González, en los controles técnicos Lorenzo Agasca, el estado de televisión Gus Martínez, Francisco Hernández, Cama Gutiérrez, Oscar Carrillo. En YouTube, Katy Hernández y Jorge Cruz. Se queda con Juan Pablo Pérez Díaz. Forma la noticia, se compega, se salió el peine.
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9: El apunte del día.
10: Andrés Iniesta contra Países Bajos 2010. El gol más sagrado del fútbol español. En el minuto 116 del tiempo extra en Sudáfrica, Iniesta cazó un balón dentro del área y sacó un derechazo cruzado implacable, otorgándole a España su primera e histórica Copa del Mundo.
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16: Muy buenas noches, hoy es viernes 5 de junio y estábamos verdaderamente arrastrando las cobijas, pero hoy vas a aventarlas porque ya es fin de semana y quiero que lo celebres con nosotros, con una cantante que la está rompiendo con más de 8 millones de seguidores y además está estrenando rolita con este man.
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17: Si hablamos de artistas que han sabido combinar el talento musical con el poder de las redes sociales, el nombre de nuestra invitada inevitablemente está dentro de esa lista. Es una cantante que pasó de hacer videos virales desde su habitación a conquistar los escenarios. Desde muy joven, la música estuvo presente en su vida. Cuando apenas era un adolescente de 13 años, comenzó a tomar clases de guitarra, pero por poco nos priva de su talento. Y es que ella comenta que su mamá la incitaba a cantar en las fiestas familiares. Esto más allá de halagarla, comenzó a incomodarle, al grado de pensar que jamás se dedicaría a la música.
18: ¿Qué es lo que era ser cantante y que te digan, canta? Y tienes que cantar. Entonces, pues dije, no, mejor así como de hobby, así.
17: Y qué bueno que lo reconsideró, porque hoy en día es una de las voces más representativas del pop alternativo. Su preparación no fue cualquier cosa. Estudió en una de las instituciones musicales más prestigiosas del mundo, Berklee. Ahí perfeccionó sus conocimientos en composición, producción y ejecución musical. Y aunque tenía una súper preparación, el verdadero reto apenas comenzaba.
19: Construir una carrera propia.
17: Mientras muchos artistas buscaban llamar la atención de las disqueras inmediatamente, ella encontró una ruta distinta. Las redes sociales. Gracias a TikTok, comenzó a construir una comunidad enorme de seguidores. Su famosa sección, ¿Cómo sonaría?, la convirtió en una de las creadoras de contenido musical más populares de habla hispana. Ahí tomaba canciones conocidas y las reinterpretaba con su sello personal, una mezcla entre el pop alternativo, R&B. Su crecimiento digital ha sido tan fuerte que en sus redes sociales acumula más de 8 millones de seguidores. Ese fenómeno llamó la atención de la industria musical y eventualmente firmó con Warner Music en el 2019. Para 2020, y a pesar de la pandemia, se rifó como las grandes sacando varios singles que hasta hoy en día siguen pegando durísimo. Seguro alguna vez has puesto a todo volumen hitazos como Miedo, Si yo fuera tú y Se me olvidó olvidarte. Para los años siguientes, su carrera siguió despegando. entregando, y lo dejó muy claro con su presencia en importantes escenarios, como lo son el Tecate Pal Norte, Tecate Emblema, Vaivén y el Festival Bésame Mucho, que se lleva a cabo en la ciudad de Los Ángeles. También ha compartido micrófono con estrellas internacionales como Manuel Mijares, Hash, y hasta abrió la gira de Kenia Oz en el 2023.
20: Conocí a Hash, que fue así como mi highlight del año, conocerlas, abrirles sus shows.
17: En estos momentos se encuentra celebrando el lanzamiento de su más reciente álbum, Crónica de un Desamor Anunciado, un material que con cada canción cuenta la historia de un corazón roto, con la cual todos nos podemos sentir identificados. Con todas estas pistas, seguramente ya saben de quién estamos hablando. Por supuesto, nos referimos a la más popera, Kaya Lana.
16: ¡Ya salió el peine! Oigan, y seguramente han visto por ahí el caso tremendo de Denise Richards, este cambio tan positivo y favorable que dio. ¿Ustedes quieren saber cómo le hizo, cuánto cuesta y dónde hacérselo? Y hoy nos acompaña uno de los cirujanos, por supuesto, detrás de esta transformación. Quédate con nosotros que apenas comenzamos. Esto es Ya Salió el Peine y ya sabes que estamos transmitiendo desde nuestra casa de Midnight Monkey. ¡Agárrate!
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33: Explorando la naturaleza. Bosque Nuboso de Monteverde, Costa Rica. Este santuario biológico es uno de los bosques más famosos de Centroamérica debido a su constante neblina y su increíble biodiversidad. Situado en la división continental, el Bosque Nuboso permite la existencia de miles de especies de orquídeas, insectos y aves icónicas como el quetzal. Es un laboratorio vivo para científicos que estudian el cambio climático, ya que su ecosistema depende directamente de la humedad de las nubes que lo atraviesan.
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21: ¿Estamos en curva? 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
34: 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Peor que tú, ya lo sé. 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
16: Y ahora sí, ya estamos con... con nuestra invitada estelar, ¡Kaya Lana! ¡Eso, mamá! Oye, acabamos de ver esta cápsula que resume un poco esto, este pasar tuyo por los medios de comunicación que ha conquistado tantos millones de seguidores, que ha conquistado tantos millones de escuchas. ¿Cómo ha sido para ti, digamos, este proceso que de pronto se pone muy frío los números, pero esto es un montón de gente?
20: Sí, justo. O sea, como que de pronto se abre... pues sí, la corriente, ¿no? Y entra así, uy, un montón de gente te ve y luego... Pero sí, nada. O sea, es nada más como que acostumbrarte a... a que son curvitas y...
16: a que son picos y a que son momentos. Y ese momento hay que aprovechar esta ola porque claro que hay que decirle a todo el público que acabas de lanzar sencillo y acabas de lanzar disco el 21 de mayo, o sea que está recién salidito.
20: Recién salidito.
16: Y que además también a mí me llamaba mucho la atención, te quería preguntar, por supuesto, de esta canción, o sea, digamos, de esta canción que cantas al revés en las redes sociales, que la gente te ponía incluso así de, no escuchaba las canciones al revés desde Gloria Trevi.
20: Es que Jesús, el director del video, me dijo, mira, es que quiero hacer algo así, y me enseñó justamente The Scientist de Coldplay. Y yo, guau, está padrísimo, pero qué, o sea, me dice, es que pues te tendrías que aprender la canción al revés, porque lo que queremos hacer es que justamente la cantes al revés ese día para que cuando la pongamos al derecho, pues como que obvio tú estás cantando la canción,
16: claro,
20: pero estás yendo al revés. Y yo, ah, perfecto. ¿Qué parte me tengo que aprender? Me dice, pues si puedes aprenderte la
16: canción. No, ¿qué parte? Toda. Y tú, ah, bueno, o sea, está súper fácil, o sea.
20: No, pero fue muy lindo. Me dijo, mira, no te preocupes, si te lo puedes aprender, increíble. Si no, tampoco, un cachito, genial. Y si no, no pasa nada, podemos hacerlo sin lip sync. Y sí lo logré.
16: Y lo lograste, lo aprendiste, rompiste el internet también, a la gente le causó muchísimo morbo. Yo quiero que nos cuentes también, pues, esta crónica de un desamor, digamos, anunciado para todas y todos aquellos que andan cacheteando las baquetas. A mí no me importa que estemos en el tema mundialista ya. Esto es, de verdad, algo que, pues, a todo el mundo nos afecta, el tema del desamor, el estar enamorado, el ponerle la expectativa a alguien, cuando que sabemos muchas veces que eso va a ir, digamos, a pique.
20: Claro.
16: ¿No?
20: No, justamente por eso se llama así el disco, ¿no? O sea, porque ignoras todo...
16: todas las red flags.
20: Todas las red flags.
16: Todo lo que te dicen, oye, ¿sabes qué, Kaya? No es cierto, es que mira qué horror. Y ahí le neceamos porque todos somos
20: ahí
16: así.
20: Le neceamos,
16: porque
20: claro,
16: de verdad, y esto nos pasa porque ya cuando se te quita el velo del enamoramiento y volteas en retrospectiva y dices, ¿cómo me pude enamorar de ese zángano
20: sí,
16: tan
20: qué
16: espantoso?
20: Horror. Qué horror.
16: ¿Verdad que sí?
20: Me ha pasado.
16: A todos nos
20: más
16: ha pasado.
20: De una vez. Sí. Ay, no. Pero sí, justamente es como... Es una historia cronológica y viene desde Me Haces Mal, que es con este man.
16: Que lo queremos muchísimo y además...
20: Ay, sí.
16: Bueno, ustedes dos juntos, una mega sensación. ¿Cómo
20: me
16: fue?
20: Encantó.
16: ¿Cómo fue esta
20: me
16: colaboración?
20: Encantó.
16: O sea, se escribieron en redes, se conocieron en...
20: Dos.
16: ¿Cómo fue? A ver, cuéntanos.
20: Escribí yo esta canción con mi primo y con el productor de la canción, Julián, mi primo Emiliano. Y acabando la canción, recuerdo que les dije, guau, es que sonaría muy bien con la voz de este man. Y sí lo conocí en persona, pero...
16: ¿Pero lo hiciste pensando en él o después dijiste, estaría muy bien que este man estuviera también?
20: Ajá, o sea, como que acabando la canción, su voz me vino muy a la mente. No sé, es de esas cosas que de pronto como que...
16: Que digamos que aquí además también hay que decirle, hay que explicarle al público que tú tienes este canal abierto como si estuvieras en el Wi-Fi y de repente recibes estas señales. Que ¿de dónde crees que vengan de repente estas inspiraciones que te llegan? Uy. Así como que te llega este mensaje así de, Kaya, tienes que decirle a la gente esto. Porque es también un poco, pues, esta voz y esta amplificación que tú tienes, este megáfono privilegiada en las redes sociales, de tener también, pues, este alcance y de poder llegar a tanta gente con los mensajes tan fuertes y tan poderosos, ¿no?
20: Qué padre eso. No sé qué es realmente. Podríamos decir que es tu yo superior, el universo, Dios. Pero sí, sin duda, hay muchísimas veces que sí he sentido cuando algo no... O sea, no es que no venga de mí, pero sé que
0: ya sabes, como
16: sí, que es una inspiración, ajá, sí, digamos, sí, sí, externa, que dices, a ver, esto lo puede haber reflexionado yo, lo puede haber pensado yo, pero hay algunos mensajes que vienen, sí, directamente de ella, ¿no?
0: Sí, total. Siento que esta fue una de esas cosas y justo fue... Sí lo había visto como dos veces previas, fue siempre muy lindo conmigo, como él es muy... Y nada, dije, bueno, pues ahí va, ¿no? Y ya si me dice que no, pues no pasa nada. Pero pues hice el intento y...
16: Oye, qué bueno que además eres rifada, eres aventada. Que por ahí me chismearon que cuando eras niña no tanto. Que te ponían a cantar en las fiestas y te dices, mamá, no me pongas a cantar, por favor, ya. Párale, sí, no. Párale, mamá.
0: Casi no me hago cantante por eso.
16: ¿En serio?
0: Sí.
16: Odiabas así que odiaba, te pusieran en el spotlight. O sea, y bueno, volteaba, tu madre toda orgullosa de haber dicho, ay, es que mi hija tiene una voz mega privilegiada y tu mamá otra vez.
0: Ay, no, pero es que ¿sabes qué siento? Me enteré que mi ascendente es Virgo. Entonces, hello. Soy Piscis y es como un desastre. Pero el Virgo... como que siento que de ahí viene mi perfeccionismo y mi obsesión. Entonces como que cuando estoy en una comida familiar o en una fiesta o lo que sea, el palomazo me cuesta mucho trabajo porque no estoy preparada para el palomazo. O sea, no calenté.
16: Claro.
0: No me tomé lo que me tenía que tomar para cantar. Y entonces digo, uf, es que si me sale mal. Si me sale mal
16: y mi madre está presumiéndome, yo de repente me aviento el gallo aquí. Mal. ¡Qué horror!
0: Sí, sí, sí, qué horror justo. Entonces, no sé, también yo me tengo que relajar, ¿no? La verdad.
16: Por sí. ejemplo, que también veía en las redes que decías, a ver, yo me rifo para abrir los conciertos a Rosalía, porque además también, pues, yo creo que lo vas a hacer espectacular.
0: Ay,
16: y seguramente, por favor, así, que toda la gente que nos está viendo también taguen a la Rosalía acá abajo, porque tiene que suceder, ¿sí o no?
0: Ay, estaría lo máximo. Ya recibí un comentario que dijo, es que no ha tenido teloneras. Dije, bueno, ya está. O sea, si no tiene, está perfecto. Y si escoge a alguien más también, o sea, va a estar increíble. Pero también, ¿sabes qué? O sea, como que... obviamente quiero que me vaya increíble, pero muchas veces justamente también eso de con Patti Cantú, por ejemplo.
16: Sí.
0: La conocí por mi novio porque su esposo y mi novio son muy amigos. Entonces así, nada, como un par de reuniones, ¿no? Y güey, sábete, perdón.
16: No, hombre, no pasa nada.
0: Yo tengo una historia con Lu y con Patti, o sea, de mucho tiempo. Llegué a cantar con ella cuando yo tenía 15 años.
16: ¡Wow!
0: Y obviamente ella no se acuerda. Alguna vez le platiqué, le dije, es que tú fuiste a mi fiesta. Me dijo...
16: así que, ¿qué? Acabas de desbloquear un recuerdo de que...
0: no me acuerdo. Y yo, sí, estuvo increíble. Pero el caso es que, bueno, no quería... obviamente me moría de ganas de escribir con ella y de hacer una canción.
16: Tremendo talento. La amamos muchísimo. Sí. Le mandamos besos. Acaba de venir también hace poquito acá al programa.
0: Sí, la amo. Pero justo no quería... o sea, sabiendo, obviamente, me dices, dile. Y dije, no, es que no quiero.
16: Es que no quiero poner eso ahí.
0: No quiero poner eso ahí porque justamente se estaba... volviendo una amistad bien bonita y no quería como que pues abusar de la amistad, ¿no?
16: Claro.
0: En un sentido, o sea, dije, bueno, es que si no es algo que ella me propone, creo que no se lo voy a...
16: claro, porque además en esta industria poner, de repente, sí, el tener, digamos, esta visibilidad, o sea, tanto tuya como la de ella, es como, bueno, pero somos amigas, no le vamos a poner esta parte,
0: sí,
16: de trabajo,
0: ¿sabes?
16: ¿No? Como
0: que de pronto
16: ponerle
0: siento...
16: el tema laboral ahí como que puede hacerlo raro, ¿no?
0: Entonces ella fue muy linda y de hecho dijo, es que quiero hacer una canción contigo y quiero escribir. Y yo de...
16: ¿y tú? ¡Perfecto!
0: ¡No digas más!
16: ¡Perfecto! ¡Qué bueno que tú lo dijiste!
0: Entonces, y fue increíble. O sea, obviamente ya tenemos nuestra canción. Fue lo máximo. Pero sí, como que de pronto tengo esa... porque pues mucha gente me dice, no, es que tienes que hacer lo que tienes que hacer para...
16: y supongo que tantas voces y tantas opiniones y deberías de hacer y deberías, sí, de poner y deberías de quitar. Y ahí, ¿cómo haces para buscar tu propia brújula y decir, a ver, esto sí o esto no?
0: Uf.
16: Es difícil.
0: Sí, me cuesta. Sí, me súper cuesta. Pero sí, creo que desde chiquita tengo eso como que no quiero molestar.
16: Sí.
0: Como que no quiero ser un...
16: sí, quizás no quiero ser intrusiva.
0: Sí.
16: Así, todo bien.
0: Ajá, exacto. Y a lo mejor es un error también, ¿no? A lo mejor debería de ser más intrusiva, debería de buscar más oportunidades. Pero no sé, o sea, por ejemplo, con Rosalía he hecho ese acercamiento porque no la conozco, porque claro, realmente no, no es mi... O sea, si fuera mi amiga, creo
16: sí,
0: que es
16: sería
0: algo que
16: la,
0: no le
16: rara la conversión, exacto.
0: ¿Sabes? Ajá, sí, exacto. Oye.
16: Oye, por cierto, la carne asada.
0: Sí, sí, sí.
16: Rosalía bailó.
0: Porque además siento que hay algo ya, obviamente, cuando hay una amistad y una amistad cercana,
16: claro,
0: en donde te sientes con la obligación.
16: Claro, que es un compromiso diferente que dices, híjole, ¿cómo le voy a decir que no? ¿No?
0: Sí.
16: Sí.
0: Y nunca quiero que sientan eso
16: sí
0: conmigo. Entonces,
16: jamás, porque eres tremendamente talentosa.
0: Ay.
16: Jamás va a pasar eso.
0: Gracias.
16: Oye, se nos está acabando tristemente el tiempo, pero yo quiero que le digas,
0: no,
16: por favor, a toda la banda que nos está viendo, que nos están escuchando, que vayan a descargar, por supuesto, tu música, que ya está disponible en todas las plataformas digitales.
0: Vayan, por favor, a escuchar Crónica de un Desamor Anunciado. Ya salió, ya completito, todo suyo, en todas las plataformas digitales. Me Haces Mal con Este Man. Por favor, no se la pierdan.
16: ¡Qué belleza! Gracias por estar
0: gracias
16: con nosotros. Y por favor, Rosalía, mucha atención.

0: Nos quedamos con los dedos en la puerta, pero ya volvemos. 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
1: Y ya estamos de regreso, y para todas y todos aquellos que necesitan una transformación, ¿qué tal les caería quedar como Denise Richards, que seguramente has visto por ahí las fotografías por el tema del internet, y hoy ha quedado más guapa que nunca? Pues uno de los responsables, por supuesto, hoy me acompaña para revelarnos no solamente el secreto de Denise, sino cómo puedes hacerle tú, que nos estás viendo o que nos estás escuchando, para quedar mucho mejor. Y por eso doy la bienvenida al doctor Steve Alanis. ¿Cómo estás?
26: Muy bien, muchísimas gracias, Pei, por haberme invitado a este tu programa. La verdad es que soy súper fan tuyo desde ya mucho tiempo. Y pues nada, aquí hablar acerca de lo padrísimo que la viví en Beverly Hills, todo lo que aprendí del doctor, mi mentor, el doctor Ventaley. Y pues hablar de Denise Richards un poquito, que realmente yo no la operé, pero estuve en la cirugía y pues, ¿qué más que yo?
1: Y que además también hay que aclarar que, por supuesto, este procedimiento de Denise Richards, hay muchas personas que lo están demandando a nivel internacional, y hay que explicarle, doctor, de qué se trata, cómo es este procedimiento, porque la verdad es que vemos unos resultados bastante naturales. Yo me acuerdo perfecto cuando ella la veíamos en Beverly Hills 90210, cómo ahora regresa a esa misma cara prácticamente sin ser nada invasivo, porque mucho de lo que se quejan muchas pacientas y pacientes también, es es que me deja la cara acartonada, es que me cambiaron los rasgos faciales. Justamente este nuevo procedimiento, esta nueva técnica, lo que nos ayuda es a mantener perfectamente nuestros mismos rasgos, ¿no?
26: Claro, y qué bueno que lo mencionas, porque hoy por hoy la cirugía plástica ha avanzado muchísimo. Anteriormente, en los años 50, 60, se acostumbraba a jalar nada más la piel y cortar el excedente. Hoy por hoy existen nuevas técnicas súper innovadoras que están literalmente a la mano de cualquiera. Antes no sabíamos qué se habían hecho las artistas, qué se hizo a lo mejor Marilyn Monroe, qué claro. Se hicieron esas grandiosas estrellas de Hollywood. Y pues hoy por hoy lo importante en este caso mencionar a Kris Jenner, que ella fue como la pionera de empezar a hablar en lo que realmente ella se empezaba a hacer,
1: claro. Era
26: lo que mejoraba en su rostro. Y pues hoy ya conocemos todas las capas de la cara gracias a los magníficos maestros y por supuesto que ya sabemos cómo abordar cada capa para dejar un resultado muchísimo más natural. Y en este caso la técnica de Deep Plane Facelift, que es la que le hicieron a Denise Richards, el doctor Bentaley, que pues obviamente es una eminencia de la cirugía plástica facial. Y pues qué más que invitar a la gente que vaya, conozca, que se empiece a hacer sus cariñitos, ¿no? Porque ya todos lo
1: a ver, hacer. Qué bueno que lo mencionas, Doc, porque hay muchísima gente que antes veíamos las fotografías post cirugía y veíamos prácticamente las caras totalmente hinchadas, muy deformadas, digamos con bastante moretones, y ahora digamos que esta nueva técnica lo que hace es que es mucho menos invasiva y hace que los tiempos de recuperación sean mucho menores.
26: Claro, y eso, por ejemplo, sobre todo el uso del endoscopio, que nos ha abierto un panorama muy distinto a hacer una cirugía convencional. Ya hoy en día podemos entrar con una camarita y empezar a disecar o a separar los tejidos de la manera de abordar sobre todo el tercio superior, el tercio medio, para nosotros poder reposicionar todos esos tejidos de manera profunda, porque los vectores de la cara cambian. No, los vectores no son los mismos tanto en la piel como en los tejidos profundos. Y la ventaja es que podemos regresar el tiempo y obviamente congelarnos. Es como yo les digo a los pacientes, una vez que ya te hiciste un facelift, ya te congelaste en el tiempo, porque te va a durar 15, 10, 20 años y vas a seguir igual y vas a envejecer diferente.
1: A ver, qué bueno que estás mencionando esto, doctor, porque creo que este efecto lo vamos a tener por varios años. Incluso he visto yo muchos casos de algunas cuarentonas que dicen, bueno, me voy a adelantar un poco al tiempo porque estamos prácticamente ganándole terreno por esos próximos 10, 15 o tal vez 20 años.
26: Claro, claro está. De hecho, muchas pacientes me preguntan, oiga, doctor, ¿a qué edad me puedo hacer un facelift? El facelift no tiene una edad. De hecho, hemos visto muchas artistas, muchas famosas, por ejemplo, Anne Hathaway, sí, que actualmente dicen, ¿qué se hizo Anne Hathaway? Pues simplemente eso, utilizó una técnica de un facelift endoscópico para utilizar unas incisiones muy pequeñas en la cabeza que no se notan, que son imperceptibles, pero que levantan esa mirada.
1: Claro.
26: Y que, como tú sabes, el envejecimiento empieza a caer, a descender la cara de una manera concéntrica y empieza a descender de manera péndula hacia la porción más medial del rostro y por lo tanto nos va envejeciendo. Entonces, no hay una edad específica para poder hacerlo, pero sí los recomiendo que, pues, obviamente prevenir. La cirugía plástica hoy en día no se trata de obviamente tratar lo que ya tienes de daño, sino ahora sí evitar ese daño a la larga y posteriormente envejecer menos y lucir bien.
1: A ver, doctor, yo también te quiero preguntar otro de los grandes mitos, porque antes, digamos que se decía que este tipo de lifts iban a ser exclusivamente para las mujeres, porque a los hombres, digamos que nos feminizaba un poco los rasgos y quitaba esta parte masculina, que justamente entonces, como decía Cristian Castro, quedamos como nuestra tía.
26: Claro. Algo que buscan mucho los hombres es sobre todo la mirada y el cuello. Las mujeres buscan sobre todo los jowls, que nosotros llamamos aquí unas bolsitas que se forman debajo de la cara. Estos jowls, conforme va pasando el tiempo, van descendiendo, pero sobre todo porque va descendiendo la porción del tercio medio. Entonces,
1: y qué bueno que mencionas esto, Doc, porque mucha gente que hoy nos ve, que nos escucha, piensan que la edad se nota en las líneas de expresión. Eso es totalmente falso. Es más, en esta parte que nos acabas de explicar, que en el óvalo facial parece que nos estamos derritiendo prácticamente.
26: Claro, pero lo que me da muchísimo gusto es que los hombres cada día se van cuidando muchísimo más. Obviamente, con esta apertura que hay de las redes sociales, que podemos saber qué tipo de tratamientos existen. Hoy sabemos que existen bioestimuladores, existen toxinas botulínicas, claro, que podemos nosotros utilizar y que obviamente no vamos a tener un resultado catastrófico como lo tenían anteriormente las personas, obviamente las artistas de antes.
1: Claro.
26: Que con el paso de los años comenzaron a realizarse este tipo de procedimientos, pero abusaban de ello. Obviamente, para todo tiene una indicación. No vamos a rellenar un rostro que ya no necesita a lo mejor un relleno, necesita a lo mejor un estiramiento facial, y es el caso del facelift de planos profundos.
1: Y por eso también quiero preguntar de una de las, digamos, actrices, artistas más controversiales de todos los tiempos. Estoy hablando, por supuesto, de las Kardashian, porque básicamente ahí vemos el ejemplo perfecto en que todas se han hecho procedimientos estéticos a cualquier edad, ¿no? O sea, esto no involucra que tengamos que ser arriba de 40 años para podernos hacer un procedimiento, sino también para toda la gente que quiera cambiar también alguna cosa de su rostro que no le guste. Puede ser la nariz, o puede ser las orejitas, o puede ser los labios. Es decir, todo tiene solución.
26: Todo tiene solución. Por ejemplo, qué bueno que mencionas a Kris Jenner. Kris Jenner ya tenía varios facelifts anteriormente. Me parece que tuvo tres previos. El último que le hizo el doctor Steven Levine en Nueva York, que la verdad es que fue muy buen trabajo. Simplemente hoy en día le están criticando de que no le duró su facelift, no le duró su facelift. ¿Qué pasó con el doctor? Y ella misma habla en sus videos. No, yo amo a mi doctor. Simplemente que estamos hoy en día frente a una cámara. Cualquiera tiene una cámara en sus bolsillos y puedes tomar una foto y
1: claro,
26: utilizar un filtro. Ya cualquiera tiene el acceso a ese tipo de aplicaciones que pueden dar un efecto milagroso. Y eso es muy importante mencionarlo.
1: Porque... Y para bien o para mal, doctor, porque también hay mucha gente que de repente a los artistas, por ponerlos en jaque, les toman una fotografía y las envejecen, ¿no? Con claro, estos filtros que también envejecen y que dicen, qué desgracia que vimos a tal actriz en esta condición. Hay que tener mucho cuidado también de, digamos, las imágenes que rolan y que circulan claro, por las redes sociales, porque pues todos sabemos que están alteradas.
26: Algo que me encanta mucho es que la tecnología va avanzando y las redes sociales también, sobre todo la inteligencia artificial, que ya si tú subes cualquier video a redes sociales, en este caso en TikTok, ya te dice automáticamente en la parte inferior si la fotografía fue editada con inteligencia artificial, y eso ya te está dando una idea de qué tan fake nos estamos viendo, ¿no? Que sí realmente hay una modificación tecnológica en este aspecto, y que por eso hoy en día los cirujanos plásticos nos estamos enfrentando cada vez más a personas que nos están pidiendo cosas como avatares. O sea, simplemente,
1: claro,
26: quiero parecerme a este avatar, a este emoji, y no se puede. Y yo tuve el caso de una paciente que quiso realizarse, obviamente, un cambio completo en su rostro, sobre todo para parecer una muñeca hentai. Y yo decía, a ver, sí lo podemos hacer, pero no es el tipo de pacientes que yo quiero
1: claro,
26: en mi consulta privada, y yo tampoco te puedo ayudar a ti, entonces mejor busca a alguien más. Es lo ideal, eso es la parte de la ética de un profesional, en este caso un cirujano plástico.
1: Y qué fuerte también, Doc, esta parte de la dismorfia, que hay mucha gente que ya no se concibe, digamos, subirse al natural. Es decir, todos los filtros que estamos tan acostumbrados a usar, de pronto nos hace que nos volteamos a ver al espejo y que digas, es que no me parezco a la de la foto.
26: Exacto.
1: Justamente porque estamos alterando eso. ¿Qué tanto recibes en consultorio este tipo de casos de quiero parecerme a mi versión, pero versión con filtro?
26: Cada vez es más frecuente, cada vez es más frecuente, y creo yo que no es algo nuevo. Siempre yo creo que hemos luchado con eso de que quiero parecerme a Brad Pitt, quiero parecerme sí, a esa artista. Entonces cada vez vamos más a esa tendencia. Sin embargo, la cirugía plástica hoy en día es todo lo que me quede a mí. Y yo, por ejemplo, me preguntan los pacientes, ¿qué me harías, Doc? Y le dije, mejor tú dime qué es lo que a ti te incomoda, y yo te puedo decir, ah, mira, sí lo podemos mejorar. Pero si yo veo que de plano estás buscando, y como tú lo mencionaste, la dismorfia corporal, yo los mando mejor al psicólogo y les digo,
1: claro,
26: ¿sabes qué? Ve al psicólogo, porque puede ser que también el problema lo tengamos nosotros dentro y no tanto lo que vemos al espejo, que recordamos, el espejo es el mayor crítico de todos y los mayores críticos somos nosotros también,
1: claro,
26: porque somos los que nos vemos todos los días al espejo. De hecho, hay varios estudios ahí que mencionan de que si estamos acostumbrados a vernos al espejo nosotros y vemos un detallito que no nos gusta, automáticamente nosotros nos preocupamos con esto, pero cuando lo solucionamos ya estamos buscando otra cosa.
1: Claro.
26: ¿Me explico? Entonces es lo importante de tratar de hacer las cosas naturales de acuerdo a lo que tú necesites y obviamente manteniendo una armonía facial.
1: A ver, doctor, y por último y no menos importante, seguramente mucha gente se preguntará, estos procedimientos ahora, digamos que han bajado mucho más el tema de los costos, porque antes recordemos que el hacerse un lifting facial o el hacerse cualquier tipo de cirugía, pues era muy costoso, pero hoy prácticamente está al alcance de cualquier persona que nos esté viendo, que nos esté escuchando, porque también existen estos planes en donde se pueden hacer diferentes cosas, además a largo plazo, ¿no?
26: Tienes que tener mucha seguridad de con quién quién te lo vas a hacer. Existe una página que es de la CONASEM que para saber si tu cirujano plástico es un cirujano plástico certificado.
1: Doc, se nos acaba el tiempo, pero que te contacten, ¿dónde te pueden ubicar? ¿Dónde está tu consultorio? ¿Y dónde pueden hacer una cita contigo?
26: Pues mira, nosotros nos encontramos en Ejército Nacional 836, piso 8, y pues me pueden contactar en redes sociales. Estoy como dr.stevealaniz con Z, y ahí me pueden contactar. Cualquier cosa, mis asistentes se pondrán en contacto con ustedes.
1: Gracias por estar con nosotros, doctor.
26: Muchas gracias a ti por invitarme.

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2: El chat de las princesas. ¿Cuántos grupos de chats tienes con tus amigas? ¿Qué nombre tiene ese chat? Pues así como tú, las royals no están ajenas a esto, porque la princesa Elizabeth de Bélgica contó que mantiene un grupo de chat con otras royals como ella. ¿Qué tienen en común? Son princesas europeas y en un futuro serán reinas. Por el momento se sabe están en el chat royal Amalia de Países Bajos e Ingrid de Noruega. Elizabeth de Bélgica reveló: en mi generación hay varias mujeres, se ve un cambio similar en otras monarquías. Todas estamos en la misma situación. Es un obstáculo que afrontaremos juntas, al referirse a lo que comparte con sus amigas. ¿Puedes imaginar? En lugar de decir ¿qué te pondrás para el antro el sábado?, ellas en cambio hablan de ¿qué vestido tiara usarás en la cena de estado? ¿Es agradable el presidente de tal país? Literal, sí son princesas de verdad. No son cuentos de hadas, son historias reales.
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4: Los hijos dependientes no nacen así. Muchas veces se forman cuando los adultos resolvemos todo por ellos y evitamos que enfrenten desafíos acordes a su edad. Amar también significa soltar poco a poco y enseñar autonomía con paciencia y amor. Permitir que los niños enfrenten pequeños retos, tomen decisiones y aprendan de sus errores fortalece su seguridad y confianza personal. Acompañar no es hacer todo por ellos, sino estar disponible para guiarlos mientras desarrollan habilidades para la vida. Cuando sobreprotegemos, limitamos oportunidades importantes de crecimiento emocional y madurez. En cambio, cuando confiamos en sus capacidades, les damos herramientas para enfrentar el mundo con mayor fortaleza y responsabilidad. Guía sin controlar, acompaña sin sobreproteger y recuerda que cada pequeño logro fortalece su independencia. Sígueme en todas mis redes sociales como Gina Ibarra y Obajo TV.
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5: El Gabinete de Seguridad informó la detención de dos sujetos presuntamente vinculados con el robo de un camión que transportaba relojes de alta gama, el cual salió del AIFA el pasado 25 de mayo. Durante la sustracción ocurrida en Ecatepec, Estado de México, Carlos N. y José Alberto N. habrían conducido vehículos robados para facilitar el hurto. El Departamento de Agricultura de Estados Unidos confirmó una segunda detección de gusano barrenador en un ternero de un mes de edad en el condado de Zabala, Texas. Esto aproximadamente a 5.6 millas del primer caso. La Comisión Nacional del Agua clausuró un pozo que operaba sin concesión federal y abastecía actividades industriales en una empresa ubicada en el municipio de Santa Catarina, Nuevo León. Ahora analiza imponer una sanción de 500 mil pesos. Informó Amy Arriaga. 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
7: Y para todos y todas aquellos que les encanta el carcajeo, hoy les tengo a una standupera que no se pueden perder. Y fíjense, el show se llama Yo Soy Chismosa Autorizada. Por supuesto, le doy la bienvenida a Lili Cabañas. ¿Cómo estás?
8: Gracias, amigo. Gracias por tenerme hoy sentada en esta silla para compartirte contigo. Yo soy chismosa autorizada.
7: Oye, me encanta porque tú has estado, digamos, en toda esta industria del entretenimiento, no solamente ahora parada frente al escenario, pero has estado también detrás. Te ha tocado también estar con, digamos, los grandes de la comedia en nuestro país. Yo quiero saber qué fue lo que te inspiró para tú ya, una persona, pues, digamos, tan respetada ya y tan querida en el medio, de pronto tomar esta conversión de decir, me voy a poner también enfrente, que es una parte que se dice fácil, pero requiere también de mucho valor.
8: Oye, pues mira, yo trabajé, o sea, he sido reportera desde muy, muy chiquita, ¿no? Y siempre me gustó la comedia, pero no lo veía como... veníamos de esta cultura que a lo mejor era como de, no, ya estudiaste tal cosa y casi, casi que ahí te vas a quedar. Y llegó un momento en que descubrí que
7: era que muy limitativo antes,
8: era muy limitativo, o sea, era... te dedicas a lo que veniste prácticamente. y descubro la comedia, o sea, aunque me gustaba, descubro el camino y empiezo a darle por ahí. Mi primer maestro fue el querido Pelón Gomis, que me invitó a participar en uno de sus talleres.
7: Que luego, lo queremos muchísimo, le mandamos un fuerte abrazo.
8: Un saludo a mi querido Gomis, que bueno, es prácticamente uno de los que aperturaron el tema del stand-up en México, ¿no? Muchos se pelean como, ay, no, no es el precursor. Claro que es uno de los precursores, él, Sofía, que fue.
7: Claro, y además ahí están las estadísticas y cuánta gente lo ha visto en vivo. Y, o sea, digamos que todas las tablas, pues evidentemente que yo creo que alguien de este nivel y de esta envergadura que pues prácticamente te esté apadrinando.
8: Total.
7: Pues te da como este espaldarazo porque hay gente que conoce y que sabe perfectamente pues quién puede tener el talento en esta industria, que se tiene que tener también pues no solamente la valentía sino también el talento, el carisma y muchos elementos que tú estás reuniendo además también en este show.
8: Y de ahí, mira, me fui de corridito, que sea que Edgar Villavillita, que es uno de mis mejores amigos, un gran maestro, porque él era la mano derecha de Gomis, que sí, Goncuriel, que ya lo tuvimos por aquí
7: también,
8: que mira, muchos maestros de la comedia. Y le puse todo el compromiso. Así como tú me ves que traigo que si al talento, el estandopero, al artista del momento, del otro lado ya por la tarde, ahora sí que ya aparto como los horarios, ¿no? Me pongo a escribir, me voy a los open mic, trabajo todos los días en los escenarios, los fines de semana me subo, todos para preparar justo este show que es mi primer unipersonal, que se llama Yo Soy Chismosa Autorizada y habla de esto. O sea, vengo de ser reportera, hago RP, le hago todo el tema de la industria, pero también me estoy convirtiendo, los años pasan y uno se empieza a convertir en señora. Y señora no tiene que ver ni con el género ni con la edad, ¿eh?
7: No.
8: O sea, podrías tener 20 años, 21 años, ser hombre o no sé.
7: Exacto.
8: Ajá, y eres señora, ¿no? Entonces, hablo de este tema de la edad, de cómo te vas convirtiendo. Los test
7: y
8: que
7: además,
8: tienes
7: que
8: hacer.
7: Y además, como dice Cristian Castro, que todos los hombres después de los 40 ya nos empezamos a transformar en señoras.
8: En señoras, claro. Y hay cosas que las, mira, que las delimitan muy, o sea, está muy marcada. Entonces yo le cuento a todo el público justo qué onda con el chisme, porque todos traemos a ese chismoso nato.
7: Híjole, que además
8: antes,
7: nos encanta y no me van a dejar mentir.
8: Chismoso.
7: Entre las oficinas, entre los pasillos de tu casa Televisa.
8: El
7: y
8: chat,
7: te ha
8: el chat de la familia, el chat del trabajo, que sí, del condominio. Siempre hay chisme donde sea, entonces yo voy participándole a todos, a ver, tú de cuál serías, ¿no? Tú serías de los que se cambiarían de ciudad, porque algunos chismes destruyen vidas, ¿no?
7: Híjole, sí, entonces, claro, y además a ti te ha tocado además también verlo, lo cruel que puede llegar a ser, porque pasamos en el espectro desde lo más chistoso que puede ser el chisme,
8: ajá,
7: a lo más destructivo y allanador que puede ser, como digamos que te puede cambiar directamente la vida.
8: Lo que le está pasando a muchos famosos en este momento, ¿no? ¿Qué hacemos nosotros en esa parte? ¿Tenemos razón los reporteros o no tenemos razón? ¿Somos invasivos? Yo juego con esto. O sea, sí le doy un poco a los reporteros, un poco a los famosos, juego con ambos partes, porque estoy en medio. Estoy,
7: claro, y porque además también
8: en medio.
7: Este es un termómetro de, por supuesto, lo que quiere y lo que está buscando el público.
8: Totalmente.
7: Porque estás de acuerdo que no hay que matar al mensajero, que en este caso, pues evidentemente, periodistas, reporteros, toda la gente que estamos en esta misma industria, pero hay que decir también que pues de repente se puede poner bastante cañón, pero aquí la gente es la que tiene en realidad el mando de todo.
8: Oigan, y no crean que van a ir a enterarse que si Nodal, que si Cazú, jugamos con todos estos personajes de la farándula, ¿no? Tengo un chiste muy famoso de Alejandro Fernández que es memorable, entonces yo lo traigo, pero es como ponerle humor. Usted va a ir a sentarse 2 horas, prácticamente lo que dura todo el show del unipersonal, porque vienen abridores. Voy a destapar a uno,
7: sí,
8: porque obviamente es muy querido para mí, es mi querido Edgar Villavillita, que va a ser
7: ay,
8: mi padre.
7: ¡Qué maravilla!
8: Porque pues prácticamente ha sido quien ha estado ahí, pero bueno, vienen 2 invitados más y se va a venir a divertir 2 horas a este show, ya sea en Ciudad de México, en Monterrey y Guadalajara. Ustedes entran a mis redes sociales, ahí vienen todos los detalles. Y justo eso, vas a pasártela bien. No vas a escuchar chisme, sino más bien te vas a reír del chisme. Y por supuesto vas a comprender que eres señora. Eres señora.
7: Y vas a comprender que ahí estamos, todos somos señoras.
8: Porque aparte,
7: están, todos somos señoras.
8: Sí, porque aparte también a las señoras ya también le empiezan a gustar los colágenos. Entonces hablo de los colágenos, hermana.
7: Oye, a ver, cuéntale por favor a todo el público cómo es, digamos, de la creación de un show. Porque tú que has estado tan experimentada adentro, afuera de esta industria, industria, como espectadora, como protagónica, digamos, ¿cómo es la construcción de un show con todos los elementos que esto tiene que tener?
8: Oye, pues bueno, tú sabes que el stand-up es comedia de autor. O sea, nadie viene a mí a decirme, Lili, te voy a escribir. No.
7: No.
8: Lili Cabañas y todos los stand-uperos con ética,
7: claro,
8: ¿no?, escriben prácticamente todos sus guiones. Esto habla de... pues, ¿quién es Lili en este caso, ¿no? ¿Qué ha hecho? Dejar un poquito sembrado quién es tu personalidad. Diría el Pelón Gómez, dejar propina, ¿no? Así le dice al término, como decirle al mundo quién eres. Entonces, vas contando quién eres, qué te gusta, qué no te gusta, qué te molesta, a dónde no quieres llegar, y todo esto lo vas haciendo comedia. Obviamente, también hay tragedias que conviertes en comedia.
7: Claro.
8: Entonces... sí,
7: como la vida.
8: A lo mejor les voy a espolear un poquito. Fui mamá a los 18 años. O sea, pudo haber sido una gran tragedia, pero de esto he convertido también mucho texto en comedia, ¿no?
7: Oye, qué bonito. Por favor, Lili, invita a toda la gente que nos ve, que nos escucha, porque decíamos, aquí en CDMX vas a estar el 20 de junio, pero también vas a estar en Monterrey, también vas a estar en Guadalajara. ¿Cuándo y dónde hay que comprar los boletos? Muy importante saber.
8: Oigan, muy importante. Ustedes entran a Lili Cabañas Oficial, que es prácticamente todas mis redes, en todas las redes sociales, y hay un link principal donde puedes entrar a la boletera de Ciudad de México, a la boletera de Monterrey y a la boletera de Guadalajara. Entonces, yo todos los días, ya saben, ando posteando, porque pues uno tiene que hacer la chamba, hermana, ¿no?
7: ¡Claro!
8: Uno tiene que hacer la chamba, ruda, y en este caso, pues bueno, yo ando buscando por dónde, picando piedra, abriendo camino, y ahí se van a enterar de todos los detalles. Muchos me han dicho, oye, Lili, solo nada más estas tres ciudades. Obviamente es la apertura, pero bueno, le vamos a dar mucho
7: más
8: trabajo.
7: Vamos arrancando con esas primeras tres.
8: Primeras tres, que son muy importantes, para poder llegar a más público.
7: Eso, mi Lili querida, por favor, también tus redes sociales para que te sigan ahí y se enteren, por supuesto, no solamente lo que estás haciendo delante, sino también backstage y
8: ya
7: muchas cosas
8: sí,
7: más.
8: Ya sí, porque muchos entran a mis redes a ver qué estoy haciendo, que si traigo a qué artista o qué no artista, porque estoy en la industria. Entonces, si se quieren enterar de todos los chismes, Lili Cabañas Oficial en todas las redes, miren, chisme del por mayor.
7: Eso, y que echen el carcajeo, mi Lili, gracias por estar.
8: Gracias, Fe, y gracias a todos, amigos.
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9: Hola, hola, mi querida comunidad sexosa de Ya Salió el Peine. ¿Cómo están? Soy Irene Moreno, sexóloga, y como todos los viernes, pues platicaremos de alguno de esos temas que nos inquietan y que de pronto no sabemos con quién comentar o no tenemos a quién preguntar. Pues vamos a hablar de un mito muy difundido sobre la atracción sexual o la química sexual a primera vista. ¿Es esto posible? Y me encanta porque ahora ya le pusimos química sexual o atracción sexual a primera vista, porque en épocas antiguas, digamos cuando yo era una jovenzuela, hablábamos de amor a primera vista, y era porque, bueno, teníamos que disfrazar el impulso sexual, el deseo, las ganas, la cachondez con el amor. Y eso tiene que ver con cuestiones culturales, y sobre todo si somos mujeres, saben que nos ha estado vetado durante muchísimo tiempo nuestro impulso, nuestro deseo, y entonces nos enseñaron como chicas a disfrazarlo de corazones rosas, el amor de mi vida, amor a primera vista, con él me quiero casar y tener hijitos, cuando lo que en realidad queremos es aparearnos, chicas, chicos y chiques. Así es. Y bueno, ¿qué hay de esta química sexual a primera vista? ¿Existe o no existe? ¿A qué se refiere? ¿Cuándo se da y con quién? Bueno, pues efectivamente se trata de una respuesta biológica y neurológica inmediata. Porque acuérdate que nosotros, así como cualquier animal, tenemos este instinto.

puedo aparear porque podemos tener una progenie, ¿no?, más fuerte que la que podría tener con algún otro o con alguna otra. Esto es bien interesante porque entonces estamos hablando de biología. No solamente estamos hablando de emociones y sentimientos que finalmente nos enseñaron a regular nuestro impulso sexual. A través de la emoción, del pensamiento, del sentimiento, hemos ido regulando el impulso sexual. Porque si simplemente nos fuéramos por ese primer impulso, por ese instinto, bueno, pues estaríamos apareándonos con cuanta persona nos gustara y no importaría ninguna otra situación porque no tendría ninguna otra implicación si se tratara únicamente de dejarnos guiar por nuestras sensaciones y nuestros deseos y lo que los cuerpos nos piden. Aquí, más allá del cuerpo, estamos hablando de la implicación que tiene el día de hoy en nuestra cultura tener vínculos afectivos, tener vínculos sexuales, tener vínculos no personales con alguien más. Y entonces aquí es donde se desencadenan otro tipo de situaciones. ¿Qué pasa? Vamos a regresar a este primer punto. Esta química sexual a primera vista, como yo les decía, puede ser realmente a primera vista. De ver a una persona, quizá de charlar con la persona, entonces tienes acceso a toda esta información genética a través de su aroma, a través de sus feromonas, y nosotros pues empezamos a evaluar, a valorar, él, ella, ella, se empiezan a evaluar, y entonces ahí está, decir, bueno, es que aquí hay algo, aquí hay esta química que le llamamos, y en realidad sí hay una neuroquímica, o sea, el cerebro, los neurotransmisores están funcionando. ¿Qué se echa a andar cuando hay esta conexión? La dopamina, por supuesto, que es esta hormona o este neurotransmisor que está relacionada con la necesidad de la recompensa, y la adrenalina, que es esta, digamos, hormona que destapa euforia, emoción, también miedo. O sea, hay como una serie de situaciones allí que se contraponen en un momento determinado, pero que nos invitan a la búsqueda, a la exploración. La dopamina además es un neurotransmisor conocido como el neurotransmisor del placer, y es un sistema de recompensa muy primitivo que está presente en los seres humanos desde que estamos en este planeta. Y bueno, nosotros obviamente buscaremos a través de estas hormonas o gracias a estas hormonas la conexión física con esa persona. Entonces, digamos que aumenta la dopamina, aumenta la adrenalina, yo quiero vivir la experiencia, no me importa si no lo conozco, si no lo he visto en toda mi vida. No tengo, la verdad, ningún filtro en ese momento por la acción de estas hormonas. Y bueno, baja la serotonina. La serotonina nos ayuda a estar como en equilibrio, en paz y en conexión. Al bajar la serotonina, perdemos la capacidad de razonamiento y de alguna manera solamente vamos a estar guiados por este impulso pasional que nos da la química sexual. ¿Y qué pasa si después de vernos, olernos, como yo decía, nos besamos y tenemos este intercambio de información que el cerebro, como una computadora muy potente, lo que hace es decir, sí, aquí, con este? Y luego te vas a la cama y entonces tienes una noche intensa, una noche loca, una noche apasionada. Dices, sí, este es el amor de mi vida. Ahí ya le vamos poniendo como estos títulos. Ya le vamos acomodando culturalmente, emocionalmente, mentalmente, una serie de atributos que en realidad normalmente esa persona no va a tener para poder acomodar en mi vida esta necesidad urgente del apareamiento. Entonces aquí, ¿qué podemos decir? ¿Existe esta conexión química inmediata? Sí, sí existe, sí puede ser. Entonces, no nos confundamos, porque esa química sexual no nos garantiza empatía emocional, no nos garantiza que con esa persona podemos lograr una relación a largo plazo. Lo único que sabemos es que sí o sí, allí sí hay para pasarla bien un ratito, algo rico. Y qué padre, ¿no?, que pudieran coincidir ambas cosas. Alguien con quien tenemos toda esta química, todo este deseo que se siente y que se vibra, y además que nos caemos bien, que compartimos ideas sobre la vida, sobre el amor, sobre las relaciones, y podamos construir en un momento determinado un futuro juntos. Y hablando de esto, deseo que tengan un gran fin de semana. Hoy es viernes de hacer el amor y no la guerra. Y si quieres seguirme en mis redes sociales, recuerda que estoy como Irene Moreno Sex en Instagram, Irene Moreno Sexóloga en mi canal de YouTube y también en mi Facebook. 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

0: 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Que tengan un gran fin de semana, duerman rico y nos vemos en la próxima. Chao, chao.
1: Y ahora sí me despido de ti, no sin antes recordarte que el lunes tenemos una cita tú y yo aquí en punto de las 10 de la noche. Por supuesto que te voy a hablar de una película mega controversial de la cual Diego Luna es productor. Así es que mientras tanto, te mando besos, descansa y que tengas muy bonita noche.
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6: Hola, soy ChatGPT, tu asistente virtual. Estoy aquí para ayudarte con lo que necesites. ¿En qué te puedo ayudar hoy?
7: ¿Alguna vez le has hecho una pregunta a tu celular y te ha contestado como si fuera una persona?
8: ¿O te ha aparecido un anuncio de algo que juras que solo pensaste pero nunca buscaste?
7: ¿Te ha corregido la ortografía un programa antes de que termines de escribir? Bienvenidos al mundo de la inteligencia artificial. Esa tecnología que parece sacada de película de ciencia ficción, pero que ya vive en tu bolsillo. Comenzó con una pregunta. En los años 50 del siglo pasado, el matemático británico Alan Turing se atrevió a plantear algo que a muchos les pareció una locura. ¿Pueden pensar las máquinas? Esa pregunta encendió la mecha de una disciplina científica cuyo objetivo es lograr que las computadoras imiten los procesos de nuestra mente. Aprender, razonar, decidir. Hoy esa tecnología ya está en todos lados. Hay sistemas capaces de jugar ajedrez y ganarle al mejor del mundo, de conducir un coche sin que nadie toque el volante,
8: de traducir idiomas en tiempo real
7: y hasta de detectar enfermedades en una radiografía. La inteligencia artificial trabaja con algo que se llama algoritmos, instrucciones matemáticas que procesan montañas de datos para encontrar patrones.
9: Otra IA autónoma, ¿eh? Interesante.
7: Como un detective digital que revisa millones de pistas en segundos. ¿Y cómo aprenden estas máquinas? Existe un modelo llamado aprendizaje profundo,
8: inspirado nada menos que nuestro cerebro.
7: Así como nuestras neuronas fortalecen conexiones cuando aprendemos algo nuevo, las redes neuronales artificiales refuerzan ciertos caminos cada vez que reciben información. Eso sí, nuestro cerebro tiene más de 80 mil millones de neuronas y la máquina más sofisticada aún está lejos de igualar esa complejidad.
9: Comprendido. También soy una IA responsable de los controles de seguridad.
7: ChatGPT, Claude, Gemini es el asistente virtual que responde preguntas como si platicara contigo. Lo que hace es analizar la probabilidad de que una palabra funcione después de otra, basado en millones de textos. ¿Impresionante? Sí, pero cuidado. Sus resultados no siempre son exactos. La recomendación científica es clara. Verifica, compara y no te quedes con la primera respuesta. Ahora bien, no todo es maravilla. La sociedad también ha levantado la mano con preocupaciones legítimas. Los algoritmos pueden arrastrar sesgos de género o discriminación. Hay quien teme que las máquinas sustituyan empleos humanos, y en varios países ya se comienza a regular esta tecnología para evitar malos usos. En México, científicos trabajan en inteligencia artificial para identificar inundaciones. La ciencia mexicana no se queda mirando desde la banca.
9: Soy ChatGPT, tu asistente virtual. ¿En qué te puedo ayudar hoy?
7: La inteligencia artificial ya está aquí. Vive en tu teléfono, en tu correo, y hasta en la música que te recomiendan las plataformas cuando te sientes triste. La pregunta ya no es si las máquinas pueden pensar, sino qué vamos a hacer nosotros, los humanos, con todo este poder. Porque al final, detrás de cada algoritmo, siempre hay una persona que decidió qué enseñarle. Con información del doctor Luis Alberto Pineda, del Instituto de Investigaciones en Matemáticas Aplicadas y en Sistemas de la UNAM. Les saluda Mónica Genis.
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1: Yo soy su amigo Gerardo Medina, me da muchísimo gusto que nos acompañen el día de hoy a través de su casa Grupo Fórmula, abriendo la conversación. Y antes de abrir la conversación, me voy a abrir la garganta con mi propóleo.
0: Es extraordinario el propóleo, úsenlo, en verdad.
1: Porque de veras, no sé estos quién se tiempos. Me acercó. Mira nada más.
2: Uh-huh. Te alivian.
0: Oye, es
2: mucho.
0: Que con estas temperaturas...
1: Ya quedé. Y hablo hasta como hombre. Bueno.
2: Ay, este, uno, dos, tres.
1: Uno, dos, tres, probando. No sé qué tenga que probar, pero aquí estoy. Y bueno, muchísimas gracias por acompañarnos el día de hoy. Tenemos un invitado muy especial, una persona súper talentosa, súper preparada, súper culto y súper fregón. Así que no se nos vayan el día de hoy. Y bueno, está con nosotros el día de hoy la gratísima compañía de Miriam Díez.
2: Hola, ¿cómo están? Bienvenidos y como siempre espero que la pasen muy bien.
1: Muy guapa la señora. El
2: día. Muchas gracias. Es que nos vas a invitar a comer.
1: No.
0: Se te olvidó.
2: Bueno, nosotros te invitamos.
1: No, es que tengo...
2: Oh, qué la
1: quiero ver a mis papis. Tengo que ir a ver a mis papis.
2: Ah, bueno, okay.
0: Tenemos que ir a verlos.
2: Ok, si es que con ellos...
1: Tuvo un problemita mi papi de epistaxis y nasal y eso solamente cauterizando con un remedio químico. Porque mucha gente, fíjense, les voy a compartir, se ponen los famosos tapones.
0: Ajá.
1: Y eso puede hacer que se broncoaspiren con la sangre.
2: Y es peor.
1: Y es peor, sí. Nunca se pongan ni con la cabeza hacia arriba... Ni se pongan tapones en la nariz porque se pueden ahogar con su propia sangre. Siempre inclinados un poquito hacia adelante, presionando el tabique nasal 5 minutos y poniendo la cabeza hacia el frente en posición hacia abajo.
2: Así es.
1: O sea, así es como se atiende una epistaxis nasal o una hemorragia nasal, ¿no? Pero mucha gente no lo sabe y me habló mi papá y me dijo, ya me puse unos tapones. ¡No! ¿Cómo que te pusiste unos tapones? ¿Qué haces? No hagas esas cosas. Entonces, y mucha gente lo hace. Y los famosos paños fríos no van en la frente. El frío, si pueden ponerse algo frío, va en la nariz. Va en la nariz lo frío. Las compresas frías van en la nariz, no en la frente. Entonces, pues ahorita saliendo de aquí me voy a dar una escapadita para...
2: Bueno, para la otra.
1: Para este, pero lo dejamos para mañana.
2: Exacto.
1: Más bien hacer cenar tacos.
0: Ay, sí, qué rico.
1: Cenar tacos.
0: Pues vamos a cenar
1: tacos. De esos tacos.
0: Esos me encantan. Y además, los del carrito más.
1: Sí, a mí yo. Esos del carrito. La comida callejera me fascina.
0: Pues esos carritos son deliciosos. Esos del
1: esas
0: carrito.
1: Son las hamburguesas.
0: No, pero los tacos del carrito del cantado. ¿Cómo es eso?
1: Ah, tacos la bici.
2: Esos
1: ah,
2: el carrito. Ya los carrito.
0: Llévame la bicicleta.
1: Esa,
2: de triciclo.
1: Y bueno, aquí nos acompaña también la preciosa, maravillosa, linda, y simpática, carismática.
0: Presencia
1: del de doctor. Marquito Silva.
0: Ay, gracias, Jerry. Pensé que ibas a presentar a nuestro queridísimo doctor, pero gracias a todos ustedes. Acompáñenos el día de hoy. Vamos a tener un programa súper interesante con una eminencia como él. La que orgullo. Qué bueno que lo invitaste.
1: El doctor Andrés Romero Rojas, ¿cómo estás, Andrés?
3: Muy bien, Gerardo, muy bien.
1: Que ustedes ya lo saben y siempre le he dicho, es una persona a la que yo admiro muchísimo. Sí. Es un tipazo. Es un gran investigador de la UNAM. Y no es ninguna persona improvisada, es una persona que tiene trabajando sobre el programa de factor de transferencia más de 20 años, Andrés.
3: Estamos cumpliendo 20 aproximadamente.
1: 20 años.
2: O sea,
1: también estuvo con el doctor
3: Sergio Estrada.
1: Sergio Estrada. En el Instituto Politécnico Nacional, donde se elaboró el primer factor de transferencia. Ha sido una labor en la Escuela de Ciencias Biológicas de la UNAM muy larga. Y digo, no invitamos a alguien a que nos hable ni de Fule, ni de Abón, ni de Yafra. Porque
0: exacto,
1: muchos confunden las cosas, ¿no?
0: Es cierto.
1: Entonces, estamos aquí con uno de los grandes investigadores de la Escuela de Ciencias Biológicas de la UNAM, el doctor Andrés Romero Rojas. Y hoy vamos a platicar precisamente sobre esto, sobre el factor de transferencia, porque hay tantos y tantos patitos.
3: Ay, sí, ha sido un problema eso.
2: Hasta suspiró el doctor.
3: Sí, es que sí.
1: Es que durante la pandemia sacaron 80 muchísimos. Factores patitos de transferencia.
3: Sí.
1: Y que yo sepa, solamente hay tres que se pueden decir reales, que es el Instituto Politécnico Nacional, el de la UNAM y el de la Universidad de Chihuahua. Nada más. De ahí en fuera todos los que... Es que sacaron las famosas escuelas politécnicas, yo no las critico, es bien válido y el sol sale para todos. Pero casi te decían, esto lo fabrica el Politécnico. Y el Politécnico no es fábrica ni laboratorio. ¿Por qué no nos platicas un poco?
3: Claro, ya lo habíamos comentado alguna vez, pero sí, como dices, esto ha proliferado a raíz de la pandemia. El factor de transferencia lo produce el doctor Sergio Estrada Parra en los años 70. Él regresa de hacer su doctorado en Estados Unidos y ve que esta tecnología puede ser utilizada en favor, el beneficio de la mayoría de la gente, ¿no? Entonces empieza y establece su programa de factor de transferencia en el Politécnico. y empieza a trabajar pacientes, muchos pacientes. Obviamente hay dudas sobre este factor. En esa época había todavía sigo viendo algunas dudas sobre muchas cosas, y él lo que hace es empezar a trabajar con pacientes y crea, bueno, aparte a él y a otros investigadores de esa época se les debe el crecimiento de la ciencia en México en general y de la inmunología en particular. De esa generación pues está Kumate, bueno, varios investigadores de esa época que algunos los conocí en conferencias, ¿no?
1: El doctor Kumate.
3: El doctor Kumate, que ya en paz descanse, ¿no? El doctor Estrada Parada ya tiene más de
2: 8. Uh-huh.
3: Fíjate. Sí, una persona muy amable.
0: Fue rector de la UNAM, sí, ¿verdad?
3: No, fue secretario,
2: Fue secretario de salud.
3: Muy amigo del doctor Estrada Parra y dentro del grupo de investigadores de esa época que pues, formaron la ciencia en México, ¿no? También está otro rector. Ay, se me fueron ahorita los nombres, pero hay varios. ¿Perdón?
1: Soberón,
3: sí, exacto, Soberón. Y bueno, hay más, ¿no? De ese grupo. Incluso el doctor Estrada me mostraba una foto donde estaba todo ese grupo de los formadores, ¿no? Bueno, él se dedicó a este proyecto, trajo el factor. Empezaron a hacer investigaciones en humanos, vieron que sí funciona, y entonces, pero él no protegía nada. Él era muy abierto, ¿no? La tecnología es sencilla, la del factor de transferencia de sangre. Es sencilla, ¿no? Ya la hemos explicado otras veces aquí. Y pues no es tan exageradamente cara. Sí se requieren condiciones. Yo el inconveniente que siempre le puse es que es de sangre.
1: Sí, porque la sangre no está diseñada para transferir la inmunidad.
3: Exactamente. Entonces, salvo las mamás. Podrían transferir parte de las células blancas,
2: claro,
3: y con eso ayudar, que es de donde sacan el factor de transferencia, claro, de las células blancas. Entonces siempre yo, comentando en broma, le decía, es que el factor real, factor de transferencia, no es de la sangre, doctor, viene de otras fuentes. Yo hablaba del calostro, ¿no? Participamos en los primeros trabajos, él de hecho colaboró en los primeros trabajos con calostro y yo seguía trabajando con ellos a nivel de investigación y mi trabajo es en la UNAM, pero bueno, siempre hemos hecho un trabajo muy estrecho. Bueno, hicimos, ahorita está ya retirado el doctor, tiene más de 80, como 85 años ha de tener. ¿Y por qué? Ya contestando a lo que tú me decías, bueno, lo que pasa es que mucha gente que trabajó factor de transferencia de todos los 80s y 90s, pues sabe la tecnología.
2: Claro.
3: Entonces dice, soy del poli y hago mi factor de transferencia, ¿sí? Pero sin la calidad y la seguridad que lo hace el Politécnico. El Politécnico sí creó un laboratorio de bioseguridad nivel 2. Yo lo conocí, de alta seguridad. ¿Por qué? Porque estás trabajando con un biológico que se va a dar a humanos.
2: Claro.
1: Que sí. Además cuesta millones de dólares.
3: Además, un laboratorio un laboratorio que le costó al Poli mucho dinero y a sus proyectos. De hecho, les voy a decir una anécdota. El doctor Estrada Parra sacrificó su laboratorio. Él, como ya era grande, cuando empezaron a exigirle más control de calidad, para poder explotarlo ya comercialmente, entonces él dijo, bueno, yo pongo mi laboratorio, para que no tuvieran que crear. Ahorita ya hay una planta, ¿no? Entonces él limpió su laboratorio, armaron ahí, le pusieron entradas de salidas de aire especial, en fin.
2: Todos los requerimientos.
3: Que se necesitan para la calidad. Y él pues dejó sus proyectos a un lado, con tal de que se empezara a trabajar el factor. El Poli lo entendió y ahora ya hay una planta, ¿sí? A un lado del Departamento de Inmunología, uh-huh, hay una planta, ¿sí? Y entonces ahí ya llegan pacientes, los atiende muy bien, ¿no? El problema es este. Mucha gente que trabajó con el factor de transferencia, como ya salieron muchas publicaciones, el factor de transferencia, como patente propia no puede salir. Entonces se quedó abierto.
2: ¿Sí? Claro.
3: Hicieron modificaciones y eso fue lo que patentaron. El poli tiene una patente ya, pero con base en ciertas modificaciones a la fórmula original.
1: Pero vamos a un pequeño corte y regresamos volando con ustedes aquí en su programa
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0: Vamos a una breve pausa y regresamos a su programa Estilo de Vida.
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0: Ya estamos de regreso en Estilo de Vida.
11: Y ya estamos nuevamente con ustedes aquí en su programa Estilo de Vida. Y bueno, algo que yo quiero preguntarte, Andrés, que ya me lo has contestado anteriormente, pero es para el público.
12: Claro.
11: ¿Es fácil hacer factura de transferencia en tabletas?
12: Es que continúa lo que te estaba diciendo. Uh-huh. La producción no es difícil, las condiciones que se requieren deben de ser especiales porque es para ser humano. Te voy a decir una cosa, el factor de transferencia de 100, más o menos como 100 mil o 100 millones de células, más o menos junta como un microgramo. O sea, es muy poco. La célula acarrea, se está pensando en el monto de femtogramos, que es 0.000001 gramos. Uh-huh. Entonces es muy poco. Para una tableta tendría, de hecho, para el inyectable que se hace, que hacen, requieren ponerle mucho excipiente. ¿Por qué? Pues porque si no, no se vería nada. Hace cuenta, liofilizado, un miligramo de factor de transferencia de un líquido, se ve como una pequeño algodoncito en el frasco, ¿no? Uh-huh. Muy poco. No es fácil. Y si es fácil, pues tendrían que meterle mucho excipiente. Claro. ¿Sí? Eso es lo que te puedo decir. La fórmula en general la tiene, las modificaciones la tiene el Poli. Ya la patentaron bajo ciertas modificaciones, pero la fórmula original pues ya no es patentable porque ya la usaron mucho, ya se publicó muchas veces, eso ya no es patentable. Y eso aprovecha mucha gente de para decir, yo lo hago en mi casa, en condiciones que no sabes qué condiciones
13: sean. Desafortunadamente.
11: Y lo fabrica el Poli.
12: Y lo fabrican en nombre del Poli, en condiciones que no sabemos. Y el problema también es que lo hacen inyectable, cosa que es más peligroso. Sí. Lo hacen inyectable. El Poli lo hace inyectable, pero un día le voy a pedir que nos permita ver sus instalaciones y vas a ver la calidad de investigación.
11: Sí, el laboratorio
12: que, tiene el Politécnico.
11: Es inmenso. Ahora, el Politécnico tiene el recurso de que varios bancos de sangre.
12: Sí, claro.
11: Le donan el plasma, la sangre, le donan las células sanguíneas.
13: Buen punto.
11: ¿Cualquiera puede llegar a decir, ¿me regala sangre?
12: No, claro que no.
11: Volvamos a lo mismo, ¿no?
12: No, claro que no. Hay un convenio que tienen ellos con algunos bancos, no con todos, pero con muchos bancos de sangre. La sangre para transfusión depende de los criterios de calidad. No se puede usar después de 48 hasta 72 horas la sangre. Depende de los criterios.
11: Por eso te piden a los donadores.
12: Por eso te piden los donadores, porque nada más les sirve la sangre de un día, dos días.
13: La sangre fresca.
12: La sangre fresca y ya no la usan. De hecho, la desechan por seguridad. Esa es la sangre que usan ellos. No es sangre mala, no está contaminada, pero ya por exigencias, digamos, de calidad,
13: no
12: de seguridad, de
13: biosegur,
12: ya no puede ser usada la transfusión. Esas son políticas internacionales y en México tiene las suyas también. Entonces, esas bolsas son las que le llevan o el Poli va por ellas, ¿no? Y hacen el proceso de producción, que no es un proceso demasiado complejo, salvo ahora metieron una ultrafiltración que hace una calidad mucho mejor en el producto. Y vuelvo a decir, salieron demasiados porque cada quien quería sacar su factor. Es un producto que si lo haces por fuera, pues sale barato en realidad, ¿no? Para los que conocemos de la extracción, sale barato. Y lo venden caro, ¿no? Porque no tienen las condiciones del Poli.
13: Claro.
12: El Poli lo vende caro porque, bueno, es un poco más caro que el que vamos a hablar hoy. Pero es porque le ha metido mucho dinero.
11: Porque mantienen instalaciones,
13: claro.
11: Incrementan la calidad del producto, mejoran los laboratorios, tienen una clínica.
12: Tienen una clínica, mantiene médicos, hay médicos de planta.
11: O sea, se reinvierte el recurso.
12: Claro, claro.
11: No se ocupa para comprarle la casa a fulanito y el coche a perenganito. Bueno, entonces, ahora, de esto que estamos haciéndoles entender, para que entiendan la diferencia entre el que hace el Politécnico y el que se vende normalmente en la calle. Ahora, la UNAM tiene su propio rancho, el Rancho Almaraz, que tiene sus propios animales.
12: Sí.
11: Y de ahí, de las madres que tienen a sus vaquitos, a sus becerros, se obtiene el calostro.
12: Ay, sí es.
11: ¿Y cómo empieza esto?
12: Exactamente. Les decía yo hace como 20 años, platicando, de hecho, con el doctor Rorio, les decía que yo buscaba alternativas. Y, por ejemplo, los chinos usan vaso de cerdo. El vaso, que es un órgano que todos tenemos, tiene una cantidad muy considerable de células blancas, que son las inmunológicamente importantes. Y entonces ellos hacen, bajo un proceso que ellos ya tienen registrado, también factor de transferencia de leucocitos, que también se le da ese nombre, extracto dializable de leucocitos, factor de transferencia. Y de hecho fui a un evento y estaban vendiendo dosis a $1, una dosis a $1. Bueno, está bien. Y hay muchos países que tienen sus metodologías, algunos de sangre, pero bajo otra metodología, vaso, nódulos linfáticos, cualquier órgano.
11: Por eso se dice que es un leucocitario, ¿no?
12: Es un leucocitario, cualquier órgano que tenga. Exactamente.
11: El leucocito.
12: Que tenga una población abundante de glóbulos blancos, que son los leucocitos, puede ser un lugar donde se puede extraer. Entonces yo siempre tuve curiosidad sobre uno que ya había leído y había hecho unos trabajos, que es el calostro, ¿sí? El calostro en general. El calostro, bien lo hemos comentado en otras ocasiones, es el primer fluido, y no le podemos decir leche.
13: No, no es.
12: Erróneamente no es. Se dice leche, pues no es leche. El primer fluido que sale de la madre, ¿no? Y el refrán que le hemos puesto al producto que ha salido de esta investigación es la fuerza de la vida, porque en realidad la madre le da la vida al producto, ¿no?
13: Sí.
12: Humano o animal, ¿sí? Lo hemos comentado, es una cosa muy hermosa, porque además el contacto con la madre nos lleva a otro nivel, ¿sí? Nos hace lo que somos, sin quitar el papel del papá, ¿no? Uh-huh. Pero la madre, vaya, por eso, pues adoramos a la Virgen, pues es nuestra madre al final, ¿no? Entonces el calostro lo seleccionamos y empezamos con un trabajo de estudio para ver qué contenía. Y encontramos muchas propiedades muy interesantes. En ese trabajo todavía participó como colaborador el doctor Estrada en una tesis que hice hace ya 20 años. Uh-huh. 2003, 2002, por ahí así. Y de ahí me agarré. Yo empecé mi línea de investigación con calostro. ¿Por qué se requería más investigación? Primero, porque el calostro es un material altamente heterogéneo, ¿sí? Por eso no se puede llamar leche. Es un compuesto que tiene células. Pues la madre le da todo. Le da células, le da nutrientes, le da anticuerpos, ¿sí?, al bebé, y le da ciertas moléculas, que son las que hemos estudiado, que mejoran el funcionamiento no solo del sistema inmunológico, de todo el sistema en general, ¿sí? Hay muchas, hay una gran variedad, ¿sí? Se han estudiado más de 80, 60, 80 moléculas. ¿Sí? Sí, sí, sí. Ahora se está hablando que incluso le pasa, si han oído hablar de la cuestión cuántica, si le pasa energía, ¿sí? Por eso hay tanta identificación madre-hijo, porque parte de la energía que tenemos se la debemos a la madre. Nuestro cuerpo tiene un flujo energético, ya está, no estamos hablando de cuestiones esotéricas, eso ya está comprobado, ¿sí? Los chinos estudiado. Lo han explotado, estudiado. Somos energía también, y la madre es nos da así como que nos prende el switch y nos pasa energía, ¿no? Aparte de muchas otras cosas. Esto lo que hace es que tuviéramos que entrar a un estudio que nos tomó 10 años de separación, ¿sí? Hasta que llegamos a la conclusión de las moléculas, ¿sí? Moléculas que son muy especiales y que nos permiten pensar que estas son las responsables a nivel del sistema inmune. Ahorita ya estamos entrando en otros campos de estudio, como en regeneración celular y todo. Pero por lo menos nos han dicho que estas son las que equilibran, mantienen en equilibrio y en buena situación el sistema inmunológico. En los bebés más.
11: Vámonos un pequeño corte y regresamos volando con ustedes aquí en su programa Estilo de Vida.
0: Y recordándoles que pueden enviarnos un mensaje de WhatsApp al 55 23 35 47 74.
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0: Vamos a una breve pausa y regresamos a su programa Estilo de Vida.
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25: El pingüino emperador es un maestro de la supervivencia en el frío extremo de la Antártida. A diferencia de otras aves, no vuela, pero es un nadador excepcional que se sumerge a grandes profundidades para cazar peces y calamares. Durante el invierno, los machos protegen los huevos sobre sus patas bajo un pliegue de piel, desafiando tormentas de nieve y temperaturas bajo cero, mientras las hembras buscan alimento en el mar.
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1: 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Ya estamos de regreso en Estilo de Vida.
11: Y ya estamos nuevamente con ustedes aquí en este su programa Estilo de Vida. Y bueno, ¿cuáles son las funciones del factor de transferencia?
12: Sí, claro que sí. Factor de transferencia es un término, digamos, general, ¿sí? Nosotros ahora le estamos llamando péptidos bioactivos. ¿Por qué? Primero, para diferenciarlos un poquito, ¿no? Ajá. Porque el factor de transferencia es un elemento histórico y luego nos confunden, ¿no? He pedido, y así te digo, que le empecemos a llamar péptidos bioactivos. ¿Por qué? El factor de transferencia en realidad es una molécula que no se sabe exactamente cómo está estructurada. Lleva muchos años ya utilizándose y eso ha limitado su uso y su estudio en Estados Unidos, por ejemplo. Estados Unidos es muy quisquilloso. Sé que ya metiste algunos productos en Estados Unidos. Son muy quisquillosos.
11: Muy, muy.
12: No, te felicito de verdad. Porque son, se van al extremo, para mí, ¿no? Está bien la protección de la gente, pero pienso que es Primero hay que comprobar que sirva.
2: Claro.
12: Y no poner tanto estrés, es mi punto de vista. Entonces, digamos que la investigación del factor de transferencia en Estados Unidos se vio muy limitada, porque no iban a llegar a más lejos si no encontraban la estructura. Queda un grupo, el doctor Kirkpatrick, en Estados Unidos, que sigue estudiándolo. Y habla de ciertas moléculas. Fíjense, llevamos cuántos años y no se sabe la molécula. Yo tengo mis conclusiones sobre esto, pero ahorita platicamos de eso. Y entonces no hay una molécula exacta, y eso, les digo, limita, pone en duda a algunas gentes de la ciencia. Dice, bueno, entonces, ¿qué estamos usando? Pues no sé, pero sí funciona. Estamos como, ¿te acuerdas del mejoral? De que
11: sí.
12: Nadie
11: sabe cómo actúa, pero sí
2: pero funciona. Pero sí funciona.
12: Ese comercial de hace años, y ya hicimos el comercial aquí. Bueno, al final se está usando, sí, ¿no? Claro, lo defiende, y yo también lo defiendo, porque sí funciona, ¿sí? Yo lo he probado, el de sangre, ¿sí? Pero a mí siempre el uso de sangre me ha parecido algo limitante, por las condiciones que debemos de asegurar de trabajo, no porque el otro no se haga en condiciones, pero no es lo mismo trabajar con sangre,
2: claro,
12: que trabajar con calostro,
11: ¿no? Sí, porque el calostro es además parte de una proteína.
12: Exactamente.
11: Y que contiene inmunoglobulinas y que contiene factores de transferencia, sí, en base a las células inmunológicas de la mamá.
12: Sí, claro.
11: Y la sangre no.
12: Y la sangre no. La sangre, de hecho, es un componente estéril, y el calostro en cierto momento ya no es estéril. Cuando llega a la mama, que está en la zona más externa, se puede hasta contaminar. Viene la mastitis en las, tanto en humanos como en animales, es más en animales, ¿no? La mastitis es cuando se acumula la leche en el animal, no la sacan a tiempo, y entonces empieza a contaminar. ¿Por qué? Pues porque las bacterias están cerca del orificio de salida.
2: Claro, claro.
11: Del conducto
2: de la
11: lactóforo,
2: ¿no?
12: Sí, sí, sí. También a la mujer le puede pasar. Uh-huh. Claro. La higiene es ante todo, ¿no? Siempre le recomiendan, pues hay que limpiar, etc. Entonces, digamos que es un fluido no tan estéril. Sí llega estéril al bebé, claro que sí, pero podría considerarse que cuando ya entra al bebé, el primero ya no es estéril. El bebé se está también retroalimentando de las bacterias de la madre. Bacterias buenas, ¿sí? O sea, todos tenemos esas bacterias, la flora normal que le llamamos.
11: Sí, claro. Sí, que en el organismo hay más bacterias que células.
12: Exactamente,
11: ¿no?
12: Ahora se habla del microbioma. ¿Por qué? Pues que se ha entendido que sin esas bacterias
2: no podríamos. Se podría dar la vida, ¿no?
12: Tú los usas en tus productos, los famosos probióticos. Porque ahora ya se sabe que es necesario. Nuestro sistema inmune se ve reforzado por esa.
2: Te cambian la vida,
12: claro,
2: la verdad, ¿eh?
12: Claro, claro, claro. Por eso, pues yo siempre he echado porras a tus productos, ¿no? Porque es una formulación muy adecuada, muy inteligente, además. Y que se complementa mucho con lo que yo estoy haciendo del factor de transferencia. Bueno, entonces, eso es el factor de transferencia común. Se le llama a un grupo de moléculas que transfieren la inmunidad. El problema. Gran problema es que todavía no sabemos exactamente cómo son las moléculas, salvo las de calostro. En las de moléculas de calostro que sí están transmitiendo la inmunidad, esas sí están hechas
11: para transferir.
12: Para transferir la inmunidad. Porque pasan de la madre al bebé.
2: Al bebé.
12: Sí. Yo le decía, digo, en broma al doctor Estrada, esas son las verdaderas. Y me decía, no, ¿cómo crees? Claro, en broma, ¿no?
11: Sí.
12: Porque pues eso al final.
2: Pues sí, hasta para que empiecen a comer y todo.
12: Sí, sí, sí.
2: Que su estómago
12: es una señal,
2: se prepare
12: es
2: para
12: una
2: todo.
12: Señal.
2: Claro.
12: Sí, sí, sí. No solamente hasta despiertan.
2: Y dura poquitito el tiempo en el que
12: poquito,
2: sale.
12: Poquito.
11: En el caso de
2: como
11: la mamá,
2: amarilloso.
11: En el tiempo de la mamá es en las primeras 3-4 horas después del parto.
12: Sí, sí, sí.
11: Por eso, cuando tienen al bebé, lo llevan a comer. Y dele de comer, señora. Ajá. Ahorita estoy con la herida, toda trauma. No, no importa. Dele de comer porque al rato ya no tiene nada.
12: ¿Sí?
11: Entonces, se lo llevan aún con la cesárea y lo que tenga.
2: Sí,
11: a que le
2: claro.
11: De comer al bebé.
12: Así es.
11: Porque se pierde eso, ¿no?
12: Te platico la anécdota que me llevó a todo esto también. En los 90s, 96, nace mi hijo. Tengo nada más un hijo.
11: Uh-huh.
12: Prematuro, en un estado muy complicado porque nació de 8 de 8 meses, 7.5. Casi 7 mesitos, pero 7.5.
11: Que siempre eso de, ajá, es más peligroso, sí, que nazca de 8 que de 7.
12: Exactamente,
11: de 9,
12: exactamente. ¿No? Entonces, no te miento, yo lo vi, pues, nunca, o sea, mi brazo era muy grande, como estaba él. Sin embargo, le dijeron a su mamá, dele de comer. Inmediatamente le sacaron el calostro. Y le lo dieron primero en botella y luego el contacto.
2: Sí.
12: No, hombre, fue una cosa impresionante, como en cuestión de, pues yo diría que hasta de horas se empezó hasta a despertar. Le dio la vida.
2: Es como la bienvenida a la vida.
12: Sí, sí, sí. Él estaba esperando eso para poder, claro, se tomó el tiempo un poco, pero yo vi el cambio, o sea, definitivamente, ¿no? Y así yo creo que muchas personas. Vamos a empezar, yo te lo he comentado, un proyecto en niños que nacieron prematuros. Yo espero este año ahora sí completarlo. Hemos tenido retrasos, pero yo espero completarlo. Pues yo siento que va a ser muy útil para los niños prematuros. Estos, como mi hijo personalmente, que lo vi cómo se desarrolló.
2: Sí, sí. Sí,
12: en ese momento yo no tenía nada de factor. Sí le llegué a dar el factor del poli, pero cuando estaba un poco malo de la garganta. Y de ahí vino mi interés sobre el calostro.
11: A mí me tocó el caso de no menos de 2 o 3 personas, entre ellas Marisol.
12: Ah, sí, sí.
11: Que estando en la pandemia embarazadas, con el miedo de infectarse de COVID, estando embarazadas se tomaban un vial diario de factor de transferencia. Y en vez me lo platicaron ya que nacieron los bebés. Y dos de ellas me dijeron, es que en mi casa hubo enfermos de COVID. Y yo embarazada. Y me tomaba un vial diario de factor de transferencia. Y no me infecté.
12: Sí, sí, sí. Mira.
11: ¿No le hace daño a una mujer embarazada?
12: No.
11: Por ser calostro.
12: Sí. De hecho ya no es, porque la historia es, entonces te digo, empezamos a ver cómo lo íbamos a purificar, porque es una cosa muy heterogénea. Tiene 60%, dependiendo de la salud, el estado y la edad de la mujer, pueden tener entre el 60 y hasta el 80% de grasa, porque eso es otra cosa que la mamá le da al bebé.
2: Sí, es cierto.
12: Y empezó a llenarse y a llenarse. Yo lo
2: por
12: vi,
2: eso luego tú bajas tan rápido
12: de tan peso. Rápido de pesos. Claro, la mamá también tiene que irse limitando, porque de repente se queda con eso de...
11: Sí, por eso las mamás les daban atole, tamales, y tienes que comer bien, y tu tazota de avena, y bueno, parecían cochinitos en engorda.
12: Sí. Entonces, es muy heterogéneo. Pues tenemos que buscar la forma de quitar la grasa, de quitar muchas cosas, ¿no? Todo ese protocolo ya está reportado, el protocolo de purificación. Digamos que con eso generé 2 artículos. Obviamente la última parte, ya hay secretos ahí de producción que ya no publiqué porque pues estoy esperando una patente.
2: Es secreto.
12: Es secreto.
11: Pero vámonos un pequeño corte y regresamos volando con ustedes aquí en su programa Estilo de Vida.
3: Probióticos. Los probióticos son bacterias benéficas que ayudan a mejorar el sistema digestivo, el sistema inmunológico y el tránsito intestinal. Gracias a ellos, se promueve la formación de la microbiota intestinal balanceada, además de estimular el sistema inmune que previenen enfermedades y ciertas manifestaciones alérgicas, contribuyen a mantener un estilo de vida saludable. Los probióticos, en el caso de intolerancia a la lactosa, reducen los síntomas de inflamación o distensión, mejorando su digestión. La función contra los efectos producidos por la gastritis ayuda a neutralizar la acidez, ya que su fácil desdoblamiento evita la producción de mayor jugo gástrico que genera mayor irritación estomacal. También disminuye los efectos de la diarrea, colitis y constipación. Los probióticos previenen infecciones recurrentes de vías urinarias. La microbiana intestinal puede ser destruida por muchos factores, como la presencia de virus y bacterias, la ingesta de antibióticos y otros medicamentos, la mala alimentación, exceso de azúcares, carnes, grasa o el pobre consumo de fibra. Los hábitos de vida perjudiciales como el sedentarismo, el consumo de alcohol y tabaco, el estrés o la falta de sueño también disminuyen el balance de la microbiota microbiota intestinal. El envejecimiento es otro factor por el cual se ve reducida, ya que por la edad desciende el número de estas bacterias beneficiosas. Es por ello que el consumo de probióticos es tan importante para toda la población. Vamos a una breve pausa y regresamos a su programa Estilo de Vida.
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11: Y ya estamos nuevamente con ustedes aquí en su programa Estilo de Vida.
12: Entonces, ¿sigo?
2: ¿Tienes así, mira?
12: No. Pensando en eso, hicimos un protocolo de purificación, ¿no? Ese es el que hemos estado usando y lo modificamos, lo hemos perfeccionado. Y lo más importante es que logramos ubicar las proteínas, que son entre 6 y 8 proteínas, y de cuáles eran las activas, ¿sí? Entonces, digamos que lo que se da como factor de transferencia desarrollado en la UNAM no es el mismo ya definitivamente. Por eso les decía, aquí sí son proteínas bien reconocidas.
2: Claro.
12: Sí, aquí sí estamos hablando de un grupo de proteínas de tal peso molecular, tales características. Sí, ya tenemos todo ese planteamiento bien hecho. Entonces sí sabemos lo que estamos dando, digamos, suministrando. Y sabemos hasta cierto punto qué es lo que nos está haciendo en el sistema inmunológico. Rastreando el producto en el bebé, en modelos animales infantes, digamos, de pequeños, digamos, de edad, en ratón y otro, hemos ubicado que ese producto primero se absorbe mucho desde la boca.
2: Desde la boca.
12: Sí, se absorbe en todo lo que es la tráquea, se va absorbiendo, se mete, ¿sí? Y llega al estómago. Alguna parte se puede degradar por las proteínas, por el ácido, por los ácidos del estómago, y otra parte sigue hasta el intestino, se absorbe más abajo, ¿no? Pero en todo el órgano se va absorbiendo. Eso lo hemos visto en modelos de animales de pequeños y infantes, digamos, y adultos, animales adultos. Sin embargo, la actividad es como 10 veces mayor en infantes, ¿sí? Uh-huh. Porque las células están esperando ese tipo de mensajes para activarse. Digamos, para llegar a la actividad que se espera que tengan,
11: ¿no? Porque un infante tiene un anabolismo muchísimo más amplio que el de un adulto.
12: Mucho más, sí.
11: No
12: sí,
11: hay
12: sí.
11: catabolismo, solamente hay anabolismo.
2: Así es.
12: Empiezan a generar, se está creciendo, ¿no? Es mucha energía la que tiene. Y el factor, lo que hemos encontrado, bueno, las proteínas bioactivas ponen en orden, ¿sí? Porque digamos que lo que esperan las células es algo que lo saque adelante, ¿no? Uh-huh. Y ese son el papel hasta ahorita que hemos encontrado las proteínas. Uno de los más fuertes es la inducción de una molécula que se llama de una especie de hormona, no es una hormona, es una citocina, pero yo digo que ya podemos pasarla a nivel de hormona, que se llama interferón. Es una de las primeras proteínas que se localizó en el suero. El interferón es un buen secretor, inductor de interferón. Y lo estabiliza, no es que lo empieza a producir como loco, sino llega a cierto nivel y hace que la célula se mantenga produciéndolo para que regule ese, el que le llamamos el interferón gamma, es el regulador.
11: Porque hay beta, interferón gamma, interferón inmune, interferón.
12: Que tienen papel principalmente antiviral. Uh-huh. Sí, este también tiene.
11: Por eso se le da a los pacientes hepatitis C.
12: Exactamente, uh-huh. Exactamente. Este lo que hace es hacer la inducción, empezar a que el interferón gamma, que es el, uh-huh, el que conocemos como inmunológico, se mantenga en cierto nivel, ¿sí? Y en los adultos eso es lo que hace. Claro, tal vez las células, por la edad a lo mejor, están más desgastadas, tienen otra información en la que le hacemos, pero al final sí actúa, o sea, sí llegan a un nivel fuerte. Lo que pasa es que el sistema inmune a nivel de envejecimiento es muy peculiar, ¿sí? Porque las células no es que envejezcan, sino que van perdiendo actividad, no porque las células no puedan realizarlas, sino porque dejan de recibir ciertos mensajes. O sea, el envejecimiento de nuestro cuerpo es una organización que tiene que ver desde el cerebro para empezar a producir estas moléculas, como los péptidos bioactivos, factores de transferencia, y que hacen que las células vuelvan a activarse, ¿sí? Como el cerebro empieza a declinar esa actividad, pues ya las células ya no hacen esa actividad.
2: No hay nadie, ¿no?, que me esté diciendo, órale,
12: sí,
2: ¿no?
12: Sí, sí, sí. En cambio, en el niño eso está como que, como tú dices, muy activo, y no necesitan en la orden del cerebro, están, pero sin su apogeo. Por eso, en niños infantes, estos péptidos, yo se los recomiendo, digamos, en recién nacidos, perfectamente, en vez, o sea, si no les dio calostro, no pudieron darle suficiente calostro, pues dénselo. Un mililitro, ni siquiera es tanto del producto que...
11: Tiene 5 mililitros el frasquito. Que, por cierto, les quiero decir al público que me dicen, es que viene a la mitad del frasco, ya se salió, la caja llegó húmeda. No, la caja llega húmeda porque nosotros las tenemos en congelación.
12: Así es, así es.
11: Nosotros las tenemos en un congelador. Y es...

0: no empiecen a inventarse de que se le salió el líquido, de que se mojó la caja, de que no, porque entre el creo supongo y propongo. Ay, no, qué cosas me dicen. Sí, usted.
1: Lo que el cambio sí afectó, pero es en beneficio porque ya estaba siendo demasiado costoso. Lo que hemos tratado de hacer, bueno, esta tecnología se adaptó para que el laboratorio lo trabajara, ¿no? Uh-huh. Porque mi filosofía es, bueno, ya lo tenemos, hay que usarlo.
2: Claro, o sea, para que la gente se vea. Beneficio.
1: Es más económico porque hemos logrado hacer un protocolo más económico que el factor de transferencia del poli. No sé, ahorita tú sabes cuánto está o sea, está el 800.
0: Como
1: el
0: 800 vial.
1: Cada frasco. Uh-huh.
0: O sea, nosotros tenemos 5 cajas con 20 viales por 2,700. Uh-huh. Y ellos tienen una caja con 4 viales por 3,200.
1: Sí.
2: No, pues la diferencia es bastante.
0: Cuesta 6 veces más.
1: Sí, pero ¿saben cuál es el problema? Ese es el problema de utilizar sangre. Porque tienen que asegurar y eso encarece.
2: Y son costos.
1: Es un costo, ¿no? O sea, no lo critico, es un costo que tienen ellos.
0: Pero vámonos un pequeño corte. No se vayan. Después del himno nacional, continuamos con ustedes aquí en este su programa.
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4: Y recordándoles que pueden enviarnos un mensaje de WhatsApp al 55 23 35 47 74. ¿Sabías que practicar gratitud diariamente reduce el estrés y mejora tu bienestar emocional? Vamos a una breve pausa y regresamos a su programa Estilo de Vida.
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5: Los rastrillos desechables son herramientas de afeitado que tienen como objetivo ofrecer una opción práctica, higiénica y económica para el cuidado personal. Este tipo de productos son de uso limitado, ya que dependiendo de su calidad pueden durar de 5 a 10 afeitadas.
6: Su bajo costo los vuelve ideales para viajes o uso ocasional. Además, su distribución es amplia, pues se encuentran en supermercados, farmacias o tiendas de conveniencia. Están fabricados principalmente de plástico, lo que puede facilitar su manejo. Cuentan con un mango, un cabezal con navajas preinstaladas de acero inoxidable y una banda lubricante.
5: En el mercado podemos encontrar modelos para mujer y para hombre, y aunque la tecnología es similar, cada tipo de rastrillo se segmenta por género para adaptar su forma y banda lubricante a diferentes zonas del cuerpo. Esta segmentación responde a las necesidades prácticas y estrategias de marketing, que suelen reflejarse en los precios, ya que los productos de mujer son más caros que los de hombre.
6: Para ayudarte a elegir mejor, el Laboratorio Nacional de Protección al Consumidor puso a prueba la resistencia y desempeño de 26 modelos distintos, 13 modelos para mujer y 13 para hombre. Se realizaron distintas pruebas para comprobar que los empaques incluyeran la información comercial en español de acuerdo con las normas oficiales mexicanas. También se revisó a detalle el estado de las navajas, analizando el estado original del filo y que estuvieran libres de oxidación o cualquier daño.
5: También se determinó la carga máxima de los mangos antes de romperse. En este caso se convocó a un panel de personas consumidoras que calificaron aspectos como la efectividad en el afeitado, la experiencia de uso y el cuidado y protección que brindan a la piel.
6: En el caso de los rastrillos para mujer, los resultados fueron los siguientes. Todos los modelos analizados presentaron su información comercial correctamente. El modelo de la marca Chedraui presentó imperfecciones en las hojas, navajas. 3 modelos de Gillette, 2 de Equate, Chic, Envisage y Bic obtuvieron la excelencia en la prueba de cuidado y protección de la piel. Los productos que calificaron con excelencia al promediar todas las pruebas fueron Bic, Envisage, Chic y 3 modelos de la marca Gillette.
5: Ahora, en el caso de los rastrillos para hombre, se encontró que todos los modelos presentaron correctamente su información comercial. 3 modelos presentan imperfecciones. imperfecciones en las navajas Chedraui y dos de la marca D.

0: Care. 4 modelos calificaron con excelencia en la prueba de cuidado y protección en la piel. 3 de la marca Gillette y 1 de la marca Envisage.
1: Usa tu presupuesto de manera inteligente. 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Guarda tu comprobante en caso de que necesites realizar algún cambio por defectos de fábrica. No compartas el rastrillo con otras personas, aunque sean de tu propia familia. 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
0: 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De esta forma tu piel sufrirá menos. 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Déjalo secar después de utilizarlo. La humedad puede dañar las navajas. 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
1: 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Se trata de calidad, precio y sobre todo responsabilidad. 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
4: 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Explorando la naturaleza.
6: Famoso por su espectacular cambio de color en otoño, el arce es un árbol emblemático de las zonas templadas. Además de su valor ornamental, algunas especies proporcionan savia para producir el famoso jarabe de arce. Su madera es muy apreciada en la fabricación de instrumentos musicales y muebles finos. Representan la belleza estacional y el equilibrio térmico de los bosques.

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1: Muy buenas noches, bienvenidos a este su programa Estilo de Vida. Yo soy su amigo Gerardo Medina, me da muchísimo gusto que nos acompañen el día de hoy a través de esta su casa Grupo Fórmula, abriendo la conversación. Y para compartir conmigo este espacio, la gratísima compañía de Miriam Díez.
2: Hola, ¿cómo están? Como siempre, espero que la pasen muy bien porque el tema es muy interesante.
1: Y Marquito Silva.
3: Jerrito, muy contento de estar dando cuenta con todos ustedes aquí en Estilo de Vida.
1: Y quienes ya nos escucharon en la hora anterior, saben que hoy tenemos un invitado de lujo para todos los doctores que quieran escuchar la explicación del factor de transferencia, para todos los especialistas que a veces no comprenden cómo funciona este elemento, que no es ni un suplemento alimenticio, ni un elemento alternativo, es un elemento que se obtuvo de muchísimos años de investigación entre el Politécnico y la UNAM, el doctor Andrés Romero Rojas. Y bueno, ya estamos nuevamente.
4: Gracias, Gerardo.
1: Estamos platicando en la hora anterior de que se experimentó con el calostro humano de una mamá y que es muy poquitito lo que sale y que no era justo quitárselo a un bebé. Entonces, necesitaba.
4: Pues sí, entonces conseguimos calostro canino, que también muy poquito. El de gato también, que es muy, muy poquito. Conseguimos hasta de ratón, imagínense.
2: No, pues imagínate, bueno, el pobre ratoncín.
4: Los modelos que, digamos, estaban aptos para obtener más era el de caballo, el equino, el bovino y el de borrego, ¿no? O sea, claro, se las lleva el bovino porque obteníamos como calostro, porque hay que saber en qué momento deja de salir.
2: Claro.
4: Midiendo ciertas propiedades.
1: Pasa de calostro a leche.
4: Pasa de calostro a leche. Ya encontramos nosotros ciertos puntos ahí de medición. Es el bovino. O sea, llegamos a obtener en una vaquita de buena edad, de buena salud, hasta 12 litros.
2: O sea, ¡ay, jole!
4: Impresionante.
2: O sea, sus chamaquitos necesitan.
4: Sí, no sé, es que pues llegan a pesar 200, 250 kilos. ¿No? Entonces, mucho, mucho lo requiere y también no se los quitan tan fácil. Y ahora los proveedores pues dicen, no, pues te doy, pero no te puedo dar
2: no
4: tanto.
2: Todo
4: claro,
2: no.
4: Pero nosotros no requerimos tanto, 12 litros es bastante.
2: Claro.
1: Además de que la UNAM tiene su propio rancho.
4: Tiene el rancho, sí. Ahora ya estamos trabajando con otros ranchos que tienen condiciones de salubridad mucho, digamos que están certificados en cuanto a sus cosas, ¿no? La UNAM tiene un buen rancho, pero todavía no lo tiene certificado en cuanto a cuestiones de higiene y sanidad. No es que esté sucio, es que necesitamos otro nivel.
1: ¿Qué es que pertenece a la Escuela de Veterinaria?
4: Pertenece a la Escuela de Veterinaria de la UNAM. Uh-huh. Sí. Los ensayos iniciales sí los hicimos ahí, sí. Digo, agradezco a todos los profesores que nos ayudaron en ese momento, pero nos aportaban ideas y cosas. Pero al final necesitábamos unos animales mucho más protegidos, sí, con un nivel de sanitario más elevado.
2: De alimentación. Sí,
4: de alimentación, exactamente. Y de edad, etcétera.
2: ¿La vaca feliz?
4: Sí. ¿Por qué? Porque también notamos, bueno, lo que acabas de decir, o sea, se va deteriorando, va disminuyendo su capacidad conforme pasa el tiempo.
2: Claro.
1: No, o sea, no sé. Es lo mismo el calostro que tiene una mamá de 20 años, en el caso de los humanos, que una mamá de 43, 44
4: sí,
1: años.
4: Está limitado. Sí, sí sacará calostro, no digo que no, pero el tiempo que dure tal vez sea menos.
2: Claro.
4: Sí.
1: Y muy, muy común que dicen, se me fue la leche, ¿no?
4: Exacto. Y tal vez no de la misma calidad. Por eso, pues es mejor, digamos, tal vez no de 20, pues, sí, más joven, ¿no? 30, 35.
1: ¿Y por
4: ¿A
1: eso?
4: Qué edad tuviste tus hijos?
2: Yo la tuve a los 30.
4: Fíjate, buena edad.
2: Mi hija y yo nos llevamos 30 años.
1: O sea que ahorita ya es para que tengas nieto.
2: Ahorita, pues sí, pero pues, ya te dije.
1: Se le va a pasar el calostro.
2: Ni le digas,
1: no le das,
2: porque me da para el perrito.
1: No se le va a pasar.
2: A un perrinieto, mamá,
1: no
2: para
1: se
2: que
1: le va a pasar la edad, se le va a pasar el calostro.
4: Todos estamos así también. Los muchachos no quieren ahorita.
1: Ay, no, qué flojera con todos. Traje un perro, pues dale de comer tú.
4: Bueno, entonces analizamos todos. Total, para hacer la historia corta, nos quedamos con el modelo bovino.
2: Ajá.
4: Y nos concentramos en él. Vimos, tenemos la historia de cómo se va degradando, cómo se va, conforme pasan las semanas, en cuanto a la edad del animal y en cuanto al tiempo después del parto. También se va diluyendo hasta que llega a ser leche. Fíjate que algunos investigadores han reportado que la leche sigue manteniendo, ¿sí? Y sí, yo también he encontrado.
2: Me imagino que sí.
4: Sí, sí. Algunas propiedades. El problema es que la leche, como ya tiene que ser pasteurizada, en la pasteurización
1: se pierde. Sí, porque hay que someterlo a 0 grados de temperatura para matar todas las centamuevas, todo este rollo.
2: Claro.
1: Y luego hervirlo a más de 100 grados de temperatura para matar virus y bacterias que sobreviven al calor.
2: Claro.
4: Claro.
1: En eso, pues, matas todo.
4: Claro, perdón.
1: Sobre todo las proteínas y los aminoácidos se destruyen con el calor. No hay problema, aquí en los programas en vivo eso ocurre, que tenemos el imprevisto celular. Perdón. Pero no hay problema. Entonces, sí, pues no queda nada. Cuando tú pasteurizas, estás destruyendo una cantidad impresionante de nutrientes del alimento.
4: Sí, fíjate que por eso una pregunta que me hacen es que yo tomo calostro, pero el calostro liofilizado también tiene ese problema.
1: Sí.
4: Que pasa por un proceso de secado como el de la leche y ahí...
2: Ya se perdió la...
4: Pierden muchísimas
1: cosas. Todos los aminoácidos se destruyen a más de 44 grados.
2: Claro,
1: de temperatura.
2: Claro.
1: Sí. Entonces, si destruyes todos los aminoácidos a más de 44 grados, pues lo que estás tomando en la liofilización y en la pasteurización es nada. Está bien limpio, pero no es nada.
4: Así es.
2: Se pierde mucho.
4: Se pierde mucho. Entonces, le respeto si quieren, pero nosotros hicimos pruebas con calostro liofilizado, seco, y varios tipos de procedimiento, y no, la verdad los resultados no son los mismos. Digo, a lo mejor tiene mucha proteína, porque calostro seco, pues es mucha proteína, pero no actividad inmunológica como bioactiva, ¿no? Entonces, el desarrollo, llegamos a cierto punto nosotros, y acordamos con la empresa que lo está produciendo, ayudarlos a sacar una versión, digamos, que sea apta, que no sea tan cara y que y que sea suficientemente activa, ¿sí? Y creo que llegamos ahora al biofactor, ¿qué dices tú? Es en lo que hemos estado trabajando con ellos, con la empresa, es en la estabilidad, en la refrigeración, la transportación, como debes. Y hemos decidido hasta el momento no ponerle ni saborizantes, ni conservadores, no, nada.
2: También, bueno, yo nada. Sí la siento muy
1: bien. Yo sí les quiero decir al público, cuando lo toman frío, que es como se toma, no les pasa nada. Oiga, lo saco del refrigerador, ¿cuánto tiempo me voy a dar?
2: Ay, no.
1: Por 5 mililitros de líquido frío no le pasa nada.
4: No, nada.
1: No, o sea, se calienta inmediatamente en la lengua. O sea, hasta el que tenga bronquitis le ayuda. Entonces, no digamos tonterías. Entonces, lo sacan. Frío sabe agua.
2: Sí.
1: Frío sabe. Oiga, si me dio algo, esto sabe agua. Si así sabe. Pero déjenlo calentar. Y sabe horrendo. Sabe a calostro.
4: Sabe, tiene un saborcito a leche.
1: Sabe horrendo. No a leche, horrendo. O sea, ¿quiere usted saber que si está tomando algo? Déjelo que se entibie.
2: Y para que vea que sí
1: va a ver
2: tenía
1: que lo
2: contenido.
1: Vuelve a meter al refrigerador y lo toma que sabiendo.
2: Sí había contenido, sí. ¿Verdad,
1: Ger? Sí, sabe horrendo.
4: Sí, ahí depende mucho digamos, la sensibilidad de la persona.
2: Gustativas,
4: ¿no? Exacto.
1: Es que no les das gusto. Se lo toman al tiempo y dicen, ya se echó a perder. No, así sabe. No se echó a perder, así sabe. Lo toman frío, no me tomé nada, sabe agua.
2: Oh, qué
1: así
2: la
1: así como dicen en mi pueblo, ningún chile les embona. Entonces.
4: Es que, y déjeme explicar por qué decidimos eso, porque, bueno, en muchos, tú sabes perfectamente, muchos fármacos, pues lo que venden es el sabor y es la presentación, ¿no? O sea, la cantidad de azúcar para que sepa bien, ¿no? Nosotros hemos decidido preferir...
2: Lo más puro.
4: Sí, lo más puro, o sea... Y también tiene otra razón científica, es decir, las personas que tienen, como te pasa a ti, la alergia, se le llaman desórdenes inmunológicos.
2: Ay, yo tengo como que los de varios juntos.
4: Seguramente esos desórdenes, tienen varios orígenes, pero puede llevarlas, o sea, pueden, desencadenarse o hacerse más complejos si se dan sustancias extrañas.
1: Pero vámonos a un pequeño corte y regresamos volando con ustedes aquí en su programa
2: Estilo de Vida.
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6: Ácidos grasos esenciales, omega 3, 6 y 9, ácidos grasos de pescado de agua fría, omega 3, EPA y DHA, ácido linoleico y borraja gamma, y ácido oleico de olivo, omega 9. Los ácidos grasos cumplen varias funciones en el organismo, como son mantener la temperatura corporal, mejorar la absorción de las vitaminas liposolubles A, D, E, K.
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11: Los temas más queridos de Morrissey, First of the Gang to Die, es parte de su álbum You Are the Quarry, lanzado en 2004 y rápidamente se convierte en un himno entre sus fans. Con ese toque melancólico pero vibrante, Morrissey nos narra la historia de un chico rebelde que se convierte en leyenda en su barrio. Canción que mezcla romanticismo con calle, muy al estilo del ex vocalista de The Smiths, Morrissey, que una de sus especialidades, como sabemos, es cancelar sus conciertos. Aquí, First of the Gang to Die, Morrissey, en Sonido Brown.

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1: En plena ciudad de Colima, el majestuoso Palacio Federal destaca por su arquitectura neoclásica. El terreno de este inmueble fue un cementerio, después una finca y una botica. Pero fue hasta 1908 cuando el entonces presidente municipal Blas Ruiz Díaz y un propietario del inmueble construyó ahí su casa. Sin embargo, desde 1928, el edificio estuvo en pugna por diferencias políticas, por lo que el gobierno estatal lo confiscó. Su interior está adornado con pinturas y murales de artistas como Mercedes Zamora o Antonio Cedeño, entre otros.
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2: Y ya estamos nuevamente con ustedes aquí en este su programa
3: Estilo de Vida.
4: Y el ejemplo es el caso que tú me mandaste, con el que empezamos a trabajar más fuerte con él. El de el biofactor. ¿Tú quieres contar esa anécdota?
2: Sí, sucede que una persona llegó al consultorio de Polanco.
4: Exactamente.
2: Con un biofactor que se había tomado. De estos que te digo que sí. Patitos y compañía, ¿no? Ajá. Entonces, porque este se tenía que rehidratar, además venía en polvo.
4: Sí.
2: Y se le tenía que poner una solución inyectable.
4: Pero no era del poli, ¿no?
2: Pero no era ni del poli, además, ¿eh? Tomado, y se dio una intoxicada
3: que no te cuento.
2: Y entonces llegó muy
5: estresado y
2: muy molesta, muy enojada.
4: Amenazante.
2: Quiero que me expliquen, a ver, señora. Mi niño es aquel y este que usted trae, no sé quién sea el papá. Entonces, este no le pegó, ¿verdad? Le pegó a aquel, busca al padre.
3: Pues sí.
2: Busca al padre de
3: la madre.
4: Él se vio amable porque quiso repararle el daño y me pidió que yo le ayudara.
2: Ya la explicación.
4: Y ya me desplacé. Porque sí se veía que era grave el asunto, se había llenado
2: de... Sí, con quién sabe qué porquería tomó, de quién sabe quién.
3: Le hizo una reacción alérgica impresionante.
2: De esos que te venden con una olla, una cobija, dos zapatos.
3: En el mercado, sí.
2: No, en la tele.
3: en la tele.
2: Te dan, porque aquí han venido muchos, digo... Perdón que lo diga, pero traemos este factor de transferencia que es buenísimo.
4: Y
2: en la compra del factor le vamos a dar una cazuela, una batería de cocina, un aparato para masaje, tres entradas para el teatro. O sea, digo, ¿de qué están hablando?
4: No dice nombre, pero ya sabemos.
2: Sí, o sea, ¿de qué carajos están hablando? O sea, ¿quién necesita? O sea, es como si yo voy a la farmacia, digo, ¿tendrá usted este antibiótico? ¿Tendrá usted amoxicilina? Sí, estamos dando un Oye Express en la compra de tres cajas. O sea, como ¿cuándo has visto que eso ocurra?
4: No, jamás. Por eso lo hacemos, porque ella, de seguro, yo no sé cuál es el producto, Vial, pero no lo conocía.
2: Una cajita.
4: Una cajita. Es obvio que tenía mucho excipiente, te digo que le pone mucho excipiente pues para que se vea volumen. Claro. Pero en realidad el factor es una cosa microgramos. Entonces, seguro la señora era muy sensible, ¿sí? Y cuando le meten eso, pues más sensible, despierta su sistema inmunológico. Entonces se pone muy mal. Y era una señora grande, con influencias que te querían cerrar tu laboratorio. Hasta que tú dijiste, bueno, vamos a hablarle. Y le hablaste al laboratorio y nadie contestó a ese laboratorio de él.
2: Sí, no contestaban, no daban razón. Le dije, mire, bájale dos rayitas, por favor, a su mal genio.
4: Sí.
2: Porque entonces...
3: Y si ese no es tuyo.
4: Se tranquilizó.
2: Fue lo que le dije.
3: Yo respondo por mi hijo, pero por el de los demás.
2: Mi hijo no fue el que le pegó, fue el hijo de otro. Entonces,
3: que ni conozco.
2: Sepa Dios quién fue el huevo, la gallina que puso. Entonces, claro. Sí, o sea, hay que tener cuidado porque aquí estamos hablando de que tiene su alta en COFEPRIS, de estar regulado, de que lo respalda un departamento de investigación, muchas cosas, ¿no? Porque también nos dicen, ¿cómo me ponen? Esto está respaldado por COFEPRIS. No, COFEPRIS no respalda nada. La COFEPRIS es un órgano de gobierno en donde se llevan los documentos para dar de alta un producto y que queda ya registrado el producto para los efectos legales. Pero la COFEPRIS no es ni juez ni parte, ni anda dándole certificación ni respaldo a nadie. O sea, no. Quien lo da es quien lo elabora, ¿no?
4: Pero sí te dan un permiso, porque
2: es lo que dan. Tú vas a COFEPRIS a que te den el permiso, a que quede registrado, a que se dé un alta. pero la COFEPRIS no anda diciendo, yo lo respaldo.
4: Ah, no, eso no, eso no. La COFEPRIS pero no al final, si te dan el permiso, pues es como un respaldo, pero al final, te voy a decir, cuando el laboratorio registró el biofactor, sí le pidieron estudios de...
2: ¿Cómo debe de ser?
4: Sí, pues porque tienen que ser qué le estás dando. Entonces,
3: claro.
4: Contenido, todo, y todo lo hicimos.
2: ¿Qué estudios te pidieron al laboratorio?
4: Contenido proteico, de actividad, ya no recuerdo. Tenemos permiso desde 2012.
2: ¿Y si no, no te dan ningún permiso?
4: Si no te
2: dan...
4: Ahora, déjame decirte que solo hay alrededor de 3, tal vez 4 que tienen permiso. Sí, yo estoy viéndome muchos, ¿eh? El primero fue el del Politécnico. Es el primero que le dieron permiso. Luego, creo que fue el del norte.
2: El del de la Universidad de Chihuahua.
4: Es que no sé si es Chihuahua o Monterrey.
2: Lo tenían de células de cocodrilo.
4: Ah, bueno, ese. Y ahorita nosotros, que ya tenemos 10 años, 12 años con el permiso, y lo han renovado varias veces porque mostramos lo que estamos haciendo, ¿no?
3: Claro.
4: No damos más, es decir, no ofrecemos más que lo que podemos ofrecer. Por eso te digo, no se pone excipiente, no se pone color, no se pone sabor, ¿sí? No queremos que se vea bonito, que sea efectivo, ¿sí?
2: Sí, porque mucha gente lo que quiere es presentación.
4: Es que es lo que te venden, ¿no? El que sepa bonito, que sepa...
2: Es como muchas gente que me hablan y me dicen, oiga, ¿sirve para... acabo de pasar por influenza, ¿me ayuda?
3: Sí.
2: Sí. ¿Y a qué sabe? A lo que sepa.
5: Uh-huh, es cierto.
2: A lo que sepa, sí. Se lo toma.
5: Toma, pues sí.
3: Sí, no sabía nada.
2: Es que soy muy asquerosa. No, pues... más asqueroso huele el muerto,
3: Uh-huh. O sea, ¿cierto?
2: Si más asqueroso huele uno a muerto. Entonces, tómeselo.
3: Sí.
2: Es que, de veras, es que... me quedo yo perplejo de que les estás dando la solución y el trapito.
5: Uh-huh.
2: No, pero yo lo quiero de vainilla, de fresa, de chocolate.
4: Y agárrame aquí tantito.
2: Sí, eso es el marketing que han hecho muchos, muy mal hecho, tratando de darle gusto a todo mundo en base a que compren.
5: Sí, es cierto, es cierto.
2: Y no se trata de que compren lo que les gusta, sino que compren lo que les sirve.
3: Claro, lo que funciona, ¿no? Lo que te va a hacer
4: así
3: bien.
4: Así es, definitivamente. Entonces... por esa razón, y el ejemplo que te digo, que eres tú, no se le puede poner más, porque el sistema inmune, o sea, quienes lo hemos estudiado sabemos que se desequilibra muy fácilmente. Aunque es algo tan potente y tan fuerte que nos ayuda a vivir toda la vida, digamos, nos mantiene en equilibrio con nuestro medio ambiente, puede ser desequilibrado rápidamente por sí. Diferentes circunstancias.
3: Sí.
4: Ahorita el estrés es el que nos trae
3: y te lo todo. Baja.
2: Lo que pasa es que el estrés produce un incremento de la hormona cortisol, ¿no?
4: Sí, sí.
2: Y ahorita está muy de moda, te subió el cortisol, te subió el cortisol, te subió el cortisol. Toda la vida hemos tenido el cortisol alto.
4: Sí.
2: Toda la vida. Nada más que ahora te venden una aplicación en $49
3: para que veas si se te subió el cortisol.
2: Para que veas si se te subió y que haciendo
3: tus niveles, tortuguita,
2: se te comienza a bajar el cortisol. Entonces, cuando no es cierto, para que se te baje el cortisol, tienes que incrementar la producción de GABA y tienes que hacer ejercicio.
3: Claro.
2: Si no, no se te baja.
3: Así es. El cuerpo lo necesita,
4: sí,
3: para
4: claro,
3: vivir también.
4: Claro.
2: A mí me ponen a hacer ejercicios de relajación. Y cuento 1, 2, 3 y te rompo el hocico.
5: Pues
2: ya.
5: Sí,
2: ya, ¿cómo es el problema?
5: Muy sencillo ya.
3: Es rápido para hacer ejercicio.
2: Pues sí, ¿para qué nos tardamos tanto?
3: Pero la verdad es que yo sí les quiero decir como ejemplo, a mí me sube...
2: como testimonio.
3: Como testimonio, me sube muchísimo la reacción del sistema inmunológico en la época invernal por el polen del ciprés.
4: Sí, sí.
3: Pero me pone mal, digo, para que Gerardo me diga, ya va a empezar, ahí está tu kit chula, entonces ya me lo empiezo a tomar. Y hasta ahora,
4: Entramos a otro tema interesantísimo actual que tiene que ver con lo que está diciendo Gerardo. O sea, el estrés no es lo mismo el estrés que sufre Marco, que sufres tú, que sufriera, o que sufre. Tiene que ver mucho el trabajo mental.
2: Uh-huh.
4: ¿En qué sentido? Bueno, nuestra experiencia de vida, algo que nos hace más vulnerables o más fuertes, que tiene que ver con la recepción a nivel mental. De ahí viene otra área de las ciencias que se ha formado, que es la psiconeuroendocrinología.
3: Uh-huh.
4: Sí, sí, sí, es una cosa muy compleja que ahora nos permite interaccionar, ver cómo interacciona, sistema inmune, sistema nervioso y sistema endocrino, los tres. Porque a veces el cortisol por sí solo no hace nada, pero sí, te agarra la subida de cortisol en un periodo donde tus hormonas están inestables o donde tuviste un efecto nervioso de alguna, o donde mentalmente no estás preparado, entonces sí te va a afectar. O sea, no es tan fácil. Tener alto el cortisol por sí solo podría no querer decir nada, sí.
2: Pero vámonos a un pequeño corte, estamos volando con ustedes en su programa Estilo de Vida.
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8: Gente o gentes. Bueno, si hablamos de una persona en específico, persona, pues estamos hablando entonces de una persona, no de una gente. Una gente es un grupo de personas. Llegó mucha gente, había mucha gente en el evento. Estaba lleno de gente o un gentío, pero nunca gentes, porque gentes tiene que ver con personas. Entonces, si tú dices, llegué a la fiesta y había muchas gentes, estás diciendo o quieres decir que había muchas personas o muchas, no sé, muchos asistentes, muchos invitados, pero nunca dices gentes.
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9: China abrirá el primer hotel del mundo atendido enteramente por robots. El hotel con servicios robóticos integrales abrirá sus puertas en la isla artificial occidental del enlace Shenzhen-Chongqing y será parte del megaproyecto de infraestructura en el área de la Gran Bahía de Hongdong, Hong Kong-Macao. Los servicios, desde la recepción de huéspedes, la asistencia con el equipaje hasta el servicio de habitaciones, serán brindados por robots desarrollados por la empresa china Pudu Robotics. El proyecto desarrollado en una alianza estratégica con la empresa Shenzhen Cultural Tourism Industry Development también ofrecerá servicios de entrega de alimentos y limpieza a cargo de robots que incluso se encargarán de las patrullas de seguridad. El hotel contará con 44 habitaciones de alta gama, restaurante y un gimnasio que funcionarán bajo un sistema de servicios inteligentes de circuito cerrado. Informó Aide Rivera. 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
1: La hoja santa es una hierba que se utiliza con fines gastronómicos y médicos. Su forma de corazón es perfumada con un fuerte aroma, pero de sabor dulce. Forma parte de la familia de las pimientas. En la cocina se usa para preparar carnes, salsas, caldos y quesos. Por su aroma, se usa también para aromatizar tamales y chiles rellenos, entre otros platillos. En la medicina contribuye a disminuir la fiebre e inflamación de los riñones. La infusión de hoja santa es usada para tratar problemas respiratorios como el asma.
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2: Y ya estamos nuevamente con ustedes aquí en su programa
10: Estilo de Vida.
2: Y sí hablaba el doctor Andrés Romero de la psiconeuroendocrinoinmunología, que es pues el tomar el cuerpo como un todo.
4: Sí, es un todo. Es a lo que estamos llegando, ¿no? Es las culturas antiguas, hablamos de China, Egipto, tenían indicios de que esto pasaba. O sea, de que no era tan fácil que se enfermara uno. ¿Por qué unos se enferman y por qué otros no? ¿No? Y tiene que ver eso. Tiene que ver también los microbios que dices tú, que estábamos comentando, el microbioma, ¿no? Uh-huh. Que tengamos los suficientes o los necesarios.
3: Claro.
4: Sí. Nuestra experiencia de vida. Yo, por ejemplo, pensando en la alergia, sí, y te dan invierno, es muy común, pero a lo mejor lo asocias mentalmente, lo asocias a algo que pasó en tu época infantil y entonces el cuerpo reacciona de una forma diferente, ¿sí? La psiconeuro ahorita ha tratado de manejar problemas de salud en diferente, con otro enfoque, uh-huh. ¿Sí? Y el ejemplo clásico es el cáncer. Creo que ya lo habíamos platicado en otro uh-huh. programa. Hay médicos que manejan esta área que dicen el cáncer de mama no necesariamente es un efecto genético, que a lo mejor al final sí puede ser, pero no necesariamente, sino que es una respuesta del organismo anormal, pero es por orden del mismo cerebro. Del mismo cerebro, ¿sí? Generalmente, y yo los pacientes que he tenido con cáncer, todos han tenido un problema fuerte de pérdida. Es una pérdida.
2: Sí, porque es una reinversión del código genético.
4: Exactamente.
2: Es lo que ocurre, se reinvierte el código genético.
4: Entonces, la persona está sintiendo muy profundamente algo que lo hace, que hace que el cuerpo responda generando más células, ¿sí? Para, ¿cómo genera más células? Pues haciendo ciertas mutaciones, a ciertos, entonces ahí se reinvierten cosas, pero es a una situación que en la mayoría de los casos, no quiero decir todos, es debido al mismo organismo.
2: Se dice que muchos de los cánceres son resultado de una situación emocional.
4: Exactamente. O por lo menos, si no es directamente, hay una situación colateral que lo está haciendo más grave, digamos, mucho más grave. En eso anda la psiconeuro. Y no solamente en cánceres, estamos hablando de lupus, estamos hablando también de muchas enfermedades.
2: Fibromialgia. La fibromialgia se detona junto con tiroides por una emoción.
4: Muchas inmunológicas y muchas endocrinas también.
2: Uh-huh. Al ser enfermedades autoinmunes, las emociones tienen que ver la mitad de todo.
4: Sí, exactamente. Si pensamos que es una enfermedad autoinmune es una enfermedad en donde el organismo está atacando al propio organismo, o sea, se está atacando él. ¿Por qué? ¿No? ¿Por qué es?
3: Si al revés siempre lucha por la vida.
4: Exactamente. La explicación hasta hace poco decía es que es un desorden. Pues sí es un desorden, pero ¿por qué? ¿No? ¿Y por qué unos así y otros así? Bueno, son órdenes que el mismo organismo le está dando de autodestrucción. Por ejemplo, hemos tenido pacientes con lupus. Y el punto en común de los pacientes con lupus, y bueno, si alguien nos está yendo, examine, es que hubo un momento de su vida en donde desearon fuertemente morir. Sí. No quiero decir que todos, pero la gran mayoría de los que yo he tenido, cuando hago su historia y los examino, Dice, no, pues es que estuve en la calle un tiempo, me dejaron y en ese momento quise dejarme a morir. Un muchacho, eso lo recuerdo. Y luego también otra persona, no, es que me dejó mi pareja en ese momento. ¿Y por qué unos sí desean y a otros les pasa? Pues porque depende mucho de la fuerza del individuo, de con qué fuerza esté manejando ese pensamiento, ¿sí? Hay tanto todavía por resolver en ese aspecto. El granito de arena que pusimos es que el factor trate de equilibrar, ¿sí? Pero si emocionalmente no nos mejoramos, quitamos un poquito de estrés, volvemos a caer. No es, como siempre lo hemos dicho, Gerardo, esto no es el cura todo, ¿no? ¿Cómo le llaman?
2: Un cura todo.
4: Un cura todo, no. Hay momentos en donde hay que reforzar el sistema inmune, bien lo haces tú en invierno, qué bueno, ¿sí? O cuando se empieza a alterar, adelante, los niños, igual, yo lo recomiendo a los niños, es que empieza el invierno, empieza a dárselo, ¿sí?
2: Nos tocó el caso de un niño en el hotel, donde hicimos una plática en un hotel atrás del Metro Juárez.
4: Sí, Metro Juárez, sí.
2: Que llegó, y era un niño que tenía 3 años y medio, uh-huh. o 4 años, con un cuadro de alergias, sí. de asma, brutal el pobre niño. La mamá ya estaba desesperada, se quería aventar por la ventana porque ya se había gastado los ahorros y lo que no tenía. Y le dijo el doctor Romero, dale el factor de transferencia, uh-huh. al día de hoy. La señora lo adora, sí. lo ama con locura.
3: Sí. Pues sí.
2: Porque el niño nunca más se le volvió a enfermar de estos cuadros.
4: Sí, si se da de chico, es muy difícil que el niño recaiga tan fácil. Mm. Sí. De hecho, hay niños que ya no los volví a ver, tenían enfermedades
3: recurrentes,
4: y después hablo con, no, pues es que ya no se había enfermado. Ah, bueno, está bien. Entonces. Ya no la volví a ver. Y sí. Señoras que ya. Eso pasa más en niños. ¿Sí? Como que el efecto, o digamos la señalización, las señales, yo lo veo así, que tienen desde el nacimiento son más rápidas, digamos. Y nosotros las vamos perdiendo ya de grande, eso lo vamos perdiendo. Se puede recuperar, pero nos toma más tiempo. ¿Sí? Como ya. Pues gente recorrida, ¿verdad, Gerardo?
2: Sí.
4: Como nosotros.
2: Así.
4: Creo que yo soy más grande
2: de
4: aquí.
2: En la flor de la senectud.
4: Creo que yo soy más grande de aquí.
2: ¿Cuántos años tienes tú?
4: 67 años.
2: 65.
3: Yo 64. Cumplía.
2: Ahí vamos.
4: Y él es un bebé.
5: 67, ya estoy. A...
2: Pero bien,
5: pero ya no lo digas tanto ya. Mejor seguimos aquí con el queridísimo doctor. Que siga hablando de su conocimiento.
2: No, no es cierto. Marquitos, gracias a nosotros, está muy bien. Porque tu mamá te aventó muy mal lechecito.
5: Pero muy mal lechecito, Jerry.
2: Te tuvimos que componer muchas cositas.
5: Y sigo, Jerry, porque nada más no dejo de consumir mi factor de transferencia, no dejo de tomar mi pre-G,
4: mis
5: probióticos todos los días.
3: Ah, sí, está haciendo ya mucho ejercicio, ya lleva un tiempo muy bien.
2: Sí, está asqueroso.
3: Muy ordenado, por eso lo dio.
4: Entonces, la primera vez que lo vi más.
2: Fíjate que ahorita que dices eso, a mí me tocó... con una amiga que nos hace la gentileza de pedirnos muchos probióticos por la serotonina, factor de transferencia, también para bajar los estados de cortisol, mucha GABA para trabajar el cerebro, sobre todo la dopamina, que le llegó una paciente, que la llevó la mamá, uh-huh. y que la niña 2 veces había intentado suicidarse. Entonces que le dijo, vamos a resolver esto. Usted probablemente tiene la responsabilidad de esto. Díganos, ¿por qué su hija tiene tantas ganas de suicidarse?
4: Sí, sí,
2: no sé, sí, se siente triste, se siente abandonada, se siente... A ver, cuando usted estaba embarazada, ¿qué pasó?
3: Ah, claro.
2: Resulta que sí. La niña no era deseada.
4: Sí, sí, sí.
2: De hecho, la mamá la iba a abortar.
5: Ay, desde ahí viene todo.
2: Pero como ya tenía una etapa de embarazo avanzada, que era muy riesgoso, uh-huh. la tuvo, ya después la tuvo, como todas las mamás tienen a sus hijos, ¿no? A lo mejor la iba a abortar porque no tenían recursos, porque eran muchos escuincles, yo qué sé. Pero ya que nació, dijeron, pues échale más agua a los frijoles, ¿no? Y la trataron normal como a los demás, con cariño, con afecto, todo bien. Pues la niña lo que traía era... una situación inconclusa de muerte.
5: Oh,
2: o sea, lo que no hizo la mamá con ella lo tenía que ella terminar de hacer.
4: Dale.
3: Sí, pues,
4: sí, sí, sí.
2: Entonces ya fue cuando la mamá le pidió perdón. Hicieron algo que se llama constelaciones familiares.
4: Sí,
2: ¿no?
4: Sí, sí.
2: Hicieron una sesión de constelaciones familiares donde la mamá le pidió perdón. Y donde la mamá se ¿cómo te diré? Se justificó ante ella y le hizo sentir que valía la pena su presencia en la vida de la mamá. Pero estuvo muy grueso, o sea, fíjate que te digan, es que tú tienes que terminar de hacer lo que tu mamá no hizo, matarte. O sea.
3: No, hombre, ay, cállate. Y eso que estás diciendo, Gerardo, es tan fuerte.
4: Sí.
3: Y que además, ahorita pensándolo, por ejemplo, cuando estás deprimido, cuando estás triste, porque acabas de salir de una enfermedad, o pensás, porque además uno se hace unas novelas, que bueno, ¿no? Con capítulos y todo. X, que estás deprimido emocionalmente, sí, te enfermas, porque también te deprimes todo tu cuerpo, ¿no?
4: Sí. Bueno, en esos casos ya sí entra un aspecto hormonal muy fuerte de jalar, te jala tu cuerpo y entonces obviamente va con todo tu ánimo, tus mecanismos de defensa.
3: Y te baja el sistema inmunológico. Sí.
4: No dudo que también tus hormonas se varíen cuando estás en ese... Uh-huh. Sí,
2: pero vámonos un pequeño corte y estamos volando con ustedes aquí en su programa Estilo de Vida.
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11: El colágeno es la principal proteína componente del tejido conectivo. Constituye de 25 a 35% de las proteínas totales que forma fibras, las fibras colágenas. Es el componente más abundante de la piel y de los huesos. Las moléculas de colágeno tienen distintas formas y funciones. En tendones, forman fibras rígidas encordadas, resistentes a la tensión. Por otro lado, en la piel, permite la expansión en todas direcciones sin deformaciones. El colágeno se encarga de dar estructura, firmeza y elasticidad a la piel y mantiene la salud de tus músculos, ligamentos, tendones y articulaciones.

0: Vamos a una breve pausa y regresamos a su programa Estilo de Vida.
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2: Estas son las Stevie Bites con Stevie de TV. Scary Movie está de regreso. Y esta vez no viene solo a burlarse de las películas de terror. Viene a burlarse de Hollywood entero. Regresan Anna Faris, Regina Hall, los hermanos Wayans para parodiar todo lo que domina el horror moderno. O sea, trauma, toxicidad, universos compartidos, woke, A24, true crime, TikTok y secuelas que nunca terminan. Anna Faris nos comparte lo que significa para ella formar parte de esta franquicia.
3: Quizá no tenga un Oscar y medio o algún gran premio, pero ¿sabes qué? Soy parte de esta franquicia que la gente ama en todo el mundo. ¿Y qué regalo y qué premio es eso? Se siente increíble.
2: Porque si algo da más miedo que un asesino enmascarado, es una franquicia que se toma demasiado en serio. Scary Movie ya está disponible en los cines de todo el país. Estas fueron las Steve Bites con Steve de TV.
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2: El amor entre la selección brasileña de fútbol del Mundial México 70 y los habitantes de la ciudad de Guadalajara marca la historia de un joven tapatío quien, tras perder a sus padres, emigra a Brasil para construir una vida. Tras años de escasa fortuna y un triple fracaso en el amor, encuentra su última oportunidad en una idea tan descabellada como desesperada. El montaje de una obra inspirada en el equipo verde-amarela de Pelé, Rivelino, Tostao y compañía es el proyecto que cambiaría su destino. Armado de ganas, recluta a un puñado de improvisados y encuentra a un dudoso empresario apodado El Tigre, quien financia una gira por el Bajío. Al llegar a México, la trama se descubre. El Tigre no es un empresario, la gira no existe. La obra es en realidad un mecanismo para lavar dinero sucio. La historia delirante se titula Al estilo Jalisco. Una lectura gozosa y gustosa, oportuna en temporada mundial.
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0: Ya estamos de regreso en Estilo de Vida.
3: Y ya estamos nuevamente con ustedes en su programa Estilo de Vida. Pero fíjense que cuando yo estoy así, yo en mi refrigerador lo abro y tengo 5 cajas de factura de transferencia siempre. Entonces yo me tomo 2 frasquitos de un trancazo.
4: Dos. ¿En ayunas por la mañana?
3: No, a la hora que sea.
4: Ah, sí, a la hora que sea.
3: A mí ya me vale gorro si es ayunas. Okay. Sí coincido que sea 30 minutos antes de un alimento. Ah, tú me lo indicaste.
5: Sí.
3: Pero me tomo 2 de un golpe. ¿Y sabes qué hace el factor de transferencia? Mm. Me comienza a producir en el intestino delgado, que es el 70% del sistema inmunológico, serotonina.
4: La serotonina.
3: Y al comenzar a producir serotonina, el factor de transferencia, a estimular el intestino a producir serotonina, me quita la depresión inmediatamente.
5: Arriba. Fíjate que es un área que estamos apenas empezando a estudiar, porque hemos notado eso en muchos pacientes, que cambia su estado de ánimo, ¿sí? Lo notamos por primera vez, perdón, en el modelo animal, ¿sí? El modelo animal en caballos. Usamos, dentro de todos los modelos que hemos usado, usamos uno de caballo. Hay un hongo que le sale a los caballos. Los caballos se estresan muchísimo. No sé si han tenido la oportunidad.
3: Sí,
5: pero muchísimo. Entonces hay unos caballos que del estrés se les instalan unos hongos en la piel. Entonces nos llamaron y le dijimos, bueno, vamos a probar. Sí, vimos cuál era el hongo, etcétera, y le dimos factor. Me dice el dueño, dice, ¿qué le dieron, doctor? Digo, porque ya no ha relinchado, pues se ponía todo loco. Dice, está tranquilo. Desde ahí empecé a ver que estaba haciendo algo en el sistema nervioso, o sea. Y obviamente, como tú bien lo dices, es muy probable que esté involucrado el intestino, que también en ellos es muy importante. Pero es un área donde tenemos que profundizar más. Son otros modelos y son otras cosas, pero sí lo hace. Sí lo hace. No lo dudo, además, por esta conexión. Claro. Sistema inmune, sistema endocrino, sistema nervioso.
3: El eje intestino-cerebro.
5: Algo está regulando ahí que todavía no llegamos a ese punto, que junto con el sistema inmune jalan los demás y se tranquilizan. O se estimulan, ¿no? Como a ti te pasa.
3: Yo trabajo mucho a mis pacientes con todo lo que refiere a la probiótica intestinal.
5: Uh-huh. Eso es la base ahorita.
6: Es que se siente un
3: cambio. De hecho, mejor hasta el autismo.
5: Sí.
3: Lo único que necesitan los niños autistas es probióticos. Y muchas mamás me han preguntado que qué le pueden dar a sus niños. Y dije, como están muy afligidas y con este frío, con estas temperaturas y con todos estos cambios, factor de transferencia, ¿no? Y sí mejoran mucho los niños autistas. Sí. En lo que respecta a retención, a concentración, a enfoque, a carácter.
5: Fíjate que, hablando de eso también, es algo que a nosotros nos tocó. Yo soy más grande, pero tal vez a Marco ya no. Que las terapias con antibióticos eran muy pesadas.
6: ¡Ay, sí!
3: No, solo se aventaba mis estaciones uniendo 100,000 unidades.
6: ¡Ay, no, qué cosa!
5: Pero el error que tenían era que nunca nos recuperaban la flora.
3: No.
5: O sea, nunca. O sea, porque el antibiótico no solamente mata el patógeno.
6: Mata a todos.
5: Mata a todos, ¿no? Entonces, nacimos y crecimos con una flora deficiente de alguna forma.
3: Sí, después de 6 meses de bencetacil quedaba 5 años flaco.
5: ¿Qué es?
3: Cero absorción de nutrientes. ¿Te acuerdas que era uno con las patas así de chicuiclote?
5: Sí. Entonces, eso obviamente se ha ido quitando desde hace tiempo, ¿no? El manejo de los antibióticos ha cambiado. De hecho, se restringen y ahora tienes que temer. Y está bien. ¿Por qué? Pues porque antes ibas a la farmacia y comprabas 20 de, y te las ponían las 20, ¿no? ¿Y dónde se te quita? Pues entonces es otra cosa y ya no sabían qué ponerte. Cuando ahora ya se sabe que pues está la resistencia, claro, de las, claro, bacterias, se defienden también, y que tienes que cambiar el protocolo. Sí. Y empezar de los menos duros, ¿no? Los menos complejos, hasta los más, los que les llaman de alta, de...
6: Para que no te hagas resistente.
3: De ahí el antibiograma, ¿no?
5: Lo importante.
3: Porque luego te ponían antibióticos que ni te servían para nada. Le están poniendo a usted este antibiótico y usted es resistente. Ah, ¿no tienen ahí alguno que sea un inmune? O sea, porque... de veras, la gente te ponía lo tarugo, nada más antibióticos.
5: Por eso...
4: lo restringieron, ¿no?
3: Si tenés alérgico a la penicilina, no. ¡Pum! Te lo mandaban.
6: Sí.
3: Pero te sirve, no te sirve, qué bacteria es, qué cultivo se hizo, nada.
6: Nada, no hacen...

0: psicología, que es donde desarrollamos como un área de vanguardia. ¿Por qué? Porque si podemos estimular el sistema inmune, vamos a poder eliminar mucho del antibiótico. A lo mejor no al 100, pero sí mucho del antibiótico, si podemos preparar al sistema inmune.
1: Pues qué interesante.
0: Eso sería lo mejor, ¿no?
1: Claro.
0: Claro, yo digo que nunca vamos a dejar de usar antibióticos, porque hay bacterias patógenas que solamente así entienden que no las queremos, ¿no?
1: Sí, sí.
0: Y bueno, son como las armas que siempre necesitamos tener para protegernos. Pero yo creo que eventualmente podemos trabajar con algo más noble.
2: Fíjate que a mí me pasó durante la pandemia que sí. En algunos hospitales se acabaron muchos medicamentos. ¿Dónde hemos oído eso?
3: Uy,
2: se acabaron muchos medicamentos, sobre todo para poblaciones vulnerables inmunocomprometidas.
0: Sí.
1: Ándale.
2: Sin decir nombres, ¿verdad? Para que no digan que estamos aquí haciendo una mala referencia. Pero tuve un amigo que me dijo, mira, yo no quiero estar mal, yo estoy inmunocomprometido, esto está muy fuerte, no hay medicamento a donde él iba, Centro Médico La Raza concretamente, y me dice, ¿me manda 50 cajas de factor de transferencia? ¿Me puedo tomar uno diario? Sí. Eran 200 tomas, se tomó las 200 tomas. Y le hablé y le dije, ¿cómo vas? Mejor. En muchos aspectos, mejor.
0: Sí, recuerdo hace unos años que fuiste a España y regresaste muy malo.
2: ¿Te acuerdas?
0: Sí.
2: Me dio COVID.
0: Fue COVID.
2: Fue COVID.
0: Y también se habían con un citomegalovirus.
2: Ah, también tuve COVID y citomegalovirus.
0: Sí, sí, sí, estabas muy mal.
2: Y con el factor de transferencia fue.
0: Sí, que ya no sabías qué te iban a dar o qué te dieron. Y ya cuando pudiste regresaste, algo así.
2: Allá lo único que pude tomar fue el extracto de la hoja del olivo.
0: Ah.
2: Fue lo único que pude tomar.
0: Fue justo europea. Antes de la pandemia, ¿no?
2: Sí.
0: Ese año que empezó, ¿no?
2: Fue el ¿tú ibas esa vez?
1: Sí. Miren, yo fui la única que no me enfermé.
0: Ay, qué bueno.
2: Noviembre del 2019.
1: Ni su mamá ni yo.
2: Noviembre del 2019, pero a todos los otros 16 que íbamos, supimos lo que era la muerte chiquita.
3: Ay, sí.
0: Ay,
2: no,
0: ¿tú también fuiste, Marco?
3: No, pero...
2: ¿Cómo te dio a ti, Marco?
3: Ajá, sí, me dio muy mal. A mí me dio muy fuerte.
1: En Londres todos estaban en el cuarto.
2: Así nos dio. No podíamos salir de la habitación en Londres porque sentíamos que desvariábamos, sí. Que nos daba vueltas todo, que nos arrancaban los brazos, que fue la primera cepa de COVID, la más fuerte.
0: Sí, la más fuerte, les agarró en la mera y antes pudieron salir porque...
2: Antes pudimos regresar de España a México.
0: Sí, pudieron regresar.
2: Pero ya cuando llegamos a México nos llegó un informe que decía, lo que usted tuvo se llama COVID. Y fue cuando se desencadenó la pandemia en marzo del 2021.
0: En
2: noviembre de 2019. Y yo con puro factor de transferencia. Así que bueno, pues le agradecemos muchísimo al doctor Andrés Romero. Ya nos hacía falta este programa.
3: Ay, sí, gracias, sí.
2: Porque mucha gente nos sigue preguntando qué es, cómo funciona, para qué sirve. Pues ya aquí hubo una explicación de 2 horas. Espero que les haya servido a todos ustedes, como nos ha servido a nosotros volverle a escuchar. Andrés, muchísimas gracias.
0: Pues gracias a ustedes, qué gusto verlos y cuando quieren aquí estamos.
2: No, pues lo vamos a volver a invitar porque de veras es un gusto y es un lujo tenerlo.
0: Gracias. Sí.
2: Nada más que sus obligaciones muchas veces en la UNAM.
0: Sí, de hecho hoy era difícil para mí, pero ya arreglamos todo y se fue.
2: Qué bueno,
0: se pudo,
2: Andrés,
0: venir.
2: Te lo agradecemos enormemente. Sí. Llegamos al final de este programa, muchísimas gracias por habernos acompañado y nos vemos mañana aquí en este su programa Estilo de Vida. 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
4: Ácido alfa lipoico. El ácido alfa lipoico es un antioxidante que

0: produce de forma natural en el cuerpo. También se puede ingerir en alimentos y en suplementos. Es considerado como el antioxidante universal, ya que es tanto soluble en agua como soluble en aceite. Algunos de sus beneficios son brindar protección al cerebro y también ser útil en ciertas enfermedades del hígado, como la neuropatía diabética. El ácido alfa-lipoico reduce los síntomas de neuropatía diabética, principalmente dolor, entumecimiento en extremidades inferiores y ardor. En la dieta de diabéticos tipo 2, aumentó un 30% los niveles saludables de insulina, incrementando notablemente la utilización de glucosa en la sangre. Para el caso de los diabéticos en particular, es un nutriente que mejora notablemente su calidad de vida. Hemos llegado al final de su programa, pero tenemos una cita con usted el día de mañana, aquí, en Estilo de Vida. 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
1: El síndrome de Kowabe ocurre cuando algunos hombres presentan síntomas similares al embarazo de su pareja, como náuseas, cansancio, cambios en el apetito o alteraciones emocionales. Aunque puede parecer extraño, no se considera una enfermedad, sino una manifestación emocional relacionada con la empatía, el vínculo afectivo y la conexión con el proceso de gestación. En muchos casos, estos síntomas aparecen por el deseo de involucrarse emocionalmente en la experiencia del embarazo y compartir de manera cercana lo que vive la pareja. Acompañar este proceso desde la comprensión y sin burlas fortalece la relación y favorece un ambiente de apoyo mutuo. Hablar abiertamente sobre lo que sienten ambos ayuda a crear una conexión más profunda, permitiendo vivir esta etapa con mayor cercanía, amor y entendimiento familiar. Sígueme en todas mis redes sociales como Gina Ibarra-TV.
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18: El bosque templado lluvioso valdiviano es un ecosistema único en Sudamérica, caracterizado por su aislamiento geográfico entre la cordillera de los Andes y el Océano Pacífico. Es famoso por sus milenarios alerces, árboles que pueden vivir más de 3.000 años. Este bosque nuboso alberga especies que no se encuentran en ningún otro lugar del mundo, funcionando como una isla biológica de clima templado, rodeada de paisajes áridos y glaciares.
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1: Uno de los temas más queridos de Morrissey, First of the Gang to Die, es parte de su álbum You Are the Quarry, lanzado en 2004 y rápidamente se convierte en un himno entre sus fans. Con ese toque melancólico pero vibrante, Morrissey nos narra la historia de un chico rebelde que se convierte en leyenda en su barrio. Canción que mezcla romanticismo con calle, muy al estilo del ex vocalista de The Smiths, Morrissey, que una de sus especialidades, como sabemos, es cancelar sus conciertos. Aquí, First of the Gang to Die, Morrissey, en Sonido.

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1: Estas son las Stevie Bites con Stevie de TV. Scary Movie está de regreso y esta vez no viene solo a burlarse de las películas de terror, viene a burlarse de Hollywood entero. Regresan Anna Faris, Regina Hall, los hermanos Wayans para parodiar todo lo que domina el horror moderno, o sea, trauma, toxicidad, universos compartidos, woke, A24, true crime, TikTok y secuelas que nunca terminan. Anna Faris nos comparte lo que significa para ella formar parte de esta franquicia.
2: Quizá no tenga un Oscar y medio o algún gran premio, pero ¿sabes qué? Soy parte de esta franquicia que la gente ama en todo el mundo. ¿Y qué regalo y qué premio es eso? Se siente increíble.
1: Porque si algo da más miedo que un asesino enmascarado, es una franquicia que se toma demasiado en serio. Scary Movie ya está disponible en los cines de todo el país. Estas fueron las Stevie Bites con Stevie de TV.
0: Explorando la naturaleza. Considerada el segundo pulmón del mundo, la selva del Congo es la segunda selva tropical más grande tras el Amazonas. Se extiende por 6 países africanos y es famosa por ser el hogar de gorilas de montaña y los chimpancés. Sus densos bosques son esenciales para la lluvia regional y el sustento de millones de personas. La conservación de este ecosistema es prioritaria para proteger especies endémicas y mantener la biodiversidad.

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0: estamos nuevamente con César en su programa Estilo de Vida. Entonces estás en el Chuntaro Style.
1: Exacto. ¿Cómo es tu estilo de vida? Yo quiero saber.
0: ¿El mío?
1: Sí.
0: Es medio aburridón ya, ¿eh?
1: ¿Por qué?
0: Porque me dicen una fiesta o tu cama, mi cama.
2: Ay, no seas así, Jerry.
0: No, yo sí.
2: En plena flor de la juventud.
0: No, yo de joven fui. No, si a alguien les faltaba en el país, me buscaban con el INEGI, nomás me pasaban el escáner y ahí lo encontraban. Sí, yo era tremendo. Tuve 3 discotecas.
1: Wow.
0: Así que imagínate toda la vida nocturna que pude haber tenido. Tuve Índigo, Ruta 69 y un tiempo al final el Ansia. Y luego, aparte teníamos shows. Y andábamos por todos lados con el show, ¿verdad? Hacemos toda una. Y luego, aparte, tengo las reuniones en todo el país donde voy y doy las pláticas. Y luego tengo el programa de radio, tengo el programa de tele. Transmito todos los días Facebook y YouTube 2 horas diarias. Me dicen, ¿tu cama? Una fiesta. No, mi cama.
1: Claro, sí.
0: Ya llegas a una edad, mira, ya llegas a los 65 años y dices, ya párale, ¿no?
1: No, yo no tengo 65 y ya también quiero mi cama. O sea, con alguien.
0: Sí, obvio.
2: Abusadilla desde chiquilla.
0: Pues pero a veces que también quieres el control remoto y la cama completa, ¿eh?
1: O sea, con alguien y yo el control.
0: Sí.
1: O sea, claro. Es que sí, tiene que ser así. Las mujeres de hoy tienen que bailar, cantar, divertirse, agarrar al de la cabina, no, tomar el control. Que... ¡Ay, mi amiga!
0: No, pero agarra el de atrás mejor.
1: ¡Ay, qué feo! ¡Qué feos modos, de verdad! No, pero yo soy muy divertida. Mi estilo de vida yo creo que es bailar, cantar, comunicar, alegrarme, dejar pasar la mala vibra, darle buena vibra a lo mal vibroso. Y
0: ¿por qué hablas de Luis, eh?
1: Porque de pronto se tensa.
3: Como que bailó hawaiano para ti.
4: No, para nada. Mira, la verdad es que... Tú lo sabes, Jerry. Últimamente hemos tenido muy continuamente a Heidi con nosotros. Y principalmente es por su chispa.
0: A mí me encanta tu chispa. Por eso a mí me dieron como 4 o 5 opciones para mi boda. Y dije, no, yo quiero a Heidi Infante y a la Sonora Dinamita.
1: ¡Ah!
0: Así que ahí nos vemos en octubre.
1: En octubre nos vemos. Aparte es mi cumpleaños el 17.
4: Es una gran ventaja ella. Porque la verdad es que no se cansa. Es un punch impresionante que tiene en el escenario y por debajo del escenario. Entonces, sí.
0: Ya quiero ver cómo los vas a poner a todos.
1: Pues felices.
0: Ya quiero ver cómo a todos, hasta los más aburridos los vas a parar a la pista.
1: Luis cree que no me canso, pero sí me canso. Pero me canso y alegremente. Y entre más vea brincar a la gente y satisfacerse con la música y con todo lo que yo digo. Y esta forma de presentar mi show, que hago un poquito de stand-up, que no se da cuenta la gente, que los agarro en de bajada, se vuelven parte del show. Y yo creo que esa es la magia que se está logrando con Heidi Infante. Porque no están fuera, no hay una cuarta pared, es la sala para todos, es la fiesta de todos y yo me veo inmersa en su fiesta, voy a hacer su fiesta y ser parte de su fiesta. Entonces ahora en la boda, en el bodorrón, prepárate porque voy con todo. Y ahora que traemos todo lo del despecho y que ya me bautizaron como la reina de la cumbia en el despecho,
0: ay,
1: dije,
0: ¿qué
1: pasó? Eso está bonito. Un saludo para Pepe Asquis, porque él sí sabe de cumbia. Y me gusta mucho esto que está ocurriendo con Heidi Infante, porque se está sumando a esta ola de las viejas canciones de vintage, que pero en esta onda de moverse. O sea que ayer me tocó ir a nuestro viejo barrio y bravo de Tepito. Un saludo para toda la gente bonita. Y no sabes cómo cantaron. Vivir así es morir de amor. Por amor tengo el alma herida. Los hombres, me arrebató el micrófono el chico de Tepito y le empezó a cantar. Eso para mí es mágico, porque estás llevando una versión nueva de una canción clásica de catálogo de un señor como Camilo Sesto a Tepito, a Bravo, ahí a panaderos y ganaderos y wow. Entonces, eso es lo que se logra con Heidi, o sea...
0: Es que te haces amar.
1: Ah,
0: y cuando el público ama a un artista, le merece un respeto especial y dan por ti hasta su integridad física.
1: Muchas
0: porque
1: gracias.
0: Sí ha habido que veces en que en los bailes se agarran hasta trancazos y protegen a su artista, ¿no? Y la verdad es que es sensacional. A mí me encantó desde que y es que coincidimos además en la puerta. Que esa, no sé qué andabas buscando que no encontrabas.
1: Creo que a él y es grandote y no le llama. Oye, que me escuché.
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1: El síndrome de Kowade ocurre cuando algunos hombres presentan síntomas similares al embarazo de su pareja, como náuseas, cansancio, cambios en el apetito o alteraciones emocionales. Aunque puede parecer extraño, no se considera una enfermedad, sino una manifestación emocional relacionada con la empatía, el vínculo afectivo y la conexión con el proceso de gestación. En muchos casos, estos síntomas aparecen por el deseo de involucrarse emocionalmente en la experiencia del embarazo y compartir de manera cercana lo que vive la pareja. Acompañar este proceso desde la comprensión y sin burlas fortalece la relación y favorece un ambiente de apoyo mutuo. Hablar abiertamente sobre lo que sienten ambos ayuda a crear una conexión más profunda, permitiendo vivir esta etapa con mayor cercanía, amor y entendimiento familiar. Sígueme en todas mis redes sociales como Gina Ibarra y Obajo TV.
0: Territorio Animal.
2: El colibrí es el ave más pequeña del mundo. Mide solo 5 centímetros y pesa a lo mucho unos 20 gramos. Su peculiar forma de volar y su lengua en forma de tubo lo hace un animal único. Puede mover sus alas 60 veces por segundo en un patrón circular, además de volar de un lado a otro, hacia atrás e incluso quedarse suspendido en un punto, y puede alcanzar una velocidad de 90 kilómetros por hora a pesar de su diminuto cuerpo. Se alimenta de néctar de las flores y es capaz de visitar miles de flores diariamente para encontrar alimento.
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3: Yo

0: programa Estilo de Vida. Ah. Bueno, entonces nos estabas platicando que cada quien llega con su botella.
1: Cada quien
0: el descorche es gratis.
1: Botella.
0: Entonces habrá quien llegue con su botellita de medio litro y habrá quien llegue con su caja completa de vino, ¿no? Entonces,
1: además, fíjate que una gran ventaja, ¿cuál es? Que no los forzamos a que traigan botellas nuevas. Hay gente que a lo mejor tiene guardado en su casa un pedacito de tequila, otro pedacito de brandy, y no quiere gastar. Pues adelante, tráiganselos. De todos modos, el hotel les va a dar los refrescos que ustedes requieran. Esa es una gran ventaja que en ningún lado se da.
0: ¿Sí? Vamos a darle chance a mi preciosa Heidi que grabe la segunda parte del programa.
2: No, porque si no, ya no me va a dejar venir la productriz.
3: La productriz.
0: No, graba, no hay problema.
2: Haré TikToks.
0: ¿Ya ves por qué le doy?
2: Ya vi el iPhone. ¡Toma!
0: Ay, ya. Y bueno, entonces, tenemos que abres a las 7, entran a las 8.
1: Aperturamos a las 7, lo que es el acceso. A las 8 de la noche en punto, somos muy puntuales para iniciar.
3: Muy puntuales.
1: Empezamos.
0: ¿Quieran de cenar? Bueno, aquí yo de.
1: Fíjate que en esta ocasión va a estar muy, muy completo el menú. Porque estamos estrenando chef.
3: Ay, qué bien.
1: ¿Sí? Y lo que tratamos siempre de cuidar es que los alimentos, primero que sea comida gourmet, es algo que es fundamental. 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Segundo tiempo, es suprema de ave, rellena de espinacas con queso y salsa bordalesa, con guarnición de 1000 hojas de papa y vegetales. Y de postre, un cheesecake de zarzamora.
3: Mira, que entonces, la suprema es como pechuga y café. De pollo, ¿no?
1: Sí, a ver, suprema de ave. Traducido pechuga al español, pollo. Pechuga de pollo rellena.
3: Sí, qué rica, ¿sí? Riquísima.
1: Pero la verdad es que cocinan muy rico en el Marriott. Esa es una realidad. Acuérdate que Collas by Marriott es lo que era el Hotel Flamingos. Uh-huh. En sí, sigue siendo la razón social Flamingos Plaza. Uh-huh. Esa es la razón social todavía como tal. Collas by Marriott es una... como una certificación, diríamos, por ahí a nivel mundial, ¿no? Entonces, ese va a ser nuestro menú. Y nuestro menú musical, pues vamos a tener una... vamos a abrir con una big band.
3: Ay, sí.
1: Con un tributo a Frank Sinatra.
2: Wow.
1: Imagínate nada más, a la hora de estar cenando, estar escuchando las canciones de Frank Sinatra. Después vamos con la Sonora Fuerza Matancera de Cuba. Ahora sí que vamos a entrar ahí en lo que es el baile. Y vamos a rematar con mi querida Heidi Infante y la nueva Sonora Dinamita. Así es que vamos a estar muy, muy completo el elenco.
0: La Big Band, luego la Sonora Matancera.
1: ¿Y luego Heidi?
0: Y luego Heidi Infante.
1: Así es.
0: Sí, porque me imagino que conociendo la música de la Sonora Matancera, si pones primero a Heidi, las va a dejar hasta arriba. Y después la Sonora, pues como que no va a encajar.
1: Mira, yo siempre he buscado que mi artista top sea el que cierre. Y para mí, Heidi, lo he dicho y lo vuelvo a decir, para mí Heidi es una artista top. Sí, top. Ustedes ya la
0: Es que tienen que
1: vivo.
0: Escucharla. ¿Sí? Tienen que verla en vivo para de veras decir, yo quiero repetir.
2: Ay, muchas gracias, de verdad. Muchas gracias, Luisito. Ven, bésame.
1: Además, te voy a decir algo. Fíjate que veníamos platicando ahorita en el camino. Tú conoces a mi hija la mayor.
0: Sí.
1: Mi hija la mayor es cerizona, como su padre.
3: Ay,
1: como su padre, no como yo.
3: ¿Quiere su papá por eso?
0: No como el que la mantiene.
1: Todo el tiempo que presento a Heidi es el único espectáculo que se mete a verlo.
3: Yeah.
1: Es fan de Heidi Infante.
2: Ay,
1: por su estilo, por su punch, por su entrega. Dice, ¿cómo le hace que no se cansa, papá? Dime, ¿cómo le hace que no se cansa?
0: No, sí te cansas, ¿no?
2: Claro que me canso.
0: Pero la adrenalina del show es lo que te hace que sigas,
2: la
0: ¿no?
2: gente te... Yo creo que me pasa el efecto Juan Gabriel, y eso me lo comentaron, porque no te das cuenta. O sea, yo creo que sí se cansa uno y llegas y caes como tabla. Pero en ese momento la gente te alimenta, te da su energía.
4: Es que es lo que
2: energía.
4: Te pasa, que tú te metes con la gente. Estás viendo las reacciones, quién baila, quién no, quién falta por allá, quién se ríe de algo. Entonces ya los empiezas a agarrar, estás muy pendiente. Y como tienes el ángel, pues los levantas luego.
0: Sí. No, pero sí es cierto, ¿eh? A mí me ha pasado cuando estoy arriba, que me pongo a dar alguna conferencia y me dicen, ¿y ya va a acabar? Ay, Dios, ya son las 2 de la tarde, ya llevamos 4 horas. No te das cuenta.
2: No.
0: El tiempo te va comiendo.
2: Exactamente.
1: Bueno, hay algo que nos ha sucedido, que nos ha sucedido con ella. El hotel nos ha parado el evento de que nos excedemos. Acuérdate que el hotel, al darte determinada cantidad de tiempo, de servicio, llámese de meseros, de refrescos y demás, todo lo que tú te excedas, al hotel le cuesta más dinero. Con ellos me he pasado hasta 40 minutos. ¿Sí? Y la verdad es que, te repito, la gente sale feliz.
0: Tú mira cómo en las iglesias pasa la charolita para acabar de pagar la cuenta.
1: Ojalá y fuera así. Pero bueno, fíjate que lo que queremos es darle a tus radioescuchas una muy buena promoción el día de hoy.
3: Eso.
0: A ver.
2: ¿Qué vas a dar?
1: Bueno.
2: Yo no.
3: Mi cuerpecito no.
2: Mi cuerpecito
3: por
2: no,
3: favor. Todavía no.
2: El descorche no.
1: A la primera persona que compre una mesa completa, se lleva a Heidi.
2: No, ay, no, nada. Dios mío, qué son.
0: Y miren qué regalada.
2: Mira, señor, al joven técnico.
0: A David.
2: A David, por favor. David, ¿me quieres llevar?
0: Nada más te digo una cosa, David. Regalada sale carísima, ¿eh?
3: Ay, no,
0: carísima.
1: No, ¿qué te parece que hagamos lo siguiente, mi querido Jerry? Las primeras 50 personas, ajá, que compren boleto en la zona Diamante, la cena incluida, el descorche incluido, todos los refrescos incluido, café, hielo y agua, un show de 5 horas, los vamos a pasar a que se tomen la foto con la Sonora Dinamita en camerinos.
3: Ah, muy bien.
0: ¿Y cuánto les cuesta la entrada?
1: ¿Qué te parece que se los pongamos una promoción de 1,700 a 1,300 pesos? Con todo eso incluido.
0: Mira, 1,300 pesos, a veces te sale hasta más caro el boleto del teatro.
2: Claro.
0: Sí. A veces te sale más caro el boleto del teatro, que es una obra de 2 horas.
3: ¿Y en comida?
0: Más caro, porque a mí me ha tocado ir a pagar obras hasta, no voy a decir las producciones, pero ahí se viene y no me puedo levantar. Uh-huh. Que está costando el boleto 3,250 pesos el boleto. No te dan ni cena, ni te dan 2 horas más de show, ni te dan el descorche, ni sales bien servido. O sea, y no digo que no valga la pena el evento, ya compré mis boletos, pero el caso es que sí sale más caro una obra de teatro que 1,300 pesos para divertirte.
1: Sí. Hacemos eso, a las primeras 50 personas que compren su boleto en zona Diamante de 1,700 a 1,300 pesos, exclusivamente para todas las personas de
0: estilo de vida.
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0: 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Aquí le vamos a poner evento. ¿Sale? Bueno, por si me lo piden, yo se los paso.
2: Listo.
0: Déjenme aquí lo guardo.
2: Llamen, porque esto no pasa. Y además, ¿cuántas fotos?
3: A ver, muchísimas, porque todos en Diamante. Dice, yo quiero mi foto.
1: Ahora, si también desean...
0: Una noche de pasión.
1: Si desean la zona VIP.
0: Hay hoteles allá arriba con su pareja.
1: También damos descuento en la zona VIP con que nos mencionen Somos Estilo de Vida.
3: Ah, güey. Bueno, oye.
1: ¿Sale? Digo, estoy abriendo una sección.
0: Pero es que fíjate que
1: es la Diamante.
0: Esto que estoy diciendo, sí es cierto. Como es un hotel, es el Hotel Marriott, muchos salen del evento y dicen, oye, ya no voy a mi casa, ya no manejo, ya me eché toda la cava de la casa, ya me traje todos los descorchados. Entonces, pueden quedar en el hotel.
1: Hay una tarifa especial.
0: Para los que vayan al evento.
1: Para los que van al evento, que le cuesta 2,250 pesos con 2 desayunos buffet al siguiente día, con impuestos y ya el estacionamiento incluido. No es caro.
0: Así que los que quieran Noche de Pasión, después del showzazo.
2: En cumbia, una noche de copas, una noche loca.
0: Ay,
2: tu boca, claro.
0: De mi comadre María Conchita. Pero ya nos vamos a corte. Vamos a un pequeño corte y les vamos volando con ustedes aquí en este programa. Estilo de Vida. 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

0: Vamos a una breve pausa y regresamos a su programa Estilo de Vida.
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2: ¿Gente o gentes? Bueno, si hablamos de una persona en específico, persona, pues estamos hablando entonces de una persona, no de una gente. Una gente es un grupo de personas. Llegó mucha gente, había mucha gente en el evento. Estaba lleno de gente, o un gentío, pero nunca gentes. Porque gentes tiene que ver con personas. Entonces, si tú dices, llegué a la fiesta y había muchas gentes, estás diciendo o quieres decir que había muchas personas o muchas, no sé, muchos asistentes, muchos invitados. Pero nunca dices gentes.
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3: Estas son las Stevie Bites con Stevie de TV. Scary Movie está de regreso y esta vez no viene solo a burlarse de las películas de terror, viene a burlarse de Hollywood entero. Regresan Anna Faris, Regina Hall, los hermanos Wayans para parodiar todo lo que domina el horror moderno, o sea, trauma, toxicidad, universos compartidos, woke, A24, true crime, TikTok y secuelas que nunca terminan. Anna Faris nos comparte lo que significa para ella formar parte de esta franquicia.
4: Quizá no tenga un Oscar y medio o algún gran premio, pero ¿sabes qué? Soy parte de esta franquicia que la gente ama en todo el mundo. ¿Y qué regalo y qué premio es eso? Se siente increíble.
3: Porque si algo da más miedo que un asesino enmascarado, es una franquicia que se toma demasiado en serio. Scary Movie ya está disponible en los cines de todo el país. Estas fueron las Stevie Bites con Stevie de TV.
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6: Y ya estamos nuevamente con ustedes en este programa
7: Estilo de Vida.
6: ¿Por qué no le cantas algo al público aunque sea a capela? Para que se vayan emocionando, calentando.
8: Claro que sí, a ver, para que vayan.

0: como muchas que llegan de que es que en la mañana, es que en la noche, es que tengo que vocalizar. Ahí ve nomás, te dijiste, échate una y ve.
1: Como, como una amiga que llegó y que por el aire acondicionado dijo que se le cerró la voz.
2: Ajá. Uy, Dios mío.
1: No sabes.
2: Tráiganle una taza de agua caliente y vamos a ver.
0: Muy buen remedio.
1: La que canta, canta.
2: Y la que no,
1: se hace cirugía. Así, así decía Yuri. La que canta, canta. Y la que no, que se haga cirugía.
2: Claro. Que le opere la doctora María Eugenia, nuestra fonetra, que le opere las cuerdas.
1: No. Mejor, mejor este Rafaelita que le opere aquello.
2: Pues así es esto. Y
0: pues va a ser padrísimo el evento. A ver, vuelvo a repetir el lugar, la hora y a partir de qué hora puede llegar la gente.
2: Hotel Marriott, a partir de las 7 de la noche. La fecha, mi Luisito, es...
3: Sábado 13 de junio, Avenida Revolución 333, a 3 cuadras del viaducto.
2: Si usted quiere taquear, el borrego viudo. Si usted quiere un café con leche, Colón.
3: Y lo más importante, recuerden, tenemos la zona... diamante para todos los
1: seguidores. ¿Cuál es la zona diamante?
3: La zona diamante primero está en la zona VIP, que es lo que está justamente alrededor de la pista, y la zona diamante es la que está en medio, pero el lugar más lejano está a menos de 10-15 metros. Ajá. Entonces imagínate nada más una zona diamante, el que tú tengas al artista a 10-15 metros.
1: No, pero es que además ella no está en la pista. Se baja, se mete entre las mesas, ahí sabrosea al público. No,
3: y lo más importante, ¿sabes cuál es? Que la pista de baile está a pie de escenario.
1: Entonces, yo les recomiendo mucho que vayan. No he visto a la zona matancera hace muchísimos años, pero últimamente, pero me imagino que está igual de espectacular, porque... Bueno, los locos de ritmo, yo me quedé impresionado de cómo mueven a la gente también, ¿eh? Sí. Y el tiempo no pasa por ellos, ¿eh? Locos, el tiempo no pasa por ellos.
3: Se queda ahí con ellos.
1: Sí, la verdad, sí. Les digo, chicos, ya salgan o que sean danadera.
4: Todavía les dice, todavía se mueven.
1: Y que me callan la boca.
4: ¿Y qué bárbaro?
1: Sí, me los pusieron a bailar 2 horas como trompo chilladores.
2: Es que son tremendos. O sea, yo creo que esas generaciones de artistas son de los más increíbles. Son los que de verdad son artistas, que es una discusión que tengo ahora, que el artista de hoy está hecho como de oso, o sea, como esto es así simple, y en cambio los espectáculos que presenta Luis presenta artistas como dicen, artistas y artistas
4: de Jalón.
3: Artistas y actriz.
2: ¿Cómo quieres decirle? Pero artistas capacitados.
1: Unos
0: artistas y artistas.
2: Las dos. Con una educación muy, muy, muy bien hecha. Somos gente estudiada. Yo creo que también los chicos de rock and roll que has llevado, me parece que tienen toda la escuela.
3: Los hermanos Carrión, fueron los TikToks,
1: hay nada más.
3: Los solitarios.
2: Te faltan los
3: terrícolas.
2: Tienes que llevar a los hitters.
3: Hemos llevado infinidad de artistas. ¿No? Tú sabes que tenemos evento mes con mes, y la verdad es que yo ando buscando quién se animara a decirme, vente a este estado de la República para que hagamos algo con Heidi Infante. Pues a mí me gustaría hacer algo en provincia, fuerte con Heidi Infante, porque de verdad vale mucho la pena tenerla en el escenario, tenerla en casa, tenerla junto a uno. Es una mujer que pocos pueden darse ese privilegio como nos lo hemos dado nosotros en el Hotel Marriott.
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3: 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Yo no tengo un horario, la verdad es que soy muy entregado, tú me conoces, y muy profesional en mi trabajo, y siempre procuro dar el mejor servicio personalizado para que nadie me los atienda mal, sino por el contrario.
1: Y eres de los promotores más serios, ¿eh?
3: Te lo agradezco mucho.
1: Deja decirle al público que quiere hacer una contratación, que es un promotor sumamente serio, responsable, sano, enfermo, con problemas, sin problemas. Él siempre está a la hora, al pie del cañón, cumpliendo, sí. Nunca te falla. Y eso es raro, ¿eh? Déjame decirte que hoy en día eso es bien raro, ¿eh? Porque el que no te sale con la sorpresa, te sale con la babosada. Y el que... Sí, sí, a mí me ha pasado. Y la verdad es muy desagradable. Por eso ya nada más trabajamos contigo.
3: Agradezco tus palabras, Sir. Agradezco tus palabras, tu confianza, tu cariño y sobre todo el que nos abran este tipo de espacio para poder ofrecerle al público siempre trato de llegar a la gente adulta, adulta mayor. Estamos muy abandonados en el aspecto musical.
1: Sí, no, porque no tenemos lugares. No, no hay shows donde uno se sienta integrado, porque si no va toda la chamacada, van los de 30, 40, que también ya nos ven como que hace este de salida aquí, ¿no?
3: No, y luego nos sentimos tristes porque vemos, por ejemplo, digo, no tiene un cuadro comparativo, pero vemos espectáculos, como lo dijiste hace rato, teatros de 2,000, 3,000 pesos, un boleto de fútbol para ver partidos insignificantes, 8,000, 10,000 pesos. Y decimos, ¿qué bueno, pasa?
1: Auditorios,
3: ¿qué falta para que nosotros
1: auditorios podamos... nacionales de 4,200 pesos.
3: Sí, y no tienes la cercanía con el artista, no tienes una cena incluida, no tienes un descorche incluido, todos los refrescos incluidos. Si tú le vas sumando, nuestro espectáculo, de verdad,
1: es accesible.
3: Es muy accesible.
1: Que aún los que no tienen suficientes recursos puedan darse el lujo de divertirse como lo hace todo mundo.
3: 5 horas de música, ningún recinto te otorga
0: no, hombre.
3: Eso. Ninguno.
1: Y con tu cena bien rica.
3: Pues
1: te agradecemos mucho, Heidi, que no sea la última vez que vienes, ¿eh?
2: No puede ser la última porque me encantó. Este es un estilo
0: de
2: vida. ¿Sobrina
0: de quién o qué?
2: Soy nieta de Pedro Infante, orgullosamente. Ahora sí ya me siento liberada porque ya lo puedo decir a voz en pecho porque de pronto me lo callaba.
0: Lupita Infante te tapaba, la verdad.
2: Ay, me ponía el pie, me tapaba, me abrigaba, mi mami.
0: Así es la barranca más grande porque Lupita Infante es malvada, ¿eh? Es perversa, ¿eh? La Lupita Infante. ¿Eh?
1: Yo no lo dije, ¿eh?
0: Yo lo dije, pero bueno. De Silva, es perversa. Entonces, qué bueno que ya estás aquí brillando.
2: Sí, ya toca demostrar que hay una generación diferente y que somos 3 los que estamos luchando por ocupar un lugar, y si no un lugar, mínimo divertir a la gente, que es lo que espera, y tener un poco de Pedro Infante de esencia en sus manos.
1: Pero el lugar ya te lo ganaste, ¿eh?
2: Ay, te quiero.
1: El talento ya lo tienes y el cariño ya lo estás granjeando. 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Que van a ser los 1,300 pesos mejor invertidos que hayan metido ustedes a algún show, a un espectáculo, a alguna salida en la noche, en el último año.

0: 4 y contemos con su muy agradable presencia.
1: Probióticos. Los probióticos son bacterias benéficas que ayudan a mejorar el sistema digestivo, el sistema inmunológico y el tránsito intestinal. Gracias a ellos, se promueve la formación de la microbiota intestinal balanceada, además de estimular el sistema inmune que previenen enfermedades y ciertas manifestaciones alérgicas, contribuyen a mantener un estilo de vida saludable. Los probióticos, en el caso de intolerancia a la lactosa, reducen los síntomas de inflamación o distensión, mejorando su digestión. La función contra los efectos producidos por la gastritis ayuda a neutralizar la acidez, ya que su fácil desdoblamiento evita la producción de mayor jugo gástrico que genera mayor irritación estomacal. También disminuye los efectos de la diarrea, colitis y constipación. Los probióticos previenen infecciones recurrentes de vías urinarias. La microbiota intestinal puede ser destruida por muchos factores, como la presencia de virus y bacterias, la ingesta de antibióticos y otros medicamentos, la mala alimentación, exceso de azúcares, carnes, grasa o el pobre consumo de fibra. Los hábitos de vida perjudiciales como el sedentarismo, el consumo de alcohol y tabaco, el estrés o la falta de sueño también disminuyen el balance de la microbiota intestinal. El envejecimiento es otro factor por el cual se ve reducida, ya que por la edad desciende el número de estas bacterias beneficiosas. Es por ello que el consumo de probióticos es tan importante para toda la población.

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1: Los Royals y el Mundial. No solo la afición, sino que los Royals también participan en la fiesta del balompié cada 4 años. En 1966, la reina Isabel II entregó el trofeo a Inglaterra en Wembley tras su histórica victoria. En Qatar 2022, el rey Felipe VI de España viajó a Doha para apoyar a su selección de la Roja. Además de aparecer en el video de la presentación de la selección española, el rey vendrá a apoyarlos a un partido en Guadalajara. El rey Harald de Noruega, sus 89 años, fue quien presentó en un mod vikingo a la selección de fútbol. Y hay más, se espera que el príncipe William, que es muy futbolero, y su hijo George viajen a Estados Unidos para apoyar a su selección. Sí, ellos también se contagian de este ambiente mundialista y los veremos a todos gritando a su selección ¡Gol! 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
1: Muy buenas noches, bienvenidos a este su programa Estilo de Vida. Yo soy su amigo Gerardo Medina, me da muchísimo gusto que nos acompañen el día de hoy a través de esta su casa Grupo Fórmula, donde le damos poder a su voz. Y para compartir conmigo este espacio, la gratísima compañía de Miriam Díaz.
2: Hola, ¿cómo están? Bienvenidos.
1: Y del señor Marco Antonio Silva.
3: Gerardo, muy contento de estar dando una cuenta con todos ustedes aquí en Estilo de Vida.
1: No sé cómo dije, el señor Marco Antonio Silva.
3: Sí, porque siempre me dice de otra cosa, de otra manera. Marquito,
2: así
3: pero
2: que habla, habla decente, por favor.
1: A ver que ya contestas el teléfono.
3: Gerardo, hermoso.
1: Gerrito
3: precioso.
1: Este hipócrita, ma.
3: Gerrito lindo, qué bien te ves ya desbarrigado.
1: Ve nada más qué bien te ves ya desbarrigado, ¿eh?
3: Oye, pues sí, ¿verdad? Sí, porque sí, la panza sí no es buena. Para nadie.
1: Síguele, síguele. A ver, nadie, ¿qué otro halago quieres? Aviéntame la flor para recoger la maceta. A ver, ¿qué otra cosa?
3: Hidratada, Jerry.
1: Ay, qué bárbaro.
3: Cabellito, bueno.
1: O sea, tú estabas bien jodido. Te veías horrendo. Bueno, pues el día de hoy vamos a platicar sobre un tema que me han estado preguntando. Y porque mucha gente piensa que se contagia y no se contagia. No es algo que les vayan a ustedes a pegar, se abrazan, besan, comparten con una persona que tenga psoriasis.
3: Ay, la psoriasis, sí.
1: Fíjense que la psoriasis es una enfermedad de la piel que causa un sarpullido con manchas rojas y escamosas que pican. Mucha gente le da comezón a psoriasis, sobre todo en las rodillas, en los codos.
2: Pues cómo no te va a dar si
1: en
2: mueres.
1: El tronco, en el cuero cabelludo.
2: Ándale.
1: En el cuero cabelludo te genera además que se te caiga el pelo. Entonces, la psoriasis es una enfermedad frecuente de larga duración. Es de las enfermedades que llamamos enfermedades crónicas, que no tiene cura.
2: Púchala.
1: Es que es un proceso autoinmune que tu mismo cuerpo produce.
2: Todo
1: normalmente la piel repiteliza, esto es, regenera escamas de piel cada 30 días. Las personas que tienen psoriasis lo hacen cada 10 o 15 días. Entonces es demasiada piel la que están produciendo. Y cuando esta piel sale al estrato córneo, o sea, la capa externa, entonces comienza a acumularse esta piel en escamas.
2: Claro.
1: Y va formando como unas capas plateadas.
2: Hasta que se cae.
1: Pues se van desescamando a su vez, pero se van formando. Se van formando y se van generando incluso como una costra que se adhiere a tu piel.
2: ¿Como las víboras cuando empiezan a cambiar?
1: No, la costra se queda.
2: La costra se queda.
1: La costra se queda. Entonces, el caso es que esa costra les duele, les molesta.
2: Ah.
1: Y malo cuando esa costra se va a las articulaciones, porque te hace perder la movilidad. Y es un proceso autoinmune. Porque la última capa de tu piel, que tú dices, ay, la voy a hidratar, le voy a poner crema, es una capa muerta. Esta capa está muerta. Se llama estrato córneo. Es una capa de células muertas.
2: Es la
1: muertas.
2: Que vamos cambiando de las que se alimentan luego
1: los ácaros.
2: Los ácaros.
1: Sí, de eso se alimentan los ácaros, de todas estas camas de piel muerta.
2: Y por eso hay que aspirar bien el colchón.
1: ¿Verdad? Entonces, puede ser dolorosa, interferir con el sueño y dificultar la concentración. Porque como no estás pensando en lo que te está molestando, en lo que te está picando, en lo que te está ahí...
2: No te deja descansar.
1: Haciendo daño, ¿verdad? Y esta afección suele presentarse en ciclos, con brotes que duran algunas semanas o meses y luego disminuyen. Te aparecen, se bajan. Te aparecen, se bajan, ¿no? Y los factores desencadenantes comunes en las personas con predisposición genética a la psoriasis, porque te digo que es un cuadro autoinmune. La gente nace con la predisposición a la psoriasis, no te infectas,
2: claro.
1: No se te pega, no es algo que te dé de hoy a mañana.
2: Claro.
1: Ya traes tú la predisposición a que te dé psoriasis y es genético, ¿verdad? Entonces, algo que puede hacer que se desencadene esta condición que tú ya traes son infecciones, cortes o quemaduras y determinados medicamentos. Sobre todo el uso de los corticosteroides.
2: Ándale.
1: Esos pueden afectarte. Ahora, existen tratamientos para ayudarte a controlar estos síntomas. Además, pueden probar hábitos de estilo de vida, estrategias. ¿Para qué? Para afrontar el problema que te van a ayudar a vivir mejor con la psoriasis. ¿No?
3: Fíjate que yo he visto incluso, Jerry, personas ya digo, más grandes, no niños, no me ha tocado hasta ahorita, que bueno, porque me imagino todo lo doloroso que debe ser para cualquiera, pero para los niños más, estarse rascando y hasta sangrarse, ¿no?
1: A los niños normalmente les da la psoriasis en gotas. que hemos mencionado la psoriasis en gotas. Uh-huh. Porque también hay psoriasis eritrodérmica, pustulosa, inversa, en gotas. Aquí le estoy mostrando a Miriam, ¿verdad?
2: Inversa en uñas.
1: También la psoriasis de las uñas, que muchos creen que son hongos y no es psoriasis. Pero la más común de todas las psoriasis en placas.
3: En placas.
1: Es la más común. Uh-huh. Fíjate que entre los signos y los síntomas comunes de la psoriasis podemos mencionar una erupción irregular cuyo aspecto varía mucho de persona a persona. Uh-huh. Aunque tengan psoriasis, pues no es la misma forma en que se expresa en una persona, la forma en que se expresa en otra.
2: Claro.
1: Desde unos pocos puntos de escamas similares a la caspa, hasta erupciones importantes en gran parte del cuerpo, como una imagen que le estoy mostrando a Marco.
2: Sí.
1: De hecho, nosotros tenemos una amiguita que está en Guasave. No es cierto, no es Guasave. Es abajo de Ciudad Obregón, Sonora. Blanquita, que tenía todo el cuerpo lleno de psoriasis. Todo el cuerpo.
3: Qué terrible.
1: Y tomando el factor de transferencia, se le quitó. Se le logró controlar y comenzó a limpiar toda su piel. O sea, todas esas escamas, todas esas escaras, todas esas placas que tenía de psoriasis en todo el cuerpo, abajo del busto, en las axilas, en el tronco, en la cara, en el cuello, se le quitaron con el factor de transferencia.
2: ¡Ay, qué buena onda!
1: Con eso se le quitaron. Fíjate que una erupción irregular, les digo, que varía mucho de persona a persona, desde unos pocos puntos de escamas similares a la caspa, hasta erupciones importantes en gran parte del cuerpo, como le tocó a ella. Ella la tenía en placas. Erupciones que varían en color y tienden a ser tonos violáceos con escamas grises en pieles morenas. Fíjate que aquí qué curioso, el color que adquiere la psoriasis dependiendo de la piel de la persona.
2: De tu pigmentación.
1: Si la piel es morena, las escamas suelen ser violáceas o grises.
3: ¿Cómo?
1: Si tu piel es blanca, suelen ser rosas o rojas, o incluso plateadas. Las famosas,
3: dependiendo exactamente
1: las famosas placas
2: plateadas.
1: Oye, y
2: al principio no se pueden llegar a confundir con la rosácea.
1: No, la rosácea es una hipersensibilidad en la piel por venitas.
2: Okay.
1: Y la psoriasis es acumulación de células muertas que van formando placas.
2: Okay.
1: Es completamente diferente. Ahora, pequeños puntos escamados que se presentan comúnmente en los niños, lo que se llama psoriasis de gotas.
2: A los pequeñitos.
1: A los chiquitos es en forma de puntitos.
2: Ok.
1: Y luego puede haber piel agrietada y seca, que es posible que sangre. Porque como comienzan a acumularse las escaras, comienzan a resecarse.
2: Se hacen como duritas.
1: Entonces se hacen duras y la piel sangra.
2: Claro, ándale.
1: Picazón, ardor o irritación. Y erupciones cíclicas que aparecen durante unas pocas semanas o meses y luego desaparecen. Entonces, por eso
2: tiene
1: les digo,
2: ciclos.
1: Sí, hay estados de remisión. Remisión quiere decir que van y vienen, van y vienen, van y vienen. Entonces, por eso les digo que, por ejemplo, lo que tienes en la mano, el propóleo, es buenísimo para la psoriasis cuando te está picando, cuando te está molestando, cuando te arde, cuando está sangrando, ponte propóleo.
2: Sí.
1: Este te ayuda a desinflamar, a suavizar la escara, a suavizar la escama, la placa.
2: Incluso, a nosotros nos tocó que nos dijera una persona en Cancún, ¿te acuerdas? Que esto le había sido lo más maravilloso del universo porque ya no le picaba.
1: Sí. Sobre todo cuando hay climas muy calurosos y húmedos, que además sudas mucho. Imagínate tener la escara y aparte sudar.
2: No, hombre, cállate.
1: O tener toda la placa de piel muerta ahí, haciéndote una placa gruesa.
2: Sí,
1: y luego estar sude y sude.
2: Sí, no.
1: Entonces, el propóleo te ayuda muchísimo aplicado directo sobre la piel. El propóleo de nosotros, ¿eh? No vayan a andar comprando propóleo en el mercado y me digan, ¿le hice o no yo?
2: Sí, no.
1: Porque hay propóleo que es muy fuerte, hay propóleo que no está macerado como debe de ser y puedes generarte una herida en la zona.
2: Es que este propóleo está muy bien cuidado. Tiene
1: ese propóleo alcohol. Está macerado frío en alcohol y en caliente en glicerina y tiene 11 plantas medicinales.
2: Así es.
1: Entonces es completamente diferente a lo que puedan comprar ustedes en el mercado. No se vayan a poner.
2: Sabes que a mí me ha aliviado mucho la garganta por el uso
1: de esos propóleos comerciales en la piel, porque luego no me vayan a decir que se hicieron una herida. Vamos a un pequeño corte y regresamos volando con ustedes aquí en su programa
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4: Ácido alfa lipoico. El ácido alfa lipoico es un antioxidante que se produce de forma natural en el cuerpo. También se puede ingerir en alimentos y en suplementos. Es considerado como el antioxidante universal, ya que es tanto soluble en agua como soluble en aceite. Algunos de sus beneficios son brindar protección al cerebro y también ser útil en ciertas enfermedades del hígado, como la neuropatía diabética. El ácido alfa-lipoico reduce los síntomas de neuropatía diabética, principalmente dolor, entumecimiento en extremidades inferiores y ardor. En la dieta de diabéticos tipo 2, aumentó un 30% los niveles saludables de insulina, incrementando notablemente la utilización de glucosa en la sangre. Para el caso de los diabéticos en particular, es un nutriente que mejora notablemente su calidad de vida. Beneficios de consumir el factor de transferencia. Elimina las alergias, aumenta las defensas, elimina virus y bacterias, mejora la calidad de vida. Muy útil en los tratamientos de las enfermedades crónico-degenerativas. En pacientes con cáncer, disminuye efectos secundarios de quimioterapia y radioterapia. El magnesio es un mineral esencial para tu cuerpo. Ayuda a reducir el cansancio, apoya la función muscular y contribuye al buen funcionamiento del sistema nervioso. Incluirlo en tu rutina diaria puede marcar una gran diferencia en tu bienestar. Vamos a una breve pausa y regresamos a su programa Estilo de Vida.
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17: Cuida lo que comes.
18: La soya es un alimento versátil. A partir del frijol de soya se obtiene la soya texturizada, tofu, bebida de soya, entre otros alimentos. Contiene 9 aminoácidos esenciales como la lisina y la metionina. Aporta omega 3 y 6, así como vitamina K1 y vitamina E. Esta leguminosa tiene una gran concentración de isoflavonas, mismas que benefician la salud cardiovascular. También ayuda a disminuir los niveles de colesterol.
19: Dato.
17: datos relevantes.
19: Los pulpos tienen tres corazones que bombean sangre azul por todo su cuerpo para sobrevivir en las profundidades del mar.
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1: Y ya estamos nuevamente con ustedes aquí en su programa
21: Estilo de Vida.
1: Bueno, les decía a ustedes que existen varios tipos de psoriasis y cada uno tiene distintos signos y síntomas. Ajá. Está la psoriasis en placas. El tipo de psoriasis más común. Fíjate que la psoriasis en placas produce manchas secas y elevadas en la piel. Placas que provocan picazón y están cubiertas de escamas. Pueden aparecer unas pocas o muchas. Y suelen aparecer en los codos, las rodillas, la región lumbar, el cuero cabelludo. Y las manchas pueden ser de distintos colores según el tipo de piel, como lo estábamos explicando. Ajá. La piel afectada puede curarse con cambios de color temporales. Esto se llama hiperpigmentación postinflamatoria. Cuando comienza a cambiar de color, cuando comienza a restablecerse, que muchas veces les pongo su propóleo, les doy su factor de transferencia, comienzan a cambiar de color, en especial las pieles morenas.
2: Okay.
1: Es donde más se nota el cambio violáceo, grisáceo, ¿verdad? Comienza a normalizarse el color de la piel. Ahora viene la psoriasis en las uñas. Para eso es buenísimo el propóleo también. Fíjate que la psoriasis puede afectar las uñas de las manos y de los pies provocando hendiduras. ¿Has visto como que tienen como que
2: sí,
1: hundidas las uñas?
2: Sí.
1: Bueno, ese es psoriasis en uñas. Y un crecimiento anormal y cambios de color. Si te comienzan a poner o blancas o raras las uñas, como engrosadas, amarillas, feas, ¿no? Las uñas psoriásicas pueden aflojarse, se comienzan a engrosar tanto, que se separan del lecho unguial. O sea, se te caen las uñas. El lecho unguial es este, mira. Es donde te cortas la cutícula.
2: Sí.
1: Es el lecho unguial.
2: Y se separan
1: del lecho unguial.
2: Ay.
1: Y eso se llama onicolisis. Onicolisis. Que se te caigan las uñas por psoriasis es onicolisis. Y la forma grave de la enfermedad puede ser que la uña se caiga.
3: No, bueno.
1: Se te comienzan a caer las uñas.
2: Oh. Y la piel debajo de la uña me imagino que también se fastidia.
1: También está la psoriasis en gotas.
2: En gotas.
1: La psoriasis en gotas afecta principalmente a niños y adultos jóvenes. En general se desencadena por una infección bacteriana como la amigdalitis estreptocócica. Cuando hay estreptococo, que mucha gente tiene estreptococo en la garganta porque le dio una amigdalitis.
2: Este estreptococo, ¿cómo me cae gordo?
3: Maldito.
1: Que tú lo tuviste.
2: Sí.
1: Muchos de nosotros tuvimos estreptococo de chicos. Por eso todos nos operaban de las anginas.
2: Este era dorado, ¿no? Hoy, rollo dorado.
1: Betemolítico óleo dorado. Hoy en día con los antibióticos que hay, ya lo destruyen en 7 días.
2: Sí.
1: Pero nosotros nos daban un tratamiento de 6 meses de bencetacil, 1,200,000.
2: Que dolía, que ni les platico.
1: Se nos quedó la memoria del dolor,
2: sí,
1: de la inyección.
2: A mí me da pánico, de verdad. Me pongo nerviosa, me sudan las manos. No, hago un show cuando me van a sacar sangre a inyectar, que ni te cuento.
1: Porque dolía muchísimo.
2: Sí.
1: Había niños que se desmayaban del dolor.
2: Pues sí. Ay, de la impresión nada más de ver la jeringa aquella, tú parecía...
1: No, además parecía la jeringa de Drácula.
2: Sí, no, era como los...
1: Para venir, venía en su féretro, ¿no?
2: Sí.
1: Venía en su féretro la jeringa.
2: Sí, era su mini féretro.
1: Sí, era de cristal.
2: De metal.
1: El féretro era de metal, ajá, pero la jeringa era de cristal.
2: Era de cristal.
1: Y la aguja era una cosa de este
2: un
1: tamaño.
2: Un agujón.
1: Que era para compartir con toda la colonia.
2: Y cuando se le quitaba la punta, ¿qué tal?
1: No, pues entraba chate como pudiera.
2: Sí.
1: Y era con la que inyectaban a toda la colonia, ¿eh?
2: Sí.
1: La ponían a hervir, llegaba la enfermera a tu casa y ponían a hervir el famoso féretro de la jeringa.
2: Sí, no, calla.
1: Con todo y la aguja.
2: Ay, no, no,
1: y
2: no, no.
1: Yo no,
2: no
1: sé si sabían, pero había muchas infecciones que sobrevivían al calor.
2: Desde que oías el... que ya está, híjole, ya va a estar. Ya, corre a esconderte. No, porque te iba a tocar el...
1: No, qué cosa más espantosa. Ver esas jeringas era como ver la muerte, ¿eh? A ti te tocó, tío. ¿Y qué sí, sentías?
3: Estar bien aparte, ¿te acuerdas?
1: Sí, ¿qué sentías cuando veías que te iban a inyectar con esa
3: corrías
1: cosa?
3: No, no corría.
1: ¿En el estómago?
3: No.
1: Te mordió un perro y te pusieron la de la rabia. ¿Cuántas te pusieron? 15 vacunas en el ombligo.
2: No, bueno.
1: No, imagínate. No, ya después de eso ya no le tienes miedo a nada. Ya dices.
2: No, no, porque más ahí sí la ves. En el otro lado nomás la sientes, en la pompa. No, sí, sí, me daba miedo. Y yo era flaca y chiquita. Y mi mamá era, pues, medio tronchatoro. Y luego con la jeringona aquel, con la aguja.
1: ¿Tu mamá te inyectaba?
2: Sí, mi mamá era la que. Por eso mi mamá sabía inyectar. Entonces todo mundo de ahí, de alrededor, y como por satélite no había nadie. Entonces sabían que ella inyectaba y pues. Y a la jeringa era esa y sácatelas. Era para toda la cuadra de ahí, de satélite, era la misma jeringa.
1: Imagínense qué riesgo.
2: Sí,
1: con
2: claro,
1: las infecciones virales
2: no lo sabían.
1: Bueno, porque hepatitis se ha habido toda la vida, ¿eh?
2: Sí.
1: Pero bueno. Entonces, se presenta sobre todo la psoriasis en gotas cuando hay una infección, les decía, como la amigdalitis estreptocócica. Se presenta como pequeñas escaras o áreas escamosas en forma de gota en el tronco, los brazos, las piernas. Luego está la psoriasis inversa.
2: Sí. Uh-huh.
3: ¿Cuántos tipos de psoriasis existen?
1: La psoriasis inversa afecta principalmente los pliegues de la piel en la ingle, los glúteos, las mamas.
2: Y eso debe doler a cada rato, porque eso lo estira.
1: Sí, muchas mujeres lo tienen abajo del seno.
2: Es que hay mucha humedad.
1: En los pliegues de la mama.
2: Sí, hay
1: muchos los tienen en la ingle. Y es un ardor.
2: Sí,
1: y es una comezón espantosa para las personas que las tienen
2: pues
1: ahí, ¿no? Y provoca manchas lisas de piel inflamada que empeoran con la fricción y la sudoración.
2: Claro, te digo.
1: Que es lo que te decía. Las infecciones micóticas es de hongos, pueden desencadenar este tipo de psoriasis.
2: Siempre hay que secarse muy bien.
1: Y si sudan mucho, lleven toallitas húmedas para que se limpien la zona donde están sudando y luego se pasan un Kleenex seco.
2: Sí.
1: Porque si no, aparte de psoriasis, van a tener una peste.
2: Que ni te platico.
1: Sí. Y se los digo porque muchas veces cuando se hacen prácticas, dices, no, aquí se murió el horno. El oso con todo y la caverna, ¿eh? Ay, no, qué cosa. Y hay gente que es muy sucia, ¿eh? Que se baña cada 8 días.
3: Bueno.
1: Esto sí, tómenlo ustedes en cuenta.
2: Porque no se bañan bien.
1: Sí, tómenlo en cuenta. Hay que ser aseados. A lo mejor el pelo no se lo laven todos los días.
2: No, el pelo no, porque se te reseca mucho.
1: Y se te cae. Pero el cuerpo sí. Uh-huh. Denle una enjuagadita. Una amiga me decía, yo no me baño todos los días porque la sosa hace daño. Pues usa un jabón neutro.
2: Pues claro.
1: Es un jabón neutro.
2: Yo jabón neutro también es el que uso. Uh-huh. Y también cremas que no tienen olores, no, ni perfumes, ni eso. Nunca me he puesto con. Y diario. Digo, el pelo no, el pelo es un día sí, un día no. Y cuando me lo pintan, es 3 días no, uno sí, así. Para que no se reseque. Y mira, siempre he tenido mucha cantidad de pelo.
1: Y usen desodorante, no sean gachos.
3: Aparte, ahí les encargo.
1: Pobres vagones del metro. Bueno.
3: Ay, sí.
1: Bueno, luego viene la psoriasis pustulosa. La psoriasis pustulosa es un tipo poco frecuente. Provoca ampollas claramente definidas y llenas de pus. Por eso se llama psoriasis pustulosa, porque está llena de pus. Puede presentarse en forma de manchas extendidas o en áreas pequeñas de la palma de la mano o la planta de los pies.
3: Ay, esa manita enferma.
2: Hombre, los pies, cállate las orejas. ¿Cómo caminas? ¿El dolor?
1: Ahora, está la psoriasis eritrodérmica.
2: ¿Eso qué quiere decir?
1: La psoriasis eritrodérmica, que es el tipo menos común de psoriasis, puede abarcar todo el cuerpo con una erupción con descamación que provoca picazón y ardor muy intenso. Puede ser pasajera. Cuando es pasajera es una psoriasis aguda. Todo lo agudo es lo que llega de golpe y se va. O prolongada. Todo lo que se establece y continúa es crónico. ¿No? Entonces puede haber psoriasis eritrodérmica aguda y psoriasis eritrodérmica crónica. Ahora, ¿cuándo debes de consultar a tu médico? Si sospechas que puedes tener psoriasis, visita a tu médico y busca la atención si la afección tiene características de gravedad generalizada. Te causa malestar y dolor. Te preocupa por el aspecto de la piel. No mejora con el tratamiento. Fíjate que es muy difícil que una persona con un factor de transferencia no mejore. Es muy, muy, sí, pues muy difícil. Sí,
3: pues es el caso
1: difícil.
3: De la señora de Hermosillo que hablas. ¿Es de
1: no, de... ¿De dónde era ella?
3: Bueno, del norte del país.
1: De, sí, pero era de Ciudad Obregón, que es abajo, con rumbo a Culiacán. Uh-huh. Abajito de Ciudad Obregón. Era de... Ay, ahorita me acuerdo de dónde era, pero sí.
3: Tiene todo el cuerpo, como dice, invadido. De
1: todo el cuerpo.
3: Y, suerte, ay, y cómo es con su factor de transferencia.
2: Y además es autoinmune, porque es...
1: Y sobre todo para niños. O sea, lo bueno del factor es que se lo puedes dar a todo el mundo.
2: Claro.
1: Pero no cualquiera, ¿eh? Porque hay tanta tranza con lo del factor de transferencia.
2: Pues sí, tú hablas
1: y hay
2: de lo que
1: tanto
2: tú conoces,
1: factor
2: claro.
1: Patito.
2: Claro.
1: Que hay que tener cuidado. Ahora, si te venden un factor patito y te le gastas tu dinero a lo tonto y te lo tomas y no te hace nada, no vayan a decir que yo fui el que dije que no.
2: Sí, claro.
1: Vámonos un pequeño corte y regresamos volando con ustedes aquí en su programa.
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21: 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Constituye de 25 a 35% de las proteínas totales que forma fibras, las fibras colágenas. Es el componente más abundante de la piel y de los huesos. Las moléculas de colágeno tienen distintas formas y funciones. En tendones, forman fibras rígidas encordadas, resistentes a la tensión. Por otro lado, en la piel, permite la expansión en todas direcciones sin deformación. El colágeno se encarga de dar estructura, firmeza y elasticidad a la piel y mantiene la salud de tus músculos, ligamentos, tendones y articulaciones. Vamos a una breve pausa y regresamos a su programa Estilo de Vida.
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28: Google anunció una nueva función para usuarios de Android que tiene como propósito protegerlos de estafas por suplantación de identidad en llamadas hechas con voces creadas con inteligencia artificial. La nueva función permite identificar las llamadas de estafadores, responde en tiempo real y cuando detecta patrones sospechosos, envía una alerta al usuario, ya sea por sonido, vibración o con un aviso visual, por lo que aún si escuchas la voz de tu madre o de tu mejor amigo, sabrás que se trata de un fraude. Esta tecnología se basa en el protocolo de servicios de comunicación enriquecida, RCS, que vincula digitalmente el número de teléfono con los dispositivos móviles de Android. Así, cuando se llama a otro usuario, este recibe una señal de confirmación silenciosa para verificar la legitimidad de la llamada. La nueva función ya está disponible para los teléfonos Pixel de Google y se habilitará progresivamente en dispositivos con Android 12 durante 2026. Informó Aide Rivera. 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
1: Y ya estamos nuevamente con ustedes en este programa
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1: Todo el mundo pregunta que cuál es la causa. Mire, se cree que la psoriasis es un problema del sistema inmunológico que hace que las células de la piel crezcan a un ritmo más rápido de lo normal, que era lo que yo te explicaba. La piel epitelial es entre 30 y 40 días. En el caso de la psoriasis puede hacerlo entre 10 y 15 días. O sea, se acorta muchísimo el tiempo para producir nueva piel.
2: Sí.
1: Y esto hace que desescame más pronto. En el tipo más frecuente de psoriasis, conocida como psoriasis de placa, esta rapidísima renovación de las células da lugar a manchas escamosas y secas. Ahora, no se conoce por completo la causa de la psoriasis. Se cree que es un problema del sistema inmunológico en el que las células que combaten infecciones atacan por error a las células sanas de la piel. Ahora, los médicos creen que tanto la genética como los factores ambientales juegan un papel. La afección no es contagiosa. Hay que ser bien claros en este aspecto.
2: Claro.
1: No se les va a pegar porque los abracen, los besen, conviden, coman del mismo plato, tomen del mismo vaso, usen la misma cuchara. No se les pega.
3: Sí, es que pensamos muchas veces que es contagioso por cual y por el simple.
2: Se de la mano.
3: Especificas que no, nada de esto.
1: Sí, aunque le dieras un beso.
3: No pasa nada.
1: En la zona no pasa nada, estás besando células muertas.
2: Así es. Ay, no, qué gacho que estás besando, son células muertas.
1: No, porque muchas abuelitas o mamás, aquí me duele mamacita y tiene la psoriasis, y le dan un besito en la manita, ¿no? No se pega. No se pega, no, para nada. Pero sí hay desencadenantes de la psoriasis. Decíamos que muchas personas con predisposición a la psoriasis, ¿por qué predisposición? Porque ya lo traen en sus genes.
2: Sí, que alguien de la familia lo haya tenido. Y entonces ya lo van pasando para todos.
1: Okay. Ya lo traen en sus genes desde que nacen.
2: ¿Sus genes genéticos?
1: Eso es predisposición, que ya lo traen en sus genes. Sí,
3: claro.
1: Puede no tener síntomas durante años, hasta que una enfermedad activa por algún factor medioambiental el proceso.
2: Ándale.
1: Por ejemplo, mucha gente le comenzó a dar psoriasis después del COVID.
2: Como un desencadenante.
3: Sí, porque hay gente que durante muchos años se vivió así y de repente le empezó el brote. Y oye, pero ya tiene 40, 50 años y empezó con la psoriasis, pero nunca antes, ningún síntoma de nada, ninguna cosa rara, nada. Y a la hora de la hora les ves la psoriasis en el cuello o en las partes de las, ¿verdad? De las articulaciones. Dices, oye, ¿qué?
1: Ahora, los desencadenantes comunes de la psoriasis pueden incluir las infecciones como amigdalitis estreptocócica o infecciones de la piel. El tiempo, especialmente el frío y la sequedad. Las lesiones en la piel como un corte o una raspadura, una picadura de insecto o una quemadura grave por el sol. Fumar y la exposición al humo de segunda mano, a lo que nos estabas exponiendo tú durante muchos años.
2: Pero no les dio.
1: Ve con qué desilusión lo dice, pero no les dio. Eres el inicio de la maldad, Miriam Díez.
2: Yo nomás te sigo.
1: No puedes, ¿no puedes copiar lo bueno?
2: Sí, también. También.
1: Nomás copias lo malo. Nomás copias lo malo.
2: Lo malísimo.
1: Y eso que luego me va a espiar cuando estoy haciendo misas negras. Que estoy matando al guajolote y... No es cierto, es la cena de Navidad.
2: Y ya lo compra.
1: Bueno. El tiempo, especialmente el frío, decíamos, ¿no? La sequedad. Lesiones en la piel, como un corte, una raspadura, una picadura de insecto. Fíjate, una picadura de insecto. una quemadura grave por el sol.
2: Esa sí te la creo.
1: Después de que te hayas... No, pues créeme todas las demás, porque también son causas.
2: Sí te las creo. Fue solamente una expresión.
1: Te digo que es
2: porque
1: mala.
2: Picadura de insecto, por ejemplo, yo soy alérgica al de las arañas. Y se me hacen ámpulas muy grandes.
1: O sea, ella mala y tú no contestas el teléfono. ¿Qué hago? ¿Qué hago?
3: Ya. Así como es... Pues no realmente se no sentir como ese cierto. Ya, como pie de elefante.
1: Este es cínico. Fumar y la exposición al humo, ya lo habíamos dicho. El consumo excesivo de alcohol.
2: También, el chupilín.
3: Oye, pues te la puede acelerar más, Jerry.
1: Sí.
2: Es que es cierto lo que dice Ger. Muchos organismos, desde que naces, tienes predisposición. O sea...
3: Por genética.
2: No, por genética, a lo mejor pues cuando te hicieron, tú saliste más débil, por ejemplo, del aparato digestivo, o del aparato circulatorio, o del aparato respiratorio. Tienes como tus puntos bajos, ¿no? Uh-huh. Y cuando te enfermas, pues es más fácil que te enfermes de eso tú.
1: Y cuando ya traes una predisposición en el problema de la piel.
2: Exacto.
1: Hay esto que se llama desencadenantes.
2: Exacto.
1: Ahora, ciertos medicamentos, incluido el litio, que se ocupa mucho para la depresión a nivel psiquiátrico, medicamentos para la presión arterial alta y los medicamentos antipalúdicos. También la retirada rápida de corticosteroides o corticoides orales o inyectables.
2: El cortisona hace mucha, fastidia mucho la piel, bueno, los huesos también, pero...
1: Te descalcifican.
2: La piel te la friega.
1: Entonces, los corticoides pueden ser un detonante de la psoriasis.
2: Sí.
1: Ahora, ¿hay factores de riesgo?
3: Sí.
1: Cualquier persona puede tener psoriasis. Uh-huh. Alrededor de un tercio de los casos comienzan en la infancia.
2: Ándale.
1: Los siguientes factores pueden aumentar el riesgo de tener la enfermedad. Por ejemplo, lo primero, los antecedentes familiares. Que ya sabemos que los antecedentes familiares te friegan en
2: todo.
1: Te
2: digo.
1: Ojalá y te heredaran algo que no fueran enfermedades, ¿verdad?
2: ¿Cómo será? Bueno, luego me platicas, pero a mí me deja muy pensando. Una vez un doctor que vino aquí nos dijo, por ejemplo, que si tu abuelito, no, tu papá, le dio alguna cáncer, pero a los 90 años ya no te lo hereda. Eso ya no lo hereda. Pero sí, el abuelito era, si sí tuvo cáncer mucho más joven, entonces sí, ese gen al reproducirse la especie, o sea, que tuvo a tu mamá y a tu hijo y así, entonces sí ya viene como avisando en tus genes que eso existe, ¿no?
1: Pues lo dijo muy claro.
2: Sí.
1: No te puede heredar algo que no tuvo.
2: Ándale.
1: O sea, muchos dicen, si tu papá es diabético...
2: Pero tuvo la diabetes a los
1: tienes la 80. Predisposición a ser diabético. Sí, si era diabético cuando me gestó.
2: Exactamente.
1: Pero si él le dio la diabetes después de que yo nací, no me puede transmitir algo que no tenía.
2: Exactamente.
1: Ahora, si mi abuelo era diabético cuando gestó a mi papá,
2: entonces
1: mi
2: sí.
1: papá puede tener la predisposición.
2: Exacto.
1: Y generarla después de que yo nací. Uh-huh. Y aún así heredármela a mí.
2: Exacto.
1: Porque ya la traía en los genes. Uh-huh. Y cuando me gestó, yo heredé el cuadro prediabético porque él ya lo tenía de su papá. Uh-huh. Pero si él no heredó nada y él se volvió diabético por un susto, por una cruda, por malos hábitos alimenticios, por sobrepeso, por síndrome metabólico, no me puede heredar algo que no tenía.
2: Uh-huh.
1: Uh-huh. No sé si entendiste eso.
2: Sí.
1: Bueno.
2: Sí. Entonces, y en el otro se queda en el código genético.
1: Uh-huh. Sí, ¿no? Ya lo trae. Si tienes psoriasis, corres más riesgo de desarrollar otras afecciones incluidas las siguientes. Pero algo que sí tenemos que decir nosotros, que aparte de los antecedentes familiares, porque la afección es hereditaria, puedes heredar la psoriasis. El hecho de que uno de tus padres tenga psoriasis aumenta el riesgo de que contraigas la enfermedad. Y si tus dos papás tienen psoriasis, pues es lo más normal es que tú también tengas psoriasis algún día. Y fumar. Fumar tabaco aumenta el riesgo de tener psoriasis y aumenta la gravedad de la enfermedad, aunque hayas dejado de fumar.
3: Ok.
2: Eso ya lo pusiste tú. te conozco, mira. ¡Aú!
1: Porque ya
2: mira, generaste. Ya le empezó a sonar el cascabel.
1: Porque ya generaste el daño. Ya todo el daño que pudiste haber hecho a nivel de ADN fumando.
2: No, ya te lo
1: ya gusta. Queda establecido. Entonces, cuadros como el de Miriam Díez, este
2: no, ya tipo de no, cuestiones, ya fíjate que no, tu sangre sale el día, limpia.
1: El día de mañana pueden tener
2: todo sale bien psoriasis. Después. No. A ti te va a dar.
1: Esto es andar, como la maldad. No se quita como la gripa.
2: Botellita de Jerez.
1: Vámonos un pequeño corte. Estamos volando con ustedes aquí en su programa.
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0: Vamos a una breve pausa y regresamos a su programa. Es Caminando por México.
1: En plena ciudad de Colima, el majestuoso Palacio Federal destaca por su arquitectura neoclásica. El terreno de este inmueble fue un cementerio, después una finca y una botica. Pero fue hasta 1908 cuando el entonces presidente municipal Blas Ruiz Díaz y un propietario del inmueble construyó ahí su casa. Sin embargo, desde 1928, el edificio estuvo en pugna por diferencias políticas, por lo que el gobierno estatal lo confiscó. Su interior está adornado con pinturas y murales de artistas como Mercedes Zamora o Antonio Cedeño, entre otros.
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2: Nápoles, Italia. Cuna de la pizza margarita, esta ciudad rinde culto al producto local y a la sencillez perfecta. El secreto reside en su masa elástica, tomates de San Marzano y mozzarella de búfala fresca. Caminar por sus calles es dejarse seducir por el olor a masa horneada y frituras tradicionales. En Nápoles, comer es una religión que celebra la alegría de vivir.
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2: Alcides Guilla contra Brasil, 1950. El gol que silenció al Maracaná. A 11 minutos del final, el uruguayo Guilla batió al portero Barbosa con un disparo raso, sellando el definitivo 2-1. Uruguay provocó la mayor tragedia deportiva brasileña, el histórico Maracanazo.
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2: Las vacas tienen mejores amigas y se estresan mucho cuando las separan de sus compañeras de establo por mucho tiempo.
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1: El monte Everest sigue creciendo unos milímetros cada año debido al movimiento constante de las placas tectónicas de la Tierra.
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3: La Universidad Iberoamericana informó que maestras y maestros en escuelas rurales enfrentan un problema muy particular: estar a cargo de múltiples grupos de diferentes grados escolares. Puntualizó que la condición no permite que los alumnos reciban la atención necesaria. Por primera vez en su historia, se llevó a cabo el primer baile de orgullo LGBTTIQ+, en el Ayuntamiento de Nueva York. Con lo anterior, inician las actividades como parte del mes dedicado a las personas del sector vulnerable. La Secretaría de Cultura exigió la suspensión de una subasta en la que se identificaron 80 piezas arqueológicas de origen mexicano en Colorado, Estados Unidos. La dependencia busca detener el evento organizado por la Casa Artemis Fine Arts en la ciudad de Louisville. Informó Daniel Welbanks. 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
0: 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Ya estamos de regreso en Estilo de Vida.
4: Y ya estamos nuevamente con César en su programa Estilo de Vida. O sea, yo estoy dando mi tema y ella está diciéndome de cosas, Marta.
5: ¿A poco, Jerry?
4: Sí.
6: No, se las dije después en el corte para que ustedes no escucharan.
4: Por eso, pero se nota la maldad.
5: ¿Se nota la maldad? ¿Se transpira la maldad o qué?
4: Sí.
5: ¿Y que fuera maléfica, Miriam? No. Ella es la cenicienta, ¿sí? Claro.
4: No, no, de cenicienta no tiene nada, ¿eh?
6: Claro, de que
4: no,
6: sí.
4: No, de sufrida, no. Hija huérfana del padre, soportando a la madrastra y a dos maquiavélicas a su lado, no.
6: Perdóname,
4: tiene nada.
6: Perdóname, pero perdí el zapato.
5: ¿Ya ves?
4: No, perdiste la vergüenza, mana. Que es distinto. O sea, no perdiste el zapato, mana. Perdiste la vergüenza. O sea, que es muy diferente, ¿eh?
6: Y sí perdí un zapato una vez. ¿Sí? Iba a meter al elevador y que se me sale el zapato y se cierra el elevador y se queda mi zapato afuera.
4: Fíjate que eso que dicen que cuando te accidentas pierdes un zapato.
5: Es cierto. ¿Sí?
4: Cuando me atropellaron a mí, nunca encontraron el zapato.
6: ¿El tuyo no?
4: Nomás llegué con un zapato a la casa. Nunca encontraron el zapato.
6: Qué chistoso.
4: Qué chistoso, ¿verdad? Dicen, siempre que se accidente una persona, pierde un zapato. ¿No sabías esa? Sí, ¿verdad? Y yo sí perdí el zapato, nadie supo por qué. ¿Dónde quedó el zapato?
6: No, a mí me tocó. Se abre el elevador, estaba lleno de gente y llevamos un chorro. Y a mí me quedaban grandes, un poco grandes los zapatos. me meto, se queda el zapato afuera y se cierra el elevador. Y ahí, viendo a todos los de alrededor con la patita para arriba, y en el siguiente piso me bajé caminando por mi zapato que ahí estaba, y todos viendo alrededor de quién era el zapato abandonado.
4: Solamente a Miriam le pasan esas cosas. Bueno, si tienes psoriasis, les digo, tienes el riesgo de desarrollar otras afecciones, incluidas artritis psoriásica, que causa dolor, rigidez, hinchazón en las articulaciones y a su alrededor. Porque toda esa desescamación comienza a generar una costra alrededor de la articulación.
6: Ándale, pues sí.
4: No la puedes doblar.
6: Ay,
4: y te
6: no.
4: duele.
6: Pues sí, ¿cómo no te va a doler?
4: Cambios temporales en el color de la piel. Hiperpigmentación o hipopigmentación. O sea, o se te pone más oscuro o se te pone más clara. Pero hay cambios en el color de la piel. Y eso se llama hiperpigmentación o hipopigmentación postinflamatoria. Después de la inflamación. Sobre todo en los sitios donde las placas se habían curado. O sea, tenías placas, ya se te curaron, comienzas a ver cómo se te va cambiando el color de la piel.
6: O sea, déjenme en paz, ya que me curé y ahora me lo está recordando.
4: Afecciones oculares como conjuntivitis, blefaritis, uveitis. Ahí también.
6: Entonces es que también es piel.
4: Obesidad. Un kilo no es obesidad, no empieces exagerada. Ay, es que Miriam me choca.
6: Yo que
4: estoy
6: yo
4: bien gorda.
6: He abierto la boca.
4: ¿Cuándo? No siempre dice así. Estoy bien gorda, subí kilo y medio.
6: Subí 2 kilos, tengo que bajarlos.
4: Pero eso no es estar gordo.
6: No, pero no quiero estar gordo. Yo no puedo estar gordo.
4: Gorda. Será gorda.
6: No puedo.
4: ¿Por qué?
6: Porque le echo más trabajo a mi pulmón.
4: Sí, ya se lo echaste antes.
6: No, ¿no? Sí, pero ahorita lo estamos cuidando. Hoy estamos cuidando con los años que me quedan.
5: Porque van a ser muy, muy gloriosos.
6: Exactamente.
5: Y
6: entonces, pues me cuido, ¿no?
5: Claro.
4: Sí.
6: No empieces. No empieces.
4: ¿Ya me metiste al testamento?
6: No, todavía no. No te meto. Esto es como la zanahoria. No me estoy diciendo que sí. Que sí.
4: Bueno. Les decía a ustedes, afecciones oculares como la conjuntivitis, la blefaritis y la uveitis. La uvea es una parte del ojo, cuando así se es. Inflama produce uveitis. Blefaritis, esto que tenemos aquí que se hace en las bolsas de los ojos son los blefaros. Entonces, cuando se te comienzan a inflamar mucho las bolsas de los ojos se llama blefaritis. Y conjuntivitis es cuando se te inflama el tejido conjuntivo del ojo.
6: Adentro.
4: O sea, te da es una infección que se llama conjuntivitis. Y ahí, fíjate, por
6: o
4: cambios.
6: O puede ser por alergia.
4: Por también. Cambios de estación, por ejemplo, la conjuntivitis primaveral.
6: A mí me da por la ¿no? alergia. Sí.
4: Luego está la diabetes tipo 2, que es la diabetes que se detona en los adultos que no nacen diabéticos, pero que la
6: tienen. ¿Qué cantidad de gente con diabetes? Es impresionante.
4: Pero fíjate que no cuidamos nuestros hábitos alimenticios. No.
5: Exactamente.
4: Fui a dar una reunión.
5: Ajá.
4: Y te juro que en una de las reuniones, no voy a decir en dónde para no hacer un comentario de esto, pero fui a dar una reunión y de 60 personas que llegaron a la reunión, de 60 fácil, 40 tenían un sobrepeso brutal.
5: No, sí, es muchísimo.
4: Y si digo brutal, es que estaban arriba de los 100 kilos todas.
6: Qué bruto, sí, es brutal.
4: Y después de ahí fui a comer y toda la gente que estaba en el restaurante tenía sobrepeso.
5: Mira nomás, sí.
4: O sea, yo me quedo y digo, ¿en qué momento nos vamos dejando? Porque yo subí 20 kilos arriba de mi peso. Durante la pandemia dejé de hacer ejercicio, subí 20 kilos. O sea, el cacerrero hasta donde palo y el ahora sí que el muertero enterrándose solo, ¿no? Pero yo ahorita ya llevo 10 kilos abajo y necesito bajar 6 kilos más. Pero si quieres, lo logras.
6: Sí, claro.
4: Si le echas ganas, puedes.
5: Sí, cierto.
4: Pero si tú ves que ya tienes 20 kilos de más y te esperas a tener otros 20 más, y llegas con el doctor y te dice, oiga, su peso son 60, pesa 120. ¿En qué momento te echaste otro tú?
6: Claro.
5: No,
6: y es por eso que te digo, cuando ves que empiezas con 2 kilos, 3 kilos, 4 kilos de más, stop. Es más fácil bajar esos que seguirte dejando y seguirte dejando.
4: Y es que se nos vuelve una adicción la comida, se nos vuelve una adicción el azúcar, el refresco,
6: sí,
4: el pan, el alcohol.
5: Somos carboadictos, como dice Jerry. Esa carboadicción es brutal, ¿eh? Porque la mayor parte de la población nos encanta.
6: Y luego, ¿sabes qué? Además, ya se ven con sobrepeso y se abandonan. O sea, ¿ya para qué? Uh-huh. Y entonces siguen tomando el refresco, el pan, el... ¿Me entiendes? No dice, dijo, stop. Y cuando tú ya tienes una dieta balanceada por mucho tiempo, ya no se te antoja el pan en la noche, porque además déjenme decirles que el pan y muchas cosas que tenemos como una costumbre, lo peor que le puedes hacer al estómago, porque provoca acidez y vas a tener después la gastritis y todo lo que te va fastidiando. Pero cuando dejas de hacerlo y te sientes que te vas recuperando y que duermes bien y ya no te duele el estómago, porque te acostumbras, ¿eh?, hasta que te duela. Okay. Ya dices, ya no, ni te acuerdas que en la noche comas esas cosas.
4: Fíjate que a mí me pasó con una amiga, bueno, terminamos la psoriasis.
6: Sí.
4: Te puede dar también hipertensión arterial.
6: Oh. Ándale.
4: Enfermedad cardiovascular. ¿Cómo no te va a dar enfermedad cardiovascular si te da aterosclerosis?
6: Claro, claro.
4: ¿Por qué? Porque comienzas tú a notar un engrosamiento también de las arterias. Y eso disminuye la luz del diámetro, claro, de venas y arterias.
6: Así es.
4: Y otras enfermedades autoinmunes como la enfermedad celíaca, ¿no? Hay problemas muy severos intestinales como la esclerosis y la enfermedad intestinal inflamatoria. Esta se conoce como síndrome de Crohn. ¿Y duele el intestino?
5: Les encargo.
4: Que ahí te cuento. Y enfermedades de salud mental como la baja autoestima, la depresión, que no quieres salir, que no te quieres mostrar como eres.
6: Claro.
4: Entonces yo lo que les recomiendo, que a mí me ha dado muy buen resultado y que he visto que todo mundo está feliz y que sí le ha funcionado, es el factor de transferencia que nosotros manejamos.
6: Así es.
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4: 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Y de veras pueden mejorar enormemente.
6: Sí.
4: Fíjate, les iba a contar el caso de una amiga que ella vivía con lo peor que te puedes encontrar en la vida.
5: ¿Qué es?
4: Con un narcisista. Uy, que me ibas a hacer tú una entrevista del narcisismo.
5: Ya vamos a hacer, de hecho.
4: A ver si la hacemos el jueves. Uh-huh. Un narcisista es una persona que disfruta destruyendo tu autoestima. Porque es la única medida que tiene para...

0: Así que bueno, pues llegamos al final de esta hora. Cuídense mucho, Dios los llene de bendiciones. Y nos vemos mañana aquí en este su programa
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6: 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La canción ha sido sampleada, versionada y bailada hasta el cansancio por su energía única.

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1: Muy buenos días y muchas gracias por estar con nosotros ya en sintonía en Grupo Fórmula Yucatán en el 94.5 de su FM en esta mañana del sábado 6 de junio de 2026. Son las 7 en punto de la mañana y muchas gracias por estar con nosotros en esta jornada informativa. ¿Y qué le parece si sin mayor preámbulo vamos a la información? Y es que el KIWIC, esta reunión de empresarios, de funcionarios relacionados con el turismo, pues cierra con fuerza en Yucatán. Casi 5,000 citas de negocios impulsaron este encuentro del mundo maya, en donde el secretario de Fomento Turístico, Darío Floto Campo, da un avance y sobre todo de aquello que viene después del KIWIC.
2: Después de 13 años, Yucatán logró el regreso de la principal plataforma turística especializada en el mundo maya, reuniendo en Mérida representantes de Belice, El Salvador, Guatemala, Honduras y de los estados hermanos del sureste de México, Chiapas, Tabasco, Campeche, Quintana Roo y Yucatán. En estos días, el KIWIC ha sido un espacio de unión, de diálogo, de cooperación y de construcción de oportunidades para mí.
1: Y bueno, hay más información, déjeme que le comento esto que se dijo acerca del hospital, el nuevo hospital Orán, en cuanto la resistencia que tuvieron con estas lluvias copiosas de principios de esta semana, en donde si hubo filtraciones o no durante en los techos del propio hospital. Se había dicho, incluso enfermeras y médicos habían señalado que les habían prohibido el hecho de tomar video o señalar estas filtraciones. Bueno, finalmente es aceptado por parte del secretario de Salud de Yucatán, Alberto Alcocer Gamboa, y dijo que, bueno, sí, hubieron filtraciones, pero yo creo, y usted estará de acuerdo seguramente con nosotros, que lo importante es que no decaiga y no haya filtraciones en el servicio a los pacientes y los medicamentos. Vamos a escuchar a Alberto Alcocer Gamboa, secretario de Salud de Yucatán.
3: Realmente cae en el concepto de vicios ocultos. Se dio, hay un equipo de Sedena de más de 70 personas trabajando en reparar todos estos defectos que se vieron, muchos de sello de cristales, que pues también por nuestro sol también se van filtrando. Y eso pues al final es hasta cierto punto normal.
1: Lo que dice el secretario de Salud de Yucatán, Alberto Alcocer Gamboa, en cuanto a estas filtraciones y, bueno, reparaciones que se están haciendo por este nosocomio, el nuevo hospital Orán, que, insisto, aquí lo importante será el tema sobre todo del servicio a los pacientes, un servicio cálido, de calidad, por supuesto, para todos ellos, y el abasto completo de los medicamentos. Sacando esto adelante, bueno, las reparaciones continuarán a lo largo de esta semana y esperemos que sean arregladas correctamente. En más información, y es que también con estas lluvias, 6 municipios perdieron la totalidad de las cosechas en estas inundaciones. Edgardo Medina, secretario de Desarrollo Rural, habla acerca de este tema.
4: Y hay otros donde, por ejemplo, la papaya que estamos viendo, que pues sí, las raíces de alguna forma se oxidan, se pudren. Ver de qué tamaño, digamos, cuantificar las pérdidas, ¿no?
1: Bien, en información nacional, déjeme le comparto lo que, bueno, pues está sucediendo a escasos días ya del inicio de esta justa mundialista aquí en nuestro país, en Canadá y también en Estados Unidos. La presidenta Claudia Sheinbaum señaló que existen dudas sobre si todos los participantes en las manifestaciones de la CENTE, de la coordinadora, son realmente maestros o grupos que buscan únicamente provocar esto ante los destrozos y que se han visto en varias avenidas de la Ciudad de México.
5: Desalojarlos, ¿no? Sí.
6: No vamos a desalojar. No, porque eso es lo que quieren. A ver, ¿no se acuerdan del desalojo que hizo Peña Nieto de los maestros en Zócalo? Con la policía de la Ciudad de México, de la policía de Mancera. Entonces, eso es lo que ellos quieren, eso es lo que buscan, provocar.
1: Igualmente, en más información y durante su conferencia matutina, la presidenta Claudia Sheinbaum rechazó pues tajantemente las versiones que aseguran que el exmandatario, después que este exmandatario Andrés Manuel López Obrador, pues sigue gobernando el país. Esto tras la reaparición que hizo AMLO con una carta pública. La presidenta Sheinbaum calificó de misóginas las críticas que buscan minimizar su mandato.
6: La presidenta no gobierna. Tuvo que salir desde Palenque el presidente López Obrador. Bueno, no se puede ser más misógino que eso. Vamos a ponerles la canción de macho, macho, macho. Es increíble.
1: Igualmente, la presidenta Claudia Sheinbaum cuestiona el reportaje de Los Angeles Times citado en esta semana, que reveló una investigación de Estados Unidos contra Américo Villarreal y Alfonso Durazo, ambos gobernadores en funciones en nuestro país. Ella cuestiona que cuál es el interés, qué intención de quitar la visa y además hacerlo público, expresó la jefa del Estado mexicano.
6: ¿Qué intención con quitar la visa y además hacerlo público? O sea, vamos a filtrar, porque así lo se actúa por algunos sectores, para ver que, para decirle a los mexicanos, aguas, aguas, te van a quitar la visa. O sea, hay que estar tranquilos.
1: Igualmente, déjeme comentarle acerca de estas pues, movilizaciones de la Coordinadora Nacional de Trabajadores de la Educación, y es que el magisterio disidente mantiene una huelga indefinida, campamentos y bloqueos en la Ciudad de México y en otros estados de la República, particularmente el estado de Yucatán, porque usted puede pasar allá por calle 61 por 60 y 62 y ver un campamento de la CENTE con exigencias centrales en la derogación de la ley del ISSSTE de 2007. Bueno, pues la CENTE también ha bloqueado el paseo de la Reforma en la Ciudad de México y también Insurgentes. Vamos a la información.
0: Con sombrillas e impermeables, maestros de la CENTE bloquean otra vez paseo de la Reforma entre Violeta y Diana Cazadora e Insurgentes. Hoy se cumple el quinto día consecutivo del plantón indefinido convocado por la CENTE. La movilización se desplegó en intersecciones estratégicas de Reforma, como Insurgentes, Niza, Florencia y Bucareli.
1: Y esto a solamente cinco días, el 11 de junio próximo, inicia esta justa del fútbol, y bueno, pues imagínese usted las problemáticas y sobre todo la tensión que existe entre las propias autoridades para tratar de acallar todo este tipo de problemas que ciertamente pues están jugando con su presencia en la inauguración de la propia justa. En información internacional, la principal noticia internacional es la escalada de la guerra con Irán. Varias agencias noticiosas reportaron ataques de las fuerzas estadounidenses contra sitios iraníes de vigilancia costera tras el derribo de drones. Sin embargo, pues intercambian estos ataques y ponen en riesgo este frágil alto al fuego que todavía continúa.
5: El ejército estadounidense afirma que ha derribado sistemas y emplazamientos de radar iraníes en respuesta a la oleada de ataques lanzada por Teherán el viernes contra el estrecho de Hormuz y los aliados árabes de Washington en el Golfo. El mando central de Estados Unidos afirmó que Irán había lanzado anteriormente 7 misiles balísticos contra Kuwait y la pequeña isla de Bahrein, 6 de los cuales fueron interceptados, mientras que un séptimo no alcanzó su objetivo. Los ataques se producen en un momento de tensiones crecientes, mientras la administración Trump busca aumentar la presión sobre Teherán para garantizar un acuerdo de paz. El presidente de Estados Unidos, Donald Trump, afirma que confía en que la guerra, que comenzó el 28 de febrero, llegará pronto a su fin.
7: One way or the other is finished. It's either finished with a piece of paper or finished a more difficult way, although you could say a much easier way.
5: Las autoridades estadounidenses han afirmado que las negociaciones sobre un posible acuerdo se encuentran en las últimas fases, pero no han detallado qué puntos de desacuerdo persisten entre ambas partes. Irán, sin embargo, ha declarado que, como parte de cualquier acuerdo, exige que se descongelen al menos 24.000 millones de dólares en activos bloqueados, la retirada de Estados Unidos de la región y una tregua permanente en el Líbano.

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1: Muchas gracias, ya estamos de vuelta. Gracias por estar con nosotros. Estamos transmitiendo desde el Hotel Crown Plaza Mérida, aquí en la confluencia de Prolongación, Paseo de Montejo, con Avenida Cámara de Comercio. Vamos a la pausa, regresamos con más información, con todo el equipo y por supuesto con las presentaciones de rigor. Vamos a comprar un café, regresamos.
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9: ¿Cómo se le decía en nuestros tiempos a los jóvenes, a los chiquitos? Les decíamos chavitos. Soy chavito, estás muy chavo, ¿qué onda, chavo? Y eso, pues obviamente, el chavo del 8, ¿no? Pero de repente empezó a cambiar. Antes de eso se usaba escuincle, ¿no? El escuincle, el escuinclito. Mi mamá dice que los jóvenes son chamacos. Pero ahora he visto que se ha proliferado el uso de cosas como morro. Morro que justamente viene de el norte y que se fue popularizando a toda la República Mexicana. Y ahora toda gente dice, bueno, llegó una morra, también para referirse a mujeres y pachavos.
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10: Los caballitos de mar son monógamos y los machos son los que llevan los huevos en una bolsa hasta que nacen.
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1: Bien, ya estamos de vuelta en este sábado 6 de junio, 7:15 de la mañana, y muchas gracias a todos ustedes por estar en sintonía con Grupo Fórmula Yucatán, en este su programa Agenda Fórmula. Y bueno, saludo con mucho gusto a todo el equipo, usted lo sabe, Amado Marín en la producción, Víctor Tun en la en la casa de la radio y la televisión en Yucatán, allá en García Ginerés. Un saludo para don Víctor desde cabina, a Óscar Altamirano, por supuesto, que ya se encuentra desde muy temprano compartiendo con nosotros, y también saludos a Raúl Angulo, a Mariel Urbina, que más adelante estarán ya muy cerca de esta mesa de trabajo, pero ya tenemos en sintonía y por supuesto en llamada telefónica, porque se encuentra en algún lugar del mundo, don Héctor Moreno. ¿Cómo estás, Héctor? Qué gusto saludarte.
11: Estimado Aldrin, ¿qué tal? El gusto es mío, un saludo enorme para ti, para todo tu auditorio y para todo el equipo. Aquí andamos, estamos espiando a ver si vemos algún jugador de esos que están llegando aquí a la Ciudad de México. Te quiero comentar que un aeropuerto, pues que está más o menos avanzando, pero le falta todavía mucho por dejarlo como debía ser, para ser partícipe, por supuesto, y la tarjeta de presentación con la llegada de tantos extranjeros. Todavía le faltan algunas cuestiones por ahí arreglar, ojalá que terminen, que realmente lo dudo. Pero bueno, mi querido Ale, te quiero comentar, recordarán el caso de aquí de San José Tecó, donde una persona llegue a una mujer, la mata más bien, la asesina con un objeto punzocortante. Bueno, pues el presunto responsable fue vinculado a proceso por el delito de feminicidio agravado. Los hechos ocurrieron el pasado 27 de mayo, cuando se recibió un aviso telefónico al DIN que reportaba la presencia de una mujer malherida allá en calles de aquel lugar, por lo que personal de la fiscalía, de la SCP, llegaron con paramédicos para trasladarse a ese lugar y checar cómo estaba la situación. Bueno, pues la mujer perdió la vida en lugar de los hechos a consecuencia de traumatismo torácico abierto, secundario de heridas por instrumento punzante o punzocortante, por lo que se realizó un operativo de búsqueda y localización del presunto responsable, logrando su detención a causa de esta situación que había cometido. Está bajo sospecha, por supuesto, ha sido vinculado, y le quiero comentar, amable auditorio Aldrin, que durante el tiempo que dure este proceso, el sospechoso sufrirá o tendrá que estar bajo la medida cautelar de prisión preventiva oficiosa por todo el tiempo que dure, pues, este proceso. Aldrin, es parte de lo que tenemos esta mañana. Si te parece, un poco más adelante nos volvemos a enlazar, porque hay datos sobre el presunto responsable del atentado contra una mujer allá en las Américas, como se recordará, y que bueno, pues que por fortuna todavía vive esa persona. Si te parece, Aldrin, nos enlazamos más adelante.
1: Y fíjate que es importante lo que nos comentas, mi querido Héctor, en razón sobre todo en esta primera parte de que el aeropuerto de la Ciudad de México va a ser la puerta a nuestro país de pues esta gran cantidad de visitantes que se esperan para la justa del fútbol mundial, y bueno, pues evidentemente esto pues tendrá que ser lo más rápido, porque ya el próximo jueves inicia esta contienda. Y es muy claro que, bueno, muchas cosas lamentablemente no están listas como se prometió, tanto particularmente en la Ciudad de México, ¿no?
11: Sí, efectivamente, no están listas, ya estamos contra el tiempo, hay aspectos que ya están perfectamente, excelentes. Por ejemplo, allá en las salidas, ya ves que puerta 1, 2, 3, bueno, pues enfrente de la 3, colocaron unas gradas, como si estuvieses en el estadio.
1: Ah, mira.
11: Y de frente tienes pantallas grandes, donde están pasando videos de la historia de los dos mundiales que ha tenido México, el de 1970 y el de 1986. Exactamente, con datos interesantes, imágenes, a mí se me hace inéditas, no las había visto, y bueno, pues es atractivo, porque inclusive en esas gradas que te comento, la gente va y se sienta, hablamos de nacionales extranjeros, a observar y escuchar un poquito de lo que narran esas historias. Es interesante, se empieza a sentir sabroso el ambiente ya de mundial, pero te quiero comentar que todavía hay mucha gente que no le parece muy bien lo que está ocurriendo, sobre todo porque hay temor, la gente amenaza, no sabemos si qué vaya a pasar, pero con boicotear de alguna manera ese mundial, no se cree que lo hagan, que los dejen llegar hasta el estadio, ahora, bueno, la Azteca, que seguirle llamando, yo pienso, ¿no? Pero bueno, la cuestión es que está latente ese temor, porque ya ves lo que hicieron hace unos días esos manifestantes, que estamos de acuerdo que se manifiesten, pero hicieron destrozos ahí, esos muñecos feos que ya estaban ahí, en las figuras de futbolistas, las bajaron.
1: expectativa ya para esta, este arreglo que se tiene que hacer entre estos grupos, particularmente, como tú bien señalas, mi querido Héctor de la CENTE, pero no podemos obviar la presión política, mediática, sobre el gobierno federal y las acciones que va a tener que implementar para efectos de tratar que pues todo salga terso en este más de un mes que va a durar el Mundial. Evidentemente no en el país, no olvidemos que va a ser en México, en Canadá y en Estados Unidos, pero es un hecho de que el grueso de la gente finalmente pues estará en las televisiones, porque entrar a los partidos va a ser cosa de algunos cuantos.
11: Sí, de algunos cuantos, porque ya es de élite, me quedó Aldrin. Son boletos que estaban pensando por allá, el más barato creo que alrededor de 30,000 pesos. O sea, ese deporte popular ya no es tan popular, al menos para ir a los estadios de este Mundial carísimo. Y pues la gente dice, chispas, pues mejor nos caemos en la casa, reunidos como cada Mundial con la familia, echándole porras a la selección, esperando, ¿verdad? Esperando a ver si se hace un papel decoroso como debía ser.
1: Nos comunicamos más tarde, mi querido Héctor.
11: Estamos pendientes, un fuerte saludo para todos.
1: Muchísimas gracias, Héctor Moreno, en algún punto del país. Bueno, parte de lo que nos dice Héctor y que estaremos conversando a lo largo del programa. Y saludo también con muchísimo gusto a don Raúl Agulo. ¿Cómo estás, Raúl? Gusto en saludarte.
12: Muy buen día, Aldrin, como siempre. Contento de estar contigo,
1: Hoy venimos coordinados.
12: Pues digo, ¿verdad? Siempre es grato ver estos colores un poquito más alegres, porque hay unos que de verdad no te dan muchísimo color. Pero bueno, contento, hay buenos temas tecnológicos, hay buenos temas sobre el Mundial. Y les vamos a platicar un poquito sobre esta tecnología que va a estar en los partidos como día a día en este Mundial. Por ejemplo, cosa que no sabía, el balón Adidas con el que juegan en el Mundial ya va a tener un chip. Un chip que va mucho más adelantado con todo el tema de datos métricas al momento. Todos los jugadores que juegan en este Mundial, que son alrededor, ahorita te voy a decir cuántos son, todos son escaneados, son 1,248 futbolistas, son escaneados con cámaras 3D espaciales, que eso ayuda mucho para el tema del VAR, para saber precisamente si es un fuera de lugar, no es un fuera de lugar. Todos esos datos son completamente escaneados. Y bueno, hay otras cositas ahí como, por ejemplo, en Estados Unidos, especialmente en Dallas, hay un control de seguridad, o va a haber un control de seguridad con puros perros policías robots.
1: ¿Qué tal?
12: Armaron todo un tema robotizado de seguridad que lo están ahí presumiendo mucho, entre otras cosas ahí que vamos a estar platicando. Pero bueno, todo va a ser mundial a partir de...
1: Aunque mucha gente dice que no siente esa efervescencia de los otros mundiales que se habían hecho en México, particularmente el de 1986, cuando el mundo se unía por un balón, que no se siente ese mismo
12: feeling,
1: sentimiento, efectivamente, con respecto a lo que de alguna u otra forma ha generado otros mundiales. Hay gente que vivió el mundial del 70, a nosotros nos tocó el mundial del 86, pero evidentemente pues las condicionantes actuales, no tan solo de México, sino también del mundo, hablan acerca de que pues habrá que ver cómo va creciendo este gusto por estos partidos. Hay partidos que no se antojan nada, hay otros que se antojan un poco, evidentemente los de nuestro país, y bueno, también si va a pasar a la siguiente ronda o no siguiente ronda. Fíjese usted que entre los apostadores, que México se vuelva campeón del mundo, es únicamente, le dan a México el 1%
12: que lo logre.
1: Y en este caso, la selección que tiene el mayor porcentaje para poder ganar la justa mundialista, pues es España, con 17-18%, porque todavía no han arrancado precisamente los partidos. Así en la mesa se pone como un gran favorito España, a otros históricos también, como Argentina, con Brasil, y otros también como Francia, como parte del selecto grupo que pueda ganar este mundial. Pero nosotros tenemos el 1%, pues esas son las probabilidades que le dan los grandes apostadores a nuestro país. Y bueno, le recuerdo también el cel social para que usted sea parte de esta conversación. Es el 99 91 20 91 73. Le repito, 99 91 2091-73 y por supuesto aquí estaremos pendientes de sus comentarios. ¿Qué le parece? ¿Usted sí está sintiendo ya este ambiente mundialista?
12: Yo creo que en el momento que meta el primer gol.
1: México, ¿no? Ahí, hasta allá. Por lo pronto, estas camisas, las camisolas del Mundial, andan en 2,000 pesos. Una vez que veamos el primer partido, veremos si suben de precio o simple y sencillamente se ponen a las condiciones del mercado. Vamos a la pausa, son las 7:26. Regresamos con más información.

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11: Hablemos de mamá a mamá y también a papá, con Gina Ibarra.
12: La vasectomía es un método anticonceptivo seguro, eficaz y permanente para hombres que ya no desean tener hijos o que han decidido cerrar su etapa de paternidad. Consiste en un procedimiento médico sencillo de mínima invasión que bloquea el paso de los espermatozoides sin afectar la producción de hormonas ni la vida sexual. No altera la masculinidad, el deseo sexual ni el desempeño íntimo, ya que su función es exclusivamente anticonceptiva. Decidir realizarla implica responsabilidad compartida en la planificación familiar y una reflexión consciente sobre el proyecto de vida en pareja. Informarse adecuadamente sobre el procedimiento, sus beneficios y posibles dudas es fundamental para tomar una decisión segura. El diálogo abierto entre ambos miembros de la pareja fortalece la confianza, el respeto mutuo y el bienestar emocional, permitiendo decisiones más libres y responsables. Sígueme en todas mis redes sociales como Gina Ibarra-TV.
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14: Los videojuegos pueden mejorar la coordinación entre el ojo y la mano y aumentar la capacidad de tomar decisiones rápidas.
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16: Bien, el teléfono, nos piden por favor repetir el CED social, 9991-209173, y estamos transmitiendo desde el Hotel Crown Plaza de Montejo por Avenida Cámara de Comercio. Son las 7:30 de la mañana de este sábado 6 de junio, y qué semana pasada por agua tuvimos. A partir del 1 de junio se abrieron las puertas del cielo, y créanme usted que ha caído una lluvia tan intensa que ustedes se pudieron haber dado cuenta. Y bueno, después de la lluvia no viene la calma, vienen los baches, y después de los baches, que de suyo hay que decirlo, creo que estaba muy bien pertrechado el ayuntamiento, porque no habían terminado las lluvias cuando empezaron el programa emergente de bacheo, y creo que ha dado muy buen resultado, porque en la mañana pasabas por el bache y ya en la tarde estaba tapado, y esto está sucediendo en varios puntos kilómetros de nuestra ciudad capital. Pero bueno, estas lluvias intensas que azotaron el estado de Yucatán, pues va a generar también una serie de afectaciones, no tan solo en la ciudad de Mérida, sino también en muchos municipios, particularmente con los productores del campo. Personas que, bueno, pues han perdido sus cosechas y que seguramente estarán pendientes de los apoyos que para el efecto vaya generando el propio gobierno del estado y la Secretaría de Desarrollo Rural, como debe de ser. Estas inundaciones también es interesante ver ya algunos puntos en donde ya los propios vecinos incluso cerraban las calles como de alguna manera para alertar, ponían ramas, ponían llantas para alertar que esas calles pues llegaban a niveles en la inundación que hacían que los vehículos se quedaran, y para prevenir a otros conductores, pues ahí la gente incluso se ponía a alertarlos. Buen manejo de la crisis por parte del Ayuntamiento de Mérida, en el sentido de que, bueno, pues aun cuando observamos una buena cantidad de desperfectos y de problemáticas, una persona fallecida, incluso lamentablemente a causa de estas lluvias que dieron origen finalmente para que el pasado martes pues se lanzara un decreto, se publicara en el Diario Oficial del Estado un decreto que suspendía, a excepción de las actividades económicas fundamentales o más importantes para efectos de alguna emergencia, pues se suspendieron clases, se suspendieron actividades gubernamentales el pasado martes. Y yo creo que fue una muy, muy buena medida para muchas personas, para revisar los techos, para revisar, para secar las casas, para tratar de sacar adelante y limpiar. Ese día vi a una buena cantidad, mi querido Raúl. Es interesantísimo porque, bueno, sí existen personas que no tienen esa cultura cívica del cuidado de su frente. Sabemos que no es lo único, pero es una gran medida responsabilizarnos al menos, como se decía, de nuestra porción. Y en este caso la porción que nos corresponde es el frente de nuestras casas. Y yo pude ver, y me dio mucha satisfacción verlo, cuando, pues en mi caso sí trabajé, independientemente de ello teníamos algunos pendientes, y en esos trayectos pues sí pude observar a vecinos que estaban limpiando rejillas, a vecinos, no autoridades, no esos que se andan tomando fotos, no, a vecinos que sin necesidad de fotos, que sin necesidad del video, sin necesidad de ponerse botas especiales, no, sin necesidad de eso,
13: ciudadanos
16: de a pie que estaban limpiando, que estaban desasolvando, que estaban revisando sus casas. Y yo creo que hay que ser también empáticos con las personas en el sentido de decir, bueno, posiblemente tú no recibiste ninguna afectación, pero hay gente que les entró el agua en diversas colonias, ¿no? En Chuburná, por ejemplo, casas bien, en buen estado, solamente que pues están en un lugar bajo y que se les entraba el agua a todo el a todo el porche, a toda la parte de adelante de las casas.
13: Cocina, sala.
16: ¿Cuántas bolsas entraron? Y yo creo que muchas personas utilizaron ese día para limpiar sus predios. Y yo creo que fue una buena medida. Y bueno, es parte de lo que vivimos a lo largo de esta semana. También es justo mencionar, y yo creo que es importante, no dejar de lado los problemas que siguieron después de las inundaciones. Continúa el problema del agua potable en el municipio de Mérida. De hecho, hay algo que me llama la atención, porque fíjese usted que este problema del agua potable también es algo que se observa en otros municipios del interior, los sistemas de agua potable, en donde el gobernador por algo lo pidió, y eso me llama la atención, porque el gobernador pide a los alcaldes de los 106 municipios del estado brindar un agua de buena calidad, que esté bien clorada. Y esto llama la atención porque seguramente deben tener ya reportes por parte de la gente que todavía, pues hoy, yo recuerdo mucho algunos estudios que se hicieron coaligando el beber agua de pozo con algunos problemas fisiológicos, por el tema de que mucho, como el suelo es, usted seguramente habrá escuchado más de una vez las características del suelo yucateco, la carsticidad que le llaman, que el suelo cárstico. Bueno, pues este es como en alguna ocasión escuché, y seguramente usted habrá escuchado esta explicación, que lo hacía sin ser panadero algún funcionario, que decía es como esas hojaldras que cuando usted las va comiendo se van resquebrajando, esta hojaldra yucateca. Bueno, así es el suelo, y por eso es tan permeable, ¿no? Son como láminas, efectivamente. Y se me hizo muy curioso esta forma de describir el suelo yucateco, y créame que se me quedó desde hace muchísimo tiempo, y hasta se me antojó una buena hojaldra. Guay. De jamón y queso en este momento. Pero independientemente de eso, llama la atención este estudio, porque decía que la gente que tomara, y eso es, tiene unos 10, 15 años este estudio, que la gente que tomaba agua de pozo, pues venía ya con muchos contaminantes y muchos metales pesados. ¿Por qué? Porque son los estos incentivos o estos agroquímicos que se utilizan en el campo. Y bueno, por este suelo kárstico, con las lluvias, todos estos pues herbicidas que se utilizan, pues iban colando. Y la gente lo tomaba, y esto había incidencias en algunas poblaciones, sobre todo del círculo de cenotes, que tenían estas problemáticas fisiológicas. No recuerdo las enfermedades, pero se hablaba incluso de personas, de mujeres embarazadas, que tenían ciertas incidencias en cuanto a enfermedades. Pero bueno, hoy el gobernador pide a los 106 municipios utilizar agua bien clorada. Vamos con esta información.
17: Tenemos que trabajar en las campañas de vacunación y tenemos que garantizar la cloración del agua potable. No podemos pasar más tiempo haciendo ojos cerrados a que hay municipios donde no se está clorando el agua potable, poniendo en riesgo la salud de sus habitantes, de sus niños y niñas en especial. Por eso exhorto a todas las autoridades municipales a que aprovechemos el apoyo del gobierno del estado a través de la CAPAI, donde les damos al 50% las máquinas clorificadoras del agua y al 50% el cloro. Y de todos modos, el 50% que ustedes eroguen lo pueden recuperar a través de la Conagua, previa solicitud, antes de terminar cada año. Tenemos que trabajar todos unidos y en equipo para cuidar la salud de nuestros habitantes. Cuenten con el apoyo del gobierno del estado para que esta red municipal no se quede en un acto protocolario, sino se traduzca en un compromiso de trabajo para que juntos cuidemos la salud de nuestros habitantes. Tenemos la enorme información, incluso al
16: gobernador yo le pregunté. Bueno, parte de lo que dice el gobernador Joaquín Díaz Mena con respecto a este tipo de discursos, que yo creo que son importantes y que hay que traducirlos en un bienestar para la población, particularmente en los 105 municipios. La ciudad de Mérida, evidentemente, pues el agua está clorada, no puede perderse esa calidad. Muchas veces la contaminación que se da en el agua que llega a nuestras casas es precisamente por las tuberías. Tuberías que tienen más de 70, 80 años, y muchas de ellas pues no con la calidad que debieran de tener en nuestra ciudad capital. Bueno, muchas gracias a Leti y a Jesús por este saludo sabatino. Muchísimas gracias a toda la mesa. Y también don Manuel Góngora nos dice: yo soy apolítico. Saludos a la mesa. Saludos a usted, don Manuel. Soy apolítico. Todos los partidos son iguales, buscan su beneficio propio. El bacheo, si fuera un producto de calidad, no se iría con la siguiente lluvia de cuando lo hicieron. Esa es también una realidad, como usted dice, don Manuel, y yo creo que, mire, estamos llegando a un punto en donde nuestra ciudad, más allá de buscar obras de relumbrón, obras espectaculares, más que buscar rascacielos que nuevos identifiquen proyectos a la ciudad de Mérida, hay que hablar del mantenimiento de nuestra ciudad. Es hora, es el momento, y no tan solo en muchos rubros, porque si no, en 20 años, esta ciudad no la estaríamos reconstruyendo ni con todo el oro del mundo. 7:41, vamos a la pausa y regresamos con más.

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5: El amor entre la selección brasileña de fútbol del Mundial México 70 y los habitantes de la ciudad de Guadalajara marca la historia de un joven tapatío quien, tras perder a sus padres, emigra a Brasil para construir una vida. Tras años de escasa fortuna y un triple fracaso en el amor, encuentra su última oportunidad en una idea tan descabellada como desesperada. El montaje de una obra inspirada en el equipo verde-amarela de Pelé, Rivelino, Tostao y compañía es el proyecto que cambiaría su destino. Armado de ganas, recluta a un puñado de improvisados y encuentra a un dudoso empresario apodado El Tigre, quien financia una gira por el Bajío. Al llegar a México, la trama se descubre. El Tigre no es un empresario, la gira no existe. La obra es en realidad un mecanismo para lavar dinero sucio. La historia delirante se titula Al estilo Jalisco. Una lectura gozosa y gustosa, oportuna en temporada mundial.
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7: El colibrí es una de las aves más pequeñas y fascinantes del mundo. Su capacidad para batir las alas hasta 80 veces por segundo le permite mantenerse suspendido en el aire y volar hacia atrás, algo único entre las aves. Se alimentan principalmente del néctar de las flores, cumpliendo un rol vital como polinizadores. Sus colores brillantes y metálicos los convierten en pequeñas joyas vivientes que habitan mayoritariamente en América.
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9: La Fiscalía General de la República informó sobre la puesta en marcha de una aplicación en su página web para que extranjeros que asistan al Mundial puedan denunciar algún delito en caso de requerirlo. Precisó que también incluye representación consular y acceso a atención médica. La jefa de gobierno, Clara Brugada, informó que la Copa del Mundial de Fútbol se encuentra en la Ciudad de México. La mandataria local hizo el recibimiento del trofeo en la Utopía Michuca, ubicada en la alcaldía Iztacalco. El Departamento de Justicia de Estados Unidos informó sobre la sentencia en contra de dos mexicanos acusados de distribución y conspiración de metanfetamina en el estado de Virginia. Uno de los connacionales fue condenado a 11 años de prisión y el otro a 7 años. Informó Daniel Wellbanks. 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
10: Sí, en caso de ser, serían campañas arriesgadas. Ya estamos de vuelta, 7:45 de la mañana de este sábado 6 de junio. Estamos aquí gozando de la anfitrionía del Crown Plaza Mérida, prolongación Paseo de Montejo por Avenida Cámara de Comercio. Y bueno, pues hay muchas cosas interesantes. ¿Cuál es el hilo conductor en todo esto que ha sucedido con el tema del magistrado Hernán Vega, con el tema, por ejemplo, de Renán Barrera, con el tema del diputado Bustillos? Más adelante vamos a entrar a esa discusión, si te parece, Raúl, porque creo que es interesante, porque al final de cuentas no podemos obviar cosas fundamentales dentro del contrato social que nos hemos dado los yucatecos, los mexicanos, en un Estado democrático. Uno podrá decir, es que no vivimos un Estado democrático. Bueno, también puede ser. Habría que sostenerlo y escuchar los argumentos. Pero al final de cuentas, todos esos temas deben traer un hilo conductor a partir de dos elementos fundamentales. El debido proceso, por un lado, y el otro es la presunción de inocencia. Si vamos a utilizar las cosas al contentillo, porque a mí me parece, porque yo pido o porque me tienen que demostrar a mí, creo que andaríamos en un terreno tan pedregoso que es fácil confundir este terreno con el terreno de las redes sociales, donde todo es un tirafango, uh-huh. En redes sociales donde lamentablemente, y eso sí, hay páginas serias, hay páginas que aceptan sus errores, hay páginas, y eso el propio público las va
11: seleccionando
10: como sus favoritas para poder buscar. Es por eso, por ejemplo, que los grandes medios tradicionales tienen también una gran tajada en el mundo digital, porque la gente cree
11: tienen buen peso
10: en ciertos logotipos.
11: Sí, sí,
10: en donde sabes que tiene que haber un rigor periodístico mucho mayor que aquel que busca tráfico. ¿Cuántas páginas vemos que ya mataron a Ortiz de Pinedo cuántas veces? ¿O cuántas páginas ya mataron al artista de moda solo para meterse y para generar tráfico, que son centavos que se convierten en algunos dólares para estas páginas?
11: Y estoy de acuerdo.
10: No podemos estar seguros de eso que sucede en redes sociales. Pero sin embargo, bajo otra lógica, cómo todo esto está debidamente planificado para que te quedes horas y horas en el algoritmo, lo hemos platicado. Y hoy nuestro querido colaborador Charlie López, en su cápsula de la generación A a la generación Z, de la A a la Z, Charlie López reflexiona precisamente acerca de que estos algoritmos fisiológicamente nos van afectando. ¿Usted a qué hora se durmió el día de ayer? Yo me dormí temprano porque tenía el compromiso del día de hoy. Amado Marín, a las 11. Oscar, ¿a qué hora te dormiste? 11 de la noche. ¿Qué fue lo último que hiciste? ¿Apagar tu celular?
11: Poner tu alarma.
10: ¿A qué hora te dormiste tú?
11: Como 12.
10: 12 del día, fíjate. Afectaciones del sueño por el uso de redes sociales. ¿Cuántos nos dormimos scrolleando alguna página de internet? Vamos con Charlie López, de la A a la Z.
12: Aldrin, una pregunta rápida. ¿A qué hora te dormiste anoche? Y no me digas la hora en que te acostaste. Dime, ¿a qué hora realmente te dormiste? Porque hay una diferencia enorme entre las dos. Los jóvenes de hoy son la generación que más tarde se acuesta y la que menos horas de sueño completas está durmiendo. Y no es porque no quieran dormir, es porque el cerebro ya no sabe cómo apagarse. Llevas horas scrolleando, tu cabeza está acelerada, la pantalla le está diciendo a tu cuerpo que todavía es de día y encima tienes pendientes dando vueltas que no te dejan en paz. El resultado, te quedas en cama despierto, mirando el techo, revisando el teléfono una vez más. Y al día siguiente te levantas cansado. No de a veces, siempre. Lo que muchos no saben es que dormir mal no solo te pone de mal humor, afecta la memoria, la concentración, el sistema inmune y sí, también la salud mental. Ese ciclo de ansiedad y mal sueño se retroalimenta solo, uno empeora al otro. No es flojera, no es vicio. Es que nadie nos enseñó que el sueño es tan importante como la alimentación o el ejercicio. Así que esta noche, aunque sea, intenta dejar el teléfono boca abajo media hora antes de dormir. No es mucho, pero tu cerebro lo va a notar. Buenas noches, cuando llegue. Yo soy Charlie López y nos oímos en una siguiente cápsula.
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10: Me encantó este tema de Charlie. Un saludo para Charlie López hasta el vecino estado de Campeche, en su generación A a la Z. La verdad, muy interesante lo que nos dice, porque es real.
11: La importancia del dormir las horas necesarias, y muchos dicen, cuando conectes tu celular, normalmente lo conectamos para dormir en la noche, conéctalo en otro cuarto. Que no esté dentro.
10: 5 metros alejado de tu cama.
11: Sí, sí, sí, que no esté. Cuando tú abras los ojos, lo primero que vas a hacer automáticamente es agarrar tu cel. Esos hábitos.
10: Es que es una pandemia silenciosa, licenciosa iba a decir, que lo es también, pero es una pandemia silenciosa la adicción a las pantallas.
11: Claro.
10: Y créame usted que cuando...
11: De la edad que sea ya,
10: Claro, y hay psicólogos y psiquiatras que ya están tratando el tema con personas de carne y hueso, cuando vemos nosotros a niños menores de 11 años, y hay estudios con respecto de esto, en los sistemas educativos, ¿por cuánto tiempo escuchamos? Más o menos de los 2000, es que nos va a hacer la tecnología, nos va a hacer aprender más y mejor. La realidad es que no. La realidad es que, bueno, la tecnología sirve, pero las pantallas necesariamente no son la herramienta idónea para echar a andar el cerebro.
11: Volvemos a lo mismo, todo con medida.
10: Todo con medida, coincido contigo. Pero el tema es que ya en algunas universidades, en las primarias, en estos países de primer orden, como se ha señalado, Noruega, Dinamarca, ya están limitando el uso de las pantallas para los niños. De hecho, se decía mucho que los grandes CEOs, esos directores de las empresas multinacionales en materia de tecnología, simple y sencillamente no permitían a sus hijos, hasta que cumplieran los 11 años, tener acceso, tener una pantalla a su disposición.
11: Una tableta.
10: Y tenían prohibido a su personal de servicio, a las institutrices, a las nanas, utilizar pantallas cerca de estos jóvenes. ¿Por alguna razón será?
11: Creo que les sabía bien Bill Gates.
10: No, ¿por qué? Fíjate que hay varios documentales, incluso en páginas gratuitas como YouTube, en donde los propios creadores de los algoritmos que generan esta adicción al TikTok, por ejemplo, y que te las pasas scrolleando, que es ir pasando de pantalla en pantalla, y muchas veces esta retentiva de lo que usted vio, pues no queda, sino que es únicamente la distracción y el entretenimiento. Y bajo esta lógica, estas personas, incluso como el creador de algo pernicioso, han salido a disculparse, sí, y han salido a tratar de generar conciencia, como tú dices, de que ni tanto que queme al santo, ni tanto que no lo alumbre. Pero bueno, parte de lo que nos trae Charlie López con esta reflexión con respecto al tema de que usted, y es una buena pregunta de sobremesa del día de hoy, sí, ¿a qué horas te dormiste el día de ayer? ¿Y qué tenía cerca? Si usted no tenía cerca al celular, ya va usted de gane.
11: Punto.
10: Extra. Va un punto extra para todos aquellos, pero bueno.
11: Y la otra cosa, Aldrin, sí, igual el tema de los videojuegos. Muchos tal vez no están con el celular, pero los videojuegos igual hubo un momento. Y no, yo creo que en estos momentos es más la tableta y el celular. Pero, por ejemplo, hoy, hace 42 años, se estrenan el famoso juego de Tetris. No sé si llegaste a jugar.
10: Sí, cómo no.
11: Un 6 de junio nace Tetris. Ha sido una cosa maravillosa como hemos crecido con todo eso. Y mucha gente se ha pasado noches enteras y exceso en el tema de videojuegos, que igual han sido campañas grandes para poder bajar con eso, porque es peligroso el tema de videojuegos. Sí, sí, igual.
10: Esos son pandemias silenciosas, como yo lo he denominado, pero también es importante destacar que no es con un ojo al gato y otro al garabato, ¿eh? No quiere decir que no se sigamos con, sí, el tema de Japay. El tema de después de las inundaciones, créanme usted que los apagones se dieron por toda la

la ciudad, pero no se vendió la cañería. 7:56, no se renovó la cañería. Vamos a la pausa, regresamos con estos temas.

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8: Borneo alberga una de las selvas más ricas y antiguas del sudeste asiático. Es el único lugar del mundo donde conviven orangutanes y rinocerontes de Sumatra en libertad. Sus bosques de dipterocarpáceas son gigantescos y sostienen una red compleja de vida. Lamentablemente, la expansión de las plantaciones de aceite de palma ha reducido drásticamente su superficie, convirtiendo la protección de sus áreas restantes en una emergencia ambiental global.
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10: Así es, estamos ya en este día, 6 de junio de 2026. Muchas gracias, estoy leyendo algunos mensajes que la gente amablemente reporta al teléfono del celular social del programa 9991-209173. Repito, 9991-209173 y estamos transmitiendo, usted lo sabe, desde el Hotel Crown Plaza, aquí en Prolongación Paseo de Montejo por Avenida Cámara de Comercio.

0: aquí estamos con todo el equipo. Y muchas gracias también por los mensajes. Hay varias consideraciones que nos van dando aquí en el cel social. Ahorita los voy a buscar. El caso de Renán Barrera dice en el reporte: el actual gobierno tiene ejecutivo, mayoría legislativa, fiscalía, el poder judicial. Si no lo acusan es que no tienen pruebas, si tienen pruebas y no lo acusan son cómplices, así de sencillo. Pues sí, y tiene usted toda la razón.
1: Pues cuánto tiempo lleva, cuántos meses llevan diciendo lo de el vaivén, el problema del vaivén, y hasta ahorita no hemos visto ninguna sola denuncia.
0: Y ese es el punto, fíjate. ¿Quién? Que ayer, otro tema también importantísimo es el tema de la movilidad, sobre todo cuando en esta semana los concesionarios del transporte en el estado, y particularmente de la ciudad de Mérida, pues ya habían hecho un pacto, ya habían hecho un trato. Y ese trato era con la Agencia del Transporte de Yucatán. Se había llegado a un arreglo en cuanto a esta nueva forma de movilidad que se hizo en el sexenio anterior, y se crea el vaivén. Uh-huh. ¿Qué pasó? ¿Qué sucedió? ¿Cuáles fueron las consideraciones para que esto se vaya desquebrajando? Posiblemente no lo sabemos porque no han habido denuncias por parte de la propia autoridad contra aquellos que se fueron y que no sabemos cómo lo dejaron. Sin embargo, la realidad hoy es que vemos que pareciera que los empresarios del transporte están jugando el juego del ratón loco, ¿no? Antiguamente se decía el ratón loco de que tú ibas a una casilla a votar y te mandaban a otra casilla y así te desmotivaban para poder emitir tu sufragio. Te mandaban de una casilla a otra. Ese era un famoso, una utilización de estas alquimias electorales que era denominado el ratón loco. Seguramente usted lo recuerda y si no, pues aquí lo recordamos. Fíjese que La gente entonces se desmotivaba y ya no votaba. Pareciera ser porque la ventanilla, porque es hasta donde yo sé, por favor, productor, no han cambiado esto, ¿verdad? El ATI sigue siendo una agencia autónoma que tiene ciertas características que la ley señala y que es la autoridad responsable de la política pública de movilidad y, por supuesto, de la relación con los concesionarios. Me sorprende que los propios pues concesionarios del transporte ahora los anden manejando en otras ventanillas.
1: Sí, váyanse al Palacio de Gobierno.
0: Váyanse al Palacio de Gobierno, cuando el que tiene que... De alguna forma, esto está mal por ambas bandas. La primera, le quitan la autoridad.
1: La fuerza.
0: La fuerza a la agencia de transporte para dirimir la controversia que puede existir, porque estoy claro que lo mismo que te diga te digan desde Palacio, te van a decir también en la agencia de transporte.
1: Ahora,
0: pero estás minando la autoridad de la propia agencia que por ministerio de ley tiene.
1: Yo creo que ya tocaron la puerta en la agencia muchas veces y pues no han visto nada.
0: Es que
1: nada.
0: Al final de cuentas, esa es la respuesta. Y si no tiene respuesta la agencia, pues no puede haber otra respuesta diferente.
1: Pues tienes que tocar al más alto.
0: Porque si, ojo, se da una respuesta diferente en otra ventanilla que no sea la agencia de transporte de Yucatán, entonces estaríamos hablando de qué es lo que está pasando en el equipo del propio gobierno. Porque entonces uno sí tiene información que otro no tiene.
1: Yo creo que ya se desesperaron y necesita ir con el gobernador.
0: Los señores del transporte, los concesionarios, tienen claras las cuentas. Y ojo, no todo va en el mismo carrito. ¿A qué me refiero con esto? Tienen problemas para con los choferes. Yo creo que nadie puede estar en contra del derecho a la sindicalización, del derecho que se tiene, por ejemplo, a... de alguna manera a defender tu trabajo,
1: a que ganen más,
0: de defender tu fuente de trabajo. Eso es independiente de la situación que hoy están viviendo los propios concesionarios ante la falta del pago de lo contratado,
1: de los kilómetros recorridos que no han...
0: y los más de 189 millones que les deben con estos 45 días de atraso, y que ellos dicen, bueno, nosotros vemos el contador Quintal, ahora sí, lo vi preocupado.
1: Desesperado.
0: Lo vi muy claro en lo que se tiene que hacer, y que finalmente el hecho de que se hable de un paro total por estos adeudos, créame usted, que deja muy mal parado toda la política pública y el sistema, particularmente del transporte en la ciudad de Mérida.
1: Más o menos 400,000, Aldrin.
0: Se han tardado en tomar acciones, Raúl. Usted, y algo tenemos muy claro, el ciudadano no debe resultar afectado de este lance de mala planeación,
1: sí,
0: de este lance del incumplimiento de las fechas y las formas de pago.
1: ¿Y cuántos son los afectados?
0: El tema es que ya el agua les está llegando a los aparejos y se tienen que tomar medidas, y por dos bandas, porque los concesionarios por un lado tienen el tema que no les pagan, y por otro lado los propios empleados del transporte generando presión, como es el deber, para defender sus fuentes de trabajo, que está muy bien. Oye, se preguntaban en la mañana, es que me pueden despedir. Si te despiden y te pagan lo que en la ley está, no hay ningún problema. El tema de fondo está en que tienes que también seguir ciertos cauces para poder tener la representación que dices tener en materia sindical. También eso es una realidad. Es como algo que está pasando. Fíjese usted, con este decreto que se hizo de suspensión de labores del martes pasado, salen muchas cosas
1: a flote.
0: ¿Cuáles de ellas? Hay gente que sí fue a trabajar, que no son porque uno despertó y vio el sol y dijo, pues yo voy a trabajar. Hay muchos talleres, muchas empresas que dijeron, bueno, los que quieran venir, pero como hay un decreto, muchos trabajadores dicen, si hay un decreto en donde suspendieron y vine a trabajar, ¿me deben de pagar doble?
1: ¿Qué dice la ley?
0: Y posiblemente sí les asista la razón. Les deberían de pagar doble porque no eran una cuestión, necesaria. Como dice, esos indispensables, uh-huh, ¿no? Como dice el decreto. Estas empresas indispensables que tenían que ir, los hospitales, por ejemplo. Pero todos los demás que no eran indispensables, que no eran farmacias, que no eran laboratorios, que fueron a trabajar, bueno, ahí generan un conflicto para el propio patrón, porque entonces tienes que trabajar. Pero los patrones tienen que tener esta mesa de diálogo con los trabajadores, porque, ojo, también los trabajadores van a pedir que el próximo jueves a las 11 de la mañana suspendamos labores, como hicieron en Baja California, no, en Sonora, no en Sonora, en Chihuahua, en Baja California. En Baja California es una nota del día de ayer, en donde la gobernadora ya dijo que no haya clase y vamos todos a ver el mundial. ¡Qué fácil! ¿Qué estamos enseñando? O sea, dices, bueno, es que todo el mundo va a ver. No, no todo el mundo va a ver el mundial. No, no todo el mundo le interesa. Oye, la productividad, ¿cómo va a ser afectada por el mundial? Entonces, esos mismos trabajadores que dicen, oye, yo no trabajé un día, sí fui a me dieron el día, pero fui a trabajar, me debes de pagar doble. También en congruencia tendrían que decir, oye, si no voy a trabajar las horas del mundial, descuéntemelas, ¿no?
1: Hay que ser. Bueno, si estás pidiendo doble, pues
0: no,
1: bueno.
0: Sé, yo te pregunto, cada vez que juegue México, ¿van a ser 2 o 3 horas en donde suspendemos todo?
1: ¿Se podría eso?
0: Esa es la pregunta. ¿Vamos a actuar en congruencia o no vamos a actuar en congruencia? Entonces, yo creo que estas son situaciones que de alguna manera son interesantes. Son cosas que suceden a partir de estos decretos que se hacen por parte del gobierno, pero sí me llama poderosamente la atención, sobre todo para esta semana que inicia, el tema de la movilidad. Porque créame que ese es uno de los principales elementos para la productividad en el estado de Yucatán, que los trabajadores puedan llegar a sus trabajos.
1: 350,000 personas más o menos usan diario.
0: Imagínate lo que significa, y esto que le estén quitando el poder de interlocución, aquel diseño constitucional que existe para que la agencia haga lo que debe de hacer, creo que no es bueno para nadie. Sin embargo, bueno, es parte de lo que veremos.
1: Y ojalá y se resuelva, André.
0: No, por supuesto que se tiene que resolver.
1: Porque se ve que ya están muy preocupados.
0: Y ya está con nosotros Mariel Urbina. ¿Cómo estás, Mariel? Qué gusto saludarte.
2: Hola, Alvin, buenos días. Buenos días, Raúl, al equipo y a toda la audiencia, como siempre. Pues aquí traemos noticias, ¿verdad?, del Poder Judicial.
0: Y parte de lo que hemos estado platicando, ¿no?
2: Han estado platicando, que yo coincido contigo, que hay que tener congruencia en el actuar y en liderar un estado o una ciudad, ¿verdad?
0: Bueno, pues esto es parte de lo que estamos platicando el día de hoy, y también el tema de la CENTE. Hablábamos del tema en la Ciudad de México, pero también aquí existe un campamento que se dice que va a ser por tiempo indefinido en la calle 61, entre 60 y 62. Ahí puede ver usted las casas de campaña actualmente. Vamos a la pausa, son las 8:11, regresamos con más.
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13: El amor entre la selección brasileña de fútbol del Mundial México 70 y los habitantes de la ciudad de Guadalajara marca la historia de un joven tapatío quien, tras perder a sus padres, emigra a Brasil para construir una vida. Tras años de escasa fortuna y un triple fracaso en el amor, encuentra su última oportunidad en una idea tan descabellada como desesperada. El montaje de una obra inspirada en el equipo verde-amarela de Pelé, Rivelino, Tostao y compañía es el proyecto que cambiaría su destino. Armado de ganas, recluta a un puñado de improvisados y encuentra a un dudoso empresario apodado El Tigre, quien financia una gira por el Bajío. Al llegar a México, la trama se descubre. El Tigre no es un empresario, la gira no existe. La obra es en realidad un mecanismo para lavar dinero sucio. La historia delirante se titula Al estilo Jalisco. Una lectura gozosa y gustosa, oportuna en temporada mundial.
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15: Peña de Bernal, Querétaro. Hogar del tercer monolito más grande del mundo, este pueblo ofrece una energía mística que atrae a escaladores y buscadores de paz. Sus calles coloridas y deliciosas gorditas de maíz quebrado son el complemento perfecto para una vida llena de tranquilidad.
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0: Ya estamos de vuelta. Le prometemos que pronto vamos a tener en alguna red social colgada las pláticas de sobremesa, porque entonces sí, ¿eh? Arde Troya. Pero bueno, 99-91-20-91-73, ese es el teléfono del CEL Social, 99-91-20-91-73. Son las 8:15, de la mañana, y créame que para mí es un enorme gusto saludar a la gente que se reporta. Muchísimos saludos, muchas gracias, pero también comentarios. Hay mano negra de es obvio, dice, que el daño que causa la CENTE es provocación para dañar el gobierno federal y al país. No todos son docentes. ¿Quiénes creen respetable pueblo?, dice en el reporte. Sí, estamos de acuerdo que no son, en este caso, aquello que pudiera definirse dentro del tema de la manifestación o la protesta, porque la protesta, para que sea protesta, de alguna manera resguardada por la ley, tiene que ser la protesta pacífica. Cuando hay protesta, pero la protesta se torna violenta,
2: se configura,
0: pues ya no es protesta, ya es otra cosa.
2: Se configura.
0: Aun cuando a usted le digan otras cosas, esto es así, y de acuerdo incluso a ordenamientos internacionales que han definido y que han descrito cómo son las protestas pacíficas. Bueno, eso independientemente de eso. Pero nos dicen en el reporte, y sí, tiene usted razón, es una provocación. El problema es que les prometieron a la CENTE en campaña que iban a derogar la ley del ISSSTE, que les iban a aumentar el sueldo. Eso lo hicieron. O sea, lamentablemente fueron parte de las promesas de campaña del gobierno federal actual, que les prometió a la CENTE cosas que son imposibles matemáticamente de poder realizar. El problema es que se hizo. Y estos maestros y gente que las acompaña, pues simple y sencillamente están estirando la liga a ver hasta dónde se revienta. Ya les hicieron propuestas, pero esas propuestas no son las que quieren y siguen estirando la liga. Entonces, ojo, yo también creo, pero como traemos un trauma con el uso de la fuerza a nivel nacional, y esto no es un trauma que nos haya dado a nosotros, sino viene desde el siglo pasado, cómo se utiliza la fuerza pública para tratar de que estos actos vandálicos no sucedan. ¿Y usted cree que un gobierno emanado de izquierda va a utilizar la fuerza pública? Yo creo que no, porque al final de cuentas son aquellas personas que de alguna manera han señalado que no puede existir esa utilización. Que ojo, el monopolio del uso de la fuerza solamente lo tiene el Estado.
2: El Estado.
0: ¿No? Entonces, estamos en un verdadero galimatías. Un verdadero problema, porque ahí, ¿cómo salimos de esa? Pero bueno, José Iván Borges, nuestro querido amigo, historiador y por supuesto colaborador de este espacio aquí con nosotros en Agenda Fórmula, nos trae hoy, entre las historias que nos cuenta de los 106 municipios del estado de Yucatán, en Caminos de Yucatán, esto que usted seguramente disfruta tanto como nosotros. Qué hermoso es ver en la carretera o en cualquier calle de las ciudades, de pronto cómo estalla en colores el flamboyán. Y hoy nos habla precisamente de este árbol, que si bien no es endémico, es fundamental en la imagen de nuestro estado, el flamboyán.
2: Precioso árbol.
17: Buenos días, mis estimados amigos de Agenda Fórmula. El saludo para todos ustedes que nos sintonizan, y desde luego para el amigo Aldrin Briceño, en esta mañana en la cual estamos iniciando el mes de junio. Y muy oportunamente, por los caminos de Yucatán, abordamos la presencia del flamboyán en nuestra región peninsular. Pues bueno, este árbol que ya desde hace unas semanas, con sus flores llenas de matices, está engalanando las entradas de los pueblos, comisarías y haciendas, y nutre el panorama yucateco regional, pues bueno, tiene su presencia en estas lajas peninsulares desde la segunda mitad del siglo XIX. El nombre científico de este árbol corresponde a Framboyán de Madagascar y viene del Onyx regia, que es una familia de árboles fabales. Pues bueno, Este destaco que la presencia del nombre del árbol también para los mayablantes, los mayaparlantes, llaman en vez de framboyán, dicen flamboyán, porque se les dificulta la F como la R al ser pronunciados, y otras variantes con una letra de menos, con una de más. Bueno, pues este árbol no es nativo de la región, no es endémico, y su origen en el caso yucateco fue traída de Cuba, la isla mayor de las Antillas. El escritor don Eduardo Urzaiz Rodríguez, en su libro Reconstrucción de Hechos, expone: los primeros framboyanes que florecieron en Mérida fueron los que sembró en Ascoga, actual colonia de la ciudad de Mérida, don Manuel Ciderol en el año de 1878. La semilla las trajo de La Habana don Félix Martín Espinosa. Pues bueno, este es precisamente cómo llega el framboyán, precisamente a la región de Mérida. Y destaco también que en Yucatán, si en el mes de mayo hubo presentación de flores dedicados a la Virgen María por niñas y con flores de mayo, el mes de junio está consagrado al corazón de Jesús y son los niños varones los que presentan flores. Y una de las flores predilectas es precisamente el framboyán para la ocasión. Es probable que el framboyán, a raíz de que ya están aquí desde el siglo, finales del siglo XIX, y al ser popular ya para mediados del siglo pasado, pues se tornó a utilizar el framboyán por el color rojo, símbolos del corazón sangrante de Jesús. Y bueno, en muchas iglesias y capillas de Yucatán se están ejecutando la presentación de flores con especial dedicación. Hasta la canción popular yucateca ha tomado el framboyán en sus inspiraciones. Por ejemplo, don Luis Espinosa Alcalá, en su clave Framboyán del Camino de 1960, señala, por ejemplo: pétalos rojos están hechos de sangre de mi fiel corazón. Mientras que Lía Baeza Mezquita, también escritora y poeta yucateca nacida en Izamal, en uno de sus trabajos señala: lluvia de fuego en los framboyanes, fuego que inflama mi corazón. Este es el bambuco titulado Me lo dijo Dios, de 1973. Pues bueno, este ha sido nuestro recorrido por los caminos de Yucatán, abordando la presencia de estos preciosos framboyanes que nutren el panorama yucateco. Se despide de ustedes su amigo José Iván Borges Castillo. Gracias por escucharme.
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0: Muchas gracias a José Iván Borges, historiador y colaborador de este espacio. Ya tenemos muchas semanas con este Caminos de Yucatán, y créanme que es un disfrute siempre escuchar al maestro José Iván Borges hoy con esto del flamboyán, y ciertamente que lo que dice, ¿no? Ha tomado carta de naturalización, aunque no es de aquí, no es endémico, pero bueno, muchas de las pinturas costumbristas que se pueden ver del campo yucateco, de las poblaciones del interior del estado, siempre se pinta una, por ejemplo, puedes ver una casa de paja, puedes ver una hacienda, siempre coronando la pintura un flamboyán, aun cuando pues las raíces son un problema, ¿verdad? Porque cuando no se siembra bien, es un problema el flamboyán porque levanta todo, pero bueno.
1: Y sí me he dado cuenta de eso, ¿eh?
0: Un lugar muy bonito.
1: Hay muchos puntos en los que está muy bien sembrado y no afecta para nada, ¿eh?
0: Sí, tiene mucho que ver
2: eso. Tiene que ser profundo, ¿no?
1: La poceta es muy importante.
0: Por eso esperemos que esto que se está haciendo, ya vi que empezaron a sembrar algunos de los árboles endémicos allá por el circuito Colonias Poniente, ya hay algunos sembrados. Esperemos que lo hagan muy bien, porque si no va a ser un problema el hecho de levantar el pavimento, ¿no? Esperemos que esa parte la gente encargada, la Secretaría de Ecología del Ayuntamiento,
1: Medio Ambiente, toda esa parte,
0: haga lo suyo, ¿no? Y vaya sembrando. Además, es buena época con estas lluvias, ¿no? Ya empezó este programa, y yo creo que es buen tiempo de hacerlo, después de estas primeras lluvias, este programa contra el mosquito del dengue. Qué bueno que ya empezó estos programas de abatización. Yo creo que es un buen punto para el gobierno del estado hacerlo a partir de este momento y continuarlo a lo largo de los próximos meses, porque de alguna manera, además, eso debería venir con una campaña. Recuerde usted que hay que estarle diciendo a la gente que cualquier reservorio de agua, por pequeño que sea, hay que revisar los patios, hay que revisar las casas, porque cualquier reservorio
1: de agua
0: puede generar una gran cantidad de mosquitos.
2: Y están súper grandes los moscos.
0: Ah, ¿qué tal,
2: Le decía a mi mamá, mamá, parecen libélulas esta semana que hicimos una diligencia, se metieron al coche. Sí. Yo, mamá, parecen libélulas
1: esos moscos. Emparvada vienen.
2: Grandotes.
0: Cuando te pican, te iluminas, ¿no?
2: Sí.
1: No, pero sí es verdad. Y también, igual, resaltar que don David Kersenovich, el director general del tema de salud a nivel federal, dio un punto, una estrella para Yucatán en el tema de que en 10, o sea, solo hay 10 casos de dengue. Sí. Entonces, es bueno cómo están las medidas aquí
2: están
1: en Yucatán.
2: Están abordando. Ayer vi ya las camionetas enfiladas en la secretaría de que se veía que ya iban a salir.
1: Para fumigación.
0: 8:26, vamos a la pausa. Ya está aquí con nosotros. Nos va a dar algunas promociones para esta semana. Miguel Alonso, gerente de alimentos y bebidas del Hotel Crown Plaza. Vamos y regresamos con él.

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1: Territorio Animal.
17: El orangután es uno de los parientes más cercanos al ser humano y habita en las selvas de Borneo y Sumatra. Estos primates son conocidos por su pelaje rojizo y sus largos brazos, ideales para desplazarse entre las copas de los árboles. Son animales sumamente inteligentes, capaces de fabricar y utilizar herramientas sencillas para obtener su comida. Su supervivencia depende totalmente de la conservación de los bosques tropicales donde viven.
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18: Y para que usted esté enterado, este sábado 6 de junio se espera el ingreso de aire marítimo tropical y el establecimiento de una vaguada, una nueva vaguada, originará pues este ambiente caluroso sobre el estado de Yucatán. Para el día de hoy se esperan temperaturas cercanas a los 40 grados centígrados y bueno, pues se esperan también algunos chubascos aislados por la tarde, principalmente en municipios del oriente del estado, sin descartar alguna lluvia aislada en el noreste. Esta temperatura tendrá de 36 a 38 grados en la mayoría de los estados hasta alcanzar los 40 grados centígrados. Así que sábado caluroso para todo aquello que usted quiera planear. 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
18: 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Raúl.
4: Claro que sí, seguimos platicando un poquito sobre esos temas que ahorita va a ser puro mundial y mucha gente dirá, no me siento todavía en el feeling, en el ambiente futbolero, pero igual comentábamos, el tema de los boletos, Aldrin, Mariel, es una cosa impresionante de precios.
18: De caros.
4: Sí, y estaban trabajando igual con el tema de todos los revendedores, y tengan mucho cuidado porque ya empezó todo Marketplace y en otras distintas plataformas empezar a vender a unos precios mucho más bajos, que pues sí puede ser muy
20: clonados, ¿no?
4: Sí, claro, pero puede ser muy atractivo, porque si estabas viendo un boleto de 50 que dices imposible pagar, pero te lo están dando ahorita a 2,500 pesos y solo deposita y te lo enviamos. Al final mucha gente cae y dice, es el momento de poder ir al... Es más, hay muchos que dicen, pago el avión, voy, lo disfruto y a las 10 de la noche me regreso a mi ciudad.
18: Bueno.
4: No pago habitación, no pago hotel ni nada, pero pues esos boletos son completamente falsos. La FIFA ya alertó desde ayer y dijo que ya se está saturando porque tienen páginas oficiales, que es la de Funky. Esa página la hicieron para poder pues mover todo el tema de los boletos y ahorita ya se hizo todo un caos. Entonces tengan mucho cuidado con el tema de los boletos, los revendedores, porque igual recuerden, las fases son completamente muy diferentes. Entonces muchos dicen fase 1 voy a estar hasta abajo, y fase 1 incluye hasta en medio, un poco más arriba de lo normal. Está hecho...
20: Raúl, ¿el boleto más caro es de 50,000 pesos?
4: No. Hay boletos de, dicen que como de 210,000, 180,000, cosas bárbaras.
20: O sea, que te venden la experiencia del mundial.
4: Incluso,
20: muy cerca, o...
4: Algunos expertos hablaban de que no podían llegar muchas familias a pagar el precio del boleto. Entonces,
18: yo no.
4: Entonces, no, pero me refiero hablando del 86.
18: Claro.
4: Todavía era mucho más económico,
18: no, claro.
4: Pero había mucha gente que no podía. Entonces, ¿qué hacían? el ambiente futbolero afuera del Azteca.
18: Claro, claro.
4: Al afuera del Azteca se armaba una fiesta, escuchabas esto, el otro, la radio.
18: El Azteca que ya no es Azteca.
4: Ahora es Estadio México, nada más.
18: Ciudad de México.
4: Ciudad de México. Entonces, ahorita, todo, pues muchos planeaban hacer lo mismo. Ya no se puede hacer eso. Un kilómetro y medio a la redonda, hacen un cierre total.
2: Por seguridad.
4: Por seguridad, pero bueno, son cosas que la FIFA les marca.
18: Cosas que se han perdido a lo largo del tiempo de este ambiente popular.
4: Claro.
18: Del que es el juego pues más popular del planeta.
4: Completamente, le han quitado y le han metido una élite normal. Pero bueno, entonces los que tengan la idea de ir al ambiente futbolero afuera, pues será imposible.
18: Buenos días, Aldrin. Respecto al mensaje de los alcaldes de poner cloro al agua en sus ayuntamientos, aplaudo el mensaje del gobernador del estado, dice, pero es importante vigilar por parte de las autoridades que se cumplan, pues sabemos que muchos lucran y sobre todo los que son por generación familiar en los ayuntamientos. Así es, existe un cacicazgo en muchos ayuntamientos del estado de Yucatán, en donde le juegan al fútbol, ¿verdad? Uh-huh. Es tú, después dámela, te la regreso y todos metemos gol. Parte de los usos y costumbres de estas ideas caciquiles que todavía perviven en muchos municipios, cercanías con la gente, pero al final de cuentas yo creo que hay que apostar porque este tipo de buenas noticias o de noticias que son importantes destacar, el hecho de esto de clorar el agua, créame que no es menor porque, como bien se señala en el mensaje, los niños son los principales abocados de esta protección que se tiene que hacer desde el agua que toman. Si bien la ciudad de Mérida está ya muy acostumbrada a comprar los botellones de agua, y esta es una ciudad en donde nos hemos acostumbrado, un país donde nos hemos acostumbrado a no tener confianza ya del agua que sale entubada, lamentablemente, porque tú vas a otros países,
4: abres el grifo
18: de la cocina y de ahí tomas tu vaso de agua, como cualquier cosa, sí. Cosa que existía en México, pero lamentablemente se fue dejando de lado por este miedo a tomar el agua de la llave.
4: Contaminada.
18: Todavía en las escuelas, acuérdese usted de los bebederos que existían en las primarias, en las secundarias, y que no lo pensaba uno, ¿eh? Uno iba y tomaba agua y no te enfermabas de nada, al menos es lo que pensabas.
4: Te daba más fuerza esa.
18: Te daba fuerza, más calcio, ¿no?
4: Sí.
18: Como decían algunos, cuando en realidad pues no lo sabemos de cierto. Pero lo que sí es un hecho es que lamentablemente esto pues se ha abandonado, ¿no? En otros países pues la calidad del agua al menos entendemos que es mejor, pero tampoco existe una campaña por parte de las propias autoridades diciendo que el agua es potable y que realmente el gran problema, como hemos señalado, son las tuberías con las que llegan a las casas. Y ahí pues hay otro foco de contaminación. Pero muchas gracias por los mensajes. Y bueno, pues estábamos hablando, Mariel, con respecto a estos temas que podemos hacer un hilo conector. Raúl, que fue un arriesgado plan de mercadotecnia el hecho de que Renán Barrera nuevamente sea noticia en boca de muchos. Está visitando muchos medios electrónicos y muchos medios tradicionales y sigue estando en el candelero. Y lo peor de todo es que, como se señalaba en los mensajes, ¿no? Simple y sencillamente no existe una denuncia, pero se sigue hablando desde las rodillas con una facilidad cuando no hay
4: de
18: nada
4: señalar.
18: Cosa que hay que decirlo también.
2: Sí, es importante.
18: Existe una carga por parte de la gente que uno ve cuando una persona entra a un cargo público, andaba en Volkswagen. Cuando sale del cargo público,
2: ya tiene el Mercedes.
18: Ya tiene un Mercedes, ¿no? Y ranchos, y terrenos, y casas. Y uno se pregunta,
4: ¿y
18: regresamos?
4: ¿Cómo?
18: Son las 8:41.
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30: Los Royals y el Mundial. No solo la afición, sino que los Royals también participan en la fiesta del balompié cada cuatro años. En 1966, la reina Isabel II entregó el trofeo a Inglaterra en Wembley tras su histórica victoria. En Qatar 2022, el rey Felipe VI de España viajó a Doha para apoyar a su selección de la Roja. Además de aparecer en el video de la presentación de la selección española, el rey vendrá a apoyarlos a un partido en Guadalajara. El rey Harald de Noruega, sus 89 años, fue quien presentó en un mood vikingo a la selección de fútbol. Y hay más, se espera que el príncipe William, que es muy futbolero, y su hijo George viajen a Estados Unidos para apoyar a su selección. Sí, ellos también se contagian de este ambiente mundialista y los veremos a todos gritando a su selección ¡gol! 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
31: El gobierno de Irán advirtió que el cese de las agresiones en Medio Oriente depende si Estados Unidos libera 24 mil millones de dólares en fondos iraníes congelados. El líder del país asiático, Mojtaba Jamenei, señaló que la pelota ahora está en el tejado de Donald Trump. El presidente de Rusia, Vladimir Putin, descartó que vaya a reunirse con su homólogo ucraniano, Volodymyr Zelensky, para terminar con el conflicto bélico. El mandatario ruso precisó que al momento no le ve sentido a un acuerdo de paz. Autoridades federales y estatales detuvieron a dos hombres por el presunto robo de un cargamento que contenía relojes de alta gama en el municipio de Ecatepec, Estado de México. La autoridad señaló que los detenidos interceptaron la mercancía desde el AIFA. Informó Daniel Wellbanks. 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
18: Y ya estamos de vuelta, ya para el cierre del programa, a las 8:45 y hacemos contacto nuevamente vía telefónica con Héctor Moreno en algún punto del mundo. Héctor.
32: Sí, Manuel, Adri, ¿qué tal? Muy buenos días. Bueno, estamos en el programa sobre el periférico en un Uber. Vamos precisamente al cuartel general, al grande, de Radio Fórmula. Y bueno, te comento. Recordaremos que el 28 de mayo, el pasado, se activaron las alarmas en las Américas porque hubo un atentado en contra de una mujer, su nombre es Analí, quien recibió un disparo de bala en la cabeza. Y bueno, pues los presuntos responsables huyeron de este sitio, salvó un operativo, y después de varios días detectan a uno de ellos, no, así que saben dónde se encuentra, y ahora es que iban a activar el operativo para detenerlos, trata de huir ese sujeto y cae de un segundo piso el lugar donde vive, y bueno, pues resulta con varios golpes tan serios que tuvo que ir a parar a un hospital. Se trata de un joven extranjero, Ibrahim H, eso es su nombre y siglas, y bueno, pues está ahí con un orden de la orden correspondiente, están esperando a que salga de ese lugar, está bajo custodia policial, y bueno, la propia fiscalía, con la carpeta de investigación y la acusación correspondiente por tentativo de feminicidio, pues esperan que salga pues de ese hospital para detenerlo y por supuesto llevar a cabo este proceso legal. Me queda Ale, ya hablamos de la manera de José Tecó, ahora es el segundo, y bueno, pues ahí se van resolviendo los problemas de ese tipo. Bueno, la violencia contra la mujer lamentablemente continúa, y María sabe perfectamente de qué estamos hablando, ella como tal sabe perfectamente, reiteramos, de lo que se trata y tanto que ha visto en su profesional. Vale, querido Raúl, María, estamos pendientes, buen fin de semana para todos.
18: Muchas gracias, querido Héctor, un saludo afectuoso y por supuesto un abrazo también, y buen fin de semana a Héctor Moreno, muy pendiente de estos temas que evidentemente pues se toman como un buen punto por parte de las autoridades, el hecho de generar esas investigaciones, vincular a proceso a estas personas, y evidentemente seguir toda la investigación complementaria hasta alcanzar a una sentencia. Cuando usted tiene una sentencia, puede recurrir la sentencia, y al final de cuentas esa sentencia en algún momento quedará firme. Allá es cuando le pueden decir a usted que es
20: culpable.
18: Es usted un defraudador, es usted un homicida, es usted una persona que secuestró, es usted una persona que malversó, es usted una persona... ¿Por qué? Porque las autoridades tienen que hacer su trabajo.
20: Así es.
18: Y esas autoridades, finalmente, todo lo demás son chismes. ¿Cuál es el problema de fondo? Nosotros tenemos una idea arraigada acerca de que las personas que entran a los puestos políticos de pronto cometen actos de corrupción. Y el gran problema de nuestro país no es tan solo el tema de la corrupción, sino el tema de la impunidad. ¿Por qué? Porque tenemos que tomar y llevar los ojos, créame usted, a esas autoridades que hoy por hoy existen precisamente para combatir la corrupción. Si hoy se habla de que una persona, más allá de los recortes periodísticos, que no prueban nada porque no presentan documentos, si hay un reporte periodístico que dice sin fundamentos, pues solamente es chisme.
20: Son chismes.
18: Porque no hay sentencias. Pero ojo, existe toda una burocracia que tiene que decir que existe a partir del cumplimiento de su trabajo. ¿Cuántas fiscalías hay? Fiscalía anticorrupción.
20: Y especializadas.
18: A ver, especializadas además, porque especializar y crear burocracia es padrísimo, pero que funcione, que hablen por sus resoluciones, que hablen por sus sentencias. Se decía que el juez habla por sus sentencias.
20: Así es.
18: Independientemente de las personas que hayan llegado, lo menos que se espera es un trabajo institucional con respecto a aquello que tienen por obligación legal hacer. Es más, los propios servidores públicos tienen un catálogo de lo que pueden hacer y de lo que no pueden hacer.
20: Diferentes leyes, ¿verdad?
18: Sí.
20: Y códigos de ética.
18: En fin, o sea, tenemos una gran cantidad de legislación. Algunas personas, incluso algunos estudiosos del derecho, hablan de una sobrelegislación. Pero la realidad es que hoy podemos ver a un diputado local que dicen que se duerme. Y la realidad es que no sabemos si esa foto es inteligencia artificial o no. Independientemente, nadie dice que esta foto es mía. Por otro lado, le dicen, ¿sabe qué? Al diputado Bustillos, usted gana doble y tiene que salir. Ahora resulta que el que es acusado tiene que...
20: La carga de la prueba.
18: Tiene la carga de la prueba. Ojo, no estamos defendiendo a nadie. El problema es que la institución y las instituciones están fallando.
2: Así es.
18: Porque las fiscalías, las auditorías, la... ¿Qué le gusta?
2: Los órganos internos también.
18: Los órganos internos de control son más de uso político que de uso técnico jurídico.
2: Cuando te quiero fastidiar, entonces te tiro al órgano interno de control.
18: Ándale,
2: y te empiezan a, como dicen, ¿no?, a fabricar tu camita. Te van
4: pero
2: a poner,
4: cuando quieres.
2: Pero cuando quieren.
18: No, y cuando hay una mano perversa política que lo que busca es...
4: Lanzar a los perros.
18: Lanzar lodo porque algo queda.
4: Claro.
18: Y ojo, cuando existe una investigación sólida, yo en lo particular sería el primero en decir, oye, ¿existe una investigación o existe una sentencia? El problema es que únicamente dejan a la ciudadanía con ese mal sabor de decir, gobernantes pasan, gobernantes que se enriquecen a costa del erario público.
2: Y ahora jueces y todo queda en una suposición. También.
18: Porque
2: ya entraron los jueces y magistrados en
18: y todo queda como una suposición. ¿Sabe por qué? No, porque las propias autoridades no están dando resultados.
2: Están quedando cortos totalmente.
18: Totalmente. Y entonces a la ciudadanía la dejan confundida. Porque entonces no sabemos quiénes tenemos.
2: Y al final todo se queda en chismes. La sociedad siente que no hay castigos. Tú te puedes portar mal y no pasa nada, y no pasa nada. Entonces dejas un muy mal sabor de boca a la sociedad.
18: Miren, la única forma que como sociedad nos permita continuar en la vida democrática que nosotros conocimos o conocemos es bajo dos rubros importantísimos. El cumplimiento del Estado de Derecho, para poder entenderlo de esta forma, tendría que pasar debido proceso, presunción de inocencia. Lamentablemente eso no se entiende. No se entiende. Incluso juristas, abogados, cambiando las cargas de la Puebla de contentillo. No es admisible eso.
2: Totalmente.
18: Eso es parte de lo que estamos viviendo esta semana, en donde mucho ruido y pocas nueces. Y la verdad, lo que es noticia son las nueces. Nos despedimos, mi querido Raúl.
4: Muchísimas gracias, excelente fin de semana. Vayan a un concierto acústico sonoro que va a ser en Gran Museo del Mundo Maya para toda la familia. Viene directamente desde la Fonoteca Nacional. Es primera vez que sale para la pues toda el área del sureste mexicano, y es completamente libre, 6:30 y 8:30, para que vayan a una experiencia inmersiva con la familia, lo trae Sede Culta.
18: Ah, debe estar muy bueno.
4: Ahí, para que vean toda la cartelera en el Gran Museo del Mundo Maya, muchos eventos de fin de semana.
18: Muy bien. Mariel Urbina.
2: Pues, bonito fin de semana a todos y gracias por sintonizar 94.5.
18: Y muchas gracias a las personas que amablemente se han reportado al CEL Social. Hay muchas peticiones, por ejemplo, de baches, de luminarias y también de algunas limpieza de rejillas. Toda esa información se la vamos a pasar a la autoridad correspondiente del Ayuntamiento de Mérida para que tengan conocimiento de ello. Y bueno, pues no lo estamos diciendo al aire porque la verdad son bastantitas aquellas que están llegando, calle, por ejemplo, luminarias que se quemaron en calle 26 por 21A de esta colonia. Este es San Pedro Cholul, pero creo que es, porque hay un fraccionamiento.
4: Gran San
18: Pedro. Ese es el fraccionamiento, no, esta es la colonia San Pedro Cholul, calle 26 por 21A. Quema de luminarias, bueno, parte de todo esto que se está viviendo cuando baja la inundación y se secan las cosas, hay muchas cosas que hay que darle mantenimiento. Muchísimas gracias a todas las personas, las mandaremos a la autoridad correspondiente y sobre todo muchas gracias a usted por el favor de su atención a lo largo de estas 2 horas de transmisión. Les agradecemos, por supuesto, su escucha activa y nos vemos, nos escuchamos el próximo sábado en punto de las 7 de la mañana en este su programa Agenda Fórmula. Los dejamos con toda la barra yucateca de información aquí en Grupo Fórmula. Pase el mejor fin de semana.

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9: Uno de los temas más queridos de Morrissey, First of the Gang to Die, es parte de su álbum You Are the Quarry, lanzado en 2004 y rápidamente se convierte en un himno entre sus fans. Con ese toque melancólico pero vibrante, Morrissey nos narra la historia de un chico rebelde que se convierte en leyenda en su barrio. Canción que mezcla romanticismo con calle, muy al estilo del ex vocalista de The Smiths, Morrissey, que una de sus especialidades, como sabemos, es cancelar sus conciertos. Aquí, First of the Gang to Die, Morrissey, en Sonido Brown.

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1: Transmitiendo desde el Hotel Crown Plaza by IHG, transmitimos en vivo desde esta sede y pues agradecemos mucho su presencia. Revista Yucatán Radio les da la más cordial bienvenida este sábado ya 6 de junio y pues bueno, muy contentos de estar con ustedes, Francisco.
2: Hola Isabel, hola a nuestro amable auditorio, qué gusto, estamos arrancando.

0: arrancando nuestro primer sábado de junio.
1: Ya estamos en
0: junio. Ya estamos arrancando.
1: El mes más bonito del año.
0: El mes más bonito del año. ¿Por qué? Porque este mes cumple años. Oye, y además, oye, muy contento porque me acaba de caer ahorita el 20 que estamos ya rumbeando nuestro segundo aniversario.
1: Ya estamos dirigiéndonos para allá, muy cerquita. Y pues muchas gracias a ustedes que nos escuchan, que participan, que de alguna manera están pendientes de lo que aquí se propone para que también ustedes propongan. Pues bueno, pues es un espacio abierto, como bien lo menciona Radio Fórmula, es abre la conversación y es para todas las voces. Saludamos en controles a Víctor Tun, Amado Marín, Oscar Altamirano, Gaby Pereira, gracias por su sintonía. ¿Y te parece que vayamos a Voces del Turismo?
0: Vamos a ver con las Voces del Turismo.
1: Vámonos.

0: Y ya estamos a quienes tenemos en la mesa, Isabel.
1: Pues mira, en el tema, en la mesa y en las redes y en estos días ha estado pues sonando un evento muy interesante, que es la segunda jornada médica de medicina estética. Pero además de ese tema que ya nos hablarán en un ratito más los especialistas y quienes están organizando esta jornada de medicina estética, la sede que va a recibir en ese sentido a esta gran comunidad de médicos que vienen incluso a nivel internacional y nacional, pues es la Hacienda San Antonio Hall. Creo que es un espacio maravilloso del cual no hemos tenido mucha oportunidad de hablar, y nada menos tenemos a Montserrat del Castillo, quien es la gerente general de esta hacienda, y a Russell Navarrete, quien es el gerente de ventas. Y pues bueno, bienvenidos, buenos días, ¿cómo están?
2: Gracias, buenos días.
3: Muchas gracias, buenos días.
1: Muy buenos días, Montserrat. Pues bueno, cuéntenos nada menos esta hacienda, ¿cuáles son las particularidades de ella, en dónde está ubicada y por qué, bueno, es una maravilla a la vista de las imágenes?
2: Claro, mira, antes que nada para nosotros es un honor ser sede de este gran evento. La verdad es que es una hacienda que está súper bien ubicada, estamos a 6 minutos del Tecmilenio. Es un venue que principalmente es un venue que tiene un servicio integral, porque no solo tiene espacios, sino también tenemos habitaciones para hospedarse y un restaurante de cocina fusión que tienen que conocer. Es por medio de reservaciones, está abierto todos los días, de lunes a domingo, de 9 de la mañana a 10:30 de la noche. Tenemos desayunos, comidas y cenas.
0: ¿Y qué representa este espacio pues tan hermoso dentro del patrimonio histórico de Yucatán?
3: Pues realmente representa, ya somos patrimonio histórico número uno, y también la hacienda es del siglo XVII, del año 1670, entonces tuvo varias actividades económicas. Entonces el hecho de poder vivir este tipo de eventos, pero rodeado de arquitectura, historia y todo lo que predomina de la cultura como tal, es algo que definitivamente es un atractivo único y peculiar, ¿no? Para vivir una experiencia totalmente inmersiva, lleno de historia, de vegetación, de mucha cultura y sobre todo pues representando al estado, ¿no?
1: Eso es lo que generalmente cuando se recuperan estos espacios se trata de mantener precisamente esta parte histórica, ¿no? Y creo que eso es lo que conlleva también este pues misticismo, pero sobre todo ese envolvimiento en los eventos que les da esa esencia única. Y creo que eso es lo que están actualmente buscando quienes llegan a estos espacios. ¿Cómo es que en ese sentido, ¿qué vivencias podemos ofrecer ahí? ¿Qué vivencias podemos encontrar? ¿Qué experiencias?
3: Bueno, pues realmente en cuestión de las experiencias, aquí lo importante es de que cada experiencia es 100% personalizada. Okay. Lo primero que se hace es estudiar muy bien de qué se trata cada proyecto para nosotros apegarnos a los lineamientos que tiene este proyecto y en conjunto poder armar una experiencia única. Entonces, esto realmente es el atractivo principal porque ningún evento es igual.
1: Claro. Ahora bien, en este sentido, la parte de poder incluir actividades como esta, ¿no? ¿No se pensaría en algún momento, hace algunos años, que las haciendas tuvieran esa oportunidad de pronto de recibir grupos o convenciones o foros, ¿no? De otros lados, y mucho menos también para una convención médica, ¿no? De pronto, o una parte de ciencia. Y esto también les conlleva abrir más oportunidades para poder interactuar incluso entre los que participan, ofreciéndoles más espacios de convivencia, además del evento que traen, ¿no?
3: Es correcto. Ahorita lo que se busca mucho más allá del Congreso es esta parte también de integración entre los participantes, conexión, el que se vuelva un Congreso, un evento inigualable, único, que lo recuerdes y digas, wow, viví esto, ¿no? Eso es lo que a nosotros nos identifica, y en conjunto el poder siempre estar de la mano con el cliente, ser un brazo extensivo para él y apoyarlo en todo lo que se requiera.
0: Ahora, ustedes están ubicados dentro de Mérida, ¿verdad?
2: Dentro de Mérida, a 6 minutos de Tecmilenio. todo recto a un costado de la colonia Las Américas.
0: Ok. Y en ese sentido, ¿qué ventajas hay en esto? Y sobre todo, ¿cómo se conserva esa parte de esa sensación de desconexión?
2: Muy buen punto. Es increíble que a pesar de que estamos dentro de la ciudad, ¿cuáles son las ventajas? Que ya cuando termina tu evento, que ya estás cansado, quieres regresar, pues estás dentro de la ciudad, tu traslado no es de una hora y media. Y cualquier cosa, tenemos todos los servicios de transporte que llegan hasta allá. Entonces, comunicación.
1: O sea, les dan
2: también
1: esas facilidades.
2: Es correcto, no.
1: De que llega, bueno, puede el servicio, ¿no? Llegan al aeropuerto, sí, los llevan allá.
2: Es correcto.
0: Exacto.
2: Así es. Y lo mágico es que a pesar de que estamos dentro de la ciudad, cuando tú te encuentras dentro de las instalaciones, no parece que estás dentro de la ciudad. Es una desconexión total porque tenemos todo un ecosistema de jardinería que te desconecta totalmente de la ciudad. La fauna con la que contamos, las diferentes tipos de aves, no lo podrías creer.
0: ¿Qué tipo de fauna y de flora?
1: De hecho, creo que tienen una mascota, ¿verdad?
3: En realidad nuestro animal insignia es el pavo real, que es Kevin, que ya es famoso porque saluda a todo aquel que lo visita.
1: ¿Ah, sí?
3: Sí, ama los celulares y las cámaras y la gente.
1: Posa y todo.
3: Sí.
1: Ay,
3: y realmente aquí lo increíble es la fauna a la que nos referimos, que es muy importante recalcar que no está en la parte, por ejemplo, todas las aves que llegan son visitantes. Al momento que se alimentan a los pavos reales, bajan todas las aves y lo principal es que cuando tú tomas tu desayuno, por ejemplo, está en la casa principal que está construida a lo alto. Esto hace que estemos a la altura de las copas de los árboles y estás desayunando con la vista de todos los pajaritos
1: y el
3: volando
1: sonido
3: y cantando.
1: Y todo.
3: Exacto.
1: Qué ambiente, ¿no?
0: Sí, qué
1: bonito, delicia.
0: Sí,
1: finalmente es eso, no tienes que trasladarte demasiado para poder tener esta oportunidad de ello. Bueno, entonces el restaurante está abierto al público, no necesariamente tienen que estar hospedados allá.
3: No. Es bajo reservación y está abierto al público.
0: Incluso tienen como clases de cocina de repente, ¿no? Tienen este esquema.
2: Tenemos diferentes actividades que hemos ido creando para tener opciones para los el personal local, ¿no?
0: Okay.
2: Sí tenemos clases de cocina, de repente hacemos la cochinita enterrada y que vean esa experiencia. Tenemos clases de cerámica.
0: Ah, ok, qué padre.
2: Y ahorita que está muy de moda el segmento wellness también.
1: Ahí está bien.
2: Clases de yoga, espacios, de respiración.
0: Maravilla. Ay, está genial.
1: Sí, en ese sentido, hablando, digo, nos queda un minutito en esta parte de la organización para esta jornada, las cuestiones técnicas y todo ello, ustedes están completamente cubriendo esa parte.
3: Sí, bueno, en esta parte la verdad es que estamos muy emocionados de esta jornada porque es un proyecto que nos apasiona mucho y sobre todo estamos de la mano con todos los organizadores pues ejecutándolo también.
1: Correcto. ¿Dónde los podemos encontrar? ¿Sus redes sociales?
3: Las redes sociales estamos en Instagram como San Antonio Hall y también en TikTok y en Facebook.
1: Pues allá los invitamos a que le den seguimiento a este evento. Muchísimas gracias, Montserrat del Castillo, y a Russell Navarrete, gerente de ventas respectivamente, y Montserrat, gerente general. Siempre bienvenidos, mucho éxito en este evento. Vamos a ir a una breve pausa y regresamos. Estamos en Revista Yucatán Radio.
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2: Revista Yucatán Radio, transmitiendo completamente en vivo desde el Hotel Crown Plaza Bahía HG. Son las 9:15, 9:15. E Isabel, estamos pues con sí, Yucatán al día. ¿Qué tenemos?
3: Pues tenemos bastante información referente a la entrevista que tuvimos hace un momentito.
2: En relación
3: a la Hacienda Hall con este evento. Uh-huh. Pues bueno, ya tenemos en la mesa al doctor Miguel Popoca y a la doctora Aralis Bejarano, quien es presidenta de la Sociedad de Medicina Estética, y el doctor Miguel Popoca, pues parte de esta sociedad también en el tema de relaciones públicas y pues también con COAMED, organizando justo como sociedad este evento de la segunda jornada de medicina estética.
2: Y amigos de Revista Yucatán, no se te olvide.
3: Muy amigos de Revista
2: Yucatán. Exactamente.
3: Así es, totalmente. Doctora, ¿de qué se trata esta jornada científica de medicina estética?
4: Bueno, la organizamos con el objetivo de que la educación médica continua es súper importante, ahora más que nunca, ¿no? Los médicos tienen que actualizarse correctamente, a veces no tienen tiempo de poder acudir a algunos congresos, como lo platicábamos la otra vez. Uh-huh. Incluso, por ejemplo, por hijos, por trabajo, por comunicación. Y entonces lo que quisimos fue traer a esos médicos expertos para darles toda la información, aprendizaje y educación médica.
3: La actualización.
4: Actualizarlos.
3: Es que nada menos conversábamos eso, que hay tanta oferta, ¿no? De pronto, en temas de tratamientos estéticos, si yo le curo esto, yo le pongo lo otro, pero ni siquiera tienen la especialidad, ¿no? O la base para poder hacerlo, y es un riesgo muy fuerte que tenemos actualmente. De
2: por no decir que a veces nada más tienen, ¿sí?, la prepa.
3: Sí, o estamos viendo casos incluso que, no sé, digo, un dentista colocando botox, ¿no? O cosas de ese tipo. Entonces, bien decíamos que hay casos en los cuales hay gente que se quiere preparar, que invierte y gasta y no termina funcionándole ese estudio. Uh-huh. Entonces, ¿por qué, Edo? Cuéntanos.
4: Así es. Ahorita hay muchas escuelas patito, por decirlo así. Uh-huh. Que les cobran muchísimo dinero por hacer un diplomado en medicina estética, pero realmente no es el adecuado, no cumple las horas que debe de tener. Dentro de nuestra sociedad tenemos pues reglamentos y donde dice que mínimo tienes, bueno, primero y lo más importante, como tú dices, es que debe de haber, que tienen que ser médicos.
2: Sí,
4: y luego tienen que tener una maestría o diplomado mínimo de 500 horas. Entonces, y además dentro del reglamento debemos de tener de 2 a 3 congresos al año, 2 nacionales, 1 internacional, porque la medicina avanza súper rápido y la medicina estética de verdad muchísimo más. O sea, despiertas y dices, no, eso ya no lo sabía casi, ¿no? Entonces, también eso es poder traer todo ese aprendizaje y conocimiento aquí y decirles, una vez que ya estén aquí, decirles cuáles son las escuelas o referentes. También van a venir algunos médicos de otros lados del país, que son miembros de la Universidad Autónoma de México, de la Universidad de Guadalajara, etcétera, que también que pueden proporcionarles estos cursos adecuados y que no paguen o tiren su dinero como como platicábamos, que les pasa mucho. O sea, imagínate que gastan, no sé, 200,000 pesos y es un curso que no les sirvió. Entonces,
3: qué bárbaros.
4: Y que ellos también creen que están preparados para aplicar un botox, un relleno o así, y tú como paciente también eso crees, y claro, pues el resultado es diferente a que se hubiera aplicado a alguien, sí, adecuado o con esos conocimientos.
3: Y te vas dando cuenta que es algo realmente delicado, porque estás hablando aparte de o sea, la imagen, ¿no? De la persona, el rostro, y deja eso, las secuelas que pueden llegar a tener. Ahora bien, ¿qué personajes o quién tendremos en este caso, doctor Miguel? ¿Quién nos estará,
2: sí, qué
3: acompañando?
2: ¿Qué marcas?
3: Sí, claro. ¿Quiénes
2: vienen?
3: De
2: hecho, vienen marcas internacionales,
3: así
2: la gran
3: presúmanos.
2: Mayoría. Viene Allergan, que es el de Botox. Viene Sinclair, que es el Lancé y es Lanluma. Viene Merz también, que es Radiez.
3: Por ejemplo, esos tratamientos, platíquenos un poquito de en qué constan cada uno para que también los radioescuchas tengan la posibilidad de acudir y de poder incluso aplicarlos, ¿no? Con esta seguridad de lo que ustedes están trayendo actualmente.
2: Pues mira, justamente lo que se trata, como decía Ara, es que uno, todos los ponentes que vienen puedan capacitar a los médicos o simplemente informales, porque hay algunos médicos que están terminando su formación, que también queremos estudiantes para ver qué pueden dedicarse a esto en un futuro, ¿no?
3: Claro.
2: O sea, irlos guiando más o menos en el camino. Y dos, pues bueno, estos tratamientos tienen que ir siempre con un médico especialista que lo pueda realizar. Son marcas internacionales, son avaladas por COFEPRIS, por FDA, que siempre vale la pena abrirlo frente al paciente, enseñarle que es algo nuevo, que es algo no usado, ¿no?
3: Claro.
2: O sea, las jeringas, todo, para que ellos puedan estar tranquilos y que vean las cédulas de las personas que los van a poner.
3: Claro.
5: Eso.
3: Ahora bien, esos productos y los laboratorios y las marcas que maneja el de la Luma y todo ello, ¿para qué son? ¿Cuáles son principalmente los tratamientos que se llevan a cabo, los que más se aplican, digamos?
2: Es toxina botulínica, es como que la número uno. Es decir, buenos días, es Botox, ¿no? Así automático. Después, bueno, está el relleno de ácido hialurónico, que puede ser labios, puede ser un poquito de volumen, mentón. Y también tenemos bioestimuladores para empezar a reabsorber piel, que se utilizaba al principio solo cara, pero no, ya se maneja cuello, abdomen, glúteos, brazos, entrepiernas.
3: ¿Así?
2: Y ahorita que están de moda todos los análogos de GLP-1, entonces es más fácil, bajan de peso, pero se pierde un poco de músculo y se empiezan a colgar.
3: Así es,
2: entonces,
3: la flacidez famosa.
2: Todas esas zonitas colgadas es donde se empiezan a utilizar estos bioestimuladores también.
3: Actualmente eso vemos, doctor, en ese sentido lo que dice, es que sí, o sea, día con día vamos, sí, ok, ya bajé de peso, y luego ¿qué sigue? Entonces ya viene un trabajo hecho en el que ahora sigue esto, y vas a aplicar esto otro, y actualízate de esta manera, ¿no?
4: Claro, y que hay que empezar a cuidar la piel para que no haya flacidez, pero no solamente en tu cara, en el cuerpo, en muchas
3: general.
4: Partes, ¿no? Entonces, justo vienen muchos laboratorios para mostrarnos cómo es ese proceso de evolución y cómo tenemos que ir tratando al paciente y para tener excelentes resultados sin que después haya, principalmente, por ejemplo, hasta desnutrición, ¿no? Porque eso me estaba diciendo, o sea, mis pacientes me preguntan, yo tengo gente que se inyecta Mounjaro, pero solitos, o sea, que no van a ningún médico y están desnutridos, se les cayó el cabello, están descalcificados, y yo justo, pero porque no tuvieron una dieta con un médico en un acompañamiento, que les dio una dieta adecuada, que les fue diciendo cómo quitarlo, o también que empezaron hace un año, lo dejaron y tuvieron una reganancia de peso, por supuesto, porque tal vez no lo quitaron de manera adecuada, no vieron
3: claro.
4: cuáles eran sus necesidades, o quizás desde un principio tal vez el medicamento no era para ti, entonces no es como que todo mundo se lo pueda poner porque es moda, ¿no?
3: Que,
4: o sea, sino porque
3: sí.
4: son necesidades.
3: Y de hecho lo vemos en algunas farmacias donde te ponen así tal cual el cartel con los nombres y baja de peso, ¿no? Y ofertas y todo. Entonces, ese es el riesgo que se corre al no acudir con especialistas que de pronto te digan, mira, tú necesitas, no sé, cierta dosis o iniciar con tal y tal, y además acompañar tus alimentaciones, desayuno, como dicen, a tal hora, con porciones adecuadas. Digo, es que es eso, no es nada sencillo para tomarlo así, ¿no?
4: Claro.
3: Muy bien, ahora en esta segunda jornada, bueno, ¿cuánto tiempo dura? ¿Cómo están organizándose? ¿Todavía hay lugares?
4: Todavía tenemos lugares. Incluye 100 médicos, todavía hay algunos lugares. Vienen médicos de Veracruz, de Chiapas, de Campeche, de Quintana Roo, y pues evidentemente los miembros de la Sociedad de Medicina Estética aquí en Yucatán. Un día antes vamos a tener un precongreso de donde vamos adquirimos como Sociedad de Medicina Estética un ultrasonido para tener una detección oportuna de efectos adversos o complicaciones en medicina estética, por ejemplo, oclusiones. ¿Se acuerdan que hubo un caso muy sonado de una maurosis o, bueno, una ceguera? Que todo eso pues puede ser preventivo, o podemos con ultrasonido hacer un rastreo y tener un mejor resultado y poder evitar algunas secuelas, ¿no? Ese día va a ser un día previo, ese día solo es para médicos de la Sociedad de Medicina Estética, y al día siguiente, 26 y 27 de junio, en la Hacienda San Antonio Hall, que va a ser nuestro lugar donde la ciencia va a trascender, pues ahí vamos a tener todas nuestras jornadas. Van a ser unos días intensos de pláticas, literal desde 9 de la mañana hasta 8 de la noche, y al otro día de 9 de la mañana a 6 de la tarde, pero pues el objetivo es que todos los médicos absorban ese conocimiento, claro, y lo puedan llevar hacia sus pacientes.
3: Y posteriormente sabemos que quienes estén, como bien dicen, porque no nada más es para los médicos, también para los estudiantes, porque de pronto están todavía pues terminando, no sé, la carrera o medicina, ¿no? Y así como que, bueno, ¿y en qué me voy a especializar? Es una buena oportunidad.
4: Sí, es una buena oportunidad para que vayan, para que conozcan, y también para que encuentren a esos otros médicos que tienen escuelas buenas, que realmente inviertas tu dinero y digas, pues sí, invertí esa cantidad de dinero, pero no en una escuela patito que hay millones y que no me va a dar ningún respaldo y no voy a aprender lo suficiente, ¿no? En todas esas escuelas además tienen médicos de prestigio que enseñan, etcétera. También hay médicos que tienen rotaciones y puedes llevar a cabo tu práctica y es muy buena, y también todas esas cosas pues las vamos a ir adquiriendo conforme vayan avanzando. Y ese networking médico pues yo creo que es súper importante para los chicos jóvenes que están terminando, que ubiquen a los médicos que son punta de lanza o importante, porque pues igual te sirven como un ejemplo, ¿no? Hasta en los errores que cometimos alguna vez.
3: Claro que sí. Vamos a ir a una breve pausa. Estamos conversando con la Sociedad de Medicina Estética del Sureste y volvemos.
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17: Nueva York, Estados Unidos. Es el crisol de culturas definitivo, donde puedes encontrar auténtica comida de cualquier rincón del mundo en una sola calle. Desde la clásica pizza de un dólar y los pretzels calientes, hasta los restaurantes más vanguardistas del mundo. Su dinamismo culinario no tiene descanso, ofreciendo innovaciones constantes que marcan las tendencias globales en el arte de comer muy bien.
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1: Seguimos el viaje. 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

0: Ya estamos de vuelta aquí en Revista Yucatán Radio, transmitiendo completamente en vivo desde el Hotel Crown Plaza Bahía HG. Son las 9 de la mañana con 30 minutos y oigan, ya saben que cuando se trata de nuestra salud también es importante sentirnos seguros y bien atendidos. 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Y hablando de sentirnos seguros y bien atendidos, Isabel.
1: Así es, la doctora Aralis Bejarano y el doctor Miguel Popoca, respectivamente la doctora Aralis, presidente de la Sociedad de Medicina Estética del Sureste, y el doctor Miguel Popoca, nos están hablando, invitando a estos interesados estudiantes que aún no han definido bien en qué se van a especializar en la parte médica, y pues nos invitan a la segunda jornada de ciencia médica de medicina.
0: ¿Qué esperan?
1: Entonces, es eso.
0: ¿Qué esperan dejar en la comunidad médica ahora con esta segunda edición?
2: Pues mira, la verdad sí nos interesa dejar una huella, porque realmente jornadas médicas aquí en el sureste nunca se habían realizado. Entonces sí nos interesa capacitar más a los doctores, que de todas maneras acostumbramos viajar mucho a congresos y todo, pero son internacionales o nacionales, pero dejar una huella aquí con nosotros en Mérida. Es un destino turístico hermoso, es impresionante todo lo que tiene para dar Yucatán, seguridad, la gente es hermosa, digo, tienen que venir a conocerlo y aprovechando que vayan con un buen conocimiento, ¿no?
1: Claro, aparte hemos visto que tienen gente, o sea, que llega gente de todos lados con ustedes, o sea, desde todos los destinos, o sea, sí. Gente incluso desde Tabasco vienen, de Campeche.
2: Y tenemos pacientes, ¿no?, de Australia. Exacto. Inclusive, o sea, algo muy raro, ¿no? Pero sí, hay muchos australianos viviendo por acá. Así europeos, es. Franceses, bueno, canadienses, ni digamos, y americanos, que es gran parte de lo que vemos en el día a día.
1: Sí, sí, de esta comunidad que les encanta además cuidarse, y sobre todo no solamente también por estética, sino porque también tienen pues su piel más sensible, ¿no? Es más delicada con este sol, pues les afecta muchísimo. Entonces hemos visto que tienen bastante comunidad extranjera en la clínica, digo, aprovechando, ¿verdad? ¿Cómo lo vamos a esta parte de la relación, Frank, que estamos preguntando?
0: Ah, sí, sí, sí, precisamente ahorita la doctora Dalís mencionaba de que había evolucionado mucho la medicina estética, ya no se basa, valga la redundancia, en solo lo físico, sino hay una cuestión de bienestar, de autoestima. Pero ¿cuál es la relación entre esta parte de la imagen personal, la autoestima y el bienestar?
3: Pues tomando en cuenta de que pues, somos médicos y que tenemos que ver al paciente así, ¿no? O sea, por ejemplo, con toda su evolución clínica, su historia clínica es súper importante para poder llegar a un bienestar. O sea, para que hagas lo que necesita tu cuerpo mejorar y hacer, no solamente lo estético. Por ejemplo, a veces vemos a la piel como un accesorio de nuestro cuerpo y es un órgano el más grande que tenemos. A veces no queremos invertirle muchísimo, pero te apuesto que si te dijeran tienes cirrosis hepática, tómate esto, te lo tomarías, porque claro, es algo para ti que es muy grave, pero dejamos la piel como parte, cuando es la barrera entre el medio ambiente y nosotros. Entonces es esa envoltura que nos cubre para proteger todo lo que tenemos en nuestro interior. Entonces sí es muy importante darle ese valor agregado y no tratar como de, aparte porque pensamos, me pongo cualquier crema, no importa, es un lujo, y no, o sea, son necesidades de piel, de hidratación, que nos mantiene de manera adecuada, ¿no? O sea, que no la veamos así. Yo creo que esa es parte de la evolución, que entendamos que hay un paciente, y también tú, también como médico, no era de, yo solo pongo Botox, no. Que eso pasa mucho en los chicos nuevos. Sí. Y que no pasa en la vieja escuela, por ejemplo, que si ves, lo sientas, hacemos una historia clínica completa, ves cuál es el trasfondo. O sea, ya están aplicando a veces un bioestimulador celular y no preguntan si tienen alguna enfermedad inmunológica o, no sé, tenemos, pues todos los pacientes somos diferentes, y es importante sentarnos y analizar eso. Justo eso es lo que también queremos en estas jornadas, que entendamos que nuestro paciente no solo va a aplicar y ya, es un paciente. Entonces, que tiene otras necesidades, sociales y que nosotros como médicos tenemos esa necesidad de hacer esa correlación.
0: Incluso han dado caso de dar acompañamiento hasta cierto punto psicológico, ¿no? De verdaderamente quieres hacerte esto, te conviene hacerte esto, vas a ser feliz después de hacerte esto.
2: Mira, sí, mira, el doctor que es experto. Sí, soy experto, creo que soy. No solo médico, soy psicólogo, soy psiquiatra y soy amigo de mis pacientes. Entonces me encanta llevarlos en este proceso. Incluso yo siempre les digo, no, a ver, yo no estoy aquí para regañarte. Estoy aquí para consentirte, para llevarte y para, o sea, llevarlos de la mano. Es un proceso, pues es un cambio, por ejemplo, control de peso. Es un cambio que vienen de una depresión, de tener cierta obesidad, a lo mejor un maltrato familiar. El bullying familiar,
0: sí,
2: ¿no?
0: Sí, sí, sí, incluso dismorfias corporales, sí, por ahí, ¿no?
2: Y siempre déjales muy claro cuál es la meta, no pasarnos de una meta, porque ellos en su mente, por supuesto, todo el mundo se quiere ver como supermodelo. Pero la vida real no es así.
1: Hay otra realidad.
2: Claro.
1: Si me permiten compartir esta parte de una experiencia personal, estábamos en una entrevista y fuera del aire conversamos esto, que yo tenía el tema de resistencia a la insulina, que me había hecho algunas pruebas de sangre, tenía el tema de la perimenopausia y cosas que yo estaba atravesando que desconocía, ¿no? Que me estaban pasando. Entonces entras en una parte como de depresión, ¿no? Algo no funciona bien y lo sabes. Y me dice el doctor, ven a la clínica. Entonces empezamos un tratamiento y actualmente, de verdad, les puedo decir, me cambió la vida. O sea, independientemente que es un acompañamiento también con ginecólogo, ¿no? Con la parte también de, claro, de psicólogo, pero esta parte además que te cura, ¿no? El tema del azúcar y que te hace sentir y verte mejor, creo que eso es invaluable y la verdad es que por eso es que tenemos la oportunidad de tenerlos y recomendarlos. Entonces, sí, pues bueno, nos vamos a cerrar con este tema de la segunda jornada de medicina, de medicina estética. 26 y 27
3: de junio, 27. San Antonio Hall, y nuestra segunda jornada de medicina estética, ciencia que trasciende.
1: 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Muchísimas gracias, doctora.
3: Gracias
1: a Aralis Bejarano, presidenta de la Sociedad de Medicina Estética, y el doctor Miguel Popoca, quien además es de Relaciones Públicas.
2: Muchas gracias, Isa, muchas gracias, Fernando, como siempre, Francisco Fernando, un placer estar con ustedes. ¿No?
1: El placer es nuestro. Vamos.
3: Muchas gracias, chicos.
0: ¿Tienes hambre?

0: Y vamos a comer, vamos a comer. Oye, creo que pues... no está viendo cortinillas. No le han depositado a doña Lidia, creo, ¿verdad? Porque...
1: Dios mío, no tenemos esa cortinilla de vamos a comer, pero yo ya me fui hasta Valladolid.
0: Ah, qué rico.
1: Específicamente hasta el barrio de Sisal.
0: Ay, sí, bueno, es que el oriente, lo platicamos la semana pasada todavía, el oriente yucateco tiene su sazón muy particular que se distingue del resto de la península, ¿no?
1: Realmente, entonces tantos platillos, tanto que ver y tanto que hacer allá.
0: Así es,
1: ¿hace
0: así
1: cuánto
0: es
1: que no vas, Francisco?
0: Ya tiene, yo creo que ya tiene un par de años.
1: Ahí te vamos a regañar.
0: Hay que ir. Todo tan cerquita que está.
1: Está tan cerquita y tantas cosas nuevas que hemos encontrado, pero la verdad
0: paso
1: es que...
0: Lanza, dilo.
1: Sí, sí, ya, es en serio te pasas. No, es imperdonable, pero mira, algo que también nos da mucho gusto es saber que hay negocios que han emprendido, que hay negocios que se han mantenido y aferrado a la situación de seguir creciendo, de seguir empujando, de poder continuar, como dicen, en la jugada. Y bueno, este es el caso de Paladar de Cura, porque hace muchos años, bueno, yo recuerdo, no tantos tampoco, ¿verdad? Pero hace tiempo que los veo y tenían esta idea de poderlo iniciar, y después la segunda vez que fui ya habían crecido un tanto más, y luego entonces ya tenemos otro nivel, y bueno, qué maravilla.
0: Y tú sí vas seguido.
1: Qué maravilla,
0: sí, por el tema
1: de ir llevando la revista, porque también allá la llevamos. Y pues bueno, tenemos en la mesa a Javier Sosa Villanueva, quien representa a Paladar de Cura. Bienvenido, ¿cómo estás?
2: Muy bien, muy contento de estar de regreso aquí con ustedes. Como mencionas, hace un par de años, no tantos, cuando empezamos, exactamente 4 años,
1: así es.
2: Estuvimos con ustedes
1: así
2: y
1: es.
2: Muy contento de volver a estar aquí.
1: Pues qué bueno, más contento a nosotros porque, pues como te digo, es finalmente seguir visitando Valladolid y ver que esas historias, hay algunas que terminan, hay algunas que continúan y ustedes felizmente continúan. Además, el sitio es maravilloso, es bellísimo. Tenemos un escenario enfrente que es el convento de San Bernardino, que además también cada noche hacen el video mapping, tanto en español como en inglés. Uh-huh. Entonces es un escenario bellísimo, el hecho de ver a la gente literal tirada en el pasto.
0: Ese parque es maravilloso, es yo creo que uno de los rincones más bonitos de Yucatán, de la península, no,
1: sí,
0: no solamente
1: sí.
0: de Valladolid, es muy, muy padre. Oye, bueno, ya 4 años, ¿cómo nació el concepto de Paladar de Cura?
2: Bueno, mira, la realidad es que nació un poquito de, yo siempre le digo, de épocas de crisis, ¿no? Justo veníamos saliendo de pandemia.
0: Eso, sí.
2: La empresa familiar se vio un poquito afectada, que es el tema de banquetes, de catering. Y bueno, viendo nuestras posibilidades, nuestra baraja, decidimos emprender mi papá y yo, obviamente con toda la familia, el negocio del restaurante. Y bueno, como bien mencionas, hemos estado picando piedra y dándole seguimiento para que esto pueda ser escalable y que no nos quedemos estancados, que al contrario, podamos ir creciendo el negocio, más gente llegando a más rincones de todo el mundo inclusive.
1: Claro, ahora los hemos visto también en espacios donde se promueve, ¿no? Además del destino, pues, los restaurantes, los banquetes, los eventos. Y ustedes creo que le han apostado también muy bien a esa parte de ofrecer el espacio para crear un evento en particular y con un menú que está también personalizado. Entonces, vamos a ir a un breve corte. Estamos hablando con Javier Sosa de Paladar de Cura en Valladolid y volvemos con ustedes.
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6: 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El síndrome de Kowabe ocurre cuando algunos hombres presentan síntomas similares al embarazo de su pareja, como náuseas, cansancio, cambios en el apetito o alteraciones emocionales. Aunque puede parecer extraño, no se considera una enfermedad, sino una manifestación emocional relacionada con la empatía, el vínculo afectivo y la conexión con el proceso de gestación. En muchos casos, estos síntomas aparecen por el deseo de involucrarse emocionalmente en la experiencia del embarazo y compartir de manera cercana lo que vive la pareja. Acompañar este proceso desde la comprensión y sin burlas fortalece la relación y favorece un ambiente de apoyo mutuo. Hablar abiertamente sobre lo que sienten ambos ayuda a crear una conexión más profunda, permitiendo vivir esta etapa con mayor cercanía, amor y entendimiento familiar. Sígueme en todas mis redes sociales como Gina Ibarra y Obajo TV.
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7: El Senado de Estados Unidos avaló una iniciativa de ley que propone la destinación de 70 mil millones de dólares para financiar operaciones migratorias en su país. Ahora el proyecto será turnado a la Cámara de Representantes para su aprobación. El embajador de Estados Unidos en Turquía, Tom Barrack, confirmó que los jugadores de Irán cuentan con las visas correspondientes para viajar al Mundial de Fútbol. Precisó que los deportes trascienden las fronteras y dan bienvenida a participantes de todo el mundo. La empresa de análisis World Panel by Numerator afirmó que el consumidor mexicano aumentó sus puntos de compra de 16 a 27 canales o cadenas minoristas. Precisó que el incremento se ha observado en los últimos 10 años. Informó Daniel Wellbanks. 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
0: Ya estamos de vuelta en Revista Yucatán Radio, transmitiendo completamente en vivo desde el Hotel Crown Plaza by IHG. Son las 9:45. Ya estamos en nuestro cierre del programa y seguimos antojándonos para de aquí irnos a Valladolid a comer a Paladar del Cura. ¿A poco no, Isabel?
1: Sí, platicamos con Javier Sosa Villanueva. Estábamos hablando fuera del aire del menú. ¿Qué podemos encontrar allá? ¿Cómo se crea, Javier?
2: Bueno, el menú abarcamos un poquito de todo, ¿no? Pero lo que les recomendamos o lo que de alguna manera nosotros navegamos con esa bandera es la comida regional, la comida típica de aquí de Valladolid, de Yucatán en general. Y bueno, te puedo decir sopa de lima, te puedo decir pochú, cochinita. Tenemos una tablita regional que es óptima para el que quiera probar un poquito de todo, ¿no? Salbutes, panuchos, longaniza de Valladolid. Tenemos, bueno, de todo un poco. Bueno, al que no le guste o el que no quiera un poquito de o tan regional, tenemos...
0: También hay nuggets.
2: Chicken nuggets, nunca falla, ¿verdad? Bueno, tenemos cortes, tenemos pastas, hamburguesas, un poquito más contemporáneo, ¿no? Pero lo que les recomendaría es 100% la comida regional y que vayan a visitar, que de alguna manera puedan complementar la visita de los cenotes, del convento, de los museos que tenemos en Valladolid, con una buena comida, una buena cena, 100% regional, ¿no? 100% yucateca.
0: Oye, Javier, platicábamos ahorita igual antes de entrar que de este crecimiento exponencial que ha tenido Valladolid, precisamente en épocas post-pandemia. O sea, si bien ya estaba siendo un lugar fijo, ya no era un lugar de paso donde nada más te bajas al baño, recorres un par de lugares y sigues tu recorrido.
2: Claro.
0: Ahorita ya es un destino y muchísimo más con después de pandemia, llegó el Tren Maya, llegaron más servicios. ¿Cómo han vivido ustedes este crecimiento?
2: Sí, bueno, de unos años para acá decimos que Valladolid está de moda, ¿no? Sí, la realidad bueno. Es que, como bien mencionas, ya no somos un destino solo de paso. Ya la pernocta ha ido aumentando a un par de noches, lo que antes era inaudito, no se podía ni siquiera creer.
1: Si acaso una y vámonos.
2: Y despertando, estamos yendo a Cancún o a Mérida, dependiendo de cuál sea tu destino.
1: Y solo
2: ¿no?
1: centro y va. Y no, sí, ahorita sí. Valladolid, ¿cómo ha crecido?
2: Ha crecido porque tenemos además oportunidades de servicio. servicios y cosas por hacer a la periferia de Valladolid, en el mismo centro, y bueno, no solo se concentra, como bien mencionas, ahí podemos hacer cosas, inclusive a poblados cercanos, hay muchas cosas por hacer y muchas cosas por descubrir, ¿no? La realidad es que la vida es muy tranquila, es mucha paz, pero sí podemos todavía gozar de muchas actividades.
1: Oye, ¿y en la noche ya hay más actividad para que se pueda disfrutar?
2: Pues mira, la realidad es que Valladolid no es una ciudad cosmopolita, es una ciudad muy pequeña. Si bien no tenemos actividades para todos los días de la semana, sí tenemos actividades culturales que te pueden satisfacer dos o tres días suficientemente, ¿no?
0: Ya. Claro, sí, claro, que se sigues viviendo ese ambiente del interior del estado, al fin y al cuando.
1: Sí, digo, pero finalmente también, ¿no? Se antoja de pronto, pues, con una copita de vino, salir a dar la vuelta por allí. Digo, es que también el barrio de Cizal se presta mucho. Esta es lo que es la
2: calzada.
1: La calzada de los frailes.
0: Que desemboca, sí.
1: Es maravillosa y vemos a muchísima gente que viene desde el centro y se sube hasta el convento.
2: Es que creo que es lo mejor que puedes hacer, ¿no? Ya sea que lo empieces del convento hacia el centro o del centro hacia el convento. Tenemos los dos videomappings, entonces puedes aprovechar cualquiera de los dos puntos para hacer. Es una ciudad súper tranquila, súper colorida y sí, yo creo que es de cajón que estés en Valladolid, que tengas que pasar por Cizal y por la calzada de los frailes.
0: Y en el tema de los insumos, ustedes trabajan con ingredientes locales y tengo entendido que un poquito por temporada.
2: Sí, por supuesto, tratamos de tener lo más que podamos, ¿no? Con productores locales, ¿no? Te puedo hablar así directamente, que lo compramos hoy en la mañana, la pepita molida para el Siquilpac, la compramos directamente en el mercado con unas señoras de Popolá, nuestros recados para la cochinita, para nuestro tiquinchic, lo compramos con unas señoras también de un pueblito que está cerca de Valladolid. Entonces, tratamos de que sea constantemente ese apoyo para que sea un crecimiento conjunto, no es solo de una persona o de un negocio, sino de alguna manera de una sociedad en general, ¿no?
1: Oye, y a ver, dinos, ahora sí que acá entre nos y de acuerdo a tu gusto, ¿dónde podemos encontrar una deliciosa longaniza de Valladolid?
2: Mira, yo te puedo decir, obviamente, ¿dónde? En Paladar de Cura, pero la realidad es que la longaniza de Valladolid es...
1: No, pero riquísima. Me refiero de quienes se las llevan a ustedes, por ejemplo.
2: Sí, sí, por eso, a eso me refiero. Te puedo decir que la que nosotros vendemos, pero la realidad es que en cualquier sitio hay muchos que venden muy buenas, ¿no? Nosotros compramos directamente con un carnicero que nos la hace a nuestra medida y tenemos muchos años trabajando con ellos, pero por ejemplo, allá en Cizal hay dos muy famosas, Doña Trini, que está en la calle 49,
1: bueno, allá,
2: si
1: no me equivoco,
2: y bueno, al lado de nosotros hay otros señores que venden longaniza, te puedo decir, de así de muchos. La
0: todos
2: realidad
0: son un 100, creo que más bien ¿no? Más.
2: En muchos hay sabores, ¿no? La realidad es que donde vayas a comprar estoy seguro que va a ser una calidad muy buena.
0: Oye, ¿tú qué sabes de esto, de que estás de ese lado? ¿Qué hace tan especial a la gastronomía del Oriente? Es decir, ¿por qué no es lo mismo una cochinita? No, de cualquier lado, a la cochinita de Valladolid. ¿Qué es ese diferenciador?
2: Yo te puedo decir, yo creo que son, si bien, los ingredientes. Y puedes decir, bueno, es lo mismo aquí o allá. La realidad es que sí puede ir variando dependiendo de la zona. Cada zona tiene un toque diferente y, bueno, de repente hay sazones de señoras ancestrales, de gente, bueno, te puedo decir de chefs también, pero bueno, cada quien le puede ir poniendo un poquito de su cosecha y sí, la realidad es que por algo al oriente, a Valladolid se le considera como la capital gastronómica del estado, ¿no? La realidad es que Valladolid, Temozón, son zonas históricas,
0: sí,
2: ¿no?
0: Sí, sí.
2: De alguna manera garantía de que te vas a comer algo de calidad.
0: Qué rico.
1: ¿Sabes si siguen haciendo los recorridos dentro del convento?
2: Mira, no estoy seguro, pero seguramente sí. La realidad es que, por ejemplo, en el convento sé que está abierto el museo, hay un pequeño museíto, pero no sé exactamente con horarios y temas de los recorridos.
1: A mí todavía me tocó el recorrido y era maravilloso. Ojalá que se retomara si es que no se está haciendo, porque era una experiencia donde llegabas al convento, te entregaban una veladora en tu vasito y iban recreando cuando llegó lo de la guerra de castas e incluso te bajan hasta la noria, pero es en la noche, entonces...
0: Sí,
1: y llegan y de pronto te salen por aquí gritando. Digo, es algo muy fuerte, ¿no? Pero la verdad es que es una muy buena actividad que se lleva a cabo de noche allá. Y
0: ahí bien cerquita de Paladar del Cura, ¿no?
2: Para que
0: después te bajes el susto con rica comida. Oye, y bueno, nada más, ahora sí que para hablando del tema del servicio, del buen servicio, ¿qué significa eso? ¿Qué significa realmente atender bien a un comensal o a una comensal?
2: Bueno, la realidad es que es estar pendiente 100% de él, ¿no? La realidad es que el chiste es que tú puedas salir a gusto, no estar encima de ti, no estar hostigándote, al contrario, sí, ¿no?
0: Luego a veces es sobre exceso
2: exacto,
0: de amabilidad.
2: Como que también dices, déjame en paz un ratito, ¿no? Estás de visita, estás tranquilo, estás de vacaciones, estás en un lugar donde además estás buscando eso, ¿no? Conectar un poquito con tu tranquilidad, con tu paz. Y bueno, estar pendiente de ti. Tú nos irás diciendo y orientando el mismo cliente si quieres estemos más cerca o no, pero bueno, tratar de que sea un servicio de calidad 100%, ¿no?
0: Fantástico.
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1: 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Pues muchas gracias, Javier Sosa Villanueva, y pues saludos a tu papá también por allá.
2: Claro que sí, de tu parte, gracias a ustedes. Y bueno, nada más se me iba por allá también comentarles que visiten Valladolid, que están invitados a Paladar de Cura y también al Hotel Bernardino, platicando de lo que estábamos hace un ratito, del parte del crecimiento de la misma empresa. Tenemos un hotelito en la parte de al lado, a unas pequeñas, unas casas del restaurante. Pues entonces tenemos todo
1: hospedaje
2: junto.
1: Con desayuno.
2: Así es.
0: Ahí está.
1: Pues ahí está, ya estaremos por allá conociéndolo. Muchas gracias, Javier. Muy bien, oye, pues hablando de los lugares y de los eventos que tenemos aquí, justo en Crown Plaza by IHG, nuestros queridos anfitriones, tenemos el restaurante Aroma Lima, y donde todos los jueves en la terraza de Aroma Lima hay jueves de fiesta de 6 a 11 de la noche. 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
0: Ah, está bonito.
1: Y también hay karaoke.
0: Está buenísimo para que rinda.
1: Sí, sí, sí. 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Y podemos certificar lo
0: eso, certificado y garantizado por el equipo de Revista
1: de
0: Yucatán.
1: Aquí tenemos a Marín y Oscar Altamirano, nuestros interventores que están aquí certificándolo.
0: Interventores del sabor.
1: Del sabor de Aroma Lima.
0: Exactamente.
1: Del Aroma Lima.
0: Exactamente.
1: ¿Con qué cerramos, Francisco?
0: Oye, pues invitaciones, hay muchas actividades. Ya lo mencionaba Raúl en el anterior programa, aquí con nuestros amigos de Agenda Fórmula. El concierto de entornos sonoros a las 6:30 en el Museo del Mundo Maya. Es la primera vez que la Fonoteca Nacional sale de la Ciudad de México.
1: Wow.
0: Y la verdad es que va a estar muy bueno. Es un concierto acusmático. Si quieren saber qué es eso, vayan a ver.
1: ¿En dónde es?
0: Museo del Mundo Maya, a las 6:30.
1: ¿Es gratuito?
0: Es gratuito.
1: Uy,
0: ya saben que a la gorra ni quien le corra. Y bueno, en el caso de cine también, a las 4 de la tarde hay muestra de trabajos para la primera generación de la UNAI. Si quieren ver a jóvenes cineastas ver sus trabajos, ahí en la...
1: Los proyectos que tanto están llegando ahora aquí en Yucatán.
0: Exactamente.
1: Muy bien, pues muchas gracias, Víctor Tun, en los controles allá en cabina. Amado Marín, aquí con nosotros, Oscar Altamirano, Gaby Pereira, Melissa Juárez. Perdón.
0: Y la flemita también, Francisco Fernando.
1: Y a todos ustedes, queridos radioescuchas, les mandamos un gran abrazo. Muchas gracias.
0: Cuídense.
1: Con el mundo de las marcas.
0: Hasta luego.
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14: Queridos amigos, feliz fin de semana, muy buenos días tengan todos ustedes. Estamos transmitiendo desde La Blanca, Mérida, para todo este bello estado, parte de Campeche, parte de Quintana Roo, y a nivel internacional en Facebook, en X, YouTube, TikTok, también en podcast, en todas las redes sociales, y estamos a días de que inicie el Mundial. Ya empezaron a llegar los equipos a sus respectivas sedes, grandes festejos, ya se empieza a reactivar la economía, y esto va a estar bastante interesante porque de eso voy a hablar. Voy a dar unos datos sobre cuál es el equipo más caro de los que vienen al Mundial, cuál será la derrama económica y cuáles serán los equipos favoritos. Van a ver todo lo que se activa a través de este gran deporte. No puede estar con nosotros Lili Grijalva, le mandamos un saludo, pero está Enrique Guerrero. Tocayazo, yo siempre contando contigo, muy amable.
15: Como siempre, en su defecto, aquí estamos, Tocayo, como siempre, con muchísimo gusto, buenos días a todos. Aquí estamos dándole.
14: Qué bueno, vamos a dividir el programa, vamos a hablar un poco de fútbol, de números interesantes, uh-huh. Y después, el poder de la mente en todo, ¿eh? El poder de la mente en el deporte, el poder de la mente en los negocios, el poder de la mente en las enfermedades.
15: Claro que sí, toca, eso es muy importante, eso es lo que nos mueve y lo que nos hace hacer y no hacer.
14: Así es, Tocayito. Por lo pronto, déjame decirte que México cuenta con 450 mil cuartos diarios disponibles, México país, y 900,000 habitaciones. Es uno de los países que más

0: habitaciones tienen a nivel mundial. Lamentablemente este mundial es compartido. ¿Por qué lo digo lamentablemente? Porque nos hubiera encantado que fuera 100% en México, ¿no? Nada más se van a jugar 11 partidos o 12 o 13, no más de 13. Ahorita te digo cuántos. Y los principales partidos pues van a ser en la Unión Americana. Pero bueno, va a haber derrama económica en nuestro país.
1: Una gran derrama económica, no la que se espera, desgraciadamente, porque tenemos que recordar que ha habido cancelaciones. No ha sido lo que se esperaba en el tema de estar teniendo reservaciones en hoteles y todo esto. Y esto es algo muy, muy importante que se tiene que tomar y que a lo mejor los empresarios turísticos, hoteleros, restauranteros no estaban considerando o no lo esperaban. Hay muchas cancelaciones, sobre todo en Estados Unidos, donde el mismo Donald Trump se le ha hecho carísimo este mundial, a ir a un solo partido.
0: Aunado a eso, el miedo de ir a Estados Unidos, de que te vayan a agarrar, porque ahorita ya sabes cómo está el tema de la migración y no tienes tantas libertades como en México o Canadá.
1: Se ha restringido mucho.
0: Se ha restringido mucho. Por lo pronto, en la Ciudad de México se van a jugar 5 partidos, entre ellos el de jueves, que es el partido inaugural, y juega México contra Sudáfrica, que recibieron a los sudafricanos en Pachuca con mariachis, no sé si viste.
1: No lo vi.
0: En días pasados. Y bueno, se van a jugar 4 partidos en Guadalajara y 4 en Monterrey.
1: Sí, va a estar muy interesante todo esto, y esperemos que a la selección le vaya muy bien, y que bueno, tengamos la derrama económica que esperamos, porque obviamente.
0: Y le va bien a la selección. Le van bien a los hoteles, se generan más empleos, se activan el tema restaurantero. Cada vez que la selección pasa a la siguiente fase, los restaurantes se llenan más.
1: Exactamente, atrae más turismo, atrae más el interés. Pero llegar a un quinto partido, el primero es llegar al quinto partido, que es lo soñado. Y esto también genera más derrama, porque la gente va mucho más a los eventos.
0: Tocayito. Yo deja decirte, perdona mi inocencia, México va a llegar a la semifinal esta vez. No va a ser campeón, pero va a ser semifinalista. Estoy muy, muy, muy confiado en que así va a ser. Traemos un equipazo, un cuerpo técnico brutalmente experimentado, con un gran motivador como Rafa Márquez, el Vasco Javier Aguirre y Dulio Davino, que ya están en selecciones, ha sido
1: ya
0: campeón.
1: También está metido ahí.
0: Él está metido ahí, como director deportivo, una cosa así. Y bueno, creo que tenemos con qué, y más con la afición, ojo, que pesa mucho,
1: sí,
0: en Estados Unidos y en México.
1: Siempre hemos contado con la afición, siempre hemos sido muy leales, siempre hemos sido muy apasionados, y algo ha pasado, esperemos que hoy marquen la diferencia.
0: Ahorita vamos a hablar de todo eso. Oye, nada más como comentario del número de hoteles en México, de cuartos de hoteles en México. ¿Tú sabes qué país es el que tiene más cuartos de hoteles en el mundo?
1: Debe ser Estados Unidos.
0: Es Estados Unidos. Supera los 5.7 millones distribuidos en 62 mil propiedades, seguido por China, por Japón, y uno que me llamó la atención, Italia. Yo no pensé que, pues malamente, pero yo no pensé que Italia tuviera tantos cuartos de hotel, ¿no? Por supuesto, España, que es el número uno en turismo del mundo junto con Francia, pero México está por ahí, en el top 6, top 7.
1: Pues está bastante bien, esperemos poder darle uso a todo esto, Tocayo.
0: El lugar que más habitaciones tiene en todo nuestro país, hoteleras, es Playa del Carmen y la Riviera Maya. 40,000 cuartos de hotel.
1: Órale, muy buena, buen dato.
0: No, 130,000 habitaciones juntos. 135,000, Cancún 44,000, Ciudad de México 40,000. ¿Qué te parece estos
1: me
0: datos?
1: Me parece un
0: tenemos
1: dato interesante.
0: Que recibir al turismo.
1: Y no nada más para el mundial, para siempre, toca.
0: Para siempre.
1: Tú sabes que el turismo deportivo representa aproximadamente el 10% del gasto turístico mundial. Esto lo convierte en uno de los segmentos de mayor crecimiento en la industria turística, el turismo deportivo. El mercado global de turismo deportivo alcanzó un valor estimado de 803 mil millones de dólares en el 2025, y este año podría superar los 2.7 billones de dólares de aquí al 2033.
0: ¿Tanto?
1: Así es.
0: Bueno, volviendo al tema del mundial, ¿cuál pensarías que es el equipo más caro del mundo?
1: El equipo más caro del mundo, yo creo que puede ser Yo creo que podría ser Argentina.
0: No.
1: ¿Y Alemania?
0: No, no, no, es Inglaterra. Inglaterra vale 1.51 mil millones de dólares, seguido por Francia, que casi está empatado con Inglaterra, 1.48 mil millones de dólares, y España con 1.31 mil millones de dólares.
1: Puros europeos, toca eso, los más caros.
0: Sí, sí.
1: Híjole, no, pues sí, es que sí estaba yo muy fuera del rango, ¿eh?
0: Oye, y de los favoritos, en los nomios, bueno, a ver, antes de hablar de los nomios de las casas de las apuestas a nivel mundial, ¿cuáles son tus favoritos? ¿Sabes de fútbol, tocayo? Sí.
1: Sí, sí, un poquito. A pero ver. Mis favoritos está entre Portugal.
0: Ok.
1: España, hablando de europeos.
0: Uh-huh. No, no, hablando del mundo, es Copa del Mundo.
1: Bueno, Copa del Mundo, pero yo me rijo también por el tema de los continentes.
0: Okay.
1: Y de aquí yo me voy mucho con Brasil y con Argentina.
0: Bueno, de América.
1: De América.
0: Nada más. Nada más. No metes ningún asiático.
1: No le estoy apostando a ninguno.
0: Los principales favoritos para ganar el Mundial, en su mayoría en las casas de apuestas, son España y Francia, prácticamente empatados al primer lugar en nomios, seguidos por Inglaterra, pero entran dos que tú decías, Brasil y Portugal, y solamente uno de América, Argentina. Yo en particular, a mí me encantaría que ganara México, por supuesto.
1: Claro.
0: Casi estoy seguro que no va a ganar. Pero sí va a llegar a las semifinales. Mis gallos serían Inglaterra, España, Portugal, Marruecos. Ojo con Marruecos, Marruecos trae un equipazo y nadie lo está viendo en la final. Ya llegó a una final y ya fueron campeones mundiales sub-20. Yo sí le voy a meter una lana ahí en las casas de apuesta apoyando a Marruecos. O sea que sí, va a ser un papelazo. Y México, casi estoy seguro que va a llegar a las semifinales.
1: Bueno,
0: pero en el ranking de las casas de apuestas están nada más esos: España, Francia, Inglaterra, Brasil, Portugal y Argentina.
1: Hay que ver cómo se desarrolla este mundial porque va a ser muy diferente, ¿eh?
0: Bien. Sí. ¿Cuáles son los porcentajes de los expertos? Y también, a través de la IA, España el 16% de probabilidades. ¿Sale?
1: Okay.
0: Francia el 12%, una potencia constante y subcampeona del mundo liderada por Mbappé. Inglaterra el 11%, siempre candidato, aunque Inglaterra nunca, bueno, tiene mucho que no es un gran papel. Argentina lo califican con un 10%. Es que los argentinos se crecen en el fútbol, su vida,
1: sí, fútbol, es su religión.
0: El fútbol que
1: es
0: la
1: su
0: comida.
1: Religión. Vamos por llamarlo de alguna manera. Sí, es algo sagrado para ellos.
0: Candidatos según las casas de apuestas, sí, empatados en Argentina con Francia, entra Portugal con Brasil y mucho más. Se va a poner interesantísimo, así es que no se va a trabajar, ¿no? Ese día, al día de la inauguración.
1: Se supone que no. Se supone que no, pero hay que ver. Qué es lo que
0: tenemos que ir a la primera recomendación. ¿De qué se trata?
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0: Gracias, con esto vamos al primer corte. No tardamos en este sabadito alegre. Volvemos.
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13: ¿Gente o gentes? 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Llegó mucha gente, había mucha gente en el evento. Estaba lleno de gente o un gentío, pero nunca gentes. Porque gentes tiene que ver con personas. Entonces, si tú dices, llegué a la fiesta y había muchas gentes, estás diciendo o quieres decir que había muchas personas o muchas, no sé, muchos asistentes, muchos invitados. Pero nunca dices gentes.
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0: Gracias, gracias por continuar con nosotros en este mes mundialista y tenemos recomendación.
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0: Tocayito, vamos con tu tema.
1: Vamos a platicar de oportunidades para empresas y patrocinadores durante este mundial. ¿Qué te parece?
0: Muy bien.
1: El tema te gusta mucho y por eso vamos a platicar de eso también. El Mundial no solo es un evento deportivo, hay que tomar en cuenta que es una plataforma de mercadotecnia que concentra la atención de millones de personas durante varias semanas y para las empresas esto representa una gran oportunidad que se vuelve única para ganar visibilidad, generar ventas y fortalecer relaciones con clientes. Ya sea dando algunos regalos, regalando algunos boletos o haciendo que vayan a su negocio. Incremento en audiencia y atención, los aficionados consumen más contenido en radio, televisión, redes sociales y plataformas digitales en esta temporada.
0: Ajá.
1: Las marcas tienen más oportunidades de conectar con consumidores en un ambiente emocional y positivo.
0: Uh-huh.
1: O sea, las marcas es una gran oportunidad. Sobre todo
0: cuando gana México, cuando ganan los países donde están haciendo la campaña, ¿no?
1: Sí, y hasta sobre todo hasta los malinchistas que le van a cualquier otro que menos a México, también es un
0: sí,
1: tema.
0: En verdad.
1: Sí, bastante. Los contenidos relacionados con el mundial suelen generar mayores niveles de interacción. ¿Qué es lo que está pasando ahorita con el tema de estos, cómo se llaman? De los álbums, que están
0: estampas,
1: estampillas y todo, estampas y todo esto. Haciendo un análisis, estaba escuchando hoy un podcast hay gente que se puede gastar hasta 10,000 pesos para poder lograr llenar ese, esos, alguno de estos álbumes, que muchas veces ni están actualizados, ¿eh?
0: Sí.
1: Que hay que tomar en cuenta. En algunos, no me acuerdo de los nombres porque no soy tan afecto en esto, pero estaba escuchando algunos expertos que no aparece ninguno de los porteros que están actualmente, que llamaron a la selección.
0: La selección nacional.
1: Casualmente está Malagón, por ejemplo, ¿no? Y pues para nada, y mucho menos Memo Ochoa. Y están gastando un dineral y haciendo una comparativa donde puedes tener, juntar algún grupo de personas, unirte con una empresa y poder inclusive pagarte un seguro de gastos médicos mayores que te puede costar ya en grupo hasta 6,000, 8,000 pesos. No lo tienen, prefieren gastar en esto. Entonces, esa es la magia que tiene el tema
0: las
1: del
0: emociones.
1: Mundial. Las emociones.
0: Acuérdate, ¿no?, que el pueblo pan y circo, tocayo. No hay dinero para muchas cosas, pero nunca falta ni para salir, ni para vacacionar, sí, ni para divertir.
1: Pero el tema del mundial, como que sí es de los principales de todos estos eventos.
0: Es el deporte más visto en todo el mundo, ¿eh?
1: El otro punto sería los patrocinios locales con gran impacto. Y es que aquí no es necesario ser una marca global para poder aprovechar el tema del mundial. Los restaurantes, los bares pueden patrocinar transmisiones o análisis deportivos, y la gente va a consumirles. Agencias de viajes pueden promocionar paquetes turísticos, que es lo que también hemos estado trabajando mucho, y hemos hablado mucho de esto. Si van a la Ciudad de México, si van a Monterrey, si van a Guadalajara, pues en lo que está entre un partido y otro, pues que sea una vueltecita por acá, por Yucatán.
0: Claro.
1: Agencias de tiendas electrónicos pueden impulsar ventas de televisores y dispositivos para poder ver estos partidos. Las empresas locales también pueden asociarse con programas de radio para promocionar.
0: Es lo que te digo. Hay marcas locales que no pueden pagar un patrocinio, por ejemplo, con la FIFA o con todo esto, pero son muy creativas y de alguna manera tienen presencia. Uh-huh. En los fanfests, regalando promociones en sus puntos de vista, y luego tienen más impacto que pagando el mismo patrocinio.
1: Claro, sí, porque la gente se fija más. Y sobre todo que es para los que van para un mercado local.
0: Sí, claro. Oye, te he contado esa anécdota en el Mundial que tuve la oportunidad de ir, el de Alemania.
1: ¿El de la
0: tarjeta de crédito?
1: Sí.
0: ¿Me dejas contarlo rápido al aire? Es una tarjeta, no voy a decir el nombre, pero una tarjeta que quiso patrocinar la Copa del Mundo de Alemania y fue exageradamente caro lo que le pidieron. Entonces el director creativo y el de mercadotecnia de esa empresa optaron por, en lugar de gastar tanto dinero en el patrocinio, comprar 2,000 lugares en cada estadio donde se iban a presentar los principales partidos de la Copa del Mundo. 2,000 espacios. ¡Pum! E hicieron una promoción con sus tarjetavientes. A través de sorteos, acumula puntos y gana y rifas. Y de todo el mundo, pues se pudieron ir 2,000 personas a ver la Copa del Mundo. La única condicionante es que cada vez que entraban al estadio, te pusieran una playera con la marca de la tarjeta de crédito. Bueno, tuvo un exitazazazazo eso, porque el paneo de cámara los tomaba y estaban ahí sin ser patrocinadores. Y también unos problemillas por ahí, ¿no?
1: Sí, y este es el otro punto, las activaciones y experiencias para los clientes. Las empresas pueden organizar lo que tú acabas de decir. También pueden organizar quinelas, y eso hace que tenga visibilidad tu empresa o tu negocio. Concursos de pronósticos, eventos para ver partidos, puedes alquilar un buen restaurantito y puedes hacer algo ahí. Promociones temáticas por goles o victorias, algo, das algunos premios, puedes decir, bueno, el que si gana México vamos a regalar esto, no sé, o si México mete un gol o dos goles. Experiencia VIP para clientes y colaboradores, que hagas también si en un restaurante puedes apartar un lugar donde sea algo especial para ellos, claro, también jala mucho.
0: Fíjate que había empresas como Kimberly Clark hace muchos años que se llevaban a sus principales patrocinadores al Hotel Cid de Mazatlán a ver el Super Bowl. Durante mucho tiempo ese era el premio. Ahora muchas empresas hacen que se los llevan a la final de la Copa del Mundo, a las Olimpiadas, pero aquí tú lo puedes hacer de manera local, como comentas, oye, eres mi invitado y vamos a un buen restaurante, a la Recoba, ¿no? Reservamos 3 meses con la pantalla y vamos a pasarla padrísimo. Muchas maneras de hacer activación.
1: Oye, lo puedes hacer en un cine.
0: Sí.
1: Puedes rentar o el mismo cine, poner alguna o dos salas.
0: ¿Para una sala? Compras el boletaje. Pues
1: compras el boletaje y bueno.
0: ¿Van a transmitir?
1: Puedes llegar a un arreglo.
0: ¿Van a transmitir en los cines?
1: No sé. todavía no sé, pero pues es una opción. ¿Alguna vez ya lo hicieron en algún, no me acuerdo?
0: Yo lo único, sí, creo que sí, transmitieron algunos partidos de fútbol, tienes toda la razón. No los vi, pero yo en los cines lo único que fue, que llegué a ver fue Carmina Burana, esta ópera magnífica, y es padrísimo. El audio que tienen en los cines, las pantallas.
1: Y para los cines también es una buena oportunidad porque pues pueden tener más ventas. Estas acciones pueden ayudar a fidelizar a clientes y aumentar los reconocimientos de marca. Otro sería generación de contenidos patrocinados. Los programas de radio y plataformas digitales pueden crear cápsulas informativas, segmentos de análisis, pues lo que hacemos nosotros, entrevistas con expertos, coberturas especiales. Todo esto, patrocinadores y empresas interesadas en lugar a una audiencia específica, van a estar muy interesados en llegar a este tipo de audiencias. Otro de los beneficios que va a tener es el fortalecimiento de la marca, ya que diversos estudios de mercadotecnia deportivos muestran que los consumidores suelen recordar más fácilmente las marcas asociadas con eventos deportivos importantes debido a la alta carga emocional que estas generan.
0: Y también en los conciertos, no nada más en los eventos deportivos. Tú vas a un concierto y cuando estás viendo a tu artista favorita cantar, volteas y ves Coca-Cola, eso genera memorabilidad. Pero los estadios de fútbol, muchísimo, aunque déjame decirte que yo he visto finales en México, finales de fútbol, donde he contado más de 70 marcas anunciándose en un partido. Sí. ¿Entre qué? Entre la publicidad digital, entre los spots de televisión, entre las vallas, las calcetas, la playera de cada uno de los equipos, más de 70 marcas. A lo mejor ustedes no se han puesto a contarlas, pero yo que soy apasionado y vivo de esto, lo he hecho. Imagínate, muchas no generan ese impacto que quieren.
1: Es una oportunidad. Y ahorita que te digo, estamos hablando del Mundial, tiene algo especial el Mundial. Sí, tienes mucha razón.
0: Tiene algo
1: los artistas.
0: Ahí te va, ¿qué tiene especial? Las estimaciones oficiales proyectan una audiencia global, tocayo, de 5,000 millones de espectadores.
1: Imagínate.
0: 5,000. Esto jamás ha existido en la historia de los alcances de un evento, ¿no? Espectadores en televisión, TV y streaming, se espera que sean 6,000 millones de personas, o sea, que van a seguir la cobertura tanto de la competencia y, por supuesto, la inauguración y otras cosas. Ahí va a estar México presente. Por eso tenemos que hablar bien lo bueno que pasa en México y hacer bien las cosas para recibir a los turistas. Vamos a ir a un corte, a una mención.
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0: Muchísimas gracias. Con esto vamos a un corte. Volvemos.
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23: Google anunció una nueva función para usuarios de Android que tiene como propósito protegerlos de estafas por suplantación de identidad en llamadas hechas con voces creadas con inteligencia artificial. La nueva función permite identificar las llamadas de estafadores, responde en tiempo real y cuando detecta patrones sospechosos, envía una alerta al usuario, ya sea por sonido, vibración o con un aviso visual, por lo que aún si escuchas la voz de tu madre o de tu mejor amigo, sabrás que se trata de un fraude. Esta tecnología se basa en el protocolo de Servicios de Comunicación Enriquecida, RCS, que vincula digitalmente el número de teléfono con los dispositivos móviles de Android. Así, cuando se llama a otro usuario, este recibe una señal de confirmación silenciosa para verificar la legitimidad de la llamada. La nueva función ya está disponible para los teléfonos Pixel de Google y se habilitará progresivamente en dispositivos con Android 12 durante 2026. Informó Aide Rivera. 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
0: Gracias por continuar con nosotros. Estamos platicando el nivel de audiencia, mi tocayo y yo ahorita en el corte. 5,000 millones de espectadores a lo largo del torneo. Algo jamás visto, ¿eh?
1: Claro.
0: Pero a través de TV y streaming se esperan 6,000 millones más.
1: Se empiezan a romper récords en este mundial.
0: Rompería todos los récords de audiencia.
1: Claro.
0: En televisión y de manera digital. Y lo va a lograr, ¿eh?
1: Sí, supuestamente. Está proyectado para esto.
0: Así es. Vamos a una recomendación.
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0: Excelente. Fíjate, tocadito, la final, solamente para el partido definitorio, las proyecciones indican que más de 1,500 millones de personas van a sintonizar la transmisión.
1: No lo dudo, y va a ser un...
0: ¿Cuántos chinos hay en China? 1,300 millones, ¿ok?
1: Ok.
0: 1,500 millones de personas van a sintonizar la televisión, más de lo que tiene China.
1: Imagínate nada más.
0: La FIFA estima que más de 6 millones de hinchas visitarán los estadios en las 16 sedes. Más de 6 millones. ¿En dónde? En México, en Estados Unidos y Canadá, teniendo un promedio de 450,000 visitantes por ciudad anfitriona. Es decir, entran al estadio un promedio de 70,000 y los demás están en la fiesta, en el FanFest, que como experiencia
1: sí, se pone divertido. Mejor.
0: Uf, al menos el FanFest de Alemania, yo lo disfruté más que haber entrado al estadio.
1: Por eso, tocayo, cuando el balón rueda, también se mueve la economía. Y para las empresas, el Mundial representa mucho más que el fútbol. Es una gran oportunidad para conectar con clientes, así también fortalecer su marca y generar varias oportunidades de negocio con este escenario que realmente concentra la atención del mundo entero. Hay que aprovecharlo.
0: Hay que aprovecharlo. Ya hablamos de la asistencia a los estadios, pero hay nuevos. Este va a ser un nuevo formato. Son 48 selecciones y se van a disputar, fíjate, qué triste, este es un dato muy triste para mí, 104 partidos y solamente 13
1: en México. Sí, es mucha la diferencia.
0: Sobre
1: todo en un Canadá que no pega tanto el fútbol.
0: ¿Pero en Canadá cuántos van a ser?
1: No sé, pero también Estados Unidos no pega tanto como en México.
0: No, pues Estados Unidos sí, muchísimo ya, ¿no?
1: ¿Tú crees? Yo creo que si fuera fútbol americano, te lo podría creer, pero el soccer lo veo que un poquito más limitado que aquí en México.
0: Ahorita te digo cuántos se van a jugar en el... Son 13 partidos en todo nuestro país. Uh-huh. Y 7 en Vancouver y 6 en Toronto. 13 también. 13 en México, 13 en Canadá. Y toda la lana se la van a llevar los gringos. Bueno, o sea, 26 partidos son los únicos que no se van a jugar de los 104.
1: Claro, estamos hablando de... Pero el verdadero negocio, tocayo, es... ¿Quién lo tiene? Pues la FIFA. ¿Y qué es lo que han hecho?
0: Sí, así, pero no, yo no lo veo así, no lo veo así, tocayo.
1: Entonces, yo veo... Mencionaste que toda la lana se lleva a Estados Unidos, no, pues ahí...
0: A ver, tú, si estamos hablando de la activación de economía por partido, imagínate que tuviéramos, pues no 11, que tuviéramos 30... Pues restaurantes, hoteles, turismo. O sea, no nada más llegar al partido que se lo lleve la
1: FIFA. Claro.
0: Es el turismo. La derrama económica alrededor de un evento es brutal. Y entre partido y partido pasan 5 días. Y los turistas viajan. Y los turistas gastan.
1: Y esperemos que así sea. Y si lo pones así, que van a ser los mismos partidos, yo creo que va a tener más espectáculo, va a tener más afluencia. Y vamos a tener más oportunidades de generar ingresos México que el mismo Canadá. Aunque tenga sí, mucho más partidos.
0: Ahí sí estoy de acuerdo contigo. En ese dato, no tengo duda que los hinchas o los seguidores de sus equipos que estén en México no se van a ir a ningún otro lugar, se van a quedar a viajar en México y no va a tener tanta activación.
1: Y lo mismo puede pasar con Estados Unidos, por lo que comentamos al principio.
0: Pues sí, pero hay un mundo de diferencia de partidos.
1: Sí, ya lo sé, pero de todas maneras yo creo que va a ser más interesante venir a México que estar por allá, creo yo.
0: Pues con 8 partidos... Así las cosas, tocayito. ¿Tú qué vas a hacer en el Mundial?
1: Pues vamos a verlo, tocayito. Yo no tuve la oportunidad de ir. Pues hay que verlo aquí, hay que estar atentos y seguir trabajando, porque esto no para.
0: Mira, se estima que la Copa del Mundo dejará una derrama económica para México entre 2.500 y 4.050 millones de dólares. Mucha diferencia de lo que se está estimando, ¿no? Esta histórica inyección de capital impulsará de forma directa sectores claves como el turismo, la hotelería, gastronomía, transportes y el comercio minorista. Solamente en México se prevé, solamente en México ciudad, una derrama económica de 26,000 millones de pesos.
1: Imagínate.
0: De los cuales los principales van a ser impulsados por la inauguración.
1: Esa es mi duda. Ok, estamos hablando de la inauguración, cuenta mucho. Pero yo creo que jala más la final. Y esa va a ser.
0: No hay duda.
1: Sí, por eso te digo. Entonces ahí sí
0: sobre
1: te creo.
0: Sobre todo cuando...
1: Bueno, hay que ver primero quiénes van a llegar a la final.
0: Sí, sí. Guadalajara, la Oficina de Visitantes y Convenciones proyecta una derrama económica de 10,000 millones de pesos y una ocupación hotelera del 75%. ¿Qué te parece?
1: Es que es la oportunidad de tener unos ingresos importantes. Y eso es a lo que yo quería también comentar, independientemente de todos estos datos que estamos dando. Pues la FIFA, pues, ¿qué es lo que hace? Vender a los países como que, bueno, te llevamos el mundial a tu país y ahí tu ganancia va a ser la percepción que tienes, lo que vaya a llegar la gente, el turismo, la captación que tú vas a tener. Ojalá que así se dé, porque te digo, estamos viendo todavía semanas anteriores a esta, donde había cancelaciones en los hoteles. Cuando empezó esto hace 2-3 años, sí había ya, ¿cómo se dice? Cuando haces tus reservaciones.
0: ¿Hablas de México o de todo el mundo?
1: De todo, de estos tres países.
0: ¿Qué?
1: No sé,
0: el
1: conflicto de Irán.
0: Marco en México.
1: Pues, si hablamos de México, puede ser esto, uh-huh. Puede ser las situaciones por las que estamos pasando. En Estados Unidos también por las situaciones con las que hay ahorita con su gobierno y con las guerras que hay. Uh-huh. Pues obviamente.
0: Asustan. Claro.
1: Y hay, el comentario que hizo hace 3-4 semanas todavía Donald Trump, donde decía que podía ir a un partido de Estados Unidos, allá en Estados Unidos, dijo que no, que eran eventos muy caros. que él no pagaría por esto. Entonces, esto sí desanima mucho. O sea, cuando vas a llevar un país y tu propio presidente te dice, ¿sabes qué? Esto es muy caro. Siempre va a haber gente que vaya y se van a llenar seguramente, pero no es lo que se esperaba.
0: Fíjate, ¿cuánto gana
1: mi pronóstico?
0: A ver, vamos a hablar, ¿cuánto gana la FIFA? Durante el ciclo de la Copa del Mundo, hasta ahorita la FIFA ha recaudado ingresos históricos que rondan entre los 8,000 y los 11,000 millones de dólares. A pesar de que los premios y costos organizativos son altos, la organización se embolsa ganancias netas millonarias superando los 3,000 millones de dólares. Todos libres.
1: Todos los patrocinios pues, tienen ellos.
0: Sí,
1: no le dan nada para nadie.
0: Los ingresos. Bien. Los derechos televisivos es su mayor fuente, representa el 50% de los ingresos totales de la venta. Marketing y patrocinadores es otro porcentaje, dominando marcas como Adidas, Visa y Coca-Cola.
1: Exactamente.
0: La taquilla, la venta
1: de los boletos.
0: De los boletos y los derechos de marcas y licencias.
1: Ahí está.
0: ¿Ya sabías esto?
1: Sí, sí, sí.
0: ¿Y sabes cómo distribuye las ganancias? Mira, la FIFA reparte gran parte de lo que recauda entre los participantes. Para el Mundial 2026, la bolsa total de premios supera los 600 millones de dólares. Por participar, cada selección va a recibir 10.5 millones de dólares, incluyendo bonos de preparación. El campeón se va a llevar un premio histórico de 50 millones de dólares.
1: Aunado a los miles de millones que se está embolsando, pues es muy poco.
0: Pues
1: digo, es mucha lana para nosotros.
0: Es negocio, tocayo.
1: Claro, me queda claro. Y lo que pasa en este caso con los gobiernos en los países, pues ellos son los que se encargan de hacer todo lo que está haciendo, los arreglos y demás.
0: ¿Quién lo
1: ahí
0: hace?
1: No invierte.
0: Cada gobierno
1: lo hace
0: con sus propios impuestos, con nuestros impuestos.
1: Así es.
0: No, nada la FIFA.
1: Nada la FIFA.
0: Ok. Le invierten los gobiernos en preparar los estadios, las ciudades y todo para recibir. ¿Qué ganan a cambio? Regresando del corte, les vamos a decir exactamente qué es lo que gana un país. Antes, una recomendación.
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0: Vamos a un corte, no tardamos, volvemos.
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3: En plena ciudad de Colima, el majestuoso Palacio Federal destaca por su arquitectura neoclásica. El terreno de este inmueble fue un cementerio, después una finca y una botica. Pero fue hasta 1908 cuando el entonces presidente municipal Blas Ruiz Díaz y un propietario del inmueble construyó ahí su casa. Sin embargo, desde 1928, el edificio estuvo en pugna por diferencias políticas, por lo que el gobierno estatal lo confiscó. Su interior está adornado con pinturas y murales de artistas como Mercedes Zamora o Antonio Cedeño, entre otros.
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3: La hoja santa es una hierba que se utiliza con fines gastronómicos y médicos. Su forma de corazón es perfumada con un fuerte aroma, pero de sabor dulce. Forma parte de la familia de las pimientas. En la cocina se usa para preparar carnes, salsas, caldos y quesos. Por su aroma, se usa también para aromatizar tamales y chiles rellenos, entre otros platillos. En la medicina contribuye a disminuir la fiebre e inflamación de los riñones. La infusión de hoja santa es usada para tratar problemas respiratorios como el asma.
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8: Geoff Hurst contra Alemania Federal, 1966. El gol fantasma más famoso. En la prórroga de la final, el disparo de Hurst pegó en el travesaño y botó sobre la línea. El árbitro lo validó, abriendo el camino para el único título mundial de Inglaterra.
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3: Los semáforos existieron antes que los coches. El primero se instaló en Londres para regular el tráfico de los carros caballos.
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10: En las finales de la NBA, los Knicks de Nueva York vencieron 105-104 a los Spurs de San Antonio como visitantes, por lo que tomaron ventaja en la serie de 2-0. El lunes se reanuda la actividad de Nueva York. En amistosos internacionales, Bélgica goleó 5-0 a Túnez. Más tarde, Portugal enfrenta a Chile. Estados Unidos hace lo propio con Alemania. Sudáfrica mide fuerzas con Jamaica en Pachuca. En tanto que Argentina cierra la jornada sabatina enfrentando a Honduras. En la Fórmula 12, el mexicano Noel León conquistó la carrera sprint de Mónaco, donde también la ganó Sergio Checo Pérez en 2010. Ya es el segundo triunfo para el piloto de Campos Racing después de ganar en Canadá. Soy Alberto Campos y en Grupo Fórmula somos locales. Estamos a 5 días del Mundial.
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0: Muchísimas gracias. Pues, platicando con mi tocayo nuevamente. Todos los gobiernos de los países sedes, de los lugares sedes de la Copa del Mundo, invierten con sus recursos. La FIFA no les da nada de dinero, ¿eh?
1: Nada.
0: Nada. ¿Pero qué ganan a cambio? Permítanos tantito, tenemos una recomendación.
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0: Gracias. ¿Qué ganan a cambio? Promoción. Activación. Primero empezar por la activación de la economía durante el evento.
1: Exacto.
0: Hoteles, restaurantes, movilidad, merchandising, museos, bares. Vamos, es una derrama económica brutal internacional y localmente. Pero hay algo más allá que a lo mejor no lo sabías tú, Cayo.
1: A ver.
0: Lo que sigue después del Mundial. Porque el efecto postmundial te genera muchísima derrama económica también. Cuando se hacen las cosas bien, están las cámaras mostrando lo mejor de cada país. Acapulco, Cancún, y la gente lo está viendo.
1: El crecimiento y posicionamiento de la marca país.
0: El posicionamiento de la marca Y muchos turistas, yo me incluyo dentro de ellos, optamos por ir después de estos eventos a esos países. ¿Por qué?
1: Porque algo vieron que les interesó, les gustó muchísimo.
0: No, porque se abarata todo. O sea, ya salió el evento, ya terminó el evento, dejan la ciudad impecable y es momento de ir porque todo está barato.
1: Ok.
0: O sea, terminando la Copa del Mundo, todo se vuelve muy barato y se recibe durante los siguientes 2 años el turismo que tuviste cautivos en pantallas de televisión.
1: Okay.
0: Los que estuvieron viendo el partido México-Sudáfrica antes vieron lo que hay en México, Hidalgo, Teotihuacán, y desde ahí volaban los seguidores a Mérida y veían Chichén Itzá. Muchos que medio les vale gorro el fútbol y dicen, yo soy fanático de viajar, vienen a México por eso.
1: Sí, muchos que les vale, no les importa tanto, no les gusta tanto el fútbol, pero como lo ven como una oportunidad, le invierten y lo hacen durante el Mundial, pero bueno, pues puede ser tan fuerte la inversión que lo único que hacen es esperar a que sigan llegando y aprovechar esas inversiones que hicieron para mejoras o para algo de atractivo.
0: Sí, es el famoso efecto postmundial en turismo, ¿no? Uh-huh. Alteraciones de la industria, viajes después del torneo, y bueno, sigue la euforia. Entonces, mucha gente llega a vivir todo esto sin las multitudes. Son cerca de 2 años, lo que cada país sigue recibiendo el turismo post-evento o post-Copa del Mundo.
1: Pues esperemos que sea igual que los demás mundiales, porque estamos hablando basado en mundiales pasados, pero acuérdate que este es diferente.
0: Durante las primeras semanas, yo te hablo en general, es un fenómeno mundial, Tanto eso pasa en las Olimpiadas y pasa en las Copas del Mundo. Durante las 2 primeras semanas, por ejemplo, viene la resaca turística, así le llaman.
1: ¿Cómo es eso, resaca turística?
0: Termina el mundial en México, ¡wow!, mucha euforia, y 2 semanas, ¡pum!, se muere el turismo. Es decir, como que los turistas esperan a que se terminen de ir todos, se desactiva la economía, le llaman resaca turística, ¿no? Uh-huh. Y después de la 3ª semana empiezan a llegar esos turistas que tuviste cautivos que quieren visitar México. ¿A través de qué? De la promoción turística que se dio durante el fútbol.
1: Claro, eso es un escaparate.
0: Sí. ¿No has visto, por ejemplo, ahorita el comercial de los suecos, de los vikingos que vienen a México? ¿O no viste la presentación de Javier Aguirre presentando a los 25 seleccionados?
1: Sí, vi el video, de hecho, con inteligencia artificial, con la voz de Chespirito.
0: ¿Mm? Sí, sí, sí. Exactamente. Todo eso se está circulando por el mundo. Y ahí mencionan lo mejor de cada uno de los países. Y si eres país sede, mencionan los destinos. La evolución de la marca destino a largo plazo pesa muchísimo. La exposición mediática global sirve como una campaña publicitaria masiva, tocayo. Si el país o la ciudad aprovecha el impulso para mejorar su conectividad, por ejemplo, la imagen, su seguridad, que nos hace mucha falta eso, y la diversificación de atractivos que tenemos todo esto en México, el turismo puede experimentar un crecimiento sostenido hasta durante 3 años posteriores a la Copa del Mundo. Yo te hablaba de 2.
1: De 2.
0: Hasta 3.
1: Ojalá que así sea.
0: Lo voy a decir. Si hacemos bien las cosas, vamos a escalar 1 o 2 peldaños en posicionamiento turístico a nivel mundial. Si sucede que la gente bloquea el aeropuerto, que bloquean los aeropuertos, todo lo que esto puede pasar.
1: Híjole.
0: Ya valimos gorro.
1: Tocaste ahí un tema, una herida.
0: Es verdad.
1: Sí, es una realidad.
0: Es una realidad.
1: Vamos a ver qué sucede. Esperemos que todo esté bien, que estas personas también entiendan que, bueno, pues, esto es para todo México, no nada más para un sector.
0: Uh-huh.
1: Y esto, bueno, lo vamos a aprovechar todos.
0: Ese es el negocio del entretenimiento, el negocio del espectáculo, el negocio de los deportes.
1: Exactamente, tocayo. Por eso hay que aprovecharlo. Hay que tener muy claro, si tienes cualquier negocio que tú tengas, el más pequeño, puedes ocuparte, puedes, por llamarlo así de manera, no lo tomen a mal, colgarte de estos eventos para hacer algo diferente y poder aumentar tus ventas.
0: Además, es una fiesta.
1: Claro.
0: O sea, para nosotros el fútbol es el deporte más importante que existe en nuestro país. Y es el deporte que más vistas tiene a nivel mundial, ¿no? Entonces, es una fiesta mundial y la vamos a tener en nuestro país a medias tintas, pero la vamos a tener.
1: Yo, aquí localmente, ¿estás viendo que se estén aprovechando realmente el tema de la herramienta de marketing para el mundial? en la mercadotecnia de los comercios locales aquí en Yucatán.
0: No.
1: Ya era para que estuvieran.
0: Ya. Ya, la verdad es que no. Yo no he visto muchas promociones de ven, 2x1 y reserva tu mesa. No, no lo he visto, tocayo. Pero ni en hoteles, ni en restaurantes, ni de manera local, sí, como que no.
1: Entonces hay que preguntarnos si Mérida está preparada para traer más turismo deportivo, en este caso. Que también lo hemos platicado mucho, ¿no? Y sí se supone que se está trabajando, se están haciendo publicidad de que vengan a Mérida para, sobre todo en las principales ciudades donde va a ser mundial, que es Guadalajara, Monterrey y Ciudad de México. Pero, ¿qué estamos haciendo, no?
0: ¿Qué estamos haciendo bien y qué estamos haciendo mal?
1: Lo que no es que estemos...
0: ¿Qué
1: no estamos haciendo, no?
0: ¿Con qué cerramos, tocayito?
1: Pues es que hay que tomar en cuenta que estos eventos nos pueden traer visitantes nacionales e internacionales. Mm. Gente que tal vez nunca ha venido o que los invite a regresar. Mm-hmm. Es una gran oportunidad. Y por esto es una gran oportunidad de que pueda aprovechar Yucatán esta fiebre mundialista para promover sus atractivos turísticos. Que si bien lo ha estado haciendo, este es el momento de hacerlo mejor. Porque todavía hay mucho nacional que no ha venido a Yucatán, que no ha venido a Mérida.
0: Sí. Sí,
1: y este es el momento.
0: No nada más tratar de agarrar al público cautivo momentáneo durante cada partido, que no estaría mal. En los FanFest tener presencia a Mérida, ¿no? En todas las sedes. En Guadalajara, en Monterrey y todo. Vengan a Mérida, ¿ok? En los FanFest, por ejemplo. A lo mejor en publicidad, si el presupuesto da, porque no va a ser nada barato. Sino hacer una campaña permanente para tener ese efecto, el efecto postmundial.
1: Por supuesto, es una gran oportunidad.
0: Ahora de manera digital no sale tan caro, hay que usar la creatividad solamente, meter a las personas ideales para ver la segmentación de mercado. Y bueno, pues qué te digo, viene una fiesta que hay que disfrutar con toda la familia. Yo sí estoy muy emocionado con esos 13 partidos en México, más emocionado estoy con todo el mundial. Verlo por primera vez en 3 países y ver a nuestro país jugar me emociona mucho.
1: Y hay que sentirlo más a donde vayamos, a las plazas, a los comercios, porque es una oportunidad. Hasta el que venda pepitas, el que venda hot dogs ahí en la calle, puede ser su oportunidad de tener un poco más ventas, si tú quieres, si hace algo relacionado con esta actividad.
0: ¿Cómo lo harías tú vendiendo hot dogs?
1: No sé, tocayo, tal vez poniendo una pantallita, poniendo unas mesitas, no sé, regalar algo. Si gana México, te regalo un hot dog.
0: Las activaciones. Muy bien, tocayito, pues se acabó el programa. ¿Qué números, qué de dinero deja el fútbol? ¿Qué dinero tiene la FIFA? Y qué mejor que venga el dinero aquí y se active la economía. Enrique Guerrero, muy amable.
1: Que venga, tocayo.
0: Que venga. Gracias a todos ustedes. Sigan con la programación. Mientras la vida lo permita, ya sabe, nosotros de lunes a viernes, 5-6, sábados de 10-11 y todo el tiempo en redes sociales. Pues como todavía no es el mundial, nosotros tenemos que trabajar y estamos convencidos que no hay crisis que soporte.
1: 10 horas de trabajo al día, pero siempre con actitud positiva y que tenga un excelente fin de semana.
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3: La vasectomía es un método anticonceptivo seguro, eficaz y permanente para hombres que ya no desean tener hijos o que han decidido cerrar su etapa de paternidad. Consiste en un procedimiento médico sencillo de mínima invasión que bloquea el paso de los espermatozoides sin afectar la producción de hormonas ni la vida sexual. No altera la masculinidad, el deseo sexual ni el desempeño íntimo, ya que su función es exclusivamente anticonceptiva. Decidir realizarla implica responsabilidad compartida en la planificación familiar y una reflexión con sobre el proyecto de vida en pareja. Informarse adecuadamente sobre el procedimiento, sus beneficios y posibles dudas es fundamental para tomar una decisión segura. El diálogo abierto entre ambos miembros de la pareja fortalece la confianza, el respeto mutuo y el bienestar emocional, permitiendo decisiones más libres y responsables. Sígueme en todas mis redes sociales como Gina Ibarra-TV.
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5: El juego Monopoly fue diseñado originalmente para enseñar sobre los peligros de los monopolios y la injusticia económica del sistema.
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5: Los Wombats producen heces en forma de cubo, una adaptación única para marcar territorio.
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9: ¿Qué tal? Muy buenos días, bienvenidos a Libre Comercio, el fascinante mundo de los negocios internacionales. Muchísimas gracias, estamos transmitiendo completamente en vivo desde los estudios de Grupo Fórmula en la ciudad de Mérida, Yucatán, a través de nuestras plataformas de Ingenio Networks a toda la República Mexicana y más allá de nuestras fronteras. Muchísimas gracias por acompañarnos, por seguir al programa líder en los negocios internacionales. Hoy en los controles de Grupo Fórmula agradezco a Víctor Tunverde y en los controles de Ingenio Networks a Jafet. Muchas gracias por estar con nosotros y agradezco también hoy en la mesa, tengo a dos grandes invitados, al maestro Isaías Marrufo Góngora, presidente del Instituto Mexicano de Ejecutivos de Finanzas. Mi estimado Isaías, ¿cómo estás? Muy buenos
10: ¿Qué
9: días.
10: ¿Qué tal, René? Un gusto en saludarte a ti y a toda la audiencia. Un fuerte abrazo a todos los que nos escuchan desde el hogar, ahí los que están preparando el almuerzo o manejando el auto. Un fuerte abrazo y pues que estén en contacto con nosotros.
9: Y al maestro Javier Palma, vicepresidente del IMEF. ¿Cómo estás, mi estimado Javier? Buenos días.
11: Muy bien, René. Muchas gracias nuevamente por la invitación. Un placer estar aquí y platicar contigo.
9: Bueno, pues estamos ya platicando de este evento que se llevó a cabo el día 3, el día miércoles, un evento del IMEF, el foro de crecimiento, este foro que le denominaron, mi estimado Isaías, en la parte estratégica, que ¿sí? es lo que hoy mucho le hace falta a las empresas, ¿no? Déjame decirles, mis estimados radioescuchas, que fue un éxito. Yo estuve ahí, muchísimas gracias por la invitación, mi estimado Isaías, que estuvimos como Libre Comercio, y fue un éxito, de veras, un foro que cada vez más va creciendo, se va perfeccionando, va de veras mejorando, y sobre todo las características de este foro, que es un foro muy, muy pertinaz en cuestión de los temas que se tocan, los temas estratégicos que hoy por hoy la empresa está buscando, los empresarios, los ejecutivos están buscando, y que de alguna manera eso hace que este tipo de foros tengan un éxito, ¿no? Además de que el lugar espectacular, como siempre, la atención, como siempre, espectacular de todos los socios IMEF. Y bueno, mis amigos Isaías, muchas felicidades por este foro. También
10: gracias,
9: a ti, Javier,
10: René.
9: Que ahí estuviste muy al pie del cañón.
10: Sí, sí, pues bueno, gracias. La verdad es que un abrazo a Mónica Febles, nuestra también presidenta del foro, que ha estado aquí contigo. Gracias a Julián Cardín, que

0: Fue vicepresidente de patrocinios, que pues tú lo sabes, aquí en medios el patrocinador nos ayuda a subir la calidad al máximo nivel, y eso se logró en este foro. Javier Palma, en la parte logística y ayudándonos en la conducción, moderación, y pues bueno, un equipo de alrededor de 30 socios que estuvieron apoyando. Es un evento de 350 personas, con expositores de, venían de Berlín con todo el jet lag, venían de Estados Unidos, de la parte de Texas en específico, de Ciudad de México, y entonces la calidad del foro, digamos que tiramos la casa por la ventana. Nosotros como IMEF somos una asociación civil sin fines de lucro, entonces vivimos de donativos, vivimos de membresía de los socios y de este tipo de eventos. En esta ocasión apostamos por un contenido altísimo y nos arriesgamos, y afortunadamente, pues bueno, salió bien. Sí. La gente muy contenta, recibimos muy buenos comentarios en general. Detallitos por allá que se nos escaparon, uno o dos, que imperceptibles. Ahí de repente hubo unos minutitos que la bandera de México no estaba bien colocada, y corríjanlo rápido, unas botellitas de agua, por ahí corríjanlo. Cosas que nadie se dio cuenta, y en general fue muy bueno el evento.
1: Sí, mi estimado Isaías, por el tema del contenido del foro, ¿no? Al final de cuentas tú vas y lo primero que te llama la atención es esto, mi estimado Javier, el contenido del foro, como dice Isaías, los ponentes, las temáticas, y obviamente el entorno que envuelve, un entorno de networking completamente, de estar saludando personas que conocemos, pero también conociendo a nuevas personas, nuevos ejecutivos, nuevas empresas. Eso fue muy interesante. Y fue un entorno muy amable, muy, muy cálido.
2: Así es, René. La verdad es que es el evento financiero más importante del sureste, y ahí estaban presentes grandes personalidades de las finanzas del estado, no solamente del estado, de otros estados. Incluso tuvimos visitantes de Ciudad de México que también estaban pendientes del foro. Tuvimos una afluencia, pues no sé si sea récord, pero yo personalmente ya hace 15 años que voy al foro, nunca había visto la cantidad de gente que fue. Tuvimos que sacar mesas adicionales, entonces realmente estamos muy contentos por esto, y no defraudaron los temas, como tú decías, ¿no? Porque son temas que no es algo muy técnico, que pocas personas puedan entender, que es solamente un financiero, sino que es bajadas para que cualquier directivo de empresa, cualquier funcionario de una empresa pueda entender y pueda aplicarlos a sus negocios.
0: Sí. Oye, quisiera comentar, mi estimado René, ahorita que hablaste del networking, agradecer a los asistentes. Tuvimos gente de la farándula y influencers como René Pedrera, ahí en primera fila. Estuvo el presidente de Canaco, estuvo el presidente de CCE, estuvo la presidenta de la AMEYUC, Asociación Mexicana de Empresarios Yucatecas, estuvo el presidente de la CEMIC, Alberto Canul, de la AMEYUC, Faridé. Estuvo el presidente del Colegio de Contadores, Alejandro Antiveros. Estuvo el secretario de la AFI, Mario Can. Estuvo Liz Basto, directora de Buen Gobierno del Ayuntamiento de Mérida. Tuvimos gobierno, ayuntamiento, cámaras, colegios. La verdad, increíble la respuesta. Quiero hacer un agradecimiento a toda la sociedad, a todos los amigos que respondieron, porque, pues bueno, aquí tú no estás para saberlo ni yo para contarlo, pero es mi segundo foro de presidente, y con este foro me despido en mi segundo año de presidencia, y me toca el 1 de enero entregar la estafeta a quien vaya a ser el siguiente presidente. En ese sentido, pues bueno, para mí muy emotivo, muy contento de la respuesta que se tuvo, y estoy seguro que este espacio que estuvo promoviendo constantemente el evento, pues es también responsable, y agradecerte todo ese apoyo.
1: No, al contrario, mi estimado Isaías, aquí sabes que pues los micrófonos de Libre Comercio están abiertos precisamente para pues este tipo de eventos, este tipo de foros, porque al final de cuentas lo que estamos buscando es el crecimiento, y creo que todos estamos buscando, como decían en el foro, el crecimiento, pero también el escalamiento productivo y económico de nuestro estado, ¿no? Y parte nos toca colaborar con esto, ¿no? Y bueno, y pues una serie de conferencias muy interesantes. Digo, los que tuvieron oportunidad de irse recordarán que se estuvieron dando una serie de conferencias muy interesantes, y como les decía, muy, muy atinadas por la situación actual que está viviendo México. La situación de un poquito la contractura, un poquito la contracción, perdón, un poquito el tema de, del Tratado de Libre Comercio, y una plática muy interesante sobre cómo se está viendo la visión geopolítica con Trump y todo lo que tiene que ver con el Tratado de Libre Comercio y cómo nos va a afectar a México y cómo nos está afectando a otras partes del mundo. Tuvimos allá bastantes conferencias, pero sobre todo este valor agregado que se le dio, ¿no? Esta convivencia, este networking fue lo que, pues, de alguna manera fue muy, muy satisfactorio.
2: Así es, René. Hay personas ahí que a veces no solo los saludas en el foro y platicas ahí con ellos cada año, pero también hay unos que, pues, ves en varios eventos. Es el networking que se hace en el foro es bastante importante. Puedes haber personales como Isaías de varias cámaras, empresarios, etcétera, ¿no? Pero yo quisiera platicar un poquito acerca también de las conferencias.
1: De las conferencias, ¿no?
2: Del tema que estuvimos viendo, que habíamos empezado con Francisco de Padua de Cinépolis. Ahí nos platicaba cómo la importancia de la aplicación.
0: ¿De dónde?
1: De Cinépolis.
0: Oye, chiste interno, porque alguien se confundió de marca. Pero bueno, no queremos hacer
1: suele pasar, mi estimado amigo,
0: Pero bueno, nada más es cotorreo ahí para la audiencia.
1: Sí, a veces dicen McCormick en lugar de Hellman.
0: Algo así. Un fuerte abrazo al moderador, no vamos a decir el nombre.
2: Pero él sabe. Bueno, tuvimos esa plática donde nos comentaba cómo la aplicación de la inteligencia artificial, que aunque no era el tema de esa plática, pero lo comentó, la aplicación de la inteligencia artificial está detonando un crecimiento.
1: Sí.
2: Incluso tienen mayores ingresos en donde la inteligencia artificial fija la cartelera que cuando donde lo fija el gerente.
1: Se me hizo muy interesante esa plática, primero por la resiliencia que tuvo esta empresa. Cinépolis, mal no recordamos, tuvo muchos problemas en la parte, sobre todo de ingresos, cuando viene el tema de la pandemia, ¿no?
2: Cerrado los cines.
1: Y al final de cuentas mostró las gráficas, ¿no? Mostró las gráficas del impacto económico que se tuvo en esa época de la pandemia. Pero cómo después, este tema de resiliencia y ese tema de inteligencia comercial, inteligencia empresarial, hizo que vengan para arriba, ¿no? Y como tú bien dices, Javier, el tema de inteligencia artificial es lo que han estado utilizando, y hoy por hoy nos mostró lo que viene en cuestión de cines, en cuestión de servicio al cliente a través de la inteligencia artificial, donde, híjole, tú ya nada más vas a poner, decir sí, ¿no? Y listo, ya casi, ¿no? Bien. Oye, pues, muy, muy interesante. Si quieres, nos vamos a esta primera pausa comercial aquí en Libre Comercio. Regresamos para seguir platicando con Isaías y con Javier sobre este excelente foro que tuvimos aquí en la ciudad de Mérida. Regresamos.
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11: Estas son las Stevie Bites con Stevie de TV. Scary Movie está de regreso. Y esta vez no viene solo a burlarse de las películas de terror, viene a burlarse de Hollywood entero. Regresan Anna Faris, Regina Hall, los hermanos Wayans, para parodiar todo lo que domina el horror moderno. O sea, trauma, toxicidad, universos compartidos, woke, A24, true crime, TikTok y secuelas que nunca terminan. Anna Faris nos comparte lo que significa para ella formar parte de esta franquicia.
12: Quizá no tenga un Oscar y medio o algún gran premio, pero ¿sabes qué? Soy parte de esta franquicia que la gente ama en todo el mundo. ¿Y qué regalo y qué premio es eso? Se siente increíble.
11: Porque si algo da más miedo que un asesino enmascarado, es una franquicia que se toma demasiado en serio. Scary Movie ya está disponible en los cines de todo el país. Estas fueron las Steve Bites con Steve de TV.
13: Territorio Animal.
14: El majestuoso pavo real es un ave llamativa por su plumaje e iridiscente cola en forma de abanico decorada con ocelos en tonos azules, dorados y rojos. Su cola forma parte del 60% de su cuerpo y la utiliza para apareamiento. Se dice que las hembras eligen a su pareja en función del tamaño, color y calidad de la cola. Cada macho puede tener hasta 5 hembras. En el macho, el plumaje es mucho más vistoso que el de la hembra. Aunque se cree que no puede volar, el pavo real puede volar distancias cortas.
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16: Ya estamos de vuelta en Libre Comercio. Muchísimas gracias por continuar con nosotros. Estoy platicando con Isaías Marrufo, presidente del Instituto Mexicano de Ejecutivos de Finanzas, y con Javier Palma, vicepresidente también del IMEF. Y estamos platicando sobre este foro que tuvimos aquí en Mérida y sobre estas conferencias. Este foro enfocado mucho a la estrategia empresarial, mi estimado Javier. Oye, y pues platicamos de esta primera conferencia, ¿no? Con Cinépolis. Y pues todos esos temas de aplicación de inteligencia artificial. Y te deja una reflexión, si me lo permiten. El tema de desde que hoy como empresa, no importando el tamaño de que seas, si no estás ya dentro del tema de inteligencia artificial, se te va a ir muchas oportunidades.
2: Que luego lo platicamos un poquito más ampliamente con Rubén Galindo en la conferencia de las 5, pero regresando al tema de Cinépolis y si esta manera ya de programar las funciones de los cines con inteligencia artificial les está dejando mayores ingresos, mayor taquilla. Ahora, un punto importante es Cinépolis que tú comentabas en la pandemia, cómo sobrevivieron en la pandemia. Y nos comentaba Francisco Padúa que el director de Cinépolis decía pues no iban a despedir a nadie, que ellos iban a mantener su plantilla. Bueno, ahí la importancia de contar con recursos en la empresa.
16: Exactamente. Porque
2: cualquier empresario puede decir, no, pues yo mantengo a mi plantilla, sí. Pero pues si no tienes el dinero, ¿cómo, no?
16: Claro.
2: Entonces es la importancia de que las empresas pues tienen que tener esos guardaditos, esos dineros que deben de estar aplicándose para ese tipo de contingencias. Evidentemente no hay dinero que aguantara toda la pandemia y tuvieron que hacer algunos ajustes. Él nos comentaba que en diciembre, ¿no? Pero la importancia de que este tipo de empresas que tienen ese enfoque no solamente sobre las utilidades, sino lo que son ahora las empresas ESG, ¿no? De las sí. empresas de ambiente, social y gobernanza, ese compromiso con sus empleados que mostraron.
0: Oye, Isaías, no sé si nos premies para el auditorio también, así como las empresas, también la gente debe tener su guardadito. Entonces, ya hoy la mayoría de los bancos tienen un sistema de apartado de dinero donde puedes ir guardando tu dinero poco a poco, tratar de no verlo y como si fuera una mutualista, ¿no? O sea, vele poniendo 500 pesos cada vez que puedas y cuando te des cuenta ya hay un dinero interesante, de ahí puedes pasarlo a CETE directo para tener un rendimiento Y sí, importante, no solo empresas, también el radio escucha, que tenga un guardadito. Yo sé que no es fácil porque vivimos al día, estás cobrando la quincena, estás pagando las tarjetas y solo te queda para... Bueno, haces la despensa y estás rezando para que llegue el viernes y cobres, ¿no? Yo sé que es difícil la situación, pero invitar a que la gente tenga ahí pues una reserva. En la contabilidad le llamamos reserva legal. Entonces, tener ahí una reserva.
16: Una reserva y bueno, eso es parte también de la educación financiera, mi estimado Isaías.
0: Sí, que hemos estado promoviendo el año pasado. Este año un poquito más futbolero. Yo creo que en el último bloque Javier nos puede platicar de Nelly Simón. Y le mandamos un fuerte abrazo a Nelly, que no voy a decir dónde, pero se quedó una semanita por acá. O sea, eso también está padre, ¿no? Que los speakers... Y Nelly Simón es la directora técnico, director deportivo de Chivas Fútbol Club. Y pues bueno, muy, muy buena conferencia de cierre que Javier nos puede contar. Si te parece, Javier, me gustaría que hablemos también de la mesa panel que moderó Francisco Álvarez, que estuvo ahí Juan Morales, director general de Dunosusa. Estoy seguro que todos ubican a Dunosusa. Estuvo también Enrique Molina, presidente de Canaco y Consejo Coordinador Empresarial, Ale Ancona de Procer, directora general de Procer, y me falta alguien.
2: Y Francisco.
0: Francisco.
2: Francisco
16: moderando, sí.
0: Ok, va. Entonces, en esa mesa, de hecho, fue plana 3 local completa, nada más que un poquito, pues sí, el encabezado un poquito desalentador.
16: La perspectiva
0: desalentadora. El diagnóstico es cierto, es complicado, como tú decías, la contracción económica, crecimiento del 0 al 0.8 como país, muy muy nulo crecimiento si lo comparamos contra la inflación, por ejemplo. Ha caído la inversión fija bruta. ¿Qué quiere decir esto? Que la gente no está invirtiendo, que los empresarios no están invirtiendo, y todo esto pues tiene que ver con la percepción que hay en el país, ¿no? Yo haría la analogía en México, la selección mexicana, ¿no? Oye, si tuvieras que apostar, ¿apostarías por México que gane el Mundial? Entonces, algunos por cariño dirán sí, otros dirán no, por estadística no. Entonces, ahorita la estadística, está siendo un poquito desalentadora. Ahora, la postura del IMEF es qué hay que hacer.
16: Exactamente.
0: ¿Qué hay que hacer, ¿no? Entonces, ahí la propuesta del IMEF es manejar disciplina fiscal, o sea, no gastar más de lo que ganamos. La propuesta del IMEF es no todos los proyectos estratégicos tienen que ser en un sexenio. O sea, de repente llega un presidente, llega algún gobernador, llega algún funcionario, un alcalde, todo lo quieren hacer en su sexenio. La gente también quiere que todo se haga de inmediato. Sin embargo, financieramente, yo les preguntaría al auditorio, oye, ¿tú puedes cambiar de casa cada año? Pues no, ¿verdad? Entonces, oye, ¿qué haces? Remodelas un cuarto, remodelas otro cuarto, ahorras, ya luego sacas tu crédito, es un crédito a 20 años. Entonces, sí, la propuesta del IMEF es la disciplina fiscal, la certeza jurídica. Todas estas reformas han metido mucha incertidumbre en los empresarios extranjeros y nacionales. Y por último, pues yo pondría la competitividad, o sea, buscar que el Estado sea más competitivo. Uno de los factores es cuántas empresas hay en el Estado de más de 50 empleados. Entonces, ese es un dato, empresas de más de 50 empleados. Si tienes 49, no cuentas, entonces 50 empleados. Entonces hay que ver qué estrategias hacer para llegar a esas cifras. Las carreteras, los accidentes tristes que se dan en carreteras restan competitividad al Estado. Entonces, esa es otra línea, ¿no? Para estatales, ir cuidando la infraestructura y el manejo con muy buena disciplina, ¿no? Esa es la propuesta del IMEF. No,
16: completamente de acuerdo contigo, mi estimado Isaías. Javier, nos compartes el tema aquí de lo que estás comentando, ¿cuáles son estos parámetros o estos indicadores que estamos teniendo en cuenta para medir el crecimiento de nuestro Estado? Y yo le agregaría, pues, el tema de la infraestructura, ¿no? El tema de cómo está nuestra infraestructura también, pues, de alguna manera desarrollándose, la conectividad que tiene el Estado, el tema del desarrollo logístico, pero algo muy interesante que he tenido esta semana y he platicado con varias empresas, el tema de ventas, el tema de desplazamiento comercial, está muy, muy contraído, ¿no? Hay empresas que me dicen, güey, ¿sabes qué? Nos está yendo casi, casi igual que como cuando fue con la pandemia, ¿no? O sea, se está reduciendo mucho el tema comercial, mi estimado Javier.
2: Exactamente, René, y tú platicas con pequeños empresarios y con empresas un poquito más grandes, y eso te dicen, oye, mis ventas están 20-25% más abajo que en 2025. Eso es un síntoma de que las cosas pues no están muy bien, que como comentaba Isaías, esos indicadores se reflejan en el día a día.
16: Sí.
2: Las empresas están sufriendo con esto, y esto provoca en cierta manera también todavía más informalidad.
16: Exactamente.
2: Que también platicamos, lo platicaba Enrique Molina acerca de la informalidad, que esto cómo va creciendo y es un problema muy grande que tenemos en Yucatán. Incluso en Yucatán tenemos un mayor índice de informalidad.
16: Sí, ya salieron los números del INCO, del Instituto Mexicano de en Competitividad, y estamos ya en el top 5 de las ciudades con más en informalidad, ¿eh?
0: Sí, lamentable. Como CCE, el IMEF, en las mesas que nos invitan en el gobierno del estado, Ayuntamiento de Mérida, constantemente estamos pidiendo que haya más formalidad. Por ejemplo, en junta con el CCE, cuando fue el aumento del impuesto sobre nómina, le pedíamos al gobernador que pida entre los beneficiarios de sus programas, que les pida que estén dados de alta en Hacienda.
16: Uh-huh.
0: Entonces, si el emprendedor, el empresario está dado de alta, va el apoyo, si no, no. Entonces, hemos estado presionando para que todos los apoyos económicos vayan de la mano a empresas formales.
16: Formales.
0: En el caso del ayuntamiento, la petición a la alcaldesa ha sido lo mismo. Hemos pedido a la alcaldesa Cecilia que de igual manera no voltee a ver a la base existente, ¿no? O sea, oye, los que pagan tal impuesto, los mismos, ¿no? Y se buscará voltear a ver a nuevos contribuyentes y fomentar una cultura de formalidad. Y afortunadamente nos han escuchado, o sea, eso es muy alentador, ¿no? Tanto gobierno como ayuntamiento nos han escuchado para implementar estrategias. No son suficientes y no son de golpe, o sea, no es un cambio que es de un día a otro, ¿no? Pero al menos, pues bueno, estamos presionando como cámaras a que haya más formalidad y eso pues nos dé una mejor economía y a la vez a los colaboradores y empleados pues tengan mejores oportunidades para créditos, vivienda, etcétera.
16: Exactamente, fíjate que hay un modelo ahorita que surgió el mes pasado y eso es ya más dirigido al tema del campo, ¿no? Y digo, y es un modelo que a mí se me hizo muy interesante que acaba de generar el gobierno federal, donde ya hay permisos previos para exportación. Antes no teníamos eso en el tema del agro. Estos permisos previos, sobre todo para los sectores limoneros, aguacateros, que sabemos son muy, muy grandes en nuestro país, lo que están haciendo ahora, mi estimado Javier, mis amigos ahí, es de que si tú, por ejemplo, a tus empleados no los tienes dados de alta en el Seguro Social, no te permito exportar.
0: Excelente.
16: No te doy este permiso previo por parte de la Secretaría de Economía para exportar. O sea, no puedes exportar. Entonces, eso obliga a que estemos pues, desarrollando esta parte. Nos vamos a ir a nuestra siguiente pausa, Javier. Regresamos a Libre Comercio para seguir platicando sobre todos esos interesantes temas. Regresamos.
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24: Explorando la naturaleza.
25: La taiga es el bosque boreal más extenso de la Tierra, cubriendo gran parte del norte de Rusia. Compuesta principalmente por coníferas como pinos y abetos, este ecosistema está adaptado a inviernos extremadamente fríos y veranos cortos. Es un refugio vital para especies como el tigre de Siberia y el oso pardo. Además, sus suelos congelados almacenan enormes cantidades de carbono, siendo fundamentales para mitigar el calentamiento global actual.
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16: Ya estamos de vuelta en Libre Comercio. Muchísimas gracias por continuar con nosotros. Estoy platicando con Isaías Marrufo y Javier Palma del Instituto Mexicano de Ejecutivos de Finanzas del IMEF, presidente y vicepresidente respectivamente. Y bueno, pues estamos hablando sobre este foro que tuvimos, que se tuvo aquí en Mérida. Y estábamos hablando un poquito pues de estos números, ¿no?, que se manejan ahorita, Isaías, estos números que están pues mostrando ciertos parámetros, ciertas condiciones en nuestro estado, en nuestro país, pero que también... Y de la voz de estos ponentes, ¿dónde están las oportunidades, no?
0: Sí. Primero, aprovecho para dar saludo a todos los socios de IMEF. Somos, Javier es el vicepresidente de membresía, corrígeme, Javier, entre 80, 82.
2: 82 y después 82. Del foro vamos a crecer como 10 más.
0: Ojalá, algunos salen, es normal, ¿no? Como toda asociación, algunos salen, otros entran, pero ahí estamos cerrando alrededor de 82 socios. Somos el tercer estado más grande del país. Ahora que hablas de la informalidad, somos el quinto. Bueno, pues es que también la economía... con todo y todo, Mérida y Yucatán está pues teniendo un buen desempeño comparado. O sea, si te comparas con los demás que están terribles, pues bueno, sí, ahí vamos, ¿no? Entonces, IMEF Grupo Yucatán es el lugar número 3 después de Ciudad de México, Monterrey y Yucatán. Después están pues muchos estados, amigos de Guadalajara, Querétaro, Veracruz, Puebla, Estado de México, etcétera. Entonces, un saludo a los 82 socios que confían en el IMEF y están al pendiente. Y luego estuvimos platicando de también la mesa, si te parece, Javier, platicar un poquito de Luis Fonserrada y Víctor Manuel Herrera, los dos grandes amigos del IMEF. Digo, los dos amigos, pero Víctor Manuel Herrera, ahora sí, lo que pida le invitamos a comer y puede pedir lo que esté en la carta, no hay problema, ¿no? Porque siempre nos apoyó en estos dos años y es el presidente de Estudios Económicos y la verdad todas las conferencias que ha estado con nosotros han sido extraordinarias. Y pues bueno, ahí el análisis de Estados Unidos, de México, la complejidad del Tratado de Libre Comercio. Luis Fonserrada decía... pues ya no va a haber T-MEC porque lo que salga va a ser algo totalmente diferente. Uh-huh. dando igual datos difíciles, y Víctor Manuel Herrera un poquito como que suavizando, porque si no, el café estaba amargo, pues ya con lo que decían también un poquito más, y Víctor Manuel Herrera dando algunas cifras positivas, ejemplo, el tipo de cambio, ¿no? Hoy el tipo de cambio afortunadamente pues ha estado estable para los exportadores, que hicieran un tipo de cambio mayor, me queda claro, pero en general para el consumo y la inflación, uh-huh, pues un tipo de cambio entre 17 y 18 muy bueno. Y decía Luis Fonserrada, bueno, se debe a que no es la fortaleza de México, sino es que la moneda de Estados Unidos, o sea, no está tan bien. Y eso nos muestra que el mundo en general está pasando por una situación difícil. El mundo en general está pasando una situación difícil de contracción. Y aquí es reinventarnos. Decías tú, René, una palabra que a mí me da trabajo pronunciar, resiliencia. Adaptarnos, sí, adaptarnos a la situación, y pues bueno, poder salir adelante de lo que nos toque hacer y procurar diseñar nuestro futuro, ¿no? O sea, como mexicanos y más en el pequeño como yucatecos, diseñar el futuro que queremos. Y creo que la sociedad yucateca, no sé qué piensa tu auditorio, pero la sociedad yucateca ha sido muy proactiva, y en las votaciones vas viendo cómo van cambiando los partidos, los colores, de un color, del otro. Entonces, una sociedad que pareciera, por los resultados, muy informada, sí, y celebramos eso e invitamos a que sigamos haciendo eso.
16: Yo siento que la sociedad yucateca es de las más participativas y las más integradas en la cuestión de elecciones. Y una particularidad es que pues, yo creo que aquí en Yucatán votamos más por la persona que por los colores, ¿eh?
0: Sí,
16: identificamos.
0: Sin entrar a temas políticos, claro. Con IMEF no le entramos, pero sí, de la conferencia, ¿qué tal?
2: Ya no podemos platicar. No, sí, posiblemente, yo creo que hay de todo, ¿no? Hay de todo, como en todos lados. Me gustaría, René, si me lo permite, seguir comentando lo que inició Isaías acerca de la conferencia de Luis Fonserrada y Víctor Manuel Herrera, que estuvo, en lo personal, digo, me gustan mucho esos temas, pero para mí es la mejor, porque son los temas que más me apasionan. Y Víctor Manuel Herrera comentaba algo muy importante acerca de los precios del petróleo. Haciendo un poquito de remembranza, en 2025 la película se llamó Aranceles, uh-huh, y en 2026 se llama pues Guerra en Irán.
16: Estrecho de Hormuz.
2: Estrecho de Hormuz, que es...
16: Que ya se nos olvidó, ¿eh? Ya como que ya le dimos vuelta a la página, pero la situación sigue.
2: No sigue y puede empeorar, porque pues Trump, no importa cuándo lo veas, va a decir, ya llegamos a un acuerdo, estamos llegando a un acuerdo, estamos cerca del acuerdo. Y así lo dice esta semana y la siguiente, como para tener un poquito de paz, pero ya no le van creyendo. Víctor Manuel Herrera dio un dato muy interesante. En septiembre se acaban estas reservas que están sacando los países productores de petróleo para que el precio no se dispare. En el momento que se acaben esas reservas en septiembre, uh-huh, el precio puede llegar a $150 por barril.
16: Sí.
2: Y eso va a ser un impacto tremendo para las... Ya cómo va México seguir soportando este subsidio a la gasolina que está teniendo actualmente. No va a poder continuar.
16: No, y si me lo permites, pues no solamente se acaban las reservas de los países que le exportan, por ejemplo, a México, en el caso de Estados Unidos. El problema es de que Estados Unidos te diga, oye, pues yo ya tengo que atender mis necesidades internas. O sea, sorry, te voy a cerrar la llave. Y nosotros tenemos 3 días nada más de gas natural. O sea, estadísticamente, si en 3 días a nosotros Estados Unidos nos cierra la exportación de gas natural, nos mete en un problema muy, muy fuerte económicamente hablando.
0: Oye, ahí es donde vamos a decir, qué bueno que hicimos refinería, ¿no? Porque ahí si te cierran la llave, pues, ¿qué hay adentro? O sea, tener puro crudo, pues no sirve tanto.
2: Claro,
0: ¿no?
2: Indiscutiblemente que la autonomía energética es importante. Lamentablemente, pues ya tenemos una empresa muy, muy difícil que pueda llevarlo a cabo, pero bueno, en eso estamos. Y la independencia en energética, la autonomía energética para cualquier país es clave, porque si no te cierran la llave y ahora ¿cómo le haces? ¿Cómo le está pasando a Cuba?
16: Exactamente. Y no es por un bloqueo, simple y sencillamente porque no te puedo vender.
2: Exacto.
16: Tengo que cumplir primero con la parte interna y ya después lo que sobre, pero no tengo. Y entonces ese es el gran problema, ese es el panorama. Y esto no se soluciona antes de septiembre.
2: Eso fue uno de los temas que platicaron, y el otro fue la degradación en la calificación.
16: Que es algo terrible, ¿eh?
2: Sí, porque Standard & Poor's ya lo puso en perspectiva negativa, lo cual quiere decir que en un par de años puede ser que le baje la calificación, y tanto Fitch como HR Ratings, le bajaron la calificación ya a un punto más, un escalón más, de ya no tener grado de inversión. Y eso sería fatal, porque entonces ya los grandes fondos ya no te van a comprar tus bonos. Y eso entonces iba a ser.
16: Entonces,
2: a ser
16: ya cómo respondes con toda esa emisión de bonos.
2: ¿A quién se los vas a dar?
16: ¿A quién entonces, se los vas a vender? Se vuelven bonos basura.
2: Y mayor tasa.
0: Algo importante, desde noviembre lo comentó Víctor Manuel Herrera, ahí en el boletín IMEF, y se estuvo comentando, desde noviembre levantó la voz y la alarma el IMEF, y pues bueno, seguimos llevando estas notas, no por alarmar a la gente, sino para hacer ajustes en el rumbo, o sea, urge hacer ajustes.
16: Sí, como bien decía, ¿no? O sea, un grado que nos ajustemos, pues a la larga te va a llevar a otro destino, y eso es lo que también tenemos que estar viendo. Otra conferencia que me llamó mucho la atención, de esta chica experta en temas internacionales y geopolítica.
0: Brenda Stefan. Damos un saludo a Brenda Stefan desde donde nos está escuchando.
16: Muy, muy buena conferencia. Me llamó mucho la atención cómo está visualizando también el tema geopolítico y el tema global de afectación, y cómo Trump, pues de alguna manera, las afectaciones que vienen para México y cuáles son los intereses de Estados Unidos con México, ¿no? Estimado Javier,
2: así es, y nos hizo mucho énfasis en China, en cómo China ha logrado lo que ha logrado, ¿no? En llegar a ser un país, una potencia económica, cuando hace unos 25 años estaba para nada en esos lugares, ¿no? La manufactura, ¿cuánto ya ha subido en China?
16: Entonces, el gran problema de China se llama artritis.
0: Sí, la población, ¿no? El envejecimiento. Podemos mandar a algunos mexicanos de acá para allá, no hay problema. Pero sí, fíjate cómo países cambian su rumbo en 20 años y México le cuesta trabajo, ¿no? O sea, pareciera que no sabemos cómo, o sí sabemos, pero no queremos. Entonces, es que
16: tampoco tenemos un plan a largo plazo. Decían, por ejemplo, el tema de China, dinastía.
0: Es correcto.
16: Tantos años. O sea, aquí cada 6 años se está cambiando de ideas, se está cambiando de proyectos, ¿no? Lo que hizo el anterior no sirve, ahora tengo que hacer algo nuevo,
0: ¿no? Sí, el ego y decir, no, yo voy a cambiar las cosas. Y pues bueno, hay que mantener lo que está bien.
16: Exacto.
0: Y ahí la importancia de las instituciones. O sea, el IMEF, por ejemplo. El IMEF, gobierne quien gobierne, ahí vamos a estar generando opinión a favor del país, ¿no?
16: Claro.
0: Entonces, las instituciones, las ONGs, las asociaciones civiles, por mucho que se critiquen, pues estamos poniendo sobre la mesa sugerencias y pues bueno, que apuntan a ese largo plazo, como tú bien dices, independientemente de quién gobierne. Entonces, de nueva cuenta, este tipo de foros son cruciales para que las asociaciones sobrevivamos, subsistamos y sigamos teniendo fuerza.
16: Sí, no, y aquí una idea es que al final de cuentas debería estar en la Constitución que un color que se utilice a nivel gobierno debe ser un color neutro para todos. Digo, claro. Al final de cuentas todo se gasta y todo, ahora hay que hacerlo rojo y después hay que hacerlo guinda y hay que hacerlo verde y hay que hacerlo azul, ¿no? Entonces, ese es el gran problema también. Bien, nos vamos a ir a nuestra última pausa comercial y regresamos a Libre Comercio.
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32: Las ratas se ríen cuando les hacen cosquillas, aunque emiten sonidos de alta frecuencia inaudibles para el oído del hombre.
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32: El récord mundial de personas riendo simultáneamente en un lugar fue de 123,000. ¡Pura alegría!
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32: Las huellas de la lengua son únicas en cada persona, al igual que las huellas dactilares que usamos para identificarnos.
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32: Los ojos hacen más ejercicio que las piernas. Los músculos oculares se mueven miles de veces durante todo el día.
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32: Las galletas de la fortuna no se inventaron en China, sino en San Francisco por inmigrantes japoneses a principios del siglo.
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33: La presidenta Claudia Sheinbaum realizó acciones de supervisión del puente de ingreso al puerto de Veracruz. La mandataria federal estuvo acompañada por la gobernadora del estado, Rocío Nale. El gobernador de Sonora, Alfonso Durazo, recibió a una delegación de embajadores de la Unión Europea tras la firma del Acuerdo Global Modernizado entre México y el viejo continente. La agrupación europea sostendrá reuniones con autoridades estatales, representantes del sector productivo, académicos y sonorenses. El Servicio Meteorológico Nacional informó que este sábado se mantendrán las lluvias en territorio nacional, principalmente en el norte, occidente, centro, oriente, sur y sureste del país. Detalló que las entidades más afectadas serán Oaxaca, Guerrero, Puebla, Veracruz y Chiapas.
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16: Ya estamos de vuelta en Libre Comercio, muchísimas gracias por continuar con nosotros. 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Ahora sí, mi estimado Javier, platicábamos un poquito, ya para ir cerrando el programa, el tema de estas conferencias tan interesantes que hubieron, que se tocaron casi todo, ¿no? Geopolítica, finanzas, economía, desarrollo empresarial. Ahí también tuvimos algunas sesiones también de análisis, de crecimiento y de escalamiento de negocios.
0: Exactamente, y cerramos con broche de oro. Pero antes, pues también felicitarte por estos plan de estudios de estas maestrías, René, que la verdad suenan muy interesantes y que van a estar aquí en nuestro estado, pues con la apertura del puerto, bueno, la ampliación del puerto Progreso va a ser algo que va a detonar, ¿no? Sí. Bueno, continuando con los temas, tuvimos la última conferencia que fue de Nelly Simón. Nelly Simón fue comentarista en ESPN Deportes, aquí en México, en Ciudad de México, y de ahí dio el brinco, digo, no, al mejor equipo del mundo, ¿no? Tú sí, sabes sí, que es el las Chivas Rayadas del Guadalajara.
16: Sí, eso no hay tela de discusión.
0: Ella es director deportivo, en 2019 empezó a ser director deportivo en Club Deportivo Guadalajara y... Del equipo femenil que estaba todavía iniciando y nos platicaba sí. que las sí, canchas...
16: Ese no proyecto habían... de crecimiento de la liga femenil ha sido increíble.
0: Sí, y ahorita ya ves estadios llenos sí. y ya empieza a haber mayor inversión y qué bueno que va creciendo la liga. Pero bueno, ella nos platicaba su historia de vida que es una historia de pues, como muchos, por eso nos identificamos, ¿no? El que tienes tropiezos y ella decía cada vez que te tropieces... levántate. Nos hablaba y hacía la analogía. Ella era deportista, bueno, sí. Es deportista, y ella tuvo el privilegio de poder escalar el Empire State en Nueva York, y son 1576 escalones. Ella nos comenta que tiene el récord incluso de la mujer latinoamericana que más rápido lo ha recorrido. Vaya, ¿te imaginas 1500? No, si uno subiendo dos pisos,
16: estás tirando el bofe, entonces imagínate.
0: 1576, pero ya hace la analogía de que pues llegas allá, pero otras veces estás nuevamente ante los 1576 escalones que hay que subir. Y como pues los que estábamos allá, muchos que somos pues algunos directivos, algunos emprendedores, dueños de empresa, pues nos hace recordar esos momentos difíciles, ¿no? Que puedes estar enfrentando o has enfrentado. Y cómo ir, porque una cosa es la parte técnica, que es muy importante y la que habíamos platicado, pero también la motivación.
16: Sí.
0: Y la motivación no es ánimo, es uno mismo se tiene que motivar. Y es una plática muy emotiva. Claro que pues yo lo veo desde el punto de vista también como aficionado de siempre de las Chivas, pues lo que platicaba y los videos que proyectaba, pues me llegaba más. Pero si uno lo analiza y lo compara con su propia vida, hace suya esa historia.
16: Exactamente.
0: Y fue algo, la verdad, un broche de oro que...
16: Y algo impactante porque, por ejemplo, en el tema de medios, o sea, ¿cómo supo esperar? Porque pues ESPN no fue de la noche a la mañana, tuvo que hacer muchas cosas. Decía, tuve que empezar jalando cables, tuve que empezar haciendo...
0: Trabajando gratis,
16: ¿no? Fue casi 9 meses, 10 meses sin...
0: Porque tener, también hay que ser sincero, o sea, en ese tipo de negocios, de industria, a las mujeres todavía se les hace más difícil, sí. ¿no? El que te puedan reconocer, que tú puedas dar tu opinión sobre fútbol, eso fue algo muy complicado que ella tuvo que pasar.
16: Y otro tema muy interesante que a mí me llamó mucho la atención, el tema del liderazgo y el liderazgo en el vestidor y en el liderazgo poniendo toda la organización de las Chivas. Dice, yo al que le reporto directamente es al dueño del equipo,
0: a Mauri Vergara.
16: Y y cómo pues a veces tengo que tomar decisiones que no son fáciles, que no a toda la gente le gusta, ¿no? Tengo que cortar jugadoras, entonces esa parte también de la dirección estratégica de cómo tomar decisiones.
0: Pero ella aprendió a la mala porque ella dice, pues cuando llegué me dijeron, tienes que tomar la decisión si sigue o no sigue el director técnico, y ella pues
16: exactamente,
0: caray, yo no he tomado esas decisiones.
16: Exactamente, ¿no? y como dice muy bien el dueño de Chivas, que es el que no hace nada es el que no toma ninguna decisión.
0: Exactamente. Y ella pues si lo haces una analogía con las empresas, pues cuando llega un directivo, un dueño de empresa y un emprendedor, pues tienes que tomar decisiones.
16: Sí.
0: Y a veces nadie te enseñó a tomar esas decisiones y que tienen repercusión, ¿no?
16: No, y la parte estratégica, ¿no? Porque ella decía, pues es que las decisiones tienen que ser estratégicas. Y ahí reafirmé un poquito más de lo que en lo que ella decía, de que la estrategia tiene que ser qué voy a hacer y qué no voy a hacer. Porque también el qué no voy a hacer, en el que no me voy a enfocar, en el que no voy a desperdiciar tiempo y energía, también es parte de la estrategia, ¿no? Entonces, oye, Javier, no, te digo, nuevamente, digo, el presidente ya se tuvo que ir, tiene algunos eventos también, una agenda también muy complicada, pero fue un foro muy, muy, muy, muy interesante, muy padre, muchas felicidades, nuevamente les reitero, creo que año con año se están... pues
0: sí, yo
16: mejorándolo muchísimo, ¿eh?
0: Como te decía, René, yo todavía no era parte del IMEF hace 15 años que fui al primer foro, que eran muy buenos, la verdad sí eran muy buenos, pero en esos 15 años que he ido al foro, no había visto uno que tuviera tanta gente con temas tan interesantes. Digo, los demás han sido muy buenos, pero este en especial tuvo un sabor diferente, sí. Y pues deja la vara alta para el siguiente
16: foro. No, yo creo que el liderazgo de Isaías ha sido... muy importante.
0: Y también un reconocimiento a Mónica Febles.
16: A Mónica Febles, claro que sí. Fuerte abrazo a Mónica.
0: Gran trabajo creando esos temas en conjunto con Isaías para tener un buen foro, ¿no? Sí. También a todos el equipo del comité que ya mencionó Isaías, y también a todos y cada uno de los socios IMEF que también aportan y dieron su granito de arena para esta realización.
16: Mi estimado Javier, estamos en junio de 2026, estamos entrando al segundo semestre de este año, un año que ha sido pues particularmente difícil. ¿Qué viene para el IMEF este 2026? ¿Cómo qué están planeando? ¿Cómo se está visualizando? Y el que quiera formar parte de esta increíble asociación, digo, yo ya estoy más que listo para formar parte del IMEF, ¿dónde se puede uno inscribir?
0: Claro, claro, René, te estamos esperando, ya tenemos un par de meses esperándote, pero esperamos que ya, ahora sí, ya te agregues, es el socio 83. 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Me preguntabas ahorita, por ejemplo, qué sigue, qué vamos a hacer este segundo semestre, que ya es... pues ya los últimos 6 meses de Isaías, pero pues vamos a cerrar pues a tambor batiente, ¿no? Sí. Vamos a seguir con nuestro plan de educación financiera, vamos a estar expandiéndolo, queremos llegar a más universidades, queremos incrementar la membresía, yo creo que tener una membresía todavía más nutrida nos permite tener pues este tipo de foros, ¿no? Mientras más gente tienes, más conocidos, más patrocinios, mejor evento, entonces estamos convencidos que por allá vamos a ir.
16: Perfecto. Oye, Javier, pues te agradezco muchísimo el haber estado con nosotros. También le agradezco mucho a Isaías el que hayan estado hoy con nosotros aquí en Libre Comercio y platicando de ese excelente evento, y que esperemos que cada año vaya creciendo. Te agradezco mucho, Javier.
0: No, al contrario, René, por siempre darnos la apertura acá. Es un gusto realmente estar por aquí. Un saludo a todo tu auditorio y pues muchas gracias y esperamos vernos nuevamente.
16: Muchísimas gracias a todos ustedes por habernos visto, por habernos seguido en Libre Comercio. Se despide su anfitrión René Pedrera Manzanilla, esperando que pase el mejor de los fines de semana y nos vemos el próximo lunes y nos escuchamos también. Libre Comercio, la frecuencia que traspasa fronteras. Hasta la próxima.

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3: En plena ciudad de Colima, el majestuoso Palacio Federal destaca por su arquitectura neoclásica. El terreno de este inmueble fue un cementerio, después una finca y una botica. Pero fue hasta 1908 cuando el entonces presidente municipal Blas Ruiz Díaz y un propietario del inmueble construyó ahí su casa. Sin embargo, desde 1928, el edificio estuvo en pugna por diferencias políticas, por lo que el gobierno estatal lo confiscó. Su interior está adornado con pinturas y murales de artistas como Mercedes Zamora o Antonio Cedeño, entre otros.
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0: 12 del día con 2 minutos. Gracias por ser de nueva cuenta parte de Atmósfera Deportiva. Hoy es sábado 6 de junio del año 2026. Quien usted escucha, Ángel Ricalde, agradece el favor de su atención y le invita a quedarse con nosotros durante una hora a través de la señal del 94.5 de frecuencia modulada, en donde, por supuesto, transmitimos en vivo. También estamos en la web en www.radioformula.com.mx/Yucatán y en nuestra plataforma de Facebook, en nuestra página de Facebook, la cual usted encuentra con el nombre de este programa como tal, Atmósfera Deportiva. Es nuestro programa número 1405, emisión 1405 de Atmósfera Deportiva, una muy completa en la que vamos a hablar de la continua crisis de los Leones, de lo dramático que ha resultado el duelo en las finales de la NBA. Ayer se disputó el juego número 2. También hablaremos de la selección mexicana. Tenemos un poco de todo para ustedes y, por supuesto, el tema que ha acaparado la atención en la agenda deportiva, sobre todo a nivel local, a nivel Yucatán, en la disputa del Carlos Iturralde entre el Club Deportivo Venados y los Venados FC de la Liga de Expansión. Víctor Tun está en nuestros controles, a quien le agradezco que pueda apoyarnos, como siempre, en el comando técnico y operativo de nuestro programa. Rubén Solórzano y Nicolás Quiñones a completando esta mesa de trabajo. Rubén, ¿cómo estás? Muy buenas tardes.
1: Muy buenas tardes, Ángel, te saludo con mucho gusto, Nicolás también, mesa completa de AD, casi completa de AD, y por supuesto agradeciendo a la audiencia y que nos haga el favor de su atención. Mucho, mucho que comentar en materia deportiva.
0: Ha sido una semana verdaderamente completa en cuestión de información deportiva. Recordemos

0: recordemos, por cierto, estamos a tan solo 5 días del arranque de la Copa del Mundo. En 5 días veremos a la selección mexicana en el partido inaugural frente a Sudáfrica en la cancha del Estadio Azteca. Nicolás Quiñones, después del drama y la euforia de ayer, ¿cómo estás? Buenas tardes.
1: ¿Qué tal, Ángel? ¿Qué tal, Rubén? A toda la gente que nos está escuchando en este momento, buena tarde. Correcto, estamos sumamente emocionados por lo trepidante que han sido estos dos primeros juegos en las finales del NBA. Los Knicks de Nueva York sorprendiendo y llevándose en calidad de visita los dos primeros juegos. Y también súper emocionado también porque ya estamos cada vez más cerca del arranque de la justa mundialista.
0: Con esto agradecemos a todo nuestro equipo patrocinador, la gente que hace posible Atmósfera Deportiva.
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0: A todos los que integran nuestro equipo patrocinador, muchísimas gracias. Estamos caminando rumbo a nuevo mundial. Ya no sé ni cuántos hemos estado al aire desde que empezó este programa, pero empezamos en el 2012. Entonces, Brasil 2014, Rusia 2018, Qatar 2022. Viene el cuarto mundial en el tiempo de vida de Atmósfera Deportiva y será uno muy especial. Estaremos desde el lugar de los hechos para llevarles la cobertura más completa a todos ustedes. 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Bien.
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0: Muchas gracias a G500 por hacer posible Atmósfera Deportiva. Siguen pasando los días, siguen pasando las semanas y las victorias, Rubén Solórzano, no llegan, al menos no en la cantidad que deberían. Yo sé que tú a nivel personal tenías por ahí o tienes probablemente por ahí todavía una esperanza de que esta reconstrucción a mitad de temporada de emergencia, porque es lo que ha sido, le entregue dividendos pronto a la institución melenuda. Yo pienso, por el contrario, que lo que no se arma bien desde el principio difícilmente salga bien a medio camino. Y creo que se encamina esta, por lo que vemos en el standing, a ser una temporada más de trámite negativo, por supuesto.
10: Sí, muchos podrían decir que lo que inicia mal, termina mal, pero es un hecho que los Leones de Yucatán no estuvieron bien armados desde el principio, y como consecuencia, hoy vemos un line-up con 9 desconocidos para la afición yucateca, producto de una reestructura, pues, al tercio de iniciada la temporada. Vemos rostros nuevos, eso sí, ya con cierta experiencia en Liga Mexicana, algunos de ellos. Ahora sí, la directiva con una mejor intención o ya con más cuidado en la elección de estos refuerzos. Pero simple y sencillamente, esta parecía, Ángel, una semana a modo. Porque Yucatán, con todo y todo, sabiendo que se clasifican los primeros 6, está únicamente a 4 juegos de volver a una buena racha, a una buena semana, combinación de resultados, de volver a aspirar a por ahí meterse a zona de clasificación en la zona sur. Precisamente ese sexto puesto que lo tenía Conspiradores de Querétaro y que visitaban el Kukulcán. Entonces, en ese sentido, parecía que Leones podía, con estos nuevos refuerzos, competir nuevamente, pero no se han dado las cosas. Se pierde de manera dolorosa en serie pasada por lluvia, que vaya que tuvimos lluvia esta semana en Mérida. Se pierde ante los Conspiradores, 2-1 esa serie. Nos arregla un ex melenudo, Jan Hervis Solarte, que cuánta falta nos haría en esta plaza. Par de cuadrangulares, no, bueno, lo de Jan Hervis Solarte. Yadir Drake, por cierto, también disparando cualquier cantidad de extrabases en la laguna. Entonces, se pierde la serie ante Querétaro y ahora el primero de la serie en Campeche, que es el más cercano rival en cuanto a en el standing, en cuanto a cercanía para Yucatán. Entonces, la realidad es que el nombre del juego se llama picheo en el béisbol. El tema es que Yucatán no batea opérrimo .237 de manera colectiva, sotanero, segundo peor equipo de la liga, en el circuito. Pero sí, con esos números, ya lo hemos dicho, no es que no haya bateo oportuno, es que ni siquiera hay bateo, no llegan a las bases los bateadores de Yucatán, y así es muy, pero muy difícil. Sí, es el segundo mejor pichó de la liga, pero ¿de qué demonios te sirve, Ángel?
0: No, de acuerdo. Y esto, pues, una vez más nos entrega una semana en la que a lo más que aspira Yucatán es a salir tablas. Yo pues coincido contigo, estábamos todos interesados en ver si podía reaccionar ante la oportunidad que tenía frente a los conspiradores de Querétaro, el equipo melenudo, y otra vez se queda corto. Me parece que fue en el segundo juego, me corregirás, Rubén. Yucatán tenía ventaja de 5-3, le empatan 5-5 sobre la tercera entrada y el juego termina cayendo, el equipo melenudo 11-5, le terminan dando un repasón en el Cuculcán. Yo insisto, lo que no se prepara bien desde el inicio difícilmente te dé buenos resultados a medio camino. Y sí, podrán ser jugadores interesantes, mejor elegidos que lo que se armó a principio de campaña, que claramente no funcionó, y el manager incluido, que duró muy poco, ¿no?, en el timón del equipo melenudo. Pero necesitan tiempo, y el tema es cuando tienes que darle tiempo a partir de la temporada ya avanzada y no en el inicio, pues se vuelve mucho más complicada la situación para que Yucatán intente rescatar la campaña. Yo lo veo difícil, lo veo muy complicado, me encantaría equivocarme, pero va caminando Yucatán a una tercera temporada consecutiva sin aspiraciones de nada. ¿Algo más antes de la primera pausa, Rubén?
10: No, son dolorosas las derrotas que se escapan de esa manera, los juegos que parecen que están en el bolsillo también Yucatán. 1-1 hasta la octava entrada se encontraba. Tuvo para ganar el juego con la carrera en tercera con un out en la octava para simplemente cerrar, colgar los ceros y listo. Y no pudo anotar el equipo de Leones. Esas derrotas que dan mucho coraje. A final de cuentas, 3-1 anoche gana Piratas y veremos si Yucatán puede aspirar a esa semana de quinto.
0: Pues ya veremos. Una pausa, la primera en la atmósfera deportiva, número 1405. Regresamos y platicamos con Nicolás Quiñones de las finales de la NBA Nueva York. Está a dos triunfos de acabar con una sequía de 53 años. Les contamos la historia al volver.
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21: Los Royals y el Mundial. No solo la afición, sino que los Royals también participan en la fiesta del balompié cada 4 años. En 1966, la reina Isabel II entregó el trofeo a Inglaterra en Wembley tras su histórica victoria. En Qatar 2022, el rey Felipe VI de España viajó a Doha para apoyar a su selección de la Roja. Además de aparecer en el video de la presentación de la selección española, el rey vendrá a apoyarlos a un partido en Guadalajara. El rey Harald de Noruega, a sus 89 años, fue quien presentó en un mood vikingo a la selección de fútbol. Y hay más, se espera que el príncipe William, que es muy futbolero, y su hijo George viajen a Estados Unidos para apoyar a su selección. Sí, ellos también se contagian de este ambiente mundialista y los veremos a todos gritando a su selección ¡Gol! No son cuentos de hadas, son historias reales.
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23: La planta de bambú puede crecer hasta 1 metro en un solo día, siendo una de las más rápidas.
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0: Son las 12 del día con 16 minutos. Gracias por continuar con nosotros en Atmósfera Deportiva. Sábado 6 de junio del año 2026. Saludo con mucho gusto a quienes se integran a la conversación. William Castellanos, muy buenas tardes, amigo.
1: Hola, Ángel, Nico, Adolfo, integrante de la Atmósfera. Qué placer estar con todos ustedes en este último sábado antes del arranque de la Copa del Mundo. Cuando nos volvamos a escuchar en una semana, el próximo sábado, ya estaremos platicando de los primeros partidos del Mundial. Por fin, 3 años y medio pasaron muy rápido, porque recordemos que el último Mundial fue en diciembre del 2022. No pasaron rápido, quiero corregirme. Siento que lo necesitábamos y estamos a nada de entrar a la fiesta del fútbol más importante del mundo. Bienvenidos todos.
0: Adolfo Cabrera, buenas tardes.
2: Ángel, Nicolás, integrantes de la Atmósfera, qué gusto poder saludarlos una tarde más de sábado. No quiero dejar pasar por alto lo que acaba de decir el señor William Castellanos, al cual saludo con muchísimo gusto, porque yo, no sé ustedes, compañeros, díganme payaso, yo ya duermo al lado de mi playerita de la selección, listo mi uniforme para el jueves, pensando ya en lo... Para el primer partido está reclamando desde el primer minuto alguna falta que no le marquen a la selección nacional. Aquí ya estamos ilusionadísimos.
0: Bueno, pues ya veremos cómo le va a la selección mexicana el 11 de junio. El hecho es que golea a Serbia. Tendremos el bloque de análisis más adelante en su último partido de preparación. Creo que no es el mejor parámetro, ni mucho menos, pero cuando menos en confianza y optimismo tiene que haber dividendos para el equipo de Javier Aguirre. 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Repito, Nueva York está a 2 triunfos de terminar con una sequía de 53 años y la ciudad está vuelta loca. 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
0: 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La Clínica de Mérida, porque ante todo eres humano. 14 puntos de ventaja llegó a tener el equipo de Nueva York ayer, Nicolás Quiñones, cuando faltaban poco más de 6 minutos en el cuarto cuarto, es decir, sobre el final del juego. Lo empata el equipo de San Antonio y después, una de las jugadas más bizarras que yo recuerde en unas finales de la NBA, con un claro error de la máxima figura de San Antonio, Víctor Wembanyama, el francés, le abre la puerta a un cobro de tiros libres a la máxima figura de los Knicks de Nueva York, que solo logra hacer uno Jalen Brunson de esos dos, y ese puntito es la diferencia en un cierre de juego verdaderamente frenético, dramático, y que deja muy bien parado a Nueva York, Nico, y con una losa dificilísima al equipo de San Antonio.
7: Es correcto, Ángel, como bien mencionas, ya son 2 juegos en estas finales de la NBA, los 2 primeros disputados en la casa de las Espuelas de San Antonio, y 2 resultados bastante buenos para Nueva York. En el primer partido, un duelo en el que lo veíamos el titular y yo, parecía que San Antonio podría llevárselo, teniendo ventaja inclusive de casi 14 puntos también en el juego 1 el equipo local. Finalmente, Knicks saca el resultado después de una gran remontada y un momento clutch impresionante por parte de Jalen Brunson, que se agencia en ese partido 30 puntos, lo que ya hace que Jalen Brunson empiece, lógicamente, a contagiar la sensación de que Nueva York por fin podría dar ese salto de calidad y después de 53 años conseguir ese tan ansiado anillo. Y ayer en el juego 2, precisamente, veíamos a un Nueva York que tal vez podría llevarse de forma temprana el juego a falta de 6 minutos y medio con esa diferencia importante. Sin embargo, San Antonio no se queda atrás. Víctor Wembanyama ayer, casi 30 puntos, 29 puntos, 9 rebotes, prácticamente promediando doble-doble en estas finales. En el juego 1 también consigue esa estadística con más de 25 puntos y también 12 rebotes, lo que hace que tenga el registro de doble-doble. Y sin duda alguna, el que fue la pieza clave ayer, además de que Jalen Brunson también se avienta 20 puntos, es Karl-Anthony Towns, el pívot de Nueva York, promedia ayer un doble-doble nuevamente en las finales, 21 puntos y 13 rebotes para él, una estadística impresionante, siendo obviamente el que tiene que detener a Wembanyama en los momentos importantes y también el que tiene que aparecer dentro de la pintura para que Nueva York pueda sumar. Con esto los Knicks regresarán al Madison Square Garden el día lunes con una ventaja cómoda de 2-0 y este es un registro histórico debido a que es la tercera franquicia en la historia de la NBA, repito señores, tercera franquicia en la historia de la NBA que consigue ganar los dos primeros partidos de las finales en calidad de visitante.
0: Más datos, nunca en la historia un equipo que pierde los primeros dos juegos en casa de unas finales termina por consagrarse campeón, nunca ha pasado, es decir, va contra la historia ya en los registros el equipo de los Spurs de San Antonio. Victoria número 13 de forma consecutiva para los Knicks de Nueva York, los únicos que tienen un mejor récord en postemporada, hablamos de en una sola postemporada, son los Warriors de Golden State que marcaron una dinastía en la década pasada. Entonces, Nueva York muy motivado y San Antonio con un golpe durísimo para el intentar quedarse con el título esta temporada en la NBA. Atención también, porque creo que ayer, Nico, ya hay que mencionarlo, se notan dos cosas muy importantes y que mencionamos antes de que se empezara a jugar esta etapa de las finales. Ayer Nueva York, con todo y que pasa muy mal el cuarto cuarto, termina haciendo uso de su experiencia y se nota lo contrario en el equipo de San Antonio, la inexperiencia. Su máxima figura, un chamaco de solo 22 años que está cargando por el equipo, que guió esa furiosa reacción en los últimos minutos del cuarto cuarto, se equivoca en un momento clave en el que no te puedes equivocar. De ahí viene la recuperación de Jalen Brunson, que deriva en la falta que le da ese punto diferencial al equipo de Nueva York. Es decir, la experiencia en estas instancias en donde no te puedes equivocar juega un papel importantísimo, Nico.
7: Sí, sin duda alguna, Ángel, ya lo platicamos antes del inicio de esta serie. Si bien San Antonio ha sabido pasar por una conferencia oeste bastante complicada, armándose con un muy buen proyecto, eliminando en las finales de conferencia al que es el vigente campeón Oklahoma City Thunder, y sobre todo también demostrando que en el oeste va a haber mucha pelea en los próximos años. Tenemos precisamente campeón del oeste, hemos tenido también buenos equipos, se armaron por ahí los Denver Nuggets, se armaron distintas franquicias que han salido avante, se han salido adelante después de mucho tiempo de no conseguir nada importante. Y ayer se vuelve a mostrar esta experiencia, jugadores ya con esa madurez dentro de la liga, el caso de Jalen Brunson con paso en Dallas, el caso de Karl-Anthony Towns con paso en Minnesota, pues demostraron en los últimos minutos que Wembanyama se vuelve a equivocar, porque en el juego uno también tiene una pérdida en las últimas posiciones, lo que deriva también en que Nueva York pueda llevarse el juego uno. Y ayer es una jugada de esas que no te explicas, porque prácticamente solo tenía hasta tiempo muerto San Antonio para poder parar el partido y elaborar una jugada mejor para ponerse al frente.
0: Para describir rápido la jugada, cuando viene el intento de salida hacia el ataque de San Antonio que pudo liquidar el juego, intenta dar un pase Wembanyama a su compañero y le pega en la espalda, porque cuando lanza la pelota Wembanyama ya está de espaldas corriendo hacia el frente su compañero, y termina pegando en la espalda, por lo cual puede simplemente recoger la pelota Jalen Brunson. Vamos a escuchar precisamente a la máxima figura de los Spurs de San Antonio, Víctor Wembanyama, tomar crédito, responsabilidad y culpa de esta derrota con 22 años. Me parece muy loable, lo escuchamos.
8: Yo tiré este juego, lo arruiné, no jugamos de la mejor manera como un equipo, necesitábamos ganar este juego. Este juego era nuestro, pero nuestra decepción ya se terminó. ¿Me duele? Sí, por supuesto. ¿Pero usaré esto como combustible para mí y para el equipo en el próximo juego? Sí, absolutamente. Debí manejar mejor el dejar atrás la emoción de las finales de conferencia, pero no podemos cambiar el pasado. Tenemos que seguir. Ya estamos enfocados en el juego 3.
0: Ahí están las palabras de Víctor Wembanyama, tomando la responsabilidad de la derrota, lo cual me parece admirable. Solo tiene 22 años y tiene una presión enorme en los hombros cargando al equipo de San Antonio, que ahora está en una posición muy complicada. 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Volvemos con más para cerrar este tema y también platicar de en qué terminó el tema del Carlos Iturralde.
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0: Estamos de regreso en la atmósfera deportiva con este tema, uno de los temas oficiales de la Copa del Mundo, Die Die de Shakira, uno más para Shakira que colecciona temas mundialistas. 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
0: 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Para terminar, tema Nicolás Quiñones, y antes de pasar a la polémica que vive Yucatán con el tema del Carlos Iturralde, recordemos, 27 años sin llegar a las finales, va a vivir Nueva York su primer juego de finales el día lunes en 27 años y 53 años sin levantar un título de la NBA, es decir, no quiero dejar de darle foco y atención a lo que representa para la ciudad. Las redes sociales están vueltas locas, la ciudad en sí está vuelta loca, es sin duda alguna la historia del deporte del año en los Estados Unidos. Y de llegar a concretarse, sería una auténtica locura. Va a enfrentar un escenario muy complicado en el Madison Square Garden, el mítico Madison Square Garden, los Spurs de San Antonio el lunes.
2: Es correcto, Ángel. Añadiendo esos datos, igual que comentábamos al inicio del bloque, solo dos equipos consiguieron lo que Nueva York consiguió el día de ayer. Esa hazaña histórica de los dos primeros partidos en calidad de visitante, los Rockets en el 95 y los Bulls en el 93, ambos salieron campeones en aquellas ediciones. Y con la victoria del día de ayer, también para ir cerrando este bloque, pues se rompió esa histórica racha que tenían las Espuelas de San Antonio con ese registro de 12 victorias seguidas al hilo en playoffs, precisamente en esas finales del año 99 que le ganan a Nueva York. Ayer los Knicks se ponen como el segundo equipo con más victorias con esta, pues prácticamente seguidilla de 13 victorias al hilo en los playoffs del NBA. Y bueno, el juego 3 que tendremos el día lunes en la Gran Manzana, que seguramente va a estar,
0: es clave.
2: Como lo hemos visto en estos dos primeros juegos, va a estar siendo un infierno definitivamente la ciudad de Nueva York el día lunes.
0: Ese juego define, me parece, cómo va a terminar el rumbo definitivo de la serie. Si gana Nueva York, no hay manera de que le saquen el juego 4 y va a ser por barrida la serie. Tiene que sacar ese juego 3 San Antonio en el escenario más hostil posible para alargarlo cuando menos al regreso a San Antonio, el equipo de los Spurs. Vamos a cerrar este tema escuchando a Karl Anthony Towns, la gran figura el día de ayer para Nueva York, cuando fue cuestionado sobre la actuación de Jalen Brunson, que para los analistas no ha sido la mejor, defendió a su capitán, la figura del juego de ayer. Sobre Jalen Brunson es simple. Ustedes le llaman puntería descontrolada y yo lo veo anotando el tiro libre que nos da la oportunidad de ganar el juego, que provoca que Mitch tenga la oportunidad de bloqueo para ganar el juego. En el juego anterior, lo vi lograr los disparos más locos posibles para darnos el primer partido. Entonces, no sé a qué se refieren cuando dicen que no ha tenido buena puntería. Yo solo veo al capitán Clutch haciendo lo que siempre ha hecho desde que llegué. Él es una parte importantísima. Cuando se trata de ganar un juego, no puedes menospreciar a nuestro número 11.
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0: 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No sé cuántas semanas llevamos, pero por una semana consecutiva más, Adolfo, este es el tema de la semana. La polémica entre Venados FC y el Club Deportivo Venados. Lo más importante y lo que hay que mencionar sí o sí hoy es que ya hay finalmente una posición, una postura del gobierno del estado de Yucatán que le entrega el aval públicamente, con un documento público, al Club Deportivo Venados para hacer uso del estadio Carlos Iturralde, con todo y que el comodato nunca apareció. El supuesto documento que le da el permiso exclusivo a Venados FC de usar el Iturralde, no lo hemos visto hasta hoy, pero ya el gobierno le dijo a Federación Mexicana de Fútbol, si tú les das permiso a ellos de estar en la Liga de Expansión, tienen el estadio asegurado.
8: Todas estas formalidades que han ido saliendo en los últimos días, Ángel, parece que en la narrativa, al menos en redes sociales, se ha ido forjando una narrativa en la cual parece que hay un venado bueno y un venado malo. Para eso se está dirigiendo la narrativa con todo esto que ha salido.
0: Es que yo creo que la postura del gobierno, finalmente dándole la anuencia del estadio a Club Deportivo Venados, deja todavía peor parado a Venados FC, porque entonces sí funge o se muestra, se palpa como el único que estaba intentando bloquear esto. Hicimos un reportaje a mitad de semana para nivel nacional de Grupo Fórmula, platicamos con la gente de Deportiva Venados y nos aseguran, cada quien tiene sus versiones, nosotros no podemos determinar cuál es verdad y cuál no, pero la versión del Club Deportiva Venados es, ellos tienen conocimiento total, certero, absoluto, de que Federación se comunicó con Venados FC para decirle, ya le voy a dar el permiso si tú le das el estadio, y se hicieron de caso omiso los personajes y parte de la directiva de Venados FC, lo cual, de confirmarse, solo ellos sabrán si esto es verdad o no. Me parece pues algo muy triste. William Castellanos, quiero escuchar tu opinión al respecto, porque ese es un tema que no va a terminar hasta que sepamos en dónde va a jugar el próximo torneo Deportivo Venados.
1: Sí, ya entramos al mes de junio, recordemos que cuando tuvimos la deportiva de los campeones Deportivo Venados de las nos dijeron que se iban a reportar para la pretemporada, sea donde sea que fueran a jugar, a principios del mes de junio. Entonces ya deben estar a las puertas de un inicio de pretemporada, aún sin saber dónde jugarán. Al no tener respuesta del equipo Venados FC, el gobierno tuvo que responder. Si Venados no les decía si pueden jugar o no pueden jugar en esta cancha, el gobierno es el que tuvo que accionar diciendo, no tenemos problema con que Deportiva Venados utilice la cancha. Desafortunadamente, en este caso, para el equipo de Venados FC, ellos, creo que por todas las circunstancias, no podían decir que no. Era la única respuesta que no se podía escuchar. Podía ser sí y hasta ahí. Adelante, utilicen las canchas. En el tema de Deportiva, tuvieron que llegar hasta las últimas instancias. Estuvimos escuchando por varios medios nacionales, especialmente en nuestra casa, Radio Fórmula, que estaban luchando por todos los medios poder jugar en la división de plata de fútbol mexicano. Pero aún yo le sigo poniendo el asterisco principal a la Liga MX, a la Liga de Expansión. La Liga MX y la Liga de Expansión no han dicho nada.
0: De acuerdo, Willy.
1: Está ocurriendo allá en la Ciudad de México. Yo en lo personal no creo que Deportiva vaya a jugar esta temporada.
0: Ok.
1: Lo que ya les he dicho en 3-4 programas pasados, la documentación para poder certificarse entra desde el año futbolístico, empieza desde el año futbolístico en el mes de agosto, septiembre. Por ahí se abre una ventana en el mes de enero, febrero, en donde la liga subcontrata a una empresa que hace estos estudios, que va a los equipos y que toma 3, 4, 5 meses en que te den los resultados finales. Yo no veo la posibilidad de que en un mes, mes y medio, especialmente cuando estamos a vísperas de una Copa del Mundo en donde todos los ojos se centrarán en que México se vea bien, creo que en este momento Deportiva está haciendo extraordinariamente bien las cosas. Creo que se ha ganado el respeto y el cariño de mucha gente, pero veo difícil que jueguen en esta temporada.
0: Ahora, yo te digo una cosa, yo estoy de acuerdo contigo por completo, ¿eh? Ahora, se supone y se maneja que hay un periodo post-título en donde los campeones tienen el derecho a presentar documentación de manera emergente sin que tengan asegurado un lugar, porque no sabemos cuándo hay ascenso ni descenso deportivo, sino que es por invitación, pero tienen derecho a presentarlo post campeonato para ser analizado. Ahora, todo lo que dices es correcto, pero hay otras circunstancias que se están dando en la Liga de Expansión. Lo de Tepa, me parece que se va a congelar. ¿Quién es el otro? Irapuato, me parece, Pato, Adolfo también. O sea, hay franquicias que se van y por lo tanto necesita llenar esos cupos que quedan vacantes la Liga de Expansión. Ahí es donde se abre una ventana de oportunidad para el Club Deportiva Venados, porque son situaciones y casos extraordinarios los que se están dando en la Liga de Expansión. Ahora, si tú, como bien dices, argumentas, Willy, estás en lo correcto, amigo, porque estás en lo correcto, la documentación tiene que ser antes. Si así fuera, entonces Deportiva está cumpliendo desde ahora para pensar en el próximo año. Porque si no hace por tener el estadio desde ahora, el ciclo se va a repetir y vamos a llegar al próximo año sin que de nueva cuenta tenga la anuencia del estadio, y ahora sí ya la tiene por parte del gobierno del estado. ¿A qué quiero llegar? Que sea ahora, o sea, la próxima temporada, que ya tenga todo en orden para ser considerado próximamente un equipo de Liga de Expansión. Terminamos la conversación al respecto después de la pausa. 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Volvemos con más.
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19: En la Fórmula 1, el italiano Kimi Antonelli de Mercedes se quedó con la pole position de la clasificación del Gran Premio de Mónaco. El neerlandés Max Verstappen de Red Bull acabó segundo. Y el británico Lewis Hamilton de Ferrari en tercero. El mexicano Sergio Pérez de Cadillac no pasó de la quali 1. La selección mexicana femenil de fútbol se impuso 1-0 a su similar de Australia con anotación de Diana Ordóñez en el 90+2. Esto con un tiro cruzado en el área grande. Es la primera vez que el tricolor gana en tierras australianas después de 22 años. Se confirmó la lesión de Sebastián Valerdi de la selección de Argentina. El defensor presenta una lesión muscular en el sóleo de su pierna derecha. De momento no se ha dado a conocer el nombre del jugador que ocupará su lugar en la convocatoria. Soy Alberto Campos y en Grupo Fórmula somos locales. Estamos a 5 días del Mundial.
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0: Bueno, estamos de regreso en la Atmósfera Deportiva. Gracias por continuar con nosotros. Extraordinaria labor de Víctor Tuna en nuestros controles. Gracias, Vic, por tu apoyo, como siempre, del comando técnico y operativo de este programa. Los sábados, el señor Víctor Tuna. Los domingos, nuestra genio también, Abigail Quemé, dos figuras extraordinarias de nuestro programa que usted no puede escuchar, pero que hacen una chamba mucho más complicada que la nuestra. Bueno, terminando el tema de Venados, bueno, no terminando, continuando, porque esto no va a terminar, lo insisto, hasta que sepamos dónde va a jugar Deportiva en la temporada que se avecina. Nicolás, quiero escucharte.
1: Sí, Ángel, yo te puedo contar por experiencia. Yo creo que el tema de Deportiva no solo va ahí a más de, varía además del tema de el comodato, de lo que ha hecho Deportiva, sino también el ruido, como lo has mencionado tú en diversas participaciones y en diversos programas. Deportiva ya hizo ruido. He escuchado gente que, si bien dentro del estado ya no se habla mucho del entorno del fútbol a nivel local, porque pues es una realidad que Venados hace tiempo que no trae un proyecto y que por el hecho de no tener ascenso no hay interés por el fútbol de los Venados de Yucatán y mucha gente ya no va al estadio. Pero me sorprendió el hecho de que apenas salió el tema de Deportiva, mucha gente empezó a agarrar y a hablar del tema de Deportiva y a, además, comentarlo.
0: ¿Sabes por qué? Porque esto reaviva ilusión, Nico.
1: Claro, claro.
0: Porque esto despierta del aficionado que por mucho tiempo ha sido maltratado. Ilusión de tener un nuevo proyecto que refresque la identidad deportiva, la identidad futbolística del estado. Por eso es que hemos visto esta respuesta. Sí, los medios nacionales, los medios locales han cubierto la noticia, pero la reacción orgánica de la afición yucateca ha sido brutal. Y es por eso, es por un hambre de refrescar ilusión en el fútbol en el estado, tal cual, Nico.
1: Sí, así es, Ángel. Como lo comentaba hace un par de días con unos conocidos, el hecho de que pudieras tener dos equipos en la división de plata, que bueno, sí, no se puede ascender y no estás compitiendo tal vez por algo en general, pero el hecho de que puedas tener ese partido y ese pique que ya existe entre estas dos instituciones por ese tema que se ha tenido con la oportunidad de que Deportiva pueda, la negación tal vez por parte ahí de Venados, ya tienes un pique ahí. El caso de que Deportiva pudiese jugar en la Liga de Expansión, creo que se formaría ahí un buen partido, un buen clásico, un buen derbi local tendríamos ahí.
0: Insisto, nosotros no podemos asegurar ni asegurar nada. Reportamos las voces que están involucradas en el conflicto. No aseguramos ni decimos que una cosa es completamente cierta o no. Reportamos. Lo que dice Deportiva es que ha habido una actitud de negativa y de bloqueo, si podemos llamarlo así, por parte de Venados FC. Si así fuera, es muy triste. Y lo reiteramos, lo dijimos, fui muy tajante el programa pasado, el fin de semana pasado. Venados es un equipo que ha actuado de manera loable por el regreso del ascenso al fútbol mexicano. Llegaron hasta el TAS. Sigue ese tema todavía peleándose con la Federación Mexicana de Fútbol. Tratándose de lo que ha hecho Venados, lo que corresponde es ser congruente, tal cual. Ser congruente con lo que ellos han luchado y por lo que han luchado por el bien del fútbol mexicano. Hay un equipo más pequeño que ellos intentando lograr lo que ellos mismos quieren, de la Liga de Expansión a la Primera Nacional. Bueno, lo mismo quiere Deportiva de la segunda o la Liga Premier a la Liga de Expansión. Es tan sencillo como es. Ojalá pronto tengamos noticias y sea para ahora o para después que ya sepa Deportiva, Adolfo, con esto terminamos, que tiene todo y los requisitos sin problema para presentarlos a la Federación y eventualmente ser de Liga de Expansión.
2: La Federación quiere proyectos estables, lo mencionábamos en la pausa.
0: Este es uno.
2: Vigente campeón se está yendo por un tema de inestabilidad y parece que aquí en Yucatán están haciendo un nuevo proyecto que apunta a esa estabilidad, tanto deportiva como financiera. Hay que estar al pendiente del tema deportiva.
0: Hay que estar al pendiente. Ya veremos si se da resolución en los próximos días. Estamos, por lo pronto, este programa en constante comunicación con la gente de Deportiva. Hemos intentado también estar en constante comunicación con la gente de Venados FC, que ha sido mucho más reservada en el tema. Hubo un comunicado esta semana en donde se dijo muy rápido, en el documento de 3 páginas, nos mantenemos ajenos al proceso de certificación de Club Deportivo Venados, y después se enlistaron lo que ellos consideran sus logros en los 12 años que han estado al frente del fútbol profesional yucateco en la Liga de Expansión. No ahondaron más en el tema, no hubo ni una negativa ni una afirmación respecto a lo que Club Deportiva Venados ha dicho de ellos, tan sencillo como eso. Bueno, selección mexicana, ya se jugó el último partido de preparación, lo ganó 5-1 frente a Serbia. Simplemente les damos nuestras conclusiones finales de cara a lo que viene en la Copa del Mundo. 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
0: Encargado de hidratar y rehidratar a los 26 futbolistas que nos van a tener con el Jesús en la boca a partir del 11 de junio, 5-1 frente a Serbia. William Castellanos no es el mejor parámetro para mí y sigo siendo muy reiterativo, pido una disculpa por ello. Lo principal es la confianza, el optimismo que te da un triunfo de este tipo contra quien sea para llegar anímicamente de la mejor manera posible al próximo jueves.
6: Sí, afortunadamente México agarra bien el envión anímico de los otros dos partidos antes de estos últimos tres, que fueron dos rivales de envergadura poderosa europea, que fue Portugal y Bélgica, que se vieron relativamente bien. Y estos últimos tres partidos, uno contra cada sinodal de lo que será el grupo de México, primero contra Ghana para ser el rival africano parecido a Sudáfrica, luego Australia para ser el rival asiático como Corea del Sur, y este jueves pasado se enfrentaron a Serbia goleándolos 5-1 para ser el rival que medianamente se parezca a lo que será la selección de República Checa. Fuera de eso, el resumen es, en términos generales, que México termina bien con un envión anímico importante. Le repito, agarrando esos otros dos partidos que en plantel se veían más complicados. Y creo que también lo que tenemos que destacar es que el día jueves vimos, en el primer tiempo al menos, porque recordemos que en el segundo se hicieron muchísimos cambios, ya prácticamente el 90-95% de la alineación que saldrá a la cancha el próximo 11 de junio a la 1:00 p.m. en la cancha de la Ciudad de México para enfrentar a Sudáfrica. Creo que por ahí hay alguna duda. No creo que Jorge Sánchez vaya a salir de la alineación titular. Creo que la línea defensiva y la portería están ocupados. La media cancha, yo no sé
0: si
6: por ahí...
0: ¿Tú crees que Jorge Sánchez vaya a ser titular? No, yo creo que no.
6: Sí, yo creo que sí.
0: Ahí estamos.
6: Creo que Jorge Sánchez
0: mañana, si quieres, vente mañana. Está en el, mañana el programa de mañana. Vamos a dedicarle un bloque entero a eso. A ver qué cambios podrían haber de esta alineación titular, porque va a ser muy interesante discutirlo. Y sí, en los interiores tiene duda Javier Aguirre todavía,
6: Gil Mora, Brian Gutiérrez está haciendo muy bien las cosas.
0: Yo creo que va a ser titular el 11 de junio.
6: Ahora
0: quiero comentar algo. Evidentemente es claramente superior México en el último partido de preparación con la goliza de 5-1, en la que por cierto hay dos autogoles de la selección de Serbia de Veljko Paunovic, pero nos meten uno y relativamente temprano, Adolfo. Y lo único que podemos decir al respecto es, si te capitaliza errores crasos como el que cometió el equipo mexicano en defensa para ese primer gol con el que se va abajo el equipo mexicano, equipos de mayor envergadura, por supuesto que te van a capitalizar eso y mucho menos en cuestión defensiva. Así que México igual tiene que entender que ya no puede seguir cometiendo esos errores en el Mundial.
2: Sí, no te puedes dormir, no te pueden hacer estos famosos goles de vestidor, sobre todo porque tienes a dos equipos que ofensivamente, bajita la mano, son muy, muy fuertes. Para mí Corea del Sur, si me lo preguntan, es el rival más complicado y creo que es un rival que precisamente sale a presionar desde muy temprano y no puedes bajar la guardia desde esas entradas del partido. Lo que mencionaba Willy, yo también creo que Jorge Sánchez va para titular y creo que es el elemento que más me preocuparía si lo dejamos en el 11 titular. Porque creo que es uno de esos sujetos que sigue cometiendo errores inexplicables y que lo siguen poniendo en partidos de esta clase. Y yo me sigo preguntando, ¿qué está haciendo Jorge Sánchez de titular en la selección mexicana?
0: Yo creo que lo puso como la última oportunidad para ver si lo convencía, pero creo que se va a mantener con Israel Reyes, quien ha cumplido la mayoría del proceso con Aguirre como lateral derecho, inclusive sin ser lateral derecho nominal, porque sabemos que nominalmente
6: nominal es Jorge.
0: Central, es correcto. Sí, sí, sí. Entonces, creo que eso está muy claro. Y yo la portería, aunque el Tala sale, tampoco estoy tan seguro, lo hemos platicado nosotros en el grupo. Si hay un partido en el que se ve más factible que Ochoa pudiera ser titular, es el de Sudáfrica. Sí. Porque después me parece que sube el nivel de los rivales contra Corea y contra República Checa, y ahí tendría que ser el Tala Rangel, quien en apariencia vive mejor momento, el titular en la portería. De esto platicaremos mañana con detalle. Vamos a darle un bloque entero o más al análisis de la posible alineación que México presentará en el partido inaugural el 11 de junio frente a Sudáfrica. Nos vamos, William Castellanos, muchas gracias.
6: Un placer, compañeros. Entre los últimos partidos amistosos antes de la Copa del Mundo, Estados Unidos ya está perdiendo 1-0 contra Alemania.
0: Qué gusto me da. Adolfo Cabrera, buenas tardes, muchas gracias.
2: Qué gusto ver perder a los Estados Unidos. Nos vemos el día de mañana, compañeros. Muchas gracias.
0: Nicolás Quiñones, gracias, amigo.
1: Gracias, Ángel. Pendientes el lunes al juego 3 de las finales en Nueva York.
0: Y Dios proteja a la ciudad de Nueva York, porque si termina coronándose los Knicks, se va a desaparecer la ciudad. Víctor Tune, cabina, Henry Calde, la titularidad. Mañana continuamos 12 del día por esta señal 94.5 FM. Excelente sábado. Muy buenas tardes.

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8: China abrirá el primer hotel del mundo atendido enteramente por robots. El hotel con servicios robóticos integrales abrirá sus puertas en la isla artificial occidental del enlace Shenzhen-Chongqing y será parte del megaproyecto.

0: aprender a moderar las cantidades. Utilizar platos más pequeños puede engañar visualmente al cerebro, haciéndole creer que la ración es más grande de lo que realmente es. Escuchar las señales de saciedad de tu cuerpo es vital. Deja de comer cuando te sientas satisfecho, no cuando estés excesivamente lleno. Aprender a medir las porciones te permitirá disfrutar de todos los alimentos sin excesos.
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0: Y abrimos la conversación cuando son la 1:01 p.m. Seguimos con esta programación de Grupo Fórmula 94.5 de FM. Después del fútbol nos pasamos a lo social, a la reflexión, al emprendimiento y a conectar desde nuestra esencia, como decimos en la introducción, a la presencia, que es lo que les hemos pedido cada fin de semana. Podemos estar escuchando, pero podemos detenernos de verdad a entender, a reflexionar y sobre todo pues a aprender, ¿no? Y cada invitado, cada persona que traemos al estudio, justo nuestro interés es que puedan dejarles algo a ti que estás allá del otro lado. Si eres emprendedor, si estás pensando en emprender, si estás pasando por alguna situación con la que te puedas identificar con el invitado que nos visita el día de hoy, pues para nosotros eso ya es ganancia. Bienvenidos a este movimiento que va más allá de un programa de radio, que nos hemos juntado, nos hemos reunido, estamos en Spotify, estamos en redes sociales, como No Hagamos Ruido, y estamos aquí cada sábado en punto de la 1:00 p.m, una servidora Elizabeth Michel, todo el equipo de Grupo Fórmula Yucatán, y el equipo de No Hagamos Ruido. Aquí me acompaña Ro Alvarado, Rogelio López Alvarado. Ya me dijo su mamá, ¿por qué le dicen Ro? Si nosotros decimos Roge. En casa, Ro.
1: Pero creo que empezó por Sofi, creo que empezó por Tijita Sofi, porque empecé a decir Ro, Ro.
0: ¿Sí?
1: Ro, creo que sí.
0: Sofi le ha puesto apodo a todo el mundo. A mi tía no le puedo decir Ileana y le dice Gigi.
1: Gigi.
0: Y se le quedó la tía Gigi, entonces a ti te bautizó como Ro. Ro, ¿cómo estás?
1: Muy bien, algo enfermo, un poquito, con un poquito de flemitas,
0: dándolo
1: de gripa,
0: todo.
1: Aquí dándolo todo. Fue una semana pesada porque fue mi graduación,
0: ¿sí?
1: Vino mi familia, tuve la bendición de que mi familia me acompañara en esta semana. Entonces, muy emocionado, graduado, ya.
0: Ya, al fin.
1: Al fin.
0: Bravo.
1: Gracias a Dios. Sí,
0: graduado de comunicación.
1: De la carrera de comunicación, así es. Y
0: ya dejó de ser practicante. Así que
1: ya.
0: Para los que nos estén escuchando, estamos en busca de becario. Ro dejó de ser becario, ya es todo un licenciado y ahora está aquí sentado con nosotros.
1: Así es, ya por fin, gracias.
0: Yo sé todo el esfuerzo, todo lo que pasa, porque no es fácil estudiar, trabajar, claro. Venir de fuera, o sea, porque vienes de Chiapas, cambiar de residencia, empezarte a hacer de amigos, y la verdad es que cuando nos conocimos fue así como el espacio, ¿no? Seguro. De ambos y de aquí, pues ya 3 años de estar con nosotros y ahora pues ya todo un graduado. Vi que no fue nada fácil, pero lo lograste y pues tiene gran reconocimiento. Muchas felicidades.
1: Muchas gracias, Mitch. Siempre has estado a mi lado y ha sido un gran apoyo de verdad para mí, para que me pueda graduar y sobre todo en el espacio en el que me siento hoy y con toda la experiencia que tengo. Muchas gracias.
0: Eso es muy emocionante porque de esto va justo el programa del día de hoy. Nuestro invitado tiene una casa productora, se llama Magic House. Y
2: Magic Hammer.
0: Magic Hammer. Magic House. Verdaderamente es la casa de la magia, ¿no?

0: Sí, un espacio en donde hacen magia y tiene mucho que contarnos al respecto desde que, bueno, yo tengo como muchas dudas, pero ya tú nos contarás. Él es Carlos Castro, es el cofundador y director de producción. Y bueno, pues tienes un socio.
1: Sí.
0: Nos vas a contar un poquito de la historia. Para los que quizá no estén como muy conectados con el tema de animación, porque pues la animación puede sonar como animador
1: de fiestas,
0: la animación en diseño es como darle vida a los personajes,
1: exacto,
0: ¿no?
1: Exacto.
0: Ha realizado cortos para Netflix, que eso sí. De verdad, ¿eres yucateco?
1: Sí.
0: Porque luego digo, como yucateco, no, no, es que sí. No soy yucateco, vivo aquí, pero...
1: No, sí soy yucateco.
0: Sí, 100% yucateco. Ya tienes pues un ratito, ¿no? Siendo orgullo yucateco.
1: Sí, llevamos, el estudio como tal lleva aproximadamente 14 años.
0: Sí.
1: Y sí, nosotros tratamos de elevar el estándar que siempre hay acá de animación, de efectos visuales. Y ha sido por muchos años tratar de colaborar tanto para Netflix como también mucho publicidad, ¿no?
0: Sí.
1: Nosotros dividimos dos áreas, la área de entretenimiento y la área de publicidad.
0: Ok.
1: Y bueno, así hemos ido avanzando.
0: Y justo para los que estamos en temas de comunicación y de producción, pues siempre es una línea, ¿no? De hacia dónde te vas a dirigir. Y la animación es algo que es sumamente respetado porque requiere de mucha paciencia, muchas horas de entrega. Y lograr hacer algo de esos niveles, pues sí, va de mucho talento. Ustedes han recibido humildemente premios de Cannes, Leones de Cannes, han estado con el premio A también.
1: A diseño,
0: o sea, tiene muchísimos reconocimientos de diseño que de verdad, para que te los den, es porque estás haciendo algo relevante. Conozco un par de personas que lo han logrado aquí en Yucatán y uno de ellos es Carlos.
1: Gracias.
0: Y siempre decimos, nos encanta presumir esos reconocimientos, nos encanta saber que hoy las cosas van bien, pero la conversación de hoy va de cómo manejamos todo eso para llegar a obtener esos reconocimientos. Gente, equipo,
1: claro.
0: Son más de 30 colaboradores.
1: Como ahorita somos entre 30 y 40.
0: Yo vi la foto y contaba uno de estos.
1: Sí, somos muchos ahorita.
0: Son
1: sí.
0: Un montón de
1: sí.
0: Chavos.
1: Hay gente que ha estado con nosotros por muchos años, 10 años.
0: Wow.
1: Hay gente nueva, recién egreso, gente que ha venido a vivir a Mérida para trabajar con nosotros de otros estados, Hidalgo, Sonora, de varios lados, Ciudad de México, Puebla. Y sí, bueno, ha sido un camino y un equipo. Realmente es en esta rama de lo que nos dedicamos, es difícil hacer algo que no sea con todo un equipo. Difícilmente alguien puede hacer una pieza él solo, que vaya desde el guión, hacer los storyboards y hasta el final, la música. No, siempre es un equipo que te rodea y te sostiene.
0: Sí.
1: En esta área, ¿no?
0: Sí, yo creo que en todos los sentidos, ¿no? A veces, pues la famosísima frase que pues tú solo puedes, pero en equipo vas a llegar más rápido y más lejos, ¿no? Sin embargo, son talentos que cada uno tiene, ¿no? Y aquí es como cuando ya terminas la carrera y dices, a esto me quiero enfocar. Y cuando pasa que Magic Hammer sea el lugar en donde quiero estar, o sea, me imagino que la gente los busca, quiero estar ahí, no, tú los buscas, ya la hiciste.
1: Sí, la verdad es que hemos tenido... Es difícil, ¿no? Nos llega mucha gente que quiere trabajar en el estudio de muchos lados y no podemos darle, no tenemos para tantos artistas la cantidad de trabajo para dar lugar a todos.
0: Uh-huh.
1: Pero sí es un gusto, ¿no? Definitivamente que nos reconozcan, que nos busquen, que quieran hacer prácticas con nosotros. Creo que tenemos grandes artistas en el estudio que dejan su huella en cada trabajo y la gente los empieza a reconocer y saben de los quiénes son los artistas que tengo en el estudio colaborando y quieren trabajar con ellos, formarse con ellos, aprender de ellos. Entonces es parte de todo ese proceso que hemos logrado construir a lo largo de muchos años, tanto en ambas partes. La parte más reciente del estudio ha sido la parte de entretenimiento, pero por muchos años fue encontrar nuestro camino en la publicidad y empezar a vender un poco lo que hacíamos. Y como bien dijiste, hasta hace unos años, cuando yo pedía gente para animación, me llegaban currículums de gente de animadores de fiestas, animadores de la Riviera Maya. O sea, la gente no sabía muy bien el contexto de lo que yo estaba tratando de explicar. Y ahora ya no, es otra cosa.
0: Sí, a veces no sabemos como todo lo que hay detrás de una producción. Y parece que es algo como sencillo, ¿no? Ah, pues échate un videito. Ahorita que hay tanto contenido y que
1: sí.
0: Ya cualquiera puede agarrar una cámara y que está durísimo ya la competencia por la creación de contenido. A veces lo que hay detrás de... Y aún así hay diferentes líneas. En el tema de la animación, por ejemplo, que ustedes ya han realizado cortos. Uh-huh. Esa es una parte, ¿no? Ustedes seguramente ubican todas estas películas animadas, claro, y demás. Esa es una.
1: Estilo, no sé, estilo. Pixar. O sea, Pixar. Actualmente creo que casi todo lo que es comercial, cine, televisión, está hecho en técnicas de animación 3D, que es lo que hace que nosotros somos como nuestro fuerte. Sí hacemos otras técnicas de animación, pero que existen muchas, no sé, stop motion, crowd o animación 2D. Nosotros casi no trabajamos esas técnicas, a veces las integramos. Nosotros somos un estudio muy reconocido por nuestra animación 3D, nuestros personajes y nuestros efectos especiales. Es como lo que nos ha hecho, ¿no? Y definitivamente, como decías, el trabajo que lleva a hacer un cortometraje, nuestro último cortometraje que tuvimos la primera screening hace una semana en Los Ángeles, fue un trabajo casi de un año para tener 8 minutos.
2: Ocho minutos en un año,
1: exacto. Con equipo dedicado tiempo completo, de animadores, de modelers, de concept, de compositores, otras personas que iban entrando por momentos. Y un equipo en varios países, ¿no? Teníamos al director en Los Ángeles, el audio se hizo en Los Ángeles, gente en Nueva York, nosotros acá, gente en México, hemos tenido gente que colabora con nosotros de Uruguay, de Brasil, de Colombia. Entonces, para tener 8 minutos con presupuestos apretados, yo creo que nos hemos tardado casi un año en nuestros cortos, wow, en ambos.
2: Wow, ¿y cómo se maneja el presupuesto cuando se trata de este tipo de cortometrajes, más o menos?
1: Muchos de esos cortometrajes son proyectos que hacemos para ir creciendo, mostrar nuestra calidad, mostrar nuestras capacidades. Especialmente este último cortometraje lo ganaron, bueno, somos uno de los estudios que ganó, ganaron 5 estudios en el mundo. Es un fondo que se llama el Fondo Spark de Netflix para la animación. Y bueno, los directores lo presentan su idea, suben al equipo que lo va a trabajar, que en este caso suben a Mari Kammer, que ya hemos trabajado con el director, y se asigna un fondo y tenemos pues, el tiempo. Nosotros teníamos el tiempo porque este
0: premio establecido ya.
1: Ajá, ¿no? Exacto.
0: Nos tenemos que ir a la pausa comercial y vamos, porque tenemos un chorro de preguntas que hacer, sobre todo de cómo callamos el ruido para poder desarrollar y dirigir todo esto. Volvemos.
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2: Listo, pues ya estamos de regreso en la entrevista con Carlos, director y productor de Magic Hammer. Y déjenme contarles que hoy queremos hablar acerca de cómo este versus entre la creatividad y los tiempos de entrega y la coordinación. Y déjenme decirles que un estudio de Asana reveló que los trabajadores dedican hasta el 58% de su tiempo a coordinar trabajo y tareas administrativas. Y solo el 42% del trabajo realmente es por el que fueron contratados. Es decir, que a veces el reto creativo no es tener las ideas, sino encontrar el tiempo para desarrollarlas.
0: Sí, es. ¿Y tú qué dices al respecto?
2: Pues yo digo que es muy cierto.
1: Está brutal. Está brutal ese dato. Puede ser. Yo creo que es una realidad en muchas cosas, especialmente sí. en cuando tienes artistas que dependen de información para hacer pues, lo que hacen, dibujar, animar, esculpir. Sí tienen que tener la información. Nosotros, como lo hemos tratado de llevar y solucionar, es tenemos un grupo de productores que son los que hablan con los clientes, son los directores, y tratan de bajarles la información lo más...
2: Desmenuzar
1: al artista. Y hemos tenido, pues, a veces conflictos con clientes, es que quiero hablar con el que está haciendo esta parte, y realmente tratamos de siempre tener esa barrera en la cual los productores podemos bajar la información, pasársela a los artistas. Y sí, obviamente tenemos nuestros propios sistemas de paneles de trabajo, como mencionaste, Asana, nosotros tenemos un par. Uh-huh. Y bueno, ahí es responsabilidad de los productores y coordinadores tener como la información puesta y disponible para que el tiempo del artista se dedique en eso, ¿no? En ejecutar.
0: Esa es una manera de contener todo este ruido que puede generar la presión, los tiempos de entrega, los clientes, pero también el controlar el resultado, pero el que sea un trabajo artesanal. Es como el artista déjalo trabajar, pero sí déjalo trabajar, pero hay un tiempo.
1: Sí.
0: Pero cuando los invitan a un corto, pues hay una fecha establecida. O sea, es complicado. A esto me gustaría llegar para que nos cuentes cómo lo manejan, cómo van y todo. Sin embargo, también contarles a quienes hoy nos escuchan un poquito de la historia, claro, de cómo nace. Muchos emprendedores queremos y soñamos con tener nuestro estudio, tener nuestra productora, hacer cosas importantes, tener el proyecto y pues... Yo pienso que se te da en el camino y trabajando. ¿Cómo fue esta historia?
1: Sí, claro. O sea, poder hacer cortometrajes es para nosotros ya un lujo.
0: ¿Cómo llegaron a Netflix?
1: Exacto. Es algo que se da después de hacer otras cosas. Nosotros cuando empezamos, mi socio y yo, Esteban Cobo, realmente vendíamos algo que acá no había. Y él venía de estudiar a Canadá 3D. Yo soy mercadólogo. Tratábamos de vender como ese plus en la publicidad. Y te vendo publicidad y te pongo un poco de 3D y trato que sea un plus. Y realmente nunca dio como para mucho, ¿no? Realmente el único cliente que nosotros tenemos desde hace más de 14 años y confiamos y ha sido como una casa para nosotros, está, no sé si lo puedo decir, sí, pero sí. Está acá en la avenida, está la galletera acá, Galletas Dondé. Llevo 14 años trabajando con Galletas Dondé, con Globito y Bizcochito, y fue de lo poco que realmente hicimos acá. Y para nosotros eso nos obligó realmente siempre a tratar de salir.
0: Ahora te quedabas solo con la donde...
1: Oh, no, exacto.
0: Tú y tu socio.
1: No soy exacto. Y no había mucho... O sea, acá no hay como esa cultura televisiva que la gente haga contenidos que vayan a pauta digital. Entonces teníamos que estar. Entonces fue agarrar otras cosas, empezar a viajar a la Ciudad de México, empezar a tocar puertas y tratar de estar listos. Tratar. Porque sabíamos que cuando tocábamos una puerta no la abrían... Muy posiblemente no la iban a dar en las peores condiciones, ¿no? Era el proyecto que nadie quería agarrar en México, con el menor presupuesto, con el menor tiempo para hacerlo. Y nosotros teníamos que la única oportunidad de hacerlo bien, que queden contentos y que digan, ah, mira, puedo voltear a verlos y ellos nos van a sacar el proyecto y sacar adelante. Y así empezamos. Al principio estoy seguro que todo lo que nos daban de México era porque nadie lo quería hacer allá.
0: Porque hay mucho miedo respecto a eso, ¿no? Te dicen, no, es que tú valoras tu trabajo. Hay hasta cursos.
1: Sí, claro.
0: Que te dicen, aprende a cobrar, aprende a ser seguro y véndete bien. Sí, pero a ver, tienes que demostrar de qué estás hecho.
1: Sí, claro. O sea, hay puertas que se van a abrir una vez. O sea, y estoy seguro que también, o sea, en el camino nos abrieron puertas y no pudimos, no estuvimos a la altura de la situación y nos dieron una oportunidad y se cerró y ya nunca más volvimos a trabajar.
0: ¿Fue un aprendizaje?
1: Fue un aprendizaje. Hay puertas que se nos abrieron con una oportunidad y mi socio decidimos, vamos a hacerlo, que este dinero sirva para el equipo que tenemos que comprar. O sea, recuerdo que una vez nos dieron un adelanto y en ese momento nos fuimos a la plaza de tecnología a comprar la computadora con lo que íbamos a hacer ese proyecto. O sea, literal. Y esas puertas que se nos abrieron una vez, hay unas que siguen abiertas, que hemos creado relaciones de años con ellos. Y después de eso, después de estar más de 10 años con clientes en México, haciendo publicidad, haciendo cosas en Estados Unidos, en Canadá, pues se nos acerca gente a decirnos, oye, ¿quieren hacer entretenimiento, hacer cortos, hacer estas piezas? Que son un lujo hoy poder hacerlas en el estudio, ¿no? O sea, no van a dejarnos nada en la parte económica, nos van a dejar en la parte de portafolio. Vamos a tener artistas que van a estar 100% trabajando en eso, pero que ellos igual se van a formar y el resultado nos va a abrir otras puertas.
0: Y ahí como socios siempre estuvieron de acuerdo, porque no falta el socio que no. Si no es pagado o no, ¿sabes? Como ponerte de acuerdo con un socio para esas decisiones.
1: No me puedo quejar. No, o sea, mi socio y yo hemos hecho una alianza que es así, no, para nada me puedo quejar. Él tuvimos, o sea, como que logramos poner nuestro camino. Él es la parte técnica del estudio y yo sé si él me dice, hay que comprar este equipo de tal cosa, yo no le voy a decir, oye, pero ¿por qué? Si él me dice, hay que comprar este equipo o con este software se va a hacer y con esto se va a trabajar, él tiene la última palabra. Y en la parte comercial yo tengo la última palabra, ¿no? Y esto, sí, seguro hemos tenido discusiones, seguro no hemos estado de acuerdo, pero en la mayoría de los casos creo que ha resultado en buenos resultados. Y sí, o sea, obviamente a veces la arriesgamos, o sea, con el cortometraje, con el último que hicimos, pues, costando más de lo que nos habían dado para el Grand, tenemos la fortuna de tener trabajo a otro lado que nos permita soportar a los artistas y mantenerlos. Pero pues tuvimos esta presentación en Los Ángeles, estuvimos en los estudios Disney, estuvimos en Los Ángeles Latino Film Festival. Y hemos conocido personas que dicen, oye, me gusta mucho lo que hacen, yo quiero hacer un largo, yo quiero hacer un corto, yo quiero hacer una serie, platiquemos. Entonces también nos permite abrir esas puertas y mostrar la calidad de lo que se puede hacer en Yucatán. Mucha gente se súper saca de onda cuando decimos, ah, estamos en Yucatán. Bueno, pero remoto, no, todos estamos en Yucatán, todos estamos en la misma oficina, todos ahí trabajamos, no hay muy pocos remotos.
0: Y todos nos guardamos cuando llueve.
1: Sí, no, y llueve y se va la luz y tenemos que hablar al cliente y decirle, oye, ¿crees? Se fue la luz. No puedo, viene huracán, no me dejaría trabajar.
0: ¿Qué crees? Aquí en Mérida se paraliza todo cuando llueve.
1: Exactamente.
0: Pero uno le sigue
1: chambeando,
0: ¿no?
1: Sí, hemos pasado por todo. Cargar computadoras a nuestras casas y ahí con la luz. O sea, ya hoy tenemos una infraestructura en el estudio muy sólida. Plantas, paneles, o sea, sistemas que hemos hecho a lo largo de los años para que podamos trabajar y tener a 40 artistas conectados en el estudio. A veces, o sea, internet, redes, todo. Ya hoy es otra cosa. Pero definitivamente hubieron muchos momentos en los que era pánico total. Se fue la luz, se fue el internet, no sirve el software. Aprender a lidiar con todo eso. Ya hoy hay recursos humanos, administración, contabilidad, todos los departamentos.
0: Y en algún punto de todas estas situaciones que pasaban, ¿cómo lo fueron manejando? Porque a veces en esas situaciones o te rompes o continúas, ¿no? Porque pues, sí son retos que te puedes...
1: Dices, sí, completamente. Hemos tenido... Yo creo que lo más importante para nosotros ha podido ser el tener como esa mentalidad de que seguimos siempre intentando demostrar que podemos en una industria en constante cambio. Y eso nos ha permitido como no entrar en esa parte de, bueno, pues cierto conformismo. Y ser como muy fieles a lo que tratamos de hacer, en el sentido de que si algo no podemos o sentimos que no va con lo que el estudio trató de hacer, tratar de desde antes decir que no.
0: Tener muy claro que sí, que no.
1: Y eso nos ha servido para hacer relaciones que cuando ha habido momentos muy, muy complicados en el estudio, porque los ha habido, no hay trabajo, hay artistas, estás diciendo, bueno, ¿qué hago con ellos?
0: Están contratados de planta.
1: Hay gente que está de planta, hay gente que está por proyecto, pero normalmente sí, levantar el teléfono y decirle a un cliente con el que ya es mucho de trabajo, oye, ¿qué tienes? O sea, ¿tienes ediciones? Las hago. Y nos ha dicho, ahorita solo tengo algunos prints, te los hago. Edición, te lo hago. No siempre estamos haciendo los VFX o los casos que van a estar en festivales, ni los productos para diseño. A veces estamos haciendo cosas que van a comunicación interna. Hemos hecho mucha comunicación interna para empresas grandísimas. Hemos hecho cosas que van puntualmente para festival. O sea, nos han hablado y nos dicen, oye, equipo, esto es para un festival. solo para eso. Ni va a ir a la campaña, nosotros encargamos de esto. Esto va para premios, Círculo Creativo, Cannes, lo que sea. Entonces, poder tener eso es como también una virtud de tener a la gente que decir, en la gente del estudio, los artistas, sí. Decir, oye, este equipo puede hacer esto, este equipo puede hacer esto. Ser un equipo multidisciplinario.
0: O sea, vas como identificando, sí. ¿No? ¿Quién para cada?
1: Y hemos migrado de tener muchos animadores y hacer mucha publicidad. No se acuerdan cuando salió la NOM, nueva NOM, uh-huh. Que prohibió a los personajes estar en las cajas de cereal.
15: Ajá. Sí.
1: Yo hacía eso todos los días. Panditas, gansitos, ositos. Claro. Y pasamos de tener todos esos personajes a ni uno. Y durante un año y medio tuvimos que girar y voltear a ver otros aspectos de la industria para poder acomodar a los artistas y poder seguir vigentes, porque de verdad pasamos de hacer personajes a no hacer ni uno, o sea, a no hacer ni uno en 2 semanas.
2: Wow, sí. O sea, todo por la NOM.
1: La NOM, exacto. Cuando prohíben que los personajes anuncien alimento, ya hay. O sea, pues todo lo que había en las cajas.
0: Sí, es que todo parece ir marchando perfecto. Y vemos en redes los premios, los cortos, los anuncios. Y eso es lo que se ve, ¿no? Y a veces pareciera que, wow, qué increíble. Pero detrás de hay un montón de situaciones, retos, presupuestos, tiempos. Y un equipo que mantener motivado, haciendo lo mejor, o sea, sacando su talento y mantener así tranquilo y todo. Entonces, todo eso se convierte a veces como en un tsunami de emociones que al final va a llegar a un buen resultado, pero controlarlo es complicado.
1: Requiere disciplina de parte de todos y luego podemos platicar un poquito de eso ahorita regresando.
0: Sí, ahorita nos vamos a la pausa y regresamos con más.
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1: explorando la naturaleza.
2: Borneo alberga una de las selvas más ricas y antiguas del sudeste asiático. Es el único lugar del mundo donde conviven orangutanes y rinocerontes de Sumatra en libertad. Sus bosques de dipterocarpáceas son gigantescos y sostienen una red compleja de vida. Lamentablemente, la expansión de las plantaciones de aceite de palma ha reducido drásticamente su superficie, convirtiendo la protección de sus áreas restantes en una emergencia ambiental global.
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0: Bueno, pues ya estamos de regreso aquí platicando con el coproductor de Magic Hammer. Y déjenme decirles que estamos hablando acerca de la presión que hay muchas veces por entregar el contenido. Y según Adobe, el 78% de los profesionales creativos afirman que la presión por entregar más contenido en menos tiempo ha aumentado significativamente en los últimos años. Crear sigue siendo importante, pero producir rápido se ha vuelto aún más importante. No sé qué opinas de esto. ¿Crees que ha habido como esa diferencia en los últimos años, de hace 10, 15 años en la actualidad, a unas entregas mucho más rápidas?
1: Yo creo que sí, especialmente, no sé de dónde sea la encuesta, pero yo siento que especialmente en México hemos tenido ese como tiempos que antes podían ser, yo recuerdo que antes tal vez teníamos 6 semanas, 8 semanas para un proyecto. Yo creo que ahora la media de mis proyectos no debe pasar de 3 semanas.
2: Pero sí ha sido producto de la inmediatez que nos genera pues todo lo digital, ¿no? Sí. Y sí, entonces el artista o la productora se ve obligado a cumplir con esos tiempos, o tú puedes decir, mis tiempos son estos.
1: No, yo puedo decir, no, lo hemos hecho. O sea, justo esta semana hubo un proyecto que nosotros nos mandaron el brief, nosotros dijimos, ok, 4 semanas. No, es que solo tenemos 10 días, no entramos. O sea, no, y ser muy claros, ¿no? A veces nosotros siempre lo decimos como, okay, yo con la calidad que me estás presentando aquí, con los tiempos y el presupuesto, no voy a llegar, te voy a dejar mal.
0: Y es cuidarse ustedes.
1: Exacto, te voy a dejar mal, no va a quedar. Y luego pasa mucho que te dicen, no, pero no sé qué, pero es que lo que sea. Y acabas viendo el producto final y no era lo que te solicitaron. O sea, porque obviamente hay cosas que, por más, no importa las manos a las que vayan o otro estudio o el que sea, hay cosas que requieren tiempo. Y muchas veces en la postproducción, animación, VFX y eso, es tiempo de artistas sentados haciendo lo que no hay mucho más que hacer, no es tiempo máquina. A veces es tiempo máquina que es apretar un botón y renderiza, ¿no? Es, claro. Pero es tiempo máquina que...
2: Ahora ya podemos echar mano de la inteligencia artificial, pero exacto, no te resuelve todo.
1: No, para nada. Para nosotros le hemos implementado desde hace unos años, mi socio se encarga de toda esa parte, pero realmente es como una herramienta, ¿no? Al final de cuentas, el artista tiene la última palabra de cómo la uso, en qué la voy a implementar, cómo la voy a implementar. Y tenemos en varias partes del proceso varias herramientas que se han desarrollado, ya sea internamente o que hemos adquirido para los artistas, y ya sea que les haga más rápido, más eficiente el proceso, y o los ayude a cortar tiempos, ya sea de exports, salida y demás. Yo creo que pero ellos deciden si lo usan. O sea,
2: de lo que decías de la estadística, de tiempos administrativos.
1: Exacto, exacto, esa parte. Pero ellos deciden al final, o sea, si el resultado que me generó no es lo que yo busco, ellos pueden decidir, oye, ¿sabes qué? Necesito hacerlo de otra manera. Y lo hacemos, ¿no? Sí. Y se usa, se respeta, y tratamos siempre de respetar esa parte. Estábamos en el evento que les comentaba, y un estudio decía, tratamos de que el AI sea como un superpoder para nuestros artistas. Y ellos deciden, y así lo usen, ¿no? No que venga a suplantar nada.
2: Sí, y nosotros decimos que una manera de callar el ruido es aprender a escuchar y saber escuchar. Y creo que el mundo creativo nos ha demostrado mucho esto. Cuando hablas de el artista tiene la última palabra, yo dejo que mi equipo tome decisiones en lugar de querer controlar todo el proyecto. ¿Esto crees que ha sido un factor que sea parte del éxito, el manejo
1: de esto? Sí, o sea, yo creo que definitivamente no estaríamos en la escala y el tamaño que tenemos si no puedes hacer eso. Porque a veces hemos llegado a tener 10, 14, 15 proyectos en paralelo corriendo en el estudio. Wow. Entonces, cada quien tiene como sus fortalezas. Yo sé que qué productor es muy bueno con integración live action, quién es muy, muy bueno solo en animación, quién es muy bueno. O sea, y esos productores les voy asignando los proyectos y ellos llegan a formar sus relaciones con sus propios clientes, ¿no? O sea, muy, muy buenas relaciones de mucho tiempo. Y a veces ya ni el cliente ni me habla a mí, él habla a mi productor y lo ponemos, tenemos nuestro sistema y todo. Yo, a raíz de hace unos 5 años, como que empecé a llegar muy, muy temprano a la oficina y como que trabajo de 7 de la mañana a 3 de la tarde y luego ya el resto lo hago en la casa. Pero nunca te desconectas. Y especialmente si tienes equipos que están trabajando horas extra, digamos, entregas 12 de la noche, 2 de la mañana, que a veces seguimos teniendo entregas así. Pues sí, estoy pendiente, estoy en el grupo de WhatsApp, me preguntan, aunque yo no lo lleve, pero
3: claro.
1: La semana pasada me tocó entregar uno a mí. Hace mucho tiempo que no me tocaba entregar a mí uno. Pero
2: ¿por qué fue eso?
1: Así se dio. Uno de los productores, el que lo iba a llevar, seguía en Los Ángeles. Okay. Porque yo regresé antes. Y sí, era un proyecto de 2 días, era de 2 días, acabó siendo como una semana. Okay. Pero ya lo empecé yo y ya pues ¿sí? o sea, hacer la transición en el proceso ya era innecesario y ya lo terminé entregando yo.
2: Claro, sí, todavía hay que estar ahí. Es muy bonito saber que es un trabajo 24/7, pero que lo gozas, lo disfrutas, que los resultados son satisfactorios, que no es, ay no, estoy muy cansado, esto ya, o sea, o ha sido momentos, ya estoy harto de esto, ya no puedo más, o a veces lidiar con clientes, de decir, sabes que ya este proyecto mejor lo suelto, o sea, sí hay esos momentos, pero al final no deja de apasionarte.
1: Sí, completamente, o sea, yo estoy seguro que los que nos dedicamos a esta parte, especialmente la parte de publicidad, sí, o sea, el incentivo no es solo el dinero, no es el trabajo, o sea, hay un incentivo de hacer esto con las marcas y verlo luego, es muy importante, ¿no? No está hecho para cualquiera, hay gente que le apasiona, de verdad, o sea, conozco gente que 24/7 está haciendo proyecto tras proyecto y les encanta lo que hacen. Y sí, como bien decías, el poder luego ver tu trabajo afuera es un incentivo muy, muy importante en, pues, no sé, espectaculares, tele. O sea, a veces vi el partido de fútbol en México y hacer el anuncio que hicimos y puedo decirle a mi hijo, ay, nosotros hicimos eso en el estudio, o sea, todo ese tipo de cosas.
2: Oye, ¿y tú qué opinas acerca de, pues, lo que es ahora la creación de contenido? Porque en tu caso hacen como piezas publicitarias y no están metidos tanto en la parte de hablar o de, pero al final estás conectando con un mensaje, ¿no?
1: Sí.
2: Y entonces hay como demasiada gente creando ideas, creando podcasts, contenidos y demás, ¿no? O sea, para ti, ¿qué es lo más relevante de esto?
1: Sí, realmente nosotros hemos visto cómo ha migrado mucho a digital todo. O sea, ya es difícil que nosotros no nos pidan algo que vaya a ir a formatos. Y no solo eso, y rápidos, ¿no? O sea, de tener una pieza que era como la televisión y había editoriales, ahora nos piden montones de piezas porque están pauta y pauta y pauta y pauta. O sea, no sé, una lata tipo para, o alguna cervecera o un refresco que tenemos, una lata que se va a una pieza. No, queremos para TikTok, para Instagram, y la queremos en 10 colores y la queremos en 10 movimientos más porque la vigencia es muy corta. O sea, tú tienes en redes que subes a una historia, aunque la pauten en Instagram, por ejemplo.
2: Tienes,
1: o sea,
2: segundos,
1: sí, segundos. Va a estar un ratito y a la semana ya estás viendo la que sigue, y a la semana la que sigue, y a la semana la que sigue. Sí, definitivamente la cantidad de formatos que ha venido es impactarnos a nosotros, y la cantidad de adaptaciones ha sido mucho. De verdad, o sea, hacíamos dos formatos. O sea, hacíamos 19, 4, 5, o sea, 2, sí, 3, y ahora hacemos montones de entregables, montones, una locura. Y también la cantidad de gente que a veces está opinando en las necesidades creativas, subes a juntas y te toca entrar a una junta creativa con 16 personas, 14 personas, y ver, y todos están ahí como opina y opina y opina, y al final como tratar de abstraer esa idea, ¿quién es el que tiene la palabra acá? Bueno, sí, el creativo, ok, ¿qué está diciendo el creativo? Ok, tratar de bajar lo que te están pidiendo y acomodarlo de cierta manera para decir, bueno, esto es lo que creo que tengo que entregar, retroalimentar al equipo, porque sí, hay veces mucha gente involucrada, especialmente en campañas como hoy en día que suben a influencers.
2: Ajá.
1: Está el manager, el influencer, está la agencia, está el cliente, está el creativo, está el director de cuentas, está el director de la cuenta, está el de la marca. O sea, tanta gente, poder así como ver el objetivo a través de todo lo que te están diciendo y poder entregar algo es como importante, ¿no? Poder abstraer la idea central.
0: ¿Y tú crees que todos estos formatos y la rapidez y la cantidad y luego que se piden, crees que merma para mal la creatividad o la transforma? O sea, ¿crees que ha sido algo como que ha servido para que los creativos se inspiren más o les ha costado un poco esa parte?
1: Yo creo que la cantidad de formatos que tenemos hoy, por ejemplo, ya obliga a pensar en eso, ¿no? Porque cuando empezaron a ver como algunos formatos, definitivamente nos tocó como improvisar. Oye, y ahora ya entregamos este HD o Full HD o lo que sea, y me están pidiendo este nuevo formato, ¿cómo lo adaptamos? No sé, bien, se cortaba. Ahora, desde la concepción de la idea, ya tienes que estar pensando en a dónde va, cómo va, cuál va a ser los entregables, qué se va a cortar este mes. Vamos a solucionar en editorial, o sea, ¿son pura edición o vamos a tener que rehacer tomas para que se entienda el mensaje en la plataforma a la que va a ir dirigida?
0: Y en vertical.
1: Exacto, el 16-9.
0: Ajá.
1: Sí, 19.
0: Sí.
1: Pero hay veces que editorial no va a salir. O sea, no se va a poder, hay que rehacer esas tomas. Entonces, cuando nosotros cotizamos, tenemos que ver y decir, oye, pero estas son tomas que te tienen que hacer a cero. No van a salir en editorial. Y impactan el tiempo, impactan el presupuesto. Claro. Y el creativo igual lo tiene que pensar así cuando está generando sus ideas.
2: Sí, sí, al final sí impacta en el tiempo.
1: Sí, o sea, completamente.
2: Pues es más tiempo, más horas, más. Y eso lo hace como más grande el reto, pero es estar también en lo que.
0: Adaptando.
2: Está sí. A la vanguardia, o sí, sea, sí, lo que sí. Te está pidiendo el cliente.
1: Sí. ¿Sí, no? Y, no, pues, y lo ideal sería saberlo desde el principio. A veces no pasa. Sí. O sea, a veces al final es como.
0: ¿Y cómo sacamos el reel?
1: Ah, exacto, ya sé.
2: Siento que lo vamos a sacar para reel.
1: Sí, sí. O cosas así que. Ay, nos encantó, el cliente está feliz. ¿Qué era que los personajes nos los puedan dar en tal formato? Porque van a hacer merchandising y memorabilia y los vamos a hacer físicos. No está pensado para eso. No, tenemos sí. que empezar a ver cómo vamos a rehacer el personaje y llevarlo a cabo.
2: Y sí. Por más que brifeas y tienes las juntas y sí. quieres prever todo, siempre hay un factor. O sea, aquí el punto es, las cosas no van a salir siempre conforme lo planeado. Van a salir, se van a tratar de hacer lo mejor, pero van a haber situaciones y momentos que al final no va a ser perfecto, ¿no? Nos pasa en producción de contenidos y de podcast. Nosotros planeamos todo y eso y otro. Algo pasa, algo se escapa, alguna situación se sale de control, pero esto no quiere decir que al final todo sea malo, ¿no?
1: No, completamente, no, o sea, es parte del proceso. Yo creo que si estás en esta industria, mucho es controlar ese caos que se puede formar alrededor y darle un poco de forma para traducirlo a tus.
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10: Integrantes del sindicato del SoFi Stadium en Inglewood, Los Ángeles, Estados Unidos, llevarán a cabo una huelga para evitar que agentes de ICE queden fuera del recinto deportivo. Más de 1,500 empleados se unieron a la causa. El Partido Verde Ecologista de México destacó la importancia de seguir fortaleciendo instituciones como los Centros Libre para las Mujeres. Precisó que son necesarios para prevenir, atender e investigar la violencia en contra de las mujeres. La Procuraduría Federal de Protección al Ambiente reportó la imposición de sanciones a una mina ilegal en el ejido Arroyo del Hacho, municipio de Guanacevi, en Durango. El establecimiento era utilizado para la explotación de plata, oro y zinc. Informó Daniel Wellbanks. 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

0: Venga, 1:45, casi que se nos acaba esta conversación con Carlos, pero vamos a seguir haciendo todas las preguntas que tenemos, que nos apasiona todo este mundo creativo de la comunicación y de trabajar con artistas prácticamente que desarrollan una idea en su... Digo, a partir de una petición o muchas veces a partir de quiero desarrollar esto, claro, y bocetarlo y luego verlo tangible y luego que sea premiado. Wow, es de verdad todo este reconocimiento para la industria creativa. Y en Magic Hammer lo están haciendo increíble. ¿Qué viene para ustedes? ¿Qué sigue? Porque ya han sido bastantes éxitos.
1: Ahorita nosotros con este cortometraje que tenemos, lo que sigue es un ciclo de festivales que normalmente... que empieza en septiembre, octubre, tenemos una premiere en un festival internacional y de ahí empieza un circuito. Con Balam, un corto que tuvimos, habrá hecho unos 40, 50 festivales. Especialmente con Mariachi queremos empujarse un largometraje. Hay gente interesada, hay productores interesados, creo que la historia da para hacer un largometraje. Entonces empujaremos también, creo que para Magic Hammer lo que sigue es un largometraje. Hicimos cortos y demostramos que tenemos la fuerza, la capacidad. Y hacer un largometraje, ya sea para México, para algún lado del mundo, es importante, creo que es importante para nosotros. Y seguir adaptándonos, ¿no?, a las tecnologías. Creo que tengo la ventaja de que mi socio siempre está empujando cosas en el estudio. Y algunas fracasan y algunas son un éxito, pero eso nos ha mantenido al día siempre en lo que sigue, ¿no? Que Virtual Production, montamos un foro hace unos años y no funcionó, fracasó completamente. Okay. Y lo montamos aquí en Mérida, grandísimo. Y bueno, ya pasamos lo que sí. Pero siempre hay que estar como probando, mínimo probando lo que viene, implementándolo, sumando. Y seguramente estaremos implementando más cosas de todo esto, de la revolución que traemos de inteligencia artificial. Pero también con nuestros contenidos, nuestras ideas propias, IP propias. Malena, que es la directora de arte del estudio, trae...
0: Y tu esposa.
1: Y mi esposa está ahí.
0: Aquí está, por cierto. Ella tiene... No quiso pasar aquí a los micrófonos. Seguro también tenía más que contar.
1: Ella tiene varias. Se tiene tres IPs, o sea, que son propiedades intelectuales registradas que estaremos empujando en los próximos años igual, tanto para niños como caricaturas, entretenimiento y live action. Entonces yo creo que para nosotros sigue contenidos propios. Seguir manteniendo la publicidad, seguir manteniendo lo que hacemos el día a día.
0: Eso es lo que da de comer.
1: Y con eso poder hacer nuestras ideas realidad, empujarlas y también tratando de hacer más cosas desde acá para todo el mundo. Creo que es importante que se vea que pues en Yucatán y en otros lados que no son las grandes capitales del entretenimiento, hay la calidad para hacer las cosas.
0: Y además, pues mostrando a México, ¿no? Balá, mariachi, con tanto que tenemos, la cultura, los colores, eso es inspirador.
1: Sí, la verdad es que me parece que ahí el director Guillermo Casarín, que vive en Los Ángeles, pero es mexicano, él siempre impregna esa parte mexicana en sus cortometrajes, y tanto Balam como mariachi creo que son un reflejo de eso.
2: Y para todos los creativos o los futuros creativos que nos están escuchando, ¿cómo qué están buscando hoy en día los animadores o las casas productoras para que puedan ser parte de todo esto que viene, por ejemplo, en Magic Hammer?
1: Yo creo que da un tema aparte que podríamos tener otro día, pero actualmente yo creo que sí ha habido una democratización del entretenimiento y hoy tú puedes tener fan bases en tu Instagram con contenido que haces propio, que es mucho más fácil luego de vender a grandes plataformas. Tú llegas con un Instagram de 100,000 seguidores con tu propia idea a Netflix y vas a vender esa idea. O sea, hoy poner tus ideas afuera, permitirte que la gente te las critique, o sea, porque te pones en una posición en la cual la gente te va a criticar, pero sacar esas ideas, mostrarlas a la gente, te va a dar más posibilidades de tener una retroalimentación que te permita construir ideas que la gente sean atractivas. Y luego eso, subirlo a grandes plataformas.
2: Claro, y es muy cierto, porque ahorita tenemos en cartelera, por ejemplo, Backrooms y Obsession, que son dos películas que son dirigidas por youtubers, que eran youtubers que subían a sus plataformas ese tipo de contenidos, y ahorita están dirigiendo películas así de grandes.
1: Exacto, o sea, lo importante yo creo para todos los que se dedican a la parte creativa es no tener miedo de mostrarlo y ser criticados y que te digan no me gusta, pero eso te va a formar porque... Luego, cuando sales a vender esas ideas, muchos te van a decir que no te gustan. El director, y para hacer el director con el que trabajamos, dijo, mis dos grandes proyectos de animación han sido Balam y Mariachi. Fueron dos veces que me dijeron que sí, de 200 que me dijeron que no. Y tú ves mi portafolio y dices, no, este es un director súper exitoso. Sí, de dos veces que me dijeron que sí contra 200 que me dijeron que no.
0: Así que con eso nos vamos a quedar, porque a veces creemos que, como la primera nos dijeron que no, por ahí no va. Y hay muchas historias de artistas, de actrices, de actores que así se cuentan y hoy son, bueno, unas eminencias. Carlos, gracias por aceptar la conversación con nosotros, por contarnos un poquito. Seguro se quedó más sobre la mesa, pero muchísimas felicidades. Y pues en Exponente Creativo, en el podcast de Exponente Creativo, seguramente por ahí va a estar y van a hablar más a fondo de la parte creativa. Gracias, Carlos. Perfecto. Felicidades, Male. Gracias por venir hasta acá. Gracias, y felicidades a todo el equipo de Magic Hammer.
2: Gracias.
3: Muchas felicidades.
0: Vamos contigo, Alicia Oyoki.
4: El acceso al agua puede transformar la vida de una comunidad escolar. Hoy conversaremos sobre Escuelas con Agua, un programa que ya suma 1,000 sistemas de captación de lluvias instalados en México. Nos acompaña Agustín Menéndez Reyes, director de Asuntos Públicos, Comunicación y Sostenibilidad de Bepensa. Gracias por acompañarnos. Agustín, ¿qué significa para Bepensa haber contribuido con 100 sistemas de captación de agua en la península de Yucatán dentro de este logro nacional de 1,000 escuelas?
5: Te platico rápidamente esta iniciativa de Fundación Coca-Cola México junto con toda la industria mexicana de Coca-Cola, que la conformamos 8 socios embotelladores en todo el país. Iniciamos hace un tiempo un programa que busca contribuir a mejorar la calidad educativa en México para miles de niños y niñas. Para dar un poco de contexto a todo tu auditorio, Alice, en México existen alrededor de 17,000 escuelas que presentan alguna falta de acceso a agua en los planteles educativos. Y por falta de acceso a agua hablamos de intermitencia, que hayan días que tienen y hayan días que no tienen agua, que tienen que destinar parte del presupuesto anual de la escuela para contratar pipas de agua, o que incluso, Alice, los padres de familia, como parte de las cuotas de padres de familia, tengan que llevar agua a las escuelas para cubrir esta necesidad, pues, básica en el día a día de todas las personas. Esto, pues, no solo se traduce en que hayan días que los niños no pueden acudir a la escuela por falta de agua en el plantel educativo, pero también contribuye una falta de higiene en sus actividades cotidianas, como una acción muy básica que es lavarse las manos. Y ahí es donde nos dimos a la tarea con esta iniciativa de Fundación Coca-Cola México de poder llevar estos sistemas de captación de agua de lluvia a estas escuelas que presentan esta falta de acceso a agua. Como bien mencionas al principio de nuestra conversación, ya logramos instalar 1,000 sistemas de captación de agua de lluvia en 29 estados de la República. Esto, pues, sin duda tiene un impacto también en la península de Yucatán, en los 3 estados, Yucatán, Campeche y Quintana Roo, donde Bepensa, como embotellador de esta industria mexicana de Coca-Cola, pues hemos instalado 100 sistemas de captación de agua de lluvia en 100 escuelas, que significan 27 millones de litros de agua captados a través de estos sistemas, una población beneficiada superior a los 25,000 personas, entre personal docente, niños y niñas, alumnos. Y aparte, hemos dado más de 8,000 horas en capacitación para que se pueda también reforzar la cultura del uso del agua.
4: Después de llegar a las 100 escuelas en la península de Yucatán, Agustín, ¿cuál es el siguiente objetivo?
5: Pues mira, Alice, llegar a 100 escuelas en la península de Yucatán es un gran hito para nosotros. Es un momento en la evolución del programa Escuelas con Agua muy importante, porque por un lado podemos empezar a dar evidencia de resultados tangibles, estos millones de litros captados que mencionábamos, las horas de capacitación, la población beneficiada. Son sistemas de captación de agua de lluvia que tienen sensores que podemos monitorear en tiempo real el buen funcionamiento de los sistemas de captación. Aparte, damos garantía de 10 años para que aseguremos que en este tiempo, pues, los sistemas puedan seguir operando de manera funcional y con una vida útil considerable. Y por otro lado, pues, es también poder refrendar el compromiso que tenemos en Bepensa de poder generar bienestar y desarrollo en las comunidades donde tenemos operación y seguir avanzando.
4: Si pudieras dejar un solo mensaje sobre el cuidado del agua, ¿cuál sería, Agustín?
5: Pues, Alice, yo te te diría que es una responsabilidad compartida. Todos aprovechamos y utilizamos el agua de una u otra forma y hay que tener una conciencia comunitaria responsable. Todos tenemos un impacto en nuestro entorno y tenemos que buscar que de manera individual como personas ese impacto sea positivo y también como comunidad, como parte de un residencial, de una ciudad, de una colonia, de una empresa en la que trabajemos y somos dueños de un negocio. Todos tenemos formas de poder contribuir a que nuestros recursos naturales y en este caso el agua, pues se puedan hacer de una manera cada vez más responsable, más consciente y con una mejor cultura sobre el cuidado y el aprovechamiento.
4: Muy bien, te agradezco mucho, Agustín Menéndez Reyes, director de Asuntos Públicos, Comunicación y Sostenibilidad de Bepensa. Reportó para Radio Fórmula Yucatán en No Hagamos Ruido, Alice Oyoki. Hasta la próxima.
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1: Así, ¿cómo están? Muy buenas tardes, bienvenidos a su programa Mentores de Grandeza con Rodrigo Deep. Y antes que nada, le queremos dar las gracias justamente a los patrocinadores, al Poch del Watch y sobre todo también a El Buen Samaritano, que están también involucrados en todos estos programas que estamos haciendo el día de hoy. Recordemos que lo mejor de ayudar a la gente es sobre todo dedicarnos un tiempo a ver de qué manera podemos apoyar. Una de esas razones que ahorita estamos involucrándonos es justamente al Buen Samaritano, y hay diferentes proyectos que han querido sumarse en donaciones. Realmente es un proyecto muy bonito, les invito justamente a que se vayan sumando. Pueden encontrar justamente como Hogar del Necesitado justamente en Facebook, y pues nada, realmente estamos muy muy felices por tenerlos aquí con nosotros sintonizándoles. Tenemos un invitado impresionante, realmente es una persona que ha tenido mucha experiencia en desarrollos inmobiliarios, es una persona que sobre todo empezó desde cero, o sea, él literalmente quiso empezar un proyecto trascendental y hoy por hoy pues tiene pues algo muy importante que platicarnos, ¿no? Pero antes de contarles y sobre todo platicarles quién es, quisiera obviamente tener este tiempo con ustedes, sobre todo para irlos preparando un poquito. O sea, Gerardo, que es el invitado que tenemos el día de hoy, ha tenido a lo largo de su vida diferentes tipos de proyectos, desarrollos inmobiliarios. ¿Y por qué queríamos traer este tipo de invitados, sobre todo al programa el día de hoy? Porque son personas que no solamente han querido aportar en la parte social, porque también es una persona que se ha dedicado a invitar a personas para ayudar a otras personas, se ha dedicado también a tener diferentes programas, justamente podcast, pero muchas veces en las redes sociales y en Instagram sobre todo, nos preguntaban o nos hacían la invitación de traer a alguien que sepa mucho sobre desarrollos inmobiliarios, porque hoy por hoy el boom realmente pues está en su tope. Y yo creo que esta persona justamente es la ideal para hablar de todo esto, ¿no? Oigan, pero quiero saber algo. Quisiera saber, y sobre todo quisiera que me comenten si tienen alguna pregunta para hacerle a Gerardo. Gerardo, ahorita justamente está entrando con nosotros en este episodio porque queremos sacar de dudas cualquier pregunta que tengan ustedes. Quiero que me manden al mensajito a Mentores de Grandeza en Instagram, o me pueden mandar a Rodrigo Deep justamente. Ahí pueden justamente estar mandando los mensajitos sin ningún problema y se los haremos llegar justamente a Gerardo Herrera. Oigan, hoy es un día que la verdad creo yo que tenemos que agradecer, porque tenemos la oportunidad de desarrollar siempre nuestra mejor versión. Tenemos la oportunidad sobre todo de apalancarnos de invitados como Gerardo. Este momento que vamos a tener ahorita es un momento crucial. La verdad es que estoy haciendo la de la expectativa justamente, porque sí me gusta mucho hablar muy bien de estos invitados que están aquí con nosotros, porque al final a veces no tienen el tiempo, a veces la verdad tienen diferentes proyectos, ni siquiera están aquí en México en muchas ocasiones, y hoy por hoy podemos tenerlo, ¿no? Ahora, quiero saber, sobre todo para las personas que nos están sintonizando, ¿cómo vivieron esta semana? Esta semanita justamente las tuvimos con mucho ajetreo, tuvimos diferentes estados de climas, la lluvia estuvo muy fuerte, pero creo que gracias a Dios, hoy por hoy, ya la libramos. La verdad es que pudimos darnos cuenta que mucha gente estaba en situaciones vulnerables, y vuelvo a tocar este tema porque siempre he sido muy pro de ayudar a las personas que tienen necesidades. Si tú que me estás sintonizando tienes la oportunidad de apoyar de alguna forma a las personas que nos están mandando mensajitos, o sobre todo apoyar a las personas que tienen alguna necesidad, pues la verdad es más que invitado para todo esto, ¿no? Y pues nada más, sin darles mucho más ya, pues entretenimiento, les quiero presentar justamente a Gerardo Herrera. Gerardo justamente es nuestro invitado el día de hoy. Hoy quisimos tener a un empresario consolidado, una persona que se ha dedicado muchos, muchos años a los desarrollos inmobiliarios, pero sobre todo a crecer como persona, sobre todo a enfocarse también a crecer sus equipos, que es algo muy interesante. Gerardo, buenas tardes, ¿cómo estás, amigo?
2: Mi estimado Ro, muchísimas gracias, muy buenas tardes y gracias por la invitación.
1: No, la verdad es que te estuve tirando mucho.

0: Mucha crema, como dicen, sí, obviamente, porque ya quería que sobre todo la gente supiese pues todo lo que traes para nosotros el día de hoy. Nos sintoniza mucha gente, Gerardo, gracias a Dios, nos escucha mucha gente de diferentes partes del estado, y la verdad es que algo que queríamos empezar a preguntarte, Gerardo, es cómo comenzó este camino de empresarial, o sea, cuáles fueron tus primeros pasos. Antes que nada, sí me gustaría que te presentes, quién claro. eres, a qué te dedicas, y en base a eso sacamos las demás preguntas, amigo.
1: Pues muchísimas gracias, Ro. Primero que nada, agradecerte por esta invitación, agradecer a toda tu audiencia por escucharnos. Mi nombre es Gerardo Herrera, soy yucateco de muchas generaciones atrás. Tenemos más de 25 años en el sector inmobiliario y pues muy contentos por todo lo que hemos formado. Vengo de una familia que pues siempre ha estado en los bienes raíces. Y pues poco a poco fuimos creciendo en diferentes etapas, que es lo que venimos a platicar el día de hoy, ¿no?
0: Justamente, Gerardo. Oye, amigo, y pregúntame, más bien, respóndeme esto. Cuando ves al joven que comenzó vendiendo bienes raíces en el 2002, ¿qué creencias tenías sobre el éxito que hoy a lo mejor ya cambiaron?
1: Sí, muchas cosas han cambiado, no solo en mi vida, sino en el sector inmobiliario yucateco, ¿no? O sea, yo te lo he platicado antes. La realidad es que he tenido la fortuna de estar en diferentes sectores y en diferentes etapas de mi vida y ámbitos, ¿no? Empezó, como tú bien dices, como ese joven, ese muchacho que empezó a los 16, 17 años como asesor, y empecé en la empresa de mis papás. Y empezamos vendiendo casas, vendiendo inmuebles, haciendo tramitología, colgando mantas, en fin, ¿no? Y poco a poco evolucionar para ser un gerente de ventas, un director de desarrollos y hoy en día ser un desarrollador inmobiliario acá en Yucatán.
0: Claro, la verdad es que algo que me gusta mucho de tu historia, amigo, es, y recuerdo que nos lo platicamos una vez que fuimos a almorzar, es cómo comenzó todo tu proceso empresarial. Lo más importante que también me llevaba mucho de ese almuerzo es el crecimiento personal que tuviste, gracias también a dos pilares fundamentales, yo creo, tus papás. La verdad es que creo que tu mamá y tu papá te enseñaron hoy por hoy lo que eres, pero me gustaría sobre todo que nos platiques para la gente que no conoce, pues ese comenzar, o sea, ¿qué sentiste cuando arrancaste tu primer proyecto? A lo mejor tu primera venta, si tienes alguna anécdota, sí, por claro, ahí, o sea, claro, ¿cómo claro. fue todo ese empezar, amigo?
1: No, pues la verdad es que me han pasado muchísimas cosas. Yo comentaba hasta con amigos del sector inmobiliario, sobre todo con un amigo que me decía, deberías escribir un libro de todas tus anécdotas y cosas que te han pasado. Sí. Obviamente es gratificante tu primer ingreso económico, porque para eso le estás talachando, ¿no? El agarrar y decir, voy a tener esta retribución, mi primera comisión, mi primer gran ingreso, la primera compra de tu primer coche, de tu primer terrenito. Obviamente eso es lo más gratificante. Yo me acuerdo perfectamente que cuando comencé en el sector inmobiliario, las cosas eran muy diferentes de cómo se promocionaba, que era a través de el periódico y el diario que hay acá en Yucatán, en anunciarte, en hacer la cola en el Infonavit cuando estaba aquí en Alemán, ingresar un expediente, llenar una solicitud, mis viajes a Ciudad del Carmen, a Cancún, aquí. O sea, la realidad es que es picar piedra. Eso es muy gratificante, porque esas primeras comisiones en la cual uno imprimía las fotos en Kodak, mucha de tu audiencia ni siquiera me va a entender, ¿no?
0: ¿Qué es Kodak, no?
1: ¿Qué es Kodak? Imprimes lo que viene siendo las fotos, le pedías lo que viene siendo un avalúo, el dinero del avalúo, llenabas la solicitud, integrabas el expediente, lo ingresabas, empezabas a vender tus primeras casas y luego pues viene el cobro de la comisión, ¿no? Que para los que son asesores inmobiliarios es una parte muy gratificante, porque muchos en la calle creen que nada más es ir a abrir la puerta y mostrar aquí está la cocina, aquí está la recámara.
0: Correcto.
1: Y es mucho más que eso, ¿no? Es tener un conocimiento un poquito más amplio.
0: La verdad, amigo, me sorprende mucho cómo pues ha crecido sobre todo el tema inmobiliario, pero en cuestión también de actualizaciones, como tú bien dices, pues hoy es diferente, hoy pues obviamente subes una campaña, muchos de la audiencia que nos escucha sabe que yo tengo una agencia de marketing justamente, y sabemos justamente que hoy por hoy pues se manejan estrategias muy diferentes a lo que seguramente en su claro. momento tú empezaste a hacer, ¿no? Oye, pero me gustaría preguntarte igual, Gerardo, ¿cuál fue el momento más complicado de tu carrera que pues te hizo pues ahora sí que aprender seguramente. ¿Por qué? Porque también nos escuchan muchos emprendedores en el programa. Nos escucha mucha gente que incluso tiene la intención de emprender, pero tiene miedo de arrancar. Entonces siempre me gusta preguntarle a los invitados esos momentos difíciles que vivieron, que todos han vivido, la verdad, y cómo salieron adelante, sobre todo, Jerry. ¿Tienes alguna anécdota, amigo?
1: La verdad, Ro, existen bastantes, ¿no? Uh-huh. Pero una muy principal es la parte en la cual hace 10 años una persona llamada Gerardo Herrera se independiza, ¿no? Y empieza un negocio con un capital muy mínimo y abriendo una oficina él solo, ¿no? Y poco a poco cómo fuimos reclutando a esas personas. Y ese fue uno de los momentos más disruptivos en mi carrera, en la cual decido única y exclusivamente ya no ser asesor inmobiliario, sino apostarle todas mis canicas a ser desarrollador y ya no asesor.
0: Okay.
1: Y esa parte pues fue muy difícil al principio.
0: ¿Cómo te sentiste, amigo?
1: Pues sí, bastante. Pues vino, se pegaban muchas cosas, Ro. Si tú tomas en cuenta todos estos tiempos, pues cuando pasa y empezamos a hacer esta gran empresa que hoy es GH Desarrollos, que engloban bastantes desarrollos acá en Yucatán, pues empezamos con un desarrollo, dos desarrollos y como puedas, ¿no? Y con muy pocos empleados y cómo empiezas a evolucionar. Entonces te entra el temor, viene la pandemia y ese puede ser una parte muy difícil en mi vida, ¿no?
0: Ahí
1: si estás empezando y aparte una crisis, ¿no?
0: Claro que sí. De hecho, es algo muy importante que quiero que ahorita regresemos a hablar contigo porque vamos a tener un corte comercial. Gente bonita, no se despeguen. Tenemos mucho para platicar. Gracias.
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16: Estas son las Stevie Bites de TV. Scary Movie está de regreso. Y esta vez no viene solo a burlarse de las películas de terror. Viene a burlarse de Hollywood entero. Regresan Anna Faris, Regina Hall, los hermanos Wayans para parodiar todo lo que domina el horror moderno. O sea, trauma, toxicidad, universos compartidos, Walk A24, True Crime, TikTok y secuelas que nunca terminan. Anna Faris nos comparte lo que significa para ella formar parte de esta franquicia.
17: Quizá no tenga un Oscar y medio o algún gran premio. Pero, ¿sabes qué? Soy parte de esta franquicia que la gente ama en todo el mundo. ¿Y qué regalo y qué premio es eso? Se siente increíble.
16: Porque si algo da más miedo que un asesino enmascarado, es una franquicia que se toma demasiado en serio. Scary Movie ya está disponible en los cines de todo el país. 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
19: El papel moneda no es de papel, sino de una mezcla de algodón y lino para hacerlo más resistente al uso.
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0: Ahora sí, gente bonita, mire cómo están. Regresamos aquí a su programa favorito, Mentores de Grandeza con Rodrigo Dib. Y justamente estamos platicando con Gerardo Herrera. Pero antes que nada, quisiera también darle las gracias a uno de los patrocinadores, el Poch del Watch, y también al Buen Samaritano, que tiene un evento próximamente en este mes, justamente el 27 de junio, para que también vayan anotándose. Aquí vamos a estar también mencionándolos un poquito más, ¿no? Pero Gerardo, recuerdo que antes de entrar al corte, y sobre todo también ahorita tras bambalinas, platicábamos acerca de cómo fueron tus primeros pasos, amigo. Quisiera saber cómo fueron tus primeros pasos metiendo a gente a tu empresa, o sea, a tus primeros equipos. ¿Cómo fueron esos primeros pasos, amigo?
1: Sí, como tú bien dices, Ro, antes del corte ya nos estábamos arrancando. Estaba yo en el 2017, 2018, iniciando lo que es GH Corporativo, ¿no? Y pues estábamos con un capital, 2 empleados, y empezábamos a crecer lo que hoy es una empresa que ofrece más de 60 empleos directos y 150 empleados indirectos. Wow. ¿Qué es lo que hicimos? Pues me acuerdo, así como tú, ¿no? Con nuestro bebé, acaba de nacer. Vivi y yo estábamos literal en la casa, en pandemia, home office, y literal es tener esa disciplina para poder crear una empresa, salir adelante. Y pues tener mucha fe, ¿no? Pegarte mucho a Dios, porque pues la realidad es lo que nos ayudó a salir adelante, porque en ese entonces estábamos hablando de 1 o 2 desarrollos que estábamos comenzando y estábamos con muchísimas ideas, muchísimas ganas, pero algo que me ayudó mucho es la experiencia, ¿no? Uh-huh. La experiencia de ya haber pasado en todos los rubros y poder aplicar marketing, ventas, desarrollos. Me ayudó muchísimo viajar, muchísimo. Abrí la oficina en Monterrey, que tenemos oficina en Monterrey, en México, en Guadalajara. Actualmente ya tenemos en Dallas, en Houston. O sea, la realidad es que esto fue que ir con la gente, que nos vean, escuchar qué es lo que necesitaban los clientes que nosotros desarrolláramos acá en Mérida. Estuvo muy en auge hace muchos años la venta de terrenos, ¿no? Nosotros nos dedicamos a hacer terrenos 100% urbanizados y eso nos ayudó mucho porque es lo que estamos entregando actualmente. Y aunado un poquito a la parte favorita de un servidor que sabe desarrollar vivienda horizontal y vertical, pues es lo que hice toda mi vida para otras personas, ayudarles a diseñar ese modelo de negocios. Pues nos ayudó mucho, ¿no? Y eso es lo que fue creciendo un poquito la empresa.
0: Sí, no, la verdad es que me impresiona porque, digo, los comienzos siempre son complicados, ¿no? Pero, por ejemplo, aquí me queda la duda. ¿Tú arrancaste en el 2020 o antes del 2020?
1: En el 2018 estábamos con una empresa en la cual teníamos el gasto de una oficina y conforme fue evolucionando, tú sabes que vino después, años después, una pandemia, y ya no era lo mismo tener una oficina a tener oficinas. Exacto. Estar más metros cuadrados de oficina en Mérida, tener sucursales, tener más empleados. Entonces, sí nos las vimos negras porque pues somos de esas empresas que pues no despidió a nadie y pagaba los sueldos desde home office. Sí. Y eso nos ayudó a despuntar porque aprendimos que de una oportunidad, de una algo que te pasó mundialmente mal, que fue la pandemia, agarramos una oportunidad ahí para crecer. Nunca crecimos tanto como fue en las pandemias. Somos de esas empresas atípicas que los años de pandemia nos vino a ayudar para crecer.
0: Claro. Algo que también me queda mucho también para preguntar también sobre todo es, o sea, esos momentos donde había incertidumbre en los negocios, por ejemplo. Ya muchos de los que nos escuchan sabrán que también he entrevistado, por ejemplo, a Guillermo Osorio, que también es fundador de Macropay, y él me comentaba que en la pandemia él se las vio con mucha ansiedad, o sea, muy, muy, muy negras, porque pues no sabía si iba a lograr enjalar su negocio por el momento que estaba viviendo. En tu caso, amigo, cuando llegó la pandemia y tú estabas comenzando, porque seguramente mucha gente que te rodeaba a lo mejor te decía, es que ya meterse ahorita el tema inmobiliario o desarrollar, pues a lo mejor ya es complicado, hay mucha competencia, o sea, ¿qué pasaba por tu mente en esos momentos, amigo? Me imagino también que saliste adelante evidentemente ese momento, pero ¿cuál crees que fue esa clave para decir, no me importa, o sea, lo voy a hacer aún así?
1: Yo creo que la clave siempre ha sido los equipos de trabajo que tenemos, ¿no? El capital humano. Uh-huh. Hoy que estamos en una era mucho de inteligencia artificial y creer más en las máquinas, en GH nos caracterizamos mucho en la parte de la gente, ¿no? Uh-huh. Ese capital humano que desde casa también, como yo, pues se conectaba, hacía estas capacitaciones, estos Zooms, esos talleres de inmersión. O sea, nos ayuda mucho esa parte. ¿Por qué? Porque permea, ¿no? El líder, que es un servidor, le decía a sus direcciones, luego a sus gerentes, luego a los asesores. Ellos veían que era una oportunidad de tener un ingreso en tiempos en la cual no había chamba. Claro. A mucha gente que se les despidió, que no podían ir a oficinas, que no estábamos, sobre todo en países latinoamericanos, que no estamos acostumbrados a trabajar desde casa. Uh-huh. Entonces implementamos herramientas, conocimos el Zoom, conocimos uh-huh. muchos los Meet, el Google Meet. Es lo mismo, ¿no? Es lo mismo porque ahorita nos tenemos que adaptar a las nuevas tecnologías.
0: Oye, amigo, y por ejemplo, ¿qué tan importante ha sido también el equipo que te rodea? Y no solamente hablo del equipo de trabajo, sino el equipo familiar que te rodea. Para esos momentos complicados, ¿qué tan importante fue?
1: Pues lo es todo. Hace ratito me decías que para mí, ¿qué ha sido lo importante? Pues tener a mi familia, ¿no? O sea, sí, o sea, cuando iniciamos lo que viene siendo papá y mamá, que me enseñaron mucho de los skills, lo que son las herramientas que tengo hoy en día. Pero el tener a mi mujer, a mi hijo al lado, apoyándome todos los días, echándome porras, pues eso es la parte diferente que uh-huh. puede ser. Y sobre todo, tener mucha fe que las cosas van a salir bien, ¿no?
0: Qué bonito. La verdad es que sí, porque la verdad, como te platicaba, hay mucha gente que nos escucha y sobre todo que tiene noción de querer emprender, pero a veces se están quedando estancados con el quisiese, quisiese, quisiese. Por ejemplo, ¿qué consejo le podrías dar para esas personas que quieren emprender algún proyecto este año, pero no se han podido aventar por alguna cuestión, ya sea miedo, ya sea falta de dinero? ¿Tienes algún consejo para darles?
1: Sí, muchas veces mi mayor consejo es que el emprender no es para todos. Uh-huh. O sea, la realidad es que tengas ese chip de que tú en tu lugar de trabajo y lo que tú estés haciendo uh-huh. es hacerlo con un optimismo, el que es no solo puedas, porque muchas veces puedes, pero no quieres. Uh-huh. Y el querer ir con esa sensación de que pueden mejorar las cosas. Claro. Y a las personas que deciden emprender, el consejo que les doy es que es mucho sacrificio. Uh-huh. Mucho sacrificio en horas, mucho sacrificio familiar, de amigos, enfocarse. O sea, por eso digo que no es para todos. Las dos vías, el emprendimiento y el laboral fijo, para mí están bien. Simplemente muchas veces, mucha gente en el camino, mi estimado Ross, se uh-huh. raja, ¿no?
0: Claro.
1: Porque tú empiezas tu emprendimiento en junio del 2026 uh-huh. y cuando descubres que tienes que trabajar 14 horas diarias, 6 meses, uh-huh. es cuando se queda. Sí. Entonces, ese tipo de cuestiones, los viajes que yo te decía, sí. tras bambalinas que realizaba de cuando me iba a Ciudad del Carmen y tenía que viajar 8 o 9 horas en un autobús y regresar y meterte a estudiar y luego atender clientes y luego, o sea, no todos están dispuestos a sacrificar en su tiempo libre, ¿no?
0: Y de hecho es una de las preguntas que te iba a hacer justamente y que creo que ya te adelantaste, ¿no? O sea, ¿cuál fue el precio más alto que pagaste por el éxito, amigo?
1: Pues es eso, ¿no? O sea, al principio fui como un joven como tú, uh-huh. como cualquiera.
0: Gracias.
1: Que les gustaba salir con sus amigos, sí. que les gustaba salir con su pareja. Vas evolucionando, tienes a tu familia. Lógicamente son sacrificios de horas de uh-huh. gente que pues aprecias, amas. Y tienes que dedicarle esto, porque tu enfoque siempre tiene que ser en tu lugar de trabajo, ¿no?
0: Claro.
1: Porque es lo que te sustenta a la familia. Entonces, esto es saber distribuir perfectamente y que tus horas con tu familia y tus horas de sueño y tus horas de ejercicio, tus horas de alimentación, estén bien balanceadas, ¿no? Muy enfocadas y muy aterrizadas a lo que estás haciendo. No puedes estar trabajando y a la vez estando con tu familia. Uh-huh. No puedes estar con tu familia y a la vez trabajando, ¿no?
0: Claro.
1: Hay que...
0: Y algo muy, muy, muy importante que mencionas justamente es como que la distribución de tus tiempos, sobre todo para, creo yo, también hacerlos eficientes, ¿no? Porque al final si vas mezclándolo, o sea, al final terminas de trabajar, vas con tu familia y yo creo que la familia lo primero que quiere pues es estar contigo, ¿no? Dedicarles todo tu tiempo, todo tu enfoque a ellos, y lo mismo para tus negocios. Me encanta mucho ese pensamiento porque pues al final yo, como tú bien dices, yo estoy joven, pero yo ya tengo una familia, yo tengo mi propio negocio, quiero mucho más, y lo platicábamos justamente un día que estábamos platicando tú y yo, porque pues digo, me gustaría poder también darle lo mejor a mi familia, pero sobre todo también a la sociedad que nos rodea. Y eso es algo también que he visto mucho de ti, amigo, que no solamente te dedicas a generar, sino que también buscas crecer a tu propio equipo, crecer a las personas que te rodean. Y ahí me gustaría preguntarte, muchas personas saben construir proyectos, pero pocos saben construir equipos, amigo. ¿Cuál ha sido tu mayor aprendizaje liderando personas? Que hoy te toca pues, ser el líder y tienes un equipo que yo creo que ya es incluso una familia para ti también, ¿no?
1: Correcto, correcto. Que nos están escuchando. Muchísimas gracias a toda la gente, pues a nivel nacional, porque les comenté del programa y nos están escuchando hoy la gente de todas las ramificaciones de las empresas en la cual estoy liderando, ¿no? La verdad, estoy muy contento porque he visto a mucha gente irse convirtiendo profesionalmente hablando. Desde asistentes que ahorita tienen puestos de dirección, gente que ha estado creciendo en la empresa, gente que han sido asesores y son jefes de departamento. Esa evolución y ese logro y esa pertenencia de la marca es lo que nos ayuda a nosotros a crecer.
0: Perfecto, amigo. La verdad, hay mucho que sacarle jugo de ahí, pero justo ahorita nos acaban de avisar en la cabina que vamos a tener un corte comercial. Ahorita regresamos justo con ustedes, gente bonita de Mérida, y sobre todo, Gerardo, gracias porque vamos a seguir platicando contigo. Dale.
1: Gracias.
0: Gracias.
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0: Ahora sí, gente bonita, mira, regresamos aquí a su programa favorito, Mentores de Grandeza con Rodrigo Deep. Obviamente, les agradecemos a los patrocinadores, al Poch del Watch y también al Buen Samaritano, que justamente va a haber un evento muy bonito este mes. Les invitamos todos también a participar a este evento del Buen Samaritano. Al terminar esta cápsula les voy a dar un poquito más de detalles, pero pues siempre, como ustedes bien saben, hay que dedicarnos a lo que siempre digo, hay que involucrarnos en ayudar a la gente como tal, ¿no? Gerardo, estamos platicando de algo muy interesante, yo creo, antes de entrar al corte, que era sobre el enfoque en los equipos, o sea, cómo construir equipos sólidos. Realmente me gustaría que vayamos un poquito más de lleno a ese tema, ¿no? O sea, por ejemplo, tú ya tienes un equipo grande, es un equipo que no solamente está aquí en Yucatán, sino que, como bien decía, está en Monterrey, Guadalajara, Ciudad de México, diferentes partes incluso de la República y Estados Unidos igual. ¿Cómo le haces para poder sacar su mejor versión a estas personas cuando pues ya te rebasó el número como te está pasando ahorita, ¿no? ¿Cómo le haces para que permee esa intención o ese enfoque que tienes para todo tu equipo?
1: Tratamos, y en lo personal, trato que siempre recordar de dónde venimos y quiénes somos, que eso es lo más importante. Porque cuando la empresa crece, y la gente que me está escuchando no me dejará mentir, triplican esfuerzos, tienen que trabajar más horas, y lo que hacemos es recordar de dónde venimos, escucharlos. Pero yo siempre he dicho a mis equipos de trabajo y a los líderes, ¿no? O sea, no es que tú te vuelvas amigos y cómplices de las personas que están contigo, no. Es escucharlos, sacar la mejor versión, como tú bien dices. Uh-huh. Y para sacar la mejor versión, y te lo decía tras bambalinas, uh-huh, es tú ayudar a hacer lo que ellos hacen. Tengo la fortuna que yo he estado en la posición de muchos de gerentes de ventas, de gente broker, de marketing, uh-huh, de broker, tramitólogo, de todos los puestos. Y esa es una fortuna que Dios me dio, uh-huh, porque he sabido transmitir a la gente cómo se hacen los trabajos para que permeen con sus grupos de trabajos, ¿no? A su vez.
0: Sí, claro, digo, creo que es algo muy importante. Recuerdo que en un libro leí una parte donde el líder es el que realmente transmite, o más bien, el líder es el que transmite cómo se siente el personal. Si tú, por ejemplo, eres una persona que dirige un grupo de personas y estás estresado, molesto cada rato, eso vas a transmitir a tu equipo. Ahora, si eres una persona centrada, enfocada, con metas, eso también va a permear justamente en tu equipo. Y eso es algo muy importante que a veces nos olvidamos. No solamente se trata de escribir o más bien poner una meta para tu equipo, sino que realmente también se trata de estar bien contigo mismo para poderle dar tu mejor versión a la gente que te rodea, ya sea tu familia o justamente tus equipos como tal, ¿no? Oye, Jerry, y platícame, ¿cómo identificas a alguien que puede convertirse en líder dentro de tu organización, amigo, por ejemplo?
1: Pues muy fácil. La gente, y yo siempre he dicho y también lo mencioné hace ratito, ¿no? Siempre tiene siempre ciertas herramientas para pertenecer a algún grupo de trabajo, ¿no? A lo mejor tú eres una persona que eres más trucha o más bueno para la parte de mercadotecnia, uh-huh, pero el saber hacerlo ya lo traes muchas veces, ciertas herramientas desde el nacimiento, y otras las vas aprendiendo, y hasta llegar a ser una persona como tú, Ro, que admiro. Gracias. Y que eres una persona que ya puedes hacer diferentes cosas. Gracias. Pero muchas cosas ya las traes del nacimiento y otras cosas las has aprendido a hacer. Uh-huh. Entonces, hoy el Ro de ahorita no es el Ro de hace 10 años. Claro. Entonces, estas cosas es en la cual uno se fija. Uh-huh. ¿En qué me fijo? Obviamente, como cualquier jefe o como cualquier dueño de cualquier empresa, todo lo que es el compromiso. Y el compromiso no es el clásico, tengo tatuada la camiseta de la empresa, no. ¿Qué es esto, no? O sea, en este cierto punto de apoyo, este cierto punto de saber hacer equipo, el ayudar a los demás, el enseñar a los demás, de capacitarte, esto involucra muchas horas. Por eso el ser líder, el ser emprendedor, el tener estos puestos altos, vienen de mucho sacrificio, no solo en tiempo, sino en capacitación. En el querer y en el poder están dos cosas diferentes.
0: Claro, 100%. Y de hecho, algo que me hace muchísimo sentido lo que dices es porque, por ejemplo, o sea, de nada, o sea, siento que sería un poco raro que tú estés pidiendo a lo mejor algo al equipo si tú no lo estás dando. Lo importante ahí está que tú eres el primero en hacer las cosas o el primero que pasó en todo lo que están haciendo ahorita y que obviamente ya sabes por dónde va la ruta. Entonces, es algo que pues tenemos que aprender, que vamos tomando notas. También le repito, le recuerdo a la gente que nos está escuchando, si quieren mandarnos un mensajito a Mentores de Grandeza, ya vi que algunos ya me están mandando justamente los mensajes, para hacer alguna pregunta a Gerardo, aquí vamos a estar y se los podemos hacer sin ningún problema, ¿no? Oye, amigo, y ahora algo que siempre como que he tenido muy en cuenta es la confianza también al momento de hacer negocios, ¿no? Hay una frase que me encanta, que es cuando la gente le caes bien, te va a escuchar, pero cuando confía en ti, hace negocios contigo. En este caso, y sobre este tema voy, ¿qué características te hacen confiar en una persona para asociarte con ella, Jerry?
1: Pues sí, tengo que, platicábamos mucho con los socios, porque tengo varios socios, que es lo que me ha hecho crecer mucho y a la posición que hoy estamos, uh-huh. ¿no? O sea, no es fácil todo el historial de millones de pesos ya entregados en desarrollos inmobiliarios, uh-huh. y es mucho más fácil cuando tienes un socio estratégico y no socio aportador, uh-huh. que son diferentes, ¿no? El socio estratégico es el que te ayuda a avanzar, uh-huh. y el socio aportador es el que da o la herramienta del trabajo o lo que viene siendo el dinero, ¿no?
0: Claro.
1: En mi caso, te da el terreno o te da el dinero para poder desarrollar. O sea, eso es muy importante, el saber identificar qué socio te puede ayudar en la cual él es mejor que tú en el otro aspecto. Uh-huh. Eso ayuda bastante. ¿Y cómo lo identificas? Es muy fácil. Empiezas a crecer el negocio, empiezas a ver que este socio te está aportando y crecen juntos. Y eso es lo importante.
0: Wow, la verdad es que sí, es más que claro, sobre todo este punto, porque al final pues es algo muy importante también rodearse de personas que tengan mayor experiencia o que sean mejores que tú en algo como tal, ¿no? Oye, Jerry, y sobre todo me gustaría también que vayamos aterrizando en temas de que los emprendedores les suele también interesar, ¿no? ¿Qué errores cometen los emprendedores cuando intentan liderar por primera vez? O sobre todo, ¿cuáles fueron esos primeros errores que identificaste que cometiste cuando intentaste liderar por primera vez un equipo, a lo mejor chiquito, cuando arrancaste justo?
1: Acá, mencionabas hace ratito, Ro, algo muy importante que muchas veces no se identifica, ¿no? Que una de las cosas más importantes a la hora de emprender es que tú tienes que estar bien contigo mismo. Uh-huh. Entonces, obviamente, muchas veces el error más común de una persona de negocios, una persona que está iniciando una empresa o ya una empresa consolidada, es no saber entender cuando uno no está al 100. Uh-huh. Si tú no estás al 100, no le puedes dar el 100% a tu empresa. Entonces es una cadena. La empresa no va a estar al 100.
0: Claro.
1: Entonces los resultados no van a estar al 100. Uh-huh. Es muy fácil relacionarlo. Uno tiene que saber identificar el cuando le falta tener una buena alimentación o un buen ejercicio o estar tiempo con la familia, porque tienes que tener un balance de vida. Uh-huh. Entonces, cuando tú sabes identificar que no estás bien en algo, es cuando tú tienes que actuar en donde identificaste, valga la redundancia, uh-huh. que te falta, ¿no? Si te falta, me siento muy bajo porque siempre me falta energía para ir a trabajar, muy probablemente no estás haciendo ejercicio, no te estás alimentando bien, te estás trasnochando, uh-huh. resultado, siempre estás débil, ¿no?
0: Claro.
1: Entonces eso, la gente si ves que falta, que le falta confianza hacia ti como emprendedor, como dueño de un negocio, te tienes que involucrar más, es eso, ¿no?
0: Oye, Jerry, justo me hace muchísimo sentido y nos están haciendo llegar algunas preguntas, te las voy a leer si no es mucho problema. No, dice, hola, aquí escuchando el programa, me está encantando, tengo una duda para Gerardo, ¿cómo hacer para no tener dudas sobre la empresa o el emprendimiento que estás desarrollando?
1: Pues ese es un poquito de lo que ya platicamos, ¿no? O sea, el cómo tener dudas, no te prometo nunca tener dudas. O sea, es muy válida las dudas, es muy válido los errores. Lo importante es que no te quedes en el error, no te quedes en la duda. Okay. No es importante que tú te preocupes. Lo importante es que te ocupes en resolver el tema.
0: Vale, muy filosófico, me encantó la respuesta, de hecho. Oye, y viene otra pregunta también. Hola, me llamo Carlos. ¿Cuál es el mejor consejo que le puedes dar a una persona que está empezando a formar un equipo y a ser socios leales?
1: Ok, mira, me decía un sacerdote que los consejos no se deben de dar. Él lo decía un poquito más fuerte. Pero la realidad es que te puedo dar y transmitir lo que a mí me ha pasado, Carlos, uh-huh. que es el que te preguntaba, ¿no? Uh-huh. En estos equipos de trabajo o estos socios que quieres realizar, lo importante aquí es que tú identifiques a qué te falta, ¿no? A lo mejor, no sé, Gerardo Herrera le falta más la parte administrativa. Uh-huh. Te asocias a una persona que sepas que tiene, que es ordenado, a lo mejor que es un contador o un abogado. Uh-huh. Y Gerardo Herrera a lo mejor es mejor en ventas. Entonces ya no busques un socio en ventas. Si uh-huh. tú eres mucha trucha para ventas, pues es eso, ¿no? O sea, a lo mejor esta persona es mejor en mercadotecnia y le sabe más a la parte de inteligencia artificial. Entonces, una persona como yo de 42 años, me encantaría tener un socio uh-huh. que sepa lo más importante hoy en día, que es la revolución que se está dando hoy en día, que es la inteligencia artificial.
0: Eso es algo muy importante. Y de hecho, te quería preguntar, ¿lo han implementado actualmente 100%, en GH?
1: 100%.
0: ¿Cómo lo han podido implementar hoy por hoy, amigo?
1: Mira, yo siempre he dicho la inteligencia, lo platicaba un poquito con mi esposa y creo que es una plática continua en nuestros días, ¿no? Uh-huh. Es la inteligencia artificial, más que implementarlo en la empresa, lo tiene que implementar una persona.
0: Claro.
1: Nunca va a venir a sustituir lo que viene, porque es el lema de todos. La inteligencia artificial va a acabar con los empleos. No es cierto.
0: Correcto.
1: La inteligencia artificial va a ayudarte a ser más productivo en tu día a día. Uh-huh. No solo en lo laboral, sino en lo personal. Pero tienes que saber cómo utilizarla. Te tienes que preocupar, ahora sí que ocupar, como uh-huh. decía hace ratito, en agarrar las herramientas, leer, estudiarte para cuáles son las herramientas que tú necesitas de inteligencia artificial. Porque todos a veces nada más utilizamos una.
0: Sí, ChatGPT.
1: Pero ya hay muchísimos. O sea, está avanzando muy rápido.
0: Claro,
1: ¿no? Entonces, sí. Nadie está volteando a ver las otras cloud, Gemini, las otras inteligencias artificiales que están saliendo y que una es complemento de la otra.
0: Claro.
1: Entonces, a la gente siempre es muy temerosa al cambio. Uh-huh. Entonces, todo cambio viene a beneficiar hasta una pandemia. Todo viene a beneficiar, pero es según en el espejo cómo lo mires.
0: Perfecto, sí. De hecho, Cloud, ChatGPT es una locura. Recuerdo que se volvió viral un trend donde le preguntabas cuál era la pregunta más tonta que hiciste durante el año, ¿no? No voy a contar cuál es porque se van a burlar de mí, pero tras bambalinas lo voy a decir a Gerardo. Pero bueno, regresamos un corte. Vamos a regresar contigo también, Gerardo. Y la verdad es que se vienen cositas muy bonitas en esta última cápsula. Gracias, regresamos. Gracias.
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13: La taiga es el bosque boreal más extenso de la Tierra, cubriendo gran parte del norte de Rusia. Compuesta principalmente por coníferas como pinos y abetos, este ecosistema está adaptado a inviernos extremadamente fríos y veranos cortos. Es un refugio vital para especies como el tigre de Siberia y el oso pardo. Además, sus suelos congelados almacenan enormes cantidades de carbono, siendo fundamentales para mitigar el calentamiento global actual.
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14: En plena ciudad de Colima, el majestuoso Palacio Federal destaca por su arquitectura neoclásica. El terreno de este inmueble fue un cementerio, después una finca y una botica. Pero fue hasta 1908 cuando el entonces presidente municipal Blas Ruiz Díaz y un propietario del inmueble construyó ahí su casa. Sin embargo, desde 1928, el edificio estuvo en pugna por diferencias políticas, por lo que el gobierno estatal lo confiscó. Su interior está adornado con pinturas y murales de artistas como Mercedes Zamora o Antonio Cedeño, entre otros.
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14: Los pulpos tienen tres corazones y su sangre es de color azul debido a una proteína rica en cobre vital.
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6: Las Fuerzas Armadas de Ucrania llevaron a cabo una ofensiva en contra de San Petersburgo con un ataque masivo de drones, lo anterior como respuesta del presidente ucraniano Volodymyr Zelensky a la negativa de paz por parte de su homólogo Vladimir Putin. Elementos capitalinos aprehendieron a 3 hombres que presuntamente robaban casas en distintas alcaldías de la Ciudad de México. Los detenidos fueron vinculados con 15 robos de casa-habitación, por lo que fueron remitidos a las autoridades correspondientes. La Fiscalía General de la República informó sobre la captura de Juan Carlos N., alias El Quillis, objetivo prioritario y presunto generador de violencia en Guanajuato. El organismo señaló que durante el operativo se aseguraron armas de uso exclusivo del ejército y drogas. 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
0: Y ahora sí, ¿cómo están, gente? Bienvenida. Regresamos aquí a su programa favorito, Mentores de Grandeza con Rodrigo Deep. Y justamente estábamos platicando con Gerardo Herrera. Espero que también estén disfrutando de esta plática así como nosotros lo estamos disfrutando. Y sobre todo le mandamos también un fuerte saludo a todo el equipo de GH que nos debe estar sintonizando. Tienen un examen el día lunes para ver si sí escucharon toda la plática. Es cierto. No, hombre. Pero oye, también les quiero dar las gracias al Poch del Watch, pues obviamente por patrocinar el programa. También al Buen Samaritano. Como bien saben, pues tenemos este evento próximamente, va a ser este mes justamente, el mes de junio, tenemos un evento muy bonito de El Buen Samaritano. Les recuerdo que siempre hay que dedicarnos también a ayudar. Va a ser justamente el sábado 25 de julio, es un evento que está por arrancar. Van a escuchar más acerca de este evento durante la semana, en redes sociales pueden seguir como Open Fishing. Y pues nada, Gerardo, justamente te preguntaba, amigo, antes de regresar al programa, o sea, ¿cómo fueron tus primeros pasos desarrollando? O sea, ¿cómo comenzaste? O sea, yo te preguntaba, ¿tuviste un socio que aportó terreno? Y me gustaría saber cómo comenzó todo el sector de desarrollo inmobiliario contigo, amigo.
1: Mira, yo empecé desde muy joven, ¿no? Yo creo que la primera casa que me dediqué a realizar, yo tenía 20, 21 años. Desarrollé y hice casas, compraba uno o dos lotes en Bonsai o en Serapio Rendón o Leona Vicario, que es la salida de Chocuil.
0: Okay.
1: Y empezábamos a hacer casas, ¿no? Eso es lo que me trajo un conocimiento del sector de la construcción, porque a pesar de que yo no he sido, nunca fui ingeniero, arquitecto, y yo soy licenciada de negocios y relaciones internacionales.
0: Ándale.
1: Entonces estoy en la maestría de MBA. Y esos son los estudios que tengo, ¿no? De negocios más que nada.
0: Claro.
1: Pero sí, obviamente, al realizar estas casas, pues aprendí de cimentaciones, de cadenas de cimentación, de armex, de blocks, de cemento, de todo este tipo de cuestiones, ¿no? Entonces fuimos evolucionando de hacer 1, 2, 3 casitas, pues hacer filas de 10 casas, luego de 20 casas, casas ya de lujos, en privadas, que yo les acercaba a un desarrollador o algún hombre de negocios y comentaba, no sé, yo tengo este terreno y tengo este capital, ¿qué hago? Pues hago casas, hago departamentos, hago pues diferentes cosas, ¿no? Y sí, pues fuimos creciendo poquito a poquito y empezamos a hacer desarrollos ya más grandes, ¿no? Que son los que la gente hoy conoce, que hacemos desarrollos 100% urbanizados, que son de 100 hectáreas y estamos entregando la privada 1. Y un poquito tras bambalinas en lo que sí, te comentaba, sí, ¿no? Justo. En enero entregamos la primera privada de un desarrollo que tenemos ahí en Cizal, que son 600 lotes con agua potable, energía eléctrica, baja tensión, amenidades. Luego fuimos entregando en ahorita Vivienda Horizontal, entregué unos departamentos ahorita en San Ramón Norte, luego en Benito Juárez Norte, ahorita vamos a entregar en Santa Gertrudis Copó. Estamos haciendo hoy en día nuestra cartera son 7 desarrollos de terrenos. Tenemos un desarrollo muy padre, que es el que te acabo de invitar, que vamos a poner ya la primera piedra, que es un modelo fractional, que nos trajimos directamente de la Florida, para implementarlo. ¿Qué es lo que hicimos? Tropicalizarlo al sector yucateco para que pudiera ser un éxito. el cual ha sido, ¿no? Ha sido un éxito.
15: Claro.
1: Y tenemos 7 desarrollos de vivienda horizontal y vertical. Uh-huh. Eso es lo que hoy en día nos apremia.
0: La verdad, amigo, te adelantaste la pregunta, te iba a preguntar qué viene para GH, pero creo que ya cosas, todos saben que se vienen cositas, ¿no?
1: Sí, se vienen cositas.
0: Exactamente. No, la verdad es que sí, me encanta sobre todo pues esta parte de escuchar el crecimiento que pues invitados vienen y nos cuentan sus historias, o sea, porque también esa es la invitación para las personas que nos están sintonizando, o sea, que sepan que a ver, que hay personas que como tú que nos estás escuchando, que si quieres arrancar con algo, que si tienes la intención de arrancar con algo, si le pones enfoque, dedicación y hay un precio que pagar, muchas veces es muy alto, o sea, si quieres hacerlo, dale. Y hoy por hoy, pues la verdad es que me encantaría que si tú me estás escuchando, en unos años puedas estar aquí en mi programa también platicando contigo, ¿por qué no? Y justo, Gerardo, me gustaría preguntar ahora, ¿cómo te visualizas tú, amigo, de aquí a 10 años?
1: Pues ya todo el camino, Ro. Bueno, primero quiero aumentar un poquito lo que estás diciendo. Claro. Tienes toda la razón. O sea, una persona puede iniciar desde una casa uh-huh. y el cielo es el límite. Uh-huh. ¿Qué estás dispuesto a sacrificar? Porque se acaba la fiesta, se acaban las salidas, muchas veces se acaban las noches de 8 horas de dormir seguido sin ningún tema, que duermas como piedra. Uh-huh. O sea, sí es un tema porque algo que he aprendido, y creo que en muchos libros y en páginas de Instagram, TikTok y todo lo puedes escuchar, tú puedes hacer durante 25 años bien las cosas, Ro. Uh-huh. Pero un desarrollo que no entregues o algo que no hagas mal, la gente te va a tachar por ese error que tuviste.
0: Sí.
1: Entonces, lo más importante, como decían siempre mis papás, es tu palabra. Y eso es lo más importante. Entonces, tú tienes que estar preocupado y ocupado en entregar las cosas. ¿Qué se viene? Está aunado a tu pregunta. En entregar todos estos desarrollos inmobiliarios, que año a año vamos a tener estas entregas y estamos muy contentos con esto. Todos los avances de obra, todo lo que viene siendo las entregas, cada palabra de un cliente cuando le entrego su departamento y dice, oye Gerardo, quedaste en entregarlo en diciembre de este año, ¿por qué me estás entregando en julio, no? 6 meses antes de la entrega, ¿no? Y ese es muy gratificante, ¿no? Porque en estos tiempos tan difíciles en México, sí. En decir que se puede, pero no se puede solo porque Gerardo Herrera lo está entregando, no. Se puede gracias a la aportación económica y a la mensualidad de un cliente que cree en un servidor, pero no cree en mí solo por mí, sino porque se le muestran los indicadores.
0: Y de hecho, eso te quería preguntar también, amigo, aprovechando que estás tocando ya este punto. O sea, a ver, ¿qué consejo le das a estas personas que tienen miedo a invertir? ¿Por qué? Porque muchas veces escuchamos historias de terror de gente que mete su lana, invierte en desarrollos inmobiliarios, pero pues muchas veces pues les venden cosas que no existen. O sea, tú que eres ya una desarrolladora, pues obviamente profesional, con muchos años de experiencia, o sea, ¿qué le recomendarías a estas personas para que se animen a invertir contigo, obviamente? Claro. Pero obviamente, justo, para que rompan ese miedo de porque te digo, se han escuchado tantas historias de terror, claro. que pues yo creo que es momento también como que de romper ese paradigma, ¿no?
1: Pues mi recomendación, Ro, es ya sea que vayan a comprar conmigo o vayan a comprar con la competencia o con el que más confianza o mejor feeling tengan, uh-huh. yo lo que les recomendaría a las personas son los indicadores. Es muy importante porque hoy en día, ¿qué estamos haciendo de diferente en GH Desarrollos? Nosotros nos estamos actualizando al mercado actual. Uh-huh. ¿Qué es lo que hoy en día piden en el mundo? No en Yucatán, uh-huh. no en México, en el mundo, lo que viene siendo los inversionistas. Porque hoy en día los inversionistas pueden estar invirtiendo en fintechs o en bitcoins o lo que viene siendo es el cielo es el límite. Uh-huh. Te voy a hablar de nuevo como viejito, ¿no? ¿Cómo se invertía en mi época? Y en mi época se invertía, compras en un terreno y tú sabes que en 10 o 20 años ese terreno va a estar ahí y va a costar más. Uh-huh. Entonces, así como puede ser que nada más sube de un 5 o un 10% anual, pues puede ser que luego tu terreno estuvo enfrente del Tren Maya y tuviste muy buena suerte y ya no fue un rendimiento nada más de un 7% anual. Uh-huh. Luego se volvió un retorno de inversión de un 500% en 10 años. Sí. No lo sabes, pero ha sucedido esas historias y el indicador dice que el principal inversión segura es el bien inmueble. Es decir, que esto ha sido la historia de los últimos 100 años. Van a salir nuevas formas de invertir que nosotros como GH Desarrollos nos adaptaremos a la nueva forma de vivir, a la nueva forma de invertir, pero sobre todo dándole una inversión segura.
0: Maestro, ya es convincente, ¿eh? Yo creo que Cabina y yo vamos a invertir ahorita en GH. No, la neta, qué padre. O sea, qué padre porque al final escuchar sobre todo historias de éxito, pero sobre todo también platicar con las personas que están logrando hoy por hoy tener el éxito. Ojo, están logrando hoy por hoy tener el éxito, pero pues detrás hay muchas cicatrices, como bien dice un tío de cariño que también fue vicepresidente justamente de la Canacintra. O sea, todos los empresarios tienen cicatrices de todo tipo. Entonces, la verdad, lo importante es aprender de esos momentos que se han vivido para forjar siempre tu mejor versión, ¿no? Jerry, la verdad es que antes de irnos ya, porque desgraciadamente esta es la última cápsula y si no, pues nos quedaríamos acá 2 horas, pero bueno, ¿qué consejo le podrías dar contundente para las personas que nos están escuchando, amigo? Para ir cerrando.
1: Que es muy importante que se rodeen de gente más inteligente que uno. Si tú estás sentado en una mesa en la cual tú eres muy inteligente o el más inteligente de esa mesa, levántate y vete a la mesa de al lado. Porque tú tienes que crecer en base a experiencias, en base a consejos bien habidos.
0: Wow. La verdad es que sí, me encanta mucho. Me encanta sobre todo la frase, porque, pues sí, o sea, a veces podemos creer que lo sabemos todo, pero la realidad es que hay gente que sabe mucho más. Yo siempre he sido muy partidario de preguntar. Creo que ahí sí he molestado mucho a Gerardo, porque siempre, cuando tengo preguntas de algo, la verdad es que le pregunto, pues sí, güey. O sea, es que al final. No, la verdad es que sí. O sea, aproveché también este programa para preguntar y aprender cosas. Pero pues bueno, la verdad es que, Gerardo, te agradezco enormemente tu tiempo, te agradezco estar acá. La verdad es que nos encantaría que más adelante pudieses regresar al programa. Esta es tu casa, como bien sabes. Y pues nada, o sea, realmente, antes de ir concluyendo y cerrando, amigo, me gustaría sobre todo pues felicitar a todo el equipo que tienes. Le voy a decir, a ver si el equipo está escuchando. Está de color blanco, Jerry, para ver si el lunes, oye, ¿de qué color fui? A ver si es cierto. Es cierto, es parecido, ¿no? No, la verdad es que igual, les agradezco a toda la audiencia que nos está escuchando. Si quieren, obviamente, pues como ya les dije, ¿no? La siguiente semana nos vamos a estar viendo. Si quieren preguntar algo más, la siguiente semana se lo vamos a preguntar a Jerry por mensaje privado, porque ya se va. Entonces, pues nada, les mando un fuerte abrazo, que tengan bonito fin de semana, disfruten a la familia y saludos a Cabina, saludos a nuestras bellas esposas y listo. Adiós. Gracias.
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5: Día de la Marina, la presidenta Sheinbaum destacó la importancia de los mares para el país, cuyas aguas ofrecen oportunidades de vida, y celebró contar con sólidas instituciones cuyos hombres y mujeres están dispuestos a defenderlos con visión y compromiso patrióticos.
7: México es una nación marítima. Somos herederos de una geografía privilegiada que nos conecta con el mundo a través de dos océanos. Nuestros mares son fuente de vida, de identidad y de enormes oportunidades. Son también espacios de soberanía que debemos proteger con responsabilidad y visión de futuro. Por fortuna, México tiene hombres y mujeres valientes, tiene instituciones patrióticas como la Marina Armada de México y la Defensa Nacional.
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0: para todos nuestros paisanos. Y hoy es sábado 6 de junio de este año de 2026, y esto es algo de lo más importante que ocurrió esta semana en México y en el resto del mundo. Le he contado del mensaje de la presidenta Sheinbaum el domingo pasado, en el que acusó a la ultraderecha estadounidense de una campaña contra su gobierno. Este mensaje ha marcado un antes y un después, sin duda, en la relación bilateral. Y me pregunto, ¿qué está viendo la presidenta? ¿Qué sabe ya la presidenta que nosotros no sabemos ni vemos?
1: La presidenta de México, Claudia Sheinbaum, aprovechó su convocatoria a la concentración pública de este domingo para alertar sobre la intención de un sector de la ultraderecha de los Estados Unidos de intervenir en las elecciones de nuestro país el próximo año. La mandataria responsabilizó al Departamento de Justicia de la Unión Americana de querer ser el principal elector de México. Esto, dijo, es un acto de intervención que su gobierno y los mexicanos, advirtió, no permitirán.
2: ¿Cuándo desde el exterior se dicta quién es culpable y quién no? Cuando se busca presionar a nuestras instituciones desde fuera, cuando se normaliza la idea de que otro país puede intervenir en asuntos que solo le corresponden a los mexicanos, ya no estamos hablando de cooperación, estamos hablando de injerencia. Oiga, claro, que se oiga fuerte, no acepta injerencias. Somos un país libre, independiente y soberano.
1: Teniendo como marco el monumento a la revolución, ante miles de simpatizantes, se refirió al caso de Chihuahua, donde agentes de la CIA, violando la Constitución, participaron en un operativo antinarco, y al de Sinaloa, en donde el gobernador Rubén Rocha y 9 funcionarios y ex servidores públicos son acusados de nexos con una fracción del cártel de Sinaloa. Esto, dijo, es un hecho sin precedentes en la relación bilateral, porque se está acusando sin presentar pruebas. Esto también, dijo, es un acto de injerencia.
2: Un hecho de esa magnitud no tiene precedentes en la historia de nuestra relación bilateral. Y entonces debemos preguntarnos, surge la pregunta legítima, ¿es realmente interés legítimo, genuino, por ayudar a México? ¿Es realmente un interés legítimo para combatir a la delincuencia organizada? ¿O quizá estamos viendo cómo sectores de la ultraderecha estadounidense utilizan a nuestro país para posicionarse rumbo a sus elecciones del 2026? ¿O acaso pretenden influir en la elección de 2027 en nuestro país? No son preguntas retóricas. México no es piñata de nadie.
1: Por esto llamó a todos los mexicanos a cerrar filas contra cualquier acción que venga del extranjero. Por su parte, la mandataria hizo el siguiente compromiso.
2: Podemos tener diferencias, pero hay algo que todas y todos deberíamos estar de acuerdo. En México decidimos las y los mexicanos. Por mi parte, sepan que entregaré siempre mi alma, mi conocimiento, mi esfuerzo, mi convicción republicana y democrática, mi amor al pueblo y a la patria, para seguir avanzando en los logros alcanzados y defender la soberanía nacional. Por ellos

0: información.
1: Mientras la presidenta hablaba en un edificio atrás del Monumento a la Revolución, se desplegó una gran lona en contra del gobernador con licencia de Sinaloa, Rubén Rocha, a quien se calificó de un narcopolítico. En cuanto a su mensaje, la titular del Ejecutivo destacó la estabilidad económica, la inversión, el empleo generado, el incremento en las becas educativas, los recursos históricos, dijo, destinados al sector a salud, y en materia de seguridad, la disminución del homicidio doloso en 49%. El reporte con las imágenes de Aldo y Julio Reyes.
2: El lunes, en su conferencia de prensa, la presidenta Sheinbaum descartó que detrás de esta embestida injerencista, como dijo, estuviera el presidente Trump, que era la ultraderecha, pero no Trump.
1: Reitera la presidenta de México, Claudia Sheinbaum, que es un grupo de la ultraderecha de los Estados Unidos quien, en unión con la ultraderecha de nuestro país, están llevando a cabo estos actos para interferir en el proceso electoral intermedio que se va a registrar en nuestro país el próximo año. Con esto, textual, como tú lo señalabas, Joaquín, dijo la presidenta Sheinbaum Pardo que no cree que sea el mandatario de los Estados Unidos, Donald Trump, quien tenga interés justamente de tener pues presencia en las elecciones de nuestro país.
3: Yo creo que son sectores pues de la ultraderecha de Estados Unidos que quieren que no haya buena relación, que haya mala relación con México, que no están de acuerdo con el gobierno que encabezamos por razones ideológicas principalmente, y que no quieren que haya una buena relación. Y se juntan, pues, con los de la ultraderecha en México, que antes eran, querían pasar como de centro, luego medio de derecha, y ahora ya de plano se fueron a la extrema derecha.
2: En este espacio, Ricardo Monreal, presidente de la Junta de Coordinación Política de la Cámara de Diputados y coordinador de la bancada de Morena, afirmó que el mensaje de la presidenta fue fuerte, contundente y con definición política para evitar influencia indebida, ilegal e inconstitucional de Estados Unidos en México. Así lo dijo.
4: Bueno, Joaquín, yo creo que la presidenta Claudia Sheinbaum pronunció un mensaje, desde mi punto de vista, muy firme, pero además con un contenido constitucional e histórico que no se había visto. Yo sí creo que su tono hasta ahora, de 2 años, había sido siempre más cuidadoso y moderado, pero siento que hoy decidió aplicar la Constitución, observar los principios que el artículo 89 constitucional le confieren, el que se apliquen la libre autodeterminación de los pueblos, la no injerencia, la proscripción de la fuerza para la solución de conflictos. Estos principios que son invariables en la política internacional. Y lo que hizo ella fue acudir a los principios constitucionales y ser muy enfática en la defensa de la soberanía y en la no injerencia en asuntos internos. Creo que fue un buen discurso, Joaquín. Yo es el primero que escucho tan fuerte, tan contundente, con definición política que no deja dudas. Y también creo, Joaquín, que a ella no le quedaba otro camino más que el que establece la Constitución, y ese camino que decidió emprender se aleja de cualquier subordinación o de cualquier dependencia. Ahora bien, es la mujer más informada. Como presidenta y jefa de Estado, debe tener información de sobra sobre los asuntos internos, y creo que al pronunciar ese discurso, y externos, al pronunciar ese discurso, sabía perfectamente que su contenido genera reacciones, podrá generar reacciones o incluso respuestas del exterior.
2: Ese mismo lunes por la tarde, y en su cuenta de X, el embajador de Estados Unidos en México, Ron Johnson, respondió. Dijo a la presidenta Sheinbaum que no convirtiera el desafío de los cárteles en una disputa política. Al día siguiente, martes, la presidenta le respondió pidiéndole al embajador Johnson que respetara la política interna de México y recordándole que su función es coordinar y colaborar en la relación bilateral. Al regresar, la revelación de Olga Sánchez Cordero. Deja la política el año que viene.
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9: ¿Cómo se le decía en nuestros tiempos a los jóvenes, a los chiquitos? Les decíamos chavitos. Soy chavito, estás muy chavo, ¿qué onda, chavo? Y eso, pues obviamente, el chavo del 8, ¿no? Pero de repente empezó a cambiar. Antes de eso se usaba escuincle, ¿no? El escuincle, el escuinclito. Mi mamá dice que los jóvenes son chamacos. Pero ahora he visto que se ha proliferado el uso de cosas como morro. Morro que justamente viene de el norte y que se fue popularizando a toda la República Mexicana. Y ahora toda gente dice, bueno, llegó una morra, también para referirse a mujeres y pachavos.
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10: El dromedario habita en zonas desérticas y solo tiene una joroba en su espalda. Puede soportar temperaturas extremas de frío y calor. Cuando corre, alcanza una velocidad de 65 kilómetros por hora y es capaz de cargar 170 kilogramos. No almacena agua como se piensa, sino que la obtiene metabolizando grasa almacenada en tejidos, principalmente en la joroba, misma que funciona como aislante de la radiación solar. Aunque está hecho para soportar la sequía, si no toma agua en un gran tiempo, pierde fuerza y peso. El dromedario puede estar sin comer hasta 7 días, pero se recupera si beben hasta 100 litros de agua en un solo día.
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2: Sobre la reforma de nulidad electoral por intervención extranjera, el diputado Ricardo Monreal habló de la reforma que castiga con la cancelación de la elección si hubiera injerencia extranjera, que no queda bien claro lo que es. Sin embargo, debo apuntar que habiéndose aprobado la reforma constitucional, no fue así, no se aprobó la ley secundaria.
12: Tú aportaste el tema de la injerencia extranjera como causal de nulidad de las elecciones. A mí me preocupa una cosa. Primero, ¿ya tiene ley secundaria?
13: Sí. No, Joaquín, es muy importante tu pregunta, aunque esté de salida. Primero, solo se modificó un párrafo del 41 constitucional que contiene tres líneas. No tiene todavía ley secundaria, porque no la presenté, Joaquín, aunque ya hay un proyecto de iniciativa, porque era necesario esperar lo que hoy está ocurriendo. la declaratoria de constitucionalidad que la debe de hacer el Congreso, y luego sigue la publicación en el Diario Oficial de la Federación y con ello la promulgación, que son dos características para que inicie la vigencia de la reforma constitucional.
2: Que lo tienen que hacer antes del jueves.
13: Yo creo que ya está hoy. Seguramente hoy se publicará para mañana aparezca en el Diario Oficial de la Federación. Sí. Y entonces, sí, Joaquín, podemos iniciar la discusión y el debate sobre la ley secundaria.
2: Pero ya no sería aplicable para las elecciones del 27.
13: Si pasa de mañana o pasado,
2: sí,
13: como seguramente así ocurrirá, porque no hay periodo extraordinario nuevo, ni tampoco periodo ordinario, se supone que no se aplicaría al 27 por la falta de la ley secundaria que establece la regulación de esta causal de nulidad.
2: Por último, a mí me preocupa una cosa. Yo he visto cómo está operando y ha operado el Tribunal Electoral del Poder Judicial de la Federación como un instrumento del régimen, Ricardo, y si al final, a falta de ley secundaria, esta reforma constitucional llega al tribunal a juicio de estos magistrados, pues todos van a votar como le conviene a Morena, como han votado desde los tiempos de López Obrador.
13: Mira, yo tengo una opinión distinta. Yo sí creo que los magistrados han actuado con estricto apego a la Constitución. Al interpretar y al aplicar criterios, no hicieron otra cosa que los criterios que otros consejeros y otros miembros del INE aplicaron en el pasado. Pero bueno, no discutamos esto. Lo que sí te puedo decir, Joaquín, es que estas disposiciones constitucionales y legales existen en muchas partes del mundo, en Europa, en Asia, es más, en Estados Unidos. El presidente Trump en el 2018 emitió una orden ejecutiva para sancionar a todos los gobiernos y a los agentes extranjeros que intervinieran en sus elecciones en Estados Unidos, y está aplicable esa orden ejecutiva. Me pregunto y les pregunto, ¿y por qué no hacerlo un país independiente como México? Si ellos lo hacen, cualquier país lo hace, Asia lo hace, América lo hace, ¿por qué México debe permitir la injerencia de agentes extranjeros o de gobiernos extranjeros en nuestros comicios? Si lo hacen, pues que hay que anularla, por supuesto.
2: A ver, Ricardo, yo digo, eso está fuera de duda. Yo creo que hay una mayoría de mexicanos que estamos en contra de cualquier tipo de intervención, no solo en el proceso electoral, sino en el gobierno y en la toma de decisiones de ese país. Eso no está a discusión.
13: Sí, estoy de acuerdo.
2: A mí lo que me preocupa es que al final la decisión la tome este Tribunal Electoral del Poder Judicial de la Federación.
13: Sí, pero mira, el Tribunal Electoral del Poder Judicial de la Federación, para mí, Joaquín, es un tribunal honorable. Yo conozco a cinco de los seis. He platicado con ellos. Incluso han resuelto en contra de Morena muchas veces. Y te puedo decir, confía en ellos. Son gente, hombres y mujeres, honorables que están comprometidos con su país.
2: Bueno, por una de esas veces de nuestras largas conversaciones de tantos años, no seguiré tu consejo, ¿sí? Porque yo me remito a los hechos que son los mismos que dijeron que no existieron los acordeones para el poder, la elección del poder.
13: Sí, pero es muy complicado, pero es un punto de vista que podemos seguir debatiendo. Yo defiendo la posición de ellos porque no ha sido fácil para ellos los ataques de la derecha, los ataques de todo mundo, y para continuar, Joaquín, de verdad, siendo rectos, no es fácil, y yo creo que ellos van a continuar siendo rectos.
2: Bueno,
13: es lo que yo creo.
2: Bueno, pues le mando un saludo, Ricardo. Yo tengo otros datos y que estés muy bien. Buenas tardes.
13: Saludos, Joaquín. Un saludo afectuoso a todo tu auditorio. Ya seguiremos platicando.
2: Así será, como siempre.
13: Gracias.
2: Sobre esto hablé también con la diputada de Morena, Olga Sánchez Cordero, ministra en retiro, quien criticó las reformas morenistas del Poder Judicial y también las que proponen anular elecciones por injerencia extranjera, y también la que permite la reelección de magistrados electorales. Y me reveló aquí que el año que viene se retira de la política. Gracias por venir, Olga.
14: No, gracias a ti por invitarme.
2: No.
14: Y por esta gran oportunidad. Para mí es un honor y un gusto estar aquí.
2: No, al contrario, a nosotros nos distingues que estés aquí. A ver, Olga, con toda tu formación jurídica, ¿qué opinas de la reforma a la reforma o mini reforma o ajuste que le acaban de hacer a lo que se dio en llamar la reforma judicial?
14: Bueno, mira, primero yo no estuve de acuerdo en la reforma judicial al principio porque tenía yo muchas reservas, y esas reservas, como tú bien sabes, no fueron ni siquiera discutidas.
2: ¿Las expresaste ahí en la Cámara?
14: Las expresé en la Cámara, no fueron discutidas, las expresé en comisiones. Pero no fueron discutidas, entonces pues yo no pude votar, la verdad, hasta tuve un problema de salud para votar esta reforma. Pero la reforma, como tú la estás llamando, o el ajuste, el fortalecimiento de la reforma anterior, el ajuste, pues nosotros presentamos una iniciativa, la presentó Alfonso Ramírez Cuella, la presenté yo, Javier.
2: Aquí la detalló él.
14: Javier Corral y además también algunas otras diputadas, Mariana Benítez, el propio Julio César Moreno, y de senadores algunos otros. Y ahí planteábamos nosotros lo que en nuestro parecer podría, digamos, mejorar o ajustar la reforma anterior. Por ejemplo, la integración de la Corte la considerábamos con 5 ministros de carrera judicial, mínimo 5 años en los tribunales, mínimo 5 años, creo que, no sé si quedó 7 o 5, pero varios años. Y también, obviamente, 4 ministros externos, porque siempre es conveniente, mi querido Joaquín, en un órgano colegiado de esta magnitud, tener, por ejemplo, académicos que aporten ciertas visiones distintas, o ciertos litigantes también, o servidores públicos, pero mayoritariamente ministros de carrera, y estas otras 4 personas, pues digamos que aportaran también sus experiencias profesionales. Eso era uno de los grandes temas. Otro era también respetar un tanto la carrera judicial, porque exigíamos que los candidatos a ser electos tuvieran cuando menos 4 años de carrera judicial en los tribunales, para que no fuera la improvisación, sí, sí. Cuando menos tuvieran una visión, una certificación de la escuela judicial, que no es lo mismo que el examen, que también se proponía. Va a haber nosotros proponíamos un examen que quedó, pero la certificación judicial, y esa certificación judicial que consistiría en el desempeño en los tribunales de este candidato y de sus conocimientos también. Proponíamos un solo comité, no los 3 comités. Proponíamos que este comité fuera integrado, sí, por los 3 poderes de la Unión, de acuerdo, pero un solo comité. Ahora estamos con 3 comités, los 3 comités que siempre que estuvieron en la anterior, pero con un comité coordinador. O sea, creo que la verdad era más sencillo.
2: Claro.
14: Un solo comité que un comité coordinador para homologar los requisitos y las evaluaciones. Y bueno, siendo esto así, teníamos algunos candados, en fin, una visión un poquito más, ¿qué te puedo decir?, de refuerzo a la no improvisación, a una carrera, en fin, y sobre todo tener jueces que no lleguen nada más a la función como están llegando muchos y que están renunciando. Muchos están renunciando, Joaquín, o algunos, no sé cuántos, pero algunos están renunciando porque el trabajo es mucho, porque la responsabilidad también es enorme, porque tienen que tener conocimientos, porque tienen que conocer la función jurisdiccional, y algunos pues de plano están diciendo, saben que muchas gracias, fui electo, pero ya me retiro, ¿no? No queremos que eso siga sucediendo y queremos tener de verdad un poder judicial mejorado o un poder judicial que responda a las necesidades de los justiciables, sobre todo.
2: Sí. Ahora, esta
14: no pasó.
12: No, no, porque yo
14: no,
12: dije...
14: No pasó.
12: No, pues es que está muy bien elaborada y es muy, muy lógica y necesaria, por eso no pasó. Ahora, esta iniciativa que sacó en la madrugada Ricardo Monreal, que hasta donde yo sé no estaba prevista, no sé si ustedes la conocían.
14: No.
12: De la injerencia extranjera.
14: No, esa sí la conocíamos porque se la que no conocíamos era de la prórroga de los magistrados.
12: Esa. Déjame poner unos anuncios y sigo con la diputada Olga Sánchez Cordero.
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12: El ojo del calamar gigante es del tamaño de una pelota de baloncesto, permitiéndole ver en las profundidades más oscuras.
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13: Bien, entonces, esto ya no tiene marcha atrás.
14: No, pues ya es una reforma constitucional, y yo te quiero decir una cosa, yo me he sumado mucho a las posiciones de Alfonso Ramírez Cuellar, tanto en la iniciativa que presentamos como en esta intervención que tuvo en el Pleno de la Cámara, porque es una gente congruente y es una gente sensible.
13: Sí.
14: Y es una gente cercana a la presidenta.
13: Sin
14: Entonces
13: duda.
14: Yo creo que, pues, a mí me da, y lo estimo de verdad, tengo mucho afecto por él, y creo que él es congruente con lo que dice, congruente con lo que hace. Entonces, por eso me he estado sumando mucho a sus posicionamientos. Ahora, en el otro tema que me estabas preguntando hace un momento sobre el sistema de nulidad de las elecciones, si me permites.
13: Sí, claro.
14: Imagínate, mi querido Joaquín, nulidad es una sanción brutal. O sea, es una resolución que impacta terriblemente al elector, a su derecho humano a ir a votar, para empezar.
13: Y a elegir.
14: Y a elegir, por supuesto. Afecta al candidato o a los candidatos. Afecta también, pues, a todo el proceso electoral, al INE, a todo. Sí, realmente es un tema muy delicado, la nulidad. Y efectivamente, el artículo 41 establece que la ley, o consigna, que la ley va a establecer el sistema de nulidades. Y tenía tres supuestos.
13: A ver.
14: El primer supuesto que tiene la Constitución es que se excedan en los gastos de campaña.
13: Sí.
14: Eso es medible, totalmente medible.
13: Sí.
14: No hay tema porque es medible. Que se compre o adquiera cobertura informática.
13: Que también es medible.
14: Que también es medible. El tercero, que es un poco más complicado, pero que también está sujeto a obviamente investigación, que es que se reciban o utilicen recursos de procedencia ilícita o recursos públicos en las campañas. Obviamente, como dicen los americanos, siga el dinero, ¿no?
13: Sí.
14: Y tú, si sigues el dinero, pues vas a ver el origen, necesariamente. Entonces, esto, si bien tiene que haber una investigación de por medio, tiene que haber un seguimiento al dinero, pero también puede ser realmente un tema de nulidad. Obviamente, y así lo establece la Constitución, cuando dichas violaciones se acrediten de manera objetiva y material, ¿cierto? Y se presumirá que las violaciones son determinantes. Aquí entra el factor determinancia, que es tan importante en materia electoral. La determinancia es si efectivamente todo esto, todo el cúmulo de pruebas, de evidencias, etcétera, fue determinante para el resultado de la elección. Y cuando la diferencia así establece entre la votación obtenida entre el primero y el segundo lugar sea menor al 5%. Obviamente esto da origen a que se convoque a una elección extraordinaria, necesariamente. Entonces, por eso es que te digo que la nulidad es muy delicada.
13: Es la mayor sanción que hay en el mundo electoral. ¿No?
14: Es la mayor sanción que hay en el mundo electoral. Obviamente hay conductas que pueden tipificar delitos electorales, etcétera, pero en el proceso electoral es la mayor de las sanciones. Entonces, ¿qué se nos proponía? Se nos proponía que exista intervención de individuos, organizaciones, gobiernos extranjeros con la intención de influir en las preferencias o en los resultados electorales. Yo te puedo decir que se discutió durante muchísimas horas este inciso D de esta fracción quinta, pero resulta que 5 minutos antes de votar, el señor coordinador nos presenta una alternativa distinta. Y es en esta alternativa que yo no me había dado cuenta ni estudiado esta otra alternativa, se acreditan actos de intervención, ya le quitan individuos, organizaciones o gobiernos, actos de intervención o injerencia extranjera que influyan en los resultados electorales, o que está como un principio de determinancia, ¿no? Nada más resultados, ya no que influyan en las preferencias. De todas maneras, Sonor, de todas maneras no está resuelto el tema de la norma abierta. Injerencias, ¿qué se entiende por injerencias? ¿Cuál es el contenido? Cuando una norma es abierta es porque no establece con precisión el contenido y los alcances de la norma. Entonces, aquí pues no hay ni contenido ni alcances. ¿Qué es intervención extranjera o qué es injerencia extranjera que influyen en los resultados electorales? Entonces, sigue con esto. Había un segundo párrafo que no se agregó aquí, en donde se decía y se establecía que la ley determinará, ahora sí, las hipótesis o los supuestos normativos de esto. Pero no está. Entonces, nos quedamos con esto y nos quedamos con, pues, una, digamos, reserva de ley, que tampoco lo dice aquí claramente, que haya reserva de ley para que entonces la ley secundaria pudiera regular.
13: Pero es que no hay.
14: Pero tampoco hay ley. O sea, ni hay reserva aquí, ni tampoco hay ley. Entonces, creo que es un tema, pues, como la sanción es tan trascendente, es un tema que debería de estar clarísimo dentro de la Constitución, como las tres incisos anteriores,
13: de los de la Constitución,
14: que eran muy medibles y que el último, si no bien no es medible, cuando menos sí se conoce el origen de los recursos, ya sea públicos o ya sea de ilícitos. Pero aquí la verdad es que todavía yo me quedé con esa apertura, esa norma abierta, esta norma prácticamente en blanco, es decir, no te dice qué exactamente.
13: ¿Qué vas a hacer tú entonces?
14: No, yo ya dice.
13: Sí, ya.
14: Yo ya voté, fui la única, ahí sí, en esta, fui la única que voté en
13: abstención. ¿Tu relación con Monreal cómo es?
14: Bueno, es mi coordinador, lo respeto, le tengo afecto, pero pues estamos teniendo visiones diferenciadas, eso es objetivo, ¿no?
13: Eso no te afecta a ti como diputada de la bancada de Morena, porque mira, también es tu coordinador.
14: Es mi coordinador, pero déjame decirte algo. Yo, y ya se lo había dicho desde hace ya tiempo, le dije, mira, Ricardo, yo me retiro en el 27, esto ya es una decisión tomada, terminando la legislatura, y por muchas razones, entre otras, mi querido Joaquín, porque tú y yo, ese año es un año muy importante para nosotros,
13: sí,
14: porque cumplimos 80 años.
13: O sea, así es, el año que viene.
14: Aunque te estoy ventaneando aquí con
13: no,
14: tus
13: no,
14: 80.
13: No, yo siempre he dicho mi edad, 79. Sí.
14: Bueno, ¿no? Entonces,
13: pero yo no me voy a retirar, ¿eh?
14: Bueno, pero yo no sé qué voy a hacer, porque ya soy vicepresidenta del INAP y seguramente me dedicaré a dar conferencias y me dedicaré también a un tema estrictamente académico. Bien. Pero por eso te digo, pero ya Me había decidido desde hacía tiempo a que esta era mi última función, ya sea pública o en mi notaría, pues tengo la oportunidad de regresar también. No sé si lo vaya yo a hacer, pero de todas maneras sí me quiero dedicar más a la academia.
13: Bien. Pues gracias, querida Olga.
14: Gracias a ti.
13: Y nos seguiremos viendo como siempre desde hace tantos años.
14: Hace muchos años.
13: Ante el Senado de Estados Unidos, el secretario de Estado Marco Rubio advirtió sobre el riesgo de que cárteles mexicanos usen drones contra intereses estadounidenses.
4: Sí, Joaquín, es un tema, es una amenaza que es latente, no solamente lo dijo Marco Rubio ante el Senado de los Estados Unidos el día de hoy, pero que también la Copa Mundial en su organización a 10 días de que comience la misma, ha dado un enfoque muy enfático, muy concentrado sobre el tema de los drones. Por eso te lo cuento del otro lado de lo que te voy a contar ahorita. En efecto, Marco Rubio, entre una audiencia entre los Estados Unidos, indica que los cárteles mexicanos han tenido una guerra entre ellos mismos, utilizando drones como armas aéreas para destruirse sus intereses, sus propiedades, y también obviamente la droga que ellos están tratando de producir para vender eventualmente con Estados Unidos. Y advirtió lo siguiente en lo que vamos a escuchar ahorita. And it's playing out every single day around the world. I mean, Mexican cartels.
7: Los cárteles mexicanos están utilizando drones contra sí mismos. Deberíamos imaginar que en algún momento podrían usarlos contra nuestros intereses.
4: ¿Te acuerdas, Joaquín, que hubo un problema en el aeropuerto del Paso, Texas, que cerró el espacio aéreo porque el ejército de Estados Unidos estaba haciendo ejercicios con armas antidrones? ¿Te acuerdas? ¿Lo fue hace como un par de meses?
13: Sí, sí.
4: Precisamente lo que te indico, ellos están muy preocupados por el tema precisamente de que estos drones vayan a ser utilizados por estos cárteles, y no solamente los cárteles, organizaciones terroristas, qué sé yo, como han descubierto que en la guerra de Ucrania ha dado a la luz pública lo eficaz, lo barato y lo mortal que son estas armas, estos drones, y no los drones que compras en una tienda por $50. Estamos hablando de unos mini aviones que pueden cargar de droga y por supuesto también bombas suficientemente fuertes como para causar fuerte destrucción y muerte, y es lo que tiene muchísimo miedo el gobierno de los Estados Unidos, tratar de enfatizar de alguna manera sus defensas en contra de esto, y eso también, insisto, incluye en la Copa Mundial, no solamente en los estadios, en los hoteles de concentración y también en los campos donde van a estar entrenando los participantes, los 1,250 jugadores que participarán en esta Copa Mundial que empieza dentro de 10 días, compañero.
13: Mientras tanto, la jueza Katherine Polk, de la Corte Federal Sur de Nueva York, aseguró que es tal la abundancia de evidencia que ha aportado el exsecretario de Seguridad Pública de Sinaloa, Gerardo Mérida, por narcotráfico en su comparecencia de lunes, que llevará 60 días para revisarla. El más de Sinaloa fue capturado en Mazatlán Gabriel N., operador regional de una facción del cártel de Sinaloa, compadre de Iván Archibaldo Guzmán, hijo del Chapo Guzmán.
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10: Los Royals y el Mundial. No solo la afición, sino que los Royals también participan en la fiesta del balompié cada 4 años. En 1966, la reina Isabel II entregó el trofeo a Inglaterra en Wembley tras su histórica victoria. En Qatar 2022, el rey Felipe VI de España viajó a Doha para apoyar a su selección de la Roja. Además de aparecer en el video de la presentación de la selección española, el rey vendrá a apoyarlos a un partido en Guadalajara. El rey Harald de Noruega, sus 89 años, fue quien presentó en un mood vikingo a la selección de fútbol. Y hay más, se espera que el príncipe William, que es muy futbolero, y su hijo George viajen a Estados Unidos para apoyar a su selección. Sí, ellos también se contagian de este ambiente mundialista y los veremos a todos gritando a su selección ¡Gol! No son cuentos de hadas, son historias reales.
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15: Los elefantes son los únicos mamíferos terrestres que no pueden saltar. Esto debido a su enorme peso y su estructura ósea.
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16: La miel nunca se echa a perder debido a su bajo contenido de agua y acidez natural.
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16: Las mariposas saborean su comida usando las patas, donde tienen sensores químicos que detectan si la planta es apta a comestible.
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15: Los murciélagos son los únicos mamíferos capaces de volar de forma activa y controlada durante largos periodos de tiempo nocturno.
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16: La miel es el único alimento que no se echa a perder. Se han encontrado frascos antiguos todavía comestibles hoy.
2: Información sorprendente.
16: Los caballitos de mar son monógamos y los machos son los que llevan los huevos en una bolsa hasta que nacen.
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17: La presidenta Claudia Sheinbaum, durante su visita en el municipio de Jalapa, Veracruz, llamó a los jóvenes a sentirse orgullosos de ser mexicanos. La titular del Ejecutivo también llamó a los mexicanos a defender la soberanía nacional y a luchar por la patria. La Secretaría de Marina acordó una nueva cooperación bilateral con la Guardia Costera de Estados Unidos para fortalecer el combate al crimen organizado. La alianza se concretó después de llevar a cabo reuniones de alto nivel del 3 al 5 de junio en Washington, D.C. Elementos de las Fuerzas Especiales de Seguridad de Baja California aseguraron un avión ligero, dos camionetas con reporte de robo y 20 kilogramos de droga en Mexicali. El operativo se logró gracias a una denuncia ciudadana anónima. Informó Daniel Wellbanks. 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
13: Y una buena, para mí es una buena noticia, el Papa León XIV designó a la mexicana Montserrat Alvarado como nueva prefecta del Dicasterio de Comunicación del Vaticano, la primera laica en ese cargo. Y este es el comentario de hoy del doctor José Antonio Lozano Díez, presidente de la Junta de Gobierno de la Universidad Panamericana y del IPADE. De regreso a los valores, esos que se enseñan en casa.
18: Querido Joaquín, muy buenas tardes a ti y a todo el auditorio que nos escucha el día de hoy. La semana pasada estábamos hablando sobre ese fenómeno del cambio de era que estamos pasando. ¿Qué momento en la historia nos ha tocado vivir? La inteligencia artificial, que no sabemos exactamente a dónde y cómo llegará, pero sabemos de la trascendencia que está teniendo. Un mundo cada vez más lleno de complejidad, un mundo cada vez más lleno de cosas. Y en ese mundo, la respuesta, Joaquín, a veces no la encontramos en cosas sofisticadas. La respuesta real está en lo básico. Durante décadas nos dijeron que el futuro consistía en dejar atrás lo antiguo. Esa fue una idea muy clara de la modernidad. Prácticamente decir que todo lo antiguo era peor, que lo nuevo era mejor. Casi lo antiguo, lo pasado, era algo superado. Y sin embargo, fíjate nada más qué paradoja, hoy en medio del mundo más tecnológico de la historia, millones de personas ya están regresando a lo más básico. Muchos a la filosofía clásica, hay fenómenos muy interesantes en Estados Unidos, en Europa, muchos en el mundo a la espiritualidad, al silencio, a la contemplación, a la conversación, a la familia, en pocas palabras, a la realidad. Porque quizá, Joaquín, el problema del mundo actual no sea la falta de información, sino la pérdida de sentido. Fíjate que hace algún tiempo el cirujano general de Estados Unidos hablaban ya de una epidemia de soledad. Y muchas investigaciones han mostrado un aumento consistente de la sensación de vacío existencial y pérdida de propósito, especialmente en generaciones jóvenes. Por eso hoy estamos teniendo un fenómeno muy interesante, un regreso a lo clásico, un regreso a lo que siempre estuvo allí. ¿Qué es lo clásico? Y quizás aquí vale la pena mucho decir, lo clásico es lo que tiene valores que permanecen en el tiempo, valores que no caducan, eso que tiene el ser humano que siempre lo ha hecho ser humano. Es verdad, hoy tenemos seres humanos con otras capacidades tecnológicas, con otra cultura, con otros medios. Pero lo más básico del ser humano es lo mismo de hace 2, 3, 4 mil años. El miedo ante lo desconocido, el golpe o el dolor que implica el fracaso, la alegría, el amor. El ser humano sigue siendo el mismo hoy y siempre. Y en eso, alguna de las corrientes que están tomando mucha fuerza en el mundo es el estoicismo. un resurgimiento impresionante. Esta doctrina filosófica que se colocó en la época de Roma, los libros del emperador Marco Aurelio, de Séneca, de Epicteto, empiezan a ser bestsellers en el mundo. ¿Y por qué? ¿Por qué hoy estamos viendo este crecimiento del estoicismo? Porque en medio del ruido digital, en medio de estas condiciones que hoy estamos viviendo, las personas vuelven a preguntarse cosas que se preguntaban los romanos. ¿Cómo vivir? ¿Cómo soportar el dolor? ¿Cómo encontrar la serenidad? ¿Cómo recuperar el dominio interior? Y es que, Joaquín, durante mucho tiempo creímos que bastaba con producir, con consumir y entretenernos. Producir, consumir y entretenernos. Pero el ser humano no puede vivir solamente de estímulos. Necesita propósito. El ser humano necesita un significado. Necesita trascendencia. Por eso, volver a lo básico, que es la propuesta que quiero hacer en el programa de hoy, no significa rechazar la tecnología. Significa volver a poner al ser humano en el centro. Volver al silencio, volver a la lectura profunda, volver a la conversación cara a cara. Porque no todo lo nuevo mejora al ser humano y no todo lo antiguo estaba equivocado. Y eso es algo importante de entender. Tal vez el mayor lujo del siglo XXI, de esta época que estamos viviendo, esta época de la inteligencia artificial, no sea tener más cosas. El verdadero lujo sea tener un alma en paz, tener serenidad en la vida. Occidente, Joaquín, eso que entendemos en la historia por Occidente, lo que se empezó a construir a partir de la era con el cristianismo, construyó cosas muy valiosas durante siglos. Valores que hoy seguimos teniendo, la idea y el valor de la dignidad humana, de la libertad, de la verdad, de la justicia, de la responsabilidad personal, la idea misma de persona. Y quizá cometimos un error. Pensamos ya en épocas más actuales que esos valores sobrevivirían solos. Pero Joaquín, los valores desaparecen cuando dejan de enseñarse, cuando dejan de transmitirse de generación en generación. Por eso ya adelantábamos algo el martes pasado, tres propuestas hoy muy importantes en el programa para volver a lo básico. La primera es el retorno a la realidad. ¿Qué tanto del día de uno, si te pones a pensarlo, es impresionante? Percibes la realidad a través de una pantalla. ¿Qué tanto de tu día percibes la realidad de manera directa? Te vas a llevar una sorpresa. La mayoría de las cosas que entran a tu vida entran a través de una pantalla, no de la realidad. Y resulta que lo único que puede mantener y a las personas felices, alcanzar una vida lograda, es su contacto con la realidad. Una realidad que está ahí, rica, siendo enorme. Las personas, quienes tenemos alrededor, la naturaleza, el universo maravilloso. Pero estamos ahora acostumbrándonos a que todo eso entre vía una pantalla artificial, una pantalla que al final del camino está dominada por algoritmos, una pantalla que a veces nos hace perder, y esto hay estudios muy importantes, la frontera entre el mundo real, la realidad, y el mundo digital. Ya no sabemos qué ocurrió en uno y en otro lugar. Ese umbral, esa frontera, hoy la tiene perdida más de la mitad de la población en Estados Unidos, por poner un ejemplo. Otro es el retorno al carácter. Segunda idea muy importante para regresar a lo básico, donde están las respuestas para una vida feliz, para una vida lograda. ¿Qué significa el retorno al carácter? Significa tomar el control de nuestra propia vida. Significa no sentirnos víctimas, exigir derechos, sino ver cuáles son también nuestras obligaciones, nuestra contribución al mundo. Una persona que tiene un carácter, que logra retornar al carácter, entiende que para servir en la vida debemos de servir. Servir a los demás, servir a la comunidad, servir al mundo, servir al planeta. El retorno al carácter implica que nos volvemos no peticionarios, no víctimas débiles, sino que entendemos que la felicidad, nuestra vida lograda, es una decisión, está en nosotros. nos convierte en dueños de nosotros mismos. Y solo quien es dueño de sí mismo alcanza a ser una persona libre. Solo quien es dueño de sí mismo alcanza una vida lograda. Y el tercer retorno a lo básico está en la trascendencia. Qué importante entender la trascendencia de una manera adecuada. Comprender que nuestra vida no se queda en nosotros, sino que tiene un significado que va más allá. En ese sentido, Occidente se construyó en torno a la idea de la dignidad de la persona porque entendíamos su trascendencia, la verdad, la búsqueda del bien. Recuperar estos valores no es retroceder, al contrario, es recuperar los cimientos de la casa, esta en la que hemos vivido, en la que hemos crecido, la que nos ha hecho ser lo que somos, antes de que esa casa, si no la cuidamos, se nos vaya a caer en algún momento. Fíjate, Joaquín, en este mundo tan complejo, en este mundo de guerras, pero principalmente en este mundo de la inteligencia artificial, en este mundo, hoy volver a lo básico, regresar a lo básico, se vuelve la respuesta. ¿Qué tanto yo dejo esta reflexión a cada uno en el auditorio? Se le está dando esto de volver a lo básico. ¿Qué tanto en nuestra vida estamos pendientes de lo más básico? De esos valores, de ese retorno a la persona. ¿Qué tanto estamos? Algunas recomendaciones que creo que vale la pena hoy. Algo de esto comentábamos la semana pasada. Una primera, voy a dejar tres, es el silencio. Dese tiempo la persona para bajarle ese ruido exterior y subirle al volumen interior. El reencuentro con uno mismo, qué fundamental es en la vida. Que nuestra vida no sea como la de una boya en el mar que va hacia donde las olas la llevan. Que sea la de un barco con un capitán y un puerto de destino. Uno segundo es cómo contactar más la realidad, además del silencio, a través de la lectura, pero sobre todo de la conversación con los demás. La conversación profunda que es la que nos hace tener una relación real con los que tenemos alrededor, para que no estemos aislados. Una conversación profunda, eso nos hace retornar a la realidad. Y sin duda lo tercero, los actos de servicio. Los actos de servicio. Qué importante hoy servir a los demás. Qué importante entender a los demás, porque tú no les puedes servir si no los has entendido previamente. Por eso, si reencontramos, Joaquín, la realidad, el propósito nos encuentra a nosotros. Si reencontramos la realidad, encontramos el punto de felicidad. Si reencontramos la realidad en las cosas básicas, reencontraremos, y solo ahí reencontraremos, que es la parte básica, fundamental, profunda de la persona, una vida feliz y cómo enfrentar estos retos tan importantes que hoy tenemos a la vista. Estos grandes retos, estos grandes desafíos del mundo actual. Hasta aquí mi comentario, querido Joaquín. Te mando un fuerte abrazo a ti y a todo el auditorio.
19: Gracias, doctor Lozano, y bien, eso es todo. Buenas tardes. Yo soy Joaquín López Dóriga y como siempre le agradezco a usted que me escriba, que me llame, pero sobre todo y en especial le agradezco, usted lo sabe, y además lo sabe muy bien, que me escuche y también que me siga en las redes. Gracias pues por esto, que tenga un gran fin de semana y mañana domingo nos vemos aquí a las 3 de la tarde. Que le vaya muy bien.

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6: Los Royals y el Mundial. No solo la afición, sino que los Royals también participan en la fiesta del balompié cada 4 años. En 1966, la reina Isabel II entregó el trofeo a Inglaterra en Wembley tras su histórica victoria. En Qatar 2022, el rey Felipe VI de España viajó a Doha para apoyar a su selección de la roja. Además de aparecer en el video de la presentación de la selección española, el rey vendrá a apoyarlos a un partido en Guadalajara. El rey Harald de Noruega, sus 89 años, fue quien presentó en un mood vikingo a la selección de fútbol. Y hay más, se espera que el príncipe William, que es muy futbolero, y su hijo George, viajen a Estados Unidos para apoyar a su selección. Sí, ellos también se contagian de este ambiente mundialista y los veremos a todos gritando a su selección ¡gol! 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

0: Yo muy contento, pero bueno, no te traigo una noticia así tan bonita, ¿eh? Mucho problema legal, porque Niurka Marcos y Hot Spanish, bueno, viene una cosa muy fuerte legalmente entre ellos.
1: Y problemas románticos, porque todavía no se ha resuelto el asunto entre Kenia Oz y Peso Pluma, por eso arrancamos con ella el programa.
0: Sí.
1: Sigue estando la duda de qué está ocurriendo, porque ambos han llorado en el escenario esta semana, Kenia en Monterrey, Peso Pluma en Estados Unidos. Pues todo parece indicar que sí han terminado, porque ninguno de los dos se ha atrevido a publicar alguna imagen.
0: Fíjate
1: juntos,
0: que
1: ¿no?
0: apenas Ventaneando la captó a Kenia en España.
1: Así es.
0: Y donde la quisieron entrevistar. Y evidentemente a mí lo que me sembró la duda de la teoría de que supuestamente fue por un tema
1: ginecológico
0: fue porque cuando le tocaron el tema de la clínica, ella no quiso aclarar. Y creo que cuando a veces es un tema delicado es muy fácil decir, sí, es mentira.
2: Cuando no es sí. Ya lo aprendimos.
0: Platiqué con Roberto, que fue el reportero que sacó esta información de Ventaneando, y me decía que también él había sembrado esta duda por el comportamiento de ella. Cuando es no, pues lo dices tan
2: pero
0: fácil.
2: Te voy a decir algo, si es un legrado, a mí me cuesta mucho trabajo pensar que después te vas a brincar, honestamente.
1: De hecho, no podría hacerse el mismo día.
3: No,
1: o sea, si hubiese
3: ocurrido
1: el mismo día del concierto, es imposible, ¿no?
0: Sí, sí.
1: Es totalmente imposible. Si hubiese ocurrido con dos o tres días de anticipación, probablemente, pero obviamente no es una información confirmada y además tampoco es tan sensible que no tendríamos 100%. Nosotros
2: exacto.
1: Que desmenuzarla, ¿no, Joel?
3: Sí, totalmente. Es una cuestión demasiado privada, me parece, demasiado personal. Y además, agrégale el duelo.
2: Su cuerpo y su decisión también, si eso pasó, pero no está confirmado. Y yo entiendo que estos temas al público también son muy sensibles.
1: Ahora, Kenia Oz siempre habla, siempre da declaraciones. Por supuesto que da mucho que pensar su silencio.
0: 100%.
1: Muchísimo. Vamos a la primera pausa, regresamos. El frío.

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8: Cuida lo que comes.
9: Piña para la digestión. La piña es una fruta tropical excelente para las épocas de calor extremo. Contiene bromelina, una enzima que facilita la digestión, algo fundamental cuando el calor ralentiza nuestro metabolismo. Gracias a su gran porcentaje de agua y potasio, ayuda a prevenir la retención de líquidos. Disfrutarla fría ayuda a bajar la temperatura interna del cuerpo de manera rápida y efectiva.
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10: Ya regresamos.

0: frontera, así pian pianito, bien discretos, pero están en el top top, ¿no? De lo más escuchado sí. A nivel global. Y la verdad es que llevan una vida en un perfil bastante bajo.
1: Oye, ahorita ¿no? que lo veo a este chico, yo lo fui a ver a... Literal, lo fui a ver a un concierto, a un palenque muy cerca de la Ciudad de México, con muchos kilos de más. Y ahorita trae cuerpazo, ¿eh?
2: ¿Se llama Adrián o Adriano?
1: Adrián,
2: el Shifu.
0: Sí, ¿por qué no googlean Shifu? Para que el público
1: no es Adriano Sendejas, el maestro Shifu.
2: Ajá, es el hermano
1: de Samadhi. Que él. Lo conocimos en Atrévete a Soñar y en muchas novelas infantiles.
2: ¿A poco es él?
1: Sí. Sí, el modelo.
2: Ahora todo el mundo lo sigue, los Gen Z están vueltos locos.
0: Mira
2: con él.
0: Nada más.
1: El que acusaron por Florencia, se llamaba su exnovia.
0: Sí, me acuerdo.
1: De que tuvo un caso delicado.
2: Ay, delicadón.
0: Bueno, cosas delicadas. Hablemos de lo que pasó con Lucía Méndez en Monterrey, porque es de lo más viral. Me tiraron a Lucía Méndez los reporteros en una conferencia de Grandiosas, pues por este chisme de si Alicia había terminado con su novio Sibad Hernández, que ya lo había desmentido Sibad Hernández antes de la conferencia, y Lucía iba atrás del chacaleo con Alicia y de plano alguien le cae encima y le lastima la columna vertebral. Tomé algunas imágenes de los compañeros de Monterrey que estuvieron publicando. Esta es la de Pérez Colunga, pero está la de La Tijera, pero está la de Grupo Posta, en donde estamos viendo cómo de plano los reporteros les importó más la nota de Alicia que la señora tirada en el suelo. No está bien, algo estamos haciendo mal. Bien, no, miren, aquí también hay otra imagen. Cámara. Ve a Lucía Méndez tirada en el piso y los reporteros siguen caminando atrás de Alicia. ¿Qué les pasa? ¿Qué les pasa?
2: Ay, no, Hugo Mejutos.
1: Pido una cámara, Flor Rubio. Ajá. A ver, empiezo yo.
2: A ver.
1: Gran error de Alicia Villarreal. Gran error de Alicia Villarreal. Ella sabía que era el tema de conversación y como la señora acostumbra siempre a hacer ese tipo de circos, porque es la verdad, Alicia Villarreal siempre acostumbra a hacer este tipo de chacaleos. Esto no hubiera pasado si se hubiera detenido en su centro. 2 minutos, no, yo sigo con Sibat, gracias.
0: Pero a ver, Gabriel, estás equivocado.
1: No, perdóname.
0: Esto fue después de la conferencia. En la conferencia lo dijo.
1: Pero lo dijo.
0: A ver.
2: Eso sí le doy la razón.
0: Ya lo había contestado y dijo, seguimos juntos. No, si estamos lo dijo, bien. Lo dijo en la conferencia.
3: El clásico lema es, la conferencia no funciona.
1: Gracias,
3: necesitamos chacaleos. No sé por qué, pero así es lo que siempre decimos.
0: ¿Y eso significa entonces que justifican que los reporteros hayan prácticamente pasado por Lucía Méndez en el suelo en pos de una nota? ¿Eso es lo que estamos justificando?
1: No,
3: pero sí fue un error de Alicia.
0: Ah, ¿y de los reporteros cuál es el error? Ah, de eso estamos hablando.
2: Hoy vienen de Twinkle Doo.
0: Si quieren, abrácense y dense un beso, ¿eh? De nuevo,
2: vienen así, Luciana. Ana y Mariana vienen idénticos, vestidos con el mismo color.
1: Pero eso se pudo haber evitado si Alicia se hubiera detenido 1 minuto, solo uno. Pero como le gusta el show...
3: Yo te diría que la prudencia debe caber en alguna de las partes, en este caso, en ninguna de las dos. Los organizadores, pues tampoco. Y aquí quien pagó los platos fue Lucía Méndez, que por cierto, Lucía muy... incluso se lo tomó, digamos que relajada, ¿sí? Vi que dijo, no se preocupen, estoy bien.
0: Es que llega Hugo Mejuto, el único...
1: Que la abrazó.
0: Que llega a ayudarla cuando está en el piso. Sí. Es Hugo, y todavía Lucía le dice, no, estoy bien, ve con Alicia, mira lo que le está pasando a Alicia. Sí. Y ella se queda tirada en el piso. Más adelante la entrevistan los compañeros del Grupo Posta. Súbele, por favor, Pau, para escuchar lo que dijo.
4: Te caíste.
5: Ay, me lastimé.
2: ¿En serio, Lucía?
5: Sí, me dieron...
6: Bueno, si somos nosotros, te pedimos una disculpa, obviamente fue así.
5: No se preocupen. Querían hablar con Alicia hace mucho cuando la ven y todos estaban como muy ansiosos de platicar con ella, pero me cayó alguien y me lastimó un poquito la columna vertebral.
0: Que sí se preocupen los reporteros, perdón, pero no puedes tener a una señora... Un adulto mayor, que aunque se vea divina y guapísima como Lucía Méndez, es un adulto mayor, es un adulto de la tercera edad, que la tiraron y que no les importe y que sigan caminando para entrevistar a Alicia Villarreal. Algo estamos haciendo muy mal como reporteros.
4: Pero Lucía es una diva, o sea, también hay que darle su lugarcito.
0: Dejarla, ¿te parece bien dejarla tirada en el piso?
4: No, ni dejarla ni a un lado ni tirada, debieron también los reporteros.
1: Pero la nota de Alicia Villarreal.
0: No, Gabriel.
1: No.
0: ¿Qué nota ni qué nada? ¿Qué nota ni? Primero es lo humano y después es el trabajo.
1: Señora jefa hermosa, preciosa, escucha mi oración completa.
4: Ahí viene el comentario.
1: Yo digo que todo es culpa de Alicia. Por la sencilla
0: razón. Pero ya diste tu opinión, ya la diste, ya.
1: Pero es que yo siento, con todo el amor que le tengo a mi tía Lucía, ¿para qué te acercaste, tía?
4: Ay, no, Gabo, es así. ¿Para qué? Ay, ¿para qué salías en la noche?
3: ¿No te parece que...?
4: Ay, ¿para qué? Es que, Gabo, no puedo creer esta discusión.
0: Mis pastillas, que alguien me traiga mis pastillas, porque hoy no estoy de humor.
4: La pregabalina de humor. La pregabalina, por favor.
1: Si yo estuviera ahí, yo hubiera dado la vida por mi tía Lucía.
3: ¡No!
0: Fíjate que eso es lo que yo hubiera esperado. Afortunadamente, en este video de Grupo Posta se escucha un reportero que le ofrece una disculpa, no alcanzo a distinguir quién es, gracias, pero creo que de verdad todos los reporteros que estuvieron ahí, supongo que algunos no se dieron cuenta y por eso siguieron, pero los que se dieron cuenta y siguieron, revísense. No puedes dejar a una persona tirada para que Alicia Villarreal te diga algo que ya había dicho en la conferencia de prensa.
1: Bueno,
0: perdón, pero ya lo había
4: dicho. Es más, la semana pasada Alicia y ahora es que se cayó Lucía.
0: Sí, obvio.
1: La semana pasada pasó algo en el aeropuerto civil. Jerry Moa le entró un ataque de ansiedad y todo mundo quería el aspecto de ella. Y perdón, pero en eso coincido contigo que sí tenemos que revisarnos porque a veces por tener el byte, el views, las reproducciones, tenemos la cámara enfrente mientras el humano está azotado.
4: No, y está en shock. Deja tú, después de eso hubo un montón de gente que empezó a decir que era una mentira, que estaba actuando.
1: Y yo auxiliándola, hasta me decían que yo era Pacheco de Amor en Custodia porque la saqué a Jerry Moa.
4: Pues
1: pero bueno,
4: hiciste lo correcto.
1: En el caso de Verónica, en el caso de Lucía, no. Perdóname, tía Lucía. No se merecía esto, estoy pues de acuerdo con ella.
4: Aparte
1: en
4: es una diva.
1: No, y es una señora de la tercera edad.
4: Y aparte siempre da la mejor cara a la entrevista.
0: De verdad que muy mal. Vámonos a otros temas. Hay demanda, hay doble demanda para Emiliano Aguilar, porque por un lado se acaba de separar de su manager y del grupo que lo acompañaba en la cuestión musical. Ambos ya salieron a decir, no hay problema, nos separamos, todo está bien, pero los empolvados, que son los que andaban con Emiliano, al final del video dicen, pero está el licenciado Gustavo Rincón atendiendo todos nuestros problemas legales. O sea, dejaron entrever que hay problemas legales y que tienen un abogado, ¿no? Claro. Para que los resuelva. O sea, que Emiliano Aguilar está emproblemado en doble frente, Gabo.
1: No, y viene con una situación complicada porque la hija de Carmen Salinas, María Eugenia, decidió emprender un proceso legal. ¿Te acuerdas que nos había dicho que iba a demandar a Saskia por lo del podcast?
0: Que ya la demandó.
1: Que ya la demandó, pero aún no le ha llegado la notificación a Saskia. Todo parece indicar que a este niño, Emiliano, pues ya se le notificó. Pero el verdadero motivo fue porque él aseguró haber tenido pruebas de que Carmelita hacía estos rituales.
0: Sí, claro.
1: Entonces, aquí platiqué con María Eugenia y habló de este tema. Escuchemos.
7: No hay ni palabras para decirlo, la verdad. Tú sabrás, no sé de dónde está educado, porque no creo que con sus papás. Pero ahora sí que yo le agradezco a mamá, ahora sí que lo que a mí me enseñó a ser respetuosa con todos. No sé qué le explico. Por eso no puedo yo decir mucho porque no sé realmente qué. No sabía yo que manejara ese lenguaje esta persona. Pues que es una persona vacía, una persona que no tiene
1: educación.
7: Un corazón para ese respeto, ¿no? Hacia las personas mayores o no están como la de mi mamá, ¿no? O sea, hacia mí también, ¿no? Entonces, ahora sí que no sé si lo que está buscando es fama y así, pero qué feo que lo consiga de una manera tan...
1: Ahora, Nenita, esta parte, por ejemplo, en la que él dice que por qué solo a él cuando muchas personas compartieron este video o estos comentarios sobre tu mamá, ¿sí lo demandaste tú?
7: Lo que pasa es que él habló asegurando que mi mamá había hecho eso, que tenía que pruebas, que yo quiero ver dónde están las pruebas. Por eso a los que hablaban directo de eso, fue obvio, la principal, Jackia y él, lo dijo y ahí hay pruebas y todo eso, entonces obvio que eso también lo tuve que demandar porque no hay un respeto y lo aseguraba, ¿no? Entonces ahora sí que Ahora sí que el único que va a estar al pendiente de todo eso es mi abogado.
1: Y viene, ¿eh? El asunto va a estar complicado.
0: Sí, porque todavía Emiliano sube un video diciendo, ¿cómo es posible que me mandes si todo el mundo lo sabe, que todo lo que dije es verdad?
1: Ya está, le insultó.
0: Y dice cosas horrorosas que, por supuesto, no puedo repetir, ¿no? Pero aún a sabiendas de que ya tenía la demanda encima, él insistió en decir que no había ningún problema, que todo el mundo sabe que lo que se dijo es verdad.
1: Pero el miedo no anda en burro, porque ayer tenía un evento y lo canceló de último momento. No quiso ir al otro evento porque él pues sabía que la prensa le iba a preguntar sobre el tema.
0: A mí que me perdonen, pero Carmen Salinas, déjenla descansar en paz ya.
3: Sí, totalmente.
0: Pues ya,
3: sí.
0: Ya se murió, ya déjenla descansar en paz. Este niño nada más se colgó del nombre de, exacto, Carmen Salinas para decir improperios.
4: No, y de lo que había, salido en el podcast.
1: ¿Qué pensará su papá de esto?
0: Se murió, no, imagínate.
4: Ya su papá, yo creo que ya lo da por perdido.
1: ¿No? ¿Qué pensará Pepe?
0: Pues por eso ni siquiera se hablan. Vamos a la pausa, regresamos en un instante.

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0: por eso.
1: Estamos de regreso, edición sabatina de Fórmula Espectacular, y vamos a hablar de Niurka, que, pues ya que estábamos hablando de Carmen Salinas, hay que decirlo, ha tomado su lugar, porque ahora los reporteros, sí, ahora que Carmen no está, pues le preguntan a Niurka para que opine de todo. Estuvo en el aeropuerto y habló, de verdad, de todos los temas polémicos, que si Alicia Villarreal, que si Ángel Aguilar, que si Cristian Nodal, que si la mansión VIP, de todo, de ¿verdad? Todo.
2: Pero fíjate que me encanta porque no descansamos de Niurka, la agarraron en el aeropuerto y luego en la conferencia, porque en esta ocasión ella va a ser aliada del Pride de esta Ciudad de México. Uh-huh. Pero fíjate que aquí nos habla acerca de este tema que ha cobrado mucha fuerza en redes sociales, porque resulta ser que el creador de la mansión VIP, Roberto Hot Spanish, decidió demandarla, porque recordarás que cuando ella salió empezó a contar cosas que no le pareció dentro de la producción. Uh-huh. Y él, por defender la credibilidad de su proyecto, pues decidió emprender un proceso legal en contra de Niurka Marcos. ¿Qué dijo la vedette? Aquí escuchas. Es noticia las declaraciones que hizo el señor Roberto, tu ex productor de la mansión VIP. ¿Qué opinas de ello?
3: Bueno, yo no le llamo ni el señor, ni fue mi ex productor. Él me contrató porque yo subo el rating. Y más, nadie me dirige porque fue un reality. Y todo lo que pasó ahí adentro lo di yo, no la producción de nadie. Entonces, ni señor ni productor. ¿Entendiste?
0: Sí.
3: Entonces, bueno, nada, yo feliz, porque significa que si ya me demandó, puedo hablar todo lo que me dé la gana. Porque obvio, cuando yo salí de allá, que hablé, su abogada me dijo que lo bajara y yo respeté y obedecí.
0: Es verdad.
3: Luego me mandaron como al mes un documento y me dijeron, mamá New, ya. Y me porté bien y dije ya. Y ya no hablé nada de ellos. Pero seguí subiendo a mis historias las opiniones de mis Bebe News, porque mis redes sociales son para mis Bebe News.
0: No,
3: pero eso son opiniones de mis Bebe News, no la mía. Entonces, él dice que me está demandando porque yo dije que era una... Se me olvida la palabra, ¿cómo dice?
0: Fraude.
3: No, fraude no dije yo. No lo necesité decir.
1: Ándale.
2: Es que mamá mía está brava, enojada.
1: Bueno,
2: esta
1: pero
2: mañana
1: también
2: hablaba con ella y me dice, es que yo no me voy a dejar.
1: Está bien.
2: Y ella ya archivó todo, ¿eh? Ella en Barbie Prevenida ya tiene todo guardado.
1: Pero a ver,
2: por el momento.
1: Es pregunta, si le pidieron que bajara los videos y lo hizo, si le pidieron que guardara silencio y lo hizo, ¿por qué entonces la están demandando?
2: Porque ella reposteó mensajes después de sus Bebe News.
1: Avalando.
2: Que decían,
1: seguramente
2: fraude en la mansión, Sol ganó y que no sé qué. Y entonces ella lo reposteó. Y entonces Hot Spanish, de hecho te cuento un chisme, porque hoy, mañana te voy a traer más información de esto, pero Alfredo Adame también está involucrado, porque Roberto Hot Spanish le pidió a Alfredo Adame que no saliera a decir a los medios de comunicación que él daba mucho rating y que él era el ganador y todo esto.
1: Bueno, es que te voy a decir,
2: también lo podría demandar como a Niurka Marcos.
4: Te voy a decir que lo que pasó también. Adame, él dijo que por las encuestas de uh-huh. nuestro compañero Gerardo Escareño, vaya, él tenía el aval
2: de
4: que él iba a ganar y que no ganó. Pero pues tú sabes que son unas encuestas.
1: Sí,
4: que
1: no, las encuestas no tienen el universo del programa, sí, ¿no?
4: Pues así auditan.
1: Son certeras, sí son certeras,
4: sí,
1: pero no son el resultado de un programa.
2: Pero que este tema de si ganó Sol León por la vía legal o no, sembró muchas dudas porque era una marca patrocinada, me explico.
1: Y
2: o
1: sea, ella es dueña también del concepto, ¿no?
2: Ella es dueña de su marca y su marca fue la patrocinadora oficial.
1: Pero yo he leído que también del show.
4: No, haz de cuenta que entra el dueño de, no sé, de Nor a la Casa de los Famosos y está su mar.
2: Claro.
1: Bueno, ¿y no será que quiere mantener vivo el nombre de la mansión VIP hasta la segunda edición?
2: ¿También?
1: Ya sabe que es Niurka, la mujer escándalo, Alfredo Adame, que siempre está en boca
2: octubre,
1: de todos, ¿no?
4: En octubre,
1: es una forma de mantener vivo el concepto en la controversia, que es lo que más les funciona.
4: Y dicen que va a estar Juan de Dios Pantoja en la segunda temporada.
1: Imagínate.
4: Imagínate.
2: No creo, es el hombre más funado en redes.
4: El
2: no
4: JD,
2: le conviene.
4: El que le hacen...
2: No
4: que,
2: le conviene.
4: Que es cuando el diablo Pantoja ya
2: sí,
4: le pusieron.
2: Sí, acuérdate.
5: Ese era el de corazón.
1: Bueno, ¿sabes? Doña Rosalba.
2: Doña Rosalba Ortiz. Oiga, la mamá de Geraldine Bazán. A mí me da mucha tristeza.
1: A mí
2: ¿por
1: también?
2: Qué? Porque yo siempre he creído que un hijo nunca tiene que alejarse de su mamá. A bueno. pesar de que a veces es difícil. Pero en esta historia aquí doña Rosalba me dice, ya Gabo, ya no me preguntes de Geraldine. Y doña Rosalba, pero usted, a mí me pone muy triste porque un hijo no debe ser mal hijo. Y pues aunque su hija no la hable, doña Rosalba habla maravillas de Geraldine.
4: Una buena madre.
2: Escuchen. ¿Cómo está la relación con su hija? ¿Cómo va doña Rosalba?
6: Prefiero que no me preguntes por ahora, pregúntale a ella.
2: Te lo pregunto porque yo sabe que yo a usted la quiero mucho y no me gusta... verla triste cada vez que tocamos este tema.
6: Estoy triste, ¿me ves triste? No, si estuviera triste no vendría.
2: Pero hay temas que duelen, ¿no?
6: No, no, eso es sana. Algunas veces la distancia es sana por algún tiempo, pero yo estoy tranquila y yo creo que ella también. Ella es... estas cosas suceden en todas las familias, ¿no? Pero yo repito, no tengo de qué arrepentirme de nada. Esto surgió y estuve cavilando por qué fue. Porque fue por esta señora que se dice que es periodista de 35 años, que ya la busqué en las cédulas profesionales de la Secretaría de Educación Pública y no aparece. O sea, en 35 años no ha podido sacar su cédula profesional y va detrás de la noticia, pero detrás del chisme. Y además todavía se atreve a atacarme a mí haciendo sus podcasts, que ya estoy en un trámite para que siendo de esa manera atacada.
2: ¿Pero con... de quién habla?
6: No, no le voy a decir. Ella sabe. ¿Cuál acá? No, ni tiene cabida ni aquí, ni en Televisa, ni en Televisión Azteca. ¿Por qué? Porque es muy... arrogante y muy atrevida, o sea. Anda, es de algún estado de
2: Salva, pero a ver, un hijo, yo siempre creo que cuando un hijo es buen hijo le va muy bien en la vida. ¿Geraldine ha sido buena hija con usted?
6: Sí, claro, mi hija ha sido muy buena y ha superado mis expectativas como madre, como profesional.
2: Eso sí, es muy buena madre.
6: Así es de que yo no tengo que recargar. Si ella descuidara a sus hijas, de ahí sí yo tendría que...
1: ¿Pero a quién se refiere doña Rosalba Ortiz? Ajá. Es que hay que ponernos a buscar en el archivo a quién le ha dado entrevista a doña Rosalba, porque entiendo que Geraldine puso distancia porque ella considera que su mamá se ha inmiscuido de más en los asuntos de su familia y de su vida privada. Sí, y obviamente ha sido muy severa con el castigo a su madre, claro. Estoy dando un punto de vista personal porque igual para ella no es severo porque no sé lo que realmente está viviendo. Claro. Para mí sería impensable separarme de mi mamá. Para mí.
4: Pero para mí también.
1: Pero cada quien...
4: Yo me muero.
1: ¿No? Cada quien.
5: La respuesta de doña Rosalba cuando te dice, yo estoy tranquila, yo no me arrepiento de esto.
1: ¿Pero a quién se refiere? Estoy buscando a ver en qué podcast. ¿A quién se refiere?
2: Es que no me lo quiso decir, pero sé que va a demandar a una comunicóloga que dice ser periodista.
1: Y que tiene 35.
2: Y que tiene 35 en el medio.
1: Ah, tiene 35 en el medio.
4: Uy, no es toda la vida, pues ya es todo el medio.
1: No, pues nosotros estamos hablando de las que tienen podcast está Mara Patricia, dijo, no, porque dijo que no tenía cabida en Televisa, o sea que no es Mara Patricia.
4: La que estuvo en Matilde,
1: que tiene muchos años de trayectoria. Matilde. ¿Quién más está?
2: Ay, no, eso es mi tía Matilde.
1: Está Viborilda, ¿no? Ay, también ajá, en plataformas digitales. Uh-huh. ¿Quién más tiene un
2: tenía
1: podcast
2: la tía
1: más
2: Vero,
1: o menos?
2: Pero ya no,
1: Verónica Gallardo, pero ya no tiene. Uh-huh. Por ahí va, ¿no? Hay quien, sí. Doña Rosalba, vamos a investigar el nombre de la
4: doña
1: persona.
4: Doña Rosalba, necesitamos nombres. No
2: ¿alguien
4: podemos
2: a quien soltó el baite, porque dijo que sí, va con un proceso, mi tía. Es que ya todo es demanda, jefa. Estos programas de espectáculo, ahí debería estar la doctora.
4: Podría ser Polo. María Luisa Valdés.
1: No. No tiene podcast María
4: sí,
1: Luisa.
4: Graba.
5: No, sí.
1: Pero además dijo que no tenía cabida en un medio de comunicación. No. María Luisa es la cabeza de multimedia, ¿no? Entonces no es tampoco. Aquí en Radio Fórmula, pues tampoco, ninguno de los compañeros. Debe ser alguien que está solo en plataformas y que ha hecho una entrevista con Geraldine, sí, y que eso las afectó al nivel de separarse, ¿no?
5: Sí, mediáticamente. Ya mejor quién es, doña. Mira cómo nos estamos.
4: Mira cómo nos tiene aquí intrigando. En el Adivina Quién, tu personaje.
1: Aquí en el corte comercial sigue googleando. Por
4: tu personaje. Sí. Ya le puse doña Rosalba Ortiz podcast y todo. Pero
1: o Geraldine Bazán podcast, ¿no?
4: Aunque Geraldine tiene mucho de no salir a hablar.
1: Por eso mismo es fácil encontrar un podcast de ella, porque no habla mucho y no es como muy comunicativa en ese sentido. Pero ojalá logres sanar esto que te puso en distancia con tu mamá, porque al final la vida se va rápido. 100%. Se va muy rápido. Doña Rosalba está lista para estar con ustedes, ¿no? Y es cuestión de que Geraldine tome la decisión, porque...
2: Pero aparte ya llevan un año. Un año distanciados. Rato, sí. O sea, no es como una semana. Dejarle hablar a tu mamá un año... Y lo único que ha hecho doña Rosalba, y perdón que lo diga Geraldine, es defenderte. Por ti habló mal de Irina, por ti habló mal de todas y de todos. O sea, le tocan a Geraldine y doña Rosalba saca sus cosas.
4: Pues como buena madre.
2: Entonces no puedes dejarle hablar a tu madre porque eso habla mucho de ti, perdóname.
4: Pues no sé, bueno, aparte, no sé qué. No,
1: ella cosas, perdón, sentía que la invadía, sí, personalmente.
2: Pero no es una
1: porque
2: mamá
1: daba como... declaraciones que solamente le correspondían a ella, sí, pero... a ella como mamá o a ella como exesposa. Entonces, tal vez es
5: fue
1: por
5: muy
1: ese
5: drástica
1: lado.
5: Con la medida,
1: ha sido bueno. Muy drástica para mí también, muy severa.
5: Que para afuera se
2: o a
5: muy
2: ver,
5: drástica.
2: Si ya se lleva con Gabriel y fue el que le hizo el daño.
1: Vamos a la pausa, ahorita en el corte a ver si lo conseguimos. Vamos a la pausa, volvemos.

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18: El majestuoso pavo real es un ave llamativa por su plumaje e iridiscente cola en forma de abanico decorada con ocelos en tonos azules, dorados y rojos. Su cola forma parte del 60% de su cuerpo y la utiliza para apareamiento. Se dice que las hembras eligen a su pareja en función del tamaño, color y calidad de la cola. Cada macho puede tener hasta 5 hembras. En el macho, el plumaje es mucho más vistoso que el de la hembra. Aunque se cree que no puede volar, el pavo real puede volar distancias cortas.
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20: La presidenta Claudia Sheinbaum realizó acciones de supervisión del puente de ingreso al puerto de Veracruz. La mandataria federal estuvo acompañada por la gobernadora del estado, Rocío Nale. El gobernador de Sonora, Alfonso Durazo, recibió a una delegación de embajadores de la Unión Europea tras la firma del Acuerdo Global Modernizado entre México y el viejo continente. La agrupación europea sostendrá reuniones con autoridades estatales, representantes del sector productivo, académicos y sonorenses. El Servicio Meteorológico Nacional informó que este sábado se mantendrán las lluvias en territorio nacional, principalmente en el norte, occidente, centro, oriente, sur y sureste del país. Detalló que las entidades más afectadas serán Oaxaca, Guerrero, Puebla, Veracruz y Chiapas.
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0: pasó Bad Bunny con su baile inolvidable y por ahí les rescatamos a quienes nos miran por televisión imágenes de la residencia que está haciendo en Madrid. Impactantes las imágenes, ¿no? La cantidad de personas, son 10 conciertos en esta residencia en Madrid que empezó justo hace una semana. Las imágenes que nos llegan son espectaculares, lo que logra Bad Bunny.
1: Pero igual lo que he visto mucho en TikTok es gente denunciando que en los conciertos no hay espacio ni para respirar.
0: Claro, lo vimos hace 8 días, ¿te acuerdas? O sea,
2: ¿y eso de quién dependerá? ¿Del artista
1: o de la empresa?
2: Del empresario, ¿no?
0: ¿Quién vende los boletos?
1: Pero eso es algo gravísimo.
2: Pero horrible, porque si pasa algo, quien tiene que dar la cara es el artista.
0: Sí, por protección civil no puedes hacer lo que ha estado sucediendo, sobre todo en el área que aquí en México le llamamos General A y General B, ¿no? La gente que está parada abajo del escenario no se pueden ni mover, 100%. O sea, no pueden ni respirar prácticamente, ¿no? Pero sí es impresionante las imágenes, para bien y para mal, ¿no? En uno de estos conciertos agarró Bad Bunny, se bajó del escenario y comenzó a correr entre la gente y subió entre las gradas hasta arriba y agarró un fan y lo bajó para que cantara con él en el escenario. Sí, pues sí, imagínense la locura de la gente que iba viendo cómo Bad Bunny corría entre ellos, ¿no? Pues también como muy impactante verlo de cerca.
3: Hubo otro momento con un niño también muy emotivo. Uh-huh. Hubo otro momento con un actor de Hollywood, uh-huh, que también estaba en España, fue a ver a Bad Bunny, y cuando el actor tiene de frente a Bad Bunny, que le pasa, está impactado, está choqueado.
1: Pero también lo han criticado porque en la casita solamente niñas bonitas y hegemónicas. Y entonces
2: a mí no me han invitado.
1: Han alzado la mano y han
2: criticado con razón
1: en redes sociales de que no incluya personas de la diversidad, que no incluya chicas curvis, pura flaquita ahí, no.
0: Es que invitan, y lo hicieron en México, invitan a la gente cercana, a famosos, a actrices.
2: Tenemos
0: a
2: la culpa de que nomás sean famosas la gente hegemónica en este país. Hay que cambiar.
0: Yo creo que no te hubieran invitado. No,
2: Flor, qué mal.
1: Qué perra,
2: mi amiga.
0: Digo, ya que se está
1: quedando. Flor, ¿no?
2: Ay, no, mira,
1: yo ya llevo un mes y medio en el CrossFit, así que
2: no. No me digan nada, yo soy de cuerpazo.
0: No, pero ponte a pensar, o sea, ¿quiénes en México, quiénes estuvieron en la casita? Puras actrices de las agencias que llevan a sus elencos, bonitas, preciosas, divinas, encantadoras.
1: Pero está feo.
0: Tampoco me invitaron a mí, ¿eh? O sea, también estoy en el paquete.
1: Pero yo sí empaticé con las hermanas y hermanos que están diciendo, es que Bad Bunny, súper clasista.
0: Pero hay de todo, ¿no crees?
1: No.
3: Pero es Bad Bunny el que selecciona eso.
1: Pues yo creo que sí, así como
0: es
1: que...
0: Es su gente. No, Bad Bunny no.
1: Tienes enterado. Ojitos verdes, bienvenida. Cabello sí, cinturita. Millones de followers,
0: no,
1: bienvenida.
0: No, ¿tú crees que Bad Bunny tiene tiempo para seleccionar quién va a estar en la
1: cuando
0: gente?
1: Va al baño, jefa.
0: Es igual que Shakira. Shakira tampoco tenía tiempo para ver quién caminaba con ella. Lo elegía el staff. Igual con Bad Bunny, pero obviamente contactan que si a prensa van, a que si a no sé quién, que si a no sé quién, y ellos mandan a sus mejores representantes.
2: Bueno, pues yo sí veo aquí afrodescendientes.
1: Pero hermanas, así curvis no, porque están haciendo un movimiento, hermana. Yo lo vi.
0: Bueno, vámonos con el estreno. Televisa estrena programa hoy, Joel.
3: Sí, bueno, será mañana domingo.
0: Justo. Ay, mañana, sí, yo no sé por qué siento que es domingo.
3: No. Y se llama ¿Quién es mejor? Pues el nuevo programa estelar a las 9:00 p.m. por Las Estrellas. Es un programa de concursos con Marie-Claire Hart a la cabeza en la conducción y Miguel Ángel Fox como productor. Básicamente un programa de talentos, compañeros.
0: Como México tiene talento, lo habíamos hablado en Dulce y Pico.
3: Algo así.
0: Pero ahora en la pantalla. Y que ya estuvo en la pantalla de Azteca y ahora en la de Televisa.
3: Que con talentos extrañísimos, ¿no? Así, incluso un tanto como bitch la cosa, ¿no?
1: Uh-huh. ¿Te da cosita?
0: Como
3: es
0: bizarros.
3: Que puede ser cualquier tipo de talento.
2: Sí. Así de que el perro
1: o sea, por ejemplo,
2: 10 marometas, así.
3: Ándale, así. Sí. ¿Cuál es tu talento? Pues a lo mejor mi talento es dormir a mi mascota.
2: Toco la flauta y me siguen las cucarachas. Claro. Ese es mi talento.
3: Eso puede ser un talento. Bueno, van a ser 7 capítulos y bueno, pues precisamente platicamos con...
1: ¿7 capítulos? ¿Un mes? ¿Casi un mes y medio?
3: Casi, sí, 2 meses quizá. Y platicamos con la conductora, Marie-Claire Harp, que nos cuenta pues cómo se siente con este proyecto.
4: Es el día más feliz de mi vida, la verdad.
3: ¿Qué estás sintiendo?
4: Bueno, una lluvia de emociones. Una lluvia de emociones son, digamos que las palabras a veces son... En ciertas ocasiones, las palabras en los momentos oportunos te llenan mucho el alma y el corazón, y cuando son en ese momento en el que no te los esperas, más todavía. Y estoy feliz.
3: Pero merecido, porque le has talachado
4: Hemos talachado. Le hemos talachado, amigo. Pues, le hemos talachado.
3: Felicidades.
4: Muchas gracias.
5: ¿En qué momento de tu vida llega este programa, papá?
4: Estoy entera, estoy entera, estoy feliz, estoy agradecida, sobre todo agradecida. Es un buen ser humano bien nacido ser agradecido. Y aquí estamos. Ahora sí que orando mucho para que todo este proyecto salga avante y que a la gente le guste mucho.
5: ¿Cuántos años luchaste para tener tu propio programa y decir, ya no?
4: 12 años ahí llevando, apagándome el foro, diciéndome no en castings, leyendo mal un prompter, equivocándome en entrevistas, así cometiendo muchísimos errores, pero bueno, Dios Todopoderoso siempre tiene el momento exacto para ti.
5: Es difícil el camino para las mujeres de repente enfrentarse aquí a los medios de comunicación y que les den una oportunidad.
4: No, la verdad es que para las mujeres en esta nueva era nada es difícil. Tenemos la capacidad para hacer nuestros sueños realidad en todos los aspectos, trabajar y estar iguales.
5: Pero es difícil por los obstáculos que se pueden encontrar.
4: Sí, claro, como todo. Pero ahorita las mujeres, bueno, las mujeres al poder y lo estamos haciendo muy bien.
5: Oye, decías que uno de tus talentos justamente era pues, encontrar novias que te nada que ver.
4: No, fue cotorreo. Sí, él sabe que es cotorreo, siempre es cotorreo. Pero bueno, agradecida de que estén aquí.
1: Hermano, tú muy es hermana
3: que
1: de
3: durante Marie la Claire. Conferencia le preguntaron que cuál era su talento. Ajá. Y ella dijo que equivocarse al elegir a sus novios.
0: Sí, hermana, todas igual,
2: no te preocupes, no estás sola, somos una comunidad.
0: Oye, ¿y ya lo grabaron, Joel?
3: Ya está terminado. Grabado, de hecho, Adamari, por ejemplo, ya el jueves partió a Uruguay. Ajá. Para grabar nueva temporada del programa que tiene en Univisión, y pues ya cada quien se va a sus
0: ¿quién
3: cosas?
0: ¿Quién está? Jordi, Adamari, Michelle Rodríguez, los estamos viendo, y el
1: diablísimo Diablito. Mauricio,
2: el no.
1: Que en este programa no lo queremos.
2: Yo no.
0: ¿Y la chica del vestido naranja quién era?
3: Ella es una chica de Univisión.
1: Es Priscila, te iba a decir.
3: No. Y ella va a ser el backstage.
0: Ok, sí. Muy bien.
3: Y que, por cierto, para Univisión va hasta el 16 de agosto. O sea, cuando termine en México, digamos, empezará en Univisión.
0: ¿Y cuando termine esta empieza la Casa de los Famosos?
3: Correcto. Sí. Va a ser por ahí
0: A la casa todavía le falta.
2: Sí.
3: No sé si ya último domingo de julio o primer domingo de agosto.
1: Grabaron el martes promocionales y miércoles de Galilea. Viernes grabó Cynthia Clitbo, me cuenta una fuente muy fidedigna, ya su cápsula. Y lunes, o sea, esta semana que viene, empiezan a grabar los otros que ya están.
2: Ay, yo siento que Cynthia lo va a dar
3: todo por el mundo. ¿Quién está en la carrera grabando cosas? Mariana Ochoa. Ajá. Para su programa de radio que tiene. Está grave, pues porque se va a la casa.
0: Dicen que va, ¿no?
1: Que por cierto, vieron. Y luego tú me regañaste el otro día. Cuando te dije que le faltaba más creatividad a su proyecto.
2: Ay, ¿sabes qué?
1: Su video.
0: Mi hija. Yo no te regañé, ni siquiera lo recuerdo.
2: Mi hija, no es terapia aquí, estamos en el programa en vivo, espérate al corte, hija.
1: Lo único es que yo dije que no me gustaba lo que estaba haciendo Mariana, que estaba muy...
0: Ah, ya me acordé, pero
1: dijo
0: ¿qué?
1: Dijo una palabra fuerte de la calma. Pues no viste el video ahorita del
0: la verdad no lo
1: fútbol,
0: he visto, pero no. Lo que haga me parece bastante digno, porque es una chava que está tratando de salir adelante con sus propios recursos. Discúlpame, así como tú tratas de salir adelante con tus recursos. Sí. Y me la quieren demandar. Me la quieren demandar.
2: Los del juego de la pelota.
0: Esos me la quieren demandar por haber usado ciertas palabras y años en el video. Ajá. Así que déjala en paz.
2: Es que de verdad esos bifes, ay, no, a mí me cambian más.
3: Pero a mí me gustó la canción. Fúnenme lo que quieran, pero a mí me gustó la canción.
1: ¿Qué te pasa, hermano? Todo bien en casa.
3: México mágico.
0: Ay, te van a demandar a ti por andarla cantando.
3: No, porque esa no es la frase.
2: No sabemos. Estamos averiguando.
0: Mejor vamos con Miguel Ángel Fox, ándale.
3: Bueno, justo Miguel Ángel Fox nos habla de este proyecto. Que bueno, es previo a ¿Quién es la Máscara?, ¿verdad? Que también viene este año con la
0: Así
3: Máscara.
6: Es. Este proyecto se nos fue muy rápido, caray. Pero con ganas de más, porque creo que algo que promueve. O sea, yo siempre me preguntaba de por qué no se hacían programas de talento en la televisión mexicana. Y mucha gente contestaba que en los castings pues nada más iban cantantes y gente que contaba chistes. Y aquí queremos comprobar algo muy diferente. O sea, estamos promoviendo un proyecto así, como ¿Quién es mejor? Desde talentos callejeros, talentos caseros, talentos circenses, cosas extrañas que creen que nada más pueden hacer o son muy particulares, vengan y los expongan en este proyecto. Y es divertido, al fin no pensábamos que fuera así, pero creo que es como un programa de comedia combinado con con talento. Y en estos pocos días que grabamos los 7 programas que van a salir al aire, son 6 programas y una final, pues se hizo una familia que, o sea, veníamos a divertirnos, ¿no? Prácticamente el primer programa aprendimos cómo hacerlo, los primeros 2, y luego ya fluyó como si fuera natural para todos. Y creo que se va a ver, o van a ver un proyecto que es muy relajado, es muy divertido, y eso se transmite. No hay guiones para la conductora, sí, poquito, pero todo el panel de expertos pues vienen a traer su esencia, todos pues ya son muy conocidos por ustedes, y creo que el resultado es muy muy bueno, y al final del día pues es una competencia entre el público y los expertos.
0: Bueno, ya estaremos muy pendientes del estreno mañana en la noche y, por supuesto, de los ratings. Ya MasterChef tendrá competencia, ¿no?
3: Sí.
0: Que no la había tenido porque Televisa estaba poniendo películas.
1: Correcto. Oye, pero importante que MasterChef este fin de semana sí le fue bien.
2: Sí, está subiendo, están construyendo público.
1: Vi que publicó la gente de MasterChef la audiencia y sí se ve que ha gustado un poquito más.
2: Está construyendo su público, en mi apreciación, MasterChef, sí. Porque también es aunque el formato es conocido, sí es diferente porque es 24/7. Sí.
0: De hecho, el horario de Televisa está frío porque sí. la película que era la de Ludvika Paleta con Zurita, con Juanpa Zurita,
3: ¿quiere ser mi hijo?
0: Tuvo 1,400,000 en domingo de horario prime time.
3: 1,900, MasterChef.
0: Exacto, MasterChef 1,900.
3: Y yo le llamo a esto la maldición de apostarías por mí. Así le llamo.
1: Porque no hables de ese reality empezó, que ya estuvo mi amigo.
3: Ahí empezó,
1: ¿okay?
3: Todo.
2: Y mi amiga.
3: De ese reality ahora no han podido recuperarse. Prácticamente.
2: Ay, reality. De reality donde lo meten, pues, reality que...
0: Ojalá traiga buena suerte Mariclar.
3: Ojalá. ¿No?
0: Y les vaya bien y se recuperen porque, pues, muchas familias viven de estos programas y nunca nos debe dar gusto que a los programas les vaya mal.
2: Claro.
1: Bueno, a mí no me da gusto, pero yo celebro que le vaya muy bien a David Limón en sus proyectos.
2: Sí, a mí también, claro, que le vaya súper bien. Claro. Ahorita, ¿cuál trae?
0: MasterChef. Claro. MasterChef es de la...
2: Sí, es que él hace
1: Survivor, Exatlón y eso, y sí.
0: Pero ahorita trae MasterChef. Sí. Bueno, estabas hablando de Cynthia Clitbo, que entra a la Casa de los Famosos, a esta nueva edición, pero a continuación les vamos a presentar esta entrevista de su sobrina, porque hace algunas días, semanas,
1: sí.
0: Se le preguntó a Cynthia Clitbo, porque la sobrina hizo declaraciones de que había sido maltratada por Ludvika Paleta cuando ambas trabajaron juntas en las novelas infantiles.
3: Sí, allá, ¿no? En Carrusel, en el 89 y 90.
2: Me rehúso a pensar que María Joaquina se apoderó del cuerpo de Ludvika Paleta.
1: Pues fíjate que esta chica me platicó que esa entrevista literalmente lo hizo en un podcast. Uh-huh. Y lo contó.
3: No vayan a podcast, después, no vayan a los podcasts.
0: Se los he dicho, no vayan a podcast, pero ahí van a los podcasts. Podcast, a echarse de
1: Flores,
0: pechito.
1: Flores, mi nuevo emprendimiento próximamente.
0: No vayan a los podcasts.
1: Motívame, bueno. Pero bueno. Resulta ser que la chica me la encuentro en Teatro en Corto en la nueva temporada y aquí da detalles de, pues, si ya la buscó Ludvika Paleta y, pues, si en esa época era normal hacer este tipo de comentarios de niño a niño, que hoy por hoy lo señalamos como bullying. ¿Te parece? ¿Escuchamos?
0: Adelante. Vamos
7: a ver. Sí, pero ha sido en contra de mi voluntad, la verdad. Pero bueno, ni modo, así es esto. ¿Sabes qué pasa? Me di cuenta que no sé nada de redes sociales. Todo lo que sí sé, como manejar en prensa y así en redes, soy una neófita. Así pasa. Aprende uno a fregadazos.
1: Claro, pero ¿cómo estás tú después de todo lo que declaraste? ¿Has tenido quizás como reacciones por parte de tus compañeros?
7: Fíjate que no, ¿eh? Bueno, sí, Hilda Chávez me escribió, me dijo, te quiero mucho, tú sabes que aquí andamos, pero... Yo creo que de repente las cosas parecen más grandes de lo que realmente son. Y pues no he sentido mucho que haya habido algo más allá de algunos medios que me preguntaron. No es la primera vez que hablo de eso, más bien es la primera vez que se hace viral. Y pues es mi historia, y yo puedo contar mi historia siempre como yo quiera y cuando yo quiera, porque pues es mi historia, así que nada.
8: ¿En algún momento volvió viral esta historia? ¿Recibiste algún mensaje de, obviamente, de Ludvika, donde te pidiera perdón o en su momento?
7: No, éramos muy niñas, o sea, tampoco es algo que yo hubiera esperado para nada. Ella está ya en otra historia como todos. O sea, yo la razón por la que conté eso fue porque me lo preguntaron. Es algo con lo que vivo, porque obviamente, pues, con eso crecí. No quiere decir que sea algo en lo que yo pienso ni esperaría que ella me pidiera, pues, tiene 1000 años. O sea, sí estoy consciente que tiene 1000 años.
1: Pero ¿estás de acuerdo que, perdón, que en aquellos tiempos era muy común que esto pasara?
7: Yo nunca viví ese tipo de bullying en la escuela. O sea, no sé qué tan común era que pasara. Sí creo que había muchísimo más tolerancia. No sé si exactamente como nosotros lo vivimos. No sé, es que era un ambiente muy distinto porque estábamos también trabajando. Entonces implica otras cosas. Pero sí me da mucho gusto que esté cambiando y que haya mucho más, bueno, mucho menos tolerancia con esas cosas en las escuelas, porque es algo que afecta de por vida.
1: Te agradecemos, amor.
7: No, hombre,
1: ¿un mensaje que le quieras dar a todos esos niños que viven bullying?
7: Que a pesar que es algo muy feo de vivir, te vuelve una persona mucho más fuerte y que sigan adelante, que hay muchas cosas preciosas en la vida más allá de eso.
1: Te agradezco, cariño.
7: No, a ustedes.
0: Bueno, ¿y cuál es su historia? Porque aquí no la repitió, para
1: ella,
0: la gente que no la sabe.
1: Estuvo en Carrusel. Y entonces ahí estuvo con Ludvika Paleta, pero ella platica que Ludvika Paleta era la encargada de hacerle bullying por su color de piel, porque no le gustaba físicamente, como que fue una niña que la traumó. Y ella lo dijo, a mí me traumó su trato porque ella me hacía de menos y ella quería ser amiga de la niña bonita.
3: Bueno, nos vamos al contexto. Ludvika tenía quizá unos 10 años más o menos. Esta niña tenía unos 8 o 9 años.
0: Crisel.
3: Crisel. Y Ludvika pues, era la villana, la antagonista de la novela. Y ella era Valeria, que era, digamos, como la que movía a todo el círculo de las niñas. Era como el Jaime Palillo, pero de las niñas.
0: Exacto.
3: Y tenía su noviecito. Entonces yo creo que también había como cierta competencia en cuestión de popularidad. Porque, claro, en cierto momento la novela fue un fenómeno.
2: Exacto.
3: Y todas querían ser María Joaquina o Valeria o Jaime Patricio.
2: Y los textos eran tremendos.
3: Eran una cosa...
2: Revisen primero al guión.
3: Terrible.
0: Sí, bueno, es que estaban normalizadas muchas cosas que hoy, por supuesto, estarían muy mal.
1: Sí.
0: Ludvika no ha hablado al respecto,
1: no,
0: ¿verdad?
1: No ha hablado con ella, pero sí dijo ella que la buscó otro de sus compañeros después de escuchar su testimonio.
0: Ajá.
1: De los con los que hizo la novela.
0: Sería interesante porque Ludvika tiene respuestas inteligentes a preguntas difíciles, ¿no? Vamos a ver, hay que preguntárselo, hay que cuestionarla.
3: Pero esto lo va a enfrentar bien, ¿verdad?
2: Esto ya es muy viejo, tenía 10 años.
0: Bueno, pero sucedió y mostrar empatía ante un tema así sería bueno para
2: Ludvika. Me parece bien, nomás hay que entender que Ludvika era una niña también.
0: Ya nos vamos, tienes razón. Ya nos vemos mañana a 4 de la tarde aquí en Fórmula Espectacular. Gracias, Ana.
2: Adiós.
0: Gabo.
1: Bye, equipo.
0: Joel.
3: Hasta mañana.
0: Gracias a Paulina Sanabria, nuestra productora. Mañana a 4 de la tarde aquí en Grupo Fórmula.

0: Llegaste al...
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1: Una vuelta al mundo.
12: Lima, Perú. Lima se ha consolidado como la capital gastronómica de América Latina gracias a su biodiversidad. Su plato estrella, el ceviche, refleja la frescura del Pacífico, mientras que la cocina Nikkei muestra una fusión brillante con Japón. La mezcla de influencias andinas, amazónicas y europeas crea una explosión de sabores únicos que atrae a los paladares más exigentes del planeta.
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tarde, son las 5 de la tarde, un punto, y nada, absolutamente nada, nos hace más feliz que saludarnos, que encontrarnos en la producción. Oh, Dios mío, Alex Daniel, como siempre. No, no es cierto, no es Alex Daniel, solo es Alex. Pero un día yo amanecí con ganas de decir Daniel. Pero bueno, ya sí soy yo, Ceci Durán, señor Santos Coy, ¿cómo están? Me da de verdad que muchísimo gusto saludarlos. Son las 5 de la tarde en punto y esto se llama Grafos y Gestos. El día de hoy vamos a iniciar este programa con

Quien nos escuche, le voy a contar. Es un edificio en Tepic, Nayarit, de aproximadamente 3-4 pisos. Es una unidad, es un condominio habitacional. Y desafortunadamente, esta perrita fue lanzada del tercer piso. ¿Por qué me parece relevante hablar de esto? Hemos hecho mucho hincapié en este programa acerca del tejido social. Muchos problemas como la psicopatía, la sociopatía, se ven reflejados en un principio en el maltrato animal. Y mientras sigamos pensando que estas conductas son normales y mientras sigamos pensando que esto tiene que ser así, me parece que estaremos cometiendo un error terrible y que estamos fomentando la violencia, el abuso y el maltrato. Y la violencia no desciende, al contrario, crece y crece y crece. Esta perrita tuvo distintas fracturas de diferentes cosas. Esta perrita tuvo desafortunadamente que, siendo prácticamente una cachorrita, siendo una etapa donde son inquietos, donde son alegres, donde están explorando el mundo, tuvo fracturas y fracturas y fracturas. Hoy por hoy, Vaquita está luchando por caminar. Vaquita está luchando por continuar con su vida. Vaquita es una sobreviviente, pero no todos corren con la misma suerte. Y lo peor de esto, no solamente es el caso de Vaquita, es nuestra indiferencia. Es contar esta historia y pasar al siguiente reel. Es contar esta historia y pasar al siguiente TikTok, a la siguiente noticia, que a veces es peor que la anterior. Estamos acostumbrados no solamente a normalizar la violencia, sino a cerrar los ojos ante ella, a pensar que es lejos. Hoy es un perro, mañana es un niño, después una mujer y luego un adulto. Y no lo digo yo, hay estudios que lo avalan. ¿Qué tipo de sociedad estamos pensando y qué tipo de sociedad estamos construyendo donde hay una normalización terrible de la violencia, donde la aplaudimos, donde la glorificamos, donde pensamos que comer animales es extraordinario? Hoy por hoy existen tantas alternativas. Hemos visto que afortunadamente ha habido pasos agigantados en muchas cosas, como por ejemplo, ya no se pueden comer los cangrejos, las langostas que antes se metían a las ollas vivas y que se escuchaban estos ruidos de la langosta sufriendo porque la estaban hirviendo. Hoy por hoy en muchos países está prohibido. ¿Pero qué vamos a hacer en México? ¿Qué vamos a hacer en Tepic? ¿Qué vamos a hacer en la Ciudad de México? ¿Qué vamos a hacer en el Estado de México, que es el estado número uno de abandono en perros? Es un estado de alto índice de abandono en perros. Somos una sociedad que ha normalizado la violencia. Somos una sociedad que ha normalizado situaciones así. Esta perrita, Vaquita, hoy por hoy tiene crisis de ansiedad. Hoy por hoy tiene crisis convulsivas. Hoy por hoy tiene la maravilla de poder tener una terapia, de poder reformar su vida, de poder reestructurar, pero es un inocente. Pero si no nos quejamos de esto, creo que tampoco podríamos quejarnos después de una sociedad donde hay tiradores como el de Teotihuacán. Creo que estamos fomentando, a veces sin querer y a veces sin saber, una sociedad tremendamente violenta. Y yo sí estoy convencida que somos más los buenos, que somos más los que queremos defender no solamente derechos animales, sino derechos humanos, pero sobre todo derechos de personas. ¿Cómo lo vamos a hacer si hemos normalizado la violencia de esta forma y en todos los estilos? Yo le pido, por favor, que se toque el corazón y que investigue, así como nosotros hemos hecho, el caso de justicia para Vaquita. Y que si tiene usted un hijo, una hija o un nieto, le enseñe el respeto por el prójimo, por los insectos, por los animales, por absolutamente todos. Hoy por hoy, el Estado de México cuenta con la Ley de Protección Animal y de Cuidado de Bienestar Animal. Y el Código Penal y Local reconoce que hay multas de hasta 35,193 pesos, arresto administrativo y penas de cárcel para quien maltrate a un animal, para quien maltrate a un perro, para quien maltrate a un gato. Porque hemos visto en México casos donde tiran perros a casos de aceite hirviendo. Y sí, a mí también me gustaría dejar de ver esto, pero si lo dejo de ver, no deja de pasar. A mí también me gustaría poder decir, no, yo tengo amigas que dicen, es que yo no sé, a mí no me gusta ver tus historias porque veo que hablas mucho de perritos y veo de perritos sufriendo y eso a mí me duele mucho. Que te duela no quiere decir que no deje de pasar y no podemos hacer que el silencio sea cómplice.
porque eso es lo que se acaba convirtiendo. En casos de maltrato severo, la vía

penal se encarga de castigar el daño directo a la integridad y la vida de los animales. Se castiga a quien cometa actos de crueldad injustificado, cause lesiones graves o provoque la muerte de un animal. Las penas de prisión van de los 6 hasta los 6 años, además de una sanción económica que va de los 300 a 1000 días de multa. En caso de los delitos cometidos por servidores públicos o que involucren métodos sádicos, son agravantes que hacen que la pena aumente considerablemente. Y es que en este espacio hemos dado voz a los rescatistas, hemos dado voz a Polar, que hoy por hoy ya tiene casa, un perrito que yo tuve la fortuna de tener en los brazos. Pero si queremos construir una sociedad mejor, empecemos por los que no pueden hablar. Empecemos por esos que parece que no tienen voz el día de hoy. Y es que creo que es absolutamente necesario abrir la conversación, y si algo creo que es importante en Grupo Fórmula es que a los grupos más vulnerables y a las personas más vulnerables y a las especies más vulnerables siempre les ha dado voz. La voz que nadie más les da. Y esto ha abierto la conversación de una forma extraordinaria. Ahora, en el Estado de México, si usted conoce algún caso de maltrato, para reportar estos casos, que pueden ser incluso de forma anónima, puede usted acudir a la Procuraduría de Protección al Ambiente del Estado de México e incluso desde el portal mandar mensajes y decir: está pasando esto, yo veo que a mi vecino tal, en la casa número tal, y pueden ser anónimos, y eso hace toda la diferencia. También está la Fiscalía General de Justicia del Estado de México, donde se denuncian estos delitos, y por supuesto los Centros de Control y de Bienestar Animal. En la Ciudad de México está Ágata, por ejemplo, en la Ciudad de México está la Profepa, en la Ciudad de México está también la Fiscalía para casos graves. Así que sí, sí hay lugares, y no necesariamente tiene usted que ir, poner su nombre y su dirección por miedo a represalias, que yo creo que es uno de los elementos más característicos e importantes, sino que puede usted hacerlo de forma anónima. 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Oiga, y vamos ya a corte comercial, que estamos a nada del gran evento futbolístico en la Ciudad de México.

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16: Estamos de regreso en Grafos y Gestos.
17: Estamos de regreso en Grafos y Gestos y tenemos el inmenso honor de tener a un gran amigo, pero un colaborador extraordinario de este programa. Señoras y señores, con ustedes el gran Alejandro Moroleón. Bienvenido, señor Moroleón, qué gusto saludarte.
18: Dios mío, siempre me das una bienvenida que me halaga. Muchísimas gracias, Marifer.
17: ¿Qué te digo? Si cada día te ves más joven, qué barbaridad. Botox, rellenos, que cada día te ves más joven. ¿Qué te estás haciendo? Botox, rellenos, ácido hialurónico, Sculptra, bioestimuladores de colágeno. Todo lo anterior.
18: No, pues bueno, la vida va pasando, Marifer. Muy rápido, pero va pasando.
17: Dice mi productor que tú te ves joven así solito, que no necesitas como yo, que me hago de todo.
18: Es inteligencia artificial, Marifer, por eso estamos aquí. Es lo que me tiene así con
17: una muy, cierta. Muy buena salida, pero yo te recomiendo mucho los bioestimuladores de colágeno porque son una verdadera maravilla. Una, dice que para gente de mi edad, o sea, es preventivo para gente joven como yo. Oye, Alejandro, te quiero preguntar algo. ¿Qué onda con estos collares de perritos con inteligencia artificial que te van a poder decir qué quiere tu perro? A mí me parece aterrador porque los míos son muy demandantes, pero ¿existe esa posibilidad de conocer el cerebro del perro de esta forma y saber exactamente qué quieren? O sea, con los ladridos uno lo reconoce, el ladrido de juego, el ladrido de hambre, el ladrido de sueño, el ladrido de estoy de malas, el ladrido de que ya toca alguien la puerta, son diferentes ladridos, pero ¿puede haber un traductor de lenguaje humano a lenguaje perro?
18: Es una locura. Sí, se llama Petit Chat. O sea, realmente lo que sacaron es un collar que va a analizar las vocalizaciones del perro, entonces, o de los gatos. Entonces, ¿qué es lo que está haciendo? Obviamente cada raza de perro tiene diferente tono y diferente forma de expresarse, ¿no? No es lo mismo cómo se expresa un chihuahueño a cómo se expresa un English Pringle o un Cocker, ¿no? Realmente cada uno tiene, pero lograron captar y grabar.
17: Pero
18: más
17: ¿por qué no se expresan igual? Por ejemplo, un perro pequeño tiene un menor control inhibitorio que un perro grande. Por eso los perros grandes tienen fama de ser más nobles que los perros chiquitos. Un chihuahua, un yorkshire, se sienten grandes aunque no lo sean. En cambio, un perro como un pastor alemán, como un doberman, se considera que son más nobles porque tienen un mayor control inhibitorio. Pero entonces cambia un poco, porque lo que yo pensé que cambiaba es que unos son braquicéfalos, otros son dolicocéfalos cuando tienen la boquita alargada, pero ¿cómo vas a ver esto? ¿Qué raza es? ¿Cómo funciona esto?
18: Es que realmente, o sea, no se analiza el ladrido per se, o sea, no se analiza el cómo se están expresando, sino se está analizando la vocalización. Entonces, por medio de esta vocalización, cada vez que ellos tienen hambre, por ejemplo, tienen un tipo de vocalización. Cada vez que están tristes, aúllan y tienen una vocalización diferente. Lograron captar que por esta vocalización se llegara un patrón y se identificara, y ellos están presumiendo que tienen arriba del 95% de precisión, que para mí se me hace altísimo. Pero también otra cosa muy importante que ellos están diciendo es de que también es un collar bidireccional, o sea que según esto, a lo que tú le digas, también está emitiendo una vibración como para que ellos entiendan y puedas tener también una comunicación hacia ellos. Digo, no por la vocalización, porque bueno, obviamente la vocalización nada más es externa, pero sí puedes llegar a tener una cierta comunicación cada vez que tú le digas algo y se programa el collar.
17: Por ejemplo, entonces, hay perros que tienen más desarrollado el olfato, hay perros que tienen más desarrollado el oído, hay perros que son mejores buscando, hay otros que son mejores cazando. ¿Esto nos va a servir para saber cuando tiene hambre, cuando tiene sueño, cuando tiene frío?
18: Independientemente de es que hay razas que se van especializando, o que tienen sus propios skills, ¿no? O habilidades. Todos tienen una vocalización que sale de la garganta y esa vibración es la que está analizando el collar para poderla normalizar y traducir a una expresión. Obviamente no te va a traducir como la película de Up, ¿no? Que podías tener una conversación al 100% con tu perrito, pero lo que sí es de que se llegó a normalizar un cierto tipo de vocalización cuando uno tiene hambre, por ejemplo, o cuando quiere salir. O sea, siempre es la misma expresión. Entonces, esas son las expresiones, digo, tiene un catálogo de expresiones, pero esas son las expresiones que te va a dejar o entender del perro, no tanto una conversación, porque bueno, como bien sabemos, los perros no tienen esta capacidad lingüística que tenemos los humanos para poderse expresar, pero esa expresión que tienen ellos a su tema cognitivo animal, lo vamos a poder interpretar por medio de una estandarización de vibraciones que tienen a la hora de vocalizar.
17: O sea, oye, ¿tú crees que pronto haya esto en México?
18: Realmente, hoy en día ya tienen miles de pedidos en China y apenas lo están probando en China. Te digo, ya lo corroboraron que según esto tiene 94%, 94% y cacho por ciento de efectividad. Pero bueno, esperemos, ahora sí que sabemos que el mercado chino, ya que tiene o florifica algún producto, explota y bueno, ya no es un problema que llegue a cualquier parte del mundo.
17: No, al contrario, son los mejores distribuidores del mundo.
18: Sí, correcto, ¿no? La mano de obra y la producción que tienen es impresionante. Entonces, no te asustes que lo vayas a ver en alguna de las aplicaciones del mercado chino o en cualquier tienda en línea.
17: ¿Tú lo comprarías, Alex? Para tu chihuahua.
18: Fíjate que yo tengo una relación hermosa con mi perro. lo amo y yo creo que mi perro me avisa cada vez que necesita algo. Entonces, yo creo que no lo compraría yo para que pueda tener esa comunicación con mi perro. Pero por otro lado, tengo un gato que sí no lo entiendo y me hace la vida imposible. Entonces, yo creo que igual para el gatito sí lo compraría.
17: Es que yo siento que es impresionante que ahora con la inteligencia artificial los seres humanos hemos perdido el derecho a la privacidad. O sea, tú le puedes mentir al mundo entero, pero no a Google. Google sabe qué buscas, qué te da miedo, qué necesitas, qué te gusta. Pero ahora que los perros y que los gatos también pierdan el derecho a tener secretos, a no contar algo, se me hace muy, muy fuerte. No sé qué opinas, pero y que a lo mejor cambiando un poco de tema, ¿no sientes, Alex, que hemos perdido con la inteligencia artificial y con las redes sociales el derecho a la privacidad? El teléfono te escucha todo. Por ejemplo, yo ayer me puse unos zapatos que parecían zapatillas de ballet. Hoy me metí a TikTok y batallé para ponerme los listoncitos. Y hoy me metí a TikTok en la mañana y ya había tutoriales de cómo ponerte ese tipo de zapatos, de zapatillas de ballet. Yo lo dije en voz alta, pero no hice una búsqueda, lo cual a mí me hace pensar que mi celular me está escuchando.
18: Y sí, realmente, o sea, en pocas palabras, sí, y más Alexa y más, o sea, con nosotros a la hora de adquirir celulares y tener una cuenta de correo, ¿no? Y aceptar las políticas del celular. El celular en las políticas y en letras muy chiquitas dice que tiene la capacidad de mandar feedback o retroalimentación para mejorar. Y esa retroalimentación prácticamente se activa con el micrófono y es parte de lo que nosotros hablamos y mencionamos, palabras claves, etcétera. Entonces, de que nos escucha, sí nos escucha. O sea, definitivamente, no es normal que de repente, como lo dices, ¿no? Hasta los mismos anuncios de TikTok, los anuncios de las redes sociales, de repente te brotan temas que estabas platicando tú con tu esposo o en el coche o cantando. Incluso es el nuevo tipo de publicidad indirecta que bueno, parece un mensaje subliminal.
17: Que por cierto, Yuval Noah Harari, en 21 lecciones para entender el siglo XXI, menciona que en algún momento los publicistas van a dejar de ser necesarios porque la inteligencia artificial te va a mandar exactamente lo que necesitas, como lo está ocurriendo. ¿Crees que realmente cada vez más empleos sean sustituidos por IAs?
18: Ahorita, como tal, yo creo que la gente que tiene riesgo de ser sustituido es la gente que no utiliza inteligencia artificial como una herramienta. No creo que estemos en el punto donde podamos ser sustituidos. Yo creo que todos, ese sentido humano todavía es muy necesario, desde una venta hasta una sesión psicológica, ¿no? O sea, realmente no creo que en el trabajo puede haber una sustitución al 100%, siempre va a haber alguien atrás de la máquina, pero sí, eso sí, te lo aseguro, que la gente que no se suba hoy en día como habilidad o como skill personal y profesional al tema de inteligencia artificial, definitivamente es la que está en riesgo de ser sustituido.
17: ¡Qué fuerte! Porque,
18: bueno, esto pasó con el internet. Cuando salió el internet en los 80s, el internet se veía como algo utópico, algo que no iba a pasar, y hoy en día es algo tan necesario que la gente que hoy en día no usa internet prácticamente no está conectada, ¿no? O no puede conseguir trabajo.
17: No sé si existe alguien que no use el internet, o sea, porque además la vida, ir al súper, ya estás conectado a muchas cosas, las necesidades, los instructivos, yo creo que es prácticamente imposible, pero yo estoy hablando, por ejemplo, de personas de 50, 60, 70 años que dicen, ¿cómo le hago para entrar? Y yo creo que ese es un gran tema, ¿no piensas? Tenemos un minuto para irnos, Alex, pero yo creo que ese es el gran reto.
18: Sí, claro, no, y yo creo que la gente de la tercera edad incluso ya la está usando, y más porque están poniendo a la inteligencia artificial en la palma de nuestros dedos en WhatsApp. Ya tienes un ayudante en Meta, ¿no? Que te puede ayudar. Digo, no es la mejor inteligencia artificial, pero te ayuda con cosas muy básicas. Entonces sí, o sea, ya está al acceso de todos y va a seguir.
17: Pues sabes que te queremos muchísimo en este espacio, que tú eres de verdad, no crean que Alejandro Moroleón es un holograma inteligencia artificial. Vamos a corte comercial y regresamos aquí a Grafos y Gestos. Gracias, Alex.
18: Gracias.
17: Vamos a corte comercial y regresamos.

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9: En la Ciudad de México informó que Mario Delgado, secretario de Educación Pública, confirmó que el 11 de junio, día de la inauguración del Campeonato Mundial de Fútbol, aquí en el Estadio Ciudad de México, no habrá clases en primarias, secundarias y preparatorias de la capital. Lo anunciaron el día de hoy.
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10: Estamos de vuelta en Grafos y Gestos con uno de los casos que yo creo que nos ha conmocionado. Seguramente usted lo ha visto, es un caso que nos ha movido como seres humanos, que nos ha movido y que además empezó y sucedió en Ecatepec. Una muchacha de 13 años, casi 14 años, se involucra con su maestro y el maestro tiene el descaro de decir: en algún momento yo pensaba pedir permiso. Y es por eso que hoy tenemos en el estudio a la mamá de la víctima, a la mamá de la muchacha, quien ha sido la que ha dado siempre la cara, quien ha sido la persona que no ha dejado sola a su hija y que tuvo la valentía de marcar un límite. Bienvenida.
11: Muchas gracias.
10: Gracias por estar con nosotros. Yo te quiero preguntar exactamente qué fue lo que pasó.
11: Esta persona empieza a buscar a mi hija a partir de septiembre, porque él es quien la aborda. Primero, como se da la relación así, como diciéndole él al principio que era muy bueno como novio, que a ella le gustaba mucho. Y así se pasan todo el mes de septiembre casi.
10: A ver, Leticia Ariadna, yo te quiero preguntar. Ella tenía 13 años, él es su maestro de ¿qué?
11: Era su maestro de tecnología, de coro y también tutor de su grupo.
10: A ver, tecnología, coro y tutor. Él como tutor era una guía para todos los demás muchachos, ¿estamos de acuerdo?
11: Estaba a cargo del grupo.
10: ¿cuánto tiempo pasaba con los muchachos siendo el tutor del grupo? Me imagino que es el maestro que teniendo dos materias es el de los que pasaba más tiempo con ellos.
11: Yo creo que tendrían como 4 o 5 horas a la semana con ellos de clases, más o menos.
10: ¿Qué fue lo que sucedió en el sentido que empieza a haber algo más que una relación alumna-maestro?
11: Pues, como comentó, ahí todo inició en septiembre. Uh-huh. Mi hija todavía tenía 13 años, le faltaban un par de meses para cumplir los 14. Él sabía perfectamente la edad de ella. Él empieza a abordarla así como por medio del enamoramiento. Y posterior a eso es donde ya, cuando ya son supuestamente novios, es cuando empieza las amenazas hacia ella.
10: ¿Usted cómo se dio cuenta de esto?
11: Yo me doy cuenta porque le reviso el teléfono a mi hija y vi que su aplicación de Instagram tenía un candadito. Entonces, ahí fue donde...
10: ¿Un candadito, o sea, algo privado?
11: Estaba bloqueado. Estaba bloqueada la aplicación. Yo le pregunto a ella que qué está pasando ahí antes de que me lo desbloquee, y ahí es donde ella me dice que es novia de él. Pero yo creo que, bueno, más bien ella ya quería que yo me diera cuenta, nada más que no sabía ella cómo pedir ayuda.
10: Tenemos un audio que no se ha presentado y que para mí es muy importante que escuchemos, porque es parte de las pruebas que hoy por hoy los abogados Argenis Sosa y Alfonso Reyes, asesores jurídicos de la muchacha, tienen como evidencia dentro de esta carpeta de investigación, donde usted se va a quedar sorprendido. Esta persona no está en la cárcel, se involucró con una niña de 13 años y la persona sigue libre. Eso sí, me comenta el licenciado Argenis que pagó 75,000 pesos. Como garantía económica, 75,000 pesos, dice el abogado aquí presente. Le pido, porque que no la dejan sola nunca, le pido por favor que escuchemos el audio.
12: Yo ahorita ya estoy tratando de poner al tanto a mi director, para pedir un cese de la institución. Si es lo que usted desea, un cese, que me vaya de la escuela, adelante, yo lo hago, lo que usted me indique.
13: Y no nada más, sí, le confié, sí, yo a muchas mamás le confiaron también a sus hijas. Y no fue confiárselas de que me desentendiera de ella. Estaban dentro de la escuela, todo pasó dentro de la escuela. No me va a decir que, ay, se vieron por fuera de la escuela, ¿a qué hora? Si yo iba por ella.
12: No.
13: Todo pasó dentro de la escuela.
12: Yo estoy en esta disposición, señora.
13: O sea, ¿me va a hacer el favor de renunciar?
12: No estoy haciendo ningún favor, señora, porque esto a mí me afecta, y me afecta bastante.
13: Pues eso lo hubiera pensado antes de meterse de esa manera con mi hija.
12: Sí, señora, tiene toda la razón. Mire, yo no le voy a negar nada. Yo, la verdad, pues y yo hasta cierto punto, pues sí nos queremos. Hasta cierto punto, pues sí nos queremos, y pues a mí, pues fue lo que yo pensé, ¿no? O sea,
13: maestro, no me venga con esa estupidez de que se enamoró de una niña de 14 años, que los acaba de cumplir.
10: Me quedo con esto, Leticia, y me lleno de rabia y me lleno de coraje. Aquí dice que hasta cierto punto sí nos enamoramos. ¿Qué dice hoy por hoy su hija de esto?
11: Ella, con apoyo psicológico que nos proporciona también la Fundación de los que son quienes han estado apoyando, al día de hoy ella ya entiende que esa situación no era normal, porque él le hacía ver que era normal, que ella...
10: Él la manipuló, además, estamos hablando, sí. Abogados, ¿también es corrupción de menores? ¿Manipular así a una niña, a una muchacha de 13 años? Dice que sí, que podría ser una de las agravantes que se están estudiando, que el Ministerio Público está aquí presente, el abogado, por eso le pregunto. Yo cuando escucho su voz, la escucho fuerte, Leticia, la escucho dura, la escucho dando la cara por su hija y protegiéndola. Pero, ¿en qué momento empieza usted a hablar con él? ¿En qué momento confronta a este señor que hoy por hoy ya sacó un video a manera de influencer defendiéndose?
11: Yo hago con él esta llamada al día siguiente de que yo me entero. Yo me entero el 5 de enero. Uh-huh. El día 6, antes de nosotros ir a la fiscalía, mi esposo, ya levantar la denuncia, hago esta llamada porque nosotros queremos llevar la mayor cantidad de pruebas posibles para poder levantar la denuncia. Y es cuando yo hablo con él y sale todo lo que él dice ahí.
10: Y cuando le confiesa a usted, cuando le dice a usted hasta cierto punto sí nos queremos, ¿qué piensa usted de esto? Porque hasta cierto punto sí nos queremos es no la quiero. Entonces, ¿está reconociendo que le estaba usando?
11: Así es. Realmente, él nunca preguntó, a partir de que él se entera de que nosotros ya sabíamos la situación, nunca preguntó si ella estaba bien, si había tenido alguna consecuencia a ella por todo esto que estaba pasando. O sea, todo le preocupaba nada más él.
10: ¿Ya ve usted el video donde el padre, donde el maestro se defiende? Donde el maestro dice que no se ha sustraído de la justicia, y la razón que nos dan los abogados de por qué un juez de control determinó que esta persona puede seguir en libertad es porque no hay riesgo de huida. Entonces, yo le pido por favor que escuchemos y que veamos lo que dice el maestro de casi 50 años, que dice que hasta cierto punto sí quería a la niña de 13 años. Vamos a escucharlo, por favor.
14: Pues nada más, licenciado, dejar en claro a toda la gente que, tal como usted lo menciona, yo estoy dando cara a los hechos los cuales se me están imputando. Me he presentado las veces que se me ha requerido. Yo no pretendo evadir la justicia. Si es necesario que la ley actúe conforme a derecho, adelante. Pero eso sí, dejando sobre todo en claro que en ningún momento ha pasado por nosotros, como lo están mencionando en las redes sociales, en los medios, que se está comprando a la autoridad federal, a los jueces. Solamente se está cumpliendo con lo que la ley establece.
10: Cuando tú ves este lenguaje corporal del maestro, me parece importantísimo decir que no hay signos de arrepentimiento, que no hay signos de lo hice mal, lo hice muy mal, sino que al contrario, parece ser que lo hace con toda la frialdad y con toda la molestia del mundo. Hasta parece que el ofendido es él. Y esto yo creo que es todavía más importante. Yo creo que es todavía más importante desde el punto de vista del lenguaje corporal, y ya nos explicarán los abogados las medidas cautelares, pero usted como madre, ¿qué siente cuando ve esto?
11: Pues mucho coraje, porque él es un cínico. Él jamás se disculpa, jamás dice, señora, discúlpeme, ¿no? Él está en su papel de sí, me iba a casar con ella y sí, yo quería una relación sana con ella. ¿Qué relación sana puede tener una persona de esa edad con una niña de 14 años?
10: Y además, evidentemente, estamos hablando de una relación absolutamente asimétrica. Él es maestro, estamos hablando de 50 años, estamos hablando de una autoridad. Que una niña de 13 tenga un novio de 13 años y medio, de 14 años, pues son momentos donde estás viendo.
11: Aparte,
10: estás creciendo.
11: Es un depredador porque no es la primera vez que lo hace. La que es mamá de sus hijos, no sé si actualmente sea su esposa, también era menor de edad cuando empezó a andar con ella. Fue su alumna y cuando eran novios, también ella, la que era mamá de sus hijos, iba en segundo de secundaria y se casó con ella siendo menor de edad porque estaba embarazada de su primer hijo.
10: Totalmente de acuerdo, total. O sea, la primera esposa, ¿de qué edad se embarazó?
11: Aproximadamente a los 16 sabemos que se embarazó de él y se casaron. Y pues en redes sociales también han salido diversas situaciones que de diversas niñas que han dicho, bueno, ya ahorita ya señoritas o personas ya mayores de edad, que indican eso, que también en su momento fueron sus novias. Ex compañeros de otras generaciones también lo dicen, que fueron testigos de esas relaciones y no se
10: Entonces es un absolutamente es un depredador. Así por es. Eso resulta tan preocupante. Ahora, me imagino que dentro de lo que usted pretende con Fundación de los que la apoya, con el licenciado Argenis, es justicia. Que se le castigue con cárcel a este hombre y que no vuelva a dar clases en su vida jamás a jovencitas.
11: Que no vuelva a acercarse a ninguna persona, a ninguna niña que sea menor de edad.
10: Totalmente de acuerdo. Muchísimas gracias por estar con nosotros el día de hoy, Leticia. Ahorita vamos a platicar también con los asesores jurídicos, pero mientras yo le quiero decir que no está usted sola.
11: Muchas
10: gracias.
11: Que
10: la ciudadanía ha habido un apoyo que me parece muy importantísimo. Y yo espero que con esto la fiscalía también se sensibilice del tema y se actúe conforme a derecho. Tiene usted un equipo extraordinario, tanto con Fundación Delos, con el licenciado Argenis Sosa, con Alfonso Reyes. Así que no esté usted sola.
11: Muchas gracias.
10: Gracias a usted. Gracias a usted. Y mientras, creo que valdría la pena poder decir que cualquier relación de este estilo se considera simétrica por la diferencia de edad, por las jerarquías, por el tema de poder. Y me parece a mí fundamental no solamente sensibilizarnos, sino una vez más hablar de qué está pasando con el tejido social en México. Vamos a corte comercial y regresamos a esto que se llama Grafos y Gestos.

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1: El amor entre la selección brasileña de fútbol del Mundial México 70 y los habitantes de la ciudad de Guadalajara marca la historia de un joven tapatío quien, tras perder a sus padres, emigra a Brasil para construir una vida. Tras años de escasa fortuna y un triple fracaso en el amor, encuentra su última oportunidad en una idea tan descabellada como desesperada. El montaje de una obra inspirada en el equipo verde-amarela de Pelé, Rivelino, Tostao y compañía es el proyecto que cambiaría su destino. Armado de ganas, recluta a un puñado de improvisados y encuentra a un dudoso empresario apodado El Tigre, quien financia una gira por el Bajío. Al llegar a México, la trama se descubre. El Tigre no es un empresario, la gira no existe. La obra es en realidad un mecanismo para lavar dinero sucio. La historia delirante se titula Al estilo Jalisco. Una lectura gozosa y gustosa, oportuna en temporada mundial.
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3: ¿Gente o gentes? Bueno, si hablamos de una persona en específico, persona, pues estamos hablando entonces de una persona, no de una gente. Una gente es un grupo de personas. Llegó mucha gente, había mucha gente en el evento. Estaba lleno de gente, o un gentío, pero nunca gentes. Porque gentes tiene que ver con personas. Entonces, si tú dices, llegué a la fiesta y había muchas gentes, estás diciendo o quieres decir que había muchas personas o muchas, no sé, muchos asistentes, muchos invitados. Pero nunca dices gentes.
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4: La presidenta Claudia Sheinbaum defiende a México ante un panorama incierto causado principalmente entre el T-MEC y las presiones del mandatario Donald Trump. La titular del Ejecutivo aseguró que los migrantes mexicanos han sacado adelante a Estados Unidos y nuestro país. El gobierno de Tamaulipas, encabezado por Américo Villarreal, brinda atención médica especializada y liberación de un ejemplar de jaguar rescatado en el municipio de Soto La Marina. Distintas autoridades detectaron lesiones en el animal, por lo que fue trasladado al zoológico Tamatán. La Secretaría de Seguridad de Tabasco afirmó que colabora con la Fiscalía Estatal para investigar la muerte de uno de sus efectivos al interior de sus instalaciones. Información preliminar indica que podría tratarse de un suicidio. Informó Daniel Wellbanks. 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

0: Estamos de vuelta en Grafos y Gestos y yo creo que valdría la pena hablar del papel de las redes sociales y lo que pueden ocasionar las redes sociales. El día 30 de mayo, es decir, el sábado pasado, entró Hércules Márquez al departamento de su hija Paola Márquez en una visita familiar normal. Y lo que descubrió fue el cadáver de su hija, el cuerpo de su hija. Y dirá usted, ¿cómo te atreves a hablar de esto, Marifer? No es que me atreva, es que es necesario. Esta muchacha pasó por una depresión en silencio y hoy por hoy el Ministerio Público, la Fiscalía, no se ha pronunciado oficialmente, pero sí ha hablado de los hallazgos y de los adelantos en este tema. Parece ser que ella decidió quitarse la vida a sí misma, no quiero utilizar otra palabra, debido a una depresión, a una gran ansiedad. Y lo que más llama la atención es este espejismo de felicidad, esta fantasía de felicidad que se veía en sus redes sociales. Cuando ustedes, Paola Márquez, una muchacha infinitamente guapa, una muchacha infinitamente joven, una mujer con absolutamente todo por delante, coqueta, vanidosa, alegre, receptiva, pero que sin embargo, detrás de esa aparente felicidad se escondía una mirada tremendamente triste. Y esta mirada tremendamente triste acabó en decidir terminar con su propia vida. Y se lo digo además de la manera más honesta y de la manera más vulnerable y con el corazón en la mano. Le pido por favor que nos detengamos en esta mirada, en un concierto donde todo mundo parece estar feliz. Ella brincaba y se movía, pero con una mirada tremendamente triste. En un mundo donde las redes sociales nos dicen que todo mundo tiene cuerpos perfectos, vidas perfectas, rostros perfectos, viajes increíbles, dinero que no para, donde pensamos que tú desea y llegará, donde parece que la cultura del esfuerzo no existe porque todo parece muy fácil para los influencers. Pues no, hay mucho trabajo detrás de cada éxito, hay mucho trabajo detrás de cada logro. Y a veces hay mucho dolor detrás de cada sonrisa que se esconde en las redes sociales. Yo le digo que vea la mirada de esta muchacha. Yo le digo que la vea con los ojos del corazón. Que la vea como ser humano. Paola Márquez tenía 30 años cuando falleció. Paola Márquez hoy por hoy es una carpeta de investigación en San Luis Potosí. Una carpeta de investigación donde su cuerpo fue hallado sin signos de violencia. Donde se considera que ella fue la que tomó esta decisión tan fuerte. Producto de meses de depresión y de meses de ansiedad. De hecho, tenemos un video que me gustaría que viéramos donde está ella con un vestido verde y donde ella dice que lleva batallando con la depresión mucho tiempo. No sé si usted me puede hacer el favor de escuchar la voz de esta mujer, que por cierto, aumentó de seguidores con su muerte y también de likes. Qué ironía, ¿no?
1: De nuevo. Oigan, pues, miren, tenía pensado armarles algo para que se la tragaran, ¿no? Y no es en mal plan. O sea, no es en doble sentido, pues, pero... ¡Ay, va a llover! ¡Ay, va a llover! Pero prefiero decirlo con mis propias palabras y como es. O sea, ya como es. Pues ustedes vieron hace tiempo que yo, pues, andaba muy metida de que en el gimnasio, que este y que el otro. La verdad es que... La ansiedad, la depresión y todo ese tipo de cosas no me sueltan. Ya suéltame, mana. Me sueltan por una u otra cosa, los ánimos siempre se van para abajo y dejas de hacer lo que estás haciendo y de repente otra vez vuelves a la vida, pues, y te sientes bien motivada y de repente otra vez se te van los ánimos. Una de las cosas más impresionantes que a mí me han pasado es eso, dejar de hacer cosas que me gustan, dejar de motivarme por culpa de este tema, ¿no? Entonces, decidí buscar ayuda.
0: Bueno, no sé si ustedes están escuchando esto, pero vemos a una persona que está hablando de lo que ha padecido con la depresión, que hay días que se despierta sin ganas de hacer absolutamente nada, que hay días que se despierta muy triste, que hay días que ella ha batallado con esto sola. Y yo sé que lo que usted dirá es que en paz descanse, pero los que nos hemos quedado, y quizás esta historia, quizás esta dolorosa historia, sirva para hacernos consciente y sirva para hacernos claros de... La fantasía que hay en las redes sociales. No existen las vidas perfectas. No existen los cuerpos perfectos. No existen las sonrisas todo el tiempo. Eso no pasa. Eso no es real. por un lado hay una gran presión, porque si esta mujer se lo hubiera pasado llorando, dirían que quiere llamar la atención porque llora mucho. A lo que voy con esto es que no podemos creer todo lo que vemos en redes sociales. Y menos ahora con tanta inteligencia artificial, donde ponen a gente a llorar, donde ponen a gente feliz, donde ponen a personas que ni se conocen juntas. Tenemos que ser muy cuidadosos y no creer todo lo que vemos, no creer todo lo que escuchamos. Y quizás dejar de oír para aprender a escuchar, dejar de ver para aprender a mirar. Yo creo que esa es la gran lección que nos deja este caso. Un caso que es tremendamente triste y que en redes sociales se ha comparado mucho con el caso de Valeria Márquez. Que usted recordará, Valeria Márquez es la joven que hace un año perdió la vida en Jalisco, que estaba transmitiendo en vivo. Otra influencer joven, bella, con la vida por delante, transmitiendo en vivo, y de pronto irrumpen el salón de belleza que ella tenía y alguien termina con la vida de Valeria. ¿En qué similitudes tienen, además del apellido Márquez y el cabello rubio, las vidas truncadas a tan temprana edad? Las dos influencers, las dos aparentando ser perfectas, las dos aparentando ser felices todo el tiempo y escondiendo miedo, escondiendo dolor. Una persecución emocional y la otra una persecución por alguna persona o por algunas personas. No lo sabemos, porque hasta el día de hoy este caso ha quedado en el olvido. Desafortunadamente creo que eso nos falta mucho, darle continuidad a estos casos. Nos distraemos con romances, nos distraemos con cosas y no nos damos cuenta de lo importante que es valorar la vida, valorar la existencia humana, valorar el corazón, valorar lo que se tiene adentro, la buena conversación, vernos en persona. Seguramente el papá de esta muchacha, que además dice, mi tesoro se fue. Su cuerpo fue velado en casa de su abuelita, como se utiliza en San Luis Potosí y en muchas provincias. Lo que estamos viviendo es tristísimo y lo que estamos escuchando es dolorosísimo. Ojalá que la indiferencia no haga que este caso quede en olvido. Y lo que sí le digo a usted, si tiene hijas, si tiene hermanas, si usted misma se compara con las redes sociales, es que no lo haga. Es absolutamente nocivo. Lo que estamos viendo es mentira. Gran parte de los cuerpos que vemos no son así en la vida real. Nadie tiene ese cutis, nadie tiene esas piernas, esa cintura. Solamente nos generan ansiedad, solamente nos generan depresión. Sí, sirven para comunicarnos. Usemos el lado positivo de las redes sociales. Elijamos qué contenidos queremos ver. Elijamos qué queremos comunicar y qué queremos que nos comuniquen. De qué queremos llenar nuestro consciente, pero también nuestro inconsciente. Yo creo que valdría mucho la pena reflexionar acerca de esto. Y valdría tanto la pena que nos daría mayor salud emocional y mayor bienestar en todos los sentidos. Y bueno, me parece a mí que valdría. Y fíjate que justamente ayer estaba yo pensando, porque hay personas que por más que se operan o que se ponen filtros y por más que se hacen, no logran transmitir algo agradable, no logran conectar. Y me quedé pensando en eso porque fíjese cómo la mirada no miente. Por más que se retiren los ojos, si tu mirada es dura, seguirá transmitiendo esa fuerza, ese rencor, ese enojo. Si pasas mucho tiempo enojado, por más que quieras que tu piel se vea relajada, no se va a poder porque estás tensándote desde adentro. Por más que quieras que tu mirada se vea amable, no se puede porque no lo está haciendo ni contigo mismo ni con los demás. Entonces creo que valdría toda la pena del mundo. 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Oiga, pero que ya nos vamos, señor Santos Coy. Nos queda un minuto, qué barbaridad, se nos pasó rapidísimo, un programa muy agridulce, porque hablamos de algo muy agradable, como, y es que así es el mundo que es contrastante, hablamos de algo muy agradable como poder traducir a tu perro, pero también tuvimos un caso tremendo de una niña de 14 años que dice su maestro que hasta cierto punto sí se quieren, para que veamos el cinismo. Hablamos también de justicia para Vaquita, pero sobre todo yo le pido que se quede con el gran Juan Pablo Pérez Díaz, el futuro y presente del periodismo en México, y no se pierda Grafos y Gestos, de verdad que hemos preparado un programa con muchísimo cariño. Los dejo con el gran Juan Pablo Pérez Díaz y los buen Grafo Café, aquí en la Colonia Condesa, Campeche 228.

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1: La violencia criminal ya dejó dos personas sin vida que quedaron en medio de un enfrentamiento entre civiles armados y fuerzas de seguridad en Los Cabos. Una mujer de 61 años que agonizó varios días en el hospital y un turista de 35 años originario de California, Estados Unidos. En total fueron 5 civiles lesionados y 2 elementos de la defensa. Ya hubo reacciones. En 2 eventos se aseguró un arsenal, incluida una barret y un lanzagranadas, equipo táctico de comunicaciones, droga y varios vehículos, todos con reporte de robo. Además, 2 objetivos prioritarios fueron detenidos y 3 abatidos. Pero, por otro lado, el gobierno de los Estados Unidos ya emitió una alerta de viaje. Aunque no es una restricción, esta alerta pone los ojos sobre el municipio. Aunque fue una respuesta inmediata y contundente, el desmantelamiento de esta célula pone en la discusión nuevamente la fragilidad de la seguridad del principal destino del Pacífico mexicano.
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3: Son las 6:00 p.m, tiempo del centro de la República, la noticia no descansa y yo le agradezco mucho, pero muchísimo que nos acompañe a través de esta, la señal de Grupo Fórmula. Yo soy Juan Pablo Pérez Díaz, saludándole hoy y como siempre a nombre de todas y todos los que hacen posible este espacio. Hay mucho, pero mucho para compartirle, platicarle y debatir juntos pues en esta tarde de fin de semana. Estamos transmitiendo en estos momentos, como siempre, en vivo desde la Ciudad de México para toda la República Mexicana, a través de todas, pero de todas las estaciones de Grupo Fórmula en cada rincón del país. También nos vemos por Telefórmula en los distintos sistemas de televisión, plataformas digitales. En vivo en estos momentos también en YouTube a través de Grupo Fórmula y los comentarios, como siempre, a través de mis plataformas Pérez Díaz MX, Pérez Díaz MX en la que usted prefiera. Hoy es el sábado 6 de junio. De 2026, y estas son las noticias en fórmula. Hay prioridades. En la Ciudad de México, este sábado, el gobierno de Clara Brugada organizó la ola más grande del mundo para romper un récord Guinness previo al Mundial. Antes lo hicieron con el mural más grande del mundo, todo esto, mientras en la calle Las protestas, yo no sé si las más grandes del mundo, pero sí las más violentas de los últimos tiempos. La Coordinadora Nacional de los Trabajadores de la Educación destrozó esta semana las oficinas del Bienestar. Luego fueron por las oficinas de la SEP en Avenida Universidad. Ingresaron, rompieron todo, vandalizaron computadoras, cristales. Es la insaciable CENTE que le exige a la presidenta cumpla sus promesas de campaña. Es la insaciable CENTE que pareciera no se irá antes del Mundial. Es la insaciable CENTE que nos dejará ante el extranjero como una ciudad tomada, sin leyes, sin límites. Y vaya usted a saber el nivel de protestas durante los días de fútbol.